0: Cada vez más a una línea después de la cual ya no habrá retorno. Y ahora toda Europa necesita redoblar sus esfuerzos para reducir la tensión en torno a la central nuclear de Zaporozhye. Se está acercando demasiado rápido al punto de no retorno.
1: A la par, el régimen de Zelensky enfrenta críticas por el proceso de reclutamiento. Hay más de 6.000 denuncias contra esos centros, que según las propias cifras de la Defensoría del Pueblo de Ucrania son así. Vamos a ver videos de esa movilización forzosa. Agentes retirando y arrastrando a personas del transporte público, de lugares de trabajo y de sus propios hogares. Una persona pudo grabar ese desgarrador momento. Y desde el Ministerio de Defensa de Ucrania han dicho que ante los problemas que enfrentan por el tema de la movilización y la falta de personas, la solución sería aumentar el número de extranjeros en el país. Ya ha sido muy criticado el tema de mercenarios en Ucrania, especialmente los que han sido engañados y estafados. Un colombiano nos cuenta su testimonio.
2: La promesa que me hicieron fue que yo venía a cocinar, que yo iba a ser chef. Me dijeron, usted va a cocinar, no a la guerra. Por eso yo no tenía miedo. Cuando me enviaron a misión, sí tuve miedo. Siempre decían muchas personas y una persona que antes de yo venirme me dijo, no se vaya, que eso por allá es malo y a usted no le van a cumplir lo que le están diciendo. Y yo no le hice caso. Cuando yo caí herido y yo llamé a Macao y le dije, Macao, ayúdame a salir, y me dijo, no, espere ahí. Yo me di cuenta que solamente somos carne de cañón. Nosotros no les importamos. A ellos no les importa porque, listo, Andrés murió, ok. Ya hay 5, 6, 7, 20 mil en entrenamiento. Entonces, Andrés no importa.
1: Solo uno de tantos casos de quienes son enviados al frente de batalla bajo mentiras del régimen de Kiev.
3: Y Europa avanza en la militarización de su economía. Se reporta que esta semana el secretario general de la OTAN, Mark Rutte, se reunirá con los líderes de los principales consorcios de defensa del continente. Esto en busca de que se aumente la producción de armamento. Y se da ante las reiteradas exigencias de Donald Trump para que las naciones europeas incrementen su gasto bélico y se carguen de la ayuda militar a Ucrania. Galo Fernández nos amplía.
4: Europa acelera su rearme. La OTAN exige más producción militar mientras Estados Unidos reduce gradualmente su presencia en el continente. Así, el secretario general de la OTAN se va a reunir esta semana en Bruselas con representantes de los principales consorcios militares europeos. Según Financial Times, la OTAN va a presionar a los fabricantes de armas europeos para que aumenten la inversión y la producción. El objetivo entonces es reforzar las capacidades militares europeas en un contexto de presión de Washington para que Europa asuma más gastos de defensa. Todo esto ocurre en medio de la crisis energética europea. El ministro de Defensa de Estonia aseguró que el precio de algunos equipos militares aumentó hasta un 60% en apenas 2 años. Según explicó, el crecimiento de la demanda militar en Europa está disparando los costos del sector. Y de esta manera, en Alemania, la crisis industrial ya está empujando a parte del sector automotriz hacia la producción militar. Mercedes-Benz no descarta participar en proyectos de defensa, mientras que Volkswagen negocia producir componentes para sistemas antimisiles israelíes. Se empieza a hablar de esta manera de una transformación industrial, de fabricar coches a fabricar armas, y esto, por supuesto, sin olvidar la pérdida de competitividad frente a China. Mientras tanto, Estados Unidos, ¿qué hace? Bueno, empieza a trasladar el peso del apoyo a Ucrania hacia Europa. Washington ya anunció reducción de tropas en Alemania y canceló nuevos despliegues también en Polonia. Por eso es que un congresista de Estados Unidos afirmó que Europa debe defender su propio patio trasero y puso en duda nuevos paquetes de ayuda para Kiev. Así que Washington deja claro que ya no quiere cargar solo con la seguridad del continente.
3: Vladimir Putin destaca el carácter especial de las relaciones entre Rusia y China en vísperas de su visita oficial al país asiático. En un videomensaje, el presidente compartió qué cuestiones fundamentales estarán en el orden del día de las negociaciones en Pekín.
5: En la actualidad, las relaciones ruso-chinas han alcanzado un nivel verdaderamente sin precedentes. Su carácter especial se manifiesta en una atmósfera de entendimiento mutuo y confianza, así como en la disposición a cooperar sobre bases equitativas y de beneficio mutuo, en la voluntad de mantener un diálogo respetuoso y en brindarse apoyo mutuo en asuntos que afectan los intereses esenciales de ambos países, incluyendo la defensa de la soberanía y la unidad estatal. Rusia y China miran con confianza hacia el futuro y desarrollan activamente sus contactos. Es importante destacar que serán precisamente estos temas los que conformarán la agenda de las próximas negociaciones en Pekín.
3: Las partes tienen previsto aprobar unos 40 documentos, tanto a nivel gubernamental como comercial. Se busca además estrechar los lazos en industria, transporte, energía nuclear y en el ámbito humanitario. Además, se espera que Vladimir Putin y Xi Jinping analicen la cooperación en el sector de los hidrocarburos y las cuestiones relacionadas con el proyecto del gasoducto Fuerza de Siberia 2. En cuanto a los temas internacionales, Putin explicó qué papel desempeña la alianza ruso-china para la estabilidad mundial.
5: La estrecha conexión estratégica entre Rusia y China desempeña un importante papel estabilizador en la escena mundial. No obstante, no somos amigos contra nadie, sino que trabajamos por la paz y la prosperidad común. Precisamente, siguiendo esta lógica, Moscú y Pekín actúan de manera coordinada en defensa del derecho internacional y de las disposiciones de la Carta de la ONU en toda su plenitud, totalidad e interrelación. Apoyan interacción activa en el marco de la ONU, la Organización de Cooperación de Shanghái, el BRICS y otras estructuras multilaterales, contribuyendo significativamente a la resolución de los acuciantes problemas mundiales y regionales.
3: India afirma que seguirá comprando el petróleo de Rusia al margen del curso de las sanciones estadounidenses contra Moscú, mientras Washington prorrogó por un mes la exención de las sanciones al crudo ruso. El Ministerio de Petróleo y Gas Natural indio reiteró la postura soberana del país sobre el tema.
6: Respecto a la exención estadounidense sobre Rusia, quisiera enfatizar que anteriormente hemos estado comprando a Rusia, también antes y durante la exención, así como ahora.
3: El presidente de Cuba, Miguel Díaz-Canel, advierte de que una agresión de Estados Unidos contra la isla provocaría un baño de sangre de consecuencias incalculables. El mandatario asegura que, si bien su nación no representa una amenaza, ejercerá su derecho a la legítima defensa si se concretan las amenazas de Washington. Subraya que La Habana ya sufre de una agresión multidimensional por parte de la Casa Blanca. En este contexto, un estudio revela que el recrudecimiento del bloqueo contra Cuba ha impactado en los logros de la nación contra la mortalidad infantil. Más detalles con Oliver Zamora Oria.
7: En 2018, Cuba registró una de las tasas de mortalidad infantil más bajas de su historia. El año pasado, la estadística se ubicó muy por encima. Una cifra que podría ser aún un sueño para muchos países, pero que representa un incremento brutal para la salud pública cubana. La causa de este aumento ha sido el recrudecimiento del bloqueo estadounidense impuesto por Donald Trump en su primer mandato, mantenido por Biden y reforzado aún más en el actual segundo periodo del republicano. Y esto no lo dice La Habana, lo afirma un estudio del Centro de Investigación Económica y Política de Estados Unidos. Según los investigadores, de haberse mantenido la tasa estable, es decir, de no haberse recrudecido el castigo contra la isla, se hubieran podido salvar esta cantidad de bebés. Agrega que la persecución financiera, la inclusión en la lista de patrocinadores del terrorismo, las restricciones a las remesas, los golpes a la industria turística, las presiones para cancelar los acuerdos de cooperación médica y el reciente bloqueo energético han deteriorado el sistema de salud pública cubano, reconocido hasta hace algunos años por la calidad de sus servicios y su carácter gratuito. ¿Cuántos niños más tendrán que morir?, se pregunta uno de los autores, quien asegura que este año los resultados podrían ser peores. Pero lo recogido por el informe es tan solo una arista de muchas. En una entrevista reciente, el ministro de Salud cubano ponía otros ejemplos dramáticos, como los problemas logísticos para asegurar las vacunas de miles de infantes o una larga lista de personas que esperan por cirugías, de ellos una buena parte menores de edad. Cifras que vuelven a confirmar lo que es evidente y conocido: el bloqueo genera sufrimiento, dolor y en muchas ocasiones mata.
3: Mientras Estados Unidos emite nuevas sanciones contra funcionarios cubanos en la búsqueda de continuar expandiendo su bloqueo, otras naciones tienden su mano a La Habana. Y es que llega un nuevo cargamento de ayuda solidaria con alrededor de 1.700 toneladas. La asistencia procede de México y Uruguay y tiene como fin apaciguar el complejo momento que vive la isla. Ante esto, las autoridades cubanas expresaron su profundo agradecimiento, llamándolo un abrazo de vida y esperanza.
8: Vienen productos muy necesarios para nuestros niños, como la leche en polvo, vienen frijoles, donde serán destinados a los niños, a las niñas, a los ancianos, los hogares que más lo necesitan, y que nosotros agradecemos eternamente ese gesto de solidaridad que tiene el pueblo de México, el pueblo uruguayo con el pueblo de Cuba. Creo que momentos como este, que recibimos ayuda de esos pueblos, demuestra también la unidad del pueblo cubano con el resto del mundo, el agradecimiento del pueblo cubano a Latinoamérica por estar en estos momentos acompañando y demostrando que Cuba no está sola.
3: Entre tanto, la presidenta de México, Claudia Sheinbaum, rechazó las declaraciones de Donald Trump sobre presuntos vínculos entre su gobierno y el narcotráfico. Aseguró que ese tema nunca le ha sido planteado directamente en las conversaciones bilaterales.
9: El presidente Trump lo ha dicho, pero cada vez que hablamos no me lo dice a mí. Ha dicho, en México hay gobiernos de narcos, pero no se refiere a la presidenta. Y además siempre le he dicho, no es cierto, presidente Trump, en México gobierna el pueblo de México.
3: Sheinbaum también negó que haya riesgo político o institucional tras la entrega a Estados Unidos de los exsecretarios de Seguridad Pública y de Finanzas. Estos estaban señalados por presuntos nexos con el narcotráfico en Sinaloa. La presidenta, además, pidió que Estados Unidos deje de preocuparse tanto por México e intente primero solucionar sus problemas internos. Reiteró que la Casa Blanca puede ayudar disminuyendo el tráfico de armas y el lavado de dinero en el territorio estadounidense, que según la jefa de Estado, ayuda a los cárteles en sus labores delictivas.
9: ¿Qué otra cosa puede hacer? Disminuir la entrada de armas de Estados Unidos a México para no fortalecer a los grupos delictivos. ¿Qué otra cosa puede hacer? Combatir el lavado de dinero en Estados Unidos, porque cuando se vende la droga en Estados Unidos, ¿dónde queda ese dinero? Entonces, por eso decimos coordinación y cada uno opera en su territorio. Información, claro que sí, pero cada quien opera, doctora, en su territorio. Nosotros no tenemos nada, absolutamente nada que esconder, y no hacemos ningún pacto de ningún tipo, ni con criminales, ni de cuello blanco, ni criminales comunes, ni criminales de la delincuencia organizada.
3: Alex Saab compareció ante un tribunal federal en Miami tras ser extraditado a Estados Unidos el sábado. Por su parte, Delcy Rodríguez aseguró que el empresario es un ciudadano colombiano y que su deportación se justifica en intereses nacionales. Saab, recordemos, es acusado de presunto delito de lavado de dinero por la Fiscalía estadounidense. Yuxiales Rincón con los detalles.
10: El día de hoy la presidenta encargada de Venezuela, Delcy Rodríguez, se pronunció ante la deportación del exdiplomático de nacionalidad colombiana, Alex Saab. Aseguró que Venezuela no interferirá en la responsabilidad que éste tenga con la justicia norteamericana. Escuchemos parte de lo que dijo.
11: cualquier decisión en lo adelante y que hemos tomado desde que asumimos luego de lo que fue

0: Que de acuerdo a una investigación exhaustiva realizada por el Servicio Administrativo de Identificación, Migración y Extranjería, SAIME, determinó que no existe ningún expediente que certifique la nacionalidad venezolana de Alex Saab. Por consiguiente, señaló que Venezuela y su constitución no establece que no se negará a la extradición de ciudadanos extranjeros que tengan deuda con la justicia foránea. Escuchemos parte de lo que dijo.
1: El artículo 271 de nuestra Constitución dice: en ningún caso podrá ser negada la extradición de los extranjeros o extranjeras responsables de los delitos de legitimación de capitales, drogas, delincuencia organizada internacional, hechos contra el patrimonio público de otros estados y contra los derechos humanos. Está en nuestra Constitución. No podemos negarnos al tema de la extradición de un ciudadano extranjero que está investigado por esos delitos.
0: Es importante señalar que el pasado 16 de mayo el Servicio Administrativo de Identificación, Migración y Extranjería, SAIME, informó sobre la deportación del exdiplomático de nacionalidad colombiana Alex Saab hacia los Estados Unidos, esto por estar incurso en delito con la justicia norteamericana. Esta es la información que tenemos hasta el momento desde Caracas, Venezuela.
2: Donald Trump declara que decidió posponer un ataque contra Irán por 2 o 3 días tras las conversaciones con representantes de Arabia Saudita, Emiratos Árabes Unidos y Qatar. Según el presidente estadounidense, en estos países piensan que un acuerdo podría ser pactado pronto.
3: Hemos tenido conversaciones muy importantes con Irán y veremos a qué llegan. Arabia Saudita, Qatar, los Emiratos Árabes Unidos y algunos otros países me preguntaron si podíamos posponer el ataque 2 o 3 días, un periodo corto de tiempo, porque piensan que están muy cerca de llegar a un acuerdo. Y si podemos hacer eso sin que haya armas nucleares en manos de Irán, y si ellos están satisfechos, probablemente nosotros también lo estaremos.
2: Además, se llevaron a cabo conversaciones entre representantes de Irán y Pakistán. Según medios de la República Islámica, Teherán presentó a los mediadores una lista que contiene 14 puntos para resolver el conflicto. Esta vez, el texto se enfoca en el cese de las agresiones militares y el establecimiento de relaciones de confianza con Estados Unidos. También denunciaron la hipocresía que se manifiesta cuando algunos ataques reciben condenas, mientras que las agresiones de Washington y Tel Aviv reciben excusas y justificaciones. Además, advierten de una respuesta con fuerza si sus enemigos cometen error estratégico. Agregan que si estalla otro conflicto, Estados Unidos tendrá que enfrentar consecuencias duras.
4: Si estalla otra guerra, ciertamente los estadounidenses enfrentarán días más duros y oscuros. Esta próxima guerra conducirá a la deshonra y a un escándalo mucho mayor para Trump, hasta el punto de que no tendrá otra opción que dimitir. Hasta ahora, el bloqueo marítimo ha sido en gran medida simbólico. Nuestras exportaciones e importaciones de petróleo continúan. Es posible que hayan obstaculizado algunos barcos, pero ya hemos tomado y seguiremos tomando acciones recíprocas. Los estadounidenses también deberían esperar un golpe doloroso de nuestras Fuerzas Armadas en un futuro cercano.
2: En Bolivia se registran violentos choques entre las fuerzas del orden y manifestantes que exigen la renuncia del presidente Rodrigo Paz. Durante los enfrentamientos, los efectivos policiales hicieron uso de agentes químicos para dispersar a la multitud. De hecho, se reporta que esta acción ha dejado varios heridos. Escuchemos ahora cómo se vivieron estos choques con las fuerzas del orden. Una de las causas que escaló el conflicto social fue el rechazo de diversos sectores a las 10 leyes anunciadas por el Ejecutivo para reformar el Estado. La Central Obrera Boliviana afirmó que este paquete de medidas será lapidario para la economía nacional y que favorece a las empresas transnacionales. Asimismo, denuncian que la administración de Rodrigo Paz busca imponer la privatización en el país, lo que desencadenaría un incremento de los precios. Ante esto, varios grupos sociales exigen estabilización económica y aumento de salarios. Por su parte, las autoridades anunciaron

0: crearon un corredor humanitario y un gran despliegue policial y militar frente a los bloqueos de carreteras. Ante la escalada de tensión, el mandatario boliviano aseguró que los que están buscando destrozar la democracia irán a prisión. Desde la vicepresidencia pidieron al jefe de Estado convocar al diálogo nacional. Destacaron que responder a la protesta social con criminalización y confrontación es riesgoso para la libertad. Respecto al tema, conversamos con el analista político Gabriel Villalba Pérez. Él sostiene que la administración de Rodrigo Paz ejerce un mecanismo de rediseño económico que busca privilegiar a sectores oligárquicos. Además, indica que emplea una estrategia comunicacional para criminalizar las protestas sociales.
1: El gobierno ha ejercido desde el año pasado una política de cogobierno con las grandes élites oligárquicas del país, con los empresarios millonarios de Bolivia. El documento fundante de este acuerdo, de este pacto entre el gobierno y las élites oligárquicas y económicas del país es el Decreto Supremo 5503, que estableció todo un mecanismo de nuevo rediseño económico de la mano de grandes privilegios para sectores oligárquicos del país. Este decreto supremo fue abrogado tras duras medidas de presión organizadas fundamentalmente por la Central Obrera Boliviana. Sin embargo, desde ese momento a la fecha, el gobierno se ha encargado de satanizar toda protesta social, de criminalizar cualquier disidencia, cualquier situación de conflicto, puesto que ha generado toda una estrategia comunicacional y mediática que ha intentado desmovilizar a los diferentes sectores, a los diferentes gremios.
0: Del 18 al 22 de mayo en México tiene lugar la primera cumbre internacional sobre la doctrina del descubrimiento y sus consecuencias para los pueblos indígenas. El objetivo principal es denunciar las consecuencias de la colonización hispana, tales como genocidio, esclavitud y despojo. También se intentará organizar la Comisión Especial para exigir reparaciones de España, el Vaticano y la Corona. En el evento hay más de 100 personas entre líderes de pueblos indígenas y delegaciones de todo el continente. Y Francisco Soto con los detalles.
2: Con un rito ceremonial a las afueras del Templo Mayor, corazón político y religioso de la civilización mexica en la capital del país, inició la cumbre internacional sobre la doctrina del descubrimiento, un espacio de reflexión al cual asisten representantes indígenas de la región latinoamericana y caribeña, así como del interior de la República, para discutir los hechos perpetrados durante el periodo de colonización y con base en ello crear una comisión de esclarecimiento y un documento con exigencias concretas a la corona española y a la Iglesia Católica, que les harán llegar a través de las autoridades diplomáticas y eclesiásticas. En tiempos actuales en los que discursos radicales no reconocen los atropellos cometidos contra los pueblos originarios e incluso refrendan su mensaje en territorios soberanos que alguna vez fueron colonizados, como ocurrió en México semanas atrás, embajadores de distintas etnias del continente se reúnen por su propia cuenta para discutir sobre el pasado, el presente y el futuro de la región. Escuchemos algunas de sus expresiones.
3: Lamentablemente tenemos que decir que los pueblos indígenas no habíamos utilizado las herramientas internacionales que hay en materia de derechos humanos, y esta cumbre va a dar los pasos hacia allá. Esta no es una reunión más, es una reunión en sí, pero va a tener un plan de acción y que vamos a comenzar.
4: Tenemos una doctrina de más de 530 años, de una forma no invisibiliza, y esta es una forma de visibilizar el objetivo.
5: Creo que nosotros tenemos mucho que hacer, pero también los estados o los países del otro lado del Atlántico también tienen que resarcir daños y perjuicios que nos hicieron. Y no es un asunto de ajuste de cuentas ni de rencillas ancestrales.
2: Otros temas como la presentación de denuncias en contra de la corona española y la Iglesia Católica a través de instancias internacionales e incluso la postulación unánime de una candidatura indígena a la Secretaría General de la Organización de las Naciones Unidas forman parte del plan de acción que se va a discutir en los próximos días en la Ciudad de México, con la intención, según comentaron algunos asistentes de la cumbre, de replicar este ejercicio en otras latitudes de la región.
0: Hacemos una pausa y volvemos.

Repasamos las principales noticias de la jornada. Rusia reacciona y denuncia los ataques de Ucrania contra población civil en varias provincias rusas. Un mercenario colombiano revela que son engañados por el régimen de Kiev para ser llevados al campo de batalla. Vladimir Putin afirma que las relaciones con China han alcanzado un nivel sin precedentes y que los lazos entre Moscú y Pekín tienen un importante papel estabilizador en la coyuntura internacional. Lo dice previo a su cumbre con Xi Jinping. Miguel Díaz-Canel advierte de un baño de sangre de consecuencias incalculables en caso de una agresión militar estadounidense contra Cuba. Las calles de La Paz en Bolivia son testigo de fuertes enfrentamientos entre manifestantes que exigen la renuncia de Rodrigo Paz a las fuerzas del orden. Los bolivianos acusan al gobierno por la crisis económica y acciones en contra de las minorías. Sigan nuestra sintonía. 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

0: Ya me voy, mami.
1: No, hija, ya no
0: ¿ma? Chao, ya me voy. A la calle.
1: ¿No te olvidas algo?
0: Sí, el celular me dio.

0: Inclusive se les puede hacer, cuando quieres hacer un color más oscuro, por ejemplo, en esta zona de aquí, tienes que lavar el pincel como que si fuera ropa que te vas a vestir tú.
1: No, préstalo ahí, si bien malinquigorat, huaquillas. Esta graniza, merdo, Perú, Ecuador. Ludicatoriza animales a comercios que ya tenemos. Nieto, ni aquí fábrica, nieto, escoso. Ludi, gabarite, himna, y así comercia. Uchit. Искусство здесь очень сложно. Но надо начинать сами главные, детей. Если ты не начинаешь учить детей, не получается ничего. Маленький человек, можно открывать души. И искусство — это душа. Душа. Искусство научится человек не наврать в жизни, не только жильно материально, да. Думать, что каждый шаг, который дает человек, он должен иметь какое-то определенное сознание. Благодаря знаниям, которые я получил, я могу определить, где находится его душа, раскрывая линия, колорит на его действие. Вот это состояние только через искусство можно найти на каждый человек.
2: ¿Cómo estás, mi hermano? Ven, ven, ven.
0: Ahora sí, te estaba esperando a ti. Te voy a poner aquí un caballete para que hagas lo mismo que están haciendo los compañeros que están aquí. Yonder, когда он был на улице, он однажды видел, как он участвовал на конкурсе рисования, да? И видел, как он одевался, как он рисовал. Es такой сентиментальный, потому что, наверное, я думал, у него есть проблема семейная. Это было видно на его работе, как он страдал. У него было где-то 11 лет тогда. Да. А теперь у него уже 17 лет. Но в это время он очень много схватил. Все, что я научил ему, у него сейчас есть. Есть возможность продолжать вот эту карьеру как художник. И думаю, что если кто-нибудь не помогал ему, он был другой человек.
3: Mucha gente me decía que dibujaba bonito, que me meta algún curso, me decía. Y eso me motivó también bastante. Y también usted cuando me dijo que me iba a ayudar en la academia, a dar gratis allí el curso. Y eso me motivó a seguir más adelante y seguir pintando. O sea, me decían que la pintura no te da nada bueno, que la pintura no sirve, que normalmente aquí un artista no es un arte que te dé harto, me decía. Sí, fue un momento cuando sentía que, o sea, me sentía solo normalmente, me sentía como no entendido. Por ejemplo, yo a veces quería hacer algo, o sea, como uno crece, necesita, o sea, hacer otras cosas y no me sentía entendido, no me sentía escuchado y llegaban momentos donde ya quería llorar, me encerraba. Y a veces recordaba los buenos momentos y me ayudaban a salir también. Por ejemplo, recordaba cuando pintaba, lo que me hacía feliz. porque, o sea, a mí cada vez que yo pintaba era como que salía de la realidad, era como que yo estaba en un mundo muy diferente, donde me sentía tranquilo, donde no había reglas, porque normalmente el dibujo es como tú lo vas a expresar, donde nadie te quita tu inspiración, tu imaginación. Y eso es muy gratificante para mí, muy bonito, y por eso es algo que amo en la pintura.
0: Un abrazo.
3: Gracias, profe.
0: Este niño, pues, repite la historia que yo viví en un tiempo determinado. Cuando yo fui muchacho, tenía solamente 12 años, y luego fui a buscar otra ciudad para que yo pueda seguir preparándome para llegar donde estoy. Yo siempre soy agradecido de la gente que estuvo al lado mío. A pesar de que no tenía posibilidades económicas, me dieron ese aliento de decir, Manuel, sigue. Y yo así mismo hago con este muchacho. Le digo, Yonder, continúa, tú puedes. Tú tienes talento, tú tienes que seguir. Entonces, de esa manera, se está repitiendo la historia de Manuel Izquierdo. Mis raíces son indígenas. Mi madre es de la provincia de Loja, Huachanamá. Es un lugar, digamos, parte de la sierra. Quienes tendrían, pues, una mezcla entre indígenas y españoles. Pero yo me he sentido más es con las raíces de nuestros originarios indígenas del Ecuador, ¿no? De donde proviene nuestra civilización, ¿no? De los incas. Me creo un indígena que realmente lucha y siente en la sangre y la rebeldía de no perder nuestra identidad cultural, no perder esas raíces. Creemos que nuestra gente que viene atrás, nuestra civilización, nuestros hijos tengan un asidero cultural propio de lo que fuimos nosotros. Eso es lo más importante para mí en estos casos. Desde el momento de que tú naces, ya naces con un compromiso. Desde que yo empecé a mirar el paisaje, desde muy pequeño, donde mi madre me enseñaba a través de la ventana de un vehículo, me enseñaba a mirar la naturaleza, el amor de sentir esa belleza que tenemos en nuestro país, el paisaje, cómo vive la gente, cómo nos sentíamos nosotros mismos como gente que no teníamos un sustento para vivir, pero Dios nos los daba a través de la naturaleza. Con los frutos, con la pesca y tantas cosas. Y cuando yo buscaba entre esas formas de vida, yo sabía dónde iba a llegar. Me gustaba el arte, la pintura. Soy artista plástico, graduado en la ex Unión Soviética. Llegué en el año 1983 a Moscú. Una vez que terminé el año de estudios en Moscú, me dieron a escoger dos universidades. La Universidad de Moscú, Surikov, y luego, pues, San Petersburgo. Me alisté a ese gremio de grandes alumnos, compañeros míos en las aulas de la Academia Repin, que con mucho orgullo, pues, mi academia se llama San Petersburgo. Entonces, es un ejemplo y es un sentir de un ecuatoriano tener la influencia de la escuela rusa.

0: sick.
1: ¿Te sientes mal?
0: Off of what?
1: ¿Por qué?
0: Dope.
1: ¿Drogas? Ojalá te mejores. ¿Has ido al hospital? ¿Lo que necesitas es droga para ayudarte? Maldita sea, es muy triste.
2: ¿Y qué pueden hacer? ¿Encerrar a todos los drogadictos? Dejar de golpe ciertas drogas provocará un fuerte síndrome de abstinencia. La mayoría de las drogas lo provocan. Darles dinero los matará. Simplemente hay que darles comida.
1: Así es como vivimos, porque el gobierno no quiere darnos dinero. Y todo esto está yendo a peor con el paso de los años.

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2: Por falta de trabajo fuera, es que vienen para acá a la capital y venimos a parar a lugares así como acá, de alto riesgo, pero por la necesidad estamos acá.
0: ¿Qué enfrenta la gente que vive en estos lugares? ¿Qué tipo de circunstancias adversas?
3: Creo que la higiene es lo principal. Siempre hay personas locas o gente drogada o cosas así.
4: Me dicen que, mamá, algún día podemos salimos adelante y ya no vamos a estar aquí.
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Bienvenidos a las noticias. Aquí en RT repasamos las más destacadas. Rusia acusa a Ucrania de atacar deliberadamente a la población civil. Moscú advierte que los recientes ataques de Kiev evidencian la falta de interés de Ucrania de querer un acuerdo de paz. Además, un mercenario colombiano cuenta a RT cómo son engañados por Kiev para ser llevados al frente. Y previo a la cumbre con Xi Jinping, Vladimir Putin afirma que las relaciones entre Rusia y China han alcanzado un nivel sin precedentes. Además, destaca que los lazos entre ambas naciones tienen un importante papel estabilizador en la coyuntura internacional. Les tenemos una cobertura especial. Miguel Díaz-Canel alerta de un baño de sangre de consecuencias incalculables en caso de una agresión militar estadounidense contra Cuba. Entre tanto, pese al bloqueo de Washington, a la isla continúa llegando ayuda humanitaria proveniente de México. Y las protestas en Bolivia van por su tercera semana. Las calles de La Paz son testigo de fuertes enfrentamientos entre manifestantes que exigen la renuncia de Rodrigo Paz y las fuerzas del orden. Se registran fallecidos. Los bolivianos acusan al gobierno de una fuerte crisis económica. Los detalles de estas y otras noticias en los próximos minutos. Aquí empezamos.

0: Varios muertos y heridos tras ataques incesantes de Ucrania contra instalaciones civiles en regiones rusas. Desde Moscú advierten de una situación de no retorno con consecuencias devastadoras para Europa. Esto si Bruselas no redobla esfuerzos para poner fin a las agresiones ucranianas contra la central nuclear de Zaporozhye. Y ante los fracasos en el frente, el régimen de Kiev intensifica la movilización forzada. Además, sigue reclutando a mercenarios extranjeros que después denuncian engaños. Los detalles con Carla González.
1: El régimen de Kiev continúa con ataques hacia territorio ruso. Por ejemplo, atacaron varias provincias fronterizas, dejando algunos muertos y heridos. Ahí veíamos las imágenes de esos impactos en zonas residenciales, en edificios y en casas. Desde Rusia denuncian que Kiev está intensificando esos ataques y que también está atacando deliberadamente a civiles y que esos son crímenes de guerra. Además, Moscú indica que Kiev no muestra ninguna disposición de llegar a una nueva ronda de negociaciones para poder firmar un acuerdo de paz. Mientras que desde Rosatom reportan que Ucrania atacó las inmediaciones de la central nuclear de Zaporozhye decenas de veces en un mismo día. Y no solo ahí, sino contra la infraestructura de la propia ciudad. Y eso también agrava la situación hasta el punto de una catástrofe, así lo decía el director general de Rosatom.
2: Esto simplemente está agravando la situación hasta un nivel catastrófico. Por eso, una vez más declaramos que la OIEA debe prestar la máxima atención a esto. Me parece que ha llegado el momento de que los líderes europeos se preocupen por ello. Todo está muy cerca allí. Todas las fronteras de los países de Europa del Este están literalmente a cientos de kilómetros de la central nuclear de Zaporozhye. Y quisiera llamar la atención sobre el hecho de que este juego con fuego es, ante todo, peligroso para los países de Europa del Este. Pero nos estamos acercando cada vez más a una línea después de la cual ya no habrá retorno.
1: A la par, el régimen de Zelensky enfrenta críticas por el proceso de reclutamiento. Hay más de 6.000 denuncias contra esos centros, que según las propias cifras de la Defensoría del Pueblo de Ucrania son así. Vamos a ver videos de esa movilización forzosa. Agentes retirando y arrastrando a personas del transporte público, de lugares de trabajo y de sus propios hogares. Una persona pudo grabar ese desgarrador momento. Y desde el Ministerio de Defensa de Ucrania han dicho que ante los problemas que enfrentan por el tema de la movilización y la falta de personas, la solución sería aumentar el número de extranjeros en el país. Ya ha sido muy criticado el tema de mercenarios en Ucrania, especialmente los que han sido engañados y estafados. Un colombiano nos cuenta su testimonio.
3: La promesa que me hicieron fue que yo venía a cocinar, que yo iba a ser chef. Me dijeron, usted va a cocinar, no a la guerra. Por eso yo no tenía miedo. Cuando me enviaron a misión, sí tuve miedo. Siempre decían muchas personas y una persona que antes de yo venirme me dijo, no se vaya, que eso por allá es malo y a usted no le van a cumplir lo que le están diciendo. Y yo no le hice caso. Cuando yo caí herido y yo llamé a Macao y le dije, Macao, ayúdame a salir. Y me dijo, no, espere ahí. Yo me di cuenta que solamente somos carne de cañón. Nosotros no les importamos. A ellos no les importa porque, listo, Andrés murió, ok. Ya hay 5, 6, 7, 20, 20 mil en entrenamiento. Entonces, Andrés no importa.
1: Solo uno de tantos casos de quienes son enviados al frente de batalla bajo mentiras del régimen de Kiev.
0: Bielorrusia inició entrenamientos militares conjuntos con Rusia sobre el uso de armas nucleares y el apoyo nuclear. El Ministerio de Defensa bielorruso precisa que en los ejercicios participan unidades de las fuerzas de misiles y la aviación. Según lo anunciado, el objetivo de los ensayos es aumentar la preparación para emplear medios de combates modernos y mejorar las capacidades del personal. Se subraya que las características principales de los entrenamientos es la organización y la ejecución de acciones desde zonas no planificadas en el territorio bielorruso. Esto con énfasis en aspectos de sigilo, desplazamiento a largas distancias y cálculos para la utilización de fuerzas nucleares. Las partes recordaron que las prácticas no representan una amenaza para la seguridad regional ni están dirigidos contra terceros países, sino que se trata de una actividad programada. Vladimir Putin destaca el carácter especial de las relaciones entre Rusia y China en vísperas de su visita oficial al país asiático. En un video mensaje, el presidente compartió qué cuestiones fundamentales estarán en el orden del día de las negociaciones con Pekín.
4: En la actualidad, las relaciones ruso-chinas han alcanzado un nivel verdaderamente sin precedentes. Su carácter especial se manifiesta en una atmósfera de entendimiento mutuo y confianza, así como en la disposición a cooperar sobre bases equitativas y de beneficio mutuo, en la voluntad de mantener un diálogo respetuoso y en brindarse apoyo mutuo en asuntos que afectan los intereses esenciales de ambos países, incluyendo la defensa de la soberanía y la unidad estatal. Rusia y China miran con confianza hacia el futuro y desarrollan activamente sus contactos, los que conformarán la agenda de las próximas negociaciones en Pekín.
0: Las partes tienen previsto aprobar unos 40 documentos, tanto a nivel gubernamental como comercial. Se busca estrechar los lazos en industria, transporte, energía nuclear y en el ámbito humanitario. Además, se espera que Vladimir Putin y Xi Jinping analicen la cooperación en el sector de los hidrocarburos y las cuestiones relacionadas con el proyecto del gasoducto Fuerza de Siberia 2. En cuanto a los temas internacionales, Putin explicó qué papel desempeña la alianza ruso-china para la estabilidad mundial.
4: La estrecha conexión estratégica entre Rusia y China desempeña un importante papel estabilizador en la escena mundial. No obstante, no somos amigos contra nadie, sino que trabajamos por la paz y la prosperidad común. Precisamente, siguiendo esta lógica, Moscú y Pekín actúan de manera coordinada en defensa del derecho internacional y de las disposiciones de la Carta de la ONU en toda su plenitud, totalidad e interrelación. Apoyan interacción activa en el marco de la ONU, la Organización de Cooperación de Shanghái, el BRICS y otras estructuras multilaterales, contribuyendo significativamente a la resolución de los acuciantes problemas mundiales y regionales.
0: El presidente de Cuba, Miguel Díaz-Canel, advierte de que una agresión de Estados Unidos contra la isla provocaría un baño de sangre de consecuencias incalculables. El mandatario asegura que, si

0: bien su nación no representa una amenaza, ejercerá su derecho a la legítima defensa si se concretan las amenazas de Washington. Subraya que La Habana ya sufre de una agresión multidimensional por parte de la Casa Blanca. En este contexto, un estudio revela que el recrudecimiento del bloqueo contra Cuba ha impactado en los logros de la nación contra la mortalidad infantil. Sobre el tema nos cuenta más Oliver Zamora Oria.
1: En 2018, Cuba registró una de las tasas de mortalidad infantil más bajas de su historia. El año pasado, la estadística se ubicó muy por encima. Una cifra que podría ser aún un sueño para muchos países, pero que representa un incremento brutal para la salud pública cubana. La causa de este aumento ha sido el recrudecimiento del bloqueo estadounidense impuesto por Donald Trump en su primer mandato, mantenido por Biden y reforzado aún más en el actual segundo periodo del republicano. Y esto no lo dice La Habana, lo afirma un estudio del Centro de Investigación Económica y Política de Estados Unidos. Según los investigadores, de haberse mantenido la tasa estable, es decir, de no haberse recrudecido el castigo contra la isla, se hubieran podido salvar esta cantidad de bebés. Agrega que la persecución financiera, la inclusión en la lista de patrocinadores del terrorismo, las restricciones a las remesas, los golpes a la industria turística, las presiones para cancelar los acuerdos de cooperación médica y el reciente bloqueo energético han deteriorado el sistema de salud pública cubano, reconocido hasta hace algunos años por la calidad de sus servicios y su carácter gratuito. ¿Cuántos niños más tendrán que morir? Se pregunta uno de los autores, quien asegura que este año los resultados podrían ser peores. Pero lo recogido por el informe es tan solo una arista de muchas. En una entrevista reciente, el ministro de Salud cubano ponía otros ejemplos dramáticos, como los problemas logísticos para asegurar las vacunas de miles de infantes o una larga lista de personas que esperan por cirugías, de ellos una buena parte menores de edad. Cifras que vuelven a confirmar lo que es evidente y conocido: el bloqueo genera sufrimiento, dolor y en muchas ocasiones mata.
0: Mientras Estados Unidos emite nuevas sanciones contra funcionarios cubanos, en lo de continuar expandiendo su bloqueo, otras naciones tienden su mano a La Habana. Y es que llega así un nuevo cargamento de ayuda solidaria con alrededor de 1.700 toneladas. La asistencia procede de México y Uruguay y tiene el fin de apaciguar el complejo momento que vive la isla. Ante esto, las autoridades cubanas expresaron su profundo agradecimiento, llamándolo un abrazo de vida y esperanza.
2: Vienen productos muy necesarios para nuestros niños, como la leche en polvo, vienen frijoles, donde serán destinados a los niños, a las niñas, a los ancianos, los hogares que más lo necesitan, y que nosotros agradecemos eternamente ese gesto de solidaridad que tiene el pueblo de México, el pueblo uruguayo con el pueblo de Cuba. Creo que momentos como este, que recibimos ayuda de esos pueblos, demuestra también la unidad del pueblo cubano con el resto del mundo, el agradecimiento del pueblo cubano a Latinoamérica por estar en estos momentos acompañando y demostrando que Cuba no está sola.
0: Entretanto, la presidenta de México, Claudia Sheinbaum, rechazó las declaraciones de Donald Trump sobre presuntos vínculos entre su gobierno y el narcotráfico. Aseguró que ese tema nunca le ha sido planteado directamente en las conversaciones bilaterales. Sheinbaum también negó que haya riesgo político o institucional tras la entrega a Estados Unidos de los exsecretarios de Seguridad Pública y de Finanzas. Estos estaban señalados por presuntos nexos con el narcotráfico en Sinaloa. La presidenta además pidió que Estados Unidos deje de preocuparse tanto por México e intente primero solucionar sus problemas internos. Reiteró que la Casa Blanca puede ayudar disminuyendo el tráfico de armas y el lavado de dinero en el territorio estadounidense, que según Sheinbaum, ayuda a los cárteles en sus labores delictivas.
3: ¿Qué otra cosa puede hacer? Disminuir la entrada de armas de Estados Unidos a México para no fortalecer a los grupos delictivos. ¿Qué otra cosa puede hacer? Combatir el lavado de dinero en Estados Unidos, porque cuando se vende

0: la droga en Estados Unidos, ¿dónde queda ese dinero? Entonces, por eso decimos coordinación y cada uno opera en su territorio. Información, claro que sí, pero cada quien opera, doctora, en su territorio. Nosotros no tenemos nada, absolutamente nada que esconder, y no hacemos ningún pacto de ningún tipo, ni con criminales, ni de cuello blanco, ni criminales comunes, ni criminales de la delincuencia organizada.
1: Alex Saab compareció ante un tribunal federal en Miami tras ser extraditado a Estados Unidos el sábado. Por su parte, Delcy Rodríguez aseguró que el empresario es un ciudadano colombiano y que su deportación se justifica en intereses nacionales. Saab es acusado, recordemos, del presunto delito de lavado de dinero por la Fiscalía estadounidense. Los detalles con Yuxiales Rincón.
2: El día de hoy la presidenta encargada de Venezuela, Delcy Rodríguez, se pronunció ante la deportación del exdiplomático de nacionalidad colombiana, Alex Saab. Aseguró que Venezuela no interferirá en la responsabilidad que éste tenga con la justicia norteamericana. Escuchemos parte de lo que dijo.
3: Cualquier decisión en lo adelante y que hemos tomado desde que asumimos luego de lo que fue el 3 de enero ha sido por interés de Venezuela, defender a Venezuela. No hay otra consideración. Alex Saab es un ciudadano de origen colombiano, cumplió funciones en Venezuela y son asuntos entre Estados Unidos de Norteamérica y Alex Saab.
2: Asimismo, el secretario general del Partido Socialista Unido de Venezuela, Diosdado Cabello, también hizo referencia a la deportación de Alex Saab. Aseguró que, de acuerdo a una investigación exhaustiva realizada por el Servicio Administrativo de Identificación, Migración y Extranjería, SAIME, determinó que no existe ningún expediente que certifique la nacionalidad venezolana de Alex Saab. Por consiguiente, señaló que Venezuela y su constitución no establece que no se negará a la extradición de ciudadanos extranjeros que tengan deuda con la justicia foránea. Escuchemos parte de lo que dijo.
4: El artículo 271 de nuestra Constitución dice: en ningún caso podrá ser negada la extradición de los extranjeros o extranjeras responsables de los delitos de legitimación de capitales, drogas, delincuencia organizada internacional, hechos contra el patrimonio público de otros estados y contra los derechos humanos. Está en nuestra Constitución. No podemos negarnos al tema de la extradición de un ciudadano extranjero que esté investigado por esos delitos.
2: Es importante señalar que el pasado 16 de mayo el Servicio Administrativo de Identificación, Migración y Extranjería, SAIME, informó sobre la deportación del exdiplomático de nacionalidad colombiana, Alex Saab, hacia los Estados Unidos, esto por estar incurso en delito con la justicia norteamericana. Esta es la información que tenemos hasta el momento desde Caracas, Venezuela.
1: Donald Trump declara que decidió posponer un ataque contra Irán por 2 o 3 días tras las conversaciones con representantes de Arabia Saudita, Emiratos Árabes Unidos y Qatar. Según el presidente estadounidense, en estos países piensan que un acuerdo podría ser pactado pronto.
5: Hemos tenido conversaciones muy importantes con Irán y veremos a qué llegan. Arabia Saudita, Qatar, los Emiratos Árabes Unidos y algunos otros países me preguntaron si podíamos posponer el ataque 2 o 3 días, un periodo corto de tiempo, porque piensan que están muy cerca de llegar a un acuerdo. Y si podemos hacer eso sin que haya armas nucleares en manos de Irán, y si ellos están satisfechos, probablemente nosotros también lo estaremos.
1: Además, se llevaron a cabo conversaciones entre representantes de Irán y Pakistán. Según medios de la República Islámica, Teherán presentó a los mediadores una lista que contiene 14 puntos para resolver el conflicto. Esta vez, el texto se enfoca en el cese de las agresiones militares y el establecimiento de las relaciones de confianza con Estados Unidos. También denunciaron la hipocresía que se manifiesta cuando algunos ataques reciben condenas, mientras que las agresiones de Washington y Tel Aviv reciben excusas y justificaciones. Además, advierten de una respuesta con fuerza si sus enemigos cometen error estratégico. Agregan que si estalla otro conflicto, Estados Unidos tendrá

0: en un futuro cercano.
1: En Bolivia se registran violentos choques entre las fuerzas del orden y manifestantes que exigen la renuncia del presidente Rodrigo Paz. Durante los enfrentamientos, los efectivos policiales hicieron uso de agentes químicos para dispersar a la multitud. De hecho, se reporta que esta acción ha dejado varios heridos. Escuchemos cómo se vivieron estos choques con las fuerzas del orden. Y es que una de las causas que escaló el conflicto social fue el rechazo de diversos sectores a las 10 leyes anunciadas por el Ejecutivo para reformar el Estado. La Central Obrera Boliviana afirmó que este paquete de medidas será lapidario para la economía nacional y que favorece a las empresas transnacionales. Asimismo, denuncian que la administración de Rodrigo Paz busca imponer la privatización en el país, lo que desencadenaría un incremento de los precios. Ante esto, varios grupos sociales exigen estabilización económica y aumento de salarios. Por su parte, las autoridades anunciaron un corredor humanitario y un gran despliegue policial y militar frente a los bloqueos de carreteras. Ante la escalada de tensión, el mandatario boliviano aseguró que los que están buscando destrozar la democracia irán a prisión. Desde la vicepresidencia, en cambio, pidieron al jefe de Estado convocar al diálogo nacional. Destacaron que responder a la protesta social con criminalización y confrontación es riesgoso para la libertad. Al respecto, conversamos con el analista político Gabriel Villalba Pérez. Él sostiene que la administración de Rodrigo Paz ejerce un mecanismo de rediseño económico que busca privilegiar a sectores oligárquicos. Además, indica que emplea una estrategia comunicacional para criminalizar las protestas sociales.
2: El gobierno ha ejercido desde el año pasado una política de cogobierno con las grandes élites oligárquicas del país, con los empresarios millonarios de Bolivia. El documento fundante de este acuerdo, de este pacto entre el gobierno y las élites oligárquicas y económicas del país, es el Decreto Supremo 5503, que estableció todo un mecanismo de nuevo rediseño económico de la mano de grandes privilegios para sectores oligárquicos del país. Este decreto supremo fue abrogado tras duras medidas de presión organizadas fundamentalmente por la Central Obrera Boliviana. Sin embargo, desde ese momento a la fecha, el gobierno se ha encargado de satanizar toda protesta social, de criminalizar cualquier disidencia, cualquier situación de conflicto, puesto que ha generado toda una estrategia comunicacional y mediática que ha intentado desmovilizar a los diferentes sectores, a los diferentes gremios.
1: En Perú, Keiko Fujimori y Roberto Sánchez inician sus actividades de campaña de cara ya a la segunda vuelta electoral del 7 de junio. El exaspirante presidencial Rafael López Aliaga aseguró que no tiene nada que dialogar con Fujimori. Esto en respuesta al intento de la candidata de acercarse a los votantes de Renovación Nacional en busca de respaldo para el balotaje. López Aliaga además señaló que antes de sostener cualquier diálogo político debe resolver las dudas que tienen sobre el escrutinio. El ex candidato encabeza una manifestación en rechazo a la proclamación oficial de los resultados de los comicios generales. La movilización buscará llegar a las instalaciones del Jurado Nacional de Elecciones para hacer públicos sus reclamos sobre un supuesto fraude. Las acusaciones se basan en las irregularidades registradas en la entrega del material electoral durante la jornada del 12 de abril. Iniciar las diligencias históricas con el país. El gobierno de Argentina estima que casi 10.000 personas se encuentran en situación de calle en 19 provincias. No obstante, organizaciones sociales cuestionan las estadísticas oficiales. Aseguran que las cifras de quienes no pueden comprar ni siquiera pan son incluso más altas. Ante tal situación, voluntarios instalan zonas especiales con alimentación gratuita para los más afectados por el hambre y la pobreza. Ricardo Romero nos tiene más detalles.
0: Como si fuera un ejército de salvación, los voluntarios cruzan la avenida Rivadavia con todos los enseres para cambiar la Plaza de Mayo. Una de las veredas del icónico espacio

0: Público porteño será el escenario de una cena muy especial. Brenda es parte de este encuentro desde hace meses. Viene con su bebé porque no le alcanza ni para comprar pan. Es vendedora ambulante y reconoce que aumentó la cantidad de comensales.
1: La verdad que sí, demasiada gente nueva, mucha gente nueva, más hombres mayores, mujeres mayores más que todo. He visto también muchas familias que vienen. Hay veces que me pongo a hablar con la gente y me dicen, no, que estamos allá durmiendo bajo el puente, por ejemplo. Y mucha gente no quiere ir a los paradores tampoco.
0: Los integrantes de la Red Solidaria improvisan una cocina de campaña a metros de la Casa Rosada, allí donde miles de argentinos transitan a diario y en el mismo sitio donde la población suele reunirse para sus reclamos políticos, la llama se enciende con una señal de alerta. El hambre de quienes viven en la calle, en paradores u hoteles de tránsito, no puede esperar. Sin embargo, es más que servir un alimento caliente.
2: Pero sobre todo es venir a compartir la mesa, dignificar este encuentro todos los días un poco más y abrazarnos mucho, porque por ahí muchas veces muchos de nuestros amigos se sienten muy solos y aquí también encuentran esa mirada o esa escucha o ese abrazo, donde que es un poco la esencia de estos encuentros desde hace 16 años a esta parte.
0: El trabajo es completamente voluntario y quienes cocinan lo hacen en base a donaciones de particulares y empresas. Todo lo aportado se transforma en necesario y urgente. En un país con un índice de pobreza de más del 28% de su población, según lo registrado en el segundo semestre de 2025. Más allá del dato apremiante, en esa mesa improvisada muchos de los presentes se permiten reflexionar sobre lo que desean para las generaciones venideras.
3: Mi sueño es que mis hijos tengan un lugar cuando sean grandes, que vayan a la escuela, que sean lo que, no sé, la más grande quiere ser policía, militar, que sea lo que ella quiera, y bueno, mientras que vayan a la escuela van a poder hacer lo que ellos quieran. Y yo voy a seguir adelante por mis hijos y siempre con fe, siempre con fe.
0: La cena se produce solo los viernes, pero el resto de los días se entregan viandas en el mismo punto de encuentro. Según un sondeo del Gobierno Nacional, hay más de 9.400 personas en situación de calle en 19 provincias de Argentina, sin contabilizar la provincia de Buenos Aires. El 32% de los relevados tiene más de 2 años en esta condición y un 44% asiste a comedores, lugares que se transforman en un eslabón fundamental de una cadena fraterna y humanitaria. Hay cientos de espacios comunitarios como este en todo el país y su funcionamiento es de vital importancia para aquellos que no tienen más recursos. Para muchos es el único plato de comida, por lo que aquí no hay descanso posible cuando la demanda de alimentos está lejos de tomarse un respiro. Ricardo Romero, RT Buenos Aires, Argentina.
4: Vamos ahora con más noticias en nuestra sección en breve. Un tiroteo en el centro islámico de la ciudad estadounidense de San Diego, en California, deja al menos 5 personas fallecidas. Entre los muertos figuran 2 presuntos atacantes que se suicidaron. La policía local anunció que los tiradores tenían 17 y 18 años. Actualmente se investigan los detalles de lo ocurrido y se presume que se trata de un crimen de odio. Hablando con la prensa, el representante del centro condenó el ataque y llamó a la paz. Entre tanto, el presidente Donald Trump se refirió al ataque y lo calificó como terrible. Más de 40 personas resultaron heridas en Perú tras la colisión de 3 buses de transporte público. El accidente movilizó a los servicios de rescate para trasladar a los lesionados a diversos centros de salud para su atención. Las autoridades iniciaron las pesquisas para determinar las causas del suceso. El hecho puso de relieve el debate sobre el mantenimiento de la flota que transporta miles de pasajeros al día. Una pausa.

repasamos las principales noticias. Rusia reacciona y denuncia los ataques de Ucrania contra la población civil en varias provincias rusas. Un mercenario colombiano revela que son engañados por el régimen de Kiev para ser llevados al campo de batalla. Vladimir Putin afirma que las relaciones con China han alcanzado un nivel sin precedentes y que los lazos entre Moscú y Pekín tienen un importante papel estabilizador en la coyuntura internacional. Lo dice previo a su cumbre con Xi Jinping. Miguel Díaz-Canel advierte de un baño de sangre de consecuencias incalculables en caso de una agresión militar estadounidense contra Cuba. Las calles de La Paz son testigo de fuertes enfrentamientos entre manifestantes, que exigen la renuncia de Rodrigo Paz, y las fuerzas del orden. Los bolivianos acusan al gobierno por la crisis económica y acciones en contra de las minorías. Sigan nuestra sintonía, ya viene RT Documentales.

0: Ajá. Se puede un poquito hacerla para allá. No, pero no le haces bulla a los. Mejor con este. ¿Ah? Хорошо, вот так. Así vas a estar pescando. Ahí como estás, ahí, normal, ¿no? Así como estabas, como acostumbradamente te sientas para pescar, así te vas a mantener.
1: Te cuento que aquí cae buen robalo.
0: Aquí en este lugar. O sea, también tú eres joven todavía. ¿Cuántos años tienes?
1: Ay, ¿quién de me ve? Tengo 43, güey.
0: 43. Ya, o sea,
1: Media vida.
0: a esa edad yo ya tuve tres, ¿no?
1: No tengo, sí tengo. Tres tengo.
0: Tres tienes. Tres hijos.
1: Sí. Tengo una nena de 10 años. Es la última.
0: Ya. Con la única esposa. Qué bien, qué bueno. O sea, esa vida, digamos, sin distracciones, sin romper los lazos, no es muy común en nuestro territorio, ¿no? Siempre, inclusive desde que falleció mi esposa. No he tenido ningún compromiso porque a veces uno respeta las ideas, los pensamientos que ha tenido, la vivencia que ha tenido con su pareja, ¿no? No pensé que me iba a enamorar en otro territorio que no sea el ecuatoriano. Entonces yo de pronto me quedé amarrado con mi mujer, Caterina Kochukova, es rusa. Fue rusa porque ya falleció ella. Y con ella convivimos toda la vida juntos, ¿no? Mientras estábamos vivos, disfrutamos de la vida,

0: mi esposa en ese tiempo, Caterine Kochukova, una estudiante de compañera mía de la escuela de teatro. Yo estudiaba en la escuela de artes plásticas. Y en una de las clases, pues yo me conocí con ella, una relación muy linda, donde de esa relación procreamos tres hijos varones. Ella siempre me acompañó, como estoy contando, pues disfrutamos de todo lo que es nuestra profesión, la realizamos, nos realizamos. Ahí me arrancó el alma, me arrancó el espíritu artístico y me dediqué a la familia porque realmente un padre con el corazón de artista no deja de amar a sus pequeñuelos, ¿no? Dimos todo. Ella dio todo. Pero desgraciadamente todo se terminó en que ella tuvo una enfermedad, ¿no? Irreversible, como los cuentos, que todo lo hermoso se acaba en un momento. Ella se nos fue en el año 2013, en la cual pues yo tuve que quedarme en el Ecuador porque en Rusia se me arrancaba el alma. Pienso que lo hermoso que viví con mi familia, con mi esposa, lo voy a tener siempre en el recuerdo de mi corazón. Y eso nadie me lo va a quitar. Entonces, pues, yo estoy convencido de que nos están mirando. Y dice, sigue adelante, trabaja, así como ya hemos hablado, así como ya hemos tratado de hacerlo con nuestros hijos.
1: Настолько Нарисовский, сколько наброски здесь, да, русская культура, русский пейзаж, мне понравилось здорово, архитектура вообще. И это как будто я пошел молиться на этих местах. Поэтому такой колорит. Русские места. Я помню, что когда писал вот эти акварели, дождь пошел. И это помогло мне создать такой, как туманный так, пейзаж. Очень мне давно не смотрели эту работу. Как будто я сейчас живу на этом месте в Санкт-Петербурге. Петроградский район, да, очень много воспоминаний. Ай, мой любимый парк.

Andrés está en este momento conmigo. Él siempre me quiso seguir porque realmente él tiene una cierta influencia del indigenismo ecuatoriano. Es lo que más le gusta expresar. Lo que nuevamente regreso a es amar a su procedencia, querer de donde nosotros nacimos, ser parte de esa civilización. Y Andrés parece que por medio de sus venas corre un poquito de sangre indígena.

Andrés, él me acompaña dentro de las actividades de las artes plásticas. Es un artista muy concentrado en su quehacer artístico. Todo lo que ha aprendido, pues, está aquí en sus obras.

como Rusia haya tenido un gran nivel cultural y que son los promotores de llevar la cultura a otras élites, a otros mundos. Yo pienso de que si yo voy a estudiar a Rusia, yo obtengo un privilegio, obtengo un conocimiento que puede servir y puede brindar mayores conocimientos a nuestras generaciones enteras aquí dentro de nuestros países de subdesarrollados de Latinoamérica. Un lugar tan especial y muy querido por mi persona, porque es donde yo me encuentro para dialogar con la naturaleza y tener un momento de paz y de armonía. Porque esta es la ciudad donde yo viví mucho tiempo, donde pertenezco y quiero seguir trabajando dentro de la cultura, dentro del arte. Y mi sueño es llevar ese mensaje de paz y armonía con el arte. El artista tiene una ventaja de que es creativo, ¿no? Entonces, ahí vienen muchas ideas y él no se deja morir. Él siempre seguirá creando y creando y creando. El artista no se jubila. El artista cuando se jubila, ahí muere.

0: Vamos a ver qué hay aquí.
1: ¡Ay, voy, voy, voy, voy!
2: Vamos a conocernos con una chica.
0: ¡Qué guapa!
3: Tengo que confesar que sí estoy un poco nervioso porque exactamente no sé qué va a suceder.
0: Es curioso. ¿Un bosque? No es tan fácil como parece.
3: Dios, no puede ser, se me acabó el camino.
0: Ajá.
3: ¡Entramos! Estoy encantada con esta máquina, como dijo Gagarin.
0: ¡Vámonos!

Bienvenidos a las noticias. Aquí en RT repasamos las más destacadas. Rusia acusa a Ucrania de atacar deliberadamente a la población civil. Moscú advierte que los recientes ataques de Kiev evidencian la falta de interés de Ucrania de querer un acuerdo de paz. Además, un mercenario colombiano cuenta a RT cómo son engañados por Kiev para ser llevados al frente. Previo a la cumbre con Xi Jinping, Vladimir Putin afirma que las relaciones entre Rusia y China han alcanzado un nivel sin precedentes. Además, destaca que los lazos entre ambas naciones tienen un importante papel estabilizador en la coyuntura internacional. Tendremos una cobertura especial. Miguel Díaz-Canel alerta de un baño de sangre de consecuencias incalculables en caso de una agresión militar estadounidense contra Cuba. Entre tanto, pese al bloqueo de Washington, a la isla continúa llegando ayuda humanitaria proveniente de México. Las protestas en Bolivia van por su tercera semana. Las calles de La Paz son testigo de fuertes enfrentamientos entre manifestantes que exigen la renuncia de Rodrigo Paz y las fuerzas del orden. Se registran fallecidos. Los bolivianos acusan al gobierno de una fuerte crisis económica. Los detalles de estas y otras noticias en los próximos minutos. Aquí empezamos.

0: Varios muertos y heridos tras ataques incendiarios de Ucrania contra instalaciones civiles en regiones rusas. Desde Moscú advierten de una situación de no retorno con consecuencias devastadoras para Europa. Esto si Bruselas no redobla esfuerzos para poner fin a las agresiones ucranianas contra la central nuclear de Zaporozhye. Y ante los fracasos en el frente, el régimen de Kiev intensifica la movilización forzada. Además, sigue reclutando a mercenarios extranjeros que después denuncian engaños. Los detalles con Carla González.
1: El régimen de Kiev continúa con ataques hacia territorio ruso. Por ejemplo, atacaron varias provincias fronterizas, dejando algunos muertos y heridos. Ahí veíamos las imágenes de esos impactos en zonas residenciales, en edificios y en casas. Desde Rusia denuncian que Kiev está intensificando esos ataques y que también está atacando deliberadamente a civiles y que esos son crímenes de guerra. Además, Moscú indica que Kiev no muestra ninguna disposición de llegar a una nueva ronda de negociaciones para poder firmar un acuerdo de paz. Mientras que desde Rosatom reportan que Ucrania atacó las inmediaciones de la central nuclear de Zaporozhye decenas de veces en un mismo día. Y no solo ahí, sino contra la infraestructura de la propia ciudad. Y eso también agrava la situación hasta el punto de una catástrofe, así lo decía el director general de Rosatom.
2: Esto simplemente está agravando la situación hasta un nivel catastrófico. Por eso, una vez más declaramos que la OIEA debe prestar la máxima atención a esto. Me parece que ha llegado el momento de que los líderes europeos se preocupen por ello. Todo está muy cerca allí. Todas las fronteras de los países de Europa del Este están literalmente a cientos de kilómetros de la central nuclear de Zaporozhye. Y quisiera llamar la atención sobre el hecho de que este juego con fuego es, ante todo, peligroso para los países de Europa del Este. Pero nos estamos acercando cada vez más a una línea después de la cual ya no habrá retorno.
1: A la par, el régimen de Zelensky enfrenta críticas por el proceso de reclutamiento. Hay más de 6.000 denuncias contra esos centros, que según las propias cifras de la Defensoría del Pueblo de Ucrania son así. Vamos a ver videos de esa movilización forzosa. Agentes retirando y arrastrando a personas del transporte público, de lugares de trabajo y de sus propios hogares. Una persona pudo grabar ese desgarrador momento. Y desde el Ministerio de Defensa de Ucrania han dicho que ante los problemas que enfrentan por el tema de la movilización y la falta de personas, la solución sería aumentar el número de extranjeros en el país. Ya ha sido muy criticado el tema de mercenarios en Ucrania, especialmente los que han sido engañados y estafados. Un colombiano nos cuenta su testimonio.
3: La promesa que me hicieron fue que yo venía a cocinar, que yo iba a ser chef. Me dijeron, usted va a cocinar, no a la guerra. Por eso yo no tenía miedo. Cuando me enviaron a misión, sí tuve miedo. Siempre decían muchas personas y una persona que antes de yo venirme me dijo, no se vaya, que eso por allá es malo.

0: y a usted no le van a cumplir lo que le están diciendo. Y yo no le hice caso. Cuando yo caí herido y yo llamé a Macao y le dije, Macao, ayúdame a salir. Y me dijo, no, espere ahí. Yo me di cuenta que solamente somos carne de cañón. Nosotros no les importamos. A ellos no les importa porque, listo, Andrés murió, ok. Ya hay 5, 6, 7, 20, 20 mil en entrenamiento. Entonces, Andrés no importa.
1: Solo uno de tantos casos de quienes son enviados al frente de batalla bajo mentiras del régimen de Kiev.
2: Vladimir Putin destaca el carácter especial de las relaciones entre Rusia y China en vísperas de su visita oficial al país asiático. En un videomensaje, el presidente compartió qué cuestiones fundamentales estarán en la orden del día de las negociaciones en Pekín.
3: En la actualidad, las relaciones ruso-chinas han alcanzado un nivel verdaderamente sin precedentes. Su carácter especial se manifiesta en una atmósfera de entendimiento mutuo y confianza, así como en la disposición a cooperar sobre bases equitativas y de beneficio mutuo, en la voluntad de mantener un diálogo respetuoso y en brindarse apoyo mutuo en asuntos que afectan los intereses esenciales de ambos países, incluyendo la defensa de la soberanía y la unidad estatal. Rusia y China miran con confianza hacia el futuro y desarrollan activamente sus contactos, los que conformarán la agenda de las próximas negociaciones en Pekín.
2: Las partes tienen previsto aprobar unos 40 documentos, tanto a nivel gubernamental como comercial. Se busca estrechar los lazos en industria, transporte, energía nuclear y el ámbito humanitario. Además, se espera que Vladimir Putin y Xi Jinping analicen la cooperación en el sector de los hidrocarburos y las cuestiones relacionadas con el proyecto del gasoducto Fuerza de Siberia 2. En cuanto a los temas internacionales, Putin explicó qué papel desempeña la alianza ruso-china para la estabilidad mundial.
3: La estrecha conexión estratégica entre Rusia y China desempeña un importante papel estabilizador en la escena mundial. No obstante, no somos amigos contra nadie, sino que trabajamos por la paz y la prosperidad común. Precisamente, siguiendo esta lógica, Moscú y Pekín actúan de manera coordinada en defensa del derecho internacional y de las disposiciones de la Carta de la ONU, en toda su plenitud, totalidad e interrelación. Apoyan interacción activa en el marco de la ONU, la Organización de Cooperación de Shanghái, el BRICS y otras estructuras multilaterales, contribuyendo significativamente a la resolución de los acuciantes problemas mundiales y regionales.
2: Miguel Díaz-Canel advierte de que una agresión de Estados Unidos contra la isla provocaría un baño de sangre de consecuencias incalculables. El presidente asegura que, si bien su nación no representa una amenaza, ejercerá su derecho a la legítima defensa si se concretan las amenazas de Washington. Subraya que La Habana ya sufre de una agresión multidimensional. En este contexto, un estudio revela que el recrudecimiento del bloqueo contra Cuba ha impactado en los logros de la nación contra la mortalidad infantil. Sobre el tema nos cuenta Oliver Zamora Oria.
4: En 2018, Cuba registró una de las tasas de mortalidad infantil más bajas de su historia. El año pasado, la estadística se ubicó muy por encima. Una cifra que podría ser aún un sueño para muchos países, pero que representa un incremento brutal para la salud pública cubana. La causa de este aumento ha sido el recrudecimiento del bloqueo estadounidense impuesto por Donald Trump en su primer mandato, mantenido por Biden y reforzado aún más en el actual segundo periodo del republicano. Y esto no lo dice La Habana, lo afirma un estudio del Centro de Investigación Económica y Política de Estados Unidos. Según los investigadores, de haberse mantenido la tasa estable, es decir, de no haberse recrudecido el castigo contra la isla, se hubieran podido salvar esta cantidad de bebés. Agrega que la persecución financiera, la inclusión en la lista de patrocinadores del terrorismo, las restricciones a las remesas, los golpes a la industria turística, las presiones para cancelar los acuerdos de cooperación médica y el reciente bloqueo energético han deteriorado el sistema de salud pública cubano, reconocido hasta hace algunos años por la calidad de sus servicios y su carácter gratuito. ¿Cuántos niños más tendrán que morir?, se pregunta uno de los autores, quien asegura que este año los resultados podrían ser peores. Pero lo recogido por el informe es tan solo una arista de muchas. En una entrevista reciente, el ministro de Salud cubano ponía otros ejemplos dramáticos, como los problemas logísticos para asegurar las vacunas de miles de infantes o una larga lista de personas que esperan por cirugías, de ellos una buena parte menores de edad. Cifras que vuelven a confirmar lo que es evidente y conocido: el bloqueo genera sufrimiento, dolor y en muchas ocasiones mata.
2: Mientras Estados Unidos emite nuevas sanciones contra funcionarios cubanos en la búsqueda de continuar expandiendo su bloqueo, otras naciones tienden su mano a La Habana. Y es que así llega un nuevo cargamento de ayuda solidaria con alrededor de 1.700 toneladas. La asistencia procede de México y Uruguay y tiene el fin de apaciguar el complejo momento que vive la isla. Ante esto, las autoridades cubanas expresaron su profundo agradecimiento, llamándolo un abrazo de vida y esperanza.
5: Vienen productos muy necesarios para nuestros niños, como la leche en polvo, vienen frijoles, donde serán destinados a los niños, a las niñas, a los ancianos, los hogares que más lo necesitan, y que nosotros agradecemos eternamente ese gesto de solidaridad que tiene el pueblo de México, el pueblo uruguayo con el pueblo de Cuba. Creo que momentos como este, que recibimos ayuda de esos pueblos, demuestra también la unidad del pueblo cubano con el resto del mundo, el agradecimiento del pueblo cubano a Latinoamérica por estar en estos momentos acompañando y demostrando que Cuba no está sola.
2: Entre tanto, la presidenta de México, Claudia Sheinbaum, rechazó las declaraciones de Donald Trump sobre presuntos vínculos entre su gobierno y el narcotráfico. Aseguró que ese tema nunca le ha sido planteado directamente en las conversaciones bilaterales. Sheinbaum también negó que haya riesgo político institucional tras la entrega a Estados Unidos de los exsecretarios de Seguridad Pública y de Finanzas. Estos estaban señalados por presuntos nexos con el narcotráfico en Sinaloa. La presidenta además pidió que Estados Unidos deje de preocuparse tanto por México e intente primero solucionar sus problemas internos. Reiteró que la Casa Blanca puede ayudar disminuyendo el tráfico de armas y el lavado de dinero en el territorio estadounidense, que según Sheinbaum, ayuda a los cárteles en sus labores delictivas.
6: ¿Qué otra cosa puede hacer? Disminuir la entrada de armas de Estados Unidos a México para no fortalecer a los grupos delictivos. ¿Qué otra cosa puede hacer? Combatir el lavado de dinero en Estados Unidos. Porque cuando se vende la droga en Estados Unidos, ¿dónde queda ese dinero? Entonces, por eso decimos coordinación y cada uno opera en su territorio. Información, claro que sí, pero cada quien opera, doctora, en su territorio. Nosotros no tenemos nada, absolutamente nada que esconder. Y no hacemos ningún pacto de ningún tipo, ni con criminales, ni de cuello blanco, ni criminales comunes, ni criminales de la delincuencia organizada.
2: Alex Saab compareció ante un tribunal federal en Miami tras ser extraditado a Estados Unidos el sábado. Por su parte, Delcy Rodríguez aseguró que el empresario es un ciudadano colombiano y que su deportación se justifica en intereses nacionales. Saab es acusado del presunto delito de lavado de dinero por la Fiscalía estadounidense. Yuxiales Rincón con los detalles.
7: El día de hoy, la presidenta encargada de Venezuela, Delcy Rodríguez, se pronunció ante la deportación del exdiplomático de nacionalidad colombiana, Alex Saab. Aseguró que Venezuela no interferirá en la responsabilidad que éste tenga con la justicia norteamericana. Escuchemos parte de lo que dijo.
8: Cualquier decisión en lo adelante y que hemos tomado desde que asumimos luego de lo que fue el 3 de enero ha sido por interés de Venezuela, defender a Venezuela. No hay otra consideración. Alex Saab es un ciudadano de origen colombiano, cumplió funciones en Venezuela y son asuntos entre Estados Unidos de Norteamérica y Alexa.
7: Asimismo, el secretario general del Partido Socialista Unido de Venezuela, Diosdado Cabello, también hizo referencia a la deportación.

0: Comisión de Alex Saab aseguró que, de acuerdo a una investigación exhaustiva realizada por el Servicio Administrativo de Identificación, Migración y Extranjería, SAIME, determinó que no existe ningún expediente que certifique la nacionalidad venezolana de Alex Saab. Por consiguiente, señaló que Venezuela y su constitución no establece que no se negará a la extradición de ciudadanos extranjeros que tengan deuda con la justicia foránea. Escuchemos parte de lo que dijo.
1: El artículo 271 de nuestra Constitución dice: en ningún caso podrá ser negada la extradición de los extranjeros o extranjeras responsables de los delitos de legitimación de capitales, drogas, delincuencia organizada internacional, hechos contra el patrimonio público de otros estados y contra los derechos humanos. Está en nuestra Constitución. No podemos negarnos al tema de la extradición de un ciudadano extranjero que esté investigado por esos delitos.
0: Es importante señalar que el pasado 16 de mayo el Servicio Administrativo de Identificación, Migración y Extranjería, SAIME, informó sobre la deportación del exdiplomático de nacionalidad colombiana Alex Saab hacia los Estados Unidos, esto por estar incurso en delito con la justicia norteamericana. Esta es la información que tenemos hasta el momento desde Caracas, Venezuela.
2: Donald Trump declara que decidió posponer un ataque contra Irán por 2 o 3 días tras las conversaciones con representantes de Arabia Saudita, Emiratos Árabes Unidos y Qatar. Según el presidente estadounidense, en estos países piensan que un acuerdo podría ser pactado pronto.
3: Hemos tenido conversaciones muy importantes con Irán y veremos a qué llegan. Arabia Saudita, Qatar, los Emiratos Árabes Unidos y algunos otros países me preguntaron si podíamos posponer el ataque 2 o 3 días, un periodo corto de tiempo, porque piensan que están muy cerca de llegar a un acuerdo. Y si podemos hacer eso sin que haya armas nucleares en manos de Irán, y si ellos están satisfechos, probablemente nosotros también lo estaremos.
2: Además, se llevaron a cabo conversaciones entre representantes de Irán y Pakistán. Según medios de la República Islámica, Teherán presentó a los mediadores una lista que contiene 14 puntos para resolver el conflicto. Esta vez, el texto se enfoca en el cese de las agresiones militares y el establecimiento de las relaciones de confianza con Estados Unidos. También denunciaron la hipocresía que se manifiesta cuando algunos ataques reciben condenas, mientras que las agresiones de Washington y Tel Aviv reciben excusas y justificaciones. Además, advierten de una respuesta con fuerza si sus enemigos cometen error estratégico. Agregan que si estalla otro conflicto, Estados Unidos tendrá que enfrentar consecuencias duras.
4: Si estalla otra guerra, ciertamente los estadounidenses enfrentarán días más duros y oscuros. Esta próxima guerra conducirá a la deshonra y a un escándalo mucho mayor para Trump, hasta el punto de que no tendrá otra opción que dimitir. Hasta ahora, el bloqueo marítimo ha sido en gran medida simbólico. Nuestras exportaciones e importaciones de petróleo continúan.
2: En Bolivia se registran violentos choques entre las fuerzas del orden y manifestantes que exigen la renuncia del presidente Rodrigo Paz. Durante los enfrentamientos, los efectivos policiales hicieron uso de agentes químicos para dispersar a la multitud. Se reporta además que esta acción ha dejado varios heridos. Escuchemos ahora cómo se vivieron estos choques con las fuerzas del orden. Una de las causas que escaló el conflicto social fue el rechazo de diversos sectores a las 10 leyes anunciadas por el Ejecutivo para reformar el Estado. La Central Obrera Boliviana afirmó que este paquete de medidas será lapidario para la economía nacional y que favorece a las empresas transnacionales. Asimismo, denuncian que la administración de Rodrigo Paz busca imponer la privatización en el país, lo que desencadenaría un incremento de los precios. Ante esto, varios grupos sociales exigen estabilización económica y aumento de salarios. Por su parte, las autoridades anunciaron un corredor humanitario y un gran despliegue policial y militar frente a los bloqueos de carreteras. Ante la escalada de tensión, el mandatario boliviano aseguró que los que están buscando destrozar la democracia irán a prisión. Mientras

0: sido desde el año pasado una política de cogobierno con las grandes élites oligárquicas del país, con los empresarios millonarios de Bolivia. El documento fundante de este acuerdo, de este pacto entre el gobierno y las élites oligárquicas y económicas del país es el Decreto Supremo 5503, que estableció todo un mecanismo de nuevo rediseño económico de la mano de grandes privilegios para sectores oligárquicos del país. Este decreto supremo fue abrogado tras duras medidas de presión organizadas fundamentalmente por la Central Obrera Boliviana. Sin embargo, desde ese momento a la fecha, el gobierno se ha encargado de satanizar toda protesta social, de criminalizar cualquier disidencia, cualquier situación de conflicto, puesto que ha generado toda una estrategia comunicacional y mediática que ha intentado desmovilizar a los diferentes sectores, a los diferentes gremios.
1: Por su parte, el presidente de Colombia, Gustavo Petro, asegura que una represión sobre el pueblo boliviano generaría una masacre que Latinoamérica no olvidaría en generaciones. Asimismo, hace énfasis en la importancia del diálogo sin basarse en el exterminio del movimiento indígena y popular. Además, señala que los pueblos deben estar abiertos al entendimiento sin vulnerar sus intereses. En Perú, Keiko Fujimori y Roberto Sánchez inician sus actividades de campaña de cara a la segunda vuelta electoral del 7 de junio. El ex aspirante presidencial, Rafael López Aliaga, aseguró que no tiene nada que dialogar con Fujimori. Esto en respuesta al intento de la candidata de acercarse a los votantes de Renovación Nacional en busca de respaldo para el balotaje. López Aliaga además señaló que antes de sostener cualquier diálogo político, debe resolver las dudas que tiene sobre el escrutinio. El ex candidato encabeza una manifestación en rechazo a la proclamación oficial de los resultados de los comicios generales. Tras un acto, la movilización llegó a las afueras de la sede del Jurado Nacional de Elecciones, en donde hace públicos sus reclamos sobre un supuesto fraude. Las acusaciones se basan en las irregularidades registradas en la entrega del material electoral durante la jornada del 12 de abril. El gobierno de Argentina estima que casi 10.000 personas se encuentran en situación de calle en 19 provincias. No obstante, organizaciones sociales cuestionan las estadísticas oficiales. Aseguran que la cifra de quienes no pueden comprar ni siquiera pan son incluso más altas. Ante tal situación, voluntarios instalan zonas especiales con alimentación gratuita para los más afectados por el hambre y la pobreza. Ricardo Romero conoció de cerca esta iniciativa y nos las cuenta.
2: Como si fuera un ejército de salvación, los voluntarios cruzan la avenida Rivadavia con todos los enseres para cambiar la Plaza de Mayo. Una de las veredas del icónico espacio público porteño será el escenario de una cena muy especial. Brenda es parte de este encuentro desde hace meses. Viene con su bebé porque no le alcanza ni para comprar pan. Es vendedora ambulante y reconoce que aumentó la cantidad de comensales.
3: La verdad que sí, demasiada gente nueva, mucha gente nueva, más hombres mayores, mujeres mayores más que todo. He visto también muchas familias que vienen. Hay veces que me pongo a hablar con la gente y me dicen, no, que estamos allá durmiendo bajo el puente, por ejemplo. Y mucha gente no quiere ir a los paradores tampoco.
2: Los integrantes de la Red Solidaria improvisan una cocina de campaña a metros de la Casa Rosada, allí donde miles de argentinos transitan a diario y en el mismo sitio donde la población suele reunirse para sus reclamos políticos, la llama se enciende con una señal de alerta. El hambre de quienes viven en la calle, en paradores u hoteles de tránsito, no puede esperar. Sin embargo, es más que servir un alimento caliente.
4: Pero sobre todo es venir a compartir la mesa, dignificar este encuentro todos los días un poco más y abrazarnos, abrazarnos mucho porque por ahí muchas veces muchos de nuestros amigos se sienten muy solos y aquí también encuentran esa mirada o esa escucha o ese abrazo donde, que es un poco la esencia de estos encuentros desde hace 16 años a esta parte.
2: El trabajo es completamente voluntario y quienes cocinan lo hacen en base a donaciones de particulares y empresas. Todo lo aportado se transforma en necesario y urgente en un país con un índice de pobreza de más del 20%.

0: 28% de su población, según lo registrado en el segundo semestre de 2025. Más allá del dato apremiante, en esa mesa improvisada, muchos de los presentes se permiten reflexionar sobre lo que desean para las generaciones venideras.
1: Mi sueño es que mis hijos tengan un lugar cuando sean grandes, que vayan a la escuela, que sean lo que, no sé, la más grande quiere ser policía, militar, que sea lo que ella quiera, y bueno, mientras que vayan a la escuela van a poder hacer lo que ellos quieran. Y yo voy a seguir adelante por mis hijos y siempre con fe, siempre con fe.
0: La cena se produce solo los viernes, pero el resto de los días se entregan viandas en el mismo punto de encuentro. Según un sondeo del Gobierno Nacional, hay más de 9.400 personas en situación de calle en 19 provincias de Argentina, sin contabilizar la provincia de Buenos Aires. El 32% de los relevados tiene más de 2 años en esta condición y un 44% asiste a comedores, lugares que se transforman en un eslabón fundamental de una cadena fraterna y humanitaria. Hay cientos de espacios comunitarios como este en todo el país y su funcionamiento es de vital importancia para aquellos que no tienen más recursos. Para muchos es el único plato de comida, por lo que aquí no hay descanso posible cuando la demanda de alimentos está lejos de tomarse un respiro. Ricardo Romero, RT Buenos Aires, Argentina.
2: En México tiene lugar la primera cumbre internacional sobre la doctrina del descubrimiento y sus consecuencias para los pueblos indígenas. El objetivo principal es denunciar las consecuencias de la colonización y buscar vías para exigir reparaciones. En el evento están presentes líderes de pueblos indígenas y delegaciones de todo el continente. Y Francisco Soto nos cuenta más.
3: Con un rito ceremonial a las afueras del Templo Mayor, corazón político y religioso de la civilización mexica en la capital del país, inició la cumbre internacional sobre la doctrina del descubrimiento, un espacio de reflexión al cual asisten representantes indígenas de la región latinoamericana y caribeña, así como del interior de la República, para discutir los hechos perpetrados durante el periodo de colonización y con base en ello crear una comisión de esclarecimiento y un documento con exigencias concretas a la corona española y a la Iglesia Católica, que les harán llegar a través de las autoridades diplomáticas y eclesiásticas. En tiempos actuales en los que discursos radicales no reconocen los atropellos cometidos contra los pueblos originarios e incluso refrendan su mensaje en territorios soberanos que alguna vez fueron colonizados, como ocurrió en México semanas atrás, embajadores de distintas etnias del continente se reúnen por su propia cuenta para discutir sobre el pasado, el presente y el futuro de la región. Escuchemos algunas de sus expresiones.
4: Lamentablemente tenemos que decir que los pueblos indígenas no habíamos utilizado las herramientas internacionales que hay en materia de derechos humanos, y esta cumbre va a dar los pasos hacia allá. Esta no es una reunión más, es una reunión en sí, pero va a tener un plan de acción y que vamos a comenzar.
5: Tenemos una doctrina de más de 530 años, de una forma no invisibiliza, y esta es una forma de visibilizar el objetivo.
6: Creo que nosotros tenemos mucho que hacer, pero también los estados o los países del otro lado del Atlántico también tienen que resarcir daños y perjuicios que nos hicieron. Y no es un asunto de ajuste de cuentas ni de rencillas ancestrales.
3: Otros temas como la presentación de denuncias en contra de la corona española y la Iglesia Católica a través de instancias internacionales e incluso la postulación unánime de una candidatura indígena a la Secretaría General de la Organización de las Naciones Unidas forman parte del plan de acción que se va a discutir en los próximos días en la Ciudad de México, con la intención, según comentaron algunos asistentes de la cumbre, de replicar este ejercicio en otras latitudes de la región.
2: Una pausa.

Repasamos las principales noticias. Rusia reacciona y denuncia los ataques de Ucrania contra población civil en varias provincias rusas. Un mercenario colombiano revela que son engañados por el régimen de Kiev para ser llevados al campo de batalla. Vladimir Putin afirma que las relaciones con China han alcanzado un nivel sin precedentes y que los lazos entre Moscú y Pekín tienen un importante papel estabilizador en la coyuntura internacional. Lo dice previo a su cumbre con Xi Jinping. Miguel Díaz-Canel advierte de un baño de sangre de consecuencias incalculables en caso de una agresión militar estadounidense contra Cuba. Las calles de La Paz son testigos de fuertes enfrentamientos entre manifestantes.

que exigen la renuncia de Rodrigo Paz, y las fuerzas del orden. Los bolivianos acusan al gobierno por la crisis económica y acciones contra de las minorías. Sigue nuestra sintonía, viene ahora la entrevista.

0: Hola, ¿qué tal? Bienvenidos a una nueva entrevista aquí en RT. Hoy vamos a hablar de Antavirus, una enfermedad que estuvo en boca de todos a partir de este crucero que zarpó desde la ciudad de Ushuaia hacia el Océano Atlántico con personas infectadas que luego fallecieron a causa de esta enfermedad. Y para entender mejor este asunto, hemos convocado al virólogo Mario Lozano, quien fue en su momento rector de la Universidad Nacional de Quilmes. Mario, gracias por estar con nosotros aquí.
1: No, gracias a ustedes por convocarme.
0: Claro, sin dudas, porque está en boca de todos, pero no todos saben de qué se trata. ¿Qué es el antivirus?
1: El antivirus es un virus, como su nombre lo indica. Nosotros lo clasificamos dentro de los virus emergentes, que es una denominación un poco engañosa porque da la impresión de que son virus que aparecieron recientemente en la Tierra y generan afecciones nuevas. Y la verdad que lo de emergente no tiene que ver con la novedad. Si después avanzamos en la charla, vamos a ver que hay estudios que muestran que los hantavirus son muy, pero muy antiguos en América, en Europa, en Asia, en todos los continentes, y que han producido afecciones a la humanidad desde hace muchísimo tiempo y que existen acá en América en particular mucho, pero mucho tiempo antes de que existieran los humanos en América. Con lo que tenemos que entender que son virus que tienen una capacidad de mantenerse en la naturaleza gracias a un equilibrio, a un acuerdo, entre comillas, al que han llegado con su reservorio natural, que son unos roedores rurales que tienen vida silvestre y que en ese intercambio los virus han encontrado la forma de sobrevivir sin destruir a su anfitrión, al roedor en este caso, y de esa manera se mantienen en la naturaleza. Pero el problema sanitario aparece cuando pasan de un roedor con el que es un organismo con el que están habituados, con una genética con la que están habituados, a otro organismo. En este caso a nosotros nos importan los seres humanos, sería cualquier otro ser vivo que no sea un roedor, le pasaría lo mismo, en donde los virus encuentran un ambiente completamente nuevo y al encontrar ese ambiente intentan adaptarse rápidamente y atacan, generan una afección mucho más grave porque además el organismo que los recibe también se defiende violentamente y en esa guerra, que no es otra cosa que una guerra interna, suelen quedar secuelas y las secuelas a veces se reflejan en nuestra salud.
0: ¿Por qué tiene características tan letales? ¿Cuáles son los elementos que lo hacen tan particular al antivirus?
1: El antivirus es un virus que toma como... Todos los virus tienen un blanco específico dentro de nuestro cuerpo, ¿no? Los virus de la hepatitis atacan las células del hígado, los virus de la gripe atacan las células pulmonares. Claro. Bueno, los antivirus atacan células de la pared de nuestros vasos sanguíneos, en particular las que los vasos sanguíneos tienen, van desde las arterias grandes y las venas grandes que están cerca del corazón, hasta pequeños vasos que llamamos capilares que están en contacto directo con los tejidos. Las arterias grandes tienen muchas capas de células superpuestas que separan el interior del exterior del vaso, son duros, son rígidos y son difíciles de romper.
0: Claro.
1: Las pequeñas arterias y venas capilares que están en contacto directo con los tejidos, que son las que permiten que pase oxígeno desde el interior de la sangre hacia los tejidos o alimentos del interior de la sangre a los tejidos y que absorben el dióxido de carbono, que es el producto del metabolismo de las células, para que después eso llegue a los pulmones y se intercambie. Bueno, esos tubos tienen una sola capa de células que separa el interior del interior. Y esa capa no tiene un cerramiento perfecto y a veces se abre para dejar pasar glóbulos blancos al exterior para que nos defiendan de algo que ingresa, o a veces se abren porque funcionan mal y producen lo que llamamos hemorragias.
0: Ajá.
1: En el caso de los antivirus y otros virus hemorrágicos, atacan especialmente a

0: esas células. Y a veces, en el hantavirus en particular, pero en otros virus también puede pasar, de estos virus hemorrágicos, la enfermedad, el síntoma de la hemorragia, no ocurre porque el virus rompe la célula, porque se replica adentro. Los virus se replican dentro de la célula, convierten a esa célula en una fábrica productora de virus y desde esa célula que infectan salen más virus. Pero no la rompen necesariamente. A veces la rompen y se genera un agujero y sale. Pero en este caso no. El que la rompe es nuestro propio sistema inmune tratando de eliminar a los hantavirus. ¿Por qué? Porque el sistema inmune empieza a reconocer a las células portadoras de virus como virus, que efectivamente son eso. Las rompe para destruir al virus, rompe esas células y ahí genera un hueco por el cual sale sangre que produce la hemorragia y las características de la enfermedad.
1: Una vez que una persona tiene antivirus, ¿pasan muchas semanas hasta que se provoca la muerte?
0: No, son virus que desencadenan muy rápido, entre 2 y 4 semanas después del inicio de los síntomas, el paciente o fallece o sobrevive. Y lo que sucede es que una persona puede sobrevivir o fallecer independientemente del cuidado sanitario que tenga, porque todavía no tenemos un tratamiento específico y adecuado para el hantavirus. Y entonces es casi una lotería genética, le podemos decir. Depende de cuál es el estado de tu organismo, no solo genético, también fisiológico, digamos que eso depende del ambiente muchas veces, pero sorprendentemente estos virus, como la enfermedad aparece por una reacción del propio cuerpo, los cuerpos que están más sanos y son más fuertes reaccionan más violentamente y producen enfermedad más grave. Los indios navajos, que son parte de la comunidad donde se descubrió el primer hantavirus americano y que produce estos síntomas pulmonares, como todos los hantavirus americanos tienen una característica común, que la enfermedad que producen es esa, los médicos de esas comunidades identificaron que la presencia de roedores era una característica que ocurría siempre que había una enfermedad que ahora entendemos que la que describían en 1930, 1935, los indios navajos en Estados Unidos, era muy probablemente una enfermedad causada por hantavirus. Antes no se sabía, pero además decían que cuando había muchas lluvias y eso producía que los pinares de la región donde ellos vivían producían muchas piñas, entonces encontraban más roedores cerca de sus tiendas. Y la consecuencia era que fallecían individuos jóvenes. Más que los viejos, los jóvenes eran los más
1: O
0: afectados por
1: sea,
0: la
1: un estado
0: enfermedad.
1: de salud muy sano, contrariamente a lo que uno puede pensar,
0: Exactamente.
1: provoca una mayor letalidad.
0: Exactamente.
1: ¿Dónde se descubrió a nivel mundial? Es muy interesante la anécdota que publicás en tu libro, Vivir apestados, porque la geopolítica tiene que ver para que algunos descubran que esto es
0: Sí,
1: antivirus.
0: por eso, ligando a lo primero que decíamos, ¿no? Los virus son muy antiguos. Y están acá y nos afectan incluso antes de que estuviéramos, o sea,
1: Claro.
0: están acá antes que estuviéramos nosotros, nos afectan desde que empezamos a estar. Claro, las chances de que te afecten son bajas, no son altas, porque si no tendríamos una hiperepidemia de hantavirus
1: Claro.
0: todos los años. No, no, no es fácil la transmisión y eso es una suerte, pero cada vez que aparece una transmisión, bueno, es muy letal y eso es un peligro, hay que tener cuidado. La primera vez que se detectaron hantavirus en el mundo fue en Corea, durante la guerra de Corea, y se detectaron, y la anécdota justamente lo que intenta señalar es las razones de nuestra ignorancia previa, digamos. ¿Por qué no habíamos reconocido la enfermedad previamente? Bueno, porque afectaba a coreanos, y en particular a coreanos que vivían en la ruralidad, que eran los más escondidos de todos los coreanos que existían. ¿Y por qué la detectamos en la década del 50? Bueno, porque los soldados norteamericanos que invadían Corea en la guerra de Corea empezaron a enfermarse.
1: Claro.
0: Entonces, cuando hubo un individuo que al sistema de salud occidental le importó saber lo que pasaba, bueno, descubrimos que estaba afectado por un virus que hasta ahora no se había descubierto, como los primeros soldados. Se enfermaron a la orilla del río Hantan, es un río coreano, se llamó ese virus hantavirus y después se

0: empezaron a descubrir otros parientes del hantavirus en Europa, en Asia, en África, en América, y se hizo una familia que se llamó así, hantavirus, se llama por ese primer costado. Y después en América se detectaron en 1993 los primeros hantavirus americanos. Uh-huh. En Estados Unidos, en esta comunidad navajo que yo te comentaba, un médico rural, muy, muy avesado, porque se dio cuenta, vio tres casos consecutivos de tres personas, una pareja que estaba por casarse de indios navajos, un tío de esta chica, y después empezaron a aparecer otros casos, y se dio cuenta que había algo que no, una enfermedad, la enfermedad por hantavirus progresa afectando la capacidad de respirar, porque hay enfermedades hemorrágicas que afectan a todos los vasos del cuerpo, el ébola, por ejemplo, ¿no? Te afecta a todo, entonces tenés una falla de muchos órganos al mismo tiempo. Los arenavirus americanos, el que produce la fiebre hemorrágica argentina, también afecta a muchos órganos al mismo tiempo. Pero los hantavirus afectan los vasos sanguíneos de los pulmones, particularmente. Entonces, cuando esos vasos pierden capacidad de contener la sangre, de contener el líquido, pierden líquido hacia los pulmones. La consecuencia es que la zona de los pulmones se llena de agua y eso nos ahoga desde adentro. Ese es y la gente se muere ahogada, o sea, con incapacidad de respirar. ¿Por qué? Porque hay extravasación, se llama técnicamente, salida de líquido desde la sangre hacia los pulmones. Bueno, y eso, llegando a otra pregunta que me hacías, ocurre muy rápido. A veces tarda un par de semanas, pero a veces 3 o 4 días después de la infección ya la persona está muy grave, depende de la cantidad de virus, depende de la reacción del cuerpo, de todo esto que decíamos antes, está muy grave y efectivamente puede desencadenar su muerte. Alternativamente se puede salvar, ¿no? Más o menos entre el 30 y el 40%, depende del tipo de hantavirus que sea, de las personas que se infectan se muere.
1: Es una letalidad alta.
0: Es una letalidad altísima. Es muy alta, sí.
1: Y la cepa Andes, de la cual se está hablando en estas semanas, ¿qué particularidad tiene más allá del contagio persona a persona?
0: Esa es la principal característica que tiene, diferente a otros hantavirus americanos. Es la primera vez en Argentina, fue el segundo país de América donde se detectaron, en el Bolsón, en 1996, 3 años después que en Estados Unidos se detectó el hantavirus Andes, justamente. Uh-huh. Y ese también esta vez por primera vez en el mundo se demostró en Argentina que el hantavirus Andes era capaz de transmitirse de persona a persona. Es probable que lo que ha ocurrido en este crucero involucre al menos algunos casos de transmisión persona a persona. No lo sabemos todavía porque no está terminado el análisis epidemiológico, pero es muy probable que haya sido así porque este virus lo puede hacer. En un crucero se dan las condiciones de cercanía, de respirar el mismo aire durante mucho tiempo, del contacto cercano entre las personas que facilitan esa transmisión de virus entre personas. También hay que decir que no es una transmisión fácil. No estamos hablando de un contagio como el contagio que hubo en el COVID, en donde, bueno, si estábamos a esta distancia y alguno de nosotros estaba enfermo en una habitación que no tiene ventilación, seguramente terminábamos contagiados.
1: Con el hantavirus no pasa
0: eso. Con el hantavirus no pasa eso. O el sarampión, que también tiene una tasa de contagio altísima. Bueno, con el hantavirus no pasa eso ni de cerca. Uh-huh. El contagio para producirse entre las personas tiene que ser un contagio cercano, pero muy cercano. El virus no ha encontrado todavía el mecanismo, no ha mutado lo suficiente, para decirlo de otra manera, para encontrar un mecanismo que sea eficiente en términos de transmisión persona a persona, pero ya encontró la vía de transmitirse.
1: Claro.
0: Eso es un inicio. Entonces, lo que es importante en este caso es mantener lo que llamamos vigilancia epidemiológica para rastrear las mutaciones que puede llegar a tener estos virus y poder encontrar que no encuentre nuevas formas de transmitirse eficientemente entre personas.
1: Mario, el vector siempre es este ratón colilargo,
0: bueno,
1: esta especie de roedor.
0: Para el virus Andes es el ratón colilargo.
1: Bien.
0: Para el virus norteamericano, que recibió el nombre particular de sin nombre, es otro ratón que se llama ratón ciervo, que
1: Ahora,
0: es.
1: el ratón colilargo, en el caso del virus argentino o del virus Andes, ¿tiene que estar en un ambiente cerrado? ¿Son las secreciones que deja ese ratón lo que puede provocar el contagio?
0: Sí, el virus, hay que saber dos cosas ahí.
1: Sí.
0: No todos los ratones colilargos están infectados. Si uno toma una población al azar, 100 ratones colilargos al azar en cualquier ambiente rural y los analiza, se supone que alrededor de un 3% de ellos van a tener virus.
1: Ah, es muy poca la
0: Es muy
1: cantidad.
0: poco. O sea que no es que la mayoría de los ratones colilargos tengan virus. No es que uno encuentre un ratón colilargo y tiene que salir. Bueno, no se tiene que acercar por precaución, porque no podemos identificar el que está infectado del que no está a simple vista. Pero, y lo segundo es que el virus puede estar en el ratón colilargo, pero también podría estar virus parecidos al virus Andes en otros ratones. Casi todos los ratones rurales, todos los seres vivos que andan en la naturaleza, transportan uno o más virus. Los ratones, los roedores en general, son uno de los grupos de mamíferos, lo voy a decir mejor, son el grupo de mamíferos más exitoso en términos de diversidad. Si uno analiza, suma todas las especies de los mamíferos que conocemos, el 40% son especies de roedores. O sea, o sea,
1: Es el más
0: 4 de
1: diverso.
0: cada 10
1: Son roedores.
0: especies que existen de mamíferos son roedores. Y 2 de cada 10 son murciélagos. Para entender
1: Es
0: la
1: llamativo.
0: diversidad. Bueno, los roedores y los murciélagos son los principales reservorios de la mayoría de los virus que nos molestan. ¿Por qué? Porque son tantos que tienen. Cada especie de roedor se asocia a una especie determinada de virus. Cada especie de murciélago lo mismo. Entonces, a veces esos virus encuentran la forma de transmitirse a los humanos por nuestras actividades, porque comemos una fruta que fue ensuciada por un murciélago o por un roedor, o porque entramos en una habitación en donde estuvieron roedores y hicieron orina, liberaron su saliva donde sale el virus. Y eso se secó en el polvo y nosotros barremos esa habitación y al respirar ese polvo que ni vemos, nos contagiamos. O porque tomamos contacto con los trabajadores rurales, por ejemplo, tocan una planta cuando están haciendo una cosecha que fue contaminada con excreciones de un roedor y por ahí tienen heridas en las manos, que es muy común y el virus entra por esas heridas. Hay muchas formas de incorporar estos virus que están en la naturaleza. Como te digo, es una lotería. La orientación no está hacia la infección. Hay
1: Claro.
0: pocas chances de que te infectes, pero te podés infectar. Y el problema es que cuando te infectás, las enfermedades que producen son muy mortales.
1: ¿Cómo se hace para no recibir los números de esta lotería? ¿Cómo se hace para prevenir, para tomar los recaudos necesarios y evitar el contagio?
0: Bueno, una de las cosas que hay que tener en cuenta, en general, estos roedores no tienen hábitos urbanos. No son las ratas con las que nos podemos cruzar en una ciudad. Lo primero que uno tiene que decir, bueno, no nos acerquemos a los roedores,
1: No los toquemos, como
0: no los
1: pasaba en este
0: toquemos,
1: video.
0: claro. No hay que hatear, como dicen los pibes ahora, a quien lo hace, porque uno no nace sabiendo. Pero claro, bueno, recomendar que no nos acerquemos. Que una de las recomendaciones que surgió en el Bolsón cuando aparecieron los primeros casos es, bueno, si uno entra en una cabaña, en una pieza que estuvo vacía durante un tiempo, primero ventilémosla. Después vayamos a entrar a limpiarla. Y cuando entremos a limpiarla, mojemos el piso y las paredes con agua con detergente. Estos virus son muy sensibles al detergente. Con pequeñas cantidades de detergente o de lavandina también, pero el detergente es menos tóxico que la lavandina. Con pequeñas cantidades ya se inactivan. Y las otras recomendaciones es pensar el concepto que ahora se usa mucho de una salud. Una salud es un concepto médico no, novedoso que piensa las enfermedades humanas relacionadas con las enfermedades o transmisión zoonótica que le llamamos nosotros, o sea, con la veterinaria y también con los ecosistemas. Con la salud, lo que llamamos salud ambiental. Todo relacionado, salud ambiental, salud humana, salud veterinaria, porque todas estas enfermedades surgen de desequilibrios en esos ambientes. Cuando nosotros generamos un cambio en las condiciones de cultivo en la pampa húmeda. En la década del 40 y del 50, cultivamos mucho más maíz en forma intensiva de lo que había. Eso favoreció que una especie de roedor particular tuviera más descendencia que otras especies de roedores. ¿Cuál fue la que tuvo más descendencia? La que se alimentaba de maíz principalmente. Hay un ratón en la pampa que se llama ratón maicero, que cuando hay mucho maíz, tiene más descendencia. Y ese ratón era el que llevaba el virus de que producía la fiebre hemorrágica argentina. En la década de 50 hubo un pico.
1: El mal de los rastrojos.
0: El mal de los rastrojos. Los rastrojos son lo que queda de las plantas de maíz después de ser cosechadas en el piso, y de eso se alimentan los roedores.
1: Y aquí quizás en la Patagonia puede haber algún cambio en las ciudades, el crecimiento de las poblaciones, que genere el ambiente propicio para que el ratón colilargo se desarrolle.
0: Cada vez que nosotros tenemos una actividad industrial que interviene el ambiente, el crecimiento urbano que interviene el ambiente, estamos modificando el hábitat de los habitantes de ese lugar. Y no es que no haya que hacerlo, se necesitan viviendas, hay que construirlas, se necesita una industria, hay que hacerla, pero hay que tener en cuenta esos parámetros. Tenemos que empezar a pensar el mundo no aislado de los seres humanos. Somos parte de la naturaleza y cada acción que emprendemos la modifica, y eso después rebota en enfermedades. Por supuesto que sí. También contribuyen eventos que nosotros no manejamos. El aumento de lluvias en una temporada con respecto a otra. Como te decía, en los indios navajos lo tenían muy claro a eso. Produce más alimento para los roedores. Eso genera un aumento de la población que no es controlada por los seres, por la actividad humana. Pero a eso hay que sumarle la actividad humana que modifica y mucho los ambientes, ¿no?
1: Dos preguntas que quisiera hacerte. Por un lado, esto no tiene comparación con la COVID-19.
0: De ninguna manera. No podemos pensar en estos momentos que vaya a haber una epidemia tan grande para convertirse en pandemia como ocurrió con la... No hay chance.
1: ¿Y cuán lejos...?
0: No hay chance ahora. Eso no quiere decir que en el futuro, 50 años más adelante, aparezca.
1: Mario, ¿cuán cerca o cuán lejos estamos de obtener una vacuna contra el hantavirus?
0: No estamos muy cerca porque la cantidad de casos que se producen por año de esta enfermedad en todo el mundo son muy bajos, y entonces la vacuna no tendría un valor económico importante. Solo los estados podrían estar atrás de la producción de la vacuna para cuidar a una determinada parte de la población, que es la más afectada. Y ahí hay que recordar el caso de la fiebre hemorrágica argentina, que ocurrió en la década del 50, empezó en la década del 50 la detección. Ocurría antes, como venimos diciendo, pero la detectamos a partir de la década del 50 del siglo pasado. Y en la década del 80 se hizo una vacuna. ¿Qué había pasado antes? Bueno, es una enfermedad que producía unos 1.000, 1.500 casos por temporada, que en términos mundiales es la nada misma. En 4.000 millones de personas que había en ese momento, digamos, no cambiaba la estadística sanitaria mundial, y por lo tanto ninguna industria se iba a poner a hacer una vacuna. Bueno, el Estado argentino se asoció con el Estado norteamericano y entre los dos desarrollaron una vacuna para la fiebre hemorrágica argentina, que fue muy eficiente, disminuyó la tasa de enfermedad, de transmisión y también de mortalidad de la enfermedad mucho. Previamente a eso, en Argentina se había encontrado otro elemento que para mí es lo primero que tenemos que hacer en estas enfermedades que tienen pocos casos, que es encontrar un tratamiento efectivo. Médicos del Instituto Maestegui encontraron que si extraían sangre de personas que habían sobrevivido de la enfermedad, ¿no? El 70% sobrevivían en el caso de la fiebre hemorrágica argentina, y se quedaban con el suero, solo sin las células, solo el suero, y le inyectaban una fracción de ese suero a una persona que tenía los síntomas de la enfermedad en los primeros días, en la primera semana después de la aparición de los síntomas, bueno, la tasa de mortalidad disminuía del 30 a menos del 1%. Era muy efectivo el tratamiento. Ese tratamiento fue la primera vez que se implementó un tratamiento de ese tipo en el mundo con la fiebre hemorrágica argentina, y se usó muchos años después, en 2012, en 2008, para tratar enfermos de la enfermedad de ébola.
1: Bueno, un poco lo que sucedió con este crucero, con el aislamiento de los pasajeros ahora y el estudio y la vigilancia epidemiológica que se está haciendo.
0: Exactamente, y eso es importante que suceda porque este virus, como dijimos, se transmite entre personas,

0: pero también porque una persona podría transmitirlo a un animal en el territorio nuevo, en Europa, por ejemplo, que no sabemos qué va a pasar. Ese animal puede adaptarse a transmitir, a ser un nuevo reservorio del virus y eso sería una catástrofe sanitaria porque generaría una nueva posibilidad de que ese virus se distribuya en la naturaleza, ¿no?
1: Mario, ¿hay algo que no te hayamos preguntado que sea interesante decir?
0: Supongo que sí, pero
1: Creo que fue una linda charla y por
0: muy
1: lo menos
0: buena,
1: nos
0: sí.
1: llevamos una instrucción acabada sobre el antivirus. Gracias por estar con nosotros.
0: De nada.
1: Hablábamos con Mario Lozano, virólogo y especialista en este caso de antivirus, la enfermedad que está en boca de todos en los últimos días, en las últimas semanas. A ustedes por estar del otro lado, muchísimas gracias. Nos reencontramos, como siempre, en cualquier instante.

0: Estas calles son de las más seguras del país, pero no se confundan, este paraíso artificial no es para todos. Este es el otro lado de Guatemala, marcado por la indiferencia, la falta de oportunidades, la pobreza y sobre todo la marginalidad. Desde lugares como este es posible ver el efecto del abandono.
1: Ah, sí, aquí no entra mucho la policía, pero sí, afuera sí hay, pero aquí no mucho. Pero también no entran por los perros, porque aquí hay perros y entonces les ladran.
2: Por falta de trabajo fuera, es que vienen para acá a la capital y venimos a parar a lugares así como acá, de alto riesgo, pero por la necesidad estamos acá.
0: ¿Qué enfrenta la gente que vive en estos lugares? ¿Qué tipo de circunstancias adversas?
3: Creo que la higiene es lo principal. Siempre hay personas locas o gente drogada o cosas así.
4: Me dicen que, mamá, algún día podemos. Salimos adelante y ya no vamos a estar aquí.
5: ¿Cuál es la situación del continente africano? ¿Cómo deberíamos interactuar con el resto del mundo? ¿Vamos a relacionarnos con otros países en términos de donaciones o en términos de comercio? África debe definir qué quiere políticamente. África debe definirse culturalmente. África debe definirse espiritualmente. Porque África no tiene otra alternativa que salir adelante. Y saldrá adelante.
6: Aquí está el manual de historia ucraniana más famoso. El periodo más antiguo de la historia del pueblo ucraniano dura más de 140.000 años. En la página siguiente leemos literalmente: el hombre apareció hace unos 35.000 o 40.000 años, es decir, cuando los monos bajaron de los árboles, se encontraron con los antiguos ucranianos.
7: Ahí surgió el empeño de los historiadores locales de que Jesucristo era ucraniano.
8: Querían diseñar y crear una nación que siempre sería conflictiva con el pueblo y el Estado rusos.
9: Bandera y Shuhevich son héroes de Ucrania.
8: Ucrania y el presidente ucraniano son peones en un juego que están jugando otros. Es más, aunque eso suene cínico y triste, juegan a ciegas.

Bienvenidos a las noticias. Aquí en RTR pasamos las más destacadas. Rusia acusa a Ucrania de atacar deliberadamente a la población civil. Moscú advierte que los recientes ataques de Kiev evidencian la falta de interés de Ucrania de querer un acuerdo de paz. Además, un mercenario colombiano cuenta a RT cómo son engañados por Kiev para ser llevados al frente. Previo a la cumbre con Xi Jinping, Vladimir Putin afirma que las relaciones entre Rusia y China han alcanzado un nivel sin precedentes. Además, destaca que los lazos entre ambas naciones tienen un importante papel estabilizador en la coyuntura internacional. Tendremos una cobertura especial. Miguel Díaz-Canel alerta de un baño de sangre de consecuencias incalculables en caso de una agresión militar estadounidense contra Cuba. Entre tanto, pese al bloqueo de Washington, a la isla continúa llegando ayuda.

ayuda humanitaria proveniente de México. Las protestas en Bolivia van por su tercera semana. Las calles de La Paz son testigos de fuertes enfrentamientos entre manifestantes que exigen la renuncia de Rodrigo Paz y las fuerzas del orden. Se registran fallecidos, los bolivianos acusan al gobierno de una fuerte crisis económica. Los detalles de estas y otras noticias en los próximos minutos. Aquí empezamos.

0: Varios muertos y heridos tras ataques incesantes de Ucrania contra instalaciones civiles y regiones rusas. Desde Moscú advierten de una situación de no retorno con consecuencias devastadoras para Europa. Esto si Bruselas no redobla esfuerzos para poner fin a las agresiones ucranianas contra la central nuclear de Zaporozhye. Y ante los fracasos en el frente, el régimen de Kiev intensifica la movilización forzada. Además, sigue reclutando a mercenarios extranjeros que después denuncian engaños. Carlas González con los detalles.
1: El régimen de Kiev continúa con ataques hacia territorio ruso. Por ejemplo, atacaron varias provincias fronterizas, dejando algunos muertos y heridos. Ahí veíamos las imágenes de esos impactos en zonas residenciales, en edificios y en casas. Desde Rusia denuncian que Kiev está intensificando esos ataques y que también está atacando deliberadamente a civiles y que esos son crímenes de guerra. Además, Moscú indica que Kiev no muestra ninguna disposición de llegar a una nueva ronda de negociaciones para poder firmar un acuerdo de paz. Mientras que desde Rosatom reportan que Ucrania atacó las inmediaciones de la central nuclear de Zaporozhye decenas de veces en un mismo día. Y no solo ahí, sino contra la infraestructura de la propia ciudad. Y eso también agrava la situación hasta el punto de una catástrofe, así lo decía el director general de Rosatom.
2: Esto simplemente está agravando la situación hasta un nivel catastrófico. Por eso, una vez más declaramos que la OIEA debe prestar la máxima atención a esto. Me parece que ha llegado el momento de que los líderes europeos se preocupen por ello. Todo está muy cerca allí. Todas las fronteras de los países de Europa del Este están literalmente a cientos de kilómetros de la central nuclear de Zaporozhye. Y quisiera llamar la atención sobre el hecho de que este juego con fuego es, ante todo, peligroso para los países de Europa del Este. Pero nos estamos acercando cada vez más a una línea después de la cual ya no habrá retorno.
1: A la par, el régimen de Zelensky enfrenta críticas por el proceso de reclutamiento. Hay más de 6.000 denuncias contra esos centros, que según las propias cifras de la Defensoría del Pueblo de Ucrania son así. Vamos a ver videos de esa movilización forzosa. Agentes retirando y arrastrando a personas del transporte público, de lugares de trabajo y de sus propios hogares. Una persona pudo grabar ese desgarrador momento. Y desde el Ministerio de Defensa de Ucrania han dicho que ante los problemas que enfrentan por el tema de la movilización y la falta de personas, la solución sería aumentar el número de extranjeros en el país. Ya ha sido muy criticado el tema de mercenarios en Ucrania, especialmente los que han sido engañados y estafados. Un colombiano nos cuenta su testimonio.
3: La promesa que me hicieron fue que yo venía a cocinar, que yo iba a ser chef. Me dijeron, usted va a cocinar, no a la guerra. Por eso yo no tenía miedo. Cuando me enviaron a misión, sí tuve miedo. Siempre decían muchas personas y una persona que antes de yo venirme me dijo, no se vaya, que eso por allá es malo y a usted no le van a cumplir lo que le están diciendo. Y yo no le hice caso. Cuando yo caí herido y yo llamé a Macao y le dije, Macao, ayúdame a salir. Y me dijo, no, espere ahí. Yo me di cuenta que solamente somos carne de cañón. Nosotros no les importamos. A ellos no les importa porque, listo, Andrés murió, ok. Ya hay 5, 6, 7, 20, 20 mil en entrenamiento. Entonces, Andrés no importa.
1: Solo uno de tantos casos de quienes son enviados al frente de batalla.

0: y abajo mentiras del régimen de Kiev.
1: Europa avanza en la militarización de su economía. Se reporta que esta semana el secretario general de la OTAN, Mark Rutte, se reunirá con los líderes de los principales consorcios de defensa del continente, esto en busca de que se aumente la producción de su armamento. Y es que se da ante las reiteradas exigencias de Donald Trump para que las naciones europeas incrementen su gasto bélico y se encarguen de la ayuda militar a Ucrania. Galo Fernández con los detalles.
2: Europa acelera su rearme. La OTAN exige más producción militar mientras Estados Unidos reduce gradualmente su presencia en el continente. Así, el secretario general de la OTAN se va a reunir esta semana en Bruselas con representantes de los principales consorcios militares europeos. Según Financial Times, la OTAN va a presionar a los fabricantes de armas europeos para que aumenten la inversión y la producción. El objetivo entonces es reforzar las capacidades militares europeas en un contexto de presión de Washington para que Europa asuma más gastos de defensa. Todo esto ocurre en medio de la crisis energética europea. El ministro de Defensa de Estonia aseguró que el precio de algunos equipos militares aumentó hasta un 60% en apenas 2 años. Según explicó, el crecimiento de la demanda militar en Europa está disparando los costos del sector. Y de esta manera, en Alemania, la crisis industrial ya está empujando a parte del sector automotriz hacia la producción militar. Mercedes-Benz no descarta participar en proyectos de defensa, mientras que Volkswagen negocia producir componentes para sistemas antimisiles israelíes. Se empieza a hablar de esta manera de una transformación industrial, de fabricar coches a fabricar armas, y esto, por supuesto, sin olvidar la pérdida de competitividad frente a China. Mientras tanto, Estados Unidos, ¿qué hace? Bueno, empieza a trasladar el peso del apoyo a Ucrania hacia Europa. Washington ya anunció reducción de tropas en Alemania y canceló nuevos despliegues también en Polonia. Por eso es que un congresista de Estados Unidos afirmó que Europa debe defender su propio patio trasero y puso en duda nuevos paquetes de ayuda para Kiev. Así que Washington deja claro que ya no quiere cargar solo con la seguridad del continente.
1: Profundizamos en el tema con Adrián Zelaya, analista político y presidente de CAI Center. Advierte sobre la creciente sumisión de la economía europea ante los intereses de Washington. Señala además que las naciones europeas se ven forzadas a incrementar sus gastos militares debido a las exigencias de su aliado estadounidense.
3: Está claro que la iniciativa no es europea, sino norteamericana, instando constantemente al incremento de los presupuestos militares de los países europeos de la OTAN y alertando o amenazando con un progresivo despegue, un progresivo alejamiento de Estados Unidos con respecto al conflicto militar en Ucrania. Entonces, parece evidente que en el fondo la causa fundamental es precisamente esta, es el alejamiento de Estados Unidos, que de alguna forma a los países europeos, digamos, belicistas, que tienen una estrategia belicista con respecto al conflicto en Ucrania, pues casi les obliga a adoptar esta posición de incremento de presupuestos militares y, en definitiva, de aceptar ese reparto de papeles que está planteando Estados Unidos.
1: Vladimir Putin destaca el carácter especial de las relaciones entre Rusia y China en vísperas de su visita oficial al país asiático. En un videomensaje, el presidente compartió qué cuestiones fundamentales estarán en el orden del día de las negociaciones en Pekín.
4: En la actualidad, las relaciones ruso-chinas han alcanzado un nivel verdaderamente sin precedentes. Su carácter especial se manifiesta en una atmósfera de entendimiento mutuo y confianza, así como en la disposición a cooperar sobre bases equitativas y de beneficio mutuo, en la voluntad de mantener un diálogo respetuoso y en brindarse apoyo mutuo en asuntos que afectan los intereses esenciales de ambos países, incluyendo la defensa de la soberanía y la unidad estatal. Rusia y China miran con confianza hacia el futuro y desarrollan activamente sus contactos, los que conformarán la agenda de las próximas negociaciones en Pekín.
1: Las partes tienen previsto aprobar unos 40 documentos, tanto a nivel gubernamental como comercial. Se busca estrechar los lazos en

0: industria, transporte, energía nuclear y en el ámbito humanitario. Además, espera que Vladimir Putin y Xi Jinping analicen la cooperación en el sector de los hidrocarburos y las cuestiones relacionadas con el proyecto del gasoducto Fuerza de Siberia 2. En cuanto a los temas internacionales, Putin explicó qué papel desempeña la alianza ruso-china para la estabilidad mundial.
1: La estrecha conexión estratégica entre Rusia y China desempeña un importante papel estabilizador en la escena mundial. No obstante, no somos amigos contra nadie, sino que trabajamos por la paz y la prosperidad común. Precisamente, siguiendo esta lógica, Moscú y Pekín actúan de manera coordinada en defensa del derecho internacional y de las disposiciones de la Carta de la ONU, en toda su plenitud, totalidad e interrelación. Apoyan interacción activa en el marco de la ONU, la Organización de Cooperación de Shanghái, el BRICS y otras estructuras multilaterales, contribuyendo significativamente a la resolución de los acuciantes problemas mundiales y regionales.
0: Miguel Díaz-Canel advierte de que una agresión de Estados Unidos contra Cuba provocaría un baño de sangre de consecuencias incalculables. El presidente asegura que, si bien su nación no representa una amenaza, ejercerá su derecho a la legítima defensa si se concretan las amenazas de Washington. Asimismo, califica como criminal e inmoral la orden ejecutiva de la Casa Blanca que amenaza a quienes busquen vender combustibles a la nación caribeña. Esta política estadounidense impacta de manera severa en diversos sectores de la población cubana, llegando incluso a revertir los logros en materia de mortalidad infantil. Un tema del que nos habla Oliver Zamora Oria.
2: En 2018, Cuba registró una de las tasas de mortalidad infantil más bajas de su historia. El año pasado, la estadística se ubicó muy por encima. Una cifra que podría ser aún un sueño para muchos países, pero que representa un incremento brutal para la salud pública cubana. La causa de este aumento ha sido el recrudecimiento del bloqueo estadounidense impuesto por Donald Trump en su primer mandato, mantenido por Biden y reforzado aún más en el actual segundo periodo del republicano. Y esto no lo dice La Habana, lo afirma un estudio del Centro de Investigación Económica y Política de Estados Unidos. Según los investigadores, de haberse mantenido la tasa estable, es decir, de no haberse recrudecido el castigo contra la isla, se hubieran podido salvar esta cantidad de bebés. Agrega que la persecución financiera, la inclusión en la lista de patrocinadores del terrorismo, las restricciones a las remesas, los golpes a la industria turística, las presiones para cancelar los acuerdos de cooperación médica y el reciente bloqueo energético han deteriorado el sistema de salud pública cubano, reconocido hasta hace algunos años por la calidad de sus servicios y su carácter gratuito. ¿Cuántos niños más tendrán que morir? Se pregunta uno de los autores, quien asegura que este año los resultados podrían ser peores. Pero lo recogido por el informe es tan solo una arista de muchas. En una entrevista reciente, el ministro de Salud cubano ponía otros ejemplos dramáticos, como los problemas logísticos para asegurar las vacunas de miles de infantes o una larga lista de personas que esperan por cirugías, de ellos una buena parte menores de edad. Cifras que vuelven a confirmar lo que es evidente y conocido: el bloqueo genera sufrimiento, dolor y en muchas ocasiones mata.
0: Mientras Estados Unidos emite nuevas sanciones contra funcionarios cubanos, en la búsqueda de continuar expandiendo su bloqueo, otras naciones tienden su mano a La Habana. Y es que llega un nuevo cargamento de ayuda solidaria con alrededor de 1.700 toneladas. La asistencia procede de México y Uruguay y tiene el fin de apaciguar el complejo momento que vive la isla. Ante esto, las autoridades cubanas expresaron su profundo agradecimiento, llamándolo de abrazo de vida y esperanza.
3: Vienen productos muy necesarios para nuestros niños, como la leche en polvo, vienen frijoles, donde serán destinados a los niños, a las niñas, a los ancianos, los hogares que más lo necesitan, y que nosotros agradecemos eternamente ese gesto de solidaridad que tiene el pueblo de México, el pueblo uruguayo con el pueblo de Cuba. Creo que momentos como este, que recibimos ayuda de esos pueblos, demuestra también la unidad del pueblo cubano con el resto del mundo, el agradecimiento del pueblo cubano a Latinoamérica por estar en estos momentos acompañando y demostrando que Cuba no está sola.
0: Alex Saab compareció ante un tribunal federal en Miami tras ser extraditado a Estados Unidos el sábado. Por su parte, Delcy Rodríguez aseguró que el empresario es un ciudadano colombiano y que su deportación se justifica en intereses nacionales. Saab es acusado del presunto delito de lavado de dinero por la Fiscalía estadounidense. Yuxiales Rincón con los detalles.
4: El día de hoy la presidenta encargada de Venezuela, Delcy Rodríguez, se pronunció ante la deportación del exdiplomático de nacionalidad colombiana, Alex Saab. Aseguró que Venezuela no interferirá en la responsabilidad que éste tenga con la justicia norteamericana. Escuchemos parte de lo que dijo.
5: Cualquier decisión en lo adelante y que hemos tomado desde que asumimos luego de lo que fue el 3 de enero ha sido por interés de Venezuela, defender a Venezuela. No hay otra consideración. Alex Saab es un ciudadano de origen colombiano, cumplió funciones en Venezuela y son asuntos entre Estados Unidos de Norteamérica y Alex Saab.
4: Asimismo, el secretario general del Partido Socialista Unido de Venezuela, Diosdado Cabello, también hizo referencia a la deportación de Alex Saab. Aseguró que, de acuerdo a una investigación exhaustiva realizada por el Servicio Administrativo de Identificación, Migración y Extranjería, SAIME, determinó que no existe ningún expediente que certifique la nacionalidad venezolana de Alex Saab. Por consiguiente, señaló que Venezuela y su constitución no establece que no se negará a la extradición de ciudadanos extranjeros que tengan deuda con la justicia foránea. Escuchemos parte de lo que dijo.
6: El artículo 271 de nuestra Constitución dice: en ningún caso podrá ser negada la extradición de los extranjeros o extranjeras responsables de los delitos de legitimación de capitales, drogas, delincuencia organizada internacional, hechos contra el patrimonio público de otros estados y contra los derechos humanos. Está en nuestra Constitución. No podemos negarnos al tema de la extradición de un ciudadano extranjero que esté investigado por esos delitos.
4: Es importante señalar que el pasado 16 de mayo el Servicio Administrativo de Identificación, Migración y Extranjería, SAIME, informó sobre la deportación del exdiplomático de nacionalidad colombiana, Alex Saab, hacia los Estados Unidos, esto por estar incurso en delito con la justicia norteamericana. Esta es la información que tenemos hasta el momento desde Caracas, Venezuela.
0: Donald Trump declara que decidió posponer un ataque contra Irán por 2 o 3 días tras las conversaciones con representantes de Arabia Saudita, Emiratos Árabes Unidos y Qatar. Según el presidente estadounidense, en estos países piensan que un acuerdo podría ser pactado pronto.
7: Hemos tenido conversaciones muy importantes con Irán y veremos a qué llegan. Arabia Saudita, Qatar, los Emiratos Árabes Unidos y algunos otros países me preguntaron si podíamos posponer el ataque 2 o 3 días, un periodo corto de tiempo, porque piensan que están muy cerca de llegar a un acuerdo. Y si podemos hacer eso sin que haya armas nucleares en manos de Irán, y si ellos están satisfechos, probablemente nosotros también lo estaremos.
0: Además, se llevaron a cabo conversaciones entre representantes de Irán y Pakistán. Según medios de la República Islámica, Teherán presentó a los mediadores una lista que contiene 14 puntos para resolver el conflicto. Esta vez el texto se enfoca en el cese de las agresiones militares y el establecimiento de relaciones de confianza con Estados Unidos. También denunciaron la hipocresía que se manifiesta cuando algunos ataques reciben condenas, mientras que las agresiones de Washington y Tel Aviv reciben excusas y justificaciones. Además, advierten de una respuesta con fuerza si sus enemigos cometen error estratégico. Agregan que si estalla otro conflicto, Estados Unidos tendrá que enfrentar consecuencias duras.
8: Si estalla otra guerra, ciertamente los estadounidenses enfrentarán días más duros y oscuros. Esta próxima guerra conducirá a la deshonra y a un escándalo mucho mayor para Trump, hasta el punto de que no tendrá otra opción que dimitir. Hasta ahora, el bloqueo marítimo ha sido en gran medida simbólico. Nuestras exportaciones e importaciones de petróleo continúan.
0: En Bolivia se registran violentos choques entre las fuerzas del orden y manifestantes que exigen la renuncia del presidente Rodrigo Paz. Durante los enfrentamientos

0: nacional y que favorece a las empresas transnacionales. Asimismo, denuncian que la administración de Rodrigo Paz busca imponer la privatización en el país, lo que desencadenaría un incremento de los precios. Ante esto, varios grupos sociales exigen estabilización económica y aumentos de salarios. Por su parte, las autoridades anunciaron un corredor humanitario y un gran despliegue policial y militar frente a los bloqueos de carreteras. Ante la escalada de tensión, el mandatario boliviano aseguró que los que están buscando destrozar la democracia irán a prisión. Mientras que desde la vicepresidencia pidieron al jefe de Estado convocar al diálogo nacional. Destacaron que responder a la protesta social con criminalización y confrontación es riesgoso para la libertad. Y respecto al tema, conversamos con el analista político Gabriel Villalba Pérez. Él sostiene que la administración de Rodrigo Paz ejerce un mecanismo de rediseño económico que busca privilegiar a sectores oligárquicos. Además, indica que emplea una estrategia comunicacional para criminalizar las protestas sociales.
1: El gobierno ha ejercido desde el año pasado una política de cogobierno con las grandes élites oligárquicas del país, con los empresarios millonarios de Bolivia. El documento fundante de este acuerdo, de este pacto entre el gobierno y las élites oligárquicas y económicas del país, es el Decreto Supremo 5503, que estableció todo un mecanismo de nuevo rediseño económico de la mano de grandes privilegios para sectores oligárquicos del país. Este decreto supremo fue abrogado tras duras medidas de presión organizadas fundamentalmente por la Central Obrera Boliviana. Sin embargo, desde ese momento a la fecha, el gobierno se ha encargado de satanizar toda protesta social, de criminalizar cualquier disidencia, cualquier situación de conflicto, puesto que ha generado toda una estrategia comunicacional y mediática que ha intentado desmovilizar a los diferentes sectores, a los diferentes gremios.
0: Por su parte, el presidente de Colombia, Gustavo Petro, asegura que una represión sobre el pueblo boliviano generaría una masacre que Latinoamérica no olvidaría en generaciones. Asimismo, hace énfasis en la importancia del diálogo sin basarse en el exterminio del movimiento indígena y popular. Además, señala que los pueblos deben estar abiertos al entendimiento sin vulnerar sus intereses. En Perú, Keiko Fujimori y Roberto Sánchez inician sus actividades de campaña de cara a la segunda vuelta electoral del 7 de junio. El ex aspirante presidencial Rafael López Aliaga aseguró que no tiene nada que dialogar con Fujimori. Esto en respuesta al intento de la candidata de acercarse a los votantes de Renovación Nacional en busca de respaldo para el balotaje. López Aliaga además señaló que antes de sostener cualquier diálogo político debe resolver las dudas que tiene sobre el escrutinio. El ex candidato encabeza una manifestación en rechazo a la proclamación oficial de los resultados de los comicios generales. Tras un acto, la movilización llegó a las afueras de la sede del Jurado Nacional de Elecciones, en donde hace públicos sus reclamos sobre un supuesto fraude. Las acusaciones se basan en las irregularidades registradas en la entrega del material electoral durante la jornada del 12 de abril. Iniciar las diligencias, la histórica con el país. En México tiene lugar la primera cumbre internacional sobre la doctrina del descubrimiento y sus consecuencias para los pueblos indígenas. El objetivo principal es denunciar las consecuencias de la colonización y buscar vías para exigir reparaciones. En el evento están presentes líderes de pueblos indígenas y delegaciones de todo el continente. Luis Francisco Soto con los detalles.
2: Con un rito ceremonial a las afueras del Templo Mayor, corazón político y religioso de la civilización mexica en la capital del país, inició la cumbre internacional sobre la doctrina del descubrimiento, un espacio de reflexión al cual asisten representantes indígenas de la región latinoamericana y caribeña, así como del interior de la República, para discutir los hechos perpetrados durante el periodo de colonización y con base en ello crear una comisión de esclarecimiento y un documento con exigencias concretas a la corona española y al la Iglesia Católica que les harán llegar a través de las autoridades diplomáticas y eclesiásticas. En tiempos actuales en los que discursos radicales no reconocen los atropellos cometidos contra los pueblos originarios e incluso refrendan su mensaje en territorios soberanos que alguna vez fueron colonizados, como ocurrió en México semanas atrás, embajadores de distintas etnias del continente se reúnen por su propia cuenta para discutir sobre el pasado, el presente y el

0: futuro de la región. Escuchemos algunas de sus expresiones.
1: Lamentablemente tenemos que decir que los pueblos indígenas no habíamos utilizado las herramientas internacionales que hay en materia de derechos humanos, y esta cumbre va a dar los pasos hacia allá. Esta no es una reunión más, es una reunión en sí, pero va a tener un plan de acción y que vamos a comenzar.
2: Tenemos una doctrina de más de 530 años, de una forma no invisibiliza, y esta es una forma de visibilizar el objetivo.
3: Creo que nosotros tenemos mucho que hacer, pero también los estados o los países del otro lado del Atlántico también tienen que resarcir daños y perjuicios que nos hicieron. Y no es un asunto de ajuste de cuentas ni de rencillas ancestrales.
0: Otros temas como la presentación de denuncias en contra de la corona española y la Iglesia Católica a través de instancias internacionales e incluso la postulación unánime de una candidatura indígena a la Secretaría General de la Organización de las Naciones Unidas forman parte del plan de acción que se va a discutir en los próximos días en la Ciudad de México, con la intención, según comentaron algunos asistentes de la cumbre, de replicar este ejercicio en otras latitudes de la región.
4: Ahora vamos con más noticias en breve. Un tiroteo en el centro islámico de la ciudad estadounidense de San Diego, en California, deja al menos 5 personas fallecidas. Entre los muertos figuran 2 presuntos atacantes que se suicidaron. La policía local anunció que los tiradores tenían 17 y 18 años. Actualmente se investiga los detalles de lo ocurrido y se presume que se trataría de un crimen por odio. Hablando con la prensa, el representante del centro condenó el ataque y llamó a la paz. Entre tanto, el presidente Donald Trump se refirió al ataque y lo calificó como terrible. Estados Unidos y Argentina firmaron un acuerdo de cooperación militar para fortalecer la vigilancia marítima en el Atlántico Sur. El Comando Sur norteamericano anunció que la asociación busca defender los bienes comunes globales y fortalecer la seguridad en la región. El convenio prevé la provisión de equipos avanzados, entrenamiento de élite y apoyo operativo para interceptar, neutralizar amenazas marítimas. La iniciativa se extendería por los próximos 5 años. El acuerdo representa un nuevo paso en las relaciones políticas y militares entre el gobierno argentino y la Casa Blanca. Una pausa.
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0: Repasamos las principales noticias. Rusia reacciona y denuncia los ataques de Ucrania contra la población civil en varias provincias rusas. Un mercenario colombiano revela que son engañados por el régimen de Kiev para ser llevados al campo de batalla. Vladimir Putin afirma que las relaciones con China han alcanzado un nivel sin precedentes y que los lazos entre Moscú y Pekín tienen un importante papel estabilizador en la coyuntura internacional. Lo dice previo a su cumbre con Xi Jinping. Miguel Díaz-Canel advierte de un baño de sangre de consecuencias incalculables en caso de una agresión militar estadounidense contra Cuba. Las calles de La Paz son testigo de fuertes enfrentamientos entre manifestantes que exigen la renuncia de Rodrigo Paz y las fuerzas del orden. Los bolivianos acusan al gobierno por la crisis económica y acciones en contra de las minorías. Gracias por acompañarnos. Los dejamos ahora con el Zoom Plus.
1: Qué fácil le resulta a algunos pasar página. Qué sencillo es para algunos medios de comunicación focalizar en lo noticioso y olvidar historias que llevan siguiendo desde hace meses e incluso años. Y qué sencillo también le resulta a algunos políticos aprovecharse, sacar un rédito egoísta de alguna tragedia, de alguna crisis, para, como digo, sacar esa importancia que se quieren dar, para intentar venderse a su electorado. Y es algo que ha sufrido mucho la Franja de Gaza, es algo que ha sufrido mucho la causa palestina. Ha sido utilizada y también ha sido olvidada por muchos. Se ha perdido.

0: perdido todo ese fervor, se ha perdido toda esa importancia que algunos le daban a este conflicto, a esta crisis que sigue muy presente. De todo eso vamos a hablar. Empezamos. Si un árbol se cae en medio del bosque y nadie lo escucha, ¿se ha caído ese árbol? Pues es lo que algunos medios que intentan hacernos ver que no sucede nada ahora mismo en la Franja de Gaza es lo que nos están manifestando, que parece que no sucede nada. Otros sí, desde luego, que lo están denunciando, otros sí que lo están relatando. Hay muchos políticos que desde luego siguen muy pendientes de lo que está sucediendo con Palestina, de lo que está sucediendo en esta crisis humanitaria. Pero, Leila, ¿ha pasado a un segundo plano, por decirlo de alguna manera suave, desgraciadamente o intencionadamente, esta crisis en la Franja de Gaza, porque todo el mundo está mirando a Irán, todo el mundo está mirando al Estrecho de Hormuz?
1: Efectivamente, Javier, sí. Y esa es una ventaja que aprovechó Israel en este tiempo, porque es un respiro, ¿no? Salió un poco del foco también mediático a nivel internacional. Y lo que observamos es que, bueno, mientras Estados Unidos hace un poco el trabajo sucio de Israel en la región, porque recordemos que fue Israel quien termina arrastrando a Estados Unidos a un conflicto con Irán, que todavía no sabemos cuál es el objetivo que busca Donald Trump en este callejón sin salida al que ha ingresado. Bueno, Israel aprovecha, sale un poco del foco y sigue concentrándose en sus cuestiones más bien internas. Y es importante remarcar esto porque, bueno, ahora tenemos a un Donald Trump que ha viajado a China. Creo que evidentemente él buscaba llegar a China y a ese encuentro con Xi Jinping, con una derrota iraní debajo del brazo, no lo ha conseguido. Y se ha metido en un pantano del que no sabe cómo salir. Sin embargo, Israel aprovecha, capitaliza esta situación. Y lo que estamos observando también es que, bueno, va dando pasos concretos hacia objetivos tanto militares como políticos dentro del territorio israelí, en los, bueno, en los territorios ocupados también, digo, en el frente que abrió en contra del Líbano en el sur. Pero es también importante remarcar lo siguiente, Javier, que es que desde la creación del Estado de Israel hasta la actualidad se ha encargado Israel de construir toda una arquitectura de un lobby sionista a nivel internacional para mantener una buena imagen de Israel en Occidente. Se han presentado como los garantes de los valores occidentales en Medio Oriente, como la única democracia liberal de la región y hasta como el dique de contención para proteger al mundo libre de la barbarie. Bueno, esa imagen que han logrado construir con relativo éxito en estos casi 80 años de la creación de su Estado, se ha destruido en tan solo 3 años, desde 2023 hasta la actualidad. Y lo que hoy vemos es que, por ejemplo, en Estados Unidos, las encuestas están marcando, los centros más importantes y prestigiosos en Estados Unidos marcan que aumenta día a día el rechazo de la población a Israel. Y hoy la imagen positiva de Israel está tocando pisos históricos. Y acá ya trasciende también el bipartidismo, porque entre los menores de 35 años, por lo menos es una encuesta que marca Gallup, la última, la más nueva, los menores de 35 años, ya sean demócratas o republicanos, tienen una mala imagen de Israel. Hablamos del 60% de una población. Y bueno, evidentemente aquí lo que vemos es un Donald Trump que ha destruido también parte de su capital político.
0: Se han cumplido recientemente esos 78 años de la Nakba, en la que, como tú dices, Israel ha intentado vender durante todos estos años de historia una especie de relato en el que se ensalzara, en el que se elogiara la figura de Israel y en el que ha intentado silenciar sobre todo la causa palestina. Yo cuando hablaba de un conflicto prácticamente olvidado o silenciado por muchos, lo que sí que me parece que es más importante y es una cuestión vital, lo que sí que se ha olvidado por parte de algunos es la resolución, hallar esa solución de los dos estados. Es decir, se ha dejado y se ha apartado de un lado de la esfera política de la resolución de este conflicto precisamente lo que podría ser la vía y lo que debe ser la raíz o el cimiento en el que asentar el fin de todo este conflicto. Parece que algunos lo quieren borrar de un plumazo.
1: Totalmente, y creo que mientras no se discuta a fondo una solución de este conflicto que implica indefectiblemente la creación de un Estado palestino, no va a haber ningún tipo Ya.

0: acuerdo que pueda durar por mucho tiempo. Y eso lo estamos viendo con la Junta de Paz, que ha ahí construido un Donald Trump en este intento de desplazar a la ONU completamente, imponer su agenda en la Franja de Gaza, estamos hablando en particular de esta región del mundo, que hoy atraviesa un momento muy delicado, de una tregua muy frágil, que evidentemente no se cumple, que el plan de Trump contemplaba varias fases, inclusive se llegó a hablar acerca de una manera muy sutil y sin ser demasiado explícitos de la creación de un Estado palestino, pero la realidad es que están estancados en la fase 1. Se logró el intercambio de rehenes, un alto al fuego muy frágil, como te decía, y cierto ingreso de ayuda humanitaria. Nada más, Israel sigue controlando el 60% del territorio gazatí y todo eso quedó en... sigue siendo un mundo de escombros donde no hay ni ingreso de alimentos, donde está dañada toda la infraestructura sanitaria, hay problemas para acceder hasta el agua potable.
1: Lo que quería decir y le quería decir a toda la gente que nos está viendo, si nos estamos dando cuenta de qué manera esa tragedia que lleva tantos años que lleva un pueblo sufriendo, tantos años que se lleva anhelando ese Estado palestino, ha sido utilizada como una herramienta, como un instrumento político para sacar precisamente eso, un rédito, unos intereses, un objetivo. Donald Trump quería ponerse la medalla, ese Consejo de Paz, para salir en los titulares, para decir que había resuelto otra guerra. Pero tantos y tantos líderes occidentales que se rasgaban las vestiduras en los parlamentos, ahora mismo dejan de un lado este discurso para mirar a lo que hemos dicho al principio, ¿no? Se queda en un segundo plano para mirar precisamente hacia Irán. Palestina ha sufrido y está sufriendo hoy en día esta hipocresía, esta instrumentalización, si lo podemos decir así, de su causa y de esta crisis y de esta tragedia por muchos.
0: Así es. Y mientras el foco se desvía, digamos, hay pasos que va dando Israel en la profundización y perfeccionamiento de su sistema represivo en contra de los palestinos y también de este apartheid. Decimos que han aprobado en la Knesset una ley que es exclusivamente para palestinos, la pena de muerte exclusiva para palestinos. Pensemos que en Cisjordania los israelíes son juzgados por tribunales civiles, pero los palestinos son juzgados por tribunales militares. Y acá aparece esta ley que además la ha promovido y festejado Ben-Gvir, el secretario de Seguridad Nacional, que se va a aplicar con la horca. Digo, esto es el show de la violencia. Y del castigo constante a un pueblo que no tiene ningún tipo de solución por parte digamos, de la comunidad internacional. Y digo esto porque, bueno, lo que estamos observando en Cisjordania es, además de este tipo de leyes que aplican exclusivamente para una etnia, en particular, en este caso los palestinos, también lo que vemos es la regularización de asentamientos ilegales en Cisjordania. Digo, acá también aparecen los acuerdos de Oslo que se firmaron en los 90. A 30 años no hubo ningún tipo de solución. Todo es temporal para los palestinos. Y así Israel va ganando tiempo, se va apropiando de territorio. En Cisjordania ya se han, en este año, desde el 2022 hasta la fecha, se han legalizado por parte de Israel, obviamente, no así por parte de la comunidad internacional, que no lo reconoce, pero 100 asentamientos ilegales de colonos
1: Leila,
0: en esta parte de Cisjordania.
1: perdona que te corte, Leila, pero desde mi punto de vista, para muchos no solo ha pasado de ser una especie de moda esta crisis, ¿no? Digámoslo así, moda en los titulares para algunos o moda en los discursos políticos, en los parlamentos, sino que realmente yo creo que la deshumanización de todo este conflicto, es decir, ha sido un conflicto televisado, telegrafiado al minuto en el que hemos visto la tragedia y la desgracia, parece que nos ha insensibilizado o hay alguien que se ha encargado de que la opinión pública se haya insensibilizado ante esta auténtica catástrofe, esta auténtica tragedia que está delante de nuestros ojos.
0: Y es que eso es consecuencia de la impunidad total que tiene Israel. Y esto ya es solo a través del paraguas de protección que viene por parte de Estados Unidos, porque ni siquiera los aliados históricos occidentales, por lo menos desde las narrativas, ya empiezan a cuestionar y hasta pensar la manera de sancionar a Israel. Digamos, el único apoyo que le queda a Israel, que se ha convertido en un estado paria en la comunidad internacional, es Estados Unidos. Pero con eso alcanza y sobra, porque es la impunidad para seguir adelante con el plan expansionista. Pensemos lo siguiente: Israel está ahora replicando en el sur del Líbano lo mismo que hizo en la Franja de Gaza. Digo, más allá de atacar infraestructura civil, que eso implica la muerte de cientos de miles de inocentes, mujeres embarazadas, niños, enfermos, ancianos. Digo, lo que hay detrás, el objetivo que tiene Israel es atacar la infraestructura del Estado libanés. Es decir, el Estado es o está construido a través de sus instituciones, el hospital, la planta potabilizadora, la energía, la universidad, las escuelas. ¿Por qué son bombas? ¿Por qué son objetivos militares de Israel? Bueno, porque detrás de eso la idea es borrar o barrer con toda presencia, en este caso, del Estado libanés. Eso obliga, obviamente, a toda la población a desplazarse. O sea, la intención de las fuerzas de defensa israelíes es acaparar la mayor cantidad de territorio. Por eso, cuando algunos hablan del Gran Israel como si fuese una especie de teoría conspirativa, lo que vemos en la práctica es que a lo largo de estos años, desde su creación hasta la actualidad, ha seguido esa hoja de ruta. Estamos viendo la ocupación de Cisjordania, la ocupación del 60% del territorio gazatí, la anexión de Jerusalén Este, la anexión de los Altos de Golán y ahora esta operación militar en el sur del Líbano, que lo único que está haciendo es barrer con todo a su paso. ¿Cuál es el objetivo?
1: Leila, me gustaría decirle a toda la gente que nos está viendo, si no ven clara la intención, ¿por qué se ha cambiado el foco? Porque esto permite que la gente mire hacia un lado mientras tú sigues haciendo lo que quieres. Mientras parece que no está sucediendo nada, ¿verdad? En Gaza. Mientras parece que no hay una crisis humanitaria. Mientras que, bueno, parece que hay algunos titulares que nos están diciendo qué es lo que pasa en el Líbano, cuando hay un plan realmente detrás. Es decir, es la instrumentalización de una crisis, de la política, de la violencia y de la barbarie para intentar conseguir aquello que, como nos dice Leila, parece ser que, como si fuera una especie de teoría de la conspiración, pero que está dentro de ese ADN. Y ahora mismo la situación en la Franja de Gaza es muy delicada. Todos estos bombardeos, todo este conflicto, lo que está haciendo es que esa ayuda humanitaria no pueda llegar. Y lo que iba a ser una reconstrucción, ¿verdad? La Riviera. De la Franja de Gaza, aquello que yo creo que se vendía prácticamente como si fuera, ¿cómo decirlo?, un movimiento inmobiliario sin precedentes, ¿no? Iba a ser un mundo maravilloso, iba a pasar del infierno al cielo, al paraíso en la tierra. De todo eso, nada de nada. De todo eso se ha quedado en papel mojado, en escombros, como nos dices. Y la gente sigue padeciendo y los gazatíes siguen muriendo.
0: Totalmente. Ahí hay una cuestión, porque hablabas de la ayuda humanitaria, que es un tema central en este debate. Recordemos que tanto Estados Unidos como Israel decidieron desplazar a los organismos tradicionales que brindaban ayuda humanitaria en la Franja de Gaza y otros lugares que dependen de la ONU. Lo que había dicho Israel es, están infiltrados por Hamas. Los desplazaron, los corrieron y crearon su propia estructura de ayuda humanitaria, que era la Gaza Humanitarian Foundation. Terminó renunciando el director de esta organización impulsada por Estados Unidos e Israel, porque decía que no podía aplicar el plan respetando los principios humanitarios de neutralidad e independencia. Renuncia, pues de varios incidentes, el más conocido fue en febrero de 2024, el incidente de la harina, le llaman, donde se, bueno, lamentablemente, ¿no? Son imágenes verdaderamente, diría, desgarradoras. Una multitud de palestinos acercándose a esos puntos organizados por esta entidad controlada por Estados Unidos e Israel, y una vez que se acercan hay un episodio de un tiroteo que termina asesinando a decenas de palestinos
1: Efectivamente.
0: que estaban amuchándose para conseguir comida o agua. Digo, esas imágenes, ese es el incidente más grave, pero se repitió en reiteradas oportunidades. Esto de prácticamente parecía una especie de cacería, una trampa para los palestinos que buscaban desesperados poder acceder a esa ayuda humanitaria. Bueno, termina renunciando el director de este organismo porque evidentemente era, bueno, inconcebible todo lo que estábamos observando. Y por otra parte, hablabas de, bueno, que este plan por parte de Donald Trump y todo este proyecto inmobiliario que se ha presentado con bombos y platillos, no llegó absolutamente a nada. ¿Y por qué? Porque no se pasa de la fase 1. ¿Y por qué no se pasa de la fase 1, que es básicamente un alto el fuego frágil? Bueno, porque no están las herramientas para discutir de fondo una solución política. No puede haber una solución a este conflicto si no se discute la creación de un Estado palestino donde los palestinos, los gazatíes, quienes viven en Cisjordania, puedan tener derecho a vivir en paz. Bueno, Israel nunca lo va a permitir. Por eso continúa con su plan de fragmentación en el caso de Cisjordania, por ejemplo, para que no haya continuidad territorial y que sea
1: Eso es.
0: imposible para siempre poder pensar en la constitución y creación de un Estado palestino.
1: Leila, hablando de incongruencias, cuando hablábamos de ese reparto de la ayuda humanitaria, se supone que debe ser de una manera imparcial, pero estamos viendo que Israel establece una especie de líneas, lo que se llama línea amarilla, línea naranja, que de las organizaciones, digamos, las ONGs o las organizaciones humanitarias deben repartir esa ayuda humanitaria, pero deben estar controladas a través del ejército. Si el ejército de Israel no permite que llegue toda esa ayuda humanitaria, lo que se está haciendo es prácticamente apoyar un genocidio, apoyar una tragedia y unos asesinatos. Y hablando también de incongruencias, tenemos de qué manera se intenta sancionar incluso a la relatora, ¿no? Oficial de Naciones Unidas para todos estos asuntos y una corte en Washington ha retirado todas estas todos estos cargos que había en contra de ella. Es decir, al final estamos entre dimes y diretes, hay una especie de tierra de nadie que hace que todo esto sea como muy inestable para los que lo estamos viendo desde fuera, pero para los que lo están sufriendo desde dentro es como si estuvieran en medio de la nada, ¿no? Y es una situación que yo creo que es de impotencia, ¿no? De decir, ¿de qué manera vamos a salir de aquí? Primero, si no se reconoce un Estado palestino, ¿de qué manera vamos a salir de aquí si no hay unos cimientos políticos? Y sobre todo, por el amor de Dios, dejen que entre la ayuda humanitaria de una vez por todas y terminen con este exterminio, ¿no?
0: Exacto. Mira, la narrativa occidental siempre cuando se aborda este tema se habla del 7 de octubre como el inicio de todo. Por eso es importante volver a lo que fue la Nakba, la catástrofe en árabe. Es un proceso que comenzó un 15 de mayo de 1948 y no terminó, continúa hasta el día de hoy. Los desplazamientos masivos en la Nakba, hablamos de casi 700.000, 750.000 palestinos huyendo, dejando sus casas, hasta el día de hoy conservan las llaves de sus casas, las que nunca pudieron volver. Y ahora vemos lo mismo en la Franja de Gaza. Inclusive hay un plan por parte de Israel para que los palestinos terminen en otros, digamos, distribuidos en países árabes. ¿Por qué quieren despoblar? Bueno, evidentemente porque quieren anexionar, porque quieren ocupar y llevar adelante negocios inmobiliarios en beneficio propio y, bueno, de todos los que están dispuestos a invertir, ya sean países árabes, Estados Unidos, el que sea. También lo estamos viendo ahora en el sur del Líbano, desplazamientos masivos de toda una población que no tiene dónde huir tampoco. Y también un descalabro en toda la región. Porque, bueno, cuando también analizamos la intención que tenía Estados Unidos de llevar adelante un cambio de régimen en Irán, como decían, no lo han logrado, pero digo, ¿quién paga las consecuencias de este desastre a nivel, el desastre social que generan los desplazamientos masivos, la hambruna? Y el padecimiento de todos estos pueblos. No digo, nunca va a haber un Medio Oriente estable mientras haya un Israel que continúe con este tipo de operaciones en beneficio propio y mientras no haya tampoco países árabes que intenten por fuera de Israel, digo, armar algún tipo de coalición que permita pensar a futuro la solución definitiva de este conflicto que, insisto, indefectiblemente va a requerir de la creación de un Estado palestino.
1: Y le quería decir a toda la gente, si se dan cuenta, con esta instrumentalización de la que estamos hablando, de la tragedia, de la guerra, algunos aprovechan este belicismo, aprovechan todas estas tragedias, aprovechan las muertes, aprovechan los desplazamientos, aprovechan la manera en la que hay miles y miles y miles y miles de refugiados, miles de niños que no pueden acceder a bienes de primera necesidad, como por ejemplo el agua, para mantenerse en el poder. Y son algunos de los que quieren que haya una especie de guerra continuada para ellos sacar ese beneficio. Y todo en pos de un pueblo como el palestino, que tiene ese derecho a exigir su propio Estado. Y ahora mismo a Israel le conviene todo esto, pero Israel también dentro tiene una inestabilidad. Es decir, a Netanyahu le conviene el seguir hacia adelante. Seguir hablando de una especie de estado marcial, si lo decimos así, de guerra, ¿no? Como están utilizando también otros países para mantenerse en el poder y sobre todo para que no le quiten. Pero la disolución y la convocatoria de elecciones parece que también es una maniobra que él va a querer utilizar, Leila.
0: Totalmente. Sí, al comienzo de esta entrevista hablábamos acerca de cómo cayó, se destruyó la imagen de Israel en Occidente, cómo lo van midiendo varias encuestas, y cómo se ha transformado en una especie de estado paria en la comunidad internacional con el único apoyo formal de Estados Unidos. Pero a nivel interno, Netanyahu, el gobierno de Netanyahu, enfrenta muchísimos desafíos. Por eso también está constante guerra, cuando no es con Irán, es con el Líbano, sino en la Franja de Gaza. Siempre hay operaciones militares en curso. ¿Por qué? Porque eso le permite al actual gobierno sostenerse. Ahí lo que vemos es además una crisis total dentro del Likud, y creo que hay una maniobra de fondo de disolver el Parlamento, llamar a elecciones para seguir o intentar mantener la mayoría dentro de ese parlamento, que además es lo que, digamos, le da la supervivencia, ¿no? A un Netanyahu que está totalmente desgastado. Venía desgastado y como con movilizaciones masivas previo a lo que fue el 7 de octubre, se hablaba de la salida de Netanyahu del poder, y bueno, después estalla lo del 7 de octubre. Se mantuvo todo este tiempo en el poder, pero la cuestión interna está cada vez menos cohesionada, cada vez hay más fragmentación, más... sobre todo malestar por parte de los religiosos ultraortodoxos. Acá el tema es que ellos no quieren ser parte del servicio militar. La Corte Suprema dice que deberían, igual que el resto de los israelíes, ellos se niegan, y obviamente que hay un sector ultranacionalista que defiende el derecho de los ultraortodoxos a no hacer el servicio militar ni ir a la guerra. Bueno, este es el nudo de la cuestión, es ahí donde no hay ningún tipo de consenso al respecto, y es lo que hace que hoy esa alianza que sostiene a Netanyahu en el poder empieza a resquebrajarse.
1: Leila, para enviar un mensaje a toda la gente que nos está viendo, yo creo que este programa debería servir para no hacernos caer en el olvido, para no centrar el foco simplemente en lo que es noticioso, para utilizar esa tragedia que está sufriendo el pueblo palestino, lo que está pasando en la Franja de Gaza, en Cisjordania. ¿Existe alguna manera en la que nos podamos defender de este cloroformo, verdad, que nos quieren intentar imponer algunas élites, en este caso también dirigentes de Israel, que quizás están detrás de medios de comunicación, o este cloroformo que nos intentan meter también algunos políticos occidentales que van cambiando como una veleta sus intereses o sus speech, ¿no? Sus discursos, dependiendo de cómo se levanten cada día o de qué es lo que suceda? ¿De qué manera podemos generar esa conciencia sobre todo lo que está sucediendo para el pueblo palestino?
0: La batalla cultural es clave en este sentido, y ahí todos tenemos un rol que jugar. Compartir información a través de redes sociales, concientizar, obviamente involucrarse activamente en cualquier tipo de movilización que bueno, que ponga el foco nuevamente en la situación desesperante que atraviesa el pueblo palestino es fundamental. No subestimaría nunca la capacidad que tienen las redes sociales, porque creo que la imagen que ha caído estrepitosamente de Israel tiene que ver con las redes sociales. Y a pesar de la propaganda israelí, no hay propaganda que pueda maquillar las aberraciones, la masacre y el genocidio que se comete contra los gazatíes. No lo han logrado, inclusive con todos los mecanismos de censura. Hoy es muy difícil, por ejemplo, en redes como TikTok, hablar de Israel, Netanyahu o de genocidio. Enseguida te censuran. Bueno, no importa, es necesario seguir hablando del tema. Y también sin miedo, porque en muchos países, por lo menos en Argentina, también hay cierto temor a hablar de esto para no quedar tildado como antisemita e incluso tener causas penales. Hay muchos periodistas, dirigentes que tienen que después ir a la justicia por hablar acerca de esto que estamos comentando ahora aquí a través de RT. Por eso es fundamental el activismo y sobre todo esta militancia a través de redes sociales, que no se apague la voz de los palestinos que siguen sufriendo y merecen vivir en su territorio y vivir en paz.
1: Leila, pues con este mensaje de esperanza, también de lucha que tú nos mandas por tu parte, nos vamos a quedar. Y nosotros aquí desde Zoom Plus, desde luego, lo que no queríamos era desenfocarnos. Queríamos acercar precisamente este Zoom a un tema del que seguimos muy, muy pendientes, del que no nos olvidamos y, desde luego, del que vamos a seguir hablando. Te mando un abrazo fortísimo. Muchísimas gracias por estar con nosotros.
0: A ustedes, como siempre, es un lujo estar con ustedes.
1: Termino el programa de hoy diciéndoles que desde aquí

0: Desde el FunPlus nosotros no nos desenfocamos, seguimos teniendo el foco muy, muy ajustado a todo lo que está sucediendo en la Franja de Gaza. Estamos muy pendientes, estamos muy atentos a lo que sucede, igual que lo están muchos gobiernos, igual que lo están muchos países, igual que hay mucho activismo, lo hemos visto en manifestaciones en distintos países, estamos viendo con mensajes también de algunos políticos. Pero hay ciertas élites que nos quieren hacer cambiar el foco, cambiar la mirada, cambiar la vista, a lo noticioso, a lo que interesa. ¿Por qué? Porque por detrás están sus intereses, en este caso los de Israel, en este caso los de Estados Unidos. Trump se cuelga la medalla con el Consejo de Paz y después nos olvidamos, que se resuelva todo, que el río siga su curso. Pero esto no puede ser así. Hoy más que nunca debemos seguir siendo críticos, debemos no cambiar ese foco que le digo que nosotros tenemos desde aquí y desde luego estar muy atentos a todo lo que sucede. No nos dejemos llevar por los titulares, enfoquémonos en lo que de verdad sucede, enfoquémonos en esta tragedia que sigue todavía muy presente entre nosotros y que esperemos se resuelva lo antes posible. Les dejo pensando sobre todo esto. Nos marchamos.
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2: 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Dividieron el mundo en el jardín y la jungla, pero ese jardín parece imponer la ley de la jungla en la política internacional. 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

0: Cuéntame, ¿qué películas, cuentos, historias y libros te gustaban cuando eras niño?
1: Bueno, al recordarlo puedo decir que había algunas. Recuerdo que en mi infancia, los domingos ponían dibujos animados, como Winnie Pooh, las aventuras de Winnie Pooh. Entre todo esto, lo que más me gustaba eran los dibujos animados, específicamente Winnie Pooh.
0: ¿Por qué?
1: No sé. El oso se metía en diferentes situaciones, pero sus amigos siempre lo apoyaban. Se ayudaban entre ellos todo el tiempo. En aquel entonces se mostraba la idea de que los amigos

0: Amigos siempre están ahí para ayudarte.
1: Yo ya sabía sobre Métis cuando estaba en la operación militar especial en la que trabajé por un largo tiempo como corresponsal de guerra, pero nunca llegamos a conocernos en persona. Más tarde me convertí en corresponsal y fotógrafo de la agencia de noticias Iniciativa Africana. Estaba al tanto de nuestra presencia militar en África, de nuestra participación en la defensa de la soberanía de varios países, pero no entendía para qué lo hacíamos precisamente ahora. ¿No sería mejor resolver nuestros problemas? Por eso fui a Mali para rodar un documental sobre el trabajo del cuerpo africano para ver y averiguar para qué los rusos necesitan África. ¿Recuerdas algunos dibujos animados o películas sobre África?
0: Sí, me acuerdo de Chunga Changa. Todos conocemos este dibujo animado, incluso ahora usamos esta expresión para bromear cuando conversamos entre nosotros.
1: ¿Se diferencia mucho la África real de lo que se ve en la televisión?
0: Sí, claro. Recuerdo una película soviética donde salía el personaje Бармалей y había una canción que decía: niños, no se vayan a pasear a África, que hay cocodrilos, hipopótamos, monos, etc. Yo no pensaba mucho en África cuando era niño. Lo único que me intrigaba por esos dibujos animados era si de verdad había cocodrilos o si uno podía ir a cualquier lado y tropezarse con uno.
1: ¿Ha tropezado con alguno?
0: Por ahora no, gracias a Dios.
1: ¿Qué más se puede encontrar aquí?
0: Bueno, aquí las únicas situaciones negativas se dan cuando encuentras terroristas.
1: Al igual que otros países de la región del Sahel que fueron colonias francesas, Mali consiguió su independencia en la segunda mitad del siglo XX, aunque fue más nominal que efectiva. En realidad, Francia continuó ejerciendo influencia económica, especialmente a través de la compra de oro y algodón maliense a precios muy bajos. Parte de esos recursos terminarían financiando el armamento del régimen de Kiev. También se llevaban algodón de buena calidad que se usa, entre otros fines, para producir proyectiles de artillería. En Donetsk, tuve que grabar varias veces el impacto de estos proyectiles en zonas residenciales. En la década del 2010, para aumentar el control y justificar su presencia militar, Francia respaldó el separatismo Tuareg en el norte del país. Bajo el pretexto de proteger la integridad de Mali, París desplegó tropas, al tiempo que suministraba armas a los rebeldes a cambio de apoyo para derrocar a Muammar el Gaddafi. En el 2011, tras la intervención de Francia y sus aliados de la OTAN, en Libia, grupos islamistas radicales se expandieron por el Sahel. Las tropas francesas, junto con un contingente limitado de la ONU, mantenían la ilusión de combatir a los islamistas, mientras impedían que las fuerzas de seguridad locales pudieran hacer frente a estos grupos armados. Así, en medio de la explotación de recursos como el oro, la situación se prolongó durante años hasta que, en el 2023, militares patriotas, con el apoyo del pueblo, formaron un nuevo gobierno y pidieron ayuda a Rusia. Esto, al final, obligó a Francia a marcharse. En los medios occidentales suelen decir que aquí llevamos a cabo operaciones de castigo, que exterminamos a miles de lugareños y que nos comemos a los niños. ¿Alguna vez te has comido a un niño?
0: De ninguna manera. Para empezar, no somos caníbales. Y no hemos venido aquí para aterrorizar a la población local, sino para ayudarla, para apoyarla y que pueda librarse de la organización criminal que ahora mismo opera en la zona. De hecho, cuando tenemos una oportunidad y vemos a niños o adultos pasando hambre, les prestamos ayuda, compartimos con ellos nuestros recursos.
2: Tomen. Sin prisa. Tranquilos.
1: Gracias, es pasiva, es pasiva. Ya está.
0: Y bueno, intentamos apoyarlos de alguna manera, porque la verdad es que nos duele mucho ver todo esto.
1: Tras la retirada de Francia, los separatistas del norte y los terroristas de Al-Qaeda del sur, más conocidos en Mali como el Grupo de Apoyo al Islam y los Musulmanes, comenzaron a actuar abiertamente como fuerzas subsidiarias de París. En agosto del 2025 se produjo un intento de golpe de Estado supervisado personalmente por el diplomático francés Jean Vesilier. En octubre comenzó el bloqueo energético de la capital. Los terroristas comenzaron a incendiar de forma organizada las caravanas de camiones de combustible. Para mí, como un siberiano y una persona de fuera, esto supuso ante todo un inconveniente. No había con qué alimentar el generador para encender el aire acondicionado. Para los malienses, en tanto, supuso un duro golpe para la industria y la logística, que son vitales para el país. Había menos tráfico en las calles, los centros educativos empezaron a cerrar hasta que mejorara la situación y la electricidad solo estaba disponible durante unas pocas horas al día.
0: Sí, de hecho, la mayor parte de la población civil sufre mucho a causa de los terroristas, porque aplican el concepto del zakat, cobrándoles un impuesto por dedicarse a la agricultura y por vivir en estas tierras. Puede pagarse con ganado, les quitan el ganado, con gasolina o dinero. Es decir, todo lo que puedan necesitar se lo pueden exigir a la población. A quien no esté de acuerdo con sus acciones, naturalmente pueden hacerle lo que quieran. No tienen piedad por ellos. Los terroristas empiezan a intimidar a la población local y esta empieza, por así decirlo, a trabajar para ellos. Obligan a los niños a seguirnos a nosotros, los militares. A dónde vamos, por dónde pasamos, a qué lugares, cuándo, informarles de todo ello, porque saben perfectamente que no les hacemos daño a los civiles ni a los niños.
1: Mientras se bloqueaba el suministro de combustible, los medios occidentales lanzaron una campaña mediática con un mensaje claro y coordinado sobre la ineficacia del gobierno actual y la necesidad de romper relaciones con Rusia. Al provocar un cataclismo social, los franceses esperaban sacar a la gente a las calles, o al menos, obligar a las autoridades de Mali a sentarse a negociar, pero calcularon mal. Los malienses no cayeron en las provocaciones y en el transcurso de un mes, las fuerzas armadas locales, con el apoyo del cuerpo africano, lograron desarrollar una táctica eficaz para contrarrestar las fuerzas de los terroristas.
2: Le dimos. Bien.
0: Fuego. Fuego a la parte derecha.
1: Vertical es un piloto militar condecorado, un profesional dispuesto a cumplir con su deber de defender los intereses de Rusia en cualquier teatro de operaciones. ¿Cómo es trabajar en esta región en particular? ¿Hay algo con lo que tú puedas hacer una comparación o, por el contrario?
2: Bueno, lo diré así. El paisaje aquí es similar a otros que he visto, salvo que aquí no hay montañas. Las altas temperaturas y, por consiguiente, la gran cantidad de cuencas de polvo añaden dificultades. Hay bastante polvo, por lo que también se requiere una tripulación con experiencia, que sea capaz de realizar aterrizajes en estas condiciones y, lo más importante, saber después despegar. Este modelo de helicóptero, el Mi-8, es el más conocido, tanto en la Federación de Rusia como en el extranjero. Es uno de los helicópteros más utilizados en operaciones de combate en todo el mundo. Realiza una amplia gama de tareas que van desde el transporte de carga y personal, misiones de evacuación, hasta numerosas misiones especiales de guerra electrónica y de ataques con fuego.
1: Mi primer encuentro con Vertical fue así. Tras varios meses esperando poder registrar las operaciones del cuerpo militar en combate, recibí la noticia de que, si aún estaba interesado, debía presentarme en el aeródromo en 2 horas. Desde allí, un helicóptero me trasladaría al punto de apoyo en Murdia. Desde allí, podría seguir avanzando en un convoy hacia la frontera con Mauritania y después regresar a la capital. El viaje prometía ser relativamente tranquilo, pero no todo salió como lo habíamos planeado.
0: Un dron detectó a un enemigo que iba en una moto y que además venía acompañado. Lo seguimos para ver a dónde llegaba y ahí fue cuando nos dimos cuenta de que también había un grupo de terroristas.

0: Hicimos una inspección adicional para asegurarnos de que definitivamente eran insurgentes. Mandamos la información al puesto de mando. El helicóptero salió hacia la zona determinada y ya en el aire se enviaron las coordenadas para llevar a cabo el ataque.
1: Maniobramos a una altura mínima. Desde el centro de mando recibimos la misión de detectar la base del adversario en nuestro sector. Por lo tanto, el objetivo era la destrucción de dicha base. Nos dirigimos al lugar y utilizamos armamento de aviación para ejecutar el ataque.
2: Para mí fue la primera experiencia de ese tipo, ya que en la operación militar especial la aviación no se acerca mucho al frente debido a la artillería antiaérea.
1: El grupo de cobertura también disparó, usando el armamento de infantería reglamentario.
2: Al grabar un video desde un helicóptero que dispara, uno se preocupa más por no salir volando de la puerta abierta tras una maniobra brusca que por el fuego enemigo. Al descargar los misiles y permitir que los artilleros disparen, la aeronave se inclina bastante. Hay que agarrarse con una mano del cable de seguridad y con la otra sostener la cámara con el brazo extendido.

0: Debido a los indicios encontrados, es muy posible que se tratara de una base logística para el acopio de recursos materiales, armas, víveres y medicinas. Los terroristas los reúnen para ejecutar ataques precisos, colocar minas en los caminos y otras acciones similares. En dicho lugar guardaban, junto con los proyectiles, reservas de combustible para movilizarse en sus motos, y todo eso fue destruido con éxito.
1: ¿Y esa era la única misión del helicóptero?
2: No, más tarde la tripulación del helicóptero se dirigió hacia nosotros, a nuestro punto de apoyo, porque teníamos personas enfermas de malaria y había que evacuarlas. Yo no conocía la tripulación del helicóptero. Conversamos no más de 5 minutos. Es como si ya fuéramos familia, porque más adelante terminamos trabajando juntos, de una forma u otra. Todos dependemos los unos de los otros. Ellos nos apoyan constantemente, incluso al escoltar convoyes, nos brindan ese mismo apoyo, pero de forma aérea. Las evacuaciones son constantes. Y de la misma manera, si algo sucede, Dios no lo quiera, nosotros siempre estamos listos para salir y ayudarlos.
1: ¿Y qué relación mantienen con los otros cuerpos del ejército? ¿Con qué frecuencia trabajan juntos, colaboran? ¿Y qué tipo de relación personal mantienen?
0: Nos llevamos muy bien, como si fuéramos hermanos. Es un trato bastante común durante las operaciones de combate. Los muchachos nos cubren tanto desde tierra como en el helicóptero. Nosotros ejecutamos misiones con armas de fuego, cubrimos los convoyes y también operamos vuelos. Los muchachos hacen un trabajo impecable. Son muy buenos en lo suyo. Decir que las relaciones son amistosas no basta. Somos hermanos, somos una familia. Trabajamos mano a mano y hacemos todo lo necesario.

0: ¿Qué me puede decir sobre los pilotos de las Fuerzas Armadas de Mali?
1: Esos pilotos también se entrenaron y estudiaron con nosotros. Por eso ganaron una buena experiencia volando aquí, en su propio país. Están bien formados. Los conocimientos y la técnica de pilotaje son bastante sólidos. En general, cumplen con sus asignaciones, por lo que trabajamos de forma paralela. Son pilotos competentes y hacen su trabajo bien. Además, dominan muy bien el ruso, por lo que no tenemos problemas. Cuando surgen dudas en el ámbito profesional, nos comunicamos y todo va bien.
0: Bueno, nadie nace siendo comandante. ¿Cómo ganaste?

0: esa experiencia?
1: Bueno, lamentablemente no es así. Sería maravilloso poder nacer comandante. Ahora, en lo que a mí se refiere, me incorporé al servicio con la Brigada de Infantería de la Marina de la Flota del Norte. Más adelante me ascendieron al cuartel general de la brigada, al Departamento de Inteligencia.
0: Por motivos de protección de información militar y personal, no puedo detallar la trayectoria de combate de Mechís. Hablé mucho de eso con él y otros soldados la noche previa a la salida de la columna. Recordamos diversas historias del frente y buscamos conocidos en común. Es sin duda un hombre con una trayectoria sorprendente para ser un oficial de cuartel general, que de hecho no tuvo por qué haberse expuesto a fuego enemigo. Este video fue grabado desde el lado enemigo en las islas cercanas a Jersón. Se muestra al barco de reconocimiento de Mechís cuando cae en una emboscada en un tramo del río, pero logra no solo defenderse y retirarse, sino también forzar a los atacantes a refugiarse. Estaban convencidos de que habían aniquilado al comandante del destacamento. Sin embargo, él resultó ileso y continuó ejecutando las tareas de defensa de los intereses rusos. Aceptó un traslado a África para avanzar en su carrera profesional, no quedarse en el mismo sitio y para obtener experiencia en la lucha contra el terrorismo internacional. Aún siguen volando veteranos de Chechenia, Afganistán, quizá Yugoslavia y otros conflictos antiguos.
2: Sí, siguen volando. El que está frente a usted asistió a la campaña de Chechenia y, por supuesto, también cumplió misiones en la operación militar especial. Los pilotos que operaron en la República Árabe Siria y los pilotos que estuvieron en el Cáucaso Norte también están presentes. Tenemos a veteranos bien cualificados que poseen una enorme experiencia en combate, una experiencia colosal.
0: ¿Qué ha sido lo más difícil de la experiencia de combate?
1: Lo más duro fue probablemente cuando mi hermano resultó gravemente herido. Estaba conmigo en la operación militar especial y sufrió una herida muy grave. Una amputación traumática de las piernas. Lo sacaron. Hice todo lo posible para evacuarlo a tiempo. Yo mismo me encargué de su evacuación. Le repuse la pérdida de sangre, aunque fuera un poco. Lo reanimamos y luego lo evacuamos al hospital. Fue cerca de Avdiivka.
0: Entonces sirvieron juntos.
1: Sí, él sirvió conmigo.
0: Cuando te informan que debes ir con el comandante al frente de la columna y recibir el golpe principal en caso de emboscada o explosión, surgen sentimientos encontrados. Por un lado, es una gran oportunidad para el periodista, ya que se pueden capturar las imágenes más impactantes. Tras la experiencia en la operación militar especial, surgen ciertas inquietudes. Entre las diferencias más evidentes, hay cierta incomodidad al avanzar en la columna, especialmente a un ritmo lento, y es que en nuestra zona de la operación militar especial, todos intentan no agruparse y moverse muy rápido cerca de la línea del frente. Pero aquí el movimiento es lento, a paso de peatón, y siguiendo a los zapadores que van delante, es clave para sobrevivir. ¿Son frecuentes los sabotajes o atentados en las rutas?
1: En casi todos nuestros desplazamientos hay riesgo de explosiones, emboscadas y cosas por el estilo. Lo tenemos previsto cada vez que salimos. Tomamos todas las medidas para contrarrestarlo, porque ya hemos tenido este tipo de incidentes. En cuanto te permites el más mínimo descuido, ocurren, digamos, cosas desagradables.
0: ¿Da miedo ir a la cabeza de la columna? Porque es el primer vehículo el que suele explotar.
1: No me paro a pensar en eso. Pienso que tengo una responsabilidad ante las personas que están bajo mi mando, a las que acompaño y a las que debo llevar del punto A

0: Nos encontramos en el distrito Petrovsky de Donetsk. Por ahora nos refugiamos en una tienda, pero continúan bombardeando. Nos disparan con todo: morteros, artillería.
1: De hecho, no hay libertad de expresión, en el sentido de tener derecho a ser informado.
2: Actualmente, si hablas de Rusia en Alemania, si dices algo positivo sobre Rusia, está mal visto.
3: En Francia, solo se hablaba de los terroristas y separatistas de Donbass. Y era siempre una retórica rusófoba, muy alejada de la verdad. Quería y sigo queriendo contar la verdad sobre esta guerra y compartir las opiniones de la gente que vive aquí. ¿Por qué se alzaron en contra?
4: A principios de julio del 2023, la Organización Meteorológica Mundial anunció el inicio del fenómeno del Niño. Muchos pensaban, ¿cómo puede afectar mi vida el calentamiento de las aguas del Océano Pacífico? Pero el impacto fue enorme. Las olas de calor y de sequía provocaron la reducción de los niveles de agua en el río Amazonas y sus afluentes. Y eso afectó el funcionamiento de las centrales hidroeléctricas en Ecuador. El estado de Guerrero, en México, fue azotado por el huracán Otis, el más fuerte que haya golpeado la costa pacífica del país. El gobierno de Colombia declaró desastre nacional por los incendios forestales. Cientos de municipios estuvieron en alerta máxima por el fuego. Sequías, huracanes, incendios, los efectos devastadores del Niño han afectado la vida de millones de personas. Seguimos informando sobre cómo los fenómenos climáticos afectan nuestras vidas. Porque los desastres naturales, como las noticias, no tienen fronteras.

0: ¿Te sientes mal? ¿Por qué? ¿Drogas? Ojalá te mejores. ¿Has ido al hospital? ¿Lo que necesitas es droga para ayudarte? Maldita sea, es muy triste.
1: ¿Y qué pueden hacer? ¿Encerrar a todos los drogadictos? Dejar de golpe ciertas drogas provocará un fuerte síndrome de abstinencia. La mayoría de las drogas lo provocan. Darles dinero los matará. Simplemente hay que darles comida.
0: Así es como vivimos, porque el gobierno no quiere darnos dinero. Y todo esto está yendo a peor con el paso de los años.

Aquí está el manual de historia ucraniana más famoso. El periodo más antiguo de la historia del pueblo ucraniano dura más de 140.000 años. En la página siguiente leemos literalmente: el hombre apareció hace unos 35.000 o 40.000 años, es decir,

0: cuando los monos bajaron de los árboles, se encontraron con los antiguos ucranianos.
1: Ahí surgió el empeño de los historiadores locales de que Jesucristo era ucraniano.
2: Querían diseñar y crear una nación que siempre sería conflictiva con el pueblo y el Estado rusos.
1: Bandera y Shuhevich son héroes de Ucrania.
2: Ucrania y el presidente ucraniano son peones en un juego que están jugando otros. Es más, aunque eso suene cínico y triste, juegan a ciegas.
3: Por fin ha llegado la hora de volver a viajar.

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1: Tengo un gran objetivo, construir templos en Burundi y hacer crecer la Iglesia de Dios. Yo vine aquí para obtener educación teológica. En Burundi la ortodoxia no está desarrollada. Los misioneros griegos no desarrollaron la Iglesia, no difundieron la ortodoxia. Si Dios quiere, me gustaría construir una gran iglesia, una catedral.

0: Tras completar su relevo, una unidad de las Fuerzas Armadas de Mali pasaba por aquí. Detrás iba un autobús con civiles. Hubo una explosión y víctimas mortales, dos niñas.
1: Había muchos niños.
0: Sí, había muchos niños. A dos niñas las llevaron a Nara. Lograron salvar a una, pero a la otra no. El resto de pasajeros murieron.
2: Mirar por la lente le ayuda al camarógrafo a lidiar con el nerviosismo. Cuando observas el mundo a través del visor de tu cámara, parece que no eres parte de lo que ocurre, sino un espectador impasible. El militar no tiene esa opción. Todo el tiempo debe buscar un equilibrio entre la máxima concentración y el deseo de aceptar que hay circunstancias que no dependen de él. Los zapadores acaban de revisar el puente. Aquí ya hubo una explosión, así que hay que tener cuidado. Además, se nos cruzó un vehículo civil que ahora va a pasar por una inspección preliminar. Si todo está bien, seguirá su camino y lo mismo haremos nosotros.
1: Sí, listos.
0: Un comandante responsable trata de controlarlo todo. En principio su labor es dirigir, pero como esta es, por así decirlo, una zona nueva para nosotros, vamos aprendiendo muchísimo sobre la marcha. Yo, por ejemplo, trato de recorrerlo todo personalmente, acompañado, de ser posible, por personas que ya han estado aquí o que han trabajado en esta zona anteriormente, para aprender de su experiencia y también transmitir ese conocimiento a los oficiales subalternos y a los subordinados. Hay que indicar todas las dificultades, los detalles y los pormenores que se pueden presentar. Así que tú mismo debes comprenderlo todo para poder dirigir luego a la gente.
2: El trayecto dura varios días. En ese tiempo, los militares tienen que cumplir diferentes tareas, desde patrullajes hasta el suministro.

0: suministro de combustible y provisiones a los puestos de avanzada. Van cambiando los integrantes de la columna, las localidades, el paisaje y hasta los colores del terreno. Se hacen paradas en puestos de avanzada y entonces tenemos algo de tiempo para comer y dormir. Le caí bien al ametrallador. El único integrante que casi todo el tiempo tiene que estar de pie asomándose a la escotilla de la torreta.
1: Así colocamos la cinta. Es muy sencillo. La introduzco en la ranura. Sujeto un poco con la mano y cierro con un golpe. Listo. Ya encajó y no se moverá de ahí. Aquí tenemos el seguro de disparo. Este es el botón para parar y abrir fuego.
0: Su alias es Surprise. Es un luchador profesional de artes marciales mixtas. Nunca había estado en combate. Esta es su primera misión, a la que se alistó de forma espontánea, siguiendo el ejemplo de sus amigos y en busca de aventura. Una gran parte del viaje transcurre en una espera bastante monótona. Eso ocurre cuando la columna avanza a paso de peatón, esperando los resultados del reconocimiento realizado por los ingenieros zapadores, del reconocimiento aéreo y la señal de que se puede retomar la marcha. En estas pausas, algunos compañeros duermen sentados. Es una habilidad del militar profesional. Una de las particularidades que conlleva servir en África, y no solo en África, es la necesidad de restablecer el equilibrio hidroelectrolítico, sobre todo durante el movimiento de la columna. De hecho, no basta con beber solo agua, hay que ingerir nutrientes. Por eso es necesario preparar soluciones isotónicas o recurrir a este maravilloso remedio local, una infusión de manzana y piña. Es una bebida excelente y nos encanta. A pesar de los contrastes, en África uno a menudo encuentra algo que le es sumamente familiar. Por ejemplo, desde el aire, el paisaje africano se parece mucho a la cálida corteza de pino contra la que me gustaba apoyarme cuando caminaba de niño por la taiga siberiana. ¿Cuál es la motivación de los terroristas? ¿Cómo justifican su lucha?
2: Los motiva el control de territorios. Controlar territorios donde puedan hacer lo que quieran. Dominar sobre el terreno, organizar rutas de movimiento y dedicarse al tráfico de drogas, así como al transporte y contrabando de armas y todo lo relacionado con ello.
0: ¿Y lo tratan de camuflar con una lucha religiosa?
2: Así es.
0: ¿Y entre los prisioneros, hay más gente adoctrinada, dispuesta a no decir nada, a morir, a convertirse en mártires? ¿O hay más personas que buscan lucrarse?
2: Generalmente, los que son capturados o detenidos no admiten ser insurgentes y resulta muy difícil demostrar que lo son. Te van a decir hasta el final que no, no me has visto con armas y ese no es mi teléfono, incluso si se lo quitas de las manos. Es una conducta extraña, como si se olvidaran de todo en un instante y su cerebro se formatease. Buscan que te sientas como un tonto e insisten en que no son insurgentes. Así que no dan explicaciones, creen que no deben decirnos nada. Cuando les haces una pregunta simplemente se quedan callados o dicen cualquier tontería y ya está.
0: Entonces hay pocas personas adoctrinadas que les digan, sí, estoy luchando contra ustedes y seguiré haciéndolo, o que insulten a los militares.
2: De momento no hemos visto ni uno. Normalmente o se niegan a hablar o dicen que no son insurgentes.
0: Aunque parte del trayecto pasa por rutas agrestes, hay tramos estrechos en las carreteras públicas que conviene inspeccionar. Ahí a menudo se esconden observadores o incluso grupos enteros de bandidos que buscan la posibilidad de atacar a los que pasan por la vía. En estos puntos cobra mayor protagonismo el reconocimiento aéreo, uno de los componentes más importantes de las operaciones de combate. Los cuadricópteros suben al aire sumándose a los drones que operan a gran altitud. En donde se cree que hay observadores y emboscadas, se dispara con ametralladoras de gran calibre contra posiciones donde quizás se esconden.

0: Se termina la cinta.
1: ¿Qué tan a menudo se logra atacar a grupos de terroristas o almacenes? ¿Con qué frecuencia operan los grupos de asalto?
2: Mi unidad realiza operaciones de reconocimiento y búsqueda todo el tiempo, casi todos los días. Es un trabajo diario y es que los terroristas se desplazan mucho. Hay muchos asentamientos en los alrededores a los que acuden, ya sea para reponer suministros, agua, gasolina. Le quitan la gasolina a la gente, cobran impuestos de carácter religioso y cosas por el estilo. Visitan a sus agentes porque en cada pueblo tienen a personas leales que les cuentan nuestros movimientos. Es decir, apenas entramos en una zona, ya saben hacia dónde nos dirigimos y toman medidas. Se escapan o hacen cualquier otra maniobra para que no los atrapemos. Por eso hay que ingeniárselas, inventar tácticas, salir hacia un lado y luego trasladar a la gente a pie hacia otro punto para recogerlos después. Hay de todo. Aquí hay que actuar con mucha astucia. Por eso nos reunimos con los oficiales y también consultamos con el personal para, bueno, intercambiar ideas interesantes.
1: O sea que es un trabajo creativo.
2: Mucho. Es un trabajo muy creativo.
1: En un tramo del viaje nos acompañan militares de las Fuerzas Armadas de Mali. Son personas con historias fascinantes que llevan muchos años viviendo en un estado de guerra civil y enfrentamiento armado. Una vez conocí a un oficial paracaidista que hablaba un ruso excelente. Resultó que había servido y estudiado en Rusia, en la Academia de Tropas Aerotransportadas de Ryazan. Me encantaría hablar de él y de muchos otros, pero eso, como suele decirse, es una historia aparte. Espero que también llegue su momento. ¿Cómo debe ser un comandante?
0: En primer lugar, el comandante debe ser siempre correcto, estricto y justo. Así es como debe ser. Tiene que cuidar de su personal. Pensar en ellos constantemente. Entender que es su personal el que cumple la misión esencial. Por lo tanto, debe dedicar más tiempo a la preparación y proveerles de todo lo necesario. Debe proteger a su gente, porque la maquinaria nunca faltará, eso puede fabricarse, pero el personal capacitado es lo más valioso.
2: Mi estilo de mando se basa en la justicia. Trato de evaluar con objetividad las habilidades, el actuar y las conductas de cada uno. Y a partir de ahí, darle a cada uno lo que se merece. A unos una recompensa, a otros disciplina. Y en principio la gente lo entiende. No me gusta el favoritismo. Evalúo a las personas según sus conocimientos y sus habilidades.
1: El vehículo blindado Ural en el que nos desplazamos está diseñado para resistir incluso explosiones de gran potencia. El vehículo puede volcar o sufrir fallos, pero los ocupantes pueden sobrevivir si llevan puesto el cinturón de seguridad. Yo ya me acostumbré a abrochármelo por debajo del chaleco antibalas para soportar mejor su peso, aunque la parte más difícil del viaje sigue siendo permanecer tanto tiempo sin moverse. Solo consigues distraerte cuando tienes algo en que ocuparte y gracias a las bromas de los soldados.
2: Todos a los vehículos. Prepárense para moverse.
0: Estamos todos en casa.
2: La guerra nunca debes echarle la culpa a nadie, porque en cualquier caso habrá pérdidas. Cuando un comandante pierde a un subordinado, siempre se siente culpable. Siempre es así. En condiciones de combate, todos estrechamos lazos, llevamos a cabo misiones juntos, nos cubrimos el uno al otro. Por lo tanto, cuando pierdes a un compañero, sientes una pena muy profunda.
1: ¿Sigues pendiente de la vida de tus antiguos subordinados? ¿Siguen en contacto?
2: No es que esté pendiente de ellos, sino que me intereso por cómo están, cómo está su salud, dónde se encuentran, qué hacen y a qué se dedican.
1: ¿Te invitan a sus bodas?
2: Claro, siempre me invitan.
1: ¿Asistes a las bodas?
2: No, estoy en misiones todo el rato.
1: A medida que nos acercamos a Bamako, la capital de Mali, El estado de la carretera mejora y los civiles sonríen más. Las columnas de vehículos militares son recibidas con muestras de bienvenida. Eso es aún más evidente en las zonas bajo control del Ejército Nacional y de tropas rusas, donde la población se siente protegida de los grupos terroristas. Es una experiencia conmovedora.
0: Como nos vamos a retirar, debemos entrenar al personal subordinado, porque además algunos se convertirán en comandantes. Debemos transmitirles nuestra experiencia, incluso la experiencia de vida, los conocimientos, capacidades y habilidades que les servirán más adelante. Los muchachos son buenos y serios y aprenden rápido. Serán nuestros dignos sucesores. Por cierto, a partir de la academia, la mayoría de nosotros, es decir, prácticamente un 99% de la tripulación de vuelo, ha pasado por la operación militar especial, ha estado en zonas de conflicto y ha tenido mucha experiencia en combate.
1: Tras una misión, ¿qué es lo que más quieres hacer?
2: Después de una misión, lo primero que quiero hacer es dormir bien. Quiero pasar tiempo con la familia, con mis hijos, abrazarlos y descansar.
1: ¿Echas de menos a tus hijos?
2: Sí, mucho. Mucho.
1: ¿Y ellos qué piensan?
2: Están orgullosos de su padre. Están orgullosos de que sea un militar que participa en misiones, defiende a la gente y ayuda a los civiles. Lo aprecian mucho y me comprenden. Por eso cuando les pregunto si se ofenden conmigo porque no puedo asistir a ciertas actividades, me dicen: papá, lo entendemos, está bien, no te preocupes.
1: Se ha cumplido la misión y nuestros protagonistas han llegado sanos y salvos a su destino. Podría parecer el final perfecto para un paseo ligero con el misterio propio de tierras lejanas, pero en la vida real no todo sale siempre a pedir de boca y la guerra sigue siendo guerra. Unos días después de mi partida, el equipo de Mechis se puso en marcha nuevamente y fue atacado por un numeroso grupo armado que les había tendido una trampa en uno de los puntos de paso más difíciles. Al instante se desplegaron dos grupos del escuadrón de vertical.
0: Los estoy viendo, los estoy viendo. A mi derecha, más arriba, ahora gira a la izquierda. Hermano, vemos a los nuestros. Confirmado, son ellos. Están aquí. ¿Dónde está el enemigo? ¿Dónde está? He pasado las coordenadas. Listo para copiar. Un momento. Adelante, adelante.

Durante la misión, cuando acompañaba a miembros del cuerpo africano y a los malienses, me di cuenta de algo. El frente está unido. En los campos de Donbass, en las sabanas de Mali y donde quiera que fuere, seguimos un mismo camino. Y en ese camino nos espera el mismo enemigo, que tiene una visión del mundo totalmente distinta. Ucrania heredó de la Unión Soviética una industria potente y además un sistema gratuito de educación y salud pública. Pero Occidente le hizo lo mismo que les había hecho a sus colonias africanas. Empezó a controlar sus recursos y a usar a su población como mano de obra barata y posteriormente como carne de cañón. Y crió a extremistas que disfrazan el saqueo con discursos loables, pero totalmente alejados de la realidad. Nosotros no podríamos hacer algo así. Nunca lo hemos hecho y no queremos hacerlo. Los rusos no buscamos llenarnos, ni mucho menos si es a expensas de otros. En realidad, los humanos nos perdemos a nosotros mismos.

mismos cuando en vez de mostrar amor empezamos a ver al prójimo como una fuente de ingresos, cuando en lugar de tender la mano para ayudar empezamos a meterla en el bolsillo del otro. Como decía el filósofo Fyodorov, no debes vivir para ti mismo o para los demás, sino con todos y para el bien de todos. Yo agregaría que si queremos cambiar el mundo, es necesario ayudar a los demás a luchar contra un enemigo común. Así, juntos, moveremos montañas.

0: No hay diferencia entre nuestros compatriotas y gente de otros países. No hay ninguna diferencia porque cuando los miras a los ojos ves lo mismo. El mismo dolor. Y los rusos jamás dejamos a los nuestros atrás.
1: Mechís tuvo razón, y muy pronto el cuerpo africano lo demostró ante el mundo. Cuando ya nos preparábamos para el estreno de la película, los terroristas del grupo de apoyo al Islam y los musulmanes, apoyados por Francia y sus títeres, instructores ucranianos, intentaron tomar el poder e invadir varias grandes ciudades de Mali, trayendo consigo fuego, terror y muerte. A pesar del terror, los habitantes de Mali demostraron su rechazo a vivir en ese infierno radical que intentan construir grupos subsidiarios de Al-Qaeda y sus amos occidentales. El ataque coordinado de los yihadistas en Mali que comenzó en la noche del 25 de abril resultó ser el más masivo de los últimos años. Para el cuerpo africano del Ministerio de Defensa de la Federación de Rusia, las acciones de los terroristas no fueron una sorpresa. Los militares rusos se convirtieron en el eje de la resistencia a los terroristas. Nuestros militares, junto con los soldados del ejército maliense, repelieron por completo los ataques en todas las regiones del país y pasaron a la ofensiva. A ello contribuyeron activamente los habitantes locales, señalando las concentraciones de terroristas y capturando a los radicales durante las operaciones de limpieza. El cuerpo africano luchó con gran valentía y, a pesar de las bajas, no cedió al enemigo ni un solo punto estratégico.

Gracias a la rapidez de las acciones, al espíritu de lucha y al entrenamiento de los soldados del Cuerpo Africano de la Federación de Rusia en Mali, se impidió un intento de golpe de Estado y la creación de un Estado terrorista que amenazaría la paz en toda África Occidental. Tras el fallido intento de golpe, la situación en el país se normalizó en 24 horas. Al día siguiente ya estaba operativo el Aeropuerto Internacional de Bamako. La vida tranquila volvió a las calles y el bloqueo de combustible se levantó por completo. Para el enemigo, el saldo de los combatientes fue de más de 2.000 muertos. Material militar destruido, miles de unidades de armamento capturadas y una lección bien aprendida. Los rusos no abandonan a los suyos.

0: все, что я мечтал на жизни, быть художником. 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А сейчас нахожусь в Эквадоре, совсем другое состояние. Мой сын говорит, что я слишком сентиментальный. А я говорю, что это душа художника. Благодаря моей жизни в России я нашел себя. Там моя вторая родина.
1: Imagínense que personas ajenas ingresen a su casa y toman muestras de sangre supuestamente para realizar exámenes médicos, pero no es así. Sus muestras de sangre son enviadas al extranjero para realizar experimentos médicos e incluso venden su sangre alrededor del mundo. Eso ha ocurrido en Ecuador en una comunidad guaraní. Lo vamos a revisar.
2: Entonces esa sangre es como un robar a un guaraní y llevar al mundo. Entonces esa sangre donde los guaos tenían sus fuerzas, sus sabidurías.
3: Yo consideraría que sí es un castigo por cuanto se llevaron sin consentimiento, sin consulta libre, previa, informada.
4: Es inaceptable que una empresa o universidad de las que patentan tengan derechos monopólicos sobre la sangre de una persona.
5: El gran problema de Perú fue cuando el fútbol se profesionalizó, que fue más o menos a mediados de los 80. Estiramos hasta donde pudimos a una gran generación de talentos, pero llegó un momento en que en el mundo el talento no alcanzaba solamente, sino era necesario trabajar, y aquí nunca se ha trabajado.
6: Es un deporte que está dormido, que está esperando, ojalá, que haya un cambio de mentalidad, digamos, de la dirigencia. O sea, no solamente es cuestión de dar la plata, sino exigir una cierta rules of engagement.
7: Me parece que es un valor que tiene el deporte y especialmente el fútbol aquí en el Perú. Los hinchas de la U o los hinchas de Alianza son de todos los niveles sociales, salen a jugar a provincia, el estadio se llena, en otro lugar se llena. Ese es el valor del fútbol.
8: Esta semana estamos en Lima debatiendo si el fútbol peruano puede volver a organizarse o seguirá siendo el caos que se vive fuera de la cancha. Pongamos las cartas sobre la mesa.
9: En 2020, Estonia, Antigua y Barbuda y los Emiratos Árabes se convirtieron en los primeros países del mundo en expedir visados para nómadas digitales. Colombia tenía otras preocupaciones en ese momento, pero pronto siguió su ejemplo. Cuando cayó el imperio de la droga, Medellín, que en la década de los 90 era clasificada como la más violenta del mundo, se convirtió en el epicentro de los teletrabajadores de distintos países y se inició una revolución digital y urbanística que cambió la cara de la segunda ciudad más importante de Colombia. Pero la gentrificación siempre tiene dos lados. Los precios de los alquileres casi se duplicaron en algunos barrios. Los habitantes sienten que la vida es cada vez más cara. Seguiremos observando cómo la nueva era cambia las metrópolis de la región, porque las tendencias globales, como las noticias, no tienen fronteras.
10: Nos encontramos en el distrito Petrovsky de Donetsk. Por ahora nos refugiamos en una tienda, pero continúan bombardeando. Nos disparan con todo: morteros, artillería.
11: De hecho, no hay libertad de expresión, en el sentido de tener derecho a ser informado.
12: Actualmente, si hablas de Rusia en Alemania, si dices algo positivo sobre Rusia, está mal visto.
13: En Francia, solo se hablaba de los terroristas y separatistas de Donbass. Y era siempre una retórica rusófoba, muy alejada de la verdad. Quería y sigo queriendo contar la verdad sobre esta guerra y compartir las opiniones de la gente que vive aquí. ¿Por qué se alzaron en contra?
14: ¿Están seguros de que sus pensamientos son realmente suyos? ¿Las noticias que leen son hechos o solo una ingeniosa hipnosis? ¿Quién nos lleva de la mano por un laberinto oscuro donde cada giro ya está planeado? Hoy los medios no reflejan la realidad. La construyen. La mente humana ha dejado de reconocer la mentira. ¿Pero será la inteligencia artificial capaz de ver la verdad?
15: ¿Te sientes mal? ¿Por qué? ¿Drogas? Ojalá te mejores. ¿Has ido al hospital? ¿Lo que necesitas es droga para ayudarte? Maldita sea, es muy triste.
16: ¿Y qué pueden hacer? ¿Encerrar a todos los drogadictos? Dejar de golpe ciertas drogas provocará un fuerte síndrome de abstinencia. La mayoría de las drogas lo provocan. Darles dinero los matará. Simplemente hay que darles comida.
15: Así es como vivimos, porque el gobierno no quiere darnos dinero. Y todo esto está yendo a peor con el paso de los años.

0: Hola, ¿qué tal? Bienvenidos a una nueva entrevista aquí en RT. Hoy vamos a hablar de Antavirus, una enfermedad que estuvo en boca de todos a partir de este crucero que zarpó desde la ciudad de Ushuaia hacia el Océano Atlántico con personas infectadas que luego fallecieron a causa de esta enfermedad. Y para entender mejor este asunto, hemos convocado al virólogo Mario Lozano, quien fue en su momento rector de la Universidad Nacional de Quilmes. Mario, gracias por estar con nosotros aquí.
1: No, gracias a ustedes por convocarme.
0: Claro, sin dudas, porque está en boca de todos, pero no todos saben de qué se trata. ¿Qué es el antivirus?
1: El antivirus es un virus, como su nombre lo indica. Nosotros lo clasificamos dentro de los virus emergentes, que es una denominación un poco engañosa porque da la impresión de que son virus que aparecieron recientemente en la Tierra y generan afecciones nuevas. Y la verdad que lo de emergente no tiene que ver con la novedad. Si después avanzamos en la charla, vamos a ver que hay estudios que muestran que los hantavirus son muy, pero muy antiguos en América, en Europa, en Asia, en todos los continentes, y que han producido afecciones a la humanidad desde hace muchísimo tiempo y que existen acá en América en particular mucho, pero mucho tiempo antes de que existieran los humanos en América. Con lo que tenemos que entender que son virus que tienen una capacidad de mantenerse en la naturaleza gracias a un equilibrio, a un acuerdo, entre comillas, al que han llegado con su reservorio natural, que son unos roedores rurales que tienen vida silvestre y que en ese intercambio los virus han encontrado la forma de sobrevivir sin destruir a su anfitrión, al roedor en este caso, y de esa manera se mantienen en la naturaleza. Pero el problema

0: sanitario aparece cuando pasan de un roedor con el que es un organismo con el que están habituados, con una genética con la que están habituados, a otro organismo. En este caso, a nosotros nos importan los seres humanos, sería cualquier otro ser vivo que no sea un roedor, le pasaría lo mismo, en donde los virus encuentran un ambiente completamente nuevo, y al encontrar ese ambiente intentan adaptarse rápidamente y atacan, generan una afección mucho más grave, porque además el organismo que los recibe también se defiende violentamente y en esa guerra, que no es otra cosa que una guerra interna, suelen quedar secuelas y las secuelas a veces se reflejan en nuestra salud.
1: ¿Por qué tiene características tan letales? ¿Cuáles son los elementos que lo hacen tan particular al antivirus?
0: El lantavirus es un virus que toma como todos los virus tienen un blanco específico dentro de nuestro cuerpo, ¿no? Los virus de la hepatitis atacan las células del hígado, los virus de la gripe atacan las células pulmonares.
1: Claro.
0: Bueno, los antivirus atacan células de la pared de nuestros vasos sanguíneos, en particular las que los vasos sanguíneos tienen, van desde las arterias grandes y las venas grandes que están cerca del corazón, hasta pequeños vasos que llamamos capilares que están en contacto directo con los tejidos. Las arterias grandes tienen muchas capas de células superpuestas que separan el interior del exterior del vaso, son duros, son rígidos, y son difíciles de romper.
1: Claro.
0: Las pequeñas arterias y venas capilares que están en contacto directo con los tejidos, que son las que permiten que pase oxígeno desde el interior de la sangre hacia los tejidos o alimentos del interior de la sangre a los tejidos y que absorben el dióxido de carbono, que es el producto del metabolismo de las células, para que después eso llegue a los pulmones y se intercambie. Bueno, esos tubos tienen una sola capa de células que separa el interior del interior. Y esa capa no tiene un cerramiento perfecto y a veces se abre para dejar pasar glóbulos blancos al exterior para que nos defiendan de algo que ingresa, o a veces se abren porque funcionan mal y producen lo que llamamos hemorragias. En el caso de los antivirus y otros virus hemorrágicos, atacan especialmente a esas células. Y a veces, en el hantavirus en particular, pero en otros virus también puede pasar, de estos virus hemorrágicos, la enfermedad, el síntoma de la hemorragia, no ocurre porque el virus rompe la célula, porque se replica adentro. Los virus se replican dentro de la célula, convierten a esa célula en una fábrica productora de virus y desde esa célula que infectan salen más virus. Pero no la rompen necesariamente. A veces la rompen y se genera un agujero y sale. Pero en este caso no. El que la rompe es nuestro propio sistema inmune tratando de eliminar a los hantavirus. ¿Por qué? Porque el sistema inmune empieza a reconocer a las células portadoras de virus como virus, que efectivamente son eso. Las rompe para destruir al virus, rompe esas células y ahí genera un hueco por el cual sale sangre que produce la hemorragia y las características de la enfermedad.
1: Una vez que una persona tiene antivirus, ¿pasan muchas semanas hasta que se provoca la muerte?
0: No, son virus que desencadenan muy rápido. Entre 2 y 4 semanas después del inicio de los síntomas, el paciente o fallece o sobrevive. Y lo que sucede es que una persona puede sobrevivir o fallecer independientemente del cuidado sanitario que tenga, porque todavía no tenemos un tratamiento específico y adecuado para el hantavirus. Y entonces es casi una lotería genética, le podemos decir. Depende de cuál es el estado de tu organismo, no solo genético, también fisiológico, digamos que eso depende del ambiente muchas veces, pero sorprendentemente estos virus, como la enfermedad aparece por una reacción del propio cuerpo, los cuerpos que están más sanos y son más fuertes reaccionan más violentamente y producen enfermedad más grave. Los indios navajos, que son parte de la comunidad donde se descubrió el primer hantavirus americano y que produce estos síntomas pulmonares, como todos los hantavirus americanos tienen una característica común, que la enfermedad que producen es esa, los médicos de esas comunidades identificaron que la presencia de roedores era una característica que ocurría siempre que había una enfermedad que ahora entendemos que la que describían en 1900.

0: 1930, 1935, los simios navajos en Estados Unidos, era muy probablemente una enfermedad causada por hantavirus. Antes no se sabía, pero además decían que cuando había muchas lluvias y eso producía que los pinares de la región donde ellos vivían producían muchas piñas, entonces encontraban más roedores cerca de sus tiendas y la consecuencia era que fallecían individuos jóvenes. Más que los viejos, los jóvenes eran los más
1: O
0: afectados por la
1: sea, un estado
0: enfermedad.
1: de salud muy sano, contrariamente a lo que uno puede pensar,
0: Exactamente.
1: provoca una mayor letalidad.
0: Exactamente.
1: ¿Dónde se descubrió a nivel mundial? Es muy interesante la anécdota que publicás en tu libro, Vivir Apestados, porque la geopolítica tiene que ver para que algunos descubran que esto es
0: Sí,
1: hantavirus.
0: por eso, ligando a lo primero que decíamos, ¿no? Los virus son muy antiguos, o sea, y están acá y nos afectan. Incluso antes de que estuviéramos, o sea,
1: Claro.
0: están acá antes que estuviéramos nosotros, nos afectan desde que empezamos a estar. Claro, las chances de que te afecten son bajas, no son altas, porque si no tendríamos una hiperepidemia de hantavirus
1: Claro.
0: todos los años. No, no, no es fácil la transmisión, y eso es una suerte, pero cada vez que aparece una transmisión, bueno, es muy letal y eso es un peligro, hay que tener cuidado. La primera vez que se detectaron hantavirus en el mundo fue en Corea, durante la guerra de Corea, y se detectaron, y la anécdota justamente lo que intenta señalar es las razones de nuestra ignorancia previa, digamos. ¿Por qué no habíamos reconocido la enfermedad previamente? Bueno, porque afectaba a coreanos, y en particular a coreanos que vivían en la ruralidad, que eran los más escondidos de todos los coreanos que existían. Y ¿por qué la detectamos en la década del 50? Bueno, porque los soldados norteamericanos que invadían Corea en la guerra de Corea empezaron a enfermarse.
1: Claro.
0: Entonces, cuando hubo un individuo que al sistema de salud occidental le importó saber lo que pasaba, bueno, descubrimos que estaba afectado por un virus que hasta ahora no se había descubierto. Como los primeros soldados se enfermaron a la orilla del río Hantan, es un río coreano, se llamó a ese virus hantavirus y después empezaron a descubrir otros parientes del hantavirus en Europa, en Asia, en África, en América, y se hizo una familia que se llamó así, hantavirus, se llama por ese primer
1: Claro.
0: costado. Y después en América se detectaron en 1993 los primeros hantavirus americanos. En Estados Unidos, en esta comunidad navajo que yo te comentaba, un médico rural, muy, muy avezado, porque se dio cuenta, vio tres casos consecutivos de tres personas, una pareja que estaba por casarse de indios navajos, un tío de esta chica, y después empezaron a aparecer otros casos, y se dio cuenta que había algo que no, una enfermedad, la enfermedad por hantavirus progresa afectando la capacidad de respirar, porque hay enfermedades hemorrágicas que afectan a todos los vasos del cuerpo, el ébola, por ejemplo, ¿no? Te afecta a todo, entonces tenés una falla de muchos órganos al mismo tiempo. Los arenavirus americanos, el que produce la fiebre hemorrágica argentina, también afecta a muchos órganos al mismo tiempo. Pero los hantavirus afectan los vasos sanguíneos de los pulmones, particularmente. Entonces, cuando esos vasos pierden capacidad de contener la sangre, de contener el líquido, pierden líquido hacia los pulmones. La consecuencia es que la zona de los pulmones se llena de agua y eso nos ahoga desde adentro. Ese es y la gente se muere ahogada, o sea, con incapacidad de respirar. ¿Por qué? Porque hay extravasación, se llama técnicamente, salida de líquido desde la sangre hacia los pulmones. Bueno, y eso, llegando a otra pregunta que me hacías, ocurre muy rápido. A veces tarda un par de semanas, pero a veces 3 o 4 días después de la infección, ya la persona está muy grave, depende de la cantidad de virus, depende de la reacción del cuerpo, de todo esto que decíamos antes, está muy grave y efectivamente puede desencadenar su muerte. Alternativamente se puede salvar, ¿no? Más o menos entre el 30 y el 40%, depende del tipo de hantavirus que sea, de las personas que se infectan se muere.
1: Es una letalidad alta
0: Es una
1: igualmente.
0: letalidad altísima, es muy alta, sí.
1: Y la cepa Andes, de la cual se está hablando en estas semanas, ¿qué particularidad tiene más allá del contagio persona a persona?
0: Esa es la principal característica que tiene diferente a otros hantavirus americanos. Es la primera vez en Argentina, fue el segundo país de América donde se detectaron en el Bolsón en 1996, 3 años después que en Estados Unidos se detectó el hantavirus Andes, justamente. Y ese también esta vez por primera vez en el mundo, se demostró en Argentina que el hantavirus Andes era capaz de transmitirse de persona a persona. Es probable que lo que ha ocurrido en este crucero involucre al menos algunos casos de transmisión persona a persona. No lo sabemos todavía porque no está terminado el análisis epidemiológico, pero es muy probable que haya sido así porque este virus lo puede hacer. En un crucero se dan las condiciones de cercanía, de respirar el mismo aire durante mucho tiempo, del contacto cercano entre las personas que facilitan esa transmisión de virus entre personas. También hay que decir que no es una transmisión fácil. No estamos hablando de un contagio como el contagio que hubo en el COVID, en donde, bueno, si estábamos a esta distancia y alguno de nosotros estaba enfermo en una habitación que no tiene ventilación, seguramente terminábamos contagiados.
1: Con el antivirus no pasa
0: Con el
1: esto.
0: hantavirus no pasa eso, o el sarampión, que también tiene una tasa de contagio altísima. Bueno, con el hantavirus no pasa eso ni de cerca. El contagio para producirse entre dos personas tiene que ser un contagio cercano, pero muy cercano. El virus no ha encontrado todavía el mecanismo, no ha mutado lo suficiente, para decirlo de otra manera, para encontrar un mecanismo que sea eficiente en términos de transmisión persona a persona, pero ya encontró la vía de transmitirse. Eso es un inicio. Entonces, lo que es importante en este caso es mantener lo que llamamos vigilancia epidemiológica para rastrear las mutaciones que puede llegar a tener estos virus y poder encontrar que no encuentre nuevas formas de transmitirse eficientemente entre personas.
1: Mario, el vector siempre es este ratón colilargo, esta
0: Bueno,
1: especie de roedor.
0: para el virus Andes es el ratón colilargo.
1: Bien.
0: Para el virus norteamericano, que recibió el nombre particular de sin nombre, es otro ratón que se llama ratón ciervo, que
1: Ahora,
0: es.
1: el ratón colilargo, en el caso del virus argentino o del virus Andes, tiene que estar en un ambiente cerrado. ¿Son las secreciones que deja ese ratón lo que puede provocar el contagio?
0: Sí, el virus. Hay que saber dos cosas ahí.
1: Sí.
0: No todos los ratones colilargos están infectados. Si uno toma una población al azar, 100 ratones colilargos al azar en cualquier ambiente rural y los analiza, se supone que alrededor de un 3% de ellos van a tener virus.
1: Ah, es muy poca la
0: Es muy
1: cantidad.
0: poco. O sea que no es que la mayoría de los ratones colilargos tengan virus. No es que uno encuentre un ratón colilargo y tiene que salir. Bueno. No se tiene que acercar por precaución, porque no podemos identificar el que está infectado del que no está a simple vista. Pero, y lo segundo es que el virus puede estar en el ratón colilargo, pero también podría estar virus parecidos al virus Andes en otros ratones. Casi todos los ratones rurales, todos los seres vivos que andan en la naturaleza, transportan uno o más virus. Los ratones, los roedores en general, son uno de los grupos de mamíferos. Lo voy a decir mejor, son el grupo de mamíferos más exitoso en términos de diversidad. Si uno analiza, suma todas las especies de los mamíferos que conocemos, el 40% son especies de roedores. O sea, o sea,
1: Es el más
0: 4 de
1: diverso.
0: cada 10
1: Son roedores.
0: especies que existen de mamíferos son roedores. Y 2 de cada 10 son murciélagos. Para entender la
1: Llamativo.
0: diversidad. Bueno, los roedores y los murciélagos son los principales reservorios de la mayoría de los virus que nos molestan. ¿Por qué? Porque son tantos que tienen cada especie de roedor se asocia a una especie determinada de virus. Cada especie de murciélago lo mismo. Entonces, a veces esos virus encuentran la forma de transmitirse a los humanos por nuestras actividades, porque comemos una fruta que fue ensuciada por un murciélago o por un roedor, o porque entramos en una habitación en donde estuvieron roedores y hicieron orina, liberaron su saliva donde sale el virus, y eso se secó en el polvo y nosotros barremos esa habitación y al respirar ese polvo que ni vemos, nos contagiamos, o porque tomamos contacto con los trabajadores rurales.

0: minerales, por ejemplo, tocan una planta cuando están haciendo una cosecha que fue contaminada con excreciones de un roedor y por ahí tienen heridas en las manos, que es muy común y el virus entra por esas heridas. Hay muchas formas de incorporar estos virus que están en la naturaleza. Como te digo, es una lotería. La orientación no está hacia la infección. Hay claro. pocas chances de que te infectes, pero te podés infectar. Y el problema es que cuando te infectás, las enfermedades que producen son muy mortales.
1: ¿Cómo se hace para no recibir los números de esta lotería? ¿Cómo se hace para prevenir, para tomar los recaudos necesarios y evitar el contagio?
0: Bueno, una de las cosas que hay que tener en cuenta, en general estos roedores no tienen hábitos urbanos. No son las ratas con las que nos podemos cruzar en una ciudad. Uh-huh. Lo primero que uno tiene que decir, bueno, no nos acerquemos a los roedores.
1: No los toquemos, como pasaba
0: no
1: en este video.
0: Claro, claro. No hay que hatear, como dicen los pibes ahora, a quien lo hace, porque uno no nace sabiendo. Pero claro, bueno, recomendar que no nos acerquemos. Que una de las recomendaciones que surgió en el Bolsón cuando aparecieron los primeros casos es, bueno, si uno entra en una cabaña, en una pieza que estuvo vacía durante un tiempo, primero ventilémosla. Después vayamos a entrar a limpiarla. Y cuando entremos a limpiarla, mojemos el piso y las paredes con agua con detergente. Estos virus son muy sensibles al detergente. Con pequeñas cantidades de detergente o de lavandina también, pero el detergente es menos tóxico que la lavandina, con pequeñas cantidades ya se inactivan. Y las otras recomendaciones es pensar el concepto que ahora se usa mucho de una salud. Una salud es un concepto médico no, novedoso que piensa las enfermedades humanas relacionadas con las enfermedades o transmisión zoonótica, que le llamamos nosotros, o sea, con la veterinaria, y también con los ecosistemas, con la salud, lo que llamamos salud ambiental. Todo relacionado, salud ambiental, salud humana, salud veterinaria, porque todas estas enfermedades surgen de desequilibrios en esos ambientes. Cuando nosotros generamos un cambio en las condiciones de cultivo en la pampa húmeda, en la década del 40 y del 50, cultivamos mucho más maíz en forma intensiva de lo que había. Eso favoreció que una especie de roedor particular tuviera más descendencia que otras especies de roedores. ¿Cuál fue la que tuvo más descendencia? La que se alimentaba de maíz principalmente. Uh-huh. Hay un ratón en la pampa que se llama ratón maicero que cuando hay mucho maíz tiene más descendencia. Y ese ratón era el que llevaba el virus de que producía la fiebre hemorrágica argentina. En la década de 50 hubo un pico.
1: El mal de los rastrojos.
0: El mal de los rastrojos. Los rastrojos son lo que queda de las plantas de maíz después de ser cosechadas en el piso y de eso se alimentan los roedores.
1: Y aquí quizás en la Patagonia puede haber algún cambio en las ciudades, el crecimiento de las poblaciones que genere el ambiente propicio para que el ratón colilardo se desarrolle.
0: Cada vez que nosotros tenemos una actividad industrial que interviene el ambiente, el crecimiento urbano que interviene el ambiente, estamos modificando el hábitat de los habitantes de ese lugar. Y no es que no haya que hacerlo, se necesitan viviendas, hay que construirlas, se necesita una industria, hay que hacerla, pero hay que tener en cuenta esos parámetros. Tenemos que empezar a pensar el mundo no aislado de los seres humanos. Somos parte de la naturaleza y cada acción que emprendemos la modifica y eso después rebota en enfermedades. Por supuesto que sí. También contribuyen eventos que nosotros no manejamos. El aumento de lluvias en una temporada con respecto a otra. Como te decía, en los indios navajos lo tenían muy claro a eso. Produce más alimento para los roedores. Eso genera un aumento de la población que no es controlada por los seres, por la actividad humana. Pero a eso hay que sumarle la actividad humana que modifica y mucho los ambientes, ¿no?
1: Dos preguntas que quisiera hacerte. Por un lado, esto no tiene comparación con la COVID-19.
0: De ninguna manera. No podemos pensar en estos momentos que vaya a haber una epidemia tan grande para convertirse en pandemia como ocurrió con la... No hay chance.
1: ¿Y cuán lejos...?
0: No hay chance ahora. Eso no quiere decir que en el futuro, 50 años más adelante, aparezca.
1: Mario, ¿cuán cerca o cuán lejos estamos de obtener una vacuna contra el hantavirus?
0: No estamos muy cerca porque la cantidad de casos que se producen por año de esta enfermedad en todo el mundo son muy bajos y entonces la vacuna no...

0: temporada, que en términos mundiales es la nada misma. En 4 mil millones de personas que había en ese momento, digamos, no cambiaba la estadística sanitaria mundial y por lo tanto ninguna industria se iba a poner a hacer una vacuna. Bueno, el Estado argentino se asoció con el Estado norteamericano y entre los dos desarrollaron una vacuna para la fiebre hemorrágica argentina, que fue muy eficiente, disminuyó la tasa de enfermedad, de transmisión y también de mortalidad de la enfermedad mucho. Previamente a eso, en Argentina se había encontrado otro elemento que para mí es lo primero que tenemos que hacer en estas enfermedades que tienen pocos casos, que es encontrar un tratamiento efectivo. Médicos del Instituto Maestegui encontraron que si extraían sangre de personas que habían sobrevivido de la enfermedad, ¿no? El 70% sobrevivían en el caso de la fiebre hemorrágica argentina y se quedaban con el suero, solo sin las células, solo el suero, y le inyectaban una fracción de ese suero a una persona que tenía los síntomas de la enfermedad en los primeros días, en la primera semana después de la aparición de los síntomas, bueno, la tasa de mortalidad disminuía del 30 a menos del 1%. Era muy efectivo el tratamiento. Ese tratamiento fue la primera vez que se implementó un tratamiento de ese tipo en el mundo con la fiebre hemorrágica argentina y se usó muchos años después, en 2012, en 2008, para tratar enfermos de la enfermedad de ébola.
1: Bueno, un poco lo que sucedió con este crucero, con el aislamiento de los pasajeros ahora y el estudio y la vigilancia epidemiológica que se está haciendo.
0: Exactamente, y eso es importante que suceda porque este virus, como dijimos, se transmite entre personas, pero también porque una persona podría transmitirlo a un animal en el territorio nuevo, en Europa, por ejemplo, que no sabemos qué va a pasar. Ese animal puede adaptarse a transmitir, a ser un nuevo reservorio del virus y eso sería una catástrofe sanitaria porque generaría una nueva posibilidad de que ese virus se distribuya en la naturaleza, ¿no?
1: Mario, ¿hay algo que no te hayamos preguntado que sea interesante decir?
0: Supongo que sí, pero
1: Creo que fue una linda charla y por
0: muy
1: lo menos
0: buena,
1: nos
0: sí.
1: llevamos una instrucción acabada sobre el antivirus. Gracias por estar con nosotros.
0: De nada.
1: Hablábamos con Mario Lozano, virólogo y especialista en este caso de antivirus, la enfermedad que está en boca de todos en los últimos días, en las últimas semanas. A ustedes por estar del otro lado, muchísimas gracias. Nos reencontramos, como siempre, en cualquier instante.

Los muchachos nos cubren, tanto desde tierra como en helicóptero.

0: Vamos a ver qué hay aquí.
1: Vamos a conocernos con una chica.
0: Qué guapa.
2: Tengo que confesar que sí estoy un poco nervioso porque exactamente no sé qué va a suceder.
0: Es curioso. ¿Un bosque? No es tan fácil como parece.
2: Dios, no puede ser. Se me acabó el camino.
0: Ajá. ¡Entramos!
2: Estoy encantada con esta máquina, como dijo Gagarin.
0: ¡Vámonos! ¡Vámonos!

0: Imagínense que personas ajenas ingresan a su casa y toman muestras de sangre supuestamente para realizar exámenes médicos, pero no es así. Sus muestras de sangre son enviadas al extranjero para realizar experimentos médicos e incluso venden su sangre alrededor del mundo. Eso ha ocurrido en Ecuador, en una comunidad guaraní. Lo vamos a revisar.
1: Entonces esa sangre es como un robar a un guaraní y llevar al mundo. Entonces esa sangre es donde los guaos tenían sus fuerzas, sus sabidurías.
2: Yo consideraría que sí es un crimen, es un castigo por cuanto se llevaron sin consentimiento, sin consulta libre, previa, informada.
3: Es inaceptable que una empresa o universidad de las que patentan tengan derechos monopólicos sobre la sangre de una persona.

Tengo un gran objetivo, construir templos en Burundi y hacer crecer la Iglesia de Dios. Yo vine aquí para obtener educación teológica. En Burundi la ortodoxia no está desarrollada. Los misioneros griegos no desarrollaron la Iglesia, no difundieron la ortodoxia. Si Dios quiere, me gustaría construir una gran iglesia, una catedral.

0: Qué fácil le resulta a algunos pasar página. Qué sencillo es para algunos medios de comunicación focalizar en lo noticioso y olvidar historias que llevan siguiendo desde hace meses e incluso años. Y qué sencillo también le resulta a algunos políticos aprovecharse, sacar un rédito egoísta de alguna tragedia, de alguna crisis, para, como digo, sacar esa importancia que se quieren dar, para intentar venderse a su electorado. Y es algo que ha sufrido mucho la Franja de Gaza, es algo que ha sufrido mucho la causa palestina. Ha sido utilizada y también ha sido olvidada por muchos. ¿Se ha perdido todo ese fervor? ¿Se ha perdido toda esa importancia que algunos le daban a este conflicto, a esta crisis que sigue muy presente? De todo eso vamos a hablar. Empezamos. Si un árbol se cae en medio del bosque y nadie lo escucha, ¿se ha caído ese árbol? Pues es lo que algunos medios que intentan hacernos ver que no sucede nada ahora mismo en la Franja de Gaza es lo que nos están manifestando, que parece que no sucede nada. Otros sí, desde luego, que lo están denunciando, otros sí que lo están relatando. Hay muchos políticos que, desde luego, siguen muy pendientes de lo que está sucediendo con Palestina, de lo que está sucediendo en esta crisis humanitaria. Pero, Leila, ¿ha pasado a un segundo plano, por decirlo de alguna manera suave, desgraciadamente o intencionadamente, esta crisis en la Franja de Gaza, porque todo el mundo está mirando a Irán, todo el mundo está mirando al Estrecho de Hormuz?
1: Efectivamente, Javier, sí. Y esa es una ventaja que aprovechó Israel en este tiempo, porque es un respiro, ¿no? Salió un poco del foco también mediático a nivel internacional. Y lo que observamos es que, bueno, mientras Estados Unidos hace un poco el trabajo sucio de Israel en la región, porque recordemos que fue Israel quien termina arrastrando a Estados Unidos a un conflicto con Irán, que todavía no sabemos cuál es el objetivo que busca Donald Trump en este callejón sin salida al que ha ingresado. Bueno, Israel aprovecha, sale un poco del foco y sigue concentrándose en sus cuestiones más bien internas. Y es importante remarcar esto porque, bueno, ahora tenemos a un Donald Trump que ha viajado a China. Creo que evidentemente él buscaba llegar a China y a ese encuentro con Xi Jinping, con una derrota iraní debajo del brazo, no lo ha conseguido, y se ha metido en un pantano del que no sabe cómo salir. Sin embargo, Israel aprovecha, capitaliza esta situación, y lo que estamos observando también es que, bueno, va dando pasos concretos hacia objetivos tanto militares como políticos, dentro del territorio israelí, en los bueno, en los territorios ocupados también, digo, en el frente que abrió en contra del Líbano en el sur. Pero es también importante remarcar lo siguiente, Javier, que es que desde la creación del Estado de Israel hasta la actualidad se ha encargado Israel de construir toda una arquitectura de un lobby sionista a nivel internacional para mantener una buena imagen de Israel en Occidente. Se han presentado como los garantes de los valores occidentales en Medio Oriente, como la única democracia liberal de la región y hasta como el dique de contención para proteger al mundo libre de la barbarie. Bueno, esa imagen que han logrado construir con relativo éxito en estos casi 80 años de la creación de su Estado se ha destruido en tan solo 3 años, desde 2023 hasta la actualidad. Y lo que hoy vemos es que, por ejemplo, en Estados Unidos las encuestas están marcando, los centros más importantes y prestigiosos en Estados Unidos marcan que aumenta día a día el rechazo de la población a Israel. Y hoy la imagen positiva de Israel está tocando pisos históricos. Y acá ya trasciende también el bipartidismo, porque entre los menores de 35 años, por lo menos es una encuesta que marca Gallup, la última, la más nueva, los menores de 35 años, ya sean demócratas o republicanos, tienen una mala imagen de Israel, hablamos del 60% de una población. Y bueno, evidentemente ahí lo que vemos es un Donald Trump que ha destruido también parte de su capital político.
0: Se ha cumplido recientemente esos 78 años de la Nakba, en la que, como tú dices, Israel ha intentado vender durante todos estos años de historia una especie de de relato en el que se ensalzara, en el que se elogiara la figura de Israel y en el que ha intentado silenciar sobre todo la causa palestina. Yo cuando hablaba de un conflicto prácticamente olvidado o silenciado por muchos, lo que sí que me parece que es más importante y es una cuestión vital, lo que sí que se ha olvidado por parte de algunos es la resolución, hallar esa solución de los dos estados. Es decir, se ha dejado y se ha apartado de un lado de la esfera política, de la resolución de este conflicto, precisamente lo que podría ser la vía y lo que debe ser la raíz o el cimiento en el que asentar el fin de todo este conflicto. Parece que algunos lo quieren borrar de un plumazo.
1: Totalmente, y creo que mientras no se discuta a fondo una solución de este conflicto que implica indefectiblemente la creación de un Estado palestino, no va a haber ningún tipo de acuerdo que pueda durar por mucho tiempo. Y eso lo estamos viendo con la Junta de Paz, que ha ahí construido un Donald Trump en este intento de desplazar a la ONU completamente, imponer su agenda en la Franja de Gaza, estamos hablando en particular de esta región del mundo, que hoy atraviesa un momento muy delicado, una tregua muy frágil que evidentemente no se cumple, que el plan de Trump contemplaba varias fases, inclusive se llegó a hablar acerca de una manera muy sutil, sin ser demasiado explícitos, de la creación de un Estado palestino, pero la realidad es que están estancados en la fase 1. Se logró el intercambio de rehenes, un alto al fuego muy frágil, como te decía, y cierto ingreso de ayuda humanitaria. Nada más, Israel sigue controlando el 60% del territorio gazatí, y todo eso quedó sigue siendo un mundo de escombros, donde no hay ni ingreso de alimentos, donde está dañada toda la infraestructura sanitaria, hay problemas para acceder hasta el agua potable.
0: Lo que quería decir y le quería decir a toda la gente que nos está viendo, si nos estamos dando cuenta de qué manera esa tragedia que lleva tantos años que lleva un pueblo sufriendo, tantos años que se lleva anhelando ese Estado palestino, ha sido utilizada como una herramienta, como un instrumento político para sacar precisamente eso, un rédito, unos intereses, un objetivo. Donald Trump quería ponerse la medalla, ese Consejo de Paz, para salir en los titulares, para decir que había resuelto otra guerra, pero tantos y tantos líderes occidentales que se rasgaban las vestiduras en los parlamentos, ahora mismo dejan de un lado este discurso para mirar a lo que hemos dicho al principio, ¿no? Se queda en un segundo plano para mirar precisamente hacia Irán. Palestina ha sufrido y está sufriendo hoy en día esta hipocresía, esta instrumentalización, si lo podemos decir así, de su causa y de esta crisis.

0: de esta tragedia por muchos.
1: Así es. Y mientras el foco se desvía, digamos, hay pasos que va dando Israel en la profundización y perfeccionamiento de su sistema represivo en contra de los palestinos y también de este apartheid. Decimos que han aprobado en la Knesset una ley que es exclusivamente para palestinos, la pena de muerte exclusiva para palestinos. Pensemos que en Cisjordania los israelíes son juzgados por tribunales civiles, pero los palestinos son juzgados por tribunales militares. Y acá aparece esta ley que además la ha promovido y festejado Ben-Gvir, el secretario de Seguridad Nacional, que se va a aplicar con la horca. Digo, esto es el show de la violencia y del castigo constante a un pueblo que no tiene ningún tipo de solución por parte de la comunidad internacional. Y digo esto porque, bueno, lo que estamos observando en Cisjordania es, además de este tipo de leyes que aplican exclusivamente para una etnia, en particular, en este caso los palestinos, también lo que vemos es la regularización de asentamientos ilegales en Cisjordania. Digo, acá también aparecen los acuerdos de Oslo que se firmaron en los 90. A 30 años no hubo ningún tipo de solución. Todo es temporal para los palestinos. Y así Israel va ganando tiempo, se va apropiando de territorio. En Cisjordania ya se han, en este año, desde el 2022 hasta la fecha, se han legalizado por parte de Israel, obviamente, no así por parte de la comunidad internacional, que no lo reconoce, pero 100 asentamientos ilegales de colonos
0: Leila,
1: en esta parte de Cisjordania.
0: Perdona que te corte, Leila, pero desde mi punto de vista, para muchos no solo ha pasado de ser una especie de moda esta crisis, ¿no? Digámoslo así, moda en los titulares para algunos o moda en los discursos políticos, en los parlamentos, sino que realmente yo creo que la deshumanización de todo este conflicto, es decir, ha sido un conflicto televisado, telegrafiado al minuto en el que hemos visto la tragedia y la desgracia, parece que nos ha insensibilizado o hay alguien que se ha encargado de que la opinión pública se haya insensibilizado ante esta auténtica catástrofe, esta auténtica tragedia que está delante de nuestros ojos.
1: Y es que eso es consecuencia de la impunidad total que tiene Israel. Y esto ya es solo a través del paraguas de protección que viene por parte de Estados Unidos, porque ni siquiera los aliados históricos occidentales, por lo menos desde las narrativas, ya empiezan a cuestionar y hasta pensar la manera de sancionar a Israel. Digamos, el único apoyo que le queda a Israel, que se ha convertido en un estado paria en la comunidad internacional, es Estados Unidos. Pero con eso alcanza y sobra, porque es la impunidad para seguir adelante con el plan expansionista. Pensemos lo siguiente, Israel está ahora replicando en el sur del Líbano lo mismo que hizo en la Franja de Gaza. Digo, más allá de atacar infraestructura civil, que eso implica la muerte de cientos de miles de inocentes, mujeres embarazadas, niños, enfermos, ancianos. Digo, lo que hay detrás, el objetivo que tiene Israel es atacar la infraestructura del Estado libanés. Es decir, el Estado está construido a través de sus instituciones, el hospital, la planta potabilizadora, la energía, la universidad, las escuelas. ¿Por qué son bombas? ¿Por qué son objetivos militares de Israel? Bueno, porque detrás de eso la idea es borrar o barrer con toda presencia, en este caso del Estado libanés. Eso obliga, obviamente, a toda la población a desplazarse. O sea, la intención de las fuerzas de defensa israelíes es acaparar la mayor cantidad de territorio. Por eso cuando algunos hablan del Gran Israel como si fuese una especie de teoría conspirativa, lo que vemos en la práctica es que a lo largo de estos años, desde su creación hasta la actualidad, ha seguido esa hoja de ruta. Estamos viendo la ocupación de Cisjordania, la ocupación del 60% del territorio gazatí, la anexión de Jerusalén Este, la anexión de los Altos de Golán y ahora esta operación militar en el sur del Líbano, que lo único que está haciendo es barrer con todo a su paso. ¿Cuál es el objetivo?
0: Leila, me gustaría decirle a toda la gente que nos está viendo, si no ven clara la intención, ¿por qué se ha cambiado el foco? Porque esto permite que la gente mire hacia un lado mientras tú sigues haciendo lo que quieres. Mientras parece que no está sucediendo nada, ¿verdad?, en Gaza. Mientras parece que no hay una crisis humanitaria. Mientras que, bueno, parece que hay algunos titulares que nos están diciendo qué es lo que pasa en el Líbano, cuando hay un plan realmente detrás. Es decir, es la instrumentalización.

0: estabilización, de una crisis, de la política, de la violencia y de la barbarie, para intentar conseguir aquello que, como nos dice Leila, parece ser que, como si fuera una especie de teoría de la conspiración, pero que está dentro de ese ADN. Y ahora mismo la situación en la Franja de Gaza es muy delicada. Todos estos bombardeos, todo este conflicto, lo que está haciendo es que esa ayuda humanitaria no pueda llegar. Y lo que iba a ser una reconstrucción, ¿verdad?, la Riviera de la Franja de Gaza, aquello que yo creo que se vendía prácticamente como si fuera, ¿cómo decirlo?, un movimiento inmobiliario sin precedentes, ¿no? Iba a ser un mundo maravilloso, iba a pasar del infierno al cielo, al paraíso en la tierra. De todo eso, nada de nada. De todo eso se ha quedado en papel mojado, en escombros, como nos dices. Y la gente sigue padeciendo y los gazatíes siguen muriendo.
1: Totalmente. Ahí hay una cuestión, porque hablabas de la ayuda humanitaria, que es un tema central en este debate. Recordemos que tanto Estados Unidos como Israel decidieron desplazar a los organismos tradicionales que brindaban ayuda humanitaria en la Franja de Gaza y otros lugares que dependen de la ONU. Lo que había dicho Israel es, están infiltrados por Hamas. Los desplazaron, los corrieron y crearon su propia estructura de ayuda humanitaria, que era la Gaza Humanitarian Foundation. Terminó renunciando el director de esta organización impulsada por Estados Unidos e Israel, porque decía que no podía aplicar el plan respetando los principios humanitarios de neutralidad e independencia. Renuncia, pues, de varios incidentes. El más conocido fue en febrero de 2024, el incidente de la harina, le llaman, donde se, bueno, lamentablemente, ¿no?, son imágenes verdaderamente, diría, desgarradoras. Una multitud de palestinos acercándose a esos puntos organizados por esta entidad controlada por Estados Unidos e Israel, y una vez que se acercan hay un episodio de un tiroteo que termina asesinando a decenas de palestinos que estaban amuchándose para conseguir comida o agua. Digo, esas imágenes, ese es el incidente más grave, pero se repitió en reiteradas oportunidades. Esto de prácticamente parecía una especie de cacería, una trampa para los palestinos que buscaban desesperados poder acceder a esa ayuda humanitaria. Bueno, termina renunciando el director de este organismo porque evidentemente era bueno, inconcebible todo lo que estábamos observando. Y por otra parte, hablabas de bueno, que este plan por parte de Donald Trump y todo este proyecto inmobiliario que se ha presentado con bombos y platillos, no llegó absolutamente a nada. ¿Y por qué? Porque no se pasa de la fase 1. ¿Y por qué no se pasa de la fase 1, que es básicamente un alto el fuego frágil? Bueno, porque no están las herramientas para discutir de fondo una solución política. No puede haber una solución a este conflicto si no se discute la creación de un Estado palestino donde los palestinos, los gazatíes, quienes viven en Cisjordania, puedan tener derecho a vivir en paz. Bueno, Israel nunca lo va a permitir. Por eso continúa con su plan de fragmentación en el caso de Cisjordania, por ejemplo, para que no haya continuidad territorial y que sea imposible para siempre poder pensar en la constitución y creación de un Estado palestino.
0: Leila, hablando de incongruencias, cuando hablábamos de ese reparto de la ayuda humanitaria, se supone que debe ser de una manera imparcial, pero estamos viendo que Israel establece una especie de líneas, lo que llaman línea amarilla, línea naranja, que de las organizaciones, digamos, las ONGs o las organizaciones humanitarias deben repartir esa ayuda humanitaria, pero deben estar controladas a través del ejército. Si el ejército de Israel no permite que llegue toda esa ayuda humanitaria, lo que se está haciendo es prácticamente apoyar un genocidio, apoyar una tragedia y unos asesinatos. Y hablando también de incongruencias, tenemos de qué manera se intenta sancionar incluso a la relatora, ¿no?, oficial de Naciones Unidas para todos estos asuntos, y una corte en Washington ha retirado todos estos cargos que había en contra de ella. Es decir, al final estamos entre dimes y diretes, hay una especie de tierra de nadie que hace que todo esto sea como muy inestable para los que lo estamos viendo desde fuera, pero para los que lo están sufriendo desde dentro es como si estuvieran en medio de la nada, ¿no? Y es una situación que yo creo que es de impotencia, ¿no? De decir, ¿de qué manera vamos a salir de aquí? Primero, si no se reconoce un Estado palestino, ¿de qué manera vamos a salir de aquí si no hay unos cimientos políticos? Y sobre todo, por el amor de Dios, dejen que entre la ayuda humanitaria de una vez por todas y terminen con este exterminio, ¿no?
1: Exacto. Mira, la narrativa occidental siempre, cuando se aborda este tema, se habla del 7 de octubre como el inicio de todo. Por eso es importante volver a lo que fue la Nakba, la catástrofe en árabe. Es un proceso que comenzó un 15 de mayo de 1948 y no terminó, continúa hasta el día de hoy. Los desplazamientos masivos en la Nakba, hablamos de casi 700.000, 750.000 palestinos huyendo, dejando sus casas hasta el día de hoy, conservan las llaves de sus casas, a las que nunca pudieron volver. Y ahora vemos lo mismo en la Franja de Gaza, inclusive hay un plan por parte de Israel para que los palestinos terminen en otros, digamos, distribuidos en países árabes. ¿Por qué quieren despoblar? Bueno, evidentemente porque quieren anexionar, porque quieren ocupar y llevar adelante negocios inmobiliarios en beneficio propio y bueno, de todos los que están dispuestos a invertir, ya sean países árabes, Estados Unidos, el que sea. También lo estamos viendo ahora en el sur del Líbano, desplazamientos masivos de toda una población que no tiene dónde huir tampoco. Y también un descalabro en toda la región. Porque, bueno, cuando también analizamos la intención que tenía Estados Unidos de llevar adelante un cambio de régimen en Irán, como decían, no lo han logrado, pero digo, ¿quién paga las consecuencias de este desastre a nivel, el desastre social que generan los desplazamientos masivos, la hambruna, y el padecimiento de todos estos pueblos? No digo, nunca va a haber un Medio Oriente estable mientras haya un Israel que continúe con este tipo de operaciones en beneficio propio y mientras no haya tampoco países árabes que intenten por fuera de Israel, digo, armar algún tipo de coalición que permita pensar a futuro la solución definitiva de este conflicto que, insisto, indefectiblemente va a requerir de la creación de un Estado palestino.
0: Y le quería decir a toda la gente, si se dan cuenta, con esta instrumentalización de la que estamos hablando, de la tragedia, de la guerra, algunos aprovechan este belicismo, aprovechan todas estas tragedias, aprovechan las muertes, aprovechan los desplazamientos, aprovechan la manera en la que hay miles y miles y miles y miles de refugiados, miles de niños que no pueden acceder a bienes de primera necesidad, como por ejemplo el agua, para mantenerse en el poder. Y son algunos de los que quieren que haya una especie de guerra continuada para ellos sacar ese beneficio. Y todo en pos de un pueblo como el palestino, que tiene ese derecho a exigir su propio Estado. Y ahora mismo a Israel le conviene todo esto, pero Israel también dentro tiene una inestabilidad. Es decir, a Netanyahu le conviene el seguir hacia adelante, el seguir hablando de una especie de estado marcial, si lo decimos así, de guerra, ¿no? Como están utilizando también otros países para mantenerse en el poder y sobre todo para que no le quiten. Pero la disolución y la convocatoria de elecciones parece que también es una maniobra que él va a querer utilizar, Leila.
1: Totalmente. Sí, al comienzo de esta entrevista hablábamos acerca de cómo cayó, se destruyó la imagen de Israel en Occidente, como lo van midiendo varias encuestas, y cómo se ha transformado en una especie de estado paria en la comunidad internacional con el único apoyo formal de Estados Unidos. Pero a nivel interno, Netanyahu, el gobierno de Netanyahu enfrenta muchísimos desafíos. Por eso también está constante guerra, cuando no es con Irán, es con el Líbano, sino en la Franja de Gaza, siempre hay operaciones militares en curso. ¿Por qué? Porque eso le permite al actual gobierno sostenerse. Ahí lo que vemos es además una crisis total dentro del Likud y creo que hay una maniobra de fondo de disolver el Parlamento, llamar a elecciones para seguir o intentar mantener la mayoría dentro de ese parlamento, que además es lo que, digamos, le da la supervivencia, ¿no? A un Netanyahu que está totalmente desgastado. Venía desgastado y como con movilizaciones masivas previo a lo que fue el 7 de octubre, se hablaba de la salida de Netanyahu del poder, y bueno, después estalla lo del 7 de octubre. Se mantuvo todo este tiempo en el poder, pero la cuestión interna está cada vez menos cohesionada, cada vez hay más fragmentación, más, sobre todo, malestar por parte de los religiosos ultraortodoxos. Acá el tema es que ellos no quieren ser parte del servicio militar. La Corte Suprema dice que deberían, igual que el resto de los israelíes, ellos se niegan, y obviamente que hay un sector ultranacionalista que defiende el derecho de los ultraortodoxos a no hacer el servicio militar ni ir a la guerra. Bueno, este es el nudo de la cuestión, es ahí donde no hay ningún tipo de consenso al respecto y es lo que hace que hoy esa alianza que sostiene Netanyahu en el poder empiece a resquebrajarse.
0: Leila, para enviar un mensaje a toda la gente que nos está viendo, yo creo que este programa debería servir para no hacernos caer en el olvido, para no centrar el foco simplemente en lo que es noticioso, para no utilizar esa tragedia que está sufriendo el pueblo palestino, lo que está pasando en la Franja de Gaza, en Cisjordania. ¿Existe alguna manera en la que nos podamos defender de este cloroformo, verdad, que nos quieren intentar imponer algunas élites, en este caso también dirigentes de Israel, que quizás están detrás de medios de comunicación, o este cloroformo que nos intentan meter también algunos políticos occidentales que van cambiando como una veleta sus intereses o sus speech, ¿no? sus discursos, dependiendo de cómo se levanten cada día o de qué es lo que suceda? ¿De qué manera podemos generar esa conciencia sobre todo lo que está sucediendo para el pueblo palestino?
1: La batalla cultural es clave en este sentido y ahí todos tenemos un rol que jugar. Compartir información a través de redes sociales, concientizar, obviamente involucrarse activamente en cualquier tipo de movilización que ponga el foco nuevamente en la situación desesperante que atraviesa el pueblo palestino es fundamental. No subestimaría nunca la capacidad que tienen las redes sociales, porque creo que la imagen que ha caído estrepitosamente de Israel tiene que ver con las redes sociales. Y a pesar de la propaganda israelí, no hay propaganda que pueda maquillar las aberraciones, la masacre y el genocidio que se comete contra los gazatíes. No lo han logrado, inclusive con todos los mecanismos de censura. Hoy es muy difícil, por ejemplo, en redes como TikTok, hablar de Israel, Netanyahu o de genocidio. Enseguida te censuran. Bueno, no importa, es necesario seguir hablando del tema. Y también sin miedo, porque en muchos países, por lo menos en Argentina, también hay cierto temor a hablar de esto para no quedar tildado como antisemita e incluso tener causas penales. Hay muchos periodistas, dirigentes que tienen que después ir a la justicia por hablar acerca de esto que estamos comentando ahora aquí a través de RT. Por eso es fundamental el activismo y sobre todo esta militancia a través de redes sociales, que no se apague la voz de los palestinos que siguen sufriendo y merecen vivir en su territorio y vivir en paz.
0: Leila, pues con este mensaje de esperanza, también de lucha que tú nos mandas por tu parte, nos vamos a quedar. Y nosotros aquí desde Zoom Plus, desde luego, lo que no queríamos era desenfocarnos. Queríamos acercar precisamente este Zoom a un tema del que seguimos muy, muy pendientes, del que no nos olvidamos y, desde luego, del que vamos a seguir hablando. Te mando un abrazo fortísimo. Muchísimas gracias por estar con nosotros.
1: A ustedes, como siempre, es un lujo estar con ustedes.
0: Termino el programa de hoy diciéndoles que desde aquí, desde el Zoom Plus, nosotros no nos desenfocamos, seguimos teniendo el foco muy, muy ajustado a todo lo que está sucediendo en la Franja de Gaza. Estamos muy pendientes, estamos muy atentos a lo que sucede, igual que lo están muchos gobiernos, igual que lo están muchos países, igual que hay mucho activismo, lo hemos visto en manifestaciones en distintos países, estamos viendo con mensajes también de algunos políticos. Pero hay ciertas élites que nos quieren hacer cambiar el foco, cambiar la mirada, cambiar la vista a lo noticioso, a lo que interesa. ¿Por qué? Porque por detrás están sus intereses, en este caso los de Israel, en este caso los de Estados Unidos. Trump se cuelga la medalla con el Consejo de Paz y después nos olvidamos. Que se resuelva todo, que el río siga su curso. Pero esto no puede ser así. Hoy más que nunca debemos seguir siendo críticos, debemos no cambiar ese foco que le digo que nosotros tenemos desde aquí y desde luego estar muy atentos a todo lo que sucede. No nos dejemos llevar por los titulares, enfoquémonos en lo que de verdad sucede, enfoquémonos en esta tragedia que sigue todavía muy presente entre nosotros y que esperemos se resuelva lo antes posible. Les dejo pensando sobre todo esto. Nos marchamos.
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0: qui était hors de la vérité. 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

0: Ya me voy, mami.
1: No, mi
0: ¿ma?
1: No,
0: chao, ya me voy. A la calle. Ya. Ya.
1: ¿No te olvidas algo?
0: Sí, el celular me olvidó.

0: honors de Videlcat, un chazo al concurso en Rizabaniera. Y Videlcat con Adibalsa, acá con Rizabal, está muy sentimental, nos patamos. Na verna, ya duma la univó y es problema. Ese mini. Esta abuela vive en la rabota, acá con Estradal. Mi abuela está llena de salida. A ti, pero mi abuela se llena de salida. No, en esta época, un ocho monoga es cuatil. Si yo estoy ya en la Chile, mi abuela es sichas y es. Y es возможно продолжать вот эта карьера как художник. И думаю, что если кто-нибудь не помогал его, он был другой человек.
1: Mucha gente me decía que dibujaba bonito, que me meta algún curso, me decía. Y eso me motivó también bastante. Y también usted cuando me dijo que me iba a ayudar en la academia, a dar gratis allí el curso. Y eso me motivó a seguir más adelante y seguir pintando. O sea, me decían que la pintura no te da nada bueno, que la pintura no sirve, que normalmente aquí un artista no es un arte que te dé harto, me decían. Sí, fue un momento cuando sentía que, o sea, me sentía solo normalmente, me sentía como no entendido. Por ejemplo, yo a veces quería hacer algo, o sea, como uno crece, necesita, o sea, hacer otras cosas y no me sentía entendido, no me sentía escuchado y llegaban momentos donde ya quería llorar, me encerraba. Y a veces recordaba los buenos momentos y me ayudaban a salir también. Por ejemplo, recordaba cuando pintaba, lo que me hacía feliz. Porque, o sea, a mí cada vez que yo pintaba era como que salía de la realidad, era como que yo estaba en un mundo muy diferente, donde me sentía tranquilo, donde no había reglas, porque normalmente el dibujo es como tú lo vas a expresar, donde nadie te quita tu inspiración, tu imaginación. Y eso es muy gratificante para mí, muy bonito, y por eso es algo que amo en la pintura.
0: Un abrazo.
1: Gracias,
0: profe. Este niño, pues, repite la historia que yo viví en un tiempo determinado. Cuando yo fui muchacho, tenía solamente 12 años. Y luego fui a buscar otra ciudad para que yo pueda seguir preparándome para llegar donde estoy. Yo siempre soy agradecido de la gente que estuvo al lado mío. A pesar de que no tenía posibilidades económicas, me dieron ese aliento de decir, Manuel, sigue. Y yo así mismo hago con este muchacho. Le digo, Yonder, continúa, tú puedes. Tú tienes talento, tú tienes que seguir. Entonces, de esa manera, se está repitiendo la historia de Manuel Izquierdo. Mis raíces son indígenas. Mi madre es de la provincia de Loja, Huachanamá. Es un lugar, digamos, parte de la sierra. Quienes tendrían pues, una mezcla entre indígenas y españoles. Pero yo me he sentido más es con las raíces de nuestros originarios indígenas del Ecuador, ¿no? De donde proviene nuestra civilización, ¿no? De los incas. Me creo un indígena que realmente lucha y siente en la sangre y la rebeldía de no perder nuestra identidad cultural, no perder esas raíces. Creemos que nuestra gente que viene atrás, nuestra civilización, nuestros hijos tengan un asidero cultural propio de lo que fuimos nosotros. Eso es lo más importante para mí en estos casos. Desde el momento de que tú naces, ya naces con un compromiso. Desde que yo empecé a mirar el paisaje, desde muy pequeño, donde mi madre

me enseñaba a través de la ventana de un vehículo, me enseñaba a mirar la naturaleza, el amor de sentir esa belleza que tenemos en nuestro país, el paisaje, cómo vive la gente, cómo nos sentíamos nosotros mismos como gente que no teníamos un sustento para vivir, pero Dios nos los daba a través de la naturaleza, con los frutos, con la pesca y tantas cosas. Y cuando yo buscaba entre esas formas de vida, yo sabía dónde iba a llegar. Me gustaba el arte, la pintura. Soy artista plástico, graduado en la ex Unión Soviética. Llegué en el año 1983 a Moscú. Una vez que terminé el año de estudios en Moscú, me dieron a escoger dos universidades. La Universidad de Moscú, Surikov, y luego, pues, San Petersburgo. Me alisté a ese gremio de grandes alumnos, compañeros míos, en las aulas de la Academia Repin, que con mucho orgullo, pues, mi academia se llama San Petersburgo. Entonces, es un ejemplo y es un sentir de un ecuatoriano tener la influencia de la escuela rusa.

Los muchachos nos cubren, tanto desde tierra como en helicóptero.

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0: Se puede un poquito hacerla para allá. No, pero no le haces bulla a los. Mejor con este. ¿Ah? Хорошо, вот так. Así vas a estar pescando. Ahí como estás, ahí, normal, ¿no? Así como estabas, como acostumbradamente te sientas para pescar, así te vas a mantener.
1: Te cuento que aquí cae buen robalo.
0: Aquí en este lugar. O sea, también eres joven todavía. ¿Cuántos años tienes?
1: Ay, ¿quién de me ve? Tengo 43, vuelta.
0: ¿43? Ya, o sea.
1: Media vida.
0: A esa edad yo ya tuve tres, ¿no?
1: No tengo, sí tengo. Tres tengo.
0: ¿Tres tienes? Ajá. Tres hijos.
1: Sí. Tengo una nena de 10 años. Es la última.
0: Ya. ¿Con la única esposa?
1: No, eso sí, con la única.
0: Qué bien, qué bueno. O sea, esa vida, digamos, sin distracciones, sin romper los lazos, no es muy común en nuestro territorio, ¿no? Siempre, inclusive desde que falleció mi esposa, no he tenido ningún compromiso porque a veces uno respeta las ideas, los pensamientos que ha tenido, la vivencia que ha tenido con su pareja, ¿no? No pensé que me iba a enamorar en otro territorio que no sea el ecuatoriano. Entonces yo de pronto me quedé amarrado con mi mujer, Caterina Kochukova, es rusa. Fue rusa porque ya falleció ella. Y con ella convivimos toda la vida juntos, ¿no? Mientras estábamos vivos, disfrutamos de la vida,

0: mi esposa en ese tiempo, Caterine Kochukova, una estudiante de compañera mía de la escuela de teatro. Yo estudiaba en la escuela de artes plásticas. Y en una de las clases, pues yo me conocí con ella, una relación muy linda, donde de esa relación procreamos tres hijos varones. Ella siempre me acompañó, como estoy contando, pues disfrutamos de todo lo que es nuestra profesión, la realizamos, nos realizamos. Ahí me arrancó el alma, me arrancó el espíritu artístico y me dediqué a la familia porque realmente un padre con el corazón de artista no deja de amar a sus pequeñuelos, ¿no? Dimos todo. Ella dio todo. Pero desgraciadamente, todo se terminó en que ella tuvo una enfermedad, ¿no? Irreversible, como los cuentos, que todo lo hermoso se acaba en un momento. Ella se nos fue en el año 2013, en la cual pues yo tuve que quedarme en el Ecuador porque en Rusia se me arrancaba el alma. Pienso que lo hermoso que viví con mi familia, con mi esposa, lo voy a tener siempre en el recuerdo de mi corazón. Y eso nadie me lo va a quitar. Entonces, pues, yo estoy convencido de que nos están mirando. Y dice, sigue adelante, trabaja, así como ya hemos hablado, así como ya hemos tratado de hacerlo con nuestros hijos.
1: Настолько нарисовски, сколько наброски здесь, да, русская культура, русский пейзаж, мне понравилось здорово, архитектура вообще. И это как будто я пошел молиться на этих местах. Поэтому такой колорит. Русские места. Я помню, что когда писал вот эти акварели, дождь пошел. И это помогло мне создать такой, как туманный так, пейзаж. Очень, очень мне давно не смотрели эту работу. Как будто я сейчас живу на этом месте в Санкт-Петербурге. Петроградский район, да, очень много воспоминаний. Ай, мой любимый парк.

Andrés está en este momento conmigo. Él siempre me quiso seguir porque realmente él tiene una cierta influencia del indigenismo ecuatoriano. Es lo que más le gusta expresar. Lo que nuevamente regreso a es amar a su procedencia, querer de donde nosotros nacimos, ser parte de esa civilización. Y Andrés, parece que por medio de sus venas corre un poquito de sangre indígena.

Andrés, él me acompaña dentro de las actividades de las artes plásticas. Es un artista muy concentrado en su quehacer artístico. Todo lo que ha aprendido, pues, está aquí en sus obras.

como Rusia haya tenido un gran nivel cultural y que son los promotores de llevar la cultura a otras élites, a otros mundos. Yo pienso de que si yo voy a estudiar a Rusia, yo obtengo un privilegio, obtengo un conocimiento que puede servir y puede brindar mayores conocimientos a nuestras generaciones enteras aquí dentro de nuestros países de subdesarrollados de Latinoamérica. Un lugar tan especial y muy querido por mi persona, porque es donde yo me encuentro para dialogar con la naturaleza y tener un momento de paz y de armonía. Porque esta es la ciudad donde yo viví mucho tiempo, donde pertenezco y quiero seguir trabajando dentro de la cultura, dentro del arte. Y mi sueño es llevar ese mensaje de paz y armonía con el arte. El artista tiene una ventaja de que es creativo, ¿no? Entonces, ahí vienen muchas ideas y él no se deja morir. Él siempre seguirá creando y creando y creando. El artista no se jubila. El artista cuando se jubila, ahí muere.

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0: Hola, ¿qué tal? Bienvenidos a una nueva entrevista aquí en RT. Hoy vamos a hablar de Antavirus, una enfermedad que estuvo en boca de todos a partir de este crucero que zarpó desde la ciudad de Ushuaia hacia el Océano Atlántico con personas infectadas que luego fallecieron a causa de esta enfermedad. Y para entender mejor este asunto, hemos convocado al virólogo Mario Lozano, quien fue en su momento rector de la Universidad Nacional de Quilmes. Mario, gracias por estar con nosotros aquí.
1: No, gracias a ustedes por convocarme.
0: Claro, sin dudas, porque está en boca de todos, pero no todos saben de qué se trata. ¿Qué es el antivirus?
1: El antivirus es un virus, como su nombre lo indica. Nosotros lo clasificamos dentro de los virus emergentes, que es una denominación un poco engañosa porque da la impresión de que son virus que aparecieron recientemente en la Tierra y generan afecciones nuevas. Y la verdad que lo de emergente no tiene que ver con la novedad. Si después avanzamos en la charla, vamos a ver que hay estudios que muestran que los hantavirus son muy, pero muy antiguos en América, en Europa, en Asia, en todos los continentes, y que han producido afecciones a la humanidad desde hace muchísimo tiempo y que existen acá en América en particular mucho, pero mucho tiempo antes de que existieran los humanos en América. Con lo que tenemos que entender que son virus que tienen una capacidad de mantenerse en la naturaleza gracias a un equilibrio, a un acuerdo, entre comillas, al que han llegado con su reservorio natural, que son unos roedores rurales que tienen vida silvestre y que en ese intercambio los virus han encontrado la forma de sobrevivir sin destruir a su anfitrión, al roedor en este caso, y de esa manera se mantienen en la naturaleza. Pero el problema sanitario aparece cuando pasan de un roedor con el que es un organismo con el que están habituados, con una genética con la que están habituados, a otro organismo. En este caso a nosotros nos importan los seres humanos, sería cualquier otro ser vivo que no sea un roedor, le pasaría lo mismo, en donde los virus encuentran un ambiente completamente nuevo y al encontrar ese ambiente intentan adaptarse rápidamente y atacan, generan una afección mucho más grave porque además el organismo que los recibe también se defiende violentamente y en esa guerra, que no es otra cosa que una guerra interna, suelen quedar secuelas y las secuelas a veces se reflejan en nuestra salud.
0: ¿Por qué tiene características tan letales? ¿Cuáles son los elementos que lo hacen tan particular al antivirus?
1: El antivirus es un virus que toma como... Todos los virus tienen un blanco específico dentro de nuestro cuerpo, ¿no? Los virus de la hepatitis atacan las células del hígado, los virus de la gripe atacan las células pulmonares. Claro. Bueno, los antivirus atacan células de la pared de nuestros vasos sanguíneos, en particular las que

0: los vasos sanguíneos van desde las arterias grandes y las venas grandes que están cerca del corazón, hasta pequeños vasos que llamamos capilares, que están en contacto directo con los tejidos. Las arterias grandes tienen muchas capas de células superpuestas que separan el interior del exterior del vaso, son duros, son rígidos y son difíciles de romper.
1: Claro.
0: Las pequeñas arterias y venas capilares que están en contacto directo con los tejidos, que son las que permiten que pase oxígeno desde el interior de la sangre hacia los tejidos o alimentos del interior de la sangre a los tejidos y que absorben el dióxido de carbono, que es el producto del metabolismo de las células, para que después eso llegue a los pulmones y se intercambie. Bueno, esos tubos tienen una sola capa de células que separa el interior del interior. Y esa capa no tiene un cerramiento perfecto y a veces se abre para dejar pasar glóbulos blancos al exterior para que nos defiendan de algo que ingresa, o a veces se abren porque funcionan mal y producen lo que llamamos hemorragias.
1: Ajá.
0: En el caso de los hantavirus y otros virus hemorrágicos, atacan especialmente a esas células. Y a veces, en el hantavirus en particular, pero en otros virus también puede pasar, de estos virus hemorrágicos, la enfermedad, el síntoma de la hemorragia, no ocurre porque el virus rompe la célula, porque se replica adentro. Los virus se replican dentro de la célula, convierten a esa célula en una fábrica productora de virus y desde esa célula que infectan salen más virus. Pero no la rompen necesariamente. A veces la rompen y se genera un agujero y sale. Pero en este caso no. El que la rompe es nuestro propio sistema inmune tratando de eliminar a los hantavirus. ¿Por qué? Porque el sistema inmune empieza a reconocer a las células portadoras de virus como virus,
1: Ajá.
0: que efectivamente son eso. Las rompe para destruir al virus, rompe esas células y ahí genera un hueco por el cual sale sangre que produce la hemorragia y las características de la enfermedad.
1: Una vez que una persona tiene antivirus, ¿pasan muchas semanas hasta que se provoca la muerte?
0: No, son virus que desencadenan muy rápido. Entre 2 y 4 semanas después del inicio de los síntomas, el paciente o fallece o sobrevive. Y lo que sucede es que una persona puede sobrevivir o fallecer independientemente del cuidado sanitario que tenga, porque todavía no tenemos un tratamiento específico y adecuado para el hantavirus. Y entonces es casi una lotería genética, le podemos decir. Depende de cuál es el estado de tu organismo, no solo genético, también fisiológico, digamos que eso depende del ambiente muchas veces, pero sorprendentemente estos virus, como la enfermedad aparece por una reacción del propio cuerpo, los cuerpos que están más sanos y son más fuertes reaccionan más violentamente y producen enfermedad más grave. Los indios navajos, que son parte de la comunidad donde se descubrió el primer hantavirus americano y que produce estos síntomas pulmonares, como todos los hantavirus americanos tienen una característica común, que la enfermedad que producen es esa, los médicos de esas comunidades identificaron que la presencia de roedores era una característica que ocurría siempre que había una enfermedad que ahora entendemos que la que describían en 1930, 1935, los indios navajos en Estados Unidos, era muy probablemente una enfermedad causada por hantavirus. Antes no se sabía, pero además decían que cuando había muchas lluvias y eso producía que los pinares de la región donde ellos vivían producían muchas piñas, entonces encontraban más roedores cerca de sus tiendas. Y la consecuencia era que fallecían individuos jóvenes. Más que los viejos, los jóvenes eran los más
1: O
0: afectados por la
1: sea, un estado
0: enfermedad.
1: de salud muy sano, contrariamente a lo que uno puede pensar,
0: Exactamente.
1: provoca una mayor letalidad.
0: Exactamente.
1: ¿Dónde se descubrió a nivel mundial? Es muy interesante la anécdota que publicás en tu libro, Vivir Apestados, porque la geopolítica tiene que ver para que algunos descubran que esto es
0: Sí,
1: antivirus.
0: por eso, ligando a lo primero que decíamos, ¿no? Los virus son muy antiguos. Y están acá y nos afectan incluso antes de que estuviéramos, o sea,
1: Claro.
0: están acá antes que estuviéramos nosotros, nos afectan desde que empezamos a estar. Claro, las chances de que te afecten son bajas, no son altas, porque si no tendríamos una hiperepidemia de hantavirus
1: Claro.
0: todos los años. No, no, no es fácil la transmisión y eso es una

0: suerte, pero cada vez que aparece una transmisión, bueno, es muy letal y eso es un peligro, hay que tener cuidado. La primera vez que se detectaron hantavirus en el mundo fue en Corea, durante la guerra de Corea, y se detectaron, y la anécdota justamente está, lo que intenta señalar es las razones de nuestra ignorancia previa, digamos. ¿Por qué no habíamos reconocido la enfermedad previamente? Bueno, porque afectaba a coreanos y en particular a coreanos que vivían en la ruralidad, que eran los más escondidos de todos los coreanos que existían. ¿Y por qué la detectamos en la década del 50? Bueno, porque los soldados norteamericanos que invadían Corea en la guerra de Corea empezaron a enfermarse.
1: Claro.
0: Entonces, cuando hubo un individuo que al sistema de salud occidental le importó saber lo que pasaba, bueno, descubrimos que estaba afectado por un virus que hasta ahora no se había descubierto. Como los primeros soldados se enfermaron a la orilla del río Hantan, es un río coreano, se llamó a ese virus hantavirus y después empezaron a descubrir otros parientes del hantavirus en Europa, en Asia, en África, en América. Y se hizo una familia que se llamó así, hantavirus, se llama por ese primer
1: Claro.
0: costado. Y después en América se detectaron en 1993 los primeros hantavirus americanos. En Estados Unidos, en esta comunidad navajo que yo te comentaba, un médico rural, muy, muy avezado porque se dio cuenta, vio tres casos consecutivos de tres personas. Una pareja que estaba por casarse de indios navajos, un tío de esta chica, y después empezaron a aparecer otros casos, y se dio cuenta que había algo que no, una enfermedad, la enfermedad por hantavirus progresa afectando la capacidad de respirar, porque hay enfermedades hemorrágicas que afectan a todos los vasos del cuerpo, el ébola, por ejemplo, ¿no? Te afecta a todo, entonces tenés una falla de muchos órganos al mismo tiempo. Los arenavirus americanos, el que produce la fiebre hemorrágica argentina, también afecta a muchos órganos al mismo tiempo. Pero los hantavirus afectan los vasos sanguíneos de los pulmones, particularmente. Entonces, cuando esos vasos pierden capacidad de contener la sangre, de contener el líquido, pierden líquido hacia los pulmones. La consecuencia es que la zona de los pulmones se llena de agua y eso nos ahoga desde adentro. Ese es y la gente se muere ahogada, o sea, con incapacidad de respirar. ¿Por qué? Porque hay extravasación, se llama técnicamente, salida de líquido desde la sangre hacia los pulmones. Bueno, y eso, llegando a otra pregunta que me hacías, ocurre muy rápido. A veces tarda un par de semanas, pero a veces 3 o 4 días después de la infección. Ya la persona está muy grave, depende de la cantidad de virus, depende de la reacción del cuerpo, de todo esto que decíamos antes, está muy grave y efectivamente puede desencadenar su muerte. Alternativamente se puede salvar, ¿no? Más o menos entre el 30 y el 40%, depende del tipo de hantavirus que sea, de las personas que se infectan se muere.
1: Es una letalidad alta
0: Es una
1: igualmente.
0: letalidad altísima, es muy alta, sí.
1: Y la cepa Andes, de la cual se está hablando en estas semanas, ¿qué particularidad tiene más allá del contagio persona a persona?
0: Esa es la principal característica que tiene diferente a otros hantavirus americanos. Es la primera vez en Argentina, fue el segundo país de América donde se detectaron en el Bolsón en 1996, 3 años después que en Estados Unidos se detectó el hantavirus Andes, justamente. Y ese también esta vez por primera vez en el mundo, se demostró en Argentina que el hantavirus Andes era capaz de transmitirse de persona a persona. Es probable que lo que ha ocurrido en este crucero involucre al menos algunos casos de transmisión persona a persona. No lo sabemos todavía porque no está terminado el análisis epidemiológico, pero es muy probable que haya sido así porque este virus lo puede hacer. En un crucero se dan las condiciones de cercanía, de respirar el mismo aire durante mucho tiempo, del contacto cercano entre las personas que facilitan esa transmisión de virus entre personas. También hay que decir que no es una transmisión fácil. No estamos hablando de un contagio como el contagio que hubo en el COVID, en donde, bueno, si estábamos a esta distancia y alguno de nosotros estaba enfermo en una habitación que no tiene ventilación, seguramente terminábamos contagiados.
1: Con el antivirus no pasa
0: Con el
1: esto.
0: antivirus no pasa eso, o el sarampión, que también tiene una tasa de contagio altísima. Bueno, con el antivirus no pasa eso ni de cerca. El contagio para producirse entre dos personas tiene que ser un contagio cercano, pero muy cercano. El virus no ha encontrado todavía el mecanismo, no ha mutado lo suficiente, para decirlo de otra manera, para encontrar un mecanismo que sea eficiente en términos de transmisión persona a persona. Pero ya encontró la vía de transmitirse. Eso es un inicio. Entonces, lo que es importante en este caso es mantener lo que llamamos vigilancia epidemiológica para rastrear las mutaciones que puede llegar a tener estos virus y poder encontrar que no encuentre nuevas formas de transmitirse eficientemente entre personas.
1: Mario, el vector siempre es este ratón colilargo, esta
0: Bueno,
1: especie de roedor.
0: para el virus Andes es el ratón colilargo.
1: Bien.
0: Para el virus norteamericano, que recibió el nombre particular de sin nombre, es otro ratón que se llama ratón ciervo, que
1: Ahora,
0: es.
1: el ratón colilargo, en el caso del virus argentino o del virus Andes, tiene que estar en un ambiente cerrado. ¿Son las secreciones que deja ese ratón lo que puede provocar el contagio?
0: Sí, el virus, hay que saber dos cosas ahí.
1: Sí.
0: No todos los ratones colilargos están infectados. Si uno toma una población al azar, 100 ratones colilargos al azar en cualquier ambiente rural y los analiza, se supone que alrededor de un 3% de ellos van a tener virus.
1: Ah, es muy poca la
0: Es muy
1: cantidad.
0: poco. O sea que no es que la mayoría de los ratones colilargos tengan virus. No es que uno encuentre un ratón colilargo y tiene que salir. Bueno, no se tiene que acercar por precaución, porque no podemos identificar el que está infectado del que no está a simple vista. Pero, y lo segundo es que el virus puede estar en el ratón colilargo, pero también podría estar virus parecidos al virus Andes en otros ratones. Casi todos los ratones rurales, todos los seres vivos que andan en la naturaleza, transportan uno o más virus. Los ratones, los roedores en general, son uno de los grupos de mamíferos, lo voy a decir mejor, son el grupo de mamíferos más exitoso en términos de diversidad. Si uno analiza, suma todas las especies de los mamíferos que conocemos, el 40% son especies de roedores. O sea, o sea,
1: Es el más
0: 4 de
1: diverso.
0: cada 10
1: Son roedores.
0: especies que existen de mamíferos son roedores. Y 2 de cada 10 son murciélagos. Para entender
1: Es
0: la
1: llamativo.
0: diversidad. Bueno, los roedores y los murciélagos son los principales reservorios de la mayoría de los virus que nos molestan. ¿Por qué? Porque son tantos que tienen cada especie de roedor se asocia a una especie determinada de virus. Cada especie de murciélago lo mismo. Entonces, a veces esos virus encuentran la forma de transmitirse a los humanos por nuestras actividades, porque comemos una fruta que fue ensuciada por un murciélago o por un roedor, o porque entramos en una habitación en donde estuvieron roedores y hicieron orino, liberaron su saliva donde sale el virus, y eso se secó en el polvo y nosotros barremos esa habitación y al respirar ese polvo que ni vemos, nos contagiamos, o porque tomamos contacto con los trabajadores rurales, por ejemplo, tocan una planta cuando están haciendo una cosecha que fue contaminada con excreciones de un roedor y por ahí tienen heridas en las manos, que es muy común y el virus entra por esas heridas. Hay muchas formas de incorporar estos virus que están en la naturaleza. Como te digo, es una lotería. La orientación no está hacia la infección. Hay
1: Claro.
0: pocas chances de que te infectes, pero te podés infectar. Y el problema es que cuando te infectás, las enfermedades que producen son muy mortales.
1: ¿Cómo se hace para no recibir los números de esta lotería? ¿Cómo se hace para prevenir, para tomar los recaudos necesarios y evitar el contagio?
0: Bueno, una de las cosas que hay que tener en cuenta, en general estos roedores no tienen hábitos urbanos, no son las ratas con las que nos podemos cruzar en una ciudad. Lo primero que uno tiene que decir, bueno, no nos acerquemos a los roedores,
1: No los toquemos, como
0: no los
1: pasaba en este
0: toquemos,
1: video.
0: claro. No hay que hatear, como dicen los pibes ahora, a quien lo hace, porque uno no nace sabiendo. Pero claro, bueno, recomendar que no nos acerquemos. Una de las recomendaciones que surgió en el Bolsón cuando aparecieron los primeros casos es, bueno, si uno entra en una cabaña, en una pieza que estuvo vacía durante un tiempo, primero ventilémosla. Después vayamos a entrar a limpiarla. Y cuando entremos a limpiarla, mojemos el piso y las paredes con agua con detergente. Estos virus son muy sensibles al detergente. Con pequeñas cantidades de detergente o de lavandina también, pero el detergente es menos tóxico que la lavandina, con pequeñas cantidades ya se inactivan. Y las otras recomendaciones es pensar el concepto que ahora se usa mucho de una salud. Una salud es un concepto médico no novedoso que piensa las enfermedades humanas relacionadas con las enfermedades o transmisión zoonótica que le llamamos nosotros, o sea, con la veterinaria y también con los ecosistemas, con la salud, lo que llamamos salud ambiental. Todo relacionado, salud ambiental, salud humana, salud veterinaria, porque todas estas enfermedades surgen de desequilibrios en esos ambientes. Cuando nosotros generamos un cambio en las condiciones de cultivo en la pampa húmeda, en la década del 40 y del 50, cultivamos mucho más maíz en forma intensiva de lo que había. Eso favoreció que una especie de roedor particular tuviera más descendencia que otras especies de roedores. ¿Cuál fue la que tuvo más descendencia? La que se alimentaba de maíz principalmente. Hay un ratón en la pampa que se llama ratón maicero que cuando hay mucho maíz tiene más descendencia. Y ese ratón era el que llevaba el virus de que producía la fiebre hemorrágica argentina. En la década de 50 hubo un pico,
1: El mal de los
0: el mal
1: rastrojos.
0: de los rastrojos. Los rastrojos son lo que queda de las plantas de maíz después de ser cosechadas en el piso y de eso se alimentan los roedores.
1: Y aquí quizás en la Patagonia puede haber algún cambio en las ciudades, el crecimiento de las poblaciones que genere el ambiente propicio para que el ratón colilardo
0: Mira,
1: se desarrolle.
0: cada vez que nosotros tenemos una actividad industrial que interviene el ambiente, el crecimiento urbano que interviene el ambiente, estamos modificando el hábitat de los habitantes de ese lugar. Y no es que no haya que hacerlo, se necesitan viviendas, hay que construirlas, se necesita una industria, hay que hacerla, pero hay que tener en cuenta esos parámetros. Tenemos que empezar a pensar el mundo no aislado de los seres humanos. Somos parte de la naturaleza y cada acción que emprendemos la modifica y eso después rebota en enfermedades. Por supuesto que sí. También contribuyen eventos que nosotros no manejamos, el aumento de lluvias en una temporada con respecto a otra. Como te decía, en los indios navajos lo tenían muy claro a eso, produce más alimento para los roedores, eso genera un aumento de la población que no es controlada por los seres, por la actividad humana. Pero a eso hay que sumarle la actividad humana que modifica y mucho los ambientes, ¿no?
1: Dos preguntas que quisiera hacerte. Por un lado, esto no tiene comparación con la COVID-19.
0: De ninguna manera, no podemos pensar en estos momentos que vaya a haber una epidemia tan grande para convertirse en pandemia como ocurrió con la. No hay chance.
1: ¿Y cuán
0: No
1: lejos?
0: hay chance ahora. Eso no quiere decir que en el futuro, 50 años más adelante, aparezca.
1: Mario, ¿cuán cerca o cuán lejos estamos de obtener una vacuna contra el hantavirus?
0: No estamos muy cerca porque la cantidad de casos que se producen por año de esta enfermedad en todo el mundo son muy bajos y entonces la vacuna no tendría un valor económico importante. Solo los estados podrían estar atrás de la producción de la vacuna para cuidar a una determinada parte de la población, que es la más afectada. Y ahí hay que recordar el caso de la fiebre hemorrágica argentina, que ocurrió en la década del 50, empezó en la década del 50. La detección ocurría antes, como venimos diciendo, pero la detectamos a partir de la década del 50 del siglo pasado. Y en la década del 80 se hizo una vacuna. ¿Qué había pasado antes? Bueno, es una enfermedad que producía unos 1.000, 1.500 casos por temporada, que en términos mundiales es la nada misma. En 4.000 millones de personas que había en ese momento, digamos, no cambiaba la estadística sanitaria mundial y por lo tanto ninguna industria se iba a poner a hacer una vacuna. Bueno, el Estado argentino se asoció con el Estado norteamericano y entre los dos desarrollaron una vacuna para la fiebre hemorrágica argentina. que fue muy eficiente. Disminuyó la tasa de enfermedad, de transmisión y también de mortalidad de la enfermedad muy, muy, mucho, mucho. Previamente a eso, en Argentina se había encontrado otro elemento.

0: enfermedad en los primeros días, la primera semana después de la aparición de los síntomas, bueno, la tasa de mortalidad disminuía del 30 a menos del 1%. Era muy efectivo el tratamiento. Ese tratamiento fue la primera vez que se implementó un tratamiento de ese tipo en el mundo con la fiebre hemorrágica argentina y se usó muchos años después, en 2012, en 2008, para tratar enfermos de la enfermedad de ébola.
1: Bueno, un poco lo que sucedió con este crucero, con el aislamiento de los pasajeros ahora y el estudio y la vigilancia epidemiológica que se está haciendo.
0: Exactamente. Y eso es importante que suceda porque este virus, como dijimos, se transmite entre personas, pero también porque una persona podría transmitirlo a un animal en el territorio nuevo, en Europa, por ejemplo, que no sabemos qué va a pasar. Ese animal puede adaptarse a transmitir, a ser un nuevo reservorio del virus y eso sería una catástrofe sanitaria porque generaría una nueva posibilidad de que ese virus se distribuya en la naturaleza, ¿no?
1: Mario, ¿hay algo que no te hayamos preguntado que sea interesante decir?
0: Supongo que sí, pero...
1: Creo que fue una linda charla y muy por lo buena, menos nos llevamos una instrucción acabada sobre el hantavirus. Gracias por estar con nosotros.
0: De nada.
1: Hablábamos con Mario Lozano, virólogo y especialista en este caso de hantavirus, la enfermedad que está en boca de todos en los últimos días, en las últimas semanas. A ustedes por estar del otro lado, muchísimas gracias. Nos reencontramos, como siempre, en cualquier instante.

Los muchachos nos cubren, tanto desde tierra como en helicóptero.

0: En casi todos nuestros desplazamientos hay riesgo de explosiones, emboscadas y cosas por el estilo.
1: Nos llevamos como hermanos, es un trato bastante común durante los combates.

0: El gran problema de Perú fue cuando el fútbol se profesionalizó, que fue más o menos a mediados de los 80. 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
1: Es un deporte que está dormido, que está esperando, ojalá, que haya un cambio de mentalidad, digamos, de la dirigencia. 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
2: 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Ese es el valor del fútbol.
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0: Qué fácil le resulta a algunos pasar página. Qué sencillo es para algunos medios de comunicación focalizar en lo noticioso y olvidar historias que llevan siguiendo desde hace meses e incluso años. Y qué sencillo también le resulta a algunos políticos aprovecharse, sacar un rédito egoísta de alguna tragedia, de alguna crisis, para, como digo, sacar esa importancia que se quieren dar, para intentar venderse a su electorado. Y es algo que ha sufrido mucho la Franja de Gaza, es algo que ha sufrido mucho la causa palestina. Ha sido utilizada y también ha sido olvidada por muchos. ¿Se ha perdido todo ese fervor? ¿Se ha perdido toda esa importancia que algunos le daban a este conflicto, a esta crisis que sigue muy presente? De todo eso vamos a hablar. Empezamos. Si un árbol se cae en medio del bosque y nadie lo escucha, ¿se ha caído ese árbol? Pues es lo que algunos medios que intentan hacernos ver que no sucede nada ahora mismo en la Franja de Gaza es lo que nos están manifestando, que parece que no sucede nada. Otros sí, desde luego, que lo están denunciando, otros sí que lo están relatando. Hay muchos políticos que, desde luego, siguen muy pendientes de lo que está sucediendo con Palestina, de lo que está sucediendo en esta crisis humanitaria. Pero, Leila, ¿ha pasado a un segundo plano, por decirlo de alguna manera suave, desgraciadamente o intencionadamente, esta crisis en la Franja de Gaza, porque todo el mundo está mirando a Irán, todo el mundo está mirando al Estrecho de Hormuz?
1: Efectivamente, Javier, sí. Y esa es una ventaja que aprovechó Israel en este tiempo, porque es un respiro, ¿no? Salió un poco del foco también mediático a nivel internacional. Y lo que observamos es que, bueno, mientras Estados Unidos hace un poco el trabajo sucio de Israel en la región, porque recordemos que fue Israel quien termina arrastrando a Estados Unidos a un conflicto con Irán, que todavía no sabemos cuál es el objetivo que busca Donald Trump en este callejón sin salida al que ha ingresado. Bueno, Israel aprovecha, sale un poco del foco y sigue concentrándose en sus cuestiones más bien internas. Y es importante remarcar esto porque, bueno, ahora tenemos a un Donald Trump que ha viajado a China. Creo que evidentemente él buscaba llegar a China y a ese encuentro con Xi Jinping, con una derrota iraní debajo del brazo, no lo ha conseguido. Y se ha metido en un pantano del que no sabe cómo salir. Sin embargo, Israel aprovecha, capitaliza esta situación. Y lo que estamos observando también es que, bueno, va dando pasos concretos hacia objetivos tanto militares como políticos dentro del territorio israelí, en los, bueno, en los territorios ocupados también, digo, en el frente que abrió en contra del Líbano en el sur. Pero es también importante remarcar lo siguiente, Javier, que es que desde la creación del Estado de Israel hasta la actualidad se ha encargado Israel de construir toda una arquitectura de un lobby sionista a nivel internacional para mantener una buena imagen de Israel en Occidente. Se han presentado como los garantes de los valores occidentales en Medio Oriente, como la única democracia liberal de la región y hasta como el dique de contención para proteger al mundo libre de la barbarie. Bueno, esa imagen que han logrado construir con relativo éxito en estos casi 80 años de la creación de su Estado se ha destruido en tan solo 3 años, desde 2023 hasta la actualidad. Y lo que hoy vemos es que, por ejemplo, en Estados Unidos las encuestas están marcando los centros más importantes y prestigiosos en Estados Unidos, marcan que aumenta

0: enfrenta día a día el rechazo de la población a Israel. Y hoy la imagen positiva de Israel está tocando pisos históricos. Y acá ya trasciende también el bipartidismo, porque entre los menores de 35 años, por lo menos es una encuesta que marca Gallup, la última, la más nueva, los menores de 35 años, ya sean demócratas o republicanos, tienen una mala imagen de Israel. Hablamos del 60% de una
1: Leila.
0: población. Y bueno, evidentemente ahí lo que vemos es un Donald Trump que ha destruido también parte de su capital político.
1: Se han cumplido recientemente esos 78 años de la Nakba, en la que, como tú dices, Israel ha intentado vender durante todos estos años de historia una especie de relato en el que se ensalzara, en el que se elogiara la figura de Israel y en el que ha intentado silenciar sobre todo la causa palestina. Yo cuando hablaba de un conflicto prácticamente olvidado o silenciado por muchos, lo que sí que me parece que es más importante y es una cuestión vital, lo que sí que se ha olvidado por parte de algunos es la resolución. Esa hallar esa solución de los dos estados. Es decir, se ha dejado y se ha apartado de un lado de la esfera política, de la resolución de este conflicto, precisamente lo que podría ser la vía y lo que debe ser la raíz o el cimiento en el que asentar el fin de todo este conflicto. Parece que algunos lo quieren borrar de un plumazo.
0: Totalmente, y creo que mientras no se discuta a fondo una solución de este conflicto que implica indefectiblemente la creación de un Estado palestino, no va a haber ningún tipo de acuerdo que pueda durar por mucho tiempo. Y eso lo estamos viendo con la Junta de Paz, que ha ahí construido un Donald Trump en este intento de desplazar a la ONU completamente, imponer su agenda en la Franja de Gaza, estamos hablando en particular de esta región del mundo, que hoy atraviesa un momento muy delicado, una tregua muy frágil que evidentemente no se cumple, que el plan de Trump contemplaba varias fases, inclusive se llegó a hablar acerca de una manera muy sutil y sin ser demasiado explícitos de la creación de un Estado palestino, pero la realidad es que están estancados en la fase 1. Se logró el intercambio de rehenes, un alto al fuego muy frágil, como te decía, y cierto ingreso de ayuda humanitaria. Nada más, Israel sigue controlando el 60% del territorio gazatí y todo eso quedó en, sigue siendo un mundo de escombros, donde no hay ni ingreso de alimentos, donde está dañada toda la infraestructura sanitaria, hay problemas para acceder hasta el agua potable.
1: Lo que quería decir y le quería decir a toda la gente que nos está viendo, si nos estamos dando cuenta de qué manera esa tragedia que lleva tantos años que lleva un pueblo sufriendo, tantos años que se lleva anhelando ese Estado palestino, ha sido utilizada como una herramienta, como un instrumento político para sacar precisamente eso, un rédito, unos intereses, un objetivo. Donald Trump quería ponerse la medalla, ese Consejo de Paz, para salir en los titulares, para decir que había resuelto otra guerra, pero tantos y tantos líderes occidentales que se rasgaban las vestiduras en los parlamentos, ahora mismo dejan de un lado este discurso para mirar a lo que hemos dicho al principio, ¿no? Se queda en un segundo plano para mirar precisamente hacia Irán. Palestina ha sufrido y está sufriendo hoy en día esta hipocresía, esta instrumentalización, si lo podemos decir así, de su causa y de esta crisis y de esta tragedia por muchos.
0: Así es. Y mientras el foco se desvía, digamos, hay pasos que va dando Israel en la profundización y perfeccionamiento de su sistema represivo en contra de los palestinos y también de este apartheid. Decimos que han aprobado en la Knesset una ley que es exclusivamente para palestinos, la pena de muerte exclusiva para palestinos. Pensemos que en Cisjordania los israelíes son juzgados por tribunales civiles, pero los palestinos son juzgados por tribunales militares. Y acá aparece esta ley que además la ha promovido y festejado Ben-Gvir, el secretario de Seguridad Nacional, que se va a aplicar con la horca. Digo, esto es el show de la violencia. Y del castigo constante a un pueblo que no tiene ningún tipo de solución por parte digamos, de la comunidad internacional. Y digo esto porque, bueno, lo que estamos observando en Cisjordania es, además de este tipo de leyes que aplican exclusivamente para una etnia en particular, en este caso los

0: palestinos, también lo que vemos es la regularización de asentamientos ilegales en Cisjordania. Digo, acá también aparecen los acuerdos de Oslo que se firmaron en los 90. A 30 años no hubo ningún tipo de solución, todo es temporal para los palestinos. Y así Israel va ganando tiempo, se va apropiando de territorio. En Cisjordania ya se han, en este año, desde el 2022 hasta la fecha, se han legalizado por parte de Israel, obviamente, no así por parte de la comunidad internacional que no lo reconoce, pero sí en asentamientos ilegales de colonos
1: Leila,
0: en esta parte de Cisjordania.
1: perdona que te corte, Leila, pero desde mi punto de vista, para muchos no solo ha pasado de ser una especie de moda esta crisis, ¿no? Digámoslo así, moda en los titulares para algunos o moda en los discursos políticos, en los parlamentos, sino que realmente yo creo que la deshumanización de todo este conflicto, es decir, ha sido un conflicto televisado, telegrafiado al minuto en el que hemos visto la tragedia y la desgracia, parece que nos ha insensibilizado o hay alguien que se ha encargado de que la opinión pública se haya insensibilizado ante esta auténtica catástrofe, esta auténtica tragedia que está delante de nuestros ojos.
0: Y es que eso es consecuencia de la impunidad total que tiene Israel. Y esto ya es solo a través del paraguas de protección que viene por parte de Estados Unidos, porque ni siquiera los aliados históricos occidentales, por lo menos desde las narrativas, ya empiezan a cuestionar y hasta pensar la manera de sancionar a Israel. Digamos, el único apoyo que le queda a Israel, que se ha convertido en un estado paria en la comunidad internacional, es Estados Unidos. Pero con eso alcanza y sobra, porque es la impunidad para seguir adelante con el plan expansionista. Pensemos lo siguiente, Israel está ahora replicando en el sur del Líbano lo mismo que hizo en la Franja de Gaza. Digo, más allá de atacar infraestructura civil, que eso implica la muerte de cientos de miles de inocentes, mujeres embarazadas, niños, enfermos, ancianos, digo, lo que hay detrás, el objetivo que tiene Israel es atacar la infraestructura del Estado libanés. Es decir, el Estado es o está construido a través de sus instituciones, el hospital, la planta potabilizadora, la energía, la universidad, las escuelas. ¿Por qué son bombas? ¿Por qué son objetivos militares de Israel? Bueno, porque detrás de eso la idea es borrar o barrer con toda presencia, en este caso, del Estado libanés. Eso obliga, obviamente, a toda la población a desplazarse. O sea, la intención de las fuerzas de defensa israelíes es acaparar la mayor cantidad de territorio. Por eso cuando algunos hablan del Gran Israel como si fuese una especie de teoría conspirativa, lo que vemos en la práctica es que a lo largo de estos años, desde su creación hasta la actualidad, ha seguido esa hoja de ruta. Estamos viendo la ocupación de Cisjordania, la ocupación del 60% del territorio gazatí, la anexión de Jerusalén Este, la anexión de los Altos de Golán y ahora esta operación militar en el sur del Líbano que lo único que está haciendo es barrer con todo a su paso. ¿Cuál es el objetivo?
1: Leila, me gustaría decirle a toda la gente que nos está viendo, si no ven clara la intención, ¿por qué se ha cambiado el foco? Porque esto permite que la gente mire hacia un lado mientras tú sigues haciendo lo que quieres, mientras parece que no está sucediendo nada, ¿verdad? En Gaza. Mientras parece que no hay una crisis humanitaria, mientras que, bueno, parece que hay algunos titulares que nos están diciendo qué es lo que pasa en el Líbano, cuando hay un plan realmente detrás. Es decir, es la instrumentalización de una crisis, de la política, de la violencia y de la barbarie para intentar conseguir aquello que, como nos dice Leila, parece ser que, como si fuera una especie de teoría de la conspiración, pero que está dentro de ese ADN. Y ahora mismo la situación en la Franja de Gaza es muy delicada. Todos estos bombardeos, todo este conflicto, lo que está haciendo es que esa ayuda humanitaria no pueda llegar. Y lo que iba a ser una reconstrucción, ¿verdad? La Riviera. De la Franja de Gaza, aquello que yo creo que se vendía prácticamente como si fuera, ¿cómo decirlo?, un movimiento inmobiliario sin precedentes, ¿no? Iba a ser un mundo maravilloso, iba a pasar del infierno al cielo, al paraíso en la tierra. De todo eso, nada de nada. De todo eso se ha quedado en papel mojado, en escombros, como nos dices. Y la gente sigue padeciendo y los gazatíes siguen muriendo.
0: Totalmente. Ahí hay una cuestión, porque hablabas de la ayuda humanitaria, que es un tema central en este debate. Recordemos que tanto Estados Unidos como Israel decidieron desplazar a los organismos tradicionales que brindaban ayuda humanitaria en la Franja de Gaza y otros lugares que dependen de la ONU.

0: Lo que había dicho Israel es, están infiltrados por Hamas. Los desplazaron, los corrieron y crearon su propia estructura de ayuda humanitaria, que era la Gaza Humanitarian Foundation. Terminó renunciando el director de esta organización, impulsada por Estados Unidos e Israel, porque decía que no podía aplicar el plan respetando los principios humanitarios de neutralidad e independencia. Renuncia, pues de varios incidentes, el más conocido fue en febrero de 2024, el incidente de la harina, le llaman, donde se, bueno, lamentablemente, ¿no? Son imágenes verdaderamente, diría, desgarradoras. Una multitud de palestinos acercándose a esos puntos organizados por esta entidad controlada por Estados Unidos e Israel, y una vez que se acercan hay un episodio de un tiroteo que termina asesinando a decenas de palestinos
1: Efectivamente.
0: que estaban amuchándose para conseguir comida o agua. Digo, esas imágenes, ese es el incidente más grave, pero se repitió en reiteradas oportunidades, esto de prácticamente pareció una especie de cacería, una trampa para los palestinos que buscaban desesperados poder acceder a esa ayuda humanitaria. Bueno, termina renunciando el director de este organismo porque evidentemente era bueno, inconcebible todo lo que estábamos observando. Y por otra parte, hablabas de bueno, que este plan por parte de Donald Trump y todo este proyecto inmobiliario que se ha presentado con bombos y platillos no llegó absolutamente a nada. ¿Y por qué? Porque no se pasa de la fase 1. ¿Y por qué no se pasa de la fase 1, que es básicamente un alto el fuego frágil? Bueno, porque no están las herramientas para discutir de fondo una solución política. No puede haber una solución a este conflicto si no se discute la creación de un Estado palestino donde los palestinos, los gazatíes, quienes viven en Cisjordania, puedan tener derecho a vivir en paz. Bueno, Israel nunca lo va a permitir. Por eso continúa con su plan de fragmentación en el caso de Cisjordania, por ejemplo, para que no haya continuidad territorial y que sea
1: Eso es.
0: imposible para siempre poder pensar en la constitución y creación de un Estado palestino.
1: Leila, hablando de incongruencias, cuando hablábamos de ese reparto de la ayuda humanitaria, se supone que debe ser de una manera imparcial, pero estamos viendo que Israel establece una especie de líneas, lo que se llama línea amarilla, línea naranja, que de las organizaciones, digamos, las ONGs o las organizaciones humanitarias deben repartir esa ayuda humanitaria, pero deben estar controladas a través del ejército. Si el ejército de Israel no permite que llegue toda esa ayuda humanitaria, lo que se está haciendo es prácticamente apoyar un genocidio, apoyar una tragedia y unos asesinatos. Y hablando también de incongruencias, tenemos de qué manera se intenta sancionar incluso a la relatora, ¿no? Oficial de Naciones Unidas para todos estos asuntos y una corte en Washington ha retirado todas estas todos estos cargos que había en contra de ella. Es decir, al final estamos entre dimes y diretes, hay una especie de tierra de nadie que hace que todo esto sea como muy inestable para los que lo estamos viendo desde fuera, pero para los que lo están sufriendo desde dentro, es como si estuvieran en medio de la nada, ¿no? Y es una situación que yo creo que es de impotencia, ¿no? De decir, ¿de qué manera vamos a salir de aquí? Primero, si no se reconoce un Estado palestino, ¿de qué manera vamos a salir de aquí si no hay unos cimientos políticos? Y sobre todo, por el amor de Dios, dejen que entre la ayuda humanitaria de una vez por todas y terminen con este exterminio, ¿no?
0: Exacto. Mira, la narrativa occidental siempre cuando se aborda este tema se habla del 7 de octubre como el inicio de todo. Por eso es importante volver a lo que fue la Nakba, la catástrofe en árabe. Es un proceso que comenzó un 15 de mayo de 1948 y no terminó, continúa hasta el día de hoy. Los desplazamientos masivos en la Nakba, hablamos de casi 700.000, 750.000 palestinos huyendo, dejando sus casas, hasta el día de hoy conservan las llaves de sus casas, las que nunca pudieron volver. Y ahora vemos lo mismo en la Franja de Gaza. Inclusive hay un plan por parte de Israel para que los palestinos terminen en otros, digamos, distribuidos en países árabes. ¿Por qué quieren despoblar? Bueno, evidentemente porque quieren anexionar, porque quieren ocupar y llevar adelante negocios inmobiliarios en beneficio propio y, bueno, de todos los que están dispuestos a invertir, ya sean países árabes, Estados Unidos, el que sea. También lo estamos viendo ahora en el sur del Líbano, desplazamientos masivos de toda una población que no tiene dónde huir tampoco. Y también un descalabro en toda la región. Porque, bueno, cuando también analizamos la intención que tenía Estados Unidos de llevar adelante un cambio de régimen en Irán, como decían, no lo han logrado, pero digo, ¿quién paga las consecuencias de este desastre a nivel, el desastre social que generan los desplazamientos masivos, la hambruna? y el padecimiento de todos estos pueblos. No digo, nunca va a haber un Medio Oriente estable mientras haya un Israel que continúe con este tipo de operaciones en beneficio propio y mientras no haya tampoco países árabes que intenten por fuera de Israel, digo, armar algún tipo de coalición que permita pensar a futuro la solución definitiva de este conflicto, que, insisto, indefectiblemente va a requerir de la creación de un Estado palestino.
1: Y le quería decir a toda la gente, si se dan cuenta, con esta instrumentalización de la que estamos hablando, de la tragedia, de la guerra, algunos aprovechan este belicismo, aprovechan todas estas tragedias, aprovechan las muertes, aprovechan los desplazamientos, aprovechan la manera en la que hay miles y miles y miles y miles de refugiados, miles de niños que no pueden acceder a bienes de primera necesidad, como por ejemplo el agua, para mantenerse en el poder. Y son algunos de los que quieren que haya una especie de guerra continuada para ellos sacar ese beneficio. Y todo en pos de un pueblo como el palestino, que tiene ese derecho a exigir su propio Estado. Y ahora mismo a Israel le conviene todo esto, pero Israel también dentro tiene una inestabilidad. Es decir, a Netanyahu le conviene el seguir hacia adelante, el seguir hablando de una especie de estado marcial, si lo decimos así, de guerra, ¿no? Como están utilizando también otros países para mantenerse en el poder y sobre todo para que no le quiten. Pero la disolución y la convocatoria de elecciones parece que también es una maniobra que él va a querer utilizar, Leila.
0: Totalmente. Sí, al comienzo de esta entrevista hablábamos acerca de cómo cayó, se destruyó la imagen de Israel en Occidente, cómo lo van midiendo varias encuestas, y cómo se ha transformado en una especie de estado paria en la comunidad internacional con el único apoyo formal de Estados Unidos. Pero a nivel interno, Netanyahu, el gobierno de Netanyahu enfrenta muchísimos desafíos. Por eso también está constante guerra, cuando no es con Irán, es con el Líbano, sino en la Franja de Gaza. Siempre hay operaciones militares en curso. ¿Por qué? Porque eso le permite al actual gobierno sostenerse. Ahí lo que vemos es además una crisis total dentro del Likud, y creo que hay una maniobra de fondo de disolver el Parlamento, llamar a elecciones para seguir o intentar mantener la mayoría dentro de ese parlamento, que además es lo que, digamos, le da la supervivencia, ¿no? A un Netanyahu que está totalmente desgastado. Venía desgastado y como y con movilizaciones masivas previo a lo que fue el 7 de octubre, se hablaba de la salida de Netanyahu del poder, y bueno, después estalla lo del 7 de octubre. Se mantuvo todo este tiempo en el poder, pero la cuestión interna está cada vez menos cohesionada, cada vez hay más fragmentación, más. Sobre todo, malestar por parte de los religiosos ultraortodoxos. Acá el tema es que ellos no quieren ser parte del servicio militar. La Corte Suprema dice que deberían, igual que el resto de los israelíes, ellos se niegan, y obviamente que hay un sector ultranacionalista que defiende el derecho de los ultraortodoxos a no hacer el servicio militar ni ir a la guerra. Bueno, este es el nudo de la cuestión. Es ahí donde no hay ningún tipo de consenso al respecto, y es lo que hace que hoy esa alianza que sostiene Netanyahu en el poder empieza a resquebrajarse.
1: Leila, para enviar un mensaje a toda la gente que nos está viendo, yo creo que este programa debería servir para no hacernos caer en el olvido, para no centrar el foco simplemente en lo que es noticioso, para no utilizar esa tragedia que está sufriendo el pueblo palestino, lo que está pasando en la Franja de Gaza, en Cisjordania. ¿Existe alguna manera en la que nos podamos defender de este cloroformo, verdad, que nos quieren intentar imponer algunas élites, en este caso también dirigentes de Israel, que quizás están detrás de medios de comunicación, o este cloroformo que nos intentan meter también algunos políticos occidentales que van cambiando como una veleta sus intereses o sus speech, ¿no? Sus discursos, dependiendo de cómo se levanten cada día o de qué es lo que suceda? ¿De qué manera podemos generar esa conciencia sobre todo lo que está sucediendo para el pueblo palestino?
0: La batalla cultural es clave en este sentido, y ahí todos tenemos un rol que jugar. Compartir información a través de redes sociales, concientizar, obviamente involucrarse activamente en cualquier tipo de movilización bueno, que ponga el foco nuevamente en la situación desesperante que atraviesa el pueblo palestino es fundamental. No subestimaría nunca la capacidad que tienen las redes sociales, porque creo que esta

0: la imagen que ha caído estrepitosamente de Israel tiene que ver con las redes sociales. Y a pesar de la propaganda israelí, no hay propaganda que pueda maquillar las aberraciones, la masacre y el genocidio que se comete contra los gazatíes. No lo han logrado, inclusive con todos los mecanismos de censura. Hoy es muy difícil, por ejemplo, en redes como TikTok, hablar de Israel, Netanyahu o de genocidio. Enseguida te censuran. Bueno, no importa, es necesario seguir hablando del tema. Y también sin miedo, porque en muchos países, por lo menos en Argentina, también hay cierto temor a hablar de esto para no quedar tildado como antisemita e incluso tener causas penales. Hay muchos periodistas, dirigentes que tienen que después ir a la justicia por hablar acerca de esto que estamos comentando ahora aquí a través de RT. Por eso es fundamental el activismo y sobre todo esta militancia a través de redes sociales, que no se apague la voz de los palestinos que siguen sufriendo y merecen vivir en su territorio y vivir en paz.
1: Leila, pues con este mensaje de esperanza, también de lucha que tú nos mandas por tu parte, nos vamos a quedar. Y nosotros aquí desde Zoom Plus, desde luego, lo que no queríamos era desenfocarnos. Queríamos acercar precisamente este Zoom a un tema del que seguimos muy, muy pendientes, del que no nos olvidamos y, desde luego, del que vamos a seguir hablando. Te mando un abrazo fortísimo. Muchísimas gracias por estar con nosotros.
0: A ustedes, como siempre, es un lujo estar con ustedes.
1: Termino el programa de hoy diciéndoles que desde aquí, desde el Zoom Plus, nosotros no nos desenfocamos, seguimos teniendo el foco muy, muy ajustado a todo lo que está sucediendo en la Franja de Gaza. Estamos muy pendientes, estamos muy atentos a lo que sucede, igual que lo están muchos gobiernos, igual que lo están muchos países, igual que hay mucho activismo, lo hemos visto en manifestaciones en distintos países, estamos viendo con mensajes también de algunos políticos. Pero hay ciertas élites que nos quieren hacer cambiar el foco, cambiar la mirada, cambiar la vista. A lo noticioso, a lo que interesa. ¿Por qué? Porque por detrás están sus intereses. En este caso los de Israel. En este caso los de Estados Unidos. Trump se cuelga la medalla con el Consejo de Paz y después nos olvidamos. Que se resuelva todo. Que el río siga su curso. Pero esto no puede ser así. Hoy más que nunca debemos seguir siendo críticos. Debemos no cambiar ese foco que le digo que nosotros tenemos desde aquí. Y desde luego estar muy atentos a todo lo que sucede. No nos dejemos llevar por los titulares. Enfoquémonos en lo que de verdad sucede. Enfoquémonos en esta tragedia que sigue todavía muy presente entre nosotros y que esperemos se resuelva lo antes posible. Les dejo pensando sobre todo esto. Nos marchamos.
2: Estas calles son de las más seguras del país, pero no se confundan, este paraíso artificial no es para todos. Este es el otro lado de Guatemala, marcado por la indiferencia, la falta de oportunidades, la pobreza y sobre todo la marginalidad. Desde lugares como este es posible ver el efecto del abandono.
3: Ah, sí, aquí no entra mucho la policía, pero sí, afuera sí hay, pero aquí no mucho. Pero también no entran por los perros, porque aquí hay perros, entonces les ladran.
4: Por falta de trabajo fuera, es que vienen para acá a la capital y venimos a parar a lugares así como acá, de alto riesgo, pero por la necesidad estamos acá.
2: ¿Qué enfrenta la gente que vive en estos lugares? ¿Qué tipo de circunstancias adversas?
5: Creo que la higiene es lo principal. Siempre hay personas locas o gente drogada o cosas así.
6: Me dicen que, mamá, algún día podemos salimos adelante y ya no vamos a estar aquí.

0: ¿Te sientes mal? ¿Por qué? ¿Drogas? Ojalá te mejores. ¿Has ido al hospital? ¿Lo que necesitas es droga para ayudarte? Maldita sea, es muy triste.
1: ¿Y qué pueden hacer? ¿Encerrar a todos los drogadictos? Dejar de golpe ciertas drogas provocará un fuerte síndrome de abstinencia. La mayoría de las drogas lo provocan. Darles dinero los matará. Simplemente hay que darles comida.
0: Así es como vivimos, porque el gobierno no quiere darnos dinero. Y todo esto está yendo a peor con el paso de los años.

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0: Cuéntame, ¿qué películas, cuentos, historias y libros te gustaban cuando eras niño?
1: Bueno, al recordarlo puedo decir que había algunas. Recuerdo que en mi infancia, los domingos ponían dibujos animados, como Winnie Pooh, las aventuras de Winnie Pooh. Entre todo esto, lo que más me gustaba eran los dibujos animados, específicamente Winnie Pooh.
0: ¿Por qué?
1: No sé. El oso se metía en diferentes situaciones, pero sus amigos siempre lo apoyaban. Se ayudaban entre ellos todo el tiempo. En aquel entonces se mostraba la idea de que los amigos siempre están ahí para ayudarte.
0: Yo ya sabía sobre Métis cuando estaba en la operación militar especial en la que trabajé por un largo tiempo como corresponsal de guerra, pero nunca llegamos a conocernos en persona. Más tarde me convertí en corresponsal y fotógrafo de la agencia de noticias Iniciativa Africana. Estaba al tanto de nuestra presencia militar en África, de nuestra participación en la defensa de la soberanía de varios países, pero no entendía para qué lo hacíamos precisamente ahora. ¿No sería mejor resolver nuestros problemas? Por eso fui a Mali para rodar un documental sobre el trabajo del cuerpo africano para ver y averiguar para qué los rusos necesitan África. ¿Recuerdas algunos dibujos animados o películas sobre África?
1: Sí, me acuerdo de Chunga Changa. Todos conocemos este dibujo animado, incluso ahora usamos esta expresión para bromear cuando conversamos entre nosotros.
0: ¿Se diferencia mucho la África real de lo que se ve en la televisión?
1: Sí, claro. Recuerdo una película soviética donde salía el personaje Barmalí y había una canción que decía: niños, no se vayan a pasear a África, que hay cocodrilos, hipopótamos, monos, etc. Yo no pensaba mucho en África cuando era niño. Lo único que me intrigaba por esos dibujos animados era si de verdad había cocodrilos o si uno podía ir a cualquier lado y tropezarse con uno.
0: ¿Ha tropezado con alguno?
1: Por ahora no, gracias a Dios.
0: ¿Qué más se puede encontrar aquí?
1: Bueno, aquí las únicas situaciones negativas se dan cuando encuentras terroristas.
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0: Al igual que otros países de la región del Sahel que fueron colonias francesas, Mali consiguió su independencia en la segunda mitad del siglo XX, aunque fue más nominal que efectiva. En realidad, Francia continuó ejerciendo influencia económica, especialmente a través de la compra de oro y algodón maliense a precios muy bajos. Parte de esos recursos terminarían financiando el armamento del régimen de Kiev. También se llevaban algodón de buena calidad que se usa, entre otros fines, para producir proyectiles de artillería. En Donetsk, tuve que grabar varias veces el impacto de estos proyectiles en zonas residenciales. En la década del 2010, para aumentar el control y justificar su presencia militar, Francia respaldó el separatismo Tuareg en el norte del país. Bajo el pretexto de proteger la integridad de Mali, París desplegó tropas, al tiempo que suministraba armas a los rebeldes a cambio de apoyo para derrocar a Muammar el Gaddafi. En el 2011, tras la intervención de Francia y sus aliados de la OTAN, en Libia, grupos islamistas radicales se expandieron por el Sahel. Las tropas francesas, junto con un contingente limitado de la ONU, mantenían la ilusión de combatir a los islamistas, mientras impedían que las fuerzas de seguridad locales pudieran hacer frente a estos grupos armados. Así, en medio de la explotación de recursos como el oro, la situación se prolongó durante años hasta que, en el 2023, militares patriotas, con el apoyo del pueblo, formaron un nuevo gobierno y pidieron ayuda a Rusia. Esto, al final, obligó a Francia a marcharse. En los medios occidentales suelen decir que aquí llevamos a cabo operaciones de castigo, que exterminamos a miles de lugareños y que nos comemos a los niños. ¿Alguna vez te has comido a un niño?
1: De ninguna manera. Para empezar, no somos caníbales. Y no hemos venido aquí para aterrorizar a la población local, sino para ayudarla, para apoyarla y que pueda librarse de la organización criminal que ahora mismo opera en la zona. De hecho, cuando tenemos una oportunidad y vemos a niños o adultos pasando hambre, les prestamos ayuda, compartimos con ellos nuestros recursos.
2: Tomen.
3: Sin prisa. Tranquilos. Gracias, es pasiva, es pasiva. Ya está.
1: Bueno, intentamos apoyarlos de alguna manera, porque la verdad es que nos duele mucho ver todo esto.
0: Tras la retirada de Francia, los separatistas del norte y los terroristas de Al-Qaeda del sur, más conocidos en Mali como el Grupo de Apoyo al Islam y los Musulmanes, comenzaron a actuar abiertamente como fuerzas subsidiarias de París. En agosto del 2025 se produjo un intento de golpe de Estado supervisado personalmente por el diplomático francés Jean Vesilier. En octubre comenzó el bloqueo energético de la capital. Los terroristas comenzaron a incendiar de forma organizada las caravanas de camiones de combustible. Para mí, como un siberiano y una persona de fuera, esto supuso ante todo un inconveniente. No había con qué alimentar el generador para encender el aire acondicionado. Para los malienses, en tanto, supuso un duro golpe para la industria y la logística, que son vitales para el país. Había menos tráfico en las calles, los centros educativos empezaron a cerrar hasta que mejorara la situación y la electricidad solo estaba disponible durante unas pocas horas al día.
1: Sí, de hecho, la mayor parte de la población civil sufre mucho a causa de los terroristas, porque aplican el concepto del zakat, cobrándoles un impuesto por dedicarse a la agricultura y por vivir en estas tierras. Puede pagarse con ganado, les quitan el ganado, con gasolina o dinero. Es decir, todo lo que puedan necesitar se lo pueden exigir a la población. A quien no esté de acuerdo con sus acciones, naturalmente pueden hacerle lo que quieran. No tienen piedad por ellos. Los terroristas empiezan a intimidar a la población local y esta empieza, por así decirlo, a trabajar para ellos. Obligan a los niños a seguirnos a nosotros, los militares. A dónde vamos, por dónde pasamos, a qué lugares, cuándo, informarles de todo ello, porque saben perfectamente que no les hacemos daño a los civiles ni a los niños.
0: Mientras se bloqueaba el suministro de combustible, los medios occidentales lanzaron una campaña mediática con un mensaje claro y coordinado sobre la ineficacia del gobierno actual y la necesidad de romper relaciones con Rusia. Al provocar un cataclismo social, los franceses esperaban sacar a la gente a las calles, o al menos, obligar a las autoridades de Mali a sentarse a negociar. pero calcularon mal. Los malienses no cayeron en las provocaciones y en el transcurso de un mes, las fuerzas armadas locales, con el apoyo del cuerpo africano, lograron desarrollar una táctica eficaz para contrarrestar las fuerzas de los terroristas.
3: Le dimos. Bien.
1: Fuego. Fuego a la parte derecha.
0: Vertical es un piloto militar condecorado, un profesional dispuesto a cumplir con su deber de defender los intereses de Rusia en cualquier teatro de operaciones. ¿Cómo es trabajar en esta región en particular? ¿Hay algo con lo que tú puedas hacer una comparación o, por el contrario?
3: Bueno, lo diré así. El paisaje aquí es similar a otros que he visto, salvo que aquí no hay montañas. Las altas temperaturas y, por consiguiente, la gran cantidad de cuencas de polvo añaden dificultades. Hay bastante polvo, por lo que también se requiere una tripulación con experiencia, que sea capaz de realizar aterrizajes en estas condiciones y, lo más importante, saber después despegar. Este modelo de helicóptero, el Mi-8, es el más conocido, tanto en la Federación de Rusia como en el extranjero. Es uno de los helicópteros más utilizados en operaciones de combate en todo el mundo. Realiza una amplia gama de tareas que van desde el transporte de carga y personal, misiones de evacuación, hasta numerosas misiones especiales de guerra electrónica y de ataques con fuego.
0: Mi primer encuentro con Vertical fue así. Tras varios meses esperando poder registrar las operaciones del cuerpo militar en combate, recibí la noticia de que, si aún estaba interesado, debía presentarme en el aeródromo en 2 horas. Desde allí, un helicóptero me trasladaría al punto de apoyo en Murdia. Desde allí, podría seguir avanzando en un convoy hacia la frontera con Mauritania y después regresar a la capital. El viaje prometía ser relativamente tranquilo, pero no todo salió como lo habíamos planeado.
1: Un dron detectó a un enemigo que iba en una moto y que además venía acompañado. Lo seguimos para ver a dónde llegaba y ahí fue cuando nos dimos cuenta de que también había un grupo de terroristas. Hicimos una inspección adicional para asegurarnos de que definitivamente eran insurgentes. Mandamos la información al puesto de mando. El helicóptero salió hacia la zona determinada y ya en el aire se enviaron las coordenadas para llevar a cabo el ataque.
3: Maniobramos a una altura mínima. Desde el centro de mando recibimos la misión de detectar la base del adversario en nuestro sector. Por lo tanto, el objetivo era la destrucción de dicha base. Nos dirigimos al lugar y utilizamos armamento de aviación para ejecutar el ataque.
0: Para mí fue la primera experiencia de ese tipo, ya que en la operación militar especial la aviación no se acerca mucho al frente debido a la artillería antiaérea.
3: El grupo de cobertura también disparó, usando el armamento de infantería reglamentario.
0: Al grabar un video desde un helicóptero que dispara, uno se preocupa más por no salir volando de la puerta abierta tras una maniobra brusca que por el fuego enemigo. Al descargar los misiles y permitir que los artilleros disparen, la aeronave se inclina bastante. Hay que agarrarse con una mano del cable de seguridad y, con la otra, sostener la cámara con el brazo extendido.

0: Debido a los indicios encontrados, es muy posible que se tratara de una base logística para el acopio de recursos materiales, armas, víveres y medicinas. Los terroristas los reúnen para ejecutar ataques precisos, colocar minas en los caminos y otras acciones similares. En dicho lugar guardaban, junto con los proyectiles, reservas de combustible para movilizarse en sus motos, y todo eso fue destruido con éxito.
1: ¿Y esa era la única misión del helicóptero?
2: No, más tarde la tripulación del helicóptero se dirigió hacia nosotros, a nuestro punto de apoyo, porque teníamos personas enfermas de malaria y había que evacuarlas. Yo no conocía a la tripulación del helicóptero. Conversamos no más de 5 minutos y es como si ya fuéramos familia, porque más adelante terminamos trabajando juntos, de una forma u otra. Todos dependemos los unos de los otros. Ellos nos apoyan constantemente, incluso al escoltar convoyes, nos brindan ese mismo apoyo, pero de forma aérea. Las evacuaciones son constantes. Y de la misma manera, si algo sucede, Dios no lo quiera, nosotros siempre estamos listos para salir y ayudarlos.
1: ¿Y qué relación mantienen con los otros cuerpos del ejército? ¿Con qué frecuencia trabajan juntos, colaboran? ¿Y qué tipo de relación personal mantienen?
0: Nos llevamos muy bien, como si fuéramos hermanos. Es un trato bastante común durante las operaciones de combate. Los muchachos nos cubren tanto desde tierra como en el helicóptero. Nosotros ejecutamos misiones con armas de fuego, cubrimos los convoyes y también operamos vuelos. Los muchachos hacen un trabajo impecable. Son muy buenos en lo suyo. Decir que las relaciones son amistosas no basta. Somos hermanos, somos una familia. Trabajamos mano a mano y hacemos todo lo necesario.

0: ¿Qué me puede decir sobre los pilotos de las Fuerzas Armadas de Mali?
1: Esos pilotos también se entrenaron y estudiaron con nosotros. Por eso ganaron una buena experiencia volando aquí, en su propio país. Están bien formados. Los conocimientos y la técnica de pilotaje son bastante sólidos. En general, cumplen con sus asignaciones, por lo que trabajamos de forma paralela. Son pilotos competentes y hacen su trabajo bien. Además, dominan muy bien el ruso, por lo que no tenemos problemas. Cuando surgen dudas en el ámbito profesional, nos comunicamos y todo va bien.
0: Bueno, nadie nace siendo comandante. ¿Cómo ganaste esa experiencia?
2: Bueno, lamentablemente no es así. Sería maravilloso poder nacer comandante. Ahora, en lo que a mí se refiere, me incorporé al servicio con la Brigada de Infantería de la Marina de la Flota del Norte. Más adelante me ascendieron al cuartel general de la brigada, al Departamento de Inteligencia.
0: Por motivos de protección de información militar y personal, no puedo detallar la trayectoria de combate de Mechís. Hablé mucho de eso con él y otros soldados la noche previa a la salida de la columna. Recordamos diversas historias del frente y buscamos conocidos en común. Es sin duda un hombre con una trayectoria sorprendente para ser un oficial de cuartel general, que de hecho no tuvo por qué haberse expuesto a fuego enemigo. Este video fue grabado desde el lado enemigo en las islas cercanas a Jersón. Se muestra al barco de reconocimiento de Mechís cuando cae en una emboscada en un tramo del río, pero logra no solo defenderse y retirarse, sino también forzar a los atacantes a refugiarse. Estaban convencidos de que habían aniquilado al comandante del destacamento, sin embargo, él resultó ileso y continuó ejecutando las tareas de defensa de los intereses rusos. Aceptó un traslado a África para avanzar en su carrera profesional, no quedarse en el mismo sitio y para obtener experiencia en la lucha contra el terrorismo internacional. Aún siguen volando veteranos de Chechenia, Afganistán, quizá Yugoslavia y otros conflictos antiguos.
1: Sí, siguen volando. El que está frente a usted asistió a la campaña de Chechenia y, por supuesto, también cumplió misiones en la operación militar especial. Los pilotos que operaron en la República Árabe Siria y los pilotos que estuvieron en el Cáucaso Norte también están presentes. Tenemos a veteranos bien cualificados que poseen una enorme experiencia en combate, una experiencia colosal.
0: ¿Qué ha sido lo más difícil de la experiencia de combate?
2: Lo más duro fue probablemente cuando mi hermano resultó gravemente herido. Estaba conmigo en la operación militar especial y sufrió una herida muy grave. Una amputación traumática de las piernas. Lo sacaron. Hice todo lo posible para evacuarlo a tiempo. Yo mismo me encargué de su evacuación. Le repuse la pérdida de sangre, aunque fuera un poco. Lo reanimamos y luego lo evacuamos al hospital. Fue cerca de Avdiivka.
0: Entonces sirvieron juntos.
2: Sí, él sirvió conmigo.
0: Cuando te informan que debes ir con el comandante al frente de la columna y recibir el golpe principal en caso de emboscada o explosión, surgen sentimientos encontrados. Por un lado, es una gran oportunidad para el periodista, ya que se pueden capturar las imágenes más impactantes. Tras la experiencia de la operación militar especial, surgen ciertas inquietudes. Entre las diferencias más evidentes, hay cierta incomodidad al avanzar en la columna, especialmente a un ritmo lento, y es que en nuestra zona de la operación militar especial, todos intentan no agruparse y moverse muy rápido cerca de la línea del frente. Pero aquí el movimiento es lento, a paso de peatón, y siguiendo a los zapadores que van delante. Es clave para sobrevivir. ¿Son frecuentes los sabotajes o atentados en las rutas?
2: En casi todos nuestros desplazamientos hay riesgo de explosiones, emboscadas y cosas por el estilo. Lo tenemos previsto cada vez que salimos. Tomamos todas las medidas para contrarrestarlo, porque ya hemos tenido este tipo de incidentes. En cuanto te permites el más mínimo descuido, ocurren, digamos, cosas desagradables.
0: Da miedo ir a la cabeza de la columna, porque es el primer vehículo el que suele explotar.
2: No me paro a pensar en eso. Pienso que tengo una responsabilidad ante las personas que están bajo mi mando, a las que acompaño y a las que debo llevar del punto A al punto B.
0: Estamos al norte de Bamako. Este es el camino a Murdia. En este sitio, hace unos años, los terroristas asaltaron a los trabajadores chinos que estaban construyendo la carretera. Como pueden ver, quemaron mucha maquinaria. Aquí mataron a mucha gente. Desplazarse sin escolta en esta zona no es nada seguro.
1: Cuando se acerque el coche, lo revisaré. ¿Entendido? ¿Entendido?

0: o universidades las que patentan, tengan derechos monopólicos sobre la sangre de una persona.
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5: Nos encontramos en el distrito Petrovsky de Donetsk. Por ahora nos refugiamos en una tienda, pero continúan bombardeando. Nos disparan con todo: morteros, artillería.
6: De hecho, no hay libertad de expresión, en el sentido de tener derecho a ser informado.
7: Actualmente, si hablas de Rusia en Alemania, si dices algo positivo sobre Rusia, está mal visto.
8: En Francia, solo se hablaba de los terroristas y separatistas de Donbass. 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Quería y sigo queriendo contar la verdad sobre esta guerra y compartir las opiniones de la gente que vive aquí. ¿Por qué se alzaron en contra?
9: El gran problema de Perú fue cuando el fútbol se profesionalizó, que fue más o menos a mediados de los 80. Estiramos hasta donde pudimos a una gran generación de talentos, pero llegó un momento en que en el mundo el talento no alcanzaba solamente, sino era necesario trabajar, y aquí nunca se ha trabajado.
10: Es un deporte que está dormido, que está esperando, ojalá, que haya un cambio de mentalidad, digamos, de la dirigencia. O sea, no solamente es cuestión de dar la plata, sino exigir una cierta rules of engagement.
11: Me parece que es un valor que tiene el deporte y especialmente el fútbol aquí en el Perú. Los hinchas de la U o los hinchas de Alianza son de todos los niveles sociales, salen a jugar a provincia, el estadio se llena, en otro lugar se llena. Ese es el valor del fútbol.
12: Esta semana estamos en Lima debatiendo si el fútbol peruano puede volver a organizarse o seguirá siendo el caos que se vive fuera de la cancha. Pongamos las cartas sobre la mesa.
13: Imágenes de las prácticas cometidas por Estados Unidos en esta prisión conmocionaron al mundo. Los reclusos continúan sin juicio ni investigación y son sometidos a torturas. Este centro de detención de alta seguridad está ubicado en la base naval de Guantánamo. Los líderes cubanos Fidel Castro, Raúl Castro y Miguel Díaz-Canel han exigido en repetidas ocasiones la devolución de este territorio y el cierre de la base militar. El actual presidente la ha calificado como un puñal que hiere a otras naciones por su uso a modo de prisión sin ley. Mientras Cuba lucha por restaurar sus límites territoriales, nosotros informamos sobre ello. Porque las noticias no tienen fronteras.

0: ¿Te sientes mal? ¿Por qué? ¿Drogas? Ojalá te mejores. ¿Has ido al hospital? ¿Lo que necesitas es droga para ayudarte? Maldita sea, es muy triste.
1: ¿Y qué pueden hacer? ¿Encerrar a todos los drogadictos? Dejar de golpe ciertas drogas provocará un fuerte síndrome de abstinencia. La mayoría de las drogas lo provocan. Darles dinero los matará. Simplemente hay que darles comida.
0: Así es como vivimos, porque el gobierno no quiere darnos dinero. Y todo esto está yendo a peor con el paso de los años.

0: Tras completar su relevo, una unidad de las Fuerzas Armadas de Mali pasaba por aquí. Detrás iba un autobús con civiles. Hubo una explosión y víctimas mortales, dos niñas.
1: Había muchos niños.
0: Sí, había muchos niños. A dos niñas las llevaron a Nara. Lograron salvar a una, pero a la otra no. El resto de pasajeros murieron.
2: Mirar por la lente le ayuda al camarógrafo a lidiar con el nerviosismo. Cuando observas el mundo a través del visor de tu cámara, parece que no eres parte de lo que ocurre, sino un espectador impasible. El militar no tiene esa opción. Todo el tiempo debe buscar un equilibrio entre la máxima concentración y el deseo de aceptar que hay circunstancias que no dependen de él. Los zapadores acaban de revisar el puente. Aquí ya hubo una explosión, así que hay que tener cuidado. Además, se nos cruzó un vehículo civil que ahora va a pasar por una inspección preliminar. Si todo está bien, seguirá su camino y lo mismo haremos nosotros.
1: Sí, listos.
0: Un comandante responsable trata de controlarlo todo. En principio su labor es dirigir, pero como esta es, por así decirlo, una zona nueva para nosotros, vamos aprendiendo muchísimo sobre la marcha. Yo, por ejemplo, trato de recorrerlo todo personalmente, acompañado, de ser posible, por personas que ya han estado aquí o que han trabajado en esta zona anteriormente, para aprender de su experiencia y también transmitir ese conocimiento a los oficiales subalternos y a los subordinados. Hay que indicar todas las dificultades, los detalles y los pormenores que se pueden presentar. Así que tú mismo debes comprenderlo todo para poder dirigir luego a la gente.
2: El trayecto dura varios días. En ese tiempo, los militares tienen que cumplir diferentes tareas, desde patrullajes hasta el suministro de combustible y provisiones a los puestos de avanzada. Van cambiando los integrantes de la columna, las localidades, el paisaje y hasta los colores del terreno. Se hacen paradas en puestos de avanzada y entonces tenemos algo de tiempo para comer y dormir. Le caí bien al ametrallador. El único integrante que casi todo el tiempo tiene que estar de pie asomándose a la escotilla de la torreta.
1: Así colocamos la cinta. Es muy sencillo. La introduzco en la ranura. Sujeto un poco con la mano y cierro con un golpe. Listo. Ya encajó y no se moverá de ahí. Aquí tenemos el seguro de disparo. Este es el botón para parar y abrir fuego.
2: Su alias es Surprise. Es un luchador profesional de artes marciales mixtas. Nunca había estado en combate. Esta es su primera misión, a la que se alistó de forma espontánea, siguiendo el ejemplo de sus amigos y en busca de aventura. Una gran parte del viaje transcurre en una espera bastante monótona. Eso ocurre cuando la columna avanza a paso de peatón, esperando los resultados del reconocimiento realizado por los ingenieros zapadores. Del reconocimiento aéreo, y la señal de que se puede retomar la marcha. En estas pausas, algunos compañeros duermen sentados. Es una habilidad del militar profesional. Una de las particularidades que conlleva servir en África, y no solo en África, es la necesidad de restablecer el equilibrio hidroelectrolítico, sobre todo durante el movimiento de la columna. De hecho, no basta con beber solo agua, hay que ingerir nutrientes. Por eso es necesario preparar soluciones isotónicas o recurrir a este maravilloso remedio local, una infusión de manzana y piña. Es una bebida excelente y nos encanta. A pesar de los contrastes, en África uno a menudo encuentra algo que le es sumamente familiar. Por ejemplo, desde el aire, el paisaje africano se parece mucho a la cálida corteza de pino contra la que me gustaba apoyarme cuando caminaba de niño por la taiga siberiana. ¿Cuál es la motivación de los terroristas? ¿Cómo justifican su lucha?
0: Los motiva el control de territorios. Controlar territorios donde puedan hacer lo que quieran. Dominar sobre el terreno, organizar

0: Rutas de movimiento y dedicarse al tráfico de drogas, así como al transporte y contrabando de armas y todo lo relacionado con ello.
1: Y lo tratan de camuflar con una lucha religiosa.
0: Así es.
1: Y entre los prisioneros, ¿hay más gente adoctrinada, dispuesta a no decir nada, a morir, a convertirse en mártires? ¿O hay más personas que buscan lucrarse?
0: Generalmente, los que son capturados o detenidos no admiten ser insurgentes y resulta muy difícil demostrar que lo son. Te van a decir hasta el final que no, no me has visto con armas y ese no es mi teléfono, incluso si se lo quitas de las manos. Es una conducta extraña, como si se olvidaran de todo en un instante y su cerebro se formatease. Buscan que te sientas como un tonto e insisten en que no son insurgentes. Así que no dan explicaciones, creen que no deben decirnos nada. Cuando les haces una pregunta simplemente se quedan callados o dicen cualquier tontería y ya está.
1: Entonces hay pocas personas adoctrinadas que les digan, sí, estoy luchando contra ustedes y seguiré haciéndolo, o que insulten a los militares.
0: De momento no hemos visto ni uno. Normalmente o se niegan a hablar o dicen que no son insurgentes.
1: Aunque parte del trayecto pasa por rutas agrestes, hay tramos estrechos en las carreteras públicas que conviene inspeccionar. Ahí a menudo se esconden observadores o incluso grupos enteros de bandidos que buscan la posibilidad de atacar a los que pasan por la vía. En estos puntos cobra mayor protagonismo el reconocimiento aéreo, uno de los componentes más importantes de las operaciones de combate. Los cuadricópteros suben al aire sumándose a los drones que operan a gran altitud. En donde se cree que hay observadores y emboscadas, se dispara con ametralladoras de gran calibre contra posiciones donde quizás se esconden.

0: Se termina la cinta.
1: ¿Qué tan a menudo se logra atacar a grupos de terroristas o almacenes? ¿Con qué frecuencia operan los grupos de asalto?
2: Mi unidad realiza operaciones de reconocimiento y búsqueda todo el tiempo, casi todos los días. Es un trabajo diario y es que los terroristas se desplazan mucho. Hay muchos asentamientos en los alrededores a los que acuden, ya sea para reponer suministros, agua, gasolina. Le quitan la gasolina a la gente, cobran impuestos de carácter religioso y cosas por el estilo. Visitan a sus agentes porque en cada pueblo tienen a personas leales que les cuentan nuestros movimientos. Es decir, apenas entramos en una zona, ya saben hacia dónde nos dirigimos y toman medidas. Se escapan o hacen cualquier otra maniobra para que no los atrapemos. Por eso hay que ingeniárselas, inventar tácticas, salir hacia un lado y luego trasladar a la gente a pie hacia otro punto para recogerlos después. Hay de todo. Aquí hay que actuar con mucha astucia. Por eso nos reunimos con los oficiales y también consultamos con el personal para, bueno, intercambiar ideas interesantes.
1: O sea que es un trabajo creativo.
2: Mucho. Es un trabajo muy creativo.
1: En un tramo del viaje nos acompañan militares de las Fuerzas Armadas de Mali. Son personas con historias fascinantes que llevan muchos años viviendo en un estado de guerra civil y enfrentamiento armado. Una vez conocí a un oficial paracaidista que hablaba un ruso excelente. Resultó que había servido y estudiado en Rusia, en la Academia de Tropas Aerotransportadas de Ryazan. Me encantaría hablar de él y de muchos otros, pero eso, como suele decirse, es una historia aparte. Espero que también llegue su momento. ¿Cómo debe ser un comandante?
3: En primer lugar, el comandante debe ser siempre correcto, estricto y justo. Así es como debe ser. Tiene que cuidar de su personal. Pensar en ellos constantemente. Entender que es su personal el que cumple la misión esencial. Por lo tanto, debe dedicar más tiempo a la preparación y proveerles de todo lo necesario. Debe proteger a su gente, porque la maquinaria nunca faltará, eso puede fabricarse, pero el personal capacitado es lo más valioso.
2: Mi estilo de mando se basa en la justicia. Trato de evaluar con objetividad las habilidades, el actuar y las conductas de cada uno. Y a partir de ahí, darle a cada uno lo que se merece. A unos una recompensa, a otros disciplina. Y en principio la gente lo entiende. No me gusta el favoritismo. Evalúo a las personas según sus conocimientos y sus habilidades.
1: El vehículo blindado Ural en el que nos desplazamos está diseñado para resistir incluso explosiones de gran potencia. El vehículo puede volcar o sufrir fallos, pero los ocupantes pueden sobrevivir si llevan puesto el cinturón de seguridad. Yo ya me acostumbré a abrochármelo por debajo del chaleco antibalas para soportar mejor su peso, aunque la parte más difícil del viaje sigue siendo permanecer tanto tiempo sin moverse. Solo consigues distraerte cuando tienes algo en que ocuparte y gracias a las bromas de los soldados.
2: Todos a los vehículos. Prepárense para moverse.
3: Estamos todos en casa.
2: La guerra nunca debes echarle la culpa a nadie, porque en cualquier caso habrá pérdidas. Cuando un comandante pierde a un subordinado, siempre se siente culpable. Siempre es así. En condiciones de combate, todos estrechamos lazos, llevamos a cabo misiones juntos, nos cubrimos el uno al otro. Por lo tanto, cuando pierdes a un compañero, sientes una pena muy profunda.
1: ¿Sigues pendiente de la vida de tus antiguos subordinados? ¿Siguen en contacto?
2: No es que esté pendiente de ellos, sino que me intereso por cómo están, cómo está su salud, dónde se encuentran, qué hacen y a qué se dedican.
1: ¿Te invitan a sus bodas?
2: Claro, siempre me invitan.
1: ¿Asistes a las bodas?
2: No, estoy en misiones todo el rato.
1: A medida que nos acercamos a Bamako, la capital de Mali, El estado de la carretera mejora y los civiles sonríen más. Las columnas de vehículos militares son recibidas con muestras de bienvenida. Eso es aún más evidente en las zonas bajo control del Ejército Nacional y de tropas rusas, donde la población se siente protegida de los grupos terroristas. Es una experiencia conmovedora.
3: Como nos vamos a retirar, debemos entrenar al personal subordinado, porque además algunos se convertirán en comandantes. Debemos transmitirles nuestra experiencia, incluso la experiencia de vida, los conocimientos, capacidades y habilidades que les servirán más adelante. Los muchachos son buenos y serios y aprenden rápido. Serán nuestros dignos sucesores. Por cierto, a partir de la academia, la mayoría de nosotros, es decir, prácticamente un 99% de la tripulación de vuelo, ha pasado por la operación militar especial, ha estado en zonas de conflicto y ha tenido mucha experiencia en combate.
1: Tras una misión, ¿qué es lo que más quieres hacer?
2: Después de una misión, lo primero que quiero hacer es dormir bien. Quiero pasar tiempo con la familia, con mis hijos, abrazarlos y descansar.
1: ¿Echas de menos a tus hijos?
2: Sí, mucho. Mucho.
1: ¿Y ellos qué piensan?
2: Están orgullosos de su padre. Están orgullosos de que sea un militar que participa en misiones, defiende a la gente y ayuda a los civiles. Lo aprecian mucho y me comprenden. Por eso cuando les pregunto si se ofenden conmigo porque no puedo asistir a ciertas actividades, me dicen: papá, lo entendemos, está bien, no te preocupes.
1: Se ha cumplido la misión y nuestros protagonistas han llegado sanos y salvos a su destino. Podría parecer el final perfecto para un paseo ligero con el misterio propio de tierras lejanas, pero en la vida real no todo sale siempre a pedir de boca y la guerra sigue siendo guerra. Unos días después de mi partida, el equipo de Mechis se puso en marcha nuevamente y fue atacado por un numeroso grupo armado que les había tendido una trampa en uno de los puntos de paso más difíciles. Al instante se desplegaron dos grupos del escuadrón de vertical.
3: Los estoy viendo, los estoy viendo. A mi derecha, más arriba, ahora gira a la izquierda. Hermano, vemos a los nuestros. Confirmado, son ellos. Están aquí. ¿Dónde está el enemigo? ¿Dónde está? He pasado las coordenadas. Listo para copiar. Un momento. Adelante, adelante.

Durante la misión, cuando acompañaba a miembros del cuerpo africano y a los malienses, me di cuenta de algo. El frente está unido. En los campos de Donbass, en las sabanas de Mali y donde quiera que fuere, seguimos un mismo camino. Y en ese camino nos espera el mismo enemigo, que tiene una visión del mundo totalmente distinta. Ucrania heredó de la Unión Soviética una industria potente y además un sistema gratuito de educación y salud pública. Pero Occidente le hizo lo mismo que les había hecho a sus colonias africanas. Empezó a controlar sus recursos y a usar a su población como mano de obra barata y posteriormente como carne de cañón. Y crió a extremistas que disfrazan el saqueo con discursos loables, pero totalmente alejados de la realidad. Nosotros no podríamos hacer algo así. Nunca lo hemos hecho y no queremos hacerlo. Los rusos no buscamos llenarnos, ni mucho menos si es a expensas de otros. En realidad, los humanos nos perdemos a nosotros mismos cuando, en vez de mostrar amor, empezamos a ver al prójimo como una fuente de ingresos, cuando en lugar de tender la mano para ayudar, empezamos a meterla en el bolsillo del otro. Como decía el filósofo Fyodorov, no debes vivir para ti mismo o para los demás, sino con todos y para el bien de todos. Yo agregaría que si queremos cambiar el mundo, es necesario ayudar a los demás a luchar contra un enemigo común. Así, juntos, moveremos montañas.

0: No hay diferencia entre nuestros compatriotas y gente de otros países. No hay ninguna diferencia porque cuando los miras a los ojos ves lo mismo. El mismo dolor. Y los rusos jamás dejamos a los nuestros atrás.
1: Mečís tuvo razón, y muy pronto el cuerpo africano lo demostró ante el mundo. Cuando ya nos preparábamos para el estreno de la película, los terroristas del grupo de apoyo al Islam y los musulmanes, apoyados por Francia y sus títeres, instructores ucranianos, intentaron tomar el poder e invadir varias grandes ciudades de Mali, trayendo consigo fuego, terror y muerte. A pesar del terror, los habitantes de Mali demostraron su rechazo a vivir en ese infierno radical que intentan construir grupos subsidiarios de Al-Qaeda y sus amos occidentales. El ataque coordinado de los yihadistas en Mali que comenzó en la noche del 25 de abril resultó ser el más masivo de los últimos años. Para el cuerpo africano del Ministerio de Defensa de la Federación de Rusia, las acciones de los terroristas no fueron una sorpresa. Los militares rusos se convirtieron en el eje de la resistencia a los terroristas. Nuestros militares, junto con los soldados del ejército maliense, repelieron por completo los ataques en todas las regiones del país y pasaron a la ofensiva. A ello contribuyeron activamente los habitantes locales, señalando las concentraciones de terroristas y capturando a los radicales durante las operaciones de limpieza,

Gracias a la rapidez de las acciones, al espíritu de lucha y al entrenamiento de los soldados del Cuerpo Africano de la Federación de Rusia en Mali, se impidió un intento de golpe de Estado y la creación de un Estado terrorista que amenazaría la paz en toda África Occidental. Tras el fallido intento de golpe, la situación en el país se normalizó en 24 horas. Al día siguiente ya estaba operativo el Aeropuerto Internacional de Bamako. La vida tranquila volvió a las calles y el bloqueo de combustible se levantó por completo. Para el enemigo, el saldo de los combatientes fue de más de 2.000 muertos. Material militar destruido, miles de unidades de armamento capturadas y una lección bien aprendida. Los rusos no abandonan a los suyos.

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1: El problema de Perú fue cuando el fútbol se profesionalizó, que fue más o menos a mediados de los 80. 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
5: Imagínense que personas ajenas ingresen a su casa y toman muestras de sangre supuestamente para realizar exámenes médicos, pero no es así. Sus muestras de sangre son enviadas al extranjero para realizar experimentos médicos e incluso venden su sangre alrededor del mundo. Eso ha ocurrido en Ecuador en una comunidad guaraní. Lo vamos a revisar.
6: Entonces esa sangre es como un robar a un guaraní y llevar al mundo. Entonces esa sangre es donde los guaos tenían sus fuerzas, sus sabidurías.
7: Yo consideraría que sí es un castigo por cuanto se llevaron sin consentimiento, sin consulta libre, previa, informada.
8: Es inaceptable que una empresa o una universidad de las que patentan tengan derechos monopólicos sobre la sangre de una persona.
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0: ¿Cómo se convirtió el derecho internacional en una fórmula vacía? ¿Por qué los políticos occidentales nos hablan de un mundo basado en unas reglas que ellos mismos ignoran? 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
1: ¿Te sientes mal? ¿Por qué? ¿Drogas? Ojalá te mejores. ¿Has ido al hospital? ¿Lo que necesitas es droga para ayudarte? Maldita sea, es muy triste.
2: ¿Y qué pueden hacer? ¿Encerrar a todos los drogadictos? Dejar de golpe ciertas drogas provocará un fuerte síndrome de abstinencia. La mayoría de las drogas lo provocan. Darles dinero los matará. Simplemente hay que darles comida.
1: Así es como vivimos, porque el gobierno no quiere darnos dinero. 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

El 31 de diciembre del 2019, mientras todo el mundo se preparaba para recibir el año nuevo, China informaba a la OMS sobre una misteriosa infección. Nadie sospechaba alrededor del planeta que ese sería el preludio de toda una pandemia. En enero del 2020 se registró la primera muerte por causa de la enfermedad. En cuestión de semanas se había esparcido por Asia y Europa. Y para finales de febrero había llegado a América Latina. Todos recordamos lo que le siguió. Hospitales colapsados, vidas perdidas, mascarillas, antisépticos, cuarentenas, cierres de fronteras y el desarrollo de las vacunas. Una tragedia a gran escala. Lo que parecía entonces la noticia de una pequeña ciudad china se convertiría en uno de nuestros mayores desafíos como humanidad en la era moderna. Y es que las noticias no tienen fronteras.

0: Hola, ¿qué tal? Bienvenidos a una nueva entrevista aquí en RT. Hoy vamos a hablar de hantavirus, una enfermedad que estuvo en boca de todos a partir de este crucero que zarpó desde la ciudad de Ushuaia hacia el Océano Atlántico con personas infectadas que luego fallecieron a causa de esta enfermedad. Y para entender mejor este asunto, hemos convocado al virólogo Mario Lozano, quien fue en su momento rector de la Universidad Nacional de Quilmes. Mario, gracias por estar con nosotros aquí.
1: No, gracias a ustedes por convocarme.
0: Claro, sin dudas, porque está en boca de todos, pero no todos saben de qué se trata. ¿Qué es el hantavirus?
1: El hantavirus es un virus, como su nombre lo indica. Nosotros lo clasificamos dentro de los virus emergentes, que es una denominación un poco engañosa porque da la impresión de que son virus que aparecieron recientemente en la Tierra y generan afecciones nuevas. Y la verdad que lo de emergente no tiene que ver con la novedad. Si después avanzamos en la charla, vamos a ver que hay estudios que muestran que los hantavirus son muy, pero muy antiguos en América, en Europa, en Asia, en todos los continentes, y que han producido afecciones a la humanidad desde hace muchísimo tiempo y que existen acá en América en particular mucho, pero mucho tiempo antes de que existieran los humanos en América. Con lo que tenemos que entender que son virus que tienen una capacidad de mantenerse en la naturaleza gracias a un equilibrio, a un acuerdo, entre comillas, al que han llegado con su reservorio natural, que son unos roedores rurales que tienen vida silvestre y que en ese intercambio los virus han encontrado la forma de sobrevivir sin destruir a su anfitrión, al roedor en este caso, y de esa manera se mantienen en la naturaleza. Pero el problema sanitario aparece cuando pasan de un roedor con el que es un organismo con el que están habituados, con una genética con la que están habituados, a otro organismo. En este caso a nosotros nos importan los seres humanos, sería cualquier otro ser vivo que no sea un roedor, le pasaría lo mismo, en donde los virus encuentran un ambiente completamente nuevo y al encontrar ese ambiente intentan adaptarse rápidamente y atacan, generan una afección mucho más grave porque además el organismo que los recibe también se defiende violentamente y en esa guerra, que no es otra cosa que una guerra interna, suelen quedar secuelas y las secuelas a veces se reflejan en nuestra salud.
0: ¿Por qué tiene características tan letales? ¿Cuáles son los elementos que lo hacen tan particular al hantavirus?
1: El hantavirus es un virus que toma como... Todos los virus tienen un blanco específico dentro de nuestro cuerpo, ¿no? Los virus de la hepatitis atacan las células del hígado, los virus de la gripe atacan las células pulmonares. Claro. Bueno, los hantavirus atacan células de la pared de nuestros vasos sanguíneos, en particular las que los vasos sanguíneos tienen, van desde las arterias grandes y las venas grandes que están cerca del corazón, hasta pequeños vasos que llamamos capilares que están en contacto directo con los tejidos. Las arterias grandes tienen muchas capas de células superpuestas que separan el interior del exterior del vaso, son duros, son rígidos y son difíciles de romper. Las pequeñas arterias y venas capilares que están en contacto directo con los tejidos, que son las que permiten que pase oxígeno desde el interior de la sangre hacia los tejidos o alimentos del interior de la sangre a los tejidos y que absorben el dióxido de carbono, que es el producto del metabolismo de las células, para que después eso llegue a los pulmones y se intercambie. Bueno, esos tubos tienen una sola capa de células que separa el interior del interior. Y esa capa no tiene un cerramiento perfecto y a veces se abre para dejar pasar glóbulos blancos al exterior para que nos defiendan de algo que ingresa, o a veces se abren porque funcionan mal y producen lo que llamamos hemorragias. En el caso de los hantavirus y otros virus hemorrágicos, atacan especialmente a esas células. Y a veces

0: en el hantavirus en particular, pero en otros virus también puede pasar, de estos virus hemorrágicos, la enfermedad, el síntoma de la hemorragia, no ocurre porque el virus rompe la célula, porque se replica adentro. Los virus se replican dentro de la célula, convierten a esa célula en una fábrica productora de virus y desde esa célula que infectan salen más virus. Pero no la rompen necesariamente. A veces la rompen y se genera un agujero y sale. Pero en este caso no. El que la rompe es nuestro propio sistema inmune tratando de eliminar a los hantavirus. ¿Por qué? Porque el sistema inmune empieza a reconocer a las células portadoras de virus como virus, que efectivamente son eso. Las rompe para destruir al virus, rompe esas células y ahí genera un hueco por el cual sale sangre que produce la hemorragia y las características de la enfermedad.
1: Una vez que una persona tiene antivirus, ¿pasan muchas semanas hasta que se provoca la muerte?
0: No, son virus que desencadenan muy rápido, entre 2 y 4 semanas después del inicio de los síntomas, el paciente o fallece o sobrevive, y lo que sucede es que una persona puede sobrevivir o fallecer independientemente del cuidado sanitario que tenga, porque todavía no tenemos un tratamiento específico y adecuado para el hantavirus. Y entonces es casi una lotería genética, le podemos decir. Depende de cuál es el estado de tu organismo, no solo genético, también fisiológico, digamos que eso depende del ambiente muchas veces. Pero sorprendentemente estos virus, como la enfermedad aparece por una reacción del propio cuerpo, los cuerpos que están más sanos y son más fuertes reaccionan más violentamente y producen enfermedad más grave. Los indios navajos, que son parte de la comunidad donde se descubrió el primer hantavirus americano y que produce estos síntomas pulmonares, como todos los hantavirus americanos tienen una característica común, que la enfermedad que producen es esa, los médicos de esas comunidades identificaron que la presencia de roedores era una característica que ocurría siempre que había una enfermedad que. Ahora entendemos que la que describían en 1930, 1935, los indios navajos en Estados Unidos, era muy probablemente una enfermedad causada por hantavirus. Antes no se sabía, pero además decían que cuando había muchas lluvias y eso producía que los pinares de la región donde ellos vivían producían muchas piñas, entonces encontraban más roedores cerca de sus tiendas. Y la consecuencia era que fallecían individuos jóvenes. Más que los viejos, los jóvenes eran los más
1: O
0: afectados por la
1: sea, un estado
0: enfermedad.
1: de salud muy sano, contrariamente a lo que uno puede pensar,
0: Exactamente.
1: provoca una mayor letalidad.
0: Exactamente.
1: ¿Dónde se descubrió a nivel mundial? Es muy interesante la anécdota que publicás en tu libro, Vivir Apestados, porque la geopolítica tiene que ver para que algunos descubran que esto es
0: Sí,
1: hantavirus.
0: por eso, ligando a lo primero que decíamos, ¿no? Los virus son muy antiguos y están acá y nos afectan incluso antes de que estuviéramos, o sea,
1: Claro.
0: están acá antes que estuviéramos nosotros, nos afectan desde que empezamos a estar. Claro, las chances de que te afecten son bajas, no son altas, porque si no tendríamos una hiperepidemia de hantavirus
1: Claro.
0: todos los años. No, no, no es fácil la transmisión y eso es una suerte, pero cada vez que aparece una transmisión, bueno, es muy letal y eso es un peligro, hay que tener cuidado. La primera vez que se detectaron hantavirus en el mundo fue en Corea, durante la guerra de Corea, y se detectaron, y la anécdota justamente lo que intenta señalar es las razones de nuestra ignorancia previa, digamos. ¿Por qué no habíamos reconocido la enfermedad previamente? Bueno, porque afectaba a coreanos, y en particular a coreanos que vivían en la ruralidad, que eran los más escondidos de todos los coreanos que existían. ¿Y por qué la detectamos en la década del 50? Bueno, porque los soldados norteamericanos que invadían Corea en la guerra de Corea empezaron a enfermarse.
1: Claro.
0: Entonces, cuando hubo un individuo que al sistema de salud occidental le importó saber lo que pasaba, bueno, descubrimos que estaba afectado por un virus que hasta ahora no se había descubierto, como los primeros soldados. Se enfermaron a la orilla del río Hantan, es un río coreano, se llamó ese virus hantavirus y después empezaron a descubrir otros parientes del hantavirus en Europa, en Asia, en África, en América, y se hizo una familia que se llamó así, hantavirus, se llama por ese primer costado. Y después en América se detectaron en 1993 los primeros hantavirus americanos. En Estados Unidos, en esta comunidad navajo que yo te comentaba, un médico rural, muy, muy avesado porque se dio cuenta, vio tres casos consecutivos de tres personas, una pareja que estaba por casarse de indios navajos, un tío de esta chica, y después empezaron a aparecer otros casos, y se dio cuenta que había algo que no, una enfermedad, la enfermedad por hantavirus progresa afectando la capacidad de respirar, porque hay enfermedades hemorrágicas que afectan a todos los vasos del cuerpo, el ébola, por ejemplo, ¿no? Te afecta a todo, entonces tenés una falla de muchos órganos al mismo tiempo. Los arenavirus americanos, el que produce la fiebre hemorrágica argentina, también afecta a muchos órganos al mismo tiempo. Pero los hantavirus afectan los vasos sanguíneos de los pulmones, particularmente. Entonces, cuando esos vasos pierden capacidad de contener la sangre, de contener el líquido, pierden líquido hacia los pulmones. La consecuencia es que la zona de los pulmones se llena de agua y eso nos ahoga desde adentro. Ese es y la gente se muere ahogada, o sea, con incapacidad de respirar. ¿Por qué? Porque hay extravasación, se llama técnicamente, salida de líquido desde la sangre hacia los pulmones. Bueno, y eso, llegando a otra pregunta que me hacías, ocurre muy rápido. A veces tarda un par de semanas, pero a veces 3 o 4 días después de la infección ya la persona está muy grave, depende de la cantidad de virus, depende de la reacción del cuerpo, de todo esto que decíamos antes, está muy grave y efectivamente puede desencadenar su muerte. Alternativamente se puede salvar, ¿no? Más o menos entre el 30 y el 40%, depende del tipo de hantavirus que sea, de las personas que se infectan se muere.
1: Es una letalidad alta.
0: Es una letalidad altísima, es muy alta, sí.
1: Y la cepa Andes, de la cual se está hablando en estas semanas, ¿qué particularidad tiene más allá del contagio persona a persona?
0: Esa es la principal característica que tiene, diferente a otros hantavirus americanos. Es la primera vez, en Argentina fue el segundo país de América donde se detectaron, en el Bolsón, en 1996, 3 años después que en Estados Unidos se detectó el hantavirus Andes, justamente. Y ese también por primera vez en el mundo se demostró en Argentina que el hantavirus Andes era capaz de transmitirse de persona a persona. Es probable que lo que ha ocurrido en este crucero involucre al menos algunos casos de transmisión persona a persona. No lo sabemos todavía porque no está terminado el análisis epidemiológico, pero es muy probable que haya sido así porque este virus lo puede hacer. En un crucero se dan las condiciones de cercanía, de respirar el mismo aire durante mucho tiempo, del contacto cercano entre las personas que facilitan esa transmisión de virus entre personas. También hay que decir que no es una transmisión fácil. No estamos hablando de un contagio como el contagio que hubo en el COVID, en donde, bueno, si estábamos a esta distancia y alguno de nosotros estaba enfermo en una habitación que no tiene ventilación, seguramente terminábamos contagiados.
1: Con el hantavirus no pasa
0: eso. Con el hantavirus no pasa eso. O el sarampión, que también tiene una tasa de contagio altísima. Bueno, con el hantavirus no pasa eso ni de cerca. El contagio para producirse entre dos personas tiene que ser un contagio cercano, pero muy cercano. El virus no ha encontrado todavía el mecanismo, no ha mutado lo suficiente, para decirlo de otra manera, para encontrar un mecanismo que sea eficiente en términos de transmisión persona a persona, pero ya encontró la vía de transmitirse.
1: Claro.
0: Eso es un inicio. Entonces, lo que es importante en este caso es mantener lo que llamamos vigilancia epidemiológica para rastrear las mutaciones que puede llegar a tener estos virus y poder encontrar que no encuentre nuevas formas de transmitirse eficientemente entre personas.
1: Mario, el vector siempre es este ratón colilargo.
0: Bueno,
1: esta especie de roedor.
0: Para el virus Andes es el ratón colilargo.
1: Bien.
0: Para el virus norteamericano, que recibió el nombre particular de sin nombre, es otro ratón que se llama ratón ciervo.

0: Ahora, el ratón colilargo, en el caso del virus argentino o del virus Andes, tiene que estar en un ambiente cerrado. ¿Son las secreciones que deja ese ratón lo que puede provocar el contagio?
1: Sí, el virus, hay que saber dos cosas ahí.
0: Sí.
1: No todos los ratones colilargos están infectados. Si uno toma una población al azar, 100 ratones colilargos al azar en cualquier ambiente rural y los analiza, se supone que alrededor de un 3% de ellos van a tener virus.
0: Ah, es muy poca la
1: Es muy
0: cantidad.
1: poco. O sea que no es que la mayoría de los ratones colilargos tengan virus. No es que uno encuentre un ratón colilargo y tiene que salir. Bueno, no se tiene que acercar por precaución, porque no podemos identificar el que está infectado del que no está a simple vista. Pero, y lo segundo es que el virus puede estar en el ratón colilargo, pero también podría estar virus parecidos al virus Andes en otros ratones. Casi todos los ratones rurales, todos los seres vivos que andan en la naturaleza, transportan uno o más virus. Los ratones, los roedores en general, son uno de los grupos de mamíferos, lo voy a decir mejor, son el grupo de mamíferos más exitoso en términos de diversidad. Si uno analiza, suma todas las especies de los mamíferos que conocemos, el 40% son especies de roedores. O sea, o sea,
0: Es el más
1: 4 de
0: diverso.
1: cada 10
0: Son roedores.
1: especies que existen de mamíferos son roedores. Y 2 de cada 10 son murciélagos. Para entender
0: Es
1: la
0: llamativo.
1: diversidad. Bueno, los roedores y los murciélagos son los principales reservorios de la mayoría de los virus que nos molestan. ¿Por qué? Porque son tantos que tienen. Cada especie de roedor se asocia a una especie determinada de virus. Cada especie de murciélago lo mismo. Entonces, a veces esos virus encuentran la forma de transmitirse a los humanos por nuestras actividades, porque comemos una fruta que fue ensuciada por un murciélago o por un roedor, o porque entramos en una habitación en donde estuvieron roedores y hicieron orina, liberaron su saliva donde sale el virus. Y eso se secó en el polvo y nosotros barremos esa habitación y al respirar ese polvo que ni vemos, nos contagiamos. O porque tomamos contacto con los trabajadores rurales, por ejemplo, tocan una planta cuando están haciendo una cosecha que fue contaminada con excreciones de un roedor y por ahí tienen heridas en las manos, que es muy común y el virus entra por esas heridas. Hay muchas formas de incorporar estos virus que están en la naturaleza. Como te digo, es una lotería. La orientación no está hacia la infección. Hay
0: Claro.
1: pocas chances de que te infectes, pero te podés infectar. Y el problema es que cuando te infectás, las enfermedades que producen son muy mortales.
0: ¿Cómo se hace para no recibir los números de esta lotería? ¿Cómo se hace para prevenir, para tomar los recaudos necesarios y evitar el contagio?
1: Bueno, una de las cosas que hay que tener en cuenta, en general, estos roedores no tienen hábitos urbanos. No son las ratas con las que nos podemos cruzar en una ciudad. Lo primero que uno tiene que decir, bueno, no nos acerquemos a los roedores,
0: No los toquemos, como
1: no los
0: pasaba en este
1: toquemos,
0: video.
1: claro. No hay que hatear, como dicen los pibes ahora, a quien lo hace, porque uno no nace sabiendo. Pero claro, bueno, recomendar que no nos acerquemos. Que una de las recomendaciones que surgió en el Bolsón cuando aparecieron los primeros casos es, bueno, si uno entra en una cabaña, en una pieza que estuvo vacía durante un tiempo, primero ventilémosla. Después vayamos a entrar a limpiarla. Y cuando entremos a limpiarla, mojemos el piso y las paredes con agua con detergente. Estos virus son muy sensibles al detergente. Con pequeñas cantidades de detergente o de lavandina también, pero el detergente es menos tóxico que la lavandina. Con pequeñas cantidades ya se inactivan. Y las otras recomendaciones es pensar el concepto que ahora se usa mucho de una salud. Una salud es un concepto médico no, novedoso que piensa las enfermedades humanas relacionadas con las enfermedades o transmisión zoonótica que le llamamos nosotros, o sea, con la veterinaria y también con los ecosistemas. Con la salud, lo que llamamos salud ambiental. Todo relacionado, salud ambiental, salud humana, salud veterinaria, porque todas estas enfermedades surgen de desequilibrios en esos ambientes. Cuando nosotros generamos un cambio en las condiciones de cultivo en la pampa húmeda, en la década del 40 y del 50, cultivamos mucho más maíz en forma intensiva de lo que había. Eso favoreció que una especie de roedor particular tuviera más descendencia que otras especies de roedores. ¿Cuál fue la que tuvo más descendencia? La que se alimentaba de maíz principalmente. Hay un ratón en La Pampa que se llama ratón maicero, que cuando hay mucho maíz, tiene más descendencia. Y ese ratón era el que llevaba el virus de que producía la fiebre hemorrágica argentina. En la década de 50 hubo un pico,
0: El mal de los
1: el mal
0: rastrojos.
1: de los rastrojos. Los rastrojos son lo que queda de las plantas de maíz después de ser cosechadas en el piso, y de eso se alimentan los roedores.
0: Y aquí quizás en la Patagonia puede haber algún cambio en las ciudades, el crecimiento de las poblaciones que genere el ambiente propicio para que el ratón colilargo se
1: Mira,
0: desarrolle.
1: cada vez que nosotros tenemos una actividad industrial que interviene el ambiente, el crecimiento urbano que interviene el ambiente, estamos modificando el hábitat de los habitantes de ese lugar. Y no es que no haya que hacerlo, se necesitan viviendas, hay que construirlas, se necesita una industria, hay que hacerla, pero hay que tener en cuenta esos parámetros. Tenemos que empezar a pensar el mundo no aislado de los seres humanos. Somos parte de la naturaleza y cada acción que emprendemos la modifica, y eso después rebota en enfermedades. Por supuesto que sí. También contribuyen eventos que nosotros no manejamos, el aumento de lluvias en una temporada con respecto a otra. Como te decía, en los indios navajos lo tenían muy claro a eso, produce más alimento para los roedores, eso genera un aumento de la población que no es controlada por los seres, por la actividad humana. Pero a eso hay que sumarle la actividad humana que modifica y mucho los ambientes, ¿no?
0: Dos preguntas que quisiera hacerte. Por un lado, esto no tiene comparación con la COVID-19.
1: De ninguna manera, no podemos pensar en estos momentos que vaya a haber una epidemia tan grande para convertirse en pandemia como ocurrió con la. No hay chance.
0: ¿Y cuán lejos
1: No hay
0: o
1: chance ahora.
0: claro?
1: Eso no quiere decir que en el futuro, 50 años más adelante, aparezca.
0: Mario, ¿cuán cerca o cuán lejos estamos de obtener una vacuna contra el hantavirus?
1: No estamos muy cerca porque la cantidad de casos que se producen por año de esta enfermedad en todo el mundo son muy bajos y entonces la vacuna no tendría un valor económico importante. Solo los estados podrían estar atrás de la producción de la vacuna para cuidar a una determinada parte de la población, que es la más afectada. Y ahí hay que recordar el caso de la fiebre hemorrágica argentina, que ocurrió en la década del 50, empezó en la década del 50. La detección ocurría antes, como venimos diciendo, pero la detectamos a partir de la década del 50 del siglo pasado. Y en la década del 80 se hizo una vacuna. ¿Qué había pasado antes? Bueno, es una enfermedad que producía unos 1.000, 1.500 casos por temporada, que en términos mundiales es la nada misma. En 4.000 millones de personas que había en ese momento, digamos, no cambiaba la estadística sanitaria mundial y por lo tanto ninguna industria se iba a poner a hacer una vacuna. Bueno, el Estado argentino se asoció con el Estado norteamericano y entre los dos desarrollaron una vacuna para la fiebre hemorrágica argentina, que fue muy eficiente, disminuyó la tasa de enfermedad, de transmisión y también de mortalidad de la enfermedad muy, muy, mucho, mucho. Previamente a eso, en Argentina se había encontrado otro elemento que para mí es lo primero que tenemos que hacer en estas enfermedades que tienen pocos casos, que es encontrar un tratamiento efectivo. Médicos del Instituto Maestegui encontraron que si extraían sangre de personas que habían sobrevivido de la enfermedad, ¿no? El 70% sobrevivían en el caso de la fiebre hemorrágica argentina. Se quedaban con el suero, solo sin las células, solo el suero, y le inyectaban una fracción de ese suero a una persona que tenía los síntomas de la enfermedad en los primeros días, en la primera semana después de la aparición de los síntomas. Bueno, la tasa de mortalidad disminuía del 30 a menos del 1%. Era muy efectivo el tratamiento. Ese tratamiento fue la primera vez que se implementó un tratamiento de ese tipo en el mundo con la fiebre hemorrágica argentina y se usó muchos años después, en 2012, en 2008, para tratar enfermos de la enfermedad de ébola.
0: Bueno, un poco lo que sucedió con este crucero, con el aislamiento de los pasajeros ahora y el estudio y la vigilancia epidemiológica que se está haciendo.
1: Exactamente, y eso es importante que suceda porque este virus, como dijimos, se transmite entre personas, pero también porque una persona podría transmitirlo

especialista en este caso de hantavirus, la enfermedad que está en boca de todos en los últimos días, en las últimas semanas. A ustedes por estar del otro lado, muchísimas gracias. Nos reencontramos, como siempre, en cualquier instante.

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2: Aquí está el manual de historia ucraniana más famoso. El periodo más antiguo de la historia del pueblo ucraniano dura más de 140.000 años. En la página siguiente leemos literalmente: el hombre apareció hace unos 35.000 o 40.000 años, es decir, cuando los monos bajaron de los árboles, se encontraron con los antiguos ucranianos.
3: Ahí surgió el empeño de los historiadores locales de que Jesucristo era ucraniano.
4: Querían diseñar y crear una nación que siempre sería conflictiva con el pueblo y el Estado rusos.
5: Bandera y Shuhevich son héroes de Ucrania.
4: Ucrania y el presidente ucraniano son peones en un juego que están jugando otros. Es más, aunque eso suene cínico y triste, juegan a ciegas.
6: ¿Cuál es la situación del continente africano? ¿Cómo deberíamos interactuar con el resto del mundo? ¿Vamos a relacionarnos con otros países en términos de donaciones o en términos de comercio? África debe definir qué quiere políticamente. África debe definirse culturalmente. África debe definirse espiritualmente, porque África no tiene otra alternativa que salir adelante, y saldrá adelante.
7: Tengo un gran objetivo: construir templos en Burundi y hacer crecer la Iglesia de Dios. Yo vine aquí para obtener educación teológica. En Burundi la ortodoxia no está desarrollada. Los misioneros griegos no desarrollaron la iglesia, no difundieron la ortodoxia. Si Dios quiere, me gustaría construir una gran iglesia, una catedral.

Qué fácil le resulta a algunos pasar página. Qué sencillo es para algunos medios de comunicación focalizar en lo noticioso y olvidar historias que llevan siguiendo desde hace meses e incluso años.

0: Y qué sencillo también le resulta a algunos políticos aprovecharse, sacar un rédito egoísta de alguna tragedia, de alguna crisis, para, como digo, sacar esa importancia que se quieren dar, para intentar venderse a su electorado. Y es algo que ha sufrido mucho la Franja de Gaza, es algo que ha sufrido mucho la causa palestina. Ha sido utilizada y también ha sido olvidada por muchos. ¿Se ha perdido todo ese fervor? ¿Se ha perdido toda esa importancia que algunos le daban a este conflicto, a esta crisis que sigue muy presente? De todo eso vamos a hablar. Empezamos. Si un árbol se cae en medio del bosque y nadie lo escucha, ¿se ha caído ese árbol? Pues es lo que algunos medios que intentan hacernos ver que no sucede nada ahora mismo en la Franja de Gaza es lo que nos están manifestando, que parece que no sucede nada. Otros sí, desde luego, que lo están denunciando, otros sí que lo están relatando. Hay muchos políticos que desde luego siguen muy pendientes de lo que está sucediendo con Palestina, de lo que está sucediendo en esta crisis humanitaria. Pero, Leila, ¿ha pasado a un segundo plano, por decirlo de alguna manera suave, desgraciadamente o intencionadamente, esta crisis en la Franja de Gaza, porque todo el mundo está mirando a Irán, todo el mundo está mirando al Estrecho de Hormuz?
1: Efectivamente, Javier, sí. Y esa es una ventaja que aprovechó Israel en este tiempo, porque es un respiro, ¿no? Salió un poco del foco también mediático a nivel internacional. Y lo que observamos es que, bueno, mientras Estados Unidos hace un poco el trabajo sucio de Israel en la región, porque recordemos que fue Israel quien termina arrastrando a Estados Unidos a un conflicto con Irán, que todavía no sabemos cuál es el objetivo que busca Donald Trump en este callejón sin salida al que ha ingresado. Bueno, Israel aprovecha, sale un poco del foco y sigue concentrándose en sus cuestiones más bien internas. Y es importante remarcar esto porque, bueno, ahora tenemos a un Donald Trump que ha viajado a China. Creo que evidentemente él buscaba llegar a China y a ese encuentro con Xi Jinping, con una derrota iraní debajo del brazo, no lo ha conseguido. Y se ha metido en un pantano del que no sabe cómo salir. Sin embargo, Israel aprovecha, capitaliza esta situación. Y lo que estamos observando también es que, bueno, va dando pasos concretos hacia objetivos tanto militares como políticos dentro del territorio israelí, en los bueno, en los territorios ocupados también, digo, en el frente que abrió en contra del Líbano en el sur. Pero es también importante remarcar lo siguiente, Javier, que es que desde la creación del Estado de Israel hasta la actualidad se ha encargado Israel de construir toda una arquitectura de un lobby sionista a nivel internacional para mantener una buena imagen de Israel en Occidente. Se han presentado como los garantes de los valores occidentales en Medio Oriente, como la única democracia liberal de la región y hasta como el dique de contención para proteger al mundo libre de la barbarie. Bueno, esa imagen que han logrado construir con relativo éxito en estos casi 80 años de la creación de su Estado, se ha destruido en tan solo 3 años, desde 2023 hasta la actualidad. Y lo que hoy vemos es que, por ejemplo, en Estados Unidos, las encuestas están marcando, los centros más importantes y prestigiosos en Estados Unidos marcan que aumenta día a día el rechazo de la población a Israel. Y hoy la imagen positiva de Israel está tocando pisos históricos. Y acá ya trasciende también el bipartidismo, porque entre los menores de 35 años, por lo menos es una encuesta que marca Gallup, la última, la más nueva, los menores de 35 años, ya sean demócratas o republicanos, tienen una mala imagen de Israel. Hablamos del 60% de una población. Y bueno, evidentemente aquí lo que vemos es un Donald Trump que ha destruido también parte de su capital político.
0: Se han cumplido recientemente esos 78 años de la Nakba, en la que, como tú dices, Israel ha intentado vender durante todos estos años de historia una especie de relato en el que se ensalzara, en el que se elogiara la figura de Israel y en el que ha intentado silenciar sobre todo la causa palestina. Yo cuando hablaba de un conflicto prácticamente olvidado o silenciado por muchos, lo que sí que me parece que es más importante y es una cuestión vital, lo que sí que se ha olvidado por parte de algunos es la resolución, hallar esa solución de los dos estados. Es decir, se ha dejado y se ha apartado de un lado de la esfera política, de la resolución de este conflicto precisamente lo que podría ser la vía y lo que debe ser la raíz o el cimiento en el que asentar el fin de todo este conflicto. Parece que algunos lo quieren borrar de un plumazo.
1: Totalmente, y creo que mientras no se discuta a fondo una solución de este conflicto que implica indefectiblemente la creación de un Estado palestino, no va a haber ningún tipo de acuerdo que pueda durar por mucho tiempo. Y eso lo estamos viendo con la Junta de Paz, que ha ahí construido un Donald Trump en este intento de desplazar a la ONU completamente, imponer su agenda en la Franja de Gaza, estamos hablando en particular de esta región del mundo, que hoy atraviesa un momento muy delicado, una tregua muy frágil que evidentemente no se cumple, que el plan de Trump contemplaba varias fases, inclusive se llegó a hablar acerca de una manera muy sutil, sin ser demasiado explícitos, de la creación de un Estado palestino, pero la realidad es que están estancados en la fase 1. Se logró el intercambio de rehenes, un alto al fuego muy frágil, como te decía, y cierto ingreso de ayuda humanitaria. Nada más, Israel sigue controlando el 60% del territorio gazatí, y todo eso quedó en... sigue siendo un mundo de escombros, donde no hay un ingreso de alimentos, donde está dañada toda la infraestructura sanitaria, hay problemas para acceder hasta el agua potable.
0: Lo que quería decir y le quería decir a toda la gente que nos está viendo, si nos estamos dando cuenta de qué manera esa tragedia que lleva tantos años que lleva un pueblo sufriendo, tantos años que se lleva anhelando ese Estado palestino, ha sido utilizada como una herramienta, como un instrumento político para sacar precisamente eso, un rédito, unos intereses, un objetivo. Donald Trump quería ponerse la medalla, ese Consejo de Paz, para salir en los titulares, para decir que había resuelto otra guerra, pero tantos y tantos líderes occidentales que se rasgaban las vestiduras en los parlamentos ahora mismo dejan de un lado este discurso para mirar a lo que hemos dicho al principio, ¿no? Se queda en un segundo plano para mirar precisamente hacia Irán. Palestina ha sufrido y está sufriendo hoy en día esta hipocresía, esta instrumentalización, si lo podemos decir así, de su causa y de esta crisis y de esta tragedia por muchos.
1: Así es. Y mientras el foco se desvía, digamos, hay pasos que va dando Israel en la profundización y perfeccionamiento de su sistema represivo en contra de los palestinos y también de este apartheid. Pensemos que han aprobado en la Knesset una ley que es exclusivamente para palestinos, la pena de muerte exclusiva para palestinos. Pensemos que en Cisjordania los israelíes son juzgados por tribunales civiles, pero los palestinos son juzgados por tribunales militares. Y acá aparece esta ley que además la ha promovido y festejado Ben-Gvir, el secretario de Seguridad Nacional, que se va a aplicar con la horca. Digo, esto es el show de la violencia y del castigo constante a un pueblo que no tiene ningún tipo de solución por parte de la comunidad internacional. Y digo esto porque, bueno, lo que estamos observando en Cisjordania es, además de este tipo de leyes que aplican exclusivamente para una etnia, en particular, en este caso los palestinos, también lo que vemos es la regularización de asentamientos ilegales en Cisjordania. Digo, acá también aparecen los acuerdos de Oslo, que se firmaron en los 90. A 30 años no hubo ningún tipo de solución. Todo es temporal para los palestinos. Y así Israel va ganando tiempo, se va apropiando de territorio. En Cisjordania ya se han, en este año, desde el 2022 hasta la fecha, se han legalizado por parte de Israel, obviamente, no así por parte de la comunidad internacional, que no lo reconoce, pero 100 asentamientos ilegales de colonos,
0: Leila,
1: en esta parte de Cisjordania.
0: Perdona que te corte, Leila, pero desde mi punto de vista, para muchos no solo ha pasado de ser una especie de moda esta crisis, ¿no? Digámoslo así, moda en los titulares para algunos o moda en los discursos políticos, en los parlamentos, sino que realmente yo creo que la deshumanización de todo este conflicto, es decir, ha sido un conflicto televisado, telegrafiado al minuto en el que hemos visto la tragedia y la desgracia, parece que nos ha insensibilizado o hay alguien que se ha encargado de que la opinión pública se haya insensibilizado ante esta

0: auténtica catástrofe, esta auténtica tragedia que está delante de nuestros ojos.
1: Y es que eso es consecuencia de la impunidad total que tiene Israel. Y esto ya es solo a través del paraguas de protección que viene por parte de Estados Unidos, porque ni siquiera los aliados históricos occidentales, por lo menos desde las narrativas, ya empiezan a cuestionar y hasta pensar la manera de sancionar a Israel. Digamos, el único apoyo que le queda a Israel, que se ha convertido en un estado paria en la comunidad internacional, es Estados Unidos. Pero con eso alcanza y sobra, porque es la impunidad para seguir adelante con el plan expansionista. Pensemos lo siguiente, Israel está ahora replicando en el sur del Líbano lo mismo que hizo en la Franja de Gaza. Digo, más allá de atacar infraestructura civil, que eso implica la muerte de cientos de miles de inocentes, mujeres embarazadas, niños, enfermos, ancianos, digo, lo que hay detrás, el objetivo que tiene Israel es atacar la infraestructura del Estado libanés. Es decir, el Estado es o está construido a través de sus instituciones, el hospital, la planta potabilizadora, la energía, la universidad, las escuelas. ¿Por qué son bombas? ¿Por qué son objetivos militares de Israel? Bueno, porque detrás de eso la idea es borrar o barrer con toda presencia, en este caso del Estado libanés. Eso obliga, obviamente, a toda la población a desplazarse. O sea, la intención de las fuerzas de defensa israelíes es acaparar la mayor cantidad de territorio. Por eso cuando algunos hablan del Gran Israel como si fuese una especie de teoría conspirativa, lo que vemos en la práctica es que a lo largo de estos años, desde su creación hasta la actualidad, ha seguido esa hoja de ruta. Estamos viendo la ocupación de Cisjordania, la ocupación del 60% del territorio gazatí, la anexión de Jerusalén Este, la anexión de los Altos de Golán y ahora esta operación militar en el sur del Líbano que lo único que está haciendo es barrer con todo a su paso. ¿Cuál es el objetivo?
0: Leila, me gustaría decirle a toda la gente que nos está viendo, si no ven clara la intención, ¿por qué se ha cambiado el foco? Porque esto permite que la gente mire hacia un lado mientras tú sigues haciendo lo que quieres. Mientras parece que no está sucediendo nada, ¿verdad?, en Gaza. Mientras parece que no hay una crisis humanitaria. Mientras que, bueno, parece que hay algunos titulares que nos están diciendo qué es lo que pasa en el Líbano, cuando hay un plan realmente detrás. Es decir, es la instrumentalización de una crisis, de la política, de la violencia y de la barbarie para intentar conseguir aquello que, como nos dice Leila, parece ser que, como si fuera una especie de teoría de la conspiración, pero que está dentro de ese ADN. Y ahora mismo la situación en la Franja de Gaza es muy delicada. Todos estos bombardeos, todo este conflicto, lo que está haciendo es que esa ayuda humanitaria no pueda llegar. Y lo que iba a ser una reconstrucción, ¿verdad?, la Riviera de la Franja de Gaza, aquello que yo creo que se vendía prácticamente como si fuera, ¿cómo decirlo?, un movimiento inmobiliario sin precedentes, ¿no? Iba a ser un mundo maravilloso, iba a pasar del infierno al cielo, al paraíso en la tierra. De todo eso, nada de nada. De todo eso se ha quedado en papel mojado, en escombros, como nos dices. Y la gente sigue padeciendo y los gazatíes siguen muriendo.
1: Totalmente. Ahí hay una cuestión, porque hablabas de la ayuda humanitaria, que es un tema central en este debate. Recordemos que tanto Estados Unidos como Israel decidieron desplazar a los organismos tradicionales que brindaban ayuda humanitaria en la Franja de Gaza y otros lugares que dependen de la ONU. Lo que había dicho Israel es están infiltrados por Hamas. Los desplazaron, los corrieron y crearon su propia estructura de ayuda humanitaria, que era la Gaza Humanitarian Foundation. Terminó renunciando el director de esta organización impulsada por Estados Unidos e Israel, porque decía que no podía aplicar el plan respetando los principios humanitarios de neutralidad e independencia. Renuncia después de varios incidentes, el más conocido fue en febrero de 2024, el incidente de la harina, le llaman, donde se, bueno, lamentablemente, ¿no?, son imágenes verdaderamente, te diría, desgarradoras. Una multitud de palestinos acercándose a esos puntos organizados por esta entidad controlada por Estados Unidos e Israel, y una vez que se acercan hay un episodio de un tiroteo que termina asesinando a decenas de palestinos que estaban amuchándose para conseguir comida o agua. Digo, esas imágenes, ese es el incidente más grave, pero se repitió en reiteradas oportunidades, esto de prácticamente parecía una especie de cacería, una trampa para los palestinos que buscaban desesperados poder acceder a esa ayuda humanitaria. Bueno, termina renunciando el director de este organismo porque evidentemente era, bueno, inconcebible todo lo que estábamos observando. Y por otra parte, hablabas de, bueno, que este plan por parte de Donald Trump y todo este proyecto inmobiliario que se ha presentado con bombos y platillos no llegó absolutamente a nada. ¿Y por qué? Porque no se pasa de la fase 1. ¿Y por qué no se pasa de la fase 1, que es básicamente un alto el fuego frágil? Bueno, porque no están las herramientas para discutir de fondo una solución política. No puede haber una solución a este conflicto si no se discute la creación de un Estado palestino donde los palestinos, los gazatíes, quienes viven en Cisjordania, puedan tener derecho a vivir en paz. Bueno, Israel nunca lo va a permitir. Por eso continúa con su plan de fragmentación en el caso de Cisjordania, por ejemplo, para que no haya continuidad territorial y que sea imposible para siempre poder pensar en la constitución y creación de un Estado palestino.
0: Leila, hablando de incongruencias, cuando hablábamos de ese reparto de la ayuda humanitaria, se supone que debe ser de una manera imparcial, pero estamos viendo que Israel establece una especie de líneas, lo que llaman línea amarilla, línea naranja, que de las organizaciones, digamos, las ONGs o las organizaciones humanitarias deben repartir esa ayuda humanitaria, pero deben estar controladas a través del ejército. Si el ejército de Israel no permite que llegue toda esa ayuda humanitaria, lo que se está haciendo es prácticamente apoyar un genocidio, apoyar una tragedia y unos asesinatos. Y hablando también de incongruencias, tenemos de qué manera se intenta sancionar incluso a la relatora, ¿no? Oficial de Naciones Unidas para todos estos asuntos, y una corte en Washington ha retirado todos estos cargos que había en contra de ella. Es decir, al final estamos entre dimes y diretes, hay una especie de tierra de nadie que hace que todo esto sea como muy inestable para los que lo estamos viendo desde fuera, pero para los que lo están sufriendo desde dentro es como si estuvieran en medio de la nada, ¿no? Y es una situación que yo creo que es de impotencia, ¿no? De decir, ¿de qué manera vamos a salir de aquí? Primero, si no se reconoce un Estado palestino, ¿de qué manera vamos a salir de aquí si no hay unos cimientos políticos? Y sobre todo, por el amor de Dios, dejen que entre la ayuda humanitaria de una vez por todas y terminen con este exterminio, ¿no?
1: Exacto. Mira, la narrativa occidental siempre cuando se aborda este tema se habla del 7 de octubre como el inicio de todo. Por eso es importante volver a lo que fue la Nakba, la catástrofe en árabe. Es un proceso que comenzó un 15 de mayo de 1948 y no terminó, continúa hasta el día de hoy. Los desplazamientos masivos en la Nakba, hablamos de casi 700.000, 750.000 palestinos huyendo, dejando sus casas, hasta el día de hoy conservan las llaves de sus casas, las que nunca pudieron volver. Y ahora vemos lo mismo en la Franja de Gaza. Inclusive hay un plan por parte de Israel para que los palestinos terminen en otros, digamos, distribuidos en países árabes. ¿Por qué quieren despoblar? Bueno, evidentemente porque quieren anexionar, porque quieren ocupar y llevar adelante negocios inmobiliarios en beneficio propio y, bueno, de todos los que están dispuestos a invertir, ya sean países árabes, Estados Unidos, el que sea. También lo estamos viendo ahora en el sur del Líbano, desplazamientos masivos de toda una población que no tiene dónde huir tampoco. Y también un descalabro en toda la región. Porque, bueno, cuando también analizamos la intención que tenía Estados Unidos de llevar adelante un cambio de régimen en Irán, como decían, no lo han logrado, pero digo, ¿quién paga las consecuencias de este desastre a nivel, el desastre social que generan los desplazamientos masivos, la hambruna y el padecimiento de todos estos pueblos? No digo, nunca va a haber un Medio Oriente estable mientras haya un Israel que continúe con este tipo de operaciones en beneficio propio y mientras no haya tampoco países árabes que intenten por fuera de Israel, digo, armar algún tipo de coalición que permita pensar a futuro la solución definitiva de este conflicto que, insisto, indefectiblemente va a requerir de la creación de un Estado palestino.
0: Y le quería decir a toda la gente, si se dan cuenta, con esta instrumentalización de la que estamos hablando, de la tragedia, de la guerra, algunos aprovechan este belicismo, aprovechan todas estas tragedias, aprovechan las muertes, aprovechan los desplazamientos, aprovechan la manera en la que hay miles y miles y miles y miles de refugiados, miles de niños que no pueden acceder a bienes de primera necesidad, como por ejemplo el agua, para mantenerse en el poder. Y son algunos de los que quieren que haya una especie de guerra continuada para ellos sacar ese beneficio. Y todo en pos de un pueblo como el palestino, que tiene ese derecho a exigir su propio Estado. Y ahora mismo a Israel le conviene todo esto, pero Israel también dentro tiene una inestabilidad. Es decir, a Netanyahu le conviene el seguir hacia adelante, el seguir hablando de una especie de estado marcial, si lo decimos así, de guerra, ¿no? Como están utilizando también otros países para mantenerse en el poder y sobre todo para que no le quiten. Pero la disolución y la convocatoria de elecciones parece que también es una maniobra que él va a querer utilizar, Leila.
1: Totalmente. Sí, al comienzo de esta entrevista hablábamos acerca de cómo cayó, se destruyó la imagen de Israel en Occidente, como lo van midiendo varias encuestas, y cómo se ha transformado en una especie de estado paria en la comunidad internacional con el único apoyo formal de Estados Unidos. Pero a nivel interno, Netanyahu, el gobierno de Netanyahu, enfrenta muchísimos desafíos. Por eso también está constante guerra, cuando no es con Irán, es con el Líbano, sino en la Franja de Gaza. Siempre hay operaciones militares en curso. ¿Por qué? Porque eso le permite al actual gobierno sostenerse. Ahí lo que vemos es además una crisis total dentro del Likud, y creo que hay una maniobra de fondo de disolver el Parlamento, llamar a elecciones para seguir o intentar mantener la mayoría dentro de ese Parlamento, que además es lo que, digamos, le da la supervivencia, ¿no? A un Netanyahu que está totalmente desgastado. Venía desgastado y como con movilizaciones masivas previo a lo que fue el 7 de octubre, se hablaba de la salida de Netanyahu del poder, y bueno, después estalla lo del 7 de octubre. Se mantuvo todo este tiempo en el poder, pero la cuestión interna está cada vez menos cuestionada, cada vez hay más fragmentación, más, sobre todo, malestar por parte de los religiosos ultraortodoxos. Acá el tema es que ellos no quieren ser parte del servicio militar. La Corte Suprema dice que deberían, igual que el resto de los israelíes, ellos se niegan, y obviamente que hay un sector ultranacionalista que defiende el derecho de los ultraortodoxos a no hacer el servicio militar ni ir a la guerra. Bueno, este es el nudo de la cuestión, es ahí donde no hay ningún tipo de consenso al respecto, y es lo que hace que hoy esa alianza que sostiene a Netanyahu en el poder empiece a resquebrajarse.
0: Leila, para enviar un mensaje a toda la gente que nos está viendo, yo creo que este programa debería servir para no hacernos caer en el olvido, para no centrar el foco simplemente en lo que es noticioso, para utilizar esa tragedia que está sufriendo el pueblo palestino, lo que está pasando en la Franja de Gaza, en Cisjordania. ¿Existe alguna manera en la que nos podamos defender de este cloroformo, verdad, que nos quieren intentar imponer algunas élites, en este caso también dirigentes de Israel, que quizás están detrás de medios de comunicación, o este cloroformo que nos intentan meter también algunos políticos occidentales, que van cambiando como una veleta sus intereses o sus speech, ¿no? sus discursos, dependiendo de cómo se levanten cada día o de qué es lo que suceda? ¿De qué manera podemos generar esa conciencia sobre todo lo que está sucediendo para el pueblo palestino?
1: La batalla cultural es clave en este sentido, y ahí todos tenemos un rol que jugar. Compartir información a través de redes sociales, concientizar, obviamente involucrarse activamente en cualquier tipo de movilización que ponga el foco nuevamente en la situación desesperante que atraviesa el pueblo palestino es fundamental. No subestimaría nunca la capacidad que tienen las redes sociales, porque creo que la imagen que ha caído estrepitosamente de Israel tiene que ver con las redes sociales, y a pesar de la propaganda israelí, no hay propaganda que pueda maquillar las aberraciones, la masacre y el genocidio que se comete contra los gazatíes. No lo han logrado, inclusive con todos los mecanismos de censura. Hoy es muy difícil, por ejemplo, en redes como TikTok, hablar de Israel, Netanyahu o de genocidio. Enseguida te censuran. Bueno, no importa, es necesario seguir hablando del tema. Y también sin miedo, porque en muchos países, por lo menos en Argentina, también hay cierto temor a hablar de esto para no quedar tildado como antisemita e incluso tener causas penales. Hay muchos periodistas, dirigentes que tienen que después ir a la justicia por hablar acerca de esto que estamos comentando ahora aquí a través de RT. Por eso es fundamental el activismo y sobre todo esta militancia a través de redes sociales, que no se apague la voz de los palestinos que siguen sufriendo y merecen vivir en su territorio y vivir en paz.
0: Leila, pues con este mensaje de esperanza, también de lucha que tú nos mandas por tu parte, nos vamos a quedar. Y nosotros aquí desde Zoom Plus, desde luego, lo que no queríamos era desenfocarnos. Queríamos hacer

0: acercar precisamente este Zoom a un tema del que seguimos muy, muy pendientes, del que no nos olvidamos y, desde luego, del que vamos a seguir hablando. Te mando un abrazo fortísimo. Muchísimas gracias por estar con nosotros.
1: A ustedes, como siempre, es un lujo estar con ustedes.
0: Termino el programa de hoy diciéndoles que desde aquí, desde el Zoom Plus, nosotros no nos desenfocamos, seguimos teniendo el foco muy, muy ajustado a todo lo que está sucediendo en la Franja de Gaza. Estamos muy pendientes, estamos muy atentos a lo que sucede, igual que lo están muchos gobiernos, igual que lo están muchos países, igual que hay mucho activismo, lo hemos visto en manifestaciones en distintos países, estamos viendo con mensajes también de algunos políticos. Pero hay ciertas élites que nos quieren hacer cambiar el foco, cambiar la mirada, cambiar la vista. A lo noticioso, a lo que interesa. ¿Por qué? Porque por detrás están sus intereses. En este caso los de Israel. En este caso los de Estados Unidos. Trump se cuelga la medalla con el Consejo de Paz y después nos olvidamos. Que se resuelva todo. Que el río siga su curso. Pero esto no puede ser así. Hoy más que nunca debemos seguir siendo críticos, debemos no cambiar ese foco que le digo que nosotros tenemos desde aquí y desde luego estar muy atentos a todo lo que sucede. No nos dejemos llevar por los titulares, enfoquémonos en lo que de verdad sucede, enfoquémonos en esta tragedia que sigue todavía muy presente entre nosotros y que esperemos se resuelva lo antes posible. Les dejo pensando sobre todo esto. Nos marchamos.

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0: Ya me voy, mami.
1: No, mi hija, ya
0: no se va a hacer. ¿Ma? No, chao, ya me voy. A la calle. Ya. Ya.
1: ¿No te pidas algo?
0: Sí, se lo alarma.

0: Inclusive se les puede hacer, cuando quieres hacer un color más oscuro, por ejemplo, en esta zona de aquí, tienes que lavar el pincel como que si fuera ropa que te vas a vestir tú. No, préstalo ahí, te si ve maliki gorat, huaquillas. Esta graniza merdo Perú, Ecuador. Ludi catoris animales a comercios que dietlnos. Nieto nikaki fábrica, nieto escoso. Ludi gabarite imna y así comercio. Uchit. Искусство здесь очень сложно. Но надо начинать с самых главных детей. Если ты не начинаешь учить детей, не получается ничего. Маленький человек можно открывать души. Искусство — это душа. Душа. Искусство научится человек не наврать в жизни, не только жить на материальном, да. Думать, что каждый шаг, который дает человек, он должен иметь какое-то определенное сознание. Благодаря знаниям, которые я получил, я могу определить, где находится его душа, раскрывая линия колорит на его действие. Вот это состояние только через искусство можно найти на каждый человек.
1: ¿Cómo estás, mi hermano? Ven, ven, ven.
0: Ahora sí, te estaba esperando a ti. Te voy a poner aquí un caballete para que hagas lo mismo que están haciendo los compañeros que están aquí. Yonder, когда он был на улице, он однажды видел, как он участвовал на конкурс рисования, да? И видел, как он одевался, как он рисовал. Es такой сентиментальный, потому что, наверное, я думал, у него есть проблема семейная. Это было видно на его работе, как он страдал. У него было где-то 11 лет тогда. Yeah. А теперь у него уже 17 лет. Но в это время он очень много схватил. Все, что я научил ему, у него сейчас есть возможность продолжать вот эта карьера как художник. И думаю, что если кто-нибудь не помогал ему, он был другой человек.
2: Mucha gente me decía que dibujaba bonito, que me meta algún curso, me decía. Y eso me motivó también bastante. Y también usted cuando me dijo que me iba a ayudar en la academia, a dar gratis allí el curso. Y eso me motivó a seguir más adelante y seguir pintando. O sea, me decían que la pintura no te da nada bueno, que la pintura no sirve, que normalmente aquí un artista no es un arte que te dé harto, me decían. Sí, fue un momento cuando sentía que, o sea, me sentía solo normalmente, me sentía como no entendido. Por ejemplo, yo a veces quería hacer algo, o sea, como uno crece, necesita, o sea, hacer otras cosas y no me sentía entendido, no me sentía escuchado y llegaban momentos donde ya quería llorar, me encerraba. Y a veces recordaba los buenos momentos y me ayudaban a salir también. Por ejemplo, recordaba cuando pintaba, lo que me hacía feliz. porque, o sea, a mí cada vez que yo pintaba era como que salía de la realidad, era como que yo estaba en un mundo muy diferente, donde me sentía tranquilo, donde no había reglas, porque normalmente el dibujo es como tú lo vas a expresar, donde nadie te quita tu inspiración, tu imaginación. Y eso es muy gratificante para mí, muy bonito, y por eso es algo que amo en la pintura.
0: Un abrazo.
2: Gracias, profe.
0: Este niño, pues, repite la historia que yo viví en un tiempo determinado. Cuando yo fui muchacho, tenía solamente 12 años, y luego fui a buscar otra ciudad para que yo pueda seguir preparándome para llegar donde estoy. Yo siempre soy agradecido de la gente que estuvo al lado mío. A pesar de que no tenía posibilidades económicas, me dieron ese aliento de decir, Manuel, sigue. Y yo así mismo hago con este muchacho. Le digo, Yonder, continúa, tú puedes. Tú tienes talento, tú tienes que seguir. Entonces, de esa manera, se está repitiendo la historia de Manuel Izquierdo. Mis raíces son indígenas. Mi madre es de la provincia de Loja, Guachanamá. Es un lugar, digamos, parte de la sierra. Quienes tendrían, pues, una mezcla entre indígenas y españoles. Pero yo me he sentido más es con las raíces de nuestros originarios indígenas del Ecuador, ¿no? De donde proviene nuestra civilización, ¿no? De los incas. Me creo un indígena que realmente lucha y siente en la sangre y la rebeldía de no perder nuestra identidad cultural, no perder esas raíces. Queremos que nuestra gente que viene atrás, nuestra civilización, nuestros hijos tengan un asidero cultural propio de lo que fuimos nosotros. Eso es lo más importante para mí en estos casos. Desde el momento de que tú naces, ya naces con un compromiso. Desde que yo empecé a mirar el paisaje, desde muy pequeño, donde mi madre me enseñaba a través de la ventana de un vehículo, me enseñaba a mirar la naturaleza, el amor de sentir esa belleza que tenemos en nuestro país, el paisaje, cómo vive la gente, cómo nos sentíamos nosotros mismos como gente que no teníamos un sustento para vivir, pero Dios nos lo daba a través de la naturaleza. Con los frutos, con la pesca y tantas cosas. Y cuando yo buscaba entre esas formas de vida, yo sabía dónde iba a llegar. Me gustaba el arte, la pintura. Soy artista plástico, graduado en la ex Unión Soviética. Llegué en el año 1983 a Moscú. Una vez que terminé el año de estudios en Moscú, me dieron a escoger dos universidades. La Universidad de Moscú, Surikov, y luego, pues, San Petersburgo. Me alisté a ese gremio de grandes alumnos, compañeros míos en las aulas de la Academia Repin, que con mucho orgullo, pues, mi academia se llama San Petersburgo. Entonces, es un ejemplo y es un sentir de un ecuatoriano tener la influencia de la escuela rusa.

0: Imagínense que personas ajenas ingresan a su casa y toman muestras de sangre supuestamente para realizar exámenes médicos, pero no es así. Sus muestras de sangre son enviadas al extranjero para realizar experimentos médicos e incluso venden su sangre alrededor del mundo. Eso ha ocurrido en Ecuador, en una comunidad guaraní. Lo vamos a revisar.
1: Entonces esa sangre es como un robar a un guaraní y llevar al mundo. Entonces esa sangre es donde los guaos tenían sus fuerzas, sus sabidurías.
2: Yo consideraría que sí es un castigo por cuanto se llevaron sin consentimiento, sin consulta libre, previa, informada.
3: Es inaceptable que una empresa o una universidad de las que patentan tengan derechos monopólicos sobre la sangre de una persona.
4: Nos encontramos en el distrito Petrovsky de Donetsk. Por ahora nos refugiamos en una tienda, pero continúan bombardeando. Nos disparan con todo: morteros, artillería.
5: De hecho, no hay libertad de expresión, en el sentido de tener derecho a ser informado.
6: Actualmente, si hablas de Rusia en Alemania, si dices algo positivo sobre Rusia, está mal visto.
7: En Francia, solo se hablaba de los terroristas y separatistas de Donbass. Y era siempre una retórica rusófoba, muy alejada de la verdad. Quería y sigo queriendo contar la verdad sobre esta guerra y compartir las opiniones de la gente que vive aquí. ¿Por qué se alzaron en contra?
8: ¿Están seguros de que sus pensamientos son realmente suyos? ¿Noticias que leen son hechos o solo una ingeniosa hipnosis? ¿Quién nos lleva de la mano por un laberinto oscuro donde cada giro ya está planeado? Hoy los medios no reflejan la realidad. La construyen. La mente humana ha dejado de reconocer la mentira. ¿Pero será la inteligencia artificial capaz de ver la verdad?
9: Aquí está el manual de historia ucraniana más famoso. El periodo más antiguo de la historia del pueblo ucraniano dura más de 140.000 años. En la página siguiente leemos literalmente: el hombre apareció hace unos 35.000 o 40.000 años, es decir, cuando los monos bajaron de los árboles, se encontraron con los antiguos ucranianos.
10: Ahí surgió el empeño de los historiadores locales de que Jesucristo era ucraniano.
11: Querían diseñar y crear una nación que siempre sería conflictiva con el pueblo y el Estado rusos.
12: Bandera y Shuhevich son héroes de Ucrania.
11: Ucrania y el presidente ucraniano son peones en un juego que están jugando otros. Es más, aunque eso suene cínico y triste, juegan a ciegas.

0: Se puede un poquito hacerla para allá. No, pero no le haces bulla a los. Mejor con este. ¿Ah? Хорошо, вот так. Así vas a estar pescando. Ahí como estás, ahí, normal, ¿no? Así como estabas, como acostumbradamente te sientas para pescar, así te vas a mantener.
1: Te cuento que aquí cae buen robalo.
0: Aquí en este lugar. O sea, también tú eres joven todavía. ¿Cuántos años tienes?
1: Ay, ¿quién de
0: me ve?
1: Tengo
0: 43,
1: güey.
0: ¿43? Ya, o sea...
1: Media vida.
0: A esa edad yo ya tuve tres, ¿no?
1: No tengo, sí tengo. Tres tengo.
0: ¿Tres tienes? Ajá. Tres hijos.
1: Sí. Tengo una nena de 10 años. Es la última.
0: Ya.
1: Bueno,
0: ¿con la única esposa?
1: No, eso sí, con la única.
0: Qué bien, qué bueno. O sea, esa vida, digamos, sin distracciones, sin romper los lazos, no es muy común en nuestro territorio, ¿no? Siempre, inclusive desde que falleció mi esposa, no he tenido ningún compromiso porque a veces uno respeta las ideas, los pensamientos que ha tenido, la vivencia que ha tenido con su pareja, ¿no? No pensé que me iba a enamorar en otro territorio que no sea el ecuatoriano. Entonces yo de pronto me quedé amarrado con mi mujer, Caterina Kochukova, es rusa. Fue rusa porque ya falleció ella. Y con ella convivimos toda la vida juntos, ¿no? Mientras estábamos vivos, disfrutamos de la vida,

0: mi esposa en ese tiempo, Caterine Kochukova, una estudiante de compañera mía de la escuela de teatro. Yo estudiaba en la escuela de artes plásticas. Y en una de las clases, pues yo me conocí con ella, una relación muy linda, donde de esa relación procreamos tres hijos varones. Ella siempre me acompañó, como estoy contando, pues disfrutamos de todo lo que es nuestra profesión, la realizamos, nos realizamos. Ahí me arrancó el alma, me arrancó el espíritu artístico y me dediqué a la familia porque realmente un padre con el corazón de artista no deja de amar a sus pequeñuelos, ¿no? Dimos todo. Ella dio todo. Pero desgraciadamente todo se terminó en que ella tuvo una enfermedad, ¿no? Irreversible, como los cuentos, que todo lo hermoso se acaba en un momento. Ella se nos fue en el año 2013, en la cual pues yo tuve que quedarme en el Ecuador porque en Rusia se me arrancaba el alma. Pienso que lo hermoso que viví con mi familia, con mi esposa, lo voy a tener siempre en el recuerdo de mi corazón. Y eso nadie me lo va a quitar. Entonces, pues, yo estoy convencido de que nos están mirando. Y dice, sigue adelante, trabaja, así como ya hemos hablado, así como ya hemos tratado de hacerlo con nuestros hijos.
1: Настолько нарисовски, сколько наброски здесь, да, русская культура, русский пейзаж, мне понравилось здорово, архитектура вообще. И это как будто я пошел молиться на этих местах. Поэтому такой колорит. Русские места. Я помню, что когда писал вот

Andrés está en este momento conmigo. Él siempre me quiso seguir porque realmente él tiene una cierta influencia del indigenismo ecuatoriano. Es lo que más le gusta expresar. Lo que nuevamente regreso a es amar a su procedencia, querer de donde nosotros nacimos, ser parte de esa civilización. Y Andrés, parece que por medio de sus venas corre un poquito de sangre indígena.

Andrés, él me acompaña dentro de las actividades de las artes plásticas. Es un artista muy concentrado en su quehacer artístico. Todo lo que ha aprendido, pues, está aquí en sus obras.

como Rusia haya tenido un gran nivel cultural y que son los promotores de llevar la cultura a otras élites, a otros mundos. Yo pienso de que si yo voy a estudiar a Rusia, yo obtengo un privilegio, obtengo un conocimiento que puede servir y puede brindar mayores conocimientos a nuestras generaciones enteras aquí dentro de nuestros países de subdesarrollados de Latinoamérica. Un lugar tan especial y muy querido por mi persona, porque es donde yo me encuentro para dialogar con la naturaleza y tener un momento de paz y de armonía. Porque esta es la ciudad donde yo viví mucho tiempo, donde pertenezco y quiero seguir trabajando dentro de la cultura, dentro del arte. Y mi sueño es llevar ese mensaje de paz y armonía con el arte. El artista tiene una ventaja de que es creativo, ¿no? Entonces, ahí vienen muchas ideas y él no se deja morir. Él siempre seguirá creando y creando y creando. El artista no se jubila. El artista cuando se jubila, ahí muere.

0: ¿Te sientes mal? ¿Por qué? ¿Drogas? Ojalá te mejores. ¿Has ido al hospital? ¿Lo que necesitas es droga para ayudarte? Maldita sea, es muy triste.
1: ¿Y qué pueden hacer? ¿Encerrar a todos los drogadictos? Dejar de golpe ciertas drogas provocará un fuerte síndrome de abstinencia. La mayoría de las drogas lo provocan. Darles dinero los matará. Simplemente hay que darles comida.
0: Así es como vivimos, porque el gobierno no quiere darnos dinero. Y todo esto está yendo a peor con el paso de los años.

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Hola, qué gusto saludarles desde Moscú. Tenemos lo más destacado de esta jornada de inmediato para ustedes y arrancamos con titulares. El presidente de Rusia, Vladimir Putin, inicia esta jornada su visita oficial a China junto a una amplia delegación. Mantendrá encuentros con Xi Jinping. Previamente se dirigió a los ciudadanos del gigante asiático destacando que la alianza entre Moscú y Pekín es a favor del desarrollo de los pueblos. Rusia descubre una posible tentativa de ataques desde Letonia y le advierte que ser miembro de la OTAN no lo protegerá de un justo castigo. El Pentágono, mientras tanto, concluye que Zelensky es quien bloquea la paz. Jaque mate iraní, Teherán condiciona el fin del conflicto al respeto a sus derechos nucleares y el levantamiento de las sanciones de Occidente. El nuevo giro es el posible control de los cables submarinos de Internet, donde podrían avecinarse nuevas condiciones para los gigantes tecnológicos como Google y Meta. Tras más de dos semanas de paro nacional, el vicepresidente de Bolivia propone el diálogo mientras el canciller descarta la dimisión del presidente Rodrigo Paz. Los manifestantes no paran de pedir su salida ante la compleja situación relacionada con los combustibles y el alto costo de la vida. Enseguida comenzamos con el detalle de estas y otras novedades junto a nuestro equipo. Como siempre, gracias por elegirnos.

0: En Pekín se llevan a cabo los preparativos para recibir a Vladimir Putin, quien llegará al gigante asiático en una visita oficial por la invitación de su par chino Xi Jinping. Coincide con el aniversario número 25 del Tratado de Buena Vecindad, Amistad y Cooperación entre ambos países. En esta línea, el presidente de Rusia, en su mensaje previo al viaje, destacó los estrechos lazos con China. Las partes tienen previsto celebrar negociaciones y firmar cerca de 40 documentos que abarquen la cooperación en múltiples sectores. Semyon Senderov nos trae el informe en directo. ¿Qué tal, Semyon? Cuéntanos qué sabemos sobre esta visita. Atentos a tu informe.
1: Hola María Isabel, ¿qué tal? Bueno, detalles son muchísimos porque efectivamente hay muchísima atención respecto a esta visita de Vladimir Putin a China. Nos encontramos en la capital, en Pekín, precisamente en espera del inicio de estas negociaciones. Sabemos que el avión presidencial aterrizará en la capital de China ya esta noche, mientras que a la jornada siguiente ya son numerosos los encuentros planeados a distintos niveles. De hecho, de cara a esta visita, Vladimir Putin grabó un mensaje televisado en el que explicaba precisamente en qué estado se encuentran las relaciones ruso-chinas.
2: En la actualidad, las relaciones ruso-chinas han alcanzado un nivel verdaderamente sin precedentes. Su carácter especial se manifiesta en una atmósfera de entendimiento mutuo y de confianza, así como en la disposición a cooperar sobre bases equitativas y de beneficio mutuo, en la voluntad de mantener un diálogo respetuoso y en brindarse apoyo mutuo en asuntos que afectan los intereses esenciales de ambos países, incluyendo la defensa de la soberanía y la unidad estatal. Rusia y China miran con confianza hacia el futuro y desarrollan activamente sus contactos en los ámbitos político, económico y de defensa. Amplían los intercambios humanitarios y fomentan la comunicación entre sus pueblos. Es decir, hacen de manera conjunta todo aquello que sirve para profundizar la interacción bilateral y promover el desarrollo integral de nuestros estados. Es importante destacar que serán precisamente estos temas los que conformarán la agenda de las próximas conversaciones en Pekín.
1: Y decíamos que hay mucha atención que se centra en esta visita, y es que ya recibió sus mensajes de Europa, como por ejemplo de Alemania, donde el gobierno reconoce estar pendiente de esta visita, pero porque espera que Pekín ejerce una especie de presión sobre Moscú. Hay que decir que también algunos comparaban esta visita con la de Donald Trump de la semana pasada, a lo que el asesor presidencial ruso Yuri Ushakov respondía que esta fecha fue elegida por los presidentes a principios de año y que fue Donald Trump quien movió precisamente la fecha de su visita. Aquí, hablando de las presiones, hay que decir que los lazos que existen entre Pekín y Moscú son estratégicos. Vamos a escucharlo.
2: La estrecha conexión estratégica entre Rusia y China desempeña un importante papel estabilizador en la escena mundial. No obstante, no nos aliamos contra nadie, sino que trabajamos por la paz y la prosperidad común. Precisamente, siguiendo esta lógica, Moscú y Pekín actúan de manera coordinada en defensa del derecho internacional y de las disposiciones de la Carta de la ONU en toda su plenitud, totalidad e interrelación. Apoyan la interacción activa en el marco de la ONU, la Organización de Cooperación de Shanghái, el BRICS y otras estructuras multilaterales, contribuyendo significativamente a la resolución de los acuciantes problemas mundiales y regionales.
1: Bueno, destacar también un poco lo que se está diciendo en los medios de

0: de comunicación al respecto. Así, por ejemplo, destacan que Rusia y China han creado un nuevo tipo de interacción entre grandes potencias. Aseguran que consideran las relaciones bilaterales como una decisión estratégica a largo plazo y no forman bloques exclusivos. Es algo lo que en reiteradas ocasiones decía Vladimir Putin. Destacar también que lo van a acompañar decenas de delegados entre ministros, viceministros, jefes empresarios. Obviamente ya anunciaron que se van a firmar decenas de acuerdos de los que estaremos pendientes. Pero también decir que hay algunas reuniones que ya se están produciendo. Por ejemplo, Denis Manturov, el ex primer vice, primer ministro de Rusia, él precisamente ya se reunió con una delegación china para hablar de clima de inversiones mutuas, especialmente destacando la Expo que se está celebrando ahora mismo en la ciudad china de Harbin. Así que mañana habrá una ceremonia oficial, una recepción muy bonita y nosotros traeremos todos los detalles.
1: Estaremos muy pendientes. Trascendental encuentro. Gracias, Semión.

0: El Ministerio de Defensa de Rusia anuncia el inicio de los ejercicios de preparación y el uso de las fuerzas nucleares en el escenario de una amenaza de agresión. Según la entidad, participarán más de 64.000 soldados. Además, en los ensayos trabajarán en acciones conjuntas y el uso de armas nucleares desplegadas en el territorio de Bielorrusia. El objetivo principal es practicar la disuasión del enemigo y verificar el nivel de las tropas pertinentes, entre ellas las flotas del Pacífico y del Norte y las flotas de misiles de designación estratégica. Mientras tanto, en diversos medios occidentales se evidencia el temor que existe en torno al anuncio del entrenamiento de las fuerzas rusas. Rusia derriba más de 600 drones ucranianos lanzados contra su territorio durante las últimas 24 horas. Mientras tanto, la inteligencia rusa advierte de que Ucrania prepara un nuevo ataque contra el país desde Letonia. En paralelo, el Pentágono reconoce que los diálogos de paz entre Moscú y Kiev están estancados por la negativa de Zelensky a hacer concesiones territoriales. Con nosotros, Galo Fernández, para traernos la última hora. ¿Qué tal, Galo?
1: Hola, Chavi, ¿qué tal? Bueno, como decías, muchos puntos para tocar. Comencemos entonces por este ataque con drones. Como decías, durante las últimas 24 horas, Moscú afirma haber destruido más de 600 de estos mismos, y durante la noche fueron más de 300 en distintas regiones del país que afectaron a la provincia. Bueno, tenemos acá, no vamos a nombrar a todas, por supuesto, pero desde Rostov hasta Novgorod, pasando también por Ryazán o también podemos decir por la provincia de Smolensk. Ahora, sigamos adelante porque tenemos para comentar también esto. Atención, ¿no? Porque ¿qué es lo que dicen? Desde el Servicio de Inteligencia Exterior de Rusia, que el régimen de Kiev prepara ataques terroristas con drones hacia el interior de Rusia, y para ello Letonia permitió el despliegue de militares ucranianos en sus bases aéreas, es decir, que ya están trabajando en territorio de Letonia, y confirmaba lo que decías también vos, ¿no? Que ser miembro de la OTAN no va a proteger a Letonia de una respuesta. Esto, como vemos, son algunos de las novedades que tenemos, y vamos a ver por qué, si bien esto es nuevo, el tema ya tiene su tiempo, porque no sería la primera vez, ¿no?, que tenemos una polémica de este tipo. Por ejemplo, el 7 de mayo Rusia denunció que drones ucranianos atravesaron el espacio aéreo letón cuando intentaban atacar San Petersburgo. Y todo esto, ese mismo día se informaron daños en depósitos petroleros también en Letonia, y poco después, bueno, el ministro de Defensa tuvo que renunciar. Acá tenemos imágenes de cómo quedaron esos depósitos. El ministro de Defensa, entonces digo, tuvo que renunciar, y hoy además en varias zonas de Letonia hubo alerta de ataque aéreo, y en el este del país tuvieron que suspender el tránsito de algunos trenes. Y también hoy hay que comentar que por primera vez Estonia, las fuerzas aéreas derribaron un dron presuntamente ucraniano en su espacio aéreo.
0: Bueno, mientras tanto, está para todos bastante claro que Zelensky y sus socios europeos no quieren el fin del conflicto, pero ahora resulta que el Pentágono descubre que justamente Zelensky es quien bloquea absolutamente cualquier tipo de negociación,
1: negándose a hacer concesiones territoriales, exactamente. Pero veamos esto también, mira, informe nada menos que del inspector general del Pentágono, esto al Congreso estadounidense. Sí. ¿Cómo decía? Entonces, las negociaciones de paz están estancadas. ¿Por qué? Negativa de Zelensky a estas concesiones territoriales. Rusia comenta también, mantiene la superioridad estratégica frente a las Fuerzas Armadas de Ucrania en el terreno, y además hablan de que las capacidades operativas de Ucrania se deterioran por falta de suministros. Y también acá podemos agregar, ¿no?, que hace rato que desde Estados Unidos no aprueban ningún nuevo paquete de ayuda a Ucrania. Bueno, mientras tanto, el problema con la corrupción también, sí, en este país, en Ucrania. Hay algunas novedades, continúan las tensiones entre Ucrania y la Unión Europea. ¿Por qué? Porque desde la Unión Europea habían pedido mejoras, cambios, para que exista más independencia en las instituciones anticorrupción. Bueno, estas fueron excluidas de la estrategia del gobierno ucraniano, que entonces se puede meter más en esta investigación y bloquear un poco el trabajo de las instituciones anticorrupción. Bueno, así que de esta manera vemos que crecen los problemas internos en Ucrania, y con esta postura de Zelensky también se aleja un poco alguna posibilidad de acuerdo diplomático.
0: Galo, gracias por mantenernos actualizados.

0: Según medios, la Cancillería iraní presentó un informe sobre la propuesta de Teherán a Washington. Uno de los puntos clave que plantea la República Islámica es su derecho al enriquecimiento de uranio, que Estados Unidos se niega a reconocer. Además, la nación persa exige el fin de la guerra en todos los frentes, incluido en el Líbano, así como el levantamiento del bloqueo marítimo estadounidense. En paralelo, la prensa informa que las continuas tensiones en Oriente Medio agravan los problemas económicos y podrían conducir a una reanudación de las hostilidades. Se reporta que Washington y Tel Aviv siguen discutiendo nuevos ataques, aunque no hay certeza de que esta presión obligue a Teherán a volver a la mesa de negociaciones. Mientras, se afirma que la administración Trump pospone ofensivas adicionales contra la República Islámica por temor a arrastrar nuevamente a su país a un conflicto impopular y costoso. Asimismo, según medios, el Pentágono advierte que el ejército iraní se adapta a su campaña aérea, lo que reduciría la eficacia de las operaciones estadounidenses. En medio de las negociaciones estancadas, Irán busca reforzar su control sobre los cables submarinos de Internet que cruzan el Estrecho de Hormuz. Por esta ruta estratégica pasa gran parte de las comunicaciones mundiales y del tráfico digital de los países del Golfo Pérsico. Según diversos medios, la República Islámica estudia imponer tarifas a los operadores extranjeros y asumir el control del mantenimiento técnico de dichas infraestructuras. Mientras tanto, los expertos advierten de que Teherán podría utilizar ese tema como una poderosa carta de negociación frente a Estados Unidos. Tenemos acá con nosotros a mi colega María Starostina para contarnos lo último. ¿Cómo estás, María?
1: Hola, María Isabel. Hola a todos. Efectivamente, como sabemos, el conflicto entre Estados Unidos e Irán está en pausa. Esta pausa es bastante inestable, lo que nos hace volver a evaluar las posibles consecuencias de esta crisis. Todos vimos qué es lo que está pasando con los mercados energéticos en el marco de estas hostilidades. Sin embargo, no todos saben qué es lo que podríamos esperar en lo que se refiere al funcionamiento de la red global. Me refiero al Internet. Vamos a verlo. En Teherán lo saben perfectamente. Es por eso que están por imponer las tarifas a los cables submarinos que pasan por el fondo del estrecho de Hormuz y que transportan un vasto tráfico de Internet y financiero entre Europa, Asia y el Golfo Pérsico. Los expertos lo califican como una de las arterias ocultas de la economía global. De acuerdo a este plan, Irán obtendría ingresos exigiendo los pagos de tasas de licencia a tales empresas como, por ejemplo, de Microsoft, Amazon y Google por el paso de los cables y por los derechos de reparación y mantenimiento. Y es que en el fondo del estrecho de Hormuz se ubican unos 7 sistemas clave

0: responsables de un 97% del tráfico de Internet del Golfo Pérsico y, ojo, un 30% del tráfico de Internet a nivel global. ¿Qué quiere decir, qué nos dicen estas cifras? Pues básicamente que los ataques contra esta infraestructura le quitarían Internet a millones de personas en diferentes partes del mundo.
1: 30% a nivel global. ¿Cuál es la narrativa que circula en los medios internacionales, María?
0: Bueno, ya te puedes imaginar en qué se enfocan varios medios, sobre todo occidentales. Aquí lo podemos ver. Siguen pues la misma estrategia de demonizar a Irán para explicar las acciones de Estados Unidos e Israel, entre otros. Aquí podemos ver que CNN afirman que Irán busca una nueva fuente de poder en las profundidades del estrecho de Hormuz. También aseguran que la guerra entre Estados Unidos e Irán amenaza las arterias digitales del mundo. Todo amenaza, sin mencionar, por supuesto, que pasó el 28 de febrero, tal cuando cual. Estados Unidos atacó a un país soberano, destruyendo su infraestructura energética, asesinando a muchísima gente.
1: Comenzando por esas niñas, ¿no?, y niños de la escuela.
0: Efectivamente, y dicen que Internet podría convertirse en un rehén geopolítico, sin mencionar que son las medidas tal vez necesarias para esta nación, para seguir adelante, para su seguridad y para obtener estas reparaciones. Mientras que vamos a recordar los antecedentes para entender esta importancia de estos cables submarinos que transportan el tráfico de Internet. En febrero de 2024 vimos una situación cuando justamente por el daño a esta infraestructura en aquel entonces, por el carguero británico Rubimar, se dañó una gran parte de estos cables, lo que provocó unos grandes problemas, y entonces sí se pudo sentir la importancia de estos cables submarinos.
1: Excelente, María. ¿Te parece si nos quedamos para conversar con nuestro invitado?
0: Claro.
1: Se trata de Pablo García Varela, subdirector y responsable del área de geopolítica y antiimperialismo de la revista La Comuna. Gracias por acompañarnos. Usted ha escuchado este completo informe de María Starostina. Y cuéntenos, ¿cómo ve usted esta carta que ahora dice Teherán que puede jugar a favor de la defensa de sus derechos después de esta agresión que para muchos es injustificada por parte de Estados Unidos e Israel? Bienvenido.
2: Bueno, en primer lugar, gracias por haberme invitado. Y bueno, habría que dejar claro, que ya lo habéis hecho, que Irán es el agredido. Y por tanto, lo que está haciendo Irán es utilizar todas las cartas que tiene a su mano para defenderse de esa agresión. Y la carta de utilizar el canon a los cables submarinos es una carta además bastante inteligente y además yo creo que bastante justa, ¿no? Yo sé que en Occidente la prensa está diciendo que es ilegal, injusticia, pero bueno, por sus aguas territoriales está pasando las arterias digitales, el 30% del tráfico de Internet. Y las grandes corporaciones estadounidenses como Microsoft, Google, Amazon, etcétera, las están utilizando sin pagar absolutamente nada. O sea que desde un punto de vista de justicia y de mercado, yo tampoco veo que esto sea una acción ilegal. Lo que está claro es que va a ser una acción geopolítica que vuelva a demostrar que Irán no se va a rendir y que Irán va a demostrar tener capacidad de responder en diferentes marcos, en diferentes áreas, en una guerra que va más allá de lo que es el terreno militar, sino que va también a la parte del relato y a la parte de la economía, como es este hecho de tocar la arteria digital, que es una fuente económica principal hoy en el mundo.
0: Pablo, ¿y cómo podría reaccionar Washington ante estos planes de Teherán? ¿Podríamos ver una nueva escalada de tensiones en este caso?
2: Bueno, desde que Trump está en la administración estadounidense es complejo hacer prospectiva de lo que va a hacer Estados Unidos en cualquier escenario, ¿no? Porque este hombre es bastante impredecible, ¿no? Dice una cosa a las 8 de la mañana, a las 12 del mediodía dice la contraria y a las 6 de la tarde vuelve a decir la primera. Habrá que ver cómo evoluciona primero, ¿no? Irán ha anunciado que está estudiando esta acción, luego habrá que ver si la pone en práctica, habrá que ver qué resultado tiene impacto económico en esas grandes corporaciones que principalmente son estadounidenses para saber si Estados Unidos va a escalar o no va a escalar. A veces no tenemos muy claro si Estados Unidos entró en esta guerra porque querían o un poco empujados por Israel. Si entraron porque querían, pueden seguir escalando. Lo que intenta es desescalar de alguna manera porque sabe que esta guerra no le ha salido como quería, ni en el plano militar y mucho menos en el plano económico. Tenemos la economía mundial pendiente de un hilo porque el estrecho de Hormuz. Pues hemos visto que pasa el 30% del tráfico de Internet, pero pasa un 20% del tráfico de petróleo. Entonces, bueno, pues yo creo que Estados Unidos se lo va a pensar muy mucho si quiere escalar, pero repito, con Trump de ser protectiva es complicado.
1: Pablo García Varela con nosotros. Muchísimas gracias y gracias María por el informe.

0: presidente de Cuba calificó de inmoral, ilegal y criminal el refuerzo del bloqueo estadounidense contra La Habana. Miguel Díaz-Canel añadió que Washington somete al pueblo de la isla a un castigo colectivo que, según sus palabras, equivale a un acto de genocidio. El mandatario también destacó que en su país nadie tiene activos o propiedad de proteger bajo jurisdicción de Estados Unidos. En referencia al nuevo paquete de sanciones de la Casa Blanca contra altos funcionarios de esa nación. Asimismo, Miguel Díaz-Canel agradeció el envío de un nuevo cargamento de ayuda solidaria procedente de México y Uruguay. Ese apoyo permite a la nación afrontar la escasez de combustible y las afectaciones a su sistema eléctrico en medio del bloqueo de Estados Unidos. Desde La Habana señalan que la asistencia prestada por los países de la región representa un testimonio de la hermandad entre los pueblos. Bolivia sigue sumida en protestas y bloqueos en medio de los reclamos económicos y sectoriales que exigen la renuncia del presidente Rodrigo Paz. Ante este escenario, la Federación Andina de Choferes de El Alto anunció su decisión de iniciar un paro indefinido con cierres a partir de esta jornada, pues no han podido trabajar durante muchos días por la crisis. Según medios, ante las manifestaciones que se han prolongado por varias semanas, se registra la escasez de alimentos, combustible e insumos médicos a través de las zonas afectadas. En este contexto, la Confederación Sindical de Trabajadores en Salud Pública declaró el estado de emergencia en ese gremio y exigió cambios contundentes ante la situación interna.
1: Queremos, conociendo a nuestra comunidad en general, a toda Bolivia, de que el sector de salud pública se está poniendo en estado de emergencia debido a los conflictos que estamos teniendo en todo el territorio nacional y principalmente en el departamento de La Paz. En este sentido, estamos exigiendo a nuestras autoridades, tanto del gobierno nacional, los gobiernos departamentales y municipales, respeto irrestricto a la labor de los profesionales de salud de todo el territorio nacional, el abastecimiento oportuno y suficiente de alimentos, medicamentos y recursos especiales para los hospitales y centros de salud.
0: En este contexto de creciente tensión, el vicepresidente del Estado, Edman Lara, envió una carta abierta al presidente Rodrigo Paz. Sostuvo que las detenciones no contribuyen a la pacificación del país, sino que profundizan la tensión y la incertidumbre. A su vez, la Fiscalía reportó que hay al menos 90 detenidos y confirmó que pesa una orden de captura contra el principal dirigente de la Central Obrera Bolivariana. Sin embargo, desde el gobierno aseguran que mantienen abierta la vía del diálogo con distintos sectores movilizados y afirman que el presidente Rodrigo Paz no renunciará. El mercado inmobiliario de alta gama en Sao Paulo inició el 2026 con un ritmo expansivo. Según datos recientes, las transacciones de lujo generan más de $1,000 millones en la zona. Sin embargo, ante este avance implacable, la esperanza de una vivienda digna se apaga en las favelas. En este sentido, el ayuntamiento presentó un plan de urbanización y subsidios temporales para las familias en áreas de riesgo. Pero

0: Más valorizados de la ciudad. En los últimos años, los moradores esperaban un proyecto que les permitiría seguir viviendo aquí. Pero hoy no hay una definición clara sobre el futuro de la zona y enfrenta la incertidumbre sobre si podrán quedarse o si tendrán que dejar esta región.
1: El conflicto gira en torno a una promesa de permanencia. En 2023, la alcaldía presentó un proyecto para urbanizar el área con el menor número posible de desalojos y construir viviendas cerca de la propia comunidad. La idea era que las familias que tuvieran que salir de las zonas consideradas de riesgo no fueran llevadas lejos de esta región.
2: El proyecto se presentó como una mejora. Iba a incluir 3 torres para alojar a las familias desalojadas de la zona de riesgo, tal y como alegaron, además de mejoras en la calle, el pavimento y las aceras. Y se quedó en el papel, ni siquiera en el papel ya, porque el proyecto no existe.
1: La llamada área de los eucaliptos fue clasificada por la alcaldía como de alto riesgo, por la proximidad de árboles a las casas y el peligro de caída de ramas, deslizamientos e incendios en viviendas precarias. Como medida provisional, el municipio aprobó un subsidio mensual hasta el reasentamiento definitivo.
2: La ayuda para el alquiler es de unos $120, pero con eso hoy en día ni siquiera se puede alquilar una casa de 2 habitaciones. Yo pago alrededor de $160 de alquiler y tengo que sacar la diferencia de la comida. Soy madre soltera y tengo 3 hijos.
1: La tensión no empezó ahora. Desde los años 2000, residentes relatan presiones vinculadas a la valorización del entorno. Jardín Panorama está dentro del perímetro de una operación urbana, un mecanismo que permite nuevas construcciones privadas a cambio de pagos al municipio y que, por ley, debe destinar parte de esos recursos a vivienda social en la misma región. Tras la propuesta inicial, la alternativa discutida pasó a ser el programa Podentrar, que permite comprar inmuebles ya construidos para hogares de bajos ingresos. Según especialistas y habitantes, ese modelo no garantiza que las nuevas unidades estén cerca del lugar donde hoy viven. En una de las áreas más caras de São Paulo, el valor de referencia es de cerca de $44,000 por inmueble.
3: Parece una continuidad de ese proceso de sustituir esa matriz de territorios periféricos por un mercado inmobiliario y financiero de la gama más alta de la ciudad.
1: En respuesta a este reportaje, la Secretaría Municipal de Habitación afirmó que abrió un llamado público para producir más de 1.800 viviendas dentro de la operación urbana Faria Lima, número que considera suficiente para atender a Jardín Panorama y Eucaliptos. La alcaldía también informó que 369 inmuebles ya fueron retirados en áreas de riesgo. Según el municipio, las familias fueron atendidas con ayuda para alquiler y mudanza, y ninguna familia registrada será removida sin atención habitacional.
4: Y cada día está más perto.
5: Cada día están más cerca, están oprimiendo a la comunidad. Cada día nos debilitamos más, porque cuanto menos gente queda, más débil se vuelve la comunidad. No hay forma de luchar. Nosotros no tenemos el poder del dinero, que es de donde vienen y hacen lo que quieren.
1: En este escenario, el destino de Jardín Panorama sigue sin una respuesta definitiva. Y el caso deja una pregunta abierta. ¿Quién logra quedarse en las áreas más disputadas de las grandes ciudades? Milena Portela, RT, São Paulo, Brasil.
6: Corta pausa, ya volvemos con titulares.

lo más destacado. Rusia y China son una alianza para la paz y el progreso de los pueblos, no en contra de nadie. Así remarcó el presidente Vladimir Putin antes de partir a su visita oficial hacia el gigante asiático junto a una nutrida delegación para establecer contactos con Xi Jinping. El Servicio de Inteligencia Exterior de Rusia descubre un plan de posibles ataques desde Letonia por gestiones de Ucrania. El Pentágono concluye que Zelensky bloquea la paz. Irán podría tomar el Congreso de los cables submarinos de Internet que pasan por el estrecho de Hormuz. Los nuevos peajes serían para gigantes tecnológicos como Google y Meta. Teherán ya condiciona el fin del conflicto con el reconocimiento de sus derechos nucleares, entre otros. Mientras en Bolivia escala el tono del paro nacional, los camioneros se suman a las exigencias de renuncia de Rodrigo Paz

0: El fútbol en Perú se vive con mucha pasión, pero también con muchísimos problemas. Deudas, problemas de conflictos de interés y ahora una violencia generalizada que se vive tanto dentro que fuera de la cancha.
1: Hoy en día se ven muchos barristas que tanto comparten el fútbol, pero a la vez también están cometiendo asaltos, robos, y hoy en día eso también fomenta que nuestra juventud se descarrile.
2: Lamentablemente hay muchos temas de por medio, incluyendo el negocio, que evidentemente produce dinero, pero también hay una porción del deporte mismo, pero pienso que en la actualidad es más negocio que deporte.
0: Entonces la pregunta es obvia, ¿el desorden institucional en el fútbol peruano es el que está generando e incentivando la violencia de los hinchas?
3: Tiempos aquellos en los que los jugadores sudaban la camiseta. Se extraña esos tiempos y esas ganas de servir y representar al país.
4: Mucho tiene que ver ahora los dirigentes, porque ahora en las barras entra dinero y los dirigentes pueden manipular los intereses de la barra con el dinero, y eso crea conflictos dentro de la barra.
0: Esta semana estamos en Lima debatiendo si el fútbol peruano puede volver a organizarse o seguirá siendo el caos que se vive fuera de la cancha. Pongamos las cartas sobre la mesa.
5: Nos falla todo, en verdad. Yo considero que está fallando todo y ya hace bastante tiempo.
6: El fútbol peruano sufre lo que el Perú sufre. Hay una informalidad.
7: Acá nunca se ha trabajado en menores. El gran problema de Perú fue cuando el fútbol se profesionalizó.
0: Bueno, bienvenidos a Cartas sobre la Mesa. A ver si logramos, pues, poner una radiografía del fútbol peruano actual, luego un poco de lo que me imagino la prensa local y los hinchas catalogaron como un fracaso, el que la selección peruana no fuese al Mundial de México, Estados Unidos y Canadá de este año 2026. Pero más allá de eso, hay problemas también, hay temas internos acá en el Perú que se están también reflejando, a lo mejor en esta disciplina deportiva que es pasión de todos y que no es un tema menor en este país hablar de fútbol. ¿Quién quiere empezar poniendo un poco la radiografía de, por ejemplo, hablando de la selección para comenzar, para arrancar? ¿Cuál ha sido el fallo del Perú, que a todas estas el único mundial al que ha ido en los últimos, me equivoco, 40 años, fue el de Rusia 2018?
5: No, falla todo, en verdad. Yo considero que está fallando todo y ya hace bastante tiempo. En realidad, las divisiones menores no se trabajan como se tienen que trabajar, pese a que ya todo está inventado, o sea, porque sería cuestión de copiar lo que le resulta a otras personas o a otros países, pero sin embargo aquí se sigue con repitiendo los errores. Sale por ahí un Ricardo Gareca que es un mago y que solucionó de una manera que hasta ahora nadie sabe el hecho de regresar al Mundial. Nos creímos que ya estábamos ya competitivamente preparados y nos hemos caído nuevamente al abismo donde en realidad ya estábamos.
6: Bueno, o sea, en el fondo sí, un poco coincido contigo. O sea, finalmente la clasificación de Perú al Mundial, de ese Mundial, fue un espejismo. O sea, la realidad, no hubo un trabajo en fundamentales del fútbol peruano. El fútbol peruano sufre lo que el Perú sufre. Hay una informalidad, hay una dirigencia que la verdad deja mucho que desear. Yo considero que hay hasta, la palabra es dura, pero hay una suerte de mafia dentro y eso es parte de lo que está sucediendo en el país y eso se ve reflejado en el fútbol. Como tú dijiste, Lucho, el fútbol es el reflejo de la cultura. O sea, el fútbol es el deporte más popular y es el que más fracasamos, la verdad. Es más, acabamos de tener un mundial, una clasificación a Mundial Sub-17. Eran creo que 10 equipos que podían clasificar y Perú nuevamente está entre los tres últimos. O sea, ni siquiera pudimos clasificar un Mundial de Sub-17.

0: Y estás hablando de inferiores, o sea, menores.
1: Pero sin embargo, discúlpeme que te interrumpa, Antonio, inflamos pecho cuando las chicas del fútbol, que nunca habían ganado nada, han ganado, pero ¿cómo? Sacando ventaja del tema de la altura en Cusco. Entonces nos engañamos nuevamente, pensamos que estamos nuevamente competitivos y es un holograma, es una fantasía, ¿no? Realmente.
0: Yo creo que lo que ha pasado es que hemos vuelto a la normalidad. Por algo, Perú solamente clasificaba 5 mundiales desde que se iniciaron los mundiales en 1930. Acá nunca se ha trabajado en menores. El gran problema de Perú fue cuando el fútbol se profesionalizó, que fue más o menos a mediados de los 80. Estiramos hasta donde pudimos a una gran generación de talentos, pero llegó un momento en que en el mundo el talento no alcanzaba solamente, sino era necesario trabajar, y aquí nunca se ha trabajado. ¿Por qué fuimos al Mundial de Rusia? Sencillamente porque Dios es grande, nada más. Luego no hay otra razón para. Y porque había un repechaje y nos tocó con una de las peores Nueva Zelandas de mucho tiempo, pero
1: Bueno,
0: después no hay otra razón.
1: le debía esa clasificación a Venezuela, por cierto, no se nos olvida el favor
0: Sí,
1: que le hicimos al
0: pero en
1: Paraguay
0: el
1: esa vez.
0: caso de Venezuela, por ejemplo, yo creo que ha tenido más problemas internos que hacen más difícil todavía lo que ha logrado. Yo creo que Venezuela, por ejemplo, es un país que en cualquier momento nos va a regalar algo más de lo que ha dado hasta ahora. Porque a diferencia de Perú, se han hecho un trabajo a nivel de divisiones menores y se han conseguido logros. Perú no consigue logros. Perú nunca ha clasificado 2 veces a un Mundial Sub-17. Una vez que lo organizó y luego por un hipo que tuvimos en la época de Juan José Oré. Pero nunca se ha trabajado en menores en Perú, nunca.
1: Eso que dice Pedro es muy interesante. El fútbol peruano, exacto, ¿de cuántos mundiales se van a cumplir ya con este de Estados Unidos? Este es el
0: Dos.
1: número 12, ¿no?
0: ¿Que
1: No,
0: no va?
1: ¿cómo
0: ¿Que
1: que
0: no
1: no va?
0: va?
1: En general, la cantidad de
0: Uf,
1: mundiales
0: no, no, son más, son
1: normal.
0: más.
1: Más de 20.
0: Bueno,
1: Bueno, ya en realidad Perú solo ha ido a 5. Yo creo que selecciones, no sé, bueno, ni hablar de Uruguay, Argentina y Brasil y probablemente Colombia, pero yo creo que selecciones del mismo nivel como
0: no,
1: Paraguay,
0: pero Colombia no creas que ha
1: Chile,
0: ido mucho más, ¿ah? ¿Eh?
1: pero
0: Colombia habrá ido
1: Paraguay, Chile
0: seis,
1: han ido.
0: siete.
1: Pero lo que quería acotar
0: Sí.
1: es, el fútbol peruano ha vivido siempre desde el espejismo creado por esa generación extraordinaria de los 70. Es justo lo que te iba a decir. El peruano se cree mejor de lo que es. Y cuando uno se cree mejor de lo que es, la frustración es más fuerte. Nosotros, por ejemplo, tú le preguntas a cualquier peruano si es mejor que Paraguay, es mejor que Colombia, es mejor que Chile. Y aquí te vamos a decir seguramente, claro que sí, Perú es mejor. Perú es como Brasil con freno de mano, te van a decir algunos. Y por supuesto, eso no es real, eso es un espejismo. Nos creemos esa historia, vivimos de esa historia, pero a la hora de la hora nos damos contra la pared.
0: ¿Qué pasa en la Federación Peruana? ¿Cómo es la estructura ahí? Porque, por ejemplo, ahorita que hablamos de Venezuela, nosotros tuvimos hace unos cuantos años a un presidente infame de apellido Esquivel, que seguramente ustedes lo conocen, que incluso apareció en aquella famosa denuncia en el FIFA Gate que se originó en Suiza, y en Venezuela había una indignación, porque pues decíamos, bueno, pero por lo menos todos estos corruptos que agarraron, no sé, en Argentina, en Colombia, en Chile, bueno, por lo menos, pero es que nosotros ni clasificamos. ¿Y qué pasa en la
1: Pero ¿cómo
0: federación?
1: es la FIFA? ¿Cómo es la FIFA? ¿Qué pasó en la FIFA? Justamente. Es más de lo mismo, porque la FIFA funciona como una empresa privada y tiene sus propias reglamentaciones y tiene su gente de confianza que está pues en cada lugar. Y si son leales a la FIFA, ellos van a continuar ahí indefinidamente.
0: ¿Y la Federación Peruana cómo funciona? ¿El presidente
1: O
0: actual
1: sea,
0: cuánto tiempo el
1: tiene?
0: tema es que esto es una empresa.
1: Así es.
0: La FIFA es algo privado. De hecho, por ejemplo, si acaban de reelegir el presidente de la Federación, Agustín Lozano se llama en Perú, es un tipo que lo acaban de elegir para los siguientes 5 años, el tipo no ha ganado nada, pero la forma como lo eligen, digamos, es bien estilo FIFA en realidad. Ellos han podido armar un grupo de votantes. Entonces, ahí nomás te vas dando cuenta que hay todo está todo amarrado. Entonces, yo no sería tan duro, o sea, yo sí creo que, o sea, Perú tiene talento. Definitivamente, mucho de lo que nos ha pasado es por talentos individuales. Evidentemente, sí creo que hay un problema estructural, porque si no tienes divisiones menores, pues ¿de qué estamos hablando?
1: Claro, o sea, yo considero que en estos momentos, paradójicamente, que la selección, la federación están muy mal, Alianza y la U, digamos, están con dinero.

0: Si están con dinero es porque el negocio ha crecido. Y si el negocio ha crecido es porque la gente se ha sentido identificada con sus clubes, ¿no? Alianza en el 2020 tuvo un descenso deportivo, finalmente no descendió, es la verdad, se trabajaron ciertas cosas sobre la mesa y el hincha de Alianza sintió ese golpe. Y eso lo hizo y lo convocó al estadio.
1: ¿Usted siente que el hincha se siente motivado ahorita a precisamente a ir a la cancha, a de alguna u otra manera apoyar a su club, comprándoles la camiseta?
0: Totalmente.
2: Ahí sí yo discrepo. Es un asunto solamente de Alianza, la U y Cristal.
3: Nada más.
2: El fútbol peruano, y eso también es algo que es difícil de entender, las encuestas que se han hecho a la gente preguntándole si le interesa el fútbol peruano, en realidad interesa a mucho menos gente de lo que creemos. La mayoría de la población, una mitad de la población, simplemente no le interesa el fútbol peruano.
0: Pedro, pero
2: en algún momento...
0: Te hago una pregunta.
2: En algún momento le interesó porque la selección se convirtió en un espacio de integración y todo el mundo quería formar parte de eso.
0: ¿Pero cuándo hubo fútbol en Andahuaylas, por ejemplo?
2: No, eso no tiene nada que ver.
0: No, te digo porque los estadios en Andahuaylas, ahora que esté el Chancas, está lleno.
2: ¿Cuánto?
0: Cada fecha.
2: Pero Grau tiene 100 años de existencia y ¿cuándo llena un estadio Grau?
0: Claro, el tema es la dirigencia y cómo se maneja el equipo.
2: Alianza Sullana tiene 100 años de existencia y ¿cuándo llena estadios? El problema es que esta es una competencia, si vamos a hablar de hinchaje, de tres equipos.
0: Y bueno, eso al final, dos y medio.
2: Bueno, no sí. Vamos a desmerecer a Cristal.
0: No, yo sí un poco.
2: Y eso al final no te ayuda a la competencia. ¿Por qué los clubes pueden hacer diferencia y la selección no? Porque los clubes pueden contratar jugadores, porque los clubes pueden cambiar entrenadores.
3: Sí, yo quisiera hacer algo sobre lo que comenta Pedro. O sea, yo sí creo que hay una... en el ADN del peruano sí está metido el fútbol. Si el Perú empieza a tener resultados, mira, Perú cuando clasificó ese mundial, el que hablamos, el de Rusia, ¿cuánta gente en Perú viajó? Ok, entonces decir, eso es un gueto, los pocos que pueden viajar. Pero acá se enganchó muchísimo. No se aprovechó la ola.
1: ¿Y cómo solucionar ese tema, no? Porque, por ejemplo, en otros modelos de otros países más cercanos, porque volvemos, no vamos a hablar de Argentina, Brasil y Uruguay, porque es otro mundo, pero digamos países que están más o menos en el mismo nivel, Paraguay, podría ser uno, Chile, obviamente. ¿Qué hacen ellos diferentes entonces en ese sentido? Más allá de lo de las divisiones inferiores, ¿vale? Pero, por ejemplo, en el fútbol chileno yo veo que hay fanaticada, que van a los estadios. ¿Está pasando algo aquí con los estadios puntualmente? Esto que estábamos hablando hace un rato, de repente incluso de la violencia, ¿se siente tranquilo un hincha cuando va al estadio acá?
0: Mira, yo te voy a comparar, en esto sí te lo voy a comparar, el fútbol peruano, por ejemplo, con Colombia, con Chile. Ellos mueven menos gente a los estadios que Perú. El problema del deporte peruano, y lo voy a poner así como que a lo más cercano al ciudadano de a pie, es que, por ejemplo, en los colegios ya no es necesario ni siquiera que haya una educación física, una educación básica deportiva en los colegios. El colegio, la formación básica de los escolares, se ha alejado del deporte. Por lo tanto, en la vida cotidiana, en el peruano, no vas a encontrar una cultura deportiva desde niño.
1: ¿Y quién se está beneficiando de este negocio en realidad a la hora de hablar del fútbol? ¿Acaso son los clubes o los tres clubes top? ¿O es la federación o la prensa?
3: Se están beneficiando personas, evidentemente. El fútbol sigue siendo un negocio. Es un negocio, no lo puede negar. Hay auspiciadores detrás y pagan, no pagan poco. Los derechos de televisión pagan.
0: Uf.
3: Entonces, hay dinero, no es que no haya, pero no hay reinversión. Entonces, evidentemente es un negocio para determinadas personas.
1: Pero tratando de llevarlo por el camino que íbamos, precisamente nos agarramos el ejemplo de la U. Entonces, si la U tiene tanta fanaticada, si la U tiene tanto presupuesto, ¿qué pasa? ¿Que la U no gana una Libertadores, no gana nada?
0: Bueno, vamos camino a eso. Me refiero, poco a poco, el equipo está levantando, porque estuvimos...
1: Más allá del fanatismo, no lo estoy hablando del punto de vista...
0: No,
1: de estoy haciendo la radiografía.
2: La U debe 100 millones de dólares.
1: Pues exacto, ¿qué pasa?
2: Entonces, tiene que pagar esa deuda. Alianza
3: también, 19 millones de euros.
0: Mira, yo te puedo decir, el tema con la U es que la U se endeudó demasiado en un momento por malas gestiones, ¿no? Malos dirigentes deportivos.
1: Ya, eso fue la gestión.
0: Claro, malas gestiones.
3: Ese era el tema.
0: Y el tema fue que la U estuvo 20 años de su historia con dos títulos nacionales, cuando la U cada década te ganaba 3, 4 o hasta 5 títulos nacionales.
1: ¿Son instituciones privadas los equipos de fútbol?
0: No.
2: Depende. Hay dueños en clubes.
3: En el caso de Melgar hay dueños.
2: Hay clubes, sí, son dueños.
3: Sí,
2: que son,
3: hay algunos clubes.
2: Los acreedores, sí. Cristales tiene un dueño.
0: La U no tiene dueño. La U es de sus socios. En estos momentos está intervenido, ¿no? Lo maneja la...
2: Pero ahí yo creo que...

0: Sí, fanatismo afuera. Hay un problema de institucionalidad, ¿no? Tenemos una federación que no funciona, que tiene unas determinadas instancias en donde no tienen autonomía, uno no confía en el campeonato, entonces el campeonato al final lo juegas de una manera y a la sexta fecha te quieren cambiar las reglas. Después el esfuerzo que puede hacer Alianza o la U, bacán, pero el resto de clubes no lo hace porque no los obligan. No los obligan.
1: Y el nivel de profesionalismo de los jugadores, muchos clubes no les pagan. O sea, tú tienes jugadores que se les debe 4 meses.
2: No,
1: O
2: pero
1: sea,
2: eso ya ha
1: eso ya ha
2: bajado.
1: cambiado.
2: Ha
1: No,
2: cambiado.
1: no, eso ha cambiado.
2: Justamente acuérdate
1: Pero
2: que cuando baja
1: hay una ley.
2: Alianza dice que no pagaron los del Stein y justamente Alianza recupera su posición.
1: Hay una
2: A
1: ley,
2: partir de
1: pero
2: ahí ya cambió mucho el
1: correcto,
2: tema.
1: hay una ley que no se está cumpliendo en los clubes. O sea, esto podemos nosotros llevarlo a muchas discusiones, pero la realidad es una. Efectivamente, tú nos puedes comparar y nosotros discutimos de quién campeonó en el fútbol peruano, uno es cuatricampeón, quién tu campeón, todo lo que quieras. Salimos y es verdad, a veces tenemos excepciones de espejo, que alguna vez nos va bien, alguna vez le va bien a la U. Si quieres 2 veces más, lo que tú quieras. Alguna vez le fue bien Alianza y después le fue muy mal. Pero son espejos. O sea, no, no son ilusiones. No es una realidad competitiva constante. No tenemos esa constancia.
3: Yo el último, así muy a vuelo de pájaro, como decimos por ahí, equipo peruano exitoso, para mí es Cienciano, es el último que yo escuché
1: Y
3: que
1: estás
3: ganó
1: hablando del
3: algo.
1: 2003, el único que ganó algo. Ni siquiera es el único. Ahora, mirándolo hacia adelante, ¿no? Evidentemente yo creo que hemos tocado medio fondo la realidad. Lo que pasó el 2017-2018 con la clasificación de Perú, que también, recuérdate que anecdóticamente Perú clasifica porque Chile reclama y los puntos de Chile se los lleva a Perú y Perú va en un repechaje cuando en realidad por puntos
2: Así es.
1: no llegaba.
2: Un milagro.
1: Es eso.
3: ¿Ustedes creen que el fútbol peruano de verdad ahorita quiere cambiar? ¿Quiere, o sigue simplemente sobreviviendo?
2: Te doy
3: Va,
2: un
3: vamos,
2: hecho.
3: vamos bien.
2: Te doy un hecho. No, pero quiero apoyarme. Claro, si nos ponemos a compararnos con nuestro entorno, estamos abajo, definitivamente. Pero sí, yo sí tengo la fe.
3: Tienes que comparar con el entorno porque es con el que compite.
2: Claro, pero cuando te
3: A la
2: comparas
3: cual.
2: contigo mismo, ahí es donde viene la comparación. Puede ser o mala o la más dura, o la que te da todavía esperanza, ilusión de salir adelante.
0: Decir que el fútbol peruano ha mejorado un poquito y cuando cada club puede tener 7 jugadores extranjeros y 3 nacionalizados, es simplemente, discúlpame, pero es un poco nuevamente volver al espejismo. Tenemos que hablar de todo el fútbol peruano. Y lo que hagan Alianza o haga Cristal o haga la U o haga Cristal o por ahí Melgar son puntos dentro de una marea negra que cada vez se hace más espesa. En este último sudamericano, de 10 clasificaban 7. Perú ha tenido 0 puntos y creo que ha hecho más que 2 goles.
2: Mira,
0: Y
2: te voy a
0: no
2: hacer
1: es la
2: una
1: primera vez
2: pregunta.
0: que pasa eso.
2: Pedro, Grau acaba de empatar,
1: Pero eso siempre pasa.
2: no, que un equipo de provincia
1: Siempre pasa.
2: empate contra un equipo argentino.
1: Siempre pasa.
2: Discúlpame, pero en mis años
1: Búscate en los
2: 90,
1: últimos años
3: bueno, pero
1: siempre
3: más
1: ha
3: allá de
1: empatado, claro.
3: resultados deportivos puntuales, aquí de lo que se trata un poco es entender la radiografía global, ¿no? Y, por ejemplo, también que lo mencionábamos al comienzo un poco, la violencia también ha empezado a llegar al fútbol peruano. Y también es, entonces, después de todos estos argumentos que ustedes han traído, me resulta incluso curioso. ¿Curioso por qué? Porque si lo que hay son dos o tres equipos que más o menos son los representativos, ¿por qué se está armando tanto lío en las canchas, en las gradas? ¿Es un reflejo nada más de la sociedad peruana que está en un momento
2: Están
3: crítico
2: polarizados.
3: o por qué?
1: Pero yo ahí te corrijo, Luis. Yo creo que esto pasa en todos los países, ¿ah? O sea, lo pasa en Chile cuando juega un Colo-Colo con la U de Chile. Pasa, o sea, realmente
2: Barça, Real Madrid.
1: pasa. O sea, generalmente el que juega de local, juega de local y los visitantes no pueden ni siquiera llevar ¿no? O se le da una. Pero ha pasado. Acuérdate los hooligans en Inglaterra hace 20 años. O
3: Bueno,
1: sea,
3: pero eso era un
1: no
3: poco
1: es.
3: más racista que nada, ¿eh?
1: Pero había violencia. Lo que te quiero decir es que violencia hay. Violencia hay en nuestros países,
3: No, está
1: la
3: bien, lo que
1: verdad.
3: dice, no crees que algo, no crees que sea algo puntual.
1: No, no, yo no
2: Mira,
1: creo que eso sea
2: pero
1: algo.
2: yo sí pienso, por ejemplo, que hay ciertos factores externos que un poco incitan a la violencia. Y eso no existía antes, por ejemplo, redes sociales. Las redes sociales, hay algunos personajes que se erigen como líderes de opinión y lo único que están echando siempre es combustible al fuego. Es lo que hacen.

0: enfrentan a unos con otros.
1: Y para cerrar esta conversación, quería entonces una conclusión de ustedes, porque bueno, tristemente me da la impresión de que la conversación arroja algo que la verdad no me lo esperaba, y es que el fútbol peruano entonces no es tan grande como pensábamos, por lo menos los que lo hemos visto desde afuera desde hace tiempo, que hemos visto siempre tenemos esa fascinación por la selección peruana y por los clubes, y me da la impresión entonces que el desorden, la falta de institucionalidad, toda la precariedad, el hecho de que solo tres clubes sean los que manden acá, nos demuestran entonces que el fútbol peruano no está al mismo nivel que pensábamos que existía. Que no está al nivel, a lo mejor, no sé, obviamente de Uruguay, de Chile, que está más de Colombia, que creo que es una liga muy potente. ¿Qué pasa? De la liga ecuatoriana, que ha crecido una enormidad.
0: Mira, la Liga Ecuatoriana en realidad tradicionalmente siempre ha tenido más dinero que la peruana. Ojo, eso viene ya desde los años 90. Pero yo considero, por ejemplo, que ahorita sí competimos con Colombia, competimos de igual a igual. Eso sí son hechos, ahí están los resultados, ¿no? Hace varios
1: Sí,
0: años.
1: pero el fútbol en general, o sea, el
0: Sí.
1: fútbol peruano, todas sus instituciones, sus
0: Acá
1: clubes.
0: no se han hecho las cosas bien y estamos poniendo parches para poder competir. Esa es la verdad.
2: Yo creo que esto va a reventar en cualquier momento. ¿Cuándo va a pasar? Yo creo que en un corto plazo, en 2, 3 años, y ahí sí vamos a ver qué va a pasar, porque todos decimos muy bien, ¿no? La U lleva 41 mil, 37 mil, 45 mil espectadores. Alianza lleva 30 y pico, algo que no ocurría nunca en la historia del fútbol peruano. Eso, jamás ha ocurrido eso. Pero los clubes en el mundo no viven exclusivamente las taquillas. Los grandes clubes viven, el porcentaje de ingresos por taquillas es un tercio. Y el otro tercio es merchandising, otro tipo de comercialización. Y el otro tercio es 20 jugadores. ¿Por qué no saca ventaja a Colombia? Porque vende jugadores. Entonces, no es lógico.
0: Ahora los
2: Lo van a
0: principales
2: superar.
0: son los nacionalizados, que descubrimos
2: Ahora van a
0: que
2: ganar.
0: tenían un abuelo que era
1: Se
0: peruano.
1: consigue, ¿no? Hay
0: Sí,
1: un
0: que
1: español.
0: lo cual tampoco
1: Sí.
0: nos garantiza nada, porque el hecho de que tú
1: Nada.
2: tengas a un hijo o a un nieto de peruano jugando en el extranjero, en el Juventus, donde sea, no quiere decir que sea un buen jugador tampoco.
3: En todo caso, para mí lo positivo es que, si queremos llevar algo positivo, es que hay gente que le gusta el fútbol. Si bien es cierto, está dormida. Yo sí creo honestamente que el deporte, nos guste, ¿no? El deporte más importante en el Perú a nivel masivo es el fútbol. Eso es. Entonces, es un deporte que está dormido, que está esperando, ojalá, que haya un cambio de mentalidad digamos, de la dirigencia. O sea, no solamente es cuestión de dar la plata, sino exigir una cierta rules of engagement. A la hora que tú das un dinero y dices, oye, bueno, pero yo quiero esto, esto, exiges. Entonces, yo creo que ahí hay todo un tema que cuando se piense más en unión, porque al que nos importa es que haya más gente, que haya más clubes profesionales, que esto crezca.
1: Y yo creo que, bueno, sí, definitivamente incluso también muy importante, que lo recalcaron todos, la falta de generaciones nuevas, ¿no? De cultivar desde pequeño, desde que los niños, los jóvenes se adentren en esta disciplina deportiva, que aprendan también de que el fútbol, como todos los deportes, al final es diversión, es esparcimiento, es
0: Luis,
1: salud, entonces va a tratar de incentivar un poco más a las generaciones anteriores para que puedan definitivamente desarrollar el fútbol en general en Perú, el negocio, si lo quieren ver así, para poderlo sacar de esos espejismos que han tenido en los años 70 y que a lo mejor tuvieron en el año 2018 en el Mundial de Rusia.
0: te voy a dar una más que me parece que es un valor que tiene el deporte y especialmente el fútbol aquí en el Perú. Los hinchas de la U o los hinchas de Alianza son de todos los niveles sociales, salen a jugar a provincia, el estadio se llena, en otro lugar se llena. Ese es el valor del fútbol. O sea, yo creo que el peruano necesita el fútbol y es tan apasionado con el fútbol porque es de los pocos momentos, personalmente lo pienso, donde estamos todos juntos.
1: Bueno, muchísimas gracias. Les agradezco que se hayan acercado con nosotros para compartir.
0: Gracias a
1: Y
0: ti.
1: nosotros nos despedimos del Perú con este programa sobre el fútbol. Esperaremos a ver si en el Mundial de 2030, que por fin, ¿dónde que lo van a hacer? En
0: 2060.
1: España, Portugal, Marruecos. Ya perdí esta modalidad de la FIFA de ahora querer hacer mundiales en 5 y en Argentina. También va a haber partido, una locura. Pero bueno, a ver si la selección peruana en el próximo Mundial tiene éxito y nos vuelve a acompañar. Los espero la próxima semana por aquí, por RT en Español, en otro Carta sobre la Mesa desde Colombia, que vamos a estar por allá.
4: Hay vandalismo en el fútbol, pero tú vas a Europa y también...

0: Unión sucede lo mismo, ¿eh? O vas a Argentina y sucede lo mismo, vas a Chile y sucede lo mismo. O sea, no tiene que ver solamente con el Perú.
1: Realmente pienso que el fútbol peruano ahorita mismo está siendo dominado más por el comercio, por el tema de que actualmente se ven nuevos jugadores, nuevas promesas que no están jugando.

En la pequeña ciudad brasileña de Imbuguaçu viven 70.000 personas. Es poco probable que mucha gente en Cuba haya oído hablar de esta ciudad, pero la isla caribeña sí está presente en la historia del municipio paulista. La noticia de la retirada de más de 8.000 médicos cubanos de Brasil tras el hostigamiento de Jair Bolsonaro a estos profesionales en el 2018 resultó en la pérdida de más de la mitad de los médicos que trabajaban en Imbuguaçu. En el 2023, el presidente Lula da Silva relanzó el programa Más Médicos, creado para atender la escasez de profesionales de salud en las zonas más pobres y aisladas del país. La lucha por las vidas humanas, como las noticias, no tiene fronteras.

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¿Cómo están? Son las 15 horas en Moscú. Traemos lo más destacado de esta jornada. De inmediato para ustedes repasamos primero titulares. El presidente de Rusia, Vladimir Putin, inicia esta jornada su visita oficial a China junto a una amplia delegación. Mantendrá encuentros con Xi Jinping. Previamente se dirigió a los ciudadanos del gigante asiático, destacando que la alianza entre Moscú y Pekín es a favor del desarrollo de los pueblos y no en contra de nadie. Rusia descubre una posible tentativa de ataques desde Letonia y le advierte que ser miembro de la OTAN no lo protegerá de un justo castigo. El Pentágono concluye que Zelensky bloquea la paz. Jaque mate iraní, Teherán condiciona al fin del conflicto al respeto a sus derechos nucleares y el levantamiento de las sanciones de Occidente. El nuevo giro es el posible control de los cables submarinos de Internet, donde podrían avecinarse nuevas condiciones para los gigantes tecnológicos. Tras más de dos semanas de paro nacional, el vicepresidente de Bolivia propone el diálogo, mientras el canciller descarta la dimisión del presidente Rodrigo Paz. Los manifestantes no paran de pedir su salida ante la compleja situación relacionada con los combustibles y el costo de la vida. Son los temas que vamos a repasar de inmediato junto a nuestro equipo. Gracias, como siempre, por elegirnos.

0: En Pekín se llevan a cabo los preparativos para recibir a Vladimir Putin, quien llegará al gigante asiático en una visita oficial por la invitación de su par chino Xi Jinping. Coincide con el aniversario número 25 del Tratado de Buena Vecindad, Amistad y Cooperación entre ambos países. En esta línea, el presidente de Rusia, en su mensaje previo al viaje, destacó los estrechos lazos con China. Las partes tienen previsto celebrar negociaciones y firmar cerca de 40 documentos que abarquen la cooperación en múltiples sectores. Semyon Senderov nos tiene la información.
1: Detalles son muchísimos porque efectivamente hay muchísima atención respecto a esta visita de Vladimir Putin a China. Nos encontramos en la capital, en Pekín, precisamente en espera del inicio de estas negociaciones. Sabemos que el avión presidencial aterrizará en la capital de China ya esta noche, mientras que a la jornada siguiente ya son numerosos los encuentros planeados a distintos niveles. De hecho, de cara a esta visita, Vladimir Putin grabó un mensaje televisado en el que explicaba precisamente en qué estado se encuentran las relaciones ruso-chinas.
2: En la actualidad, las relaciones ruso-chinas han alcanzado un nivel verdaderamente sin precedentes. Su carácter especial se manifiesta en una atmósfera de entendimiento mutuo y de confianza, así como en la disposición a cooperar sobre bases equitativas y de beneficio mutuo, en la voluntad de mantener un diálogo respetuoso y en brindarse apoyo mutuo en asuntos que afectan los intereses esenciales de ambos países, incluyendo la defensa de la soberanía y la unidad estatal. Rusia y China miran con confianza hacia el futuro y desarrollan activamente sus contactos en los ámbitos político, económico y de defensa. Amplían los intercambios humanitarios y fomentan la comunicación entre sus pueblos. Es decir, hacen de manera conjunta todo aquello que sirve para profundizar la interacción bilateral y promover el desarrollo integral de nuestros estados. Es importante destacar que serán precisamente estos temas los que conformarán la agenda de las próximas conversaciones en Pekín.
1: Y decíamos que hay mucha atención que se centra en esta visita, y es que ya recibió sus mensajes de Europa, como por ejemplo de Alemania, donde el gobierno reconoce estar pendiente de esta visita, pero porque espera que Pekín ejerce una especie de presión sobre Moscú. Hay que decir que también algunos comparaban esta visita con la de Donald Trump de la semana pasada, a lo que el asesor presidencial ruso Yuri Ushakov respondía que esta fecha fue elegida por los presidentes a principios de año y que fue Donald Trump quien movió precisamente la fecha de su visita. Aquí, hablando de las presiones, hay que decir que los lazos que existen entre Pekín y Moscú son estratégicos. Vamos a escucharlo.
2: La estrecha conexión estratégica entre Rusia y China desempeña un importante papel estabilizador en la escena mundial. No obstante, no nos aliamos contra nadie, sino que trabajamos por la paz y la prosperidad común. Precisamente, siguiendo esta lógica, Moscú y Pekín actúan de manera coordinada en defensa del derecho internacional y de las disposiciones de la Carta de la ONU en toda su plenitud, totalidad e interrelación. Apoyan la interacción activa en el marco de la ONU, la Organización de Cooperación de Shanghái, el BRICS y otras estructuras multilaterales, contribuyendo significativamente a la resolución de los acuciantes problemas mundiales y regionales.
1: Bueno, destacar también un poco lo que se está diciendo en los medios de comunicación al respecto. Así, por ejemplo, destacan que Rusia y China han creado un nuevo tipo de interacción entre grandes potencias. Aseguran que consideran las relaciones bilaterales como una decisión estratégica a largo plazo y no forman bloques exclusivos. Es algo lo que en realidad ocasiones decía Vladimir Putin. Destacar también que lo van a acompañar decenas de delegados, entre ministros, viceministros, jefes, empresarios. Obviamente ya anunciaron que se van a firmar decenas de acuerdos de los que estaremos pendientes. Pero también decir que hay algunas reuniones que ya se están produciendo. Por ejemplo, Denis Manturov, él precisamente ya se reunió con una delegación china para hablar de clima, de inversiones mutuas, especialmente destacando la Expo que se está celebrando ahora mismo en la ciudad china de Harbin. Así que mañana habrá una ceremonia oficial, una recepción

0: El Ministerio de Defensa de Rusia anuncia el inicio de los ejercicios de preparación y el uso de las fuerzas nucleares en el escenario de una amenaza de agresión. Según la entidad, participarán más de 64.000 soldados. Además, en los ensayos trabajarán en acciones conjuntas y el uso de armas nucleares desplegadas en el territorio de Bielorrusia. El objetivo principal es practicar la disuasión del enemigo y verificar el nivel de las tropas pertinentes, entre ellas las flotas del Pacífico y del Norte y las flotas de misiles de designación estratégica. Mientras tanto, en diversos medios occidentales se evidencia el temor que existe en torno al anuncio del entrenamiento de las fuerzas rusas. Rusia derriba más de 600 drones ucranianos lanzados contra su territorio durante las últimas 24 horas. Mientras tanto, la inteligencia rusa advierte de que Ucrania prepara un nuevo ataque contra el país desde Letonia. En paralelo, el Pentágono reconoce que los diálogos de paz entre Moscú y Kiev están estancados por la negativa de Zelensky a hacer concesiones territoriales. Con nosotros, Galo Fernández, para traernos la última hora. ¿Qué tal, Galo?
1: Hola, Chavi, ¿qué tal? Bueno, como decías, muchos puntos para tocar. Comencemos entonces por este ataque con drones. Como decías, durante las últimas 24 horas, Moscú afirma haber destruido más de 600 de estos mismos, y durante la noche fueron más de 300 en distintas regiones del país que afectaron a la provincia. Bueno, tenemos acá, no vamos a nombrar a todas, por supuesto, pero desde Rostov hasta Novgorod, pasando también por Ryazán o también podemos decir por la provincia de Smolensk. Ahora, sigamos adelante porque tenemos para comentar también esto. Atención, ¿no? Porque ¿qué es lo que dicen? Desde el Servicio de Inteligencia Exterior de Rusia, que el régimen de Kiev prepara ataques terroristas con drones hacia el interior de Rusia, y para ello Letonia permitió el despliegue de militares ucranianos en sus bases aéreas, es decir, que ya están trabajando en territorio de Letonia, y confirmaba lo que decías también vos, ¿no? Que ser miembro de la OTAN no va a proteger a Letonia de una respuesta. Esto, como vemos, son algunas de las novedades que tenemos, y vamos a ver por qué, si bien esto es nuevo, el tema ya tiene su tiempo, porque no sería la primera vez, ¿no?, que tenemos una polémica de este tipo. Por ejemplo, el 7 de mayo Rusia denunció que drones ucranianos atravesaron el espacio aéreo letón cuando intentaban atacar San Petersburgo. Y todo esto, ese mismo día se informaron daños en depósitos petroleros también en Letonia, y poco después, bueno, el ministro de Defensa tuvo que renunciar. Acá tenemos imágenes de cómo quedaron esos depósitos. El ministro de Defensa, entonces digo, tuvo que renunciar, y hoy además en varias zonas de Letonia hubo alerta de ataque aéreo, y en el este del país tuvieron que suspender el tránsito de algunos trenes. Y también hoy hay que comentar que por primera vez Estonia, las fuerzas aéreas derribaron un dron presuntamente ucraniano en su espacio aéreo.
0: Bueno, mientras tanto, está para todos bastante claro que Zelensky y sus socios europeos no quieren el fin del conflicto, pero ahora resulta que el Pentágono descubre que justamente Zelensky es quien bloquea absolutamente cualquier tipo de negociación.
1: Negándose a hacer concesiones territoriales, exactamente. Pero veamos esto también, mira, informe nada menos que del inspector general del Pentágono esto al Congreso estadounidense. Sí. ¿Cómo decía? Entonces, las negociaciones de paz están estancadas. ¿Por qué? Negativa de Zelensky a estas concesiones territoriales. Rusia comenta también, mantiene la superioridad estratégica frente a las Fuerzas Armadas de Ucrania en el terreno, y además hablan de que las capacidades operativas de Ucrania se deterioran por falta de suministros. Y también acá podemos agregar, ¿no?, que hace rato que desde Estados Unidos no aprueban ningún nuevo paquete de ayuda a Ucrania. Bueno, mientras tanto, el problema con la corrupción también en este país, en Ucrania. Hay algunas novedades. Continúan las tensiones entre Ucrania y la Unión Europea. ¿Por qué? Porque desde la Unión Europea habían pedido mejoras, cambios, para que exista más independencia en las instituciones anticorrupción. Bueno, estas fueron excluidas de la estrategia del gobierno ucraniano, que entonces se puede meter más en esta investigación y bloquear un poco el trabajo de las instituciones anticorrupción. Bueno, así que de esta manera vemos que crecen los problemas internos en Ucrania, y con esta postura de Zelensky también se aleja un poco alguna posibilidad de acuerdo diplomático.
0: Galo, gracias por mantenernos actualizados.

0: Según medios, la Cancillería iraní presentó un informe sobre la propuesta de Teherán a Washington. Uno de los puntos clave que plantea la República Islámica es su derecho al enriquecimiento de uranio que Estados Unidos se niega a reconocer. Además, la nación persa exige el fin de la guerra en todos los frentes, incluido en el Líbano, así como el levantamiento del bloqueo marítimo estadounidense. En paralelo, la prensa informa que las continuas tensiones en Medio Oriente agravan los problemas económicos y podrían conducir a una reanudación de las hostilidades. Se reporta que Washington y Tel Aviv siguen discutiendo nuevos ataques, aunque no hay certeza de que esta presión obligue a Teherán a volver a la mesa de negociaciones, mientras se afirma que la administración Trump pospone ofensivas adicionales contra la República Islámica por temor a arrastrar nuevamente a su país a un conflicto impopular y costoso. Asimismo, según medios, el Pentágono advierte que el ejército iraní se adapta a su campaña aérea, lo que reduciría la eficacia de las operaciones estadounidenses. En medio de las negociaciones estancadas, Irán busca reforzar su control sobre los cables submarinos de Internet que cruzan el Estrecho de Hormuz. Por esta ruta estratégica pasa gran parte de las comunicaciones mundiales y del tráfico digital de los países del Golfo Pérsico. Según diversos medios, la República Islámica estudia imponer tarifas a los operadores extranjeros y asumir el control del mantenimiento técnico de dichas infraestructuras. Mientras tanto, los expertos advierten de que Teherán podría utilizar ese tema como una poderosa carta de negociación frente a Estados Unidos. Con nosotros, María Starostina, para contarnos más sobre este panorama. ¿Cómo estás, María?
1: Hola, María Isabel. Hola a todos. Efectivamente, el conflicto entre Estados Unidos e Irán está en pausa. Como sabemos, esta pausa es bastante inestable, lo que nos hace volver a evaluar las consecuencias de esta crisis. Ya todos vimos cómo se reflejan estas hostilidades en los mercados energéticos. Sin embargo, no todos saben que esta situación puede afectar incluso el funcionamiento de la red global, es decir, el Internet. En Teherán lo saben perfectamente y es por eso que están por imponer, aquí lo podemos ver, las tarifas a los cables de Internet que pasan por el fondo del Estrecho de Hormuz y que también transportan un vasto tráfico de Internet y financiero entre Europa, Asia y el Golfo Pérsico. Los expertos lo califican como una arteria oculta de la economía global. De acuerdo a este plan, Irán obtendría ingresos exigiendo pago de tasas de licencia a tales empresas como Microsoft, Amazon, Google, por el paso de los cables y por los derechos de reparación y mantenimiento. Y es que en el fondo del Estrecho de Hormuz se ubican 7 sistemas clave que garantizan un 97% del tráfico de Internet del Golfo Pérsico y, ojo, un 30% del tráfico de Internet a nivel global. ¿Qué nos dicen estas cifras? Pues básicamente que los ataques a esta infraestructura podrían pues poner en riesgo el acceso al Internet de millones de personas.
0: Ahora, con todo este panorama, María, parecería que los medios en Occidente podrían estar convirtiendo a Irán en un enemigo.
1: Pues de costumbre, ¿sí? Aquí lo podemos ver, sí, vemos la misma retórica, la misma estrategia de demonización de Irán en este contexto. Veamos lo que dicen los titulares de algunos medios, por ejemplo de CNN, afirman que Irán busca una nueva fuente de poder en las profundidades del Estrecho de Hormuz. La guerra entre Estados Unidos e Irán amenaza las arterias digitales del mundo y también afirman otros medios que las amenazas de Irán podrían convertir a Internet en un rehén geopolítico, aseguran, sin mencionar, como siempre, el inicio del conflicto y los bombardeos que inició Estados Unidos contra la nación persa. Y para entender cuál es la importancia de la infraestructura submarina, basta con recordar este incidente que ocurrió en febrero del 2024 en el Mar Rojo, entonces, tras el hundimiento de un carguero británico, se dañaron varios cables submarinos justamente responsables de este tráfico. Y es que este barco se quedó a la deriva y ahí con su ancla dañó estas arterias. Desde una de las principales operadoras de

0: Comunicación de Hong Kong, HGC, aseguraron entonces que estos daños afectaron un 25% de su tráfico, pues como vemos el Internet, que para muchos es un recurso aún más importante que el petróleo, pues está también en riesgo.
1: Ahora, antes de la agresión de Estados Unidos e Israel, estas cosas no estaban en entredicho. Gracias, María, por toda esta actualización. El subdirector y responsable del área de geopolítica y antiimperialismo de la revista La Comuna, Pablo García Varela, opina que es justo que Irán aproveche los cables submarinos como parte de su estrategia para defenderse contra la agresión de Estados Unidos.
2: Lo que está haciendo Irán es utilizar todas las cartas que tiene a su mano para defenderse de esa agresión. Y la carta de utilizar el canon a los cables submarinos es una carta además bastante inteligente y además yo creo que bastante justa, ¿no? Yo sé que en Occidente la prensa está diciendo que es ilegal, injusticia, pero bueno, por sus aguas territoriales está pasando las arterias digitales, el 30% del tráfico de Internet. Y las grandes corporaciones estadounidenses como Microsoft, Google, Amazon, etcétera, las están utilizando sin pagar absolutamente nada. O sea que desde un punto de vista de justicia y de mercado, yo tampoco veo que esto sea una acción ilegal. Lo que está claro es que va a ser una acción geopolítica que vuelva a demostrar que Irán no se va a rendir y que Irán va a demostrar tener capacidad de responder en diferentes marcos, en diferentes áreas, en una guerra que va más allá de lo que es el terreno militar.
1: El presidente de Cuba calificó de inmoral, ilegal y criminal el refuerzo del bloqueo estadounidense contra La Habana. Miguel Díaz-Canel añadió que Washington somete al pueblo de la isla a un castigo colectivo que, según sus palabras, equivale a un acto de genocidio. El mandatario también destacó que en su país nadie tiene activos o propiedad que proteger bajo jurisdicción de Estados Unidos, en referencia al nuevo paquete de sanciones de la Casa Blanca contra altos funcionarios de esa nación. Asimismo, Miguel Díaz-Canel agradeció el envío de un nuevo cargamento de ayuda solidaria procedente de México y Uruguay. Ese apoyo permite a la nación afrontar la escasez de combustible y las afectaciones a su sistema eléctrico en medio del bloqueo de Estados Unidos. Desde La Habana señalan que la asistencia prestada por los países de la región representa un testimonio de la hermandad entre los pueblos.
3: Matraca, mira aquí, mira Liz.
1: Bolivia sigue sumida en protestas y bloqueos en medio de reclamos económicos y sectoriales que exigen la renuncia del presidente Rodrigo Paz. En este escenario, la Federación Andina de Choferes de El Alto anunció que iniciará un paro indefinido a partir de esta jornada ante la imposibilidad de trabajar por la crisis que se ha prolongado por varias semanas. Según medios, en este contexto se registra la escasez de alimentos, de combustibles y de insumos médicos en las zonas afectadas. Ante esto, la Confederación Sindical de Trabajadores en Salud Pública declaró el estado de emergencia para el gremio y exigió cambios contundentes en la situación interna.
4: Queremos, conociendo a nuestra comunidad en general, a toda Bolivia, de que el sector de salud pública se está poniendo en estado de emergencia debido a los conflictos que estamos teniendo en todo el territorio nacional y principalmente en el Departamento de La Paz. En este sentido, estamos exigiendo a nuestras autoridades, tanto del gobierno nacional, los gobiernos departamentales y municipales, respeto irrestricto a la labor de los profesionales de salud de todo el territorio nacional, el abastecimiento oportuno y suficiente de alimentos, medicamentos y recursos esenciales para los hospitales y centros de salud.
1: En este contexto de creciente tensión, el vicepresidente del Estado, Edman Lara, envió una carta abierta al presidente Rodrigo Paz. Sostuvo que las detenciones no contribuyen a la pacificación del país, sino que profundizan la tensión y la incertidumbre. A su vez, la Fiscalía reportó que hay al menos 90 detenidos y confirmó que pesa una orden de captura contra el principal dirigente de la Central Obrera Boliviana. Sin embargo, desde el gobierno aseguran que mantienen abierta la vía del diálogo con distintos sectores movilizados y afirman que el presidente Rodrigo Paz no renunciará. El mercado inmobiliario de alta gama en Sao Paulo inició el 2026 con un ritmo expansivo. Según datos recientes, las transacciones de lujo generan más de 1.000 millones de dólares en la zona. Sin embargo, ante este avance implacable, la esperanza de una vivienda digna se apaga en las favelas. En este sentido, el ayuntamiento presentó un plan de urbanización y subsidios temporales para familias en áreas de riesgo. La iniciativa.

0: permanece paralizada. Así, entre precios asfixiantes y la falta de soluciones habitacionales, miles de residentes luchan por no ser desplazados de sus propios barrios. Milena Portela nos cuenta más.
1: Entre edificios de lujo y algunos de los proyectos inmobiliarios más caros de São Paulo, una favela histórica está en el centro de una disputa silenciosa por el territorio urbano.
2: Aquí en la comunidad de Jardín Panorama, en la zona oeste de São Paulo, más de 1000 familias viven en un territorio con más de 60 años de historia. Hoy, rodeado por algunos de los emprendimientos más valorizados de la ciudad. En los últimos años, los moradores esperaban un proyecto que les permitiría seguir viviendo aquí. Pero hoy, no hay una definición clara sobre el futuro de la zona y enfrenta la incertidumbre sobre si podrán quedarse o si tendrán que dejar esta región.
1: El conflicto gira en torno a una promesa de permanencia. En 2023, la alcaldía presentó un proyecto para urbanizar el área con el menor número posible de desalojos y construir viviendas cerca de la propia comunidad. La idea era que las familias que tuvieran que salir de las zonas consideradas de riesgo no fueran llevadas lejos de esta región.
3: El proyecto se presentó como una mejora. Iba a incluir 3 torres para alojar a las familias desalojadas de la zona de riesgo, tal y como alegaron, además de mejoras en la calle, el pavimento y las aceras. Y se quedó en el papel, ni siquiera en el papel ya, porque el proyecto no existe.
1: La llamada área de los eucaliptos fue clasificada por la alcaldía como de alto riesgo, por la proximidad de árboles a las casas y el peligro de caída de ramas, deslizamientos e incendios en viviendas precarias. Como medida provisional, el municipio aprobó un subsidio mensual hasta el reasentamiento definitivo.
3: La ayuda para el alquiler es de unos $120, pero con eso hoy en día ni siquiera se puede alquilar una casa de 2 habitaciones. Yo pago alrededor de $160 de alquiler y tengo que sacar la diferencia de la comida. Soy madre soltera y tengo 3 hijos.
1: La tensión no empezó ahora. Desde los años 2000, residentes relatan presiones vinculadas a la valorización del entorno. Jardín Panorama está dentro del perímetro de una operación urbana, un mecanismo que permite nuevas construcciones privadas a cambio de pagos al municipio y que, por ley, debe destinar parte de esos recursos a vivienda social en la misma región. Tras la propuesta inicial, la alternativa discutida pasó a ser el programa Podentrar, que permite comprar inmuebles ya construidos para hogares de bajos ingresos. Según especialistas y habitantes, ese modelo no garantiza que las nuevas unidades estén cerca del lugar donde hoy viven. En una de las áreas más caras de São Paulo, el valor de referencia es de cerca de $44,000 por inmueble.
4: Parece que es una continuidad.
5: Parece una continuidad de ese proceso de sustituir esa matriz de territorios periféricos por un mercado inmobiliario y financiero de la gama más alta de la ciudad.
1: En respuesta a este reportaje, la Secretaría Municipal de Habitación afirmó que abrió un llamado público para producir más de 1.800 viviendas dentro de la operación urbana Faria Lima, número que considera suficiente para atender a Jardín Panorama y Eucaliptos. La alcaldía también informó que 369 inmuebles ya fueron retirados en áreas de riesgo. Según el municipio, las familias fueron atendidas con ayuda para alquiler y mudanza, y ninguna familia registrada será removida sin atención habitacional.
6: Y cada día está más perto.
7: Cada día están más cerca, están oprimiendo a la comunidad. Cada día nos debilitamos más, porque cuanto menos gente queda, más débil se vuelve la comunidad. No hay forma de luchar. Nosotros no tenemos el poder del dinero, que es de donde vienen y hacen lo que quieren.
1: En este escenario, el destino de Jardín Panorama sigue sin una respuesta definitiva. Y el caso deja una pregunta abierta. ¿Quién logra quedarse en las áreas más disputadas de las grandes ciudades? Milena Portela, RT, São Paulo, Brasil.
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8: Cuando miramos al mundo...

0: Estas calles son de las más seguras del país. Pero no se confundan, este paraíso artificial no es para todos. Este es el otro lado de Guatemala, marcado por la indiferencia, la falta de oportunidades, la pobreza y sobre todo la marginalidad. Desde lugares como este es posible ver el efecto del abandono.
1: Ah, sí, aquí no entra mucho la policía, pero sí, afuera sí hay, pero aquí no mucho. Pero también no entran por los perros, porque aquí hay perros, entonces le ladran.
2: Por falta de trabajo fuera, es que vienen para acá a la capital y venimos a parar a lugares así como acá, de alto riesgo, pero por la necesidad estamos acá.
0: ¿Qué enfrenta la gente que vive en estos lugares? ¿Qué tipo de circunstancias adversas?
3: Creo que la higiene es lo principal. Siempre hay personas muy locas o gente drogada o cosas así.
4: Me dicen que, mamá, algún día podemos. Salimos adelante y ya no vamos a estar aquí.
5: Nos encontramos en el distrito Petrovsky de Donetsk. Por ahora nos refugiamos en una tienda, pero continúan bombardeando. Nos disparan con todo: morteros, artillería.
6: De hecho, no hay libertad de expresión, en el sentido de tener derecho a ser informado.
7: Actualmente, si hablas de Rusia en Alemania, si dices algo positivo sobre Rusia, está mal visto.
8: En Francia, solo se hablaba de los terroristas y separatistas de Donbass. Y era siempre una retórica rusófoba, muy alejada de la verdad. Quería y sigo queriendo contar la verdad sobre esta guerra y compartir las opiniones de la gente que vive aquí. ¿Por qué se alzaron en contra?
9: ¿Encerrados por expresarnos en libertad? ¿Silenciados por decir la verdad? ¿Censurados por criticar a los poderosos? ¿Sentenciados por destapar lo oculto? No. Seguimos críticos con los guiones establecidos, denunciantes de las injusticias silenciadas. Seguimos libres.
10: Y ahora lo más destacado. Rusia y China son una alianza para la paz y el progreso de los pueblos, no en contra de nadie, así remarcó el presidente Vladimir Putin antes de partir a su visita oficial hacia el gigante asiático, junto a una nutrida delegación por invitación de Xi Jinping. El Servicio de Inteligencia Exterior de Rusia descubre un plan de posibles ataques desde Letonia por gestiones de Ucrania. El Pentágono concluye que Zelensky bloquea la paz. Irán podría tomar el control de los cables submarinos de Internet que pasan por el Estrecho de Hormuz. Los nuevos peajes serían para gigantes tecnológicos como Google, Amazon o Meta. Teherán ya condiciona el fin del conflicto al reconocimiento de sus derechos nucleares, entre otros. Mientras en Bolivia escala el tono del paro nacional, los camioneros se suman a la exigencia de renuncia de Rodrigo Paz. El canciller la descarta y el vicepresidente de la Nación busca el diálogo. La crisis de los combustibles empeora. Enseguida el programa Entrevista.

0: Hola, ¿qué tal? Bienvenidos a un nuevo programa Entrevista. Hoy está con nosotros Gilberto Rodríguez, profesor de Relaciones Internacionales de la Universidad Federal del ABC y miembro del Observatorio de Política Exterior en Sesión Internacional de Brasil. Gilberto, muchas gracias por aceptar nuestra invitación.
1: Muchas gracias, Milena. Es un gran gusto estar con ustedes en RT en español, en RT Entrevista.
0: Después de meses salió por fin la reunión entre Lula y Donald Trump. ¿Qué análisis hacés de esta reunión que tardó tantos meses en suceder?
1: Bueno, esta reunión se da en un momento en que

0: Para Brasil ha sido muy importante tener esta reunión en este momento. ¿Por qué? Porque, por un lado, el hecho de que él pasara en este momento fue interesante porque el presidente Trump está con una desaprobación récord en su mandato de 65% por el tema de la guerra contra Irán, el tema de la inflación en Estados Unidos. Entonces, para el presidente Lula poder platicar con el presidente Trump en este momento ha sido una ventaja, porque el presidente Trump está en una situación de vulnerabilidad doméstica en este momento. Y el presidente Lula tenía que hablar con el presidente Trump sobre varios asuntos y, sobretodo, para que esta reunión pudiera ser antes del proceso electoral en Brasil, ¿no? No podría esperar mucho, porque incluso el tema electoral es parte de esta conversación con el presidente Trump.
1: Durante la reunión se abordaron temas como las tierras raras, cambios en el Consejo de la ONU y también la guerra en Irán. ¿Crees que hubo alguna decisión importante tras meses de espera?
0: Sí, yo creo que podemos analizar en dos lentes distintas. Una lente es la lente de la reunión misma. La reunión misma del presidente Lula, que ha sido un oponente respetuoso del presidente Trump, ha dicho no al presidente Trump en varias situaciones, cosa que muchos, incluso liderazgos europeos, no han hecho. Entonces, el presidente Lula es un liderazgo político respetado por el mismo presidente Trump. La posibilidad de ir a la Casa Blanca con una agenda que no es necesariamente una agenda positiva y transformar la agenda negativa en algo positivo ha sido un gran logro del presidente Lula, que yo podría decir en términos de balance general que hubo, ¿no? Es, digamos, la transformación de algunas agendas negativas en una agenda, digamos, positiva o casi positiva, o por lo menos para encaminar hacia una agenda positiva. Y como has mencionado, Milena, muchos temas en la agenda, muchos temas. Temas estratégicos, no son temas menores, temas estratégicos. El tema de las tierras raras, que podemos hablar un poco más de profundidad en seguida. El tema de las guerras, ¿no? De la guerra de Irán, el tema de Palestina, la intervención en Venezuela, la amenaza a Cuba, ¿no? Es decir, temas de política internacional y los temas comerciales, que son temas muy importantes para Brasil y que movilizan mucho la opinión pública en Brasil, el sector privado, el apoyo del sector privado al gobierno. Y el gobierno Lula ha sido, en los últimos meses, desde el año pasado, con la imposición de los aranceles por Trump, ha tenido una postura muy soberana, ¿no? Incluso revertiendo las expectativas negativas que se hacía del presidente Lula respecto a este tema. Y el presidente Lula va a Casa Blanca y no cede nada. Se mantiene como un presidente que defiende la soberanía del Brasil.
1: Vamos a aprovechar que mencionaste, a empezar a abordar esos temas que fueron discutidos en la reunión. Uno de los temas principales y ejes de esa reunión fueron las tierras raras. Brasil quería llegar con el proyecto al menos aprobado en Cámara de Diputados, lo logró. ¿Por qué las tierras raras se convirtieron en un tema tan importante en la relación entre Brasil y Estados Unidos?
0: Este es un tema clave hoy día de la política internacional, ¿verdad, Milena? Las tierras raras, los minerales estratégicos, los minerales críticos componen hoy día un tema clave para el desarrollo científico y tecnológico de todo lo que podemos pensar en términos de innovación, que, para dar algunos ejemplos concretos, los autos eléctricos, los smartphones, los satélites. La industria militar está muy, digamos, colgada a la exploración de estos minerales y de las tierras raras. ¿Y qué pasa con las tierras raras? China detiene el mayor porcentaje del mundo de esas tierras, 61%, y Brasil viene en segundo, con 25%. Son cerca de 17 minerales que están ahí en estas tierras raras. ¿Y que cuál es, digamos, la diferencia entre las tierras raras y las no raras? En las tierras raras hay una concentración mayor de estos minerales que permite la explotación económica de ellas, ¿no? ¿Y qué pasa con China? China está conteniendo, está tratando de no permitir la exploración de estas tierras raras para no permitir la competencia.

A inicios del 2024, los amantes de los dulces comenzaron a leer con ansiedad las noticias sobre la inevitable subida del precio de los chocolates. El hecho es que las malas cosechas en África Occidental, donde se produce un tercio de los granos de cacao del mundo, han provocado aumentos de precios. Pero para América Latina, la situación actual es una ventana de oportunidad. Los productores de la región comenzaron a aumentar activamente las plantaciones, aprovechando el momento de turbulencia del mercado. Por ejemplo, Ecuador planea aumentar la producción y convertirse en el segundo productor mundial después de Costa de Marfil, y Brasil planea duplicar sus cosechas para finales de la década. Seguimos monitoreando los mercados de la industria porque las historias en las que las crisis crean nuevas oportunidades, como las noticias, no tienen fronteras.

Aquí está el manual de historia ucraniana más famoso. El periodo más antiguo de la historia del pueblo ucraniano dura más de 140.000 años. En la página siguiente leemos literalmente: el hombre apareció hace unos 35.000 o 40.000 años.

0: Es decir, cuando los monos bajaron de los árboles, se encontraron con los antiguos ucranianos.
1: Ahí surgió el empeño de los historiadores locales de que Jesucristo era ucraniano.
2: Querían diseñar y crear una nación que siempre sería conflictiva con el pueblo y el Estado rusos.
1: Bandera y Shuhevich son héroes de Ucrania.
2: Ucrania y el presidente ucraniano son peones en un juego que están jugando otros. Es más, aunque eso suene cínico y triste, juegan a ciegas.

Tengo un gran objetivo, construir templos en Burundi y hacer crecer la Iglesia de Dios. Yo vine aquí para obtener educación teológica. En Burundi la ortodoxia no está desarrollada. Los misioneros griegos no desarrollaron la iglesia, no difundieron la ortodoxia. Si Dios quiere, me gustaría construir una gran iglesia, una catedral.

0: El gran problema de Perú fue cuando el fútbol se profesionalizó, que fue más o menos a mediados de los 80. Estiramos hasta donde pudimos a una gran generación de talentos, pero llegó un momento en que en el mundo el talento no alcanzaba solamente, sino era necesario trabajar, y aquí nunca se ha trabajado.
1: Es un deporte que está dormido, que está esperando, ojalá, que hay un cambio de mentalidad, de, digamos, de la dirigencia. O sea, no solamente es cuestión de dar la plata, sino exigir una cierta rules of engagement.
2: Me parece que es un valor que tiene el deporte y especialmente el fútbol aquí en el Perú. Los hinchas de la U o los hinchas de Alianza son de todos los niveles sociales, salen a jugar a provincia, el estadio se llena, en otro lugar se llena. Ese es el valor del fútbol.
3: Esta semana estamos en Lima debatiendo si el fútbol peruano puede volver a organizarse o seguirá siendo el caos que se vive fuera de la cancha. Pongamos las cartas sobre la mesa.
4: Ecuador, la biodiversidad de la Amazonia es algo que sus pueblos originarios llevan aprovechando desde la noche de los tiempos para curar sus enfermedades. Un acervo natural y de conocimientos que despertó la codicia de algunos que no dudaron en recurrir al engaño para echar mano de ese tesoro. Todo esto tiene un beneficiario, las farmacéuticas, unos perdedores, los pueblos nativos de la Amazonia, y también un nombre, biopiratería. El corresponsal de RT, Fernando Monroy, ha convivido con comunidades hasta hace poco aisladas para averiguar cómo llegaron a robarles hasta lo poco que tienen, su saber ancestral, el fruto de su trabajo e incluso su sangre.

La biopiratería se ha extendido ampliamente en el mundo. ¿Pero qué significa realmente? Las empresas internacionales se han aprovechado ilegalmente de recursos endémicos y biológicos de los países latinoamericanos, sin dar, en la mayoría de los casos, nada a cambio. Llegan incluso a privatizar muestras de sangre. Imagínense que personas ajenas ingresan a su casa y toman muestras de sangre supuestamente para realizar exámenes médicos, pero no es así. Sus muestras de sangre son enviadas al extranjero para realizar experimentos médicos e incluso venden su sangre alrededor del mundo. Eso ha ocurrido en Ecuador, en una comunidad guaraní. Lo vamos a revisar. Nos desplazamos a la profundidad de la selva amazónica ecuatoriana, en medio de la inmensidad.

0: De la vegetación viven los Waurani, o Wau, como ellos se denominan. Muchos se han sometido al aislamiento voluntario y otros han preferido mantener contacto con la civilización. En la comunidad Waurani de Gareno nos pintaron el rostro, como lo llevan ellos. Hemos llegado a una comunidad Waurani en medio de la selva amazónica. En esta vivienda nos han preparado una bienvenida y vamos a ver lo que nos espera. Nos internamos con ellos en la selva para conocer sobre su vida y su cosmovisión. Los Wau hacen todo con sus propias manos, como los recipientes de barro que utilizan para comer y tomar la chicha, una bebida tradicional a base de yuca. Los Wau normalmente llevan el rostro pintado de color rojo. Esto simboliza la buena suerte y, dicen, mantiene lejos a los malos espíritus. Ellos extraen este color del achiote. Aquí preparan sus lanzas y las cerbatanas para salir de casa. Una actividad que puede durar varios días. Nos unimos a ellos e ingresamos al bosque. Siempre van en grupos, conocen bien el territorio, las plantas y todo lo que vive en él. Cuando van caminando, observan si algún animal ha dejado algún rastro. Tienen un oído fino que les permite identificar si alguna especie está cerca o escondida entre los árboles. Esta es la vida cotidiana de la comunidad Waurani. Ellos cazan animales de grandes dimensiones. Lo hacen muchas veces a la semana para llevar alimentos a sus casas. Otros eligen también la pesca. También incluso utilizan la cerbatana. Estamos aquí con Moisés. Moisés, cuéntenos, ¿para qué utilizan la cerbatana?
1: Bueno, nuestros ancestros siempre usaban la cerbatana para cacería, así como paujiles, monos, así aves simplemente sí. Para el consumo familiar.
0: ¿Qué tipo de aves?
1: Así como paujil, tucanes, lora, guacamayos, así.
0: Y los mismos en acción. Son muy ágiles. Cuando ven a un animal que podrían llevarse a casa, suben rápidamente en silencio a lo más alto de un árbol para capturarlos.
2: Es así como bajan de los árboles los miembros de la comunidad Waurani después de cazar a los animales, entre ellos a los monos. Luego de ello, siguen trabajando en la selva buscando más animales y luego van a sus comunidades para poder guardar estos animales capturados y luego comerlos y dejarlos para el siguiente día.
0: Ellos tienen una dieta única. Todo lo que comen es natural. Nada que ver con los alimentos transgénicos o procesados que vende la industria alimentaria a nivel mundial. Son buenos cazadores en la tierra, pero también en el agua. Recorrimos el río en una canoa de madera. Nos impulsamos con la ayuda de un palo que habíamos encontrado en el camino. Paramos en un sector. Los hombres, con un arpón de gatillo en mano, emprenden la búsqueda de los peces más grandes. Bajo el agua, disparan para capturarlos. Las mujeres, a su vez, estaban pescando con mallas hechas en la comunidad y nos enseñaron cómo hacerlo.
2: A ver si tenemos suerte. La pongo ahí. Se fue.
3: Ahí está.
4: Cayeron tres pescados.
2: ¿Esto cuántas personas comen? Una persona se come este.
0: Cayó la noche y fuimos a comer lo que habíamos conseguido en el día. Primero encendimos el fuego, colocamos el pescado sobre unas hojas, no le agregamos nada más y lo pusimos en la fogata a cocinar. Allí también nos prepararon un té para descansar y aliviar el dolor de cabeza.
2: Hoy les comentaba aquí a la comunidad Waurani que hemos pasado todo el día bajo el sol y que me dolía un poco la cabeza. Y bueno, inmediatamente me han recomendado tomar un té. Moisés, ¿cómo se llama este té?
1: Wow, decimos que es Viayén.
2: Viayén.
1: En español, ajo de monte.
2: Ajo de monte.
1: Es una medicina para dolor de cabeza y fiebre.
0: Se trata de un pueblo que hasta hace

0: De pocas décadas no mantenía ningún contacto con la civilización. Esto despertó la curiosidad de los investigadores de Estados Unidos que ingresaron en el territorio en los años 90. Ecuador denunció que los Wau fueron sometidos a 3.500 extracciones de sangre para experimentos científicos y la mayoría de las personas no dieron su consentimiento para ello. Aquí, cada amanecer, ellos se levantan con la misma interrogante sin resolver. ¿Cuál fue el destino de las muestras de sangre que se llevaron de las comunidades Wau?
1: Que llevar ese tipo de sangre que es vida Waurani. Entonces esa sangre es como un robar a un Waurani y llevar al mundo. Entonces esa sangre donde los Wau tenían sus fuerzas, sus sabidurías, su conocimiento mucho de esos dentro
2: de la genética. ¿Y ahora ustedes qué esperan?
1: Nosotros queremos, o sea, más bien queremos conocer las respuestas y quiénes y para qué están ocupando a un Waurani.
0: La Defensoría del Pueblo declaró que se vulneraron los derechos a la identidad cultural y al consentimiento previo e informado para la extracción de sangre de los pueblos Waurani. Indicaron que el Instituto Corriel tiene muestras en sus bases de datos y que ha vendido el material genético de los Waurani a 8 países. Estas muestras fueron adquiridas a un científico de la Universidad de Harvard que estuvo en Ecuador en los años 90. A pesar de todo, la Defensoría del Pueblo ha tenido que archivar el caso.
3: Lamentablemente, como se dice, por la situación del tiempo y situación de recursos económicos, no se ha logrado acudir a vías internacionales. Yo consideraría que sí es un crimen sin castigo, por cuanto se llevaron sin consentimiento, sin consulta libre, previa, informada, abusando de su personalidad.
0: Pero para quienes siguieron la investigación y alzaron su voz ante este abuso, el caso no puede prescribir. El doctor Pablo Morales hizo la denuncia en el 2010 y asegura que el Estado tiene una deuda y debe defender los derechos de los Wau.
4: Es que este proceso son 12 años que hemos estado y un desgaste, obviamente, de lo que ha costado esto. La acción no prescribe y lo que justamente hace la Defensoría del Pueblo es dejar en la indefensión jurídica al bien por derechos humanos.
0: Estamos en la Plaza Grande de Quito, un punto histórico en la capital ecuatoriana. Esto simboliza la lucha y la liberación de la corona española. Sin embargo, el colonialismo se sigue evidenciando de diversas formas. Hemos hablado con una experta sobre el caso de los Waurani. Veamos lo que dijo.
5: El tema de los genes humanos es completamente inaceptable. Es inaceptable que una empresa o universidades las que patentan tengan derechos monopólicos sobre la sangre de una persona. Por ejemplo, en el estudio de la UDLA se encontró que el 97% de las personas entrevistadas dijeron que les parecía una vulneración de sus derechos.
0: Elizabeth Bravo, miembro de la Fundación Pro Defensa de la Naturaleza y sus Derechos, asegura que un pueblo aislado tiene características genéticas importantes que le pueden servir a la industria farmacéutica. Ella cuestiona que se hayan tomado muestras de sangre sin consentimiento y que hayan sido privatizadas. Asegura que no es la primera vez que eso ocurre en la región.
5: En este momento, si uno entra al sitio web del Instituto Coriel, puede ver que existen muestras de sangre de una mujer quichua, por ejemplo, de Perú, y dice que son linfocito B, que para fines comerciales, dice fines comerciales, vale $185 y para fines de investigación $110.
0: Hay más casos de biopiratería. Durante décadas, empresas internacionales y científicos han sustraído información genética del país. De acuerdo a las investigaciones oficiales de Ecuador, los interesados son principalmente las farmacéuticas y la industria química de alimentos que incluso llegan a patentar invenciones a partir de los recursos endémicos del territorio. Uno de los casos que llaman la atención es el de la rana Epipedobates anthony. Esta especie tiene una sustancia que se conoce como epibatidina. un analgésico 200 veces más potente que la morfina. Luis Coloma es el director del Centro Cambatu de Investigación y Conservación de Anfibios, que se dedica al estudio de estas especies. Indicó que el cóctel químico que se encuentra en estas ranitas que viven en Ecuador y Perú fue patentado en Estados Unidos y ha servido a la industria farmacéutica para crear medicamentos contra ciertas enfermedades.
6: Por ejemplo, el mal de Parkinson, el Alzheimer, problemas de hiperactividad, etc.
2: ¿Estos casos actuales pueden constituir una biopiratería?
6: Es posible que sí, porque después de que el Ecuador y muchos de los países del mundo son signatarios de los convenios de diversidad biológica, estos recursos que derivan de recursos genéticos ecuatorianos,
2: ¿sí?,
6: de la rana encontrada aquí en Ecuador, están protegidos.
2: ¿Qué se puede hacer?
6: Entonces el Estado tiene que reclamar a las organizaciones que están haciendo estas patentes o a las instituciones por sus derechos.
0: Algunos llaman a la Amazonía una farmacia viva o un laboratorio natural. Desde las comunidades indígenas han indicado que están de acuerdo con los avances científicos para encontrar curas a las enfermedades. Pero el problema está en que esos descubrimientos no tienen una retribución justa para los pueblos ancestrales. Por tanto, las corporaciones utilizarían estrategias para registrar recursos naturales que se encuentran en sus territorios, obtener patentes y evitar que sean revocadas.
7: Y la persona que hizo eso fue tan pilas que modificó un poquito la molécula para poder salvarse justamente judicialmente y decir, yo no hice el veneno, me inspiré en el veneno. Ahora, la única manera como yo me puedo defender de estos de país es llevando esto y demostrando que ese sapo es de aquí. Pero ya te digo, me ganaron por ahí el juicio. Las alternativas. Número uno, que nosotros tengamos el desarrollo. Si estamos sentados en una biodiversidad tan alta y tenemos este potencial tan alto, nosotros deberíamos hacerlo.
0: De vuelta en la Amazonía, queríamos conocer más sobre la riqueza y el poder de las plantas en las zonas donde la medicina moderna no es la respuesta inmediata a las enfermedades. Estamos en estos momentos en el río Napo, que desemboca en el Amazonas. En estos momentos nos dirigimos hacia la comunidad Anaconda. Ahí vamos a conocer los secretos de la medicina ancestral que han sido guardados durante siglos. En esta comunidad tienen una gran cantidad de plantas que se utilizan para curar enfermedades e incluso para contrarrestar el veneno de las serpientes y acelerar la cicatrización de las heridas. Es una muestra del poder de la biodiversidad que tienen los pueblos amazónicos.
8: Bueno, acá tenemos otra planta que se llama jimbio, en quechua. Jimbio es en quechua, pero en español se dice hierba mora.
2: ¿Para qué sirve el jimbio?
8: Se utiliza son las hojas, se utiliza también como repelente natural.
2: ¿Repelente para los mosquitos?
8: Sí, repelente para los mosquitos. O los frutos se utiliza es como para hacer lo que es una limpieza estomacal.
0: Abel nos cuenta que aquí existen en plantas que tienen efectos anticonceptivos. Además, en su comunidad las familias experimentaron con diferentes plantas para poder tratar los síntomas del coronavirus, ya que muchos temían acudir a los centros de salud y los hospitales que se encuentran muy lejos.
8: El jengibre igual se utilizaba es licuado.
2: Sí.
8: Preparábamos con la planta que es aquí la cúrcuma, mezclábamos los dos.
2: Se lo encontramos por aquí.
8: Sí, jengibre. Aquí está la plantita. La cúrcuma está acá. Entonces, estas dos plantas mezclamos, lo licuamos con un poco de ajo, lo licuamos y tomamos siempre caliente. No tan caliente, sino que un poquito que nos quede un poco la garganta, ya que eso nos va a aliviar más rápido el dolor de garganta también.
0: En medio de toda la vegetación de la Amazonía se puede encontrar la ayahuasca, una planta considerada como sagrada y que ha sido utilizada por generaciones para sanar el cuerpo. El chamán León Fidel Andy cuestiona que años atrás haya sido patentada en Estados Unidos.

0: ¿Para qué sirve?
1: Este sirve para dar visión a nosotros. Con esto nos conectamos entre la planta, la tierra y muchas plantas más curables, y con la persona y el alma. Y entonces esto, la ayahuasca nos hace identificar qué tipo de enfermedad tiene, inclusive para preparar la medicina. Nosotros, este es un medio de investigación dentro de nosotros para poder identificar la enfermedad.
2: En la Amazonía, la ayahuasca se prepara en ceremonias sagradas con otros ingredientes. Es un proceso largo que debe ser guiado por un chamán experimentado que acompañará a la persona que recibe el ritual en su viaje a una experiencia psicodélica poderosa en el inconsciente. Actualmente, los científicos confirman lo que las comunidades indígenas han asegurado durante siglos, que la ayahuasca puede tener aplicaciones terapéuticas. Por ello, el conocimiento ancestral es valioso. Estudios académicos de la Universidad de San Andrés realizados por Fernando Nogales indican que estos saberes podrían permitir un ahorro de tiempo y dinero de hasta 400% para las compañías científicas. Muchos podrían esperar que ese saber sobre las plantas sea valorado económicamente, pero la realidad es que la mayoría de los beneficios no son compartidos. Es el caso de la guayusa, una de las plantas sagradas de los pueblos quichuas. Es una de las bebidas preferidas en la Amazonía del Ecuador. La encontramos en todos lados. Es un energizante natural, tan rico en cafeína como el café. Entre otras propiedades, posee antioxidantes que evitan el envejecimiento prematuro. En el campo de la provincia de Napo se encuentra a las personas que trabajan en el cultivo y cuidado de la planta. El 80% de ellas son mujeres. Estamos en Ruktuyakta, uno de los puntos más importantes de guayusa a nivel nacional en Ecuador. Aquí se siembran miles y miles de hectáreas de guayusa, generando mucho empleo, pero también hay reclamos. La comunidad reclama que los precios de venta de guayusa son injustos y que no se respetan los derechos de propiedad intelectual. Durante nuestra investigación encontramos diversos informes académicos y oficiales que advierten sobre el interés de varias empresas internacionales en patentar la guayusa. La compañía Applied Food Sciences registró una patente en Estados Unidos para el proceso de producción de un antioxidante que únicamente está presente en esta planta. Hay otro caso que llama la atención, es el de Runa. Aunque ellos no patentaron la planta, hay controversia sobre el acceso a los conocimientos tradicionales de los pueblos indígenas por parte de Tyler Gage, un joven estadounidense que, impresionado por el poder de la guayusa, decidió usar los conocimientos que había recibido de las comunidades para desarrollar su empresa. En la comunidad Ruktuyakta quieren continuar la relación comercial con esta compañía, pero hay incomodidad por el precio al que les compran la materia prima y el tema de los derechos intelectuales. Bajo estas circunstancias, devengar el equivalente al salario mínimo del país es un sueño inalcanzable para los miembros de la comunidad.
3: Para mí no es justo la venta que están realizando en este momento, porque están comprando en bajo precio, porque el trabajo que nosotros hacemos no nos compete, no vale, es poco.
4: Es un producto milenario de aquí, de la Amazonía, entonces queremos que el precio sea más justo, ¿no? Y el comercio justo no ha sido justo para nosotros, porque el precio es muy, muy bajo en esta época.
2: Simón Tapui es presidente de la Asociación de Productores de Guayusa de la comunidad Ruktuyakta. Ellos están buscando sus propias alternativas con una planta de procesamiento para enfrentar la crisis económica. Tratamos el delicado tema de los precios y la dura vida del trabajador.
5: Aquí se lo realiza igualmente. Primero, el acopio y el pesado de la guayusa, y en esta parte tenemos el marchitamiento, ¿no? El presecado, digamos, acá. Luego se lo realiza también todo este proceso, el volumen máximo que se les vende también, esos 30 quintales, de los 30 quintales multiplicado por 35 centavos, que son aproximadamente casi $1,050, ¿no?
2: Al año.
5: Al año. Sí, eso para cada producto.
2: ¿Por día cuánto representa?

0: Y eso representaría por día unos $3, digamos, dividiendo.
1: Actualmente, Runa pertenece a la empresa estadounidense Vitacoco. Entrevistamos al jefe de la planta de la compañía Runa, quien asegura que subir el precio de compra a los productores no es factible económicamente. Y resalta la inversión que han realizado en el desarrollo tecnológico de la producción y en obtener las certificaciones de la guayusa.
2: Hemos visto una investigación académica y señala que el costo de la libra de la guayusa es de 35 centavos, pero que en Estados Unidos, en Amazon propiamente, lo venden casi a $15. Lo que le queda al productor no es muy poco.
3: Estamos hablando también de todo lo que se refiere también a los gastos de movilización. Ese también no es un costo que está asumiendo el productor. Muchas de las empresas que estamos involucrados en la cadena de la guayusa, estamos todavía asumiendo todo lo que se refiere a los gastos de análisis, incluso desarrollo de producto.
1: También le preguntamos sobre los problemas que plantea el acceso a los conocimientos ancestrales con fines comerciales. Es que el estudio de la Universidad de San Andrés indica que la empresa tiene la obligación de distribuir los beneficios obtenidos de una manera justa y equitativa bajo el convenio de diversidad biológica. Señala que Runa accedió ilegítimamente a este recurso y que saca provecho de los conocimientos tradicionales.
3: Con nuestra certificación de comercio justo, nosotros justificamos ante entes nacionales e internacionales cómo es la relación con las comunidades, con nuestros beneficiarios. Entonces, en este aspecto, toda la información que se dice muchas veces que nosotros nos estamos robando la información o estamos patentando cosas, es totalmente, o sea, no son ciertas.
2: Debería haber una retribución por compartir los conocimientos ancestrales. La retribución puede ser de varias maneras, pero que haya un acuerdo entre las partes. Eso al parecer no ha existido.
3: En este aspecto nosotros no somos los únicos que estamos comercializando guayusa. Incluso en este aspecto, desde el año pasado, nosotros, como le habíamos comentado, Runa es una de las 15 o 20 empresas de la guayusa.
1: En cuanto a este asunto, no ha habido una respuesta oficial por parte del Estado ecuatoriano. A nivel internacional están vigentes una serie de acuerdos cuyo propósito es proteger la biodiversidad y los conocimientos de las comunidades ancestrales. Pero, ¿por qué no funciona? Como aseguran los expertos que hemos entrevistado, la falta de control, de inversión y de voluntad política perpetúan el problema. Además, hay una resistencia de los países poderosos que se abstienen de unirse a convenios globales. ¿Por qué? Las razones parecen estar claras.
4: ¿Te sientes mal? ¿Por qué? ¿Drogas? Ojalá te mejores. ¿Has ido al hospital? ¿Lo que necesitas es droga para ayudarte? Maldita sea, es muy triste.
5: ¿Y qué pueden hacer? ¿Encerrar a todos los drogadictos? Dejar de golpe ciertas drogas provocará un fuerte síndrome de abstinencia. La mayoría de las drogas lo provocan. Darles dinero los matará. Simplemente hay que darles comida.
4: Así es como vivimos, porque el gobierno no quiere darnos dinero. Y todo esto está yendo a peor con el paso de los años.

0: Aquí está el manual de historia ucraniana más famoso. El periodo más antiguo de la historia del pueblo ucraniano dura más de 140.000 años. En la página siguiente leemos literalmente: el hombre apareció hace unos 35.000 o 40.000 años, es decir, cuando los monos bajaron de los árboles, se encontraron con los antiguos ucranianos.
1: Ahí surgió el empeño de los historiadores locales de que Jesucristo era ucraniano.
2: Querían diseñar y crear una nación que siempre sería conflictiva con el pueblo y el Estado rusos.
3: Bandera y Shuhevich son héroes de Ucrania.
2: Ucrania y el presidente ucraniano son peones en un juego que están jugando otros. Es más, aunque eso suene cínico y triste, juegan a ciegas.

Tengo un gran objetivo: construir templos en Burundi y hacer crecer la Iglesia de Dios. Yo vine aquí para obtener educación teológica. En Burundi la ortodoxia no está desarrollada. Los misioneros griegos no desarrollaron la iglesia, no difundieron la ortodoxia. Si Dios quiere, me gustaría construir una gran iglesia, una catedral.

0: Aquí acaban de caer dos proyectiles. Nos encontramos en el distrito Petrovsky de Donetsk. Por ahora nos refugiamos en una tienda, pero continúan bombardeando. Estoy bien. Nos disparan con todo. Morteros, artillería, grad, nos llega de todo. No podemos salir.
1: ¿Todo bien?
0: Sí.
1: Igor,
2: sí.
1: ¿Estás vivo?
2: Sí.
1: Vamos al sótano.
0: Las metrallas le penetraron pulmones y al final murió. El cadáver está tirado en un charco de sangre, tapado con una manta roja. No sé cuánto tiempo tenemos que esperar. El bombardeo lleva más de 4 horas y no parece que terminará. Me llamo Christel Neant, soy de Francia. Soy corresponsal de guerra del canal televisivo Megapolis, de la circunscripción de Gentimansi, y redactora jefa de la agencia de noticias International Reporters. Victoria, hola, mi preciosa. Vengan aquí. Ella está siempre aquí, porque las otras la tratan mal. Pobrecita Victoria. Obtuve el pasaporte de la República Popular de Donetsk en el 2016 y de inmediato empecé a recibir amenazas. Algunas me llegaban por correo electrónico. Otros me dejaban comentarios bajo los vídeos o artículos porque tenía los comentarios abiertos. Algunos mensajes estaban escritos en ucraniano, pero

en su mayoría en francés o inglés. Al principio, la gente estaba conmocionada. Me preguntaban, ¿cómo pudiste dejar una vida cómoda? Les explicaba lo que me desagradaba y, además, que quería contar la verdad. Quería que la gente en Francia tuviera la alternativa de recibir información verdadera.

0: Ahora están bombardeando un mercado. Derribaron un cohete. Hay muchísimas víctimas. Cayó en un autobús. ¡Qué horror! ¿Cuántas personas han muerto? Siguen bombardeando el mercado. Malnacidos.
1: Estamos a 22 de septiembre del 2022 en pleno centro de Donetsk, en el mercado central, que ha sido bombardeado por las fuerzas ucranianas con sistemas de artillería de la OTAN de 155 milímetros.
0: El segundo bombardeo fue cerca de la cúpula. Vamos a ver si hay heridos. Un hoyo grande. Estos ucranianos nazis bombardearon precisamente el mercado donde hay mucha gente. Ahora se escucha que está cayendo otro proyectil.

0: Durante el bombardeo pasaba por aquí un autobús cuando le llegó un proyectil y siguió avanzando hasta pasar esta parada de tranvía. Un chico iba en ese autobús, si mal no recuerdo. Tenía 14 años y falleció ahí mismo. Iba de regreso a casa y recuerdo que su madre vino para identificarlo. Fue difícil presenciar todo eso, porque la madre tenía la esperanza hasta el último momento de que estaba vivo y todo estaría bien. 6 civiles murieron, entre ellos estaba un chico de 14 años. A mis espaldas está la madre que perdió a su hija a causa de los proyectiles que Occidente suministra a Ucrania. A esto se destinan sus impuestos, a la monstruosa matanza de civiles. Las autoridades europeas e incluso ciertos periodistas deberían comparecer ante un tribunal porque estas personas se hicieron la vista gorda ante todos estos crímenes de guerra cometidos por Ucrania. Porque claro, la televisión francesa, como todos los medios de comunicación occidentales, no dice que el ejército ucraniano, por ejemplo, mató a más de 100 civiles en Selidovo. Ocultan el hecho de que mataron a civiles en la provincia de Kursk. Lograron hacer que en Francia todos los medios de comunicación importantes dieran la misma información.
1: Amordazados frente al Teatro Regio, esta protesta silenciosa fue organizada por el profesor y abogado Hugo Mathiez al inicio del curso académico en la Universidad de Turín.
2: Yo estaba amordazado junto a mis dos estimados compañeros. Queríamos discutir el documental Donbass, Guerra Maidán, que habíamos propuesto para una revisión crítica en un entorno estrictamente académico. Me llamo Hugo Mathiez, soy profesor de Derecho en la Universidad de Turín. Por supuesto, me interesa el conflicto ruso-ucraniano porque es un acontecimiento importante que amenaza hoy en día la paz mundial. Por eso intento mostrar una película muy buena llamada Donbass, Guerra, Maidán.
3: No debatamos sobre la prohibición de películas, sino planteemos una pregunta lógica. ¿Puede una universidad pública hacer propaganda prorrusa? De eso se trata, profesor Mathiez.
2: Iba a ser mostrada a los estudiantes.
3: Pero está prohibida, hay sanciones.
2: Déjeme terminar. Tengo algunas cosas que decir y quiero decirlas como corresponde. Si no, no tiene sentido y es mejor terminar la discusión. La película fue prohibida. Me enteré por los periódicos. El problema es el monopolio de la información. La televisión italiana está controlada por los partidos políticos y en particular por el partido gubernamental. De hecho, no hay libertad de expresión a nivel de un derecho de ser informado. Si el objetivo de invitarme aquí esta mañana era hacerme parecer como un propagandista ruso, de hecho, lo han conseguido. Porque es una cuestión de la Constitución. Es una cuestión de la Constitución italiana que garantiza a los profesores universitarios el derecho de palabra. No podemos hablar de Rusia. Si lo hacemos, corremos el riesgo de que nos prohíban la entrada y de que nos consideren enemigos.
4: Me llamo Liana Kilinch, tengo 52 años. Nací en la República Democrática Alemana. Las cajas pequeñas de detergente en polvo siempre tienen demanda, pero ahora solo hay grandes. Esto es un verdadero problema. Mi primer viaje fue a Zaitseva, luego a Gorlovka, luego estuve en Yasinovataya y también en Debaltseva.
1: Habrá 15 paquetes. A cada paquete le ponemos esta pegatina y luego los llevamos al coche.

0: Cada vez que volvíamos a Alemania, por supuesto, nos enfrentábamos a muchos problemas. Las cuentas estaban bloqueadas o congeladas y las transferencias de dinero se detuvieron. Actualmente, si dices la palabra Rusia en Alemania o algo positivo sobre Rusia, está mal visto. En mayo del 2022, con motivo del Día de la Victoria, estuvimos en el Parque de Treptow, en Berlín. Esa fue la primera vez que me detuvieron.
1: Vamos, sube al coche.
0: A partir del 9 de mayo siempre había coches con matrícula ucraniana delante de mi casa. Y la policía no ha reaccionado de ninguna manera. Para despistarlos, reservamos boletos de avión, pero en realidad viajamos en coche. Yo me fui a Donbass y nunca regresé a Alemania.

0: Hola, hola, bienvenida.
1: Oh, querida mía, hola. Dios santo, por fin. Estaba tan preocupada. Hubo unos bombardeos terribles y tú no estabas.
2: Hola, Leana. Pero qué delgada estás. Hola.
1: Hay que mover el coche. Víctor les va a enseñar dónde ponerlo. Hubo explosiones toda la noche hasta mañana. Yo estaba tan asustada y tú, Liana, no te da ningún miedo la muerte.
3: Fuimos a llevar ayuda humanitaria a una aldea. Se nos acercó una señora mayor y me dijo: muchas gracias por el jabón, el café, el té y todos los productos que trajeron. Pero sobre todo, gracias por estar aquí con nosotros.

El 18 de diciembre de 2022, la selección argentina de fútbol se consagró campeona del mundo por tercera vez. Los aficionados del albiceleste entraron en júbilo, pero no solo en el estadio o en la propia Argentina. A 17.000 kilómetros de Buenos Aires, en Bangladesh, miles de personas salieron a las calles para celebrarlo. ¿Por qué hay tantos hinchas de Argentina allí? La respuesta es la memoria histórica. La ocupación británica de Bangladesh duró casi 200 años y fueron los británicos quienes les inculcaron a los lugareños el amor por el fútbol. Sin embargo, además de esto, también llevaron una terrible hambruna que se cobró la vida de 3 millones de personas. Cuando el equipo de Maradona eliminó a Inglaterra en 1986, fue visto en Argentina como una venganza por las Islas Malvinas y en Bangladesh como una victoria simbólica sobre el imperio colonial. Maradona se ganó los corazones de decenas de miles de personas no solo con su forma de jugar, sino también como un hombre de baja estatura que derrotó a los poderosos británicos. De la misma manera que las victorias deportivas en ocasiones van más allá de los estadios, las noticias no tienen fronteras.

0: Miren, esta torre eléctrica se cayó en el 2023. Los cables están colgando justo sobre el techo. Es muy peligroso. Allí hay otra torre derribada. Están disparando desde allí, desde el bosque. Ah, estos drones. Es peligroso caminar por aquí. Siempre hay que tener los ojos en el cielo. Si se escuchan disparos, significa que hay drones cerca. En enero de este año cayó un proyectil justo aquí y yo apenas había terminado de renovar el lugar, como puedes ver. Lo destrozó todo otra vez. ¿Ves cómo logré repararlo un poco? El techo y la ventana quedaron completamente destruidos.
1: En los últimos años me he vuelto muy sensible a los ruidos fuertes y me asusto con facilidad. Si alguien se me acerca por detrás y lo veo de reojo, me sobresalto de inmediato.
2: Cuando impactó por la primera vez, no quedó nada del techo, absolutamente nada. Todo quedó hecho trizas. La explosión destrozó toda la casa, las ventanas, el techo, la bañera. No entiendo cómo pudo romper hasta la última ventana. Luego vino una mujer de la oficina de vivienda y empezó a apuntar. Una plancha de techo.
3: Un dron.
2: ¡Entren rápido!
3: Lo escucho, yo también piloto drones.
2: Liana, ¿dónde está? ¿Lo pueden ver todo?
3: Silencio. Silencio, es un dron volando.
2: ¿Estás seguro?
3: Sí, está volando.
2: Ahí está, métanse a la casa.
1: Me quedé en Rusia con una sola bolsa y mi pasaporte alemán. Poco a poco fui vendiendo todo lo que tenía en casa. Con eso me las voy arreglando por ahora, pero tarde o temprano se me acabará el dinero.

0: Muchas gracias.
1: Gracias. El día 22, mi hijo y su amigo querían ir a una aldea en motocicleta para llevar agua a la gente. Justo cuando estaban saliendo del portal, cayó un proyectil. La explosión reventó una ventana y ambos murieron. No pudimos celebrar el funeral. Lo único que pudieron hacer unos jóvenes fue tomar unas alfombras de los apartamentos, envolver los cuerpos y enterrarlos detrás de la casa.
2: ¿Y en el edificio número 11, en el tercer distrito?
3: Sí, sí.
2: Impactó un misil. Hubo víctimas, incluidos niños, hubo muchos daños. Otro misil cayó en nuestro patio. No sé cómo se salvaron mis nietos, en ese momento estaban en la calle.
0: Toma la manguera.
2: Está vivo.
0: Acabamos de sacar un niño de la casa número 31.
2: Vámonos, corre.

0: Liana, querida, queremos regalarte este ramo. Es muy humilde porque no esperábamos su visita. Si tiene la oportunidad, venga de nuevo a visitarnos.
1: Sí.
0: Vaya, ¿no me entiende?
2: Sí, entiende.
0: ¿De verdad?
1: Sí, sí.
3: La Unión Europea declaró las repúblicas populares de Donetsk y de Lugansk estados terroristas. Si no apoyas a Ucrania, te catalogan como enemigo.
4: Al parecer, el bombardeo va a continuar. Hay un herido.
2: Chicos, ¿alguien sabe hacer un torniquete?
5: Hola, con ustedes Donbass Insider, con un reportaje especial. Nos encontramos actualmente en Donetsk. Son alrededor de las 4:30 de la tarde. La ciudad acaba de ser objeto de un bombardeo.
6: Con ustedes de nuevo, Laurent Braillard. Estamos en un barrio residencial de Donetsk. Los proyectiles han vuelto a silbar por encima de nuestras cabezas y han caído en esta zona. Enseguida se lo mostraré. El bombardeo continúa. Hace apenas unos instantes cayó una descarga completa, muy probablemente de un sistema Grad. Unos 24 impactos casi en el mismo punto, luego otros 12. Miren los cables tirados por el suelo.
7: Me llamo Laurent Braillard, soy francés de Borgoña. Soy periodista y corresponsal de guerra. Bueno, mi historia en Donbass y Rusia es una historia compleja. No pensaba quedarme mucho tiempo. Vine por 3 días y no sabía qué esperar.
1: ¡Ay! ¡Ay, ay, ay! ¡Ay, Vasily, pobrecito! ¡Ay, madre mía!
6: En Francia solo se hablaba de los terroristas y separatistas de Donbass. Y era siempre una retórica rusófoba, muy alejada de la verdad. Quería y sigo queriendo contar la verdad sobre esta guerra y compartir las opiniones de la gente que vive aquí. ¿Por qué se alzaron en contra? ¿Por qué rechazaron el Maidán? ¿Por qué celebraron este referéndum? ¿Por qué eligieron luchar? En Europa no se mencionan las opiniones de la gente que vive aquí. Y sin embargo, eso es lo más importante. La verdad.
7: Bueno, aquí vivo. Es un apartamento sencillo, como el de todos. Aquí vivo como uno más. Y aquí es donde trabajo. El frente está por allí. Así que, hace 3 años, cuando bombardeaban, era una locura. No recuerdo cuántas veces, pero era todos los días y era horrible.
6: Este es un internado. Los ucranianos lo bombardearon con Smerch de 300 milímetros. Menos mal que no había niños allí, pero aún así murieron 3.

0: es mujeres. Yo estuve aquí ese día. Desde entonces han hecho algunas reparaciones. Por supuesto, fue una pesadilla. Al entrar, daba la impresión de que todo podía venirse abajo. Para Kiev, para los ucranianos, bombardear a los niños siempre ha sido un objetivo. Es un verdadero terror. Podría tratarse de mi hijo. Y para mí, como padre, pensar que alguien puede decidir bombardear deliberadamente a los niños en particular es incomprensible. Es simplemente tóxico. Es un verdadero mal. No tengo palabras para explicarlo.
1: ¡Slava Ukraini!
2: ¡Slava
1: Ukraini!
0: Recibí cartas, a menudo de fascistas franceses, con amenazas contra mí, mis padres y mi hermana, muy frecuentemente desde el principio. Me cerraron la cuenta bancaria y me crearon problemas con los impuestos. Fui condenado, hubo un juicio, así que esto es, digamos, una forma blanda de represalia en la que se intenta castigarte por medios administrativos, incluso a través de los hijos. Oh, tiene una bandera rusa.
3: ¿Qué?
0: Buenos días.
3: Y aquí tengo otra.
0: Vaya, es una bandera de la Unión Soviética.
3: Serví en el ejército. Reconozco ambas banderas. Los ucranianos estaban bombardeando este lugar.
0: ¿Le hirieron?
3: No. Una granada explotó sobre mí y me tiró al suelo.
0: Sí,
3: los chicos me dijeron que tuve suerte de que los fragmentos se dispersaran así. Bueno, no me queda ni un solo diente, pero no pasa nada.

0: ¿Por qué no se fue de aquí?
1: Es mi casa.
0: ¿Esta es su casa?
1: Sí, la construí yo. ¿Cómo iba a huir y dejarla?
0: Ya.
1: A la pared de allí le dieron, la reparé. Un tanque abrió un agujero en el techo. Lo arreglé todo.
0: Donbass estará siempre en mi corazón. Aquí me siento como en casa. Donbass quedará grabado en mi memoria para siempre.

0: Imagínense que personas ajenas ingresan a su casa y toman muestras de sangre supuestamente para realizar exámenes médicos, pero no es así. Sus muestras de sangre son enviadas al extranjero para realizar experimentos médicos e incluso venden su sangre alrededor del mundo. Eso ha ocurrido en Ecuador, en una comunidad guaraní. Lo vamos a revisar.
1: Entonces esa sangre es como un robar a un guaraní y llevar al mundo. Entonces esa sangre donde los guaos tenían sus fuerzas, sus sabidurías.
2: Yo consideraría que sí es un crimen, un castigo por cuanto se llevaron sin consentimiento, sin consulta libre, previa, informada.
3: Es inaceptable que una empresa o una universidad de las que patentan tengan derechos monopólicos sobre la sangre de una persona.
4: Aquí está el manual de historia ucraniana más famoso. El periodo más antiguo de la historia del pueblo ucraniano dura más de 140.000 años. En la página siguiente leemos literalmente: el hombre apareció hace unos 35.000 o 40.000 años, es decir, cuando los monos bajaron de los árboles, se encontraron con los antiguos ucranianos.
5: Ahí surgió el empeño de los historiadores locales de que Jesucristo era ucraniano.
6: Querían diseñar y crear una nación que siempre sería conflictiva con el pueblo y el Estado rusos.
7: Bandera y Shuhevich son héroes de Ucrania.
6: Ucrania y el presidente ucraniano son peones en un juego que están jugando otros. Es más, aunque eso suene cínico y triste, juegan a ciegas.

¿Cómo están? Saludos desde Moscú. Traemos la actualización de las noticias de esta jornada de inmediato para ustedes. Repasamos titulares. El presidente de Rusia, Vladimir Putin, inicia esta jornada su visita oficial a China junto a una amplia delegación. Mantendrá encuentros con Xi Jinping. Previamente se dirigió a los ciudadanos del gigante asiático destacando que la alianza entre Moscú y Pekín es a favor del desarrollo de los pueblos. Rusia descubre una posible tentativa de ataques desde Letonia y le advierte que ser miembro de la OTAN no lo protegerá de un justo castigo. El Pentágono concluye que Zelensky bloquea la paz. Jaque mate iraní de Irán condiciona el fin del conflicto al respeto de sus derechos nucleares y al levantamiento de las sanciones de Occidente. El nuevo giro es el posible control de los cables submarinos de Internet, donde podrían avecinarse nuevas condiciones para los gigantes tecnológicos. Tras más de 2 semanas de paro nacional, el vicepresidente de Bolivia propone el diálogo mientras el canciller descarta la dimisión del presidente Rodrigo Paz. Los manifestantes no paran de pedir su salida ante la compleja situación relacionada con los combustibles y el costo de la vida. Son los temas que vamos a repasar de inmediato junto a nuestro equipo. Gracias por acompañarnos, como siempre. Bienvenidos.

0: Pekín se llevan a cabo los preparativos para recibir a Vladimir Putin, quien llegará al gigante asiático en una visita oficial por la invitación de su par chino Xi Jinping. Coincide con el aniversario 25 del Tratado de Buena Vecindad, Amistad y Cooperación entre ambos países. En esta línea, el presidente de Rusia, en su mensaje previo al viaje, destacó los estrechos lazos con China. Las partes tienen previsto celebrar negociaciones y firmar cerca de 40 documentos que abarquen la cooperación en múltiples sectores. Semyon Senderov nos trae el informe desde Pekín.
1: Detalles son muchísimos porque efectivamente hay muchísima atención respecto a esta visita de Vladimir Putin a China. Nos encontramos en la capital, en Pekín, precisamente en espera del inicio de estas negociaciones. Sabemos que el avión presidencial aterrizará en la capital de China ya esta noche, mientras que a la jornada siguiente ya son numerosos los encuentros planeados a distintos niveles. De hecho, de cara a esta visita,

0: Vladimir Putin grabó un mensaje televisado en el que explicaba precisamente en qué estado se encuentran las relaciones ruso-chinas.
1: En la actualidad, las relaciones ruso-chinas han alcanzado un nivel verdaderamente sin precedentes. Su carácter especial se manifiesta en una atmósfera de entendimiento mutuo y de confianza, así como en la disposición a cooperar sobre bases equitativas y de beneficio mutuo, en la voluntad de mantener un diálogo respetuoso y en brindarse apoyo mutuo en asuntos que afectan los intereses esenciales de ambos países, incluyendo la defensa de la soberanía y la unidad estatal. Rusia y China miran con confianza hacia el futuro y desarrollan activamente sus contactos en los ámbitos político, económico y de defensa. Amplían los intercambios humanitarios y fomentan la comunicación entre sus pueblos. Es decir, hacen de manera conjunta todo aquello que sirve para profundizar la interacción bilateral y promover el desarrollo integral de nuestros estados. Es importante destacar que serán precisamente estos temas los que conformarán la agenda de las próximas conversaciones en Pekín.
0: Y decíamos que hay mucha atención que se centra en esta visita, y es que ya recibieron sus mensajes de Europa, como por ejemplo de Alemania, donde el gobierno reconoce estar pendiente de esta visita, pero porque espera que Pekín ejerce una especie de presión sobre Moscú. Hay que decir que también algunos comparaban esta visita con la de Donald Trump de la semana pasada, a lo que el asesor presidencial ruso Yuri Ushakov respondía que esta fecha fue elegida por los presidentes a principios de año y que fue Donald Trump quien movió precisamente la fecha de su visita. Aquí, hablando de las presiones, hay que decir que los lazos que existen entre Pekín y Moscú son estratégicos. Vamos a escucharlo.
1: La estrecha conexión estratégica entre Rusia y China desempeña un importante papel estabilizador en la escena mundial. No obstante, no nos aliamos contra nadie, sino que trabajamos por la paz y la prosperidad común. Precisamente, siguiendo esta lógica, Moscú y Pekín actúan de manera coordinada en defensa del derecho internacional y de las disposiciones de la Carta de la ONU en toda su plenitud, totalidad e interrelación. Apoyan la interacción activa en el marco de la ONU, la Organización de Cooperación de Shanghái, el BRICS y otras estructuras multilaterales, contribuyendo significativamente a la resolución de los acuciantes problemas mundiales y regionales.
0: Bueno, destacar también un poco lo que se está diciendo en los medios de comunicación al respecto. Así, por ejemplo, destacan que Rusia y China han creado un nuevo tipo de interacción entre grandes potencias. Aseguran que consideran las relaciones bilaterales como una decisión estratégica a largo plazo y no forman bloques exclusivos. Es algo lo que en realidad ocasiones decía Vladimir Putin. Destacar también que lo van a acompañar decenas de delegados, entre ministros, viceministros, jefes, empresarios. Obviamente ya anunciaron que se van a firmar decenas de acuerdos de los que estaremos pendientes. Pero también decir que hay algunas reuniones que ya se están produciendo. Por ejemplo, Denis Manturov, él precisamente ya se reunió con una delegación china para hablar de clima, de inversiones mutuas, especialmente destacando la Expo que se está celebrando ahora mismo en la ciudad china de Harbin. Así que mañana habrá una ceremonia oficial, una recepción muy bonita, y nosotros traeremos todos los detalles.

0: El Ministerio de Defensa de Rusia anuncia el inicio de los ejercicios de preparación y el uso de las fuerzas nucleares en el escenario de una amenaza de agresión. Según la entidad, participarán más de 64.000 soldados. Además, en los ensayos trabajarán en acciones conjuntas y el uso de armas nucleares desplegadas en el territorio de Bielorrusia. El objetivo principal es practicar la disuasión del enemigo y verificar el nivel de las tropas pertinentes, entre ellas las flotas del Pacífico del Norte y las flotas de misiles de designación estratégica. Mientras tanto, en diversos medios occidentales se evidencia el temor que existe en torno al anuncio del entrenamiento de las fuerzas rusas. Rusia derriba más de 600 drones ucranianos lanzados contra su territorio durante las últimas 24 horas. Mientras tanto, la inteligencia rusa advierte de que Ucrania prepara un nuevo ataque contra el país desde Letonia. En paralelo, el Pentágono reconoce que los diálogos de paz entre Moscú y Kiev están estancados por la negativa de Zelensky a hacer concesiones territoriales. Galo Fernández está con nosotros para contarnos más. Hola, Galo.
1: Chávez, ¿qué tal? Así es. Bueno, mucho para comentar. Empezamos por este entonces ataque de drones, porque, como decías, ¿no?, durante las últimas 24 horas desde Moscú afirman que han derribado más de 600 de estos aparatos voladores y durante la noche fueron más de 300. En todo este territorio del país, en todas estas provincias, que no vamos a mencionar una por una, pero desde la región de Krasnodar, por ejemplo, hasta la provincia de Novgorod, pasando por Tver, Tula, Tambov, bueno, etcétera. Por eso es que hay que seguir adelante, porque hay unas cosas para que llaman la atención, digamos, como mínimo. ¿No lo dice el Servicio de Inteligencia Exterior de Rusia? Bueno, el régimen de Kiev prepara ataques terroristas con drones hacia el interior de Rusia. Y lo interesante es esto, ¿no?, que para eso Letonia permitió el despliegue de militares ucranianos en sus bases aéreas, es decir, que ya están trabajando en el territorio del país y desde ese lugar planean también enviar drones. Esto es lo que denuncian desde Rusia y no advierten, ¿no?, que ser miembro de la OTAN no va a proteger a Letonia de una respuesta llegado el caso. Lo cierto es que esto, bueno, no es la primera vez que hay una polémica de este tipo. Nos vamos hace poquito, 7 de mayo, y Rusia denunció que drones ucranianos atravesaron entonces el espacio aéreo de Letonia cuando intentaban atacar San Petersburgo. Bueno, ese mismo día se informaron de daños en este país, en Letonia, de depósitos petroleros, y poco después el ministro de Defensa tuvo que presentar su dimisión. Acá tenemos imágenes de estos depósitos de petróleo y también entonces, en lo que decíamos, ¿no?, el ministro de Defensa presentó su dimisión y hoy en varias zonas de Letonia sonó la alerta aérea y también hubo que suspender el servicio de trenes. Y siguiendo por esta región, en Estonia, ¿qué es lo que pasó hoy en Estonia? Por primera vez las fuerzas de defensa aérea de ese país derribaron un dron ucraniano en su cielo. Lo cierto es que el ministro de Defensa de Ucrania tuvo que pedir disculpas rápidamente, por supuesto, y desde Estonia aclaran, esto es importante, que no han dado ningún permiso para utilizar su espacio aéreo para atacar a Rusia.
0: Bueno, no queremos pensar que también era algún tipo de ataque de falsa bandera. Esto ha ocurrido durante los últimos 4 años. Mientras tanto, otro tema que no es secreto para nadie, pero que sí lo reconoció el Pentágono y hacia el Congreso de Estados Unidos, es que Zelensky está bloqueando cualquier tipo de negociación.
1: Exactamente, no quiere saber nada sobre ese tema, y esto es lo que pone nada menos que un informe del inspector general del Pentágono al Congreso de Estados Unidos, ¿no? Como decía, las negociaciones de paz están estancadas. ¿Por qué? Porque Zelensky sigue negándose a hacer cualquier tipo de concesión territorial. También comentan en este informe que Rusia mantiene esta superioridad estratégica frente a las Fuerzas Armadas de Ucrania en el terreno y que las capacidades de Ucrania operativas se deterioran por falta de suministros. Además, hace tiempo que, bueno, que Estados Unidos no da una nueva ayuda a Ucrania también. Pero esto no es todo, porque también hay que hablar de este caso de corrupción que viene llenando mucho espacio los últimos días, las últimas semanas. ¿Por qué? Porque, bueno, se supo también que había ciertas exigencias de la Unión Europea para Ucrania en cuanto a algunos puntos que tenían que cumplir para que haya más independencia en las instituciones anticorrupciones. Bueno, estas fueron excluidas, o sea, no se han tenido en cuenta estas exigencias, y por eso desde Ucrania también se están quejando que la investigación de esta corrupción podría ser más rápida, podría ser más precisa, si no fuese precisamente por esta posibilidad que tienen todavía de intrometerse desde las autoridades de las altas esferas de Ucrania. Así que más o menos este es el panorama. Así estamos hoy, con ataques que no se sabe bien de dónde vienen o de dónde podrían venir en el futuro también.
0: Y también todos estos cientos de ataques neutralizados por la defensa antiaérea de Rusia. Muchísimas gracias, Galo, por esta actualización.

0: Según medios, la Cancillería iraní presentó un informe sobre la propuesta de Teherán a Washington. Uno de los puntos clave que plantea la República Islámica es su derecho al enriquecimiento de uranio, que Estados Unidos se niega a reconocer. Además, la nación persa exige el fin de la guerra en todos los frentes, incluido en el Líbano, así como el levantamiento del bloqueo marítimo estadounidense. En paralelo, la prensa informa que las continuas tensiones en Oriente Medio agravan los problemas económicos y podrían conducir a una reanudación de las hostilidades. Se reporta que Washington y Tel Aviv siguen discutiendo nuevos ataques, aunque no hay certeza de que esta presión obligue a Teherán a volver a la mesa de negociaciones. Mientras se afirma que la administración Trump pospone ofensivas adicionales contra la República Islámica por temor a arrastrar nuevamente a su país a un conflicto impopular y costoso. Asimismo, según medios, el Pentágono advierte que el ejército iraní se adapta a su campaña aérea, lo que reduciría la eficacia de las operaciones estadounidenses. En medio de las negociaciones estancadas, Irán busca reforzar su control sobre los cables submarinos de Internet que cruzan el Estrecho de Hormuz. Por esta ruta estratégica pasa gran parte de las comunicaciones mundiales y del tráfico digital de los países del Golfo Pérsico. Según diversos medios, la República Islámica estudia imponer tarifas a los operadores extranjeros y asumir el control del mantenimiento técnico de dichas infraestructuras. Mientras tanto, los expertos advierten de que Teherán podría utilizar ese tema como una poderosa carta de negociación frente a Estados Unidos. Con nosotros, María Starostina, para contarnos más sobre este panorama. ¿Cómo estás, María?
1: Hola, María Isabel. Hola a todos. Efectivamente, el conflicto entre Estados Unidos e Irán está en pausa. Como sabemos, esta pausa es bastante inestable, lo que nos hace volver a evaluar las consecuencias de esta crisis. Ya todos vimos cómo se reflejan estas hostilidades en los mercados energéticos. Sin embargo, no todos saben que esta situación puede afectar incluso el funcionamiento de la red global, es decir, el Internet. En Teherán lo saben perfectamente y es por eso que están por imponer, aquí lo podemos ver, las tarifas a los cables de Internet que pasan por el fondo del Estrecho de Hormuz y que también transportan un vasto tráfico de Internet y financiero entre Europa, Asia y el Golfo Pérsico. Los expertos lo califican como una arteria oculta de la economía global. De acuerdo a este plan, Irán obtendría ingresos exigiendo pago de tasas de licencia a tales empresas como Microsoft, Amazon, Google, por el paso de los cables y por los derechos de reparación y mantenimiento. Y es que en el fondo del Estrecho de Hormuz se ubican 7 sistemas clave que garantizan un 97% del tráfico de Internet del Golfo Pérsico y, ojo, un 30% del tráfico de Internet a nivel global. ¿Qué nos dicen estas cifras? Pues básicamente que los ataques a esta infraestructura podrían pues poner en riesgo el acceso al Internet de millones de personas.
0: Ahora, con todo este panorama, María, parecería que los medios en Occidente podrían estar convirtiendo a Irán en un enemigo.
1: Pues de costumbre, ¿sí? Aquí lo podemos ver, sí, vemos la misma retórica, la misma estrategia de demonización de Irán en este contexto. Veamos lo que dicen los titulares de algunos medios, por ejemplo de CNN, afirman que Irán busca una nueva fuente de poder en las profundidades del Estrecho de Hormuz. La guerra entre Estados Unidos e Irán amenaza las arterias digitales del mundo y también afirman otros medios que las amenazas de Irán podrían convertir a Internet en un rehén geopolítico, aseguran, sin mencionar, como siempre, el inicio del conflicto y los bombardeos que inició Estados Unidos contra la nación persa. Y para entender cuál es la importancia de la infraestructura submarina, basta con recordar este incidente que ocurrió en febrero del 2024 en el Mar Rojo, entonces tras el hundimiento de un carguero británico se dañaron varios cables submarinos justamente responsables de este tráfico. Y es que este barco se quedó a la deriva y ahí con su ancla dañó estas arterias. Desde una de las principales operadoras de comunicación de Hong Kong, HGC, aseguraron entonces que estos daños afectaron un 25% de su tráfico, pues como vemos, el Internet, que para muchos es un recurso aún más importante que el petróleo, pues está también en riesgo.
0: Ahora, antes de la agresión de Estados Unidos e Israel, estas cosas no estaban en entredicho. Gracias, María, por toda esta actualización. El subdirector y responsable del área de geopolítica y antiimperialismo de la revista La Comuna, Pablo García Varela, opina que es justo que Irán aproveche los cables submarinos como parte de su estrategia para defenderse contra la agresión de Estados Unidos.
2: Lo que está haciendo Irán es utilizar todas las cartas que tiene a su mano para defenderse de esa agresión. Y la carta de utilizar el canon a los cables submarinos es una carta además bastante inteligente y además yo creo que bastante justa, ¿no? Yo sé que en Occidente la prensa está diciendo que es ilegal, injusticia, pero bueno, por sus aguas territoriales está pasando las arterias digitales, el 30% del tráfico de Internet. Y las grandes corporaciones estadounidenses como Microsoft, Google, Amazon, etcétera, las están utilizando sin pagar absolutamente nada. O sea que desde un punto de vista de justicia y de mercado, yo tampoco veo que esto sea una acción ilegal. Lo que está claro es que va a ser una acción geopolítica que vuelva a demostrar que Irán no se va a rendir y que Irán va a demostrar tener capacidad de responder en diferentes marcos, en diferentes áreas, en una guerra que va más allá de lo que es el terreno militar.
0: El presidente de Cuba calificó de inmoral, ilegal y criminal el refuerzo del bloqueo estadounidense contra La Habana. Miguel Díaz-Canel añadió que Washington somete al pueblo de la isla a un castigo colectivo que, según sus palabras, equivale a un acto de genocidio. El mandatario también destacó que en su país nadie tiene activos o propiedades que proteger bajo jurisdicción de Estados Unidos, esto en referencia al nuevo paquete de sanciones de la Casa Blanca contra altos funcionarios de esa nación. Asimismo, Miguel Díaz-Canel agradeció el envío de un nuevo cargamento de ayuda solidaria procedente de México y Uruguay. Ese apoyo permite a la nación afrontar escasez de combustible y las afectaciones a su sistema eléctrico en medio del bloqueo de Estados Unidos. Desde La Habana señalan que la asistencia prestada por los países de la región representa un testimonio de la hermandad entre los pueblos. Bolivia sigue sumida en protestas y bloqueos en medio de reclamos económicos y sectoriales que exigen la renuncia del presidente Rodrigo Paz. En este escenario, la Federación Andina de Choferes de El Alto anunció que iniciará un paro indefinido a partir de esta jornada ante la imposibilidad de trabajar por la crisis que se ha prolongado por varias semanas. Según medios, en este contexto se registra la escasez de alimentos, de combustibles y de insumos médicos en las zonas afectadas. Ante esto, la Confederación Sindical de Trabajadores de la Salud Pública declaró el estado de emergencia para el gremio y exigió cambios contundentes en la situación interna.
3: Queremos conocer a nuestra comunidad en general, a toda Bolivia, de que el sector de salud pública se está poniendo en estado de emergencia debido a los conflictos que estamos teniendo en todo el territorio nacional y principalmente en el Departamento de La Paz. En este sentido, estamos exigiendo a nuestras autoridades, tanto del gobierno nacional, los gobiernos departamentales y municipales, respeto irrestricto a la labor de los profesionales de salud de todo el territorio nacional, el abastecimiento oportuno y suficiente de alimentos, medicamentos y recursos esenciales para los hospitales y centros de salud.
0: En este contexto de creciente tensión, el vicepresidente del Estado, Edman Lara, envió una carta abierta al presidente Rodrigo Paz. Sostuvo que las detenciones no contribuyen a la pacificación del país, sino que profundizan la tensión y la incertidumbre. A su vez, la Fiscalía reportó que hay al menos 90 detenidos y confirmó que pesa una orden de captura contra el principal dirigente de la Central Obrera Boliviana. Sin embargo, desde el gobierno aseguran que mantienen abierta la vía del diálogo con distintos sectores movilizados y afirman que el presidente Rodrigo Paz no renunciará. El El mercado inmobiliario de alta gama en Sao Paulo inició el 2026 con un ritmo expansivo. Según datos recientes, las transacciones de lujo generan más de 1,000 millones de dólares en la zona. Sin embargo, ante este avance implacable, la esperanza de una vivienda digna se apaga en las favelas. En este sentido, el ayuntamiento presentó un plan de urbanización y subsidios temporales para familias en áreas de riesgo, pero la iniciativa permanece paralizada. Así, entre precios asfixiantes y la falta de soluciones habitacionales, miles de residentes luchan por no ser desplazados de sus propios barrios. Milena Portela nos cuenta más.
4: Entre edificios de lujo y algunos de los proyectos inmobiliarios más caros de São Paulo, una favela histórica está en el centro de una disputa silenciosa por el territorio urbano.
5: Aquí en la comunidad de Jardín Panorama, en la zona oeste de São Paulo, más de 1,000 familias viven en un territorio con más de 60 años de historia. Hoy, rodeado por algunos de los emprendimientos más valorizados de la ciudad. En los últimos años, los moradores esperaban un proyecto que les permitiría seguir viviendo aquí. Pero hoy, no hay una definición clara sobre el futuro de la zona y enfrenta la incertidumbre sobre si podrán quedarse o si tendrán que dejar esta región.
4: El conflicto gira en torno a una promesa de permanencia. En 2023, la alcaldía presentó un proyecto para urbanizar el área con el menor número posible de desalojos y construir viviendas cerca de la propia comunidad. La idea era que las familias que tuvieran que salir de las zonas consideradas de riesgo no fueran llevadas lejos de esta región.
6: El proyecto se presentó como una mejora. Iba a incluir 3 torres para alojar a las familias desalojadas de la zona de riesgo, tal y como alegaron, además de mejoras en la calle, el pavimento y las aceras. Y se quedó en el papel, ni siquiera en el papel ya, porque el proyecto no existe.
4: La llamada área de los eucaliptos fue clasificada por la alcaldía como de alto riesgo, por la proximidad de árboles a las casas y el peligro de caída de ramas, deslizamientos e incendios en viviendas precarias. Como medida provisional, el municipio aprobó un subsidio mensual hasta el reasentamiento definitivo.
6: La ayuda para el alquiler es de unos $120, pero con eso hoy en día ni siquiera se puede alquilar una casa de 2 habitaciones. Yo pago alrededor de $160 de alquiler y tengo que sacar la diferencia de la comida. Soy madre soltera y tengo 3 hijos.
4: La tensión no empezó ahora. Desde los años 2000, residentes relatan presiones vinculadas a la valorización del entorno. Jardín Panorama está dentro del perímetro de una operación urbana, un mecanismo que permite nuevas construcciones privadas a cambio de pagos al municipio y que, por ley, debe destinar parte de esos recursos a vivienda social en la misma región. Tras la propuesta inicial, la alternativa discutida pasó a ser el programa Pode Entrar, que permite comprar inmuebles ya construidos para hogares de bajos ingresos. Según especialistas y habitantes, ese modelo no garantiza que las nuevas unidades estén cerca del lugar donde hoy viven. En una de las áreas más caras de São Paulo, el valor de referencia es de cerca de $44,000 por inmueble.
7: Parece una continuidad de ese proceso de sustituir esa matriz de territorios periféricos por un mercado inmobiliario y financiero de la gama más alta de la ciudad.
4: En respuesta a este reportaje, la Secretaría Municipal de Habitación afirmó que abrió un llamado público para producir más de 1,800 viviendas dentro de la operación urbana Faria Lima, número que considera suficiente para atender a Jardín Panorama y Eucaliptos. La alcaldía también informó que 369 inmuebles ya fueron retirados en áreas de riesgo. Según el municipio, las familias fueron atendidas con ayuda para alquiler y mudanza, y ninguna familia registrada será removida sin atención habitacional.
8: Y cada día está más perto.
9: Cada día están más cerca, están oprimiendo a la comunidad. Cada día nos debilitamos más, porque cuanto menos gente queda, más débil se vuelve la comunidad. No hay forma de luchar. Nosotros no tenemos el poder del dinero, que es de donde vienen y hacen lo que quieren.
4: En este escenario, el destino de Jardín Panorama sigue sin una respuesta definitiva. Y el caso deja una pregunta abierta. ¿Quién logra quedarse en las áreas más disputadas de las grandes ciudades? Milena Portela, RT, São Paulo, Brasil.
0: Seguimos con más noticias en breve. En Colombia crece la polémica ante el anuncio del gobierno de Gustavo Petro de crear zonas de ubicación temporal para grupos armados irregulares. Entre ellos, el Clan del Golfo, el Estado Mayor de los Bloques y Frentes y la Coordinadora Nacional del Ejército Bolivariano. En el país, la Defensoría realiza advertencias jurídicas, humanitarias y de seguridad por la falta de condiciones adecuadas para dichas zonas. Recordemos que el jefe de Estado autorizó el traslado para integrantes de las citadas agrupaciones. Esto en el marco de la política de avance de los diálogos de paz. Asimismo, se cuestiona el posible levantamiento de las órdenes de captura de varios integrantes del Clan del Golfo. La canciller ecuatoriana asegura que el gobierno de Noboa está dispuesto a dialogar con la administración de Petro en referencia a las tensiones entre Quito y Bogotá. La funcionaria destacó que se espera que Colombia tome conciencia de la situación de seguridad en la zona.

0: crear una provincia autónoma separada de Tierra de Fuego, lo que a juicio de los veteranos implicaría despojar a la provincia de su jurisdicción sobre las islas. Sin embargo, los excombatientes declararon que este esquema equivaldría a legitimar el despojo de los bienes argentinos, así como los supuestos derechos adquiridos de los isleños y de empresas transnacionales. Ahora nos vamos a una pausa. No se olvide que tenemos más noticias en nuestras distintas plataformas. Ya volvemos con el resumen en titulares.
1: 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La construyen. 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

ahora con titulares. Rusia y China son una alianza para la paz y el progreso de los pueblos, no en contra de nadie. Así remarcó el presidente Vladimir Putin antes de partir a su visita oficial hacia el gigante asiático, junto a una nutrida delegación para establecer contactos con Xi Jinping. El Servicio de Inteligencia Exterior de Rusia descubre un plan de posibles ataques desde Letonia por gestiones de Ucrania. El Pentágono concluye que Zelensky bloquea la paz. Irán podría tomar el control de los cables submarinos de Internet que pasan por el Estrecho de Hormuz. Los nuevos peajes serían para gigantes tecnológicos como Google o Meta. Teherán ya condiciona el fin del conflicto con el reconocimiento de sus derechos nucleares, entre otros. Mientras en Bolivia escala el tono del paro nacional, los camioneros se suman a la exigencia de renuncia de Rodrigo Paz. El canciller la descarta y el vicepresidente de la nación busca el diálogo. La crisis de los combustibles empeora. Enseguida el programa entrevista.

0: Hola, ¿qué tal? Bienvenidos a un nuevo programa Entrevista. Hoy está con nosotros Gilberto Rodríguez, profesor de Relaciones Internacionales de la Universidad Federal del ABC y miembro del Observatorio de Política Exterior en Sesión Internacional de Brasil. Gilberto, muchas gracias por aceptar nuestra invitación.
1: Muchas gracias, Milena. Es un gran gusto estar con ustedes en RT en español, en RT Entrevista.
0: Después de meses salió por fin la reunión entre Lula y Donald Trump. ¿Qué análisis haces de esta reunión que tardó tantos meses en suceder?
1: Bueno, esta reunión se da en un momento en que para Brasil ha sido muy importante tener esta reunión en este momento. ¿Por qué? Porque, por un lado, el hecho de que él pasara en este momento fue interesante porque el presidente Trump está con una desaprobación récord en su mandato de 65% por el tema de la guerra contra Irán, el tema de la inflación en Estados Unidos. Entonces, para el presidente Lula poder platicar con el presidente Trump en este momento ha sido una ventaja, porque el presidente Trump está en una situación de vulnerabilidad doméstica en este momento. Y el presidente Lula tenía que hablar con el presidente Trump sobre varios asuntos y sobre todo para que esta reunión pudiera ser antes del proceso electoral en Brasil, ¿no? No podrías esperar mucho porque incluso el tema electoral es parte de esta conversación con el presidente Trump.
0: Durante la reunión se abordaron temas como las tierras raras, cambios en el Consejo de la ONU y también la guerra en Irán. ¿Crees que hubo alguna decisión importante tras meses de espera?
1: Sí, yo creo que podemos analizar en dos lentes distintos.

0: Entonces, una lente es la lente de la reunión misma. La reunión misma del presidente Lula, que ha sido un oponente respetuoso del presidente Trump, ha dicho no al presidente Trump en varias situaciones, cosa que muchos, incluso liderazgos europeos, no han hecho. Entonces, el presidente Lula es un liderazgo político respetado por el mismo presidente Trump. La posibilidad de ir a la Casa Blanca con una agenda que no es necesariamente una agenda positiva y transformar la agenda negativa en algo positivo ha sido un gran logro del presidente Lula, que yo podría decir en términos de balance general que hubo, ¿no? Es, digamos, la transformación de algunas agendas negativas en una agenda, digamos, positiva o casi positiva, o por lo menos para encaminar hacia una agenda positiva. Y como has mencionado, Milena, muchos temas en la agenda, muchos temas. Temas estratégicos, no son temas menores, temas estratégicos. El tema de las tierras raras, que podemos hablar con un poco más de profundidad en seguida. El tema de las guerras, ¿no? De la guerra de Irán, el tema de Palestina, la intervención en Venezuela, la amenaza a Cuba, ¿no? Es decir, temas de política internacional y los temas comerciales, que son temas muy importantes para Brasil y que movilizan mucho la opinión pública en Brasil, el sector privado, el apoyo del sector privado al gobierno. Y el gobierno Lula ha sido, en los últimos meses, desde el año pasado, con la imposición de los aranceles por Trump, ha tenido una postura muy soberana, ¿no? Incluso revertiendo las expectativas negativas que se hacía del presidente Lula respecto a este tema. Y el presidente Lula va a Casa Blanca y no cede nada. Se mantiene como un presidente que defiende la soberanía del Brasil.
1: Vamos a aprovechar que mencionaste, a empezar a abordar esos temas que fueron discutidos en la reunión. Uno de los temas principales y ejes de esa reunión fueron las tierras raras. Brasil quería llegar con el proyecto al menos aprobado en Cámara de Diputados, lo logró. ¿Por qué las tierras raras se convirtieron en un tema tan importante en la relación entre Brasil y Estados Unidos?
0: Este es un tema clave hoy día de la política internacional, ¿verdad, Milena? Las tierras raras, los minerales estratégicos, los minerales críticos componen hoy día un tema clave para el desarrollo científico y tecnológico de todo que podemos pensar en términos de innovación, que para dar algunos ejemplos concretos, los autos eléctricos, los smartphones, los satélites. La industria militar está muy, digamos, colgada a la exploración de estos minerales y de las tierras raras. ¿Y qué pasa con las tierras raras? China detiene la mayor porcentaje del mundo de esas tierras, 61%, y Brasil viene en segundo, con 25%. Son cerca de 17 minerales que están ahí en estas tierras raras. ¿Y que cuál es, digamos, la diferencia entre las tierras raras y las no raras? En las tierras raras hay una concentración mayor de estos minerales que permite la explotación económica de ellas, ¿no? ¿Y qué pasa con China? China está conteniendo, está tratando de no permitir la exploración de estas tierras raras para no permitir la competencia tecnológica con Estados Unidos. Entonces, Estados Unidos busca a Brasil para poder obtener recursos minerales de estas tierras raras com um sócio que é historicamente um sócio importante, que é o Brasil. Entonces, Brasil tem um poder de barganha em términos com Estados Unidos respeito a estas tierras raras. E no âmbito doméstico, não havia e todavía não há um marco regulatório para essas terras. Isto generou um problema, por exemplo, porque o estado de Goiás, quando o governador de Goiás, hizo um memorando de entendimento com os Estados Unidos, em termos de paradiplomacia, e que prendeu na luz amarilla para a política brasileira, em términos de, incluso de legalidade, que se trata de um tema de la União Federal, não um tema estatal. Então, la Cámara de los Diputados, con mucha prisa, aprobó un día antes del viaje del presidente Lula, aprobó el proyecto de ley en la Cámara. Tiene que ahora ser aprobado en el Senado. Ahora, ¿qué pasa? ¿Cuál es el punto positivo de esto? Es que vamos a tener un marco regulatorio. ¿Cuál es el punto negativo? Es que ese marco regulatorio no es necesariamente bueno. porque no prevé que haya una empresa estatal o de capital mixto que podría dar más posibilidad de preservar la soberanía del país sobre estos minerales. Y el otro tema es porque no hay salvaguardas socioambientales para la explotación de estos recursos. Entonces, las comunidades indígenas, los quilombolas y todo el tema de los derechos humanos de las poblaciones locales no está contemplado. Nuestra interpretación es que el presidente Lula, con un Congreso tan hostil, con un Congreso tan difícil, ¿no?, muy conservador, no tenía, digamos, tracción suficiente para enfrentarse a este tema. Pero sabemos que la Suprema Corte, el Supremo Tribunal Federal, en algún momento va a posicionarse y seguramente va a posicionarse en favor de derechos humanos, del tema del medio ambiente. Entonces, también aquí probablemente este proyecto de ley, una vez aprobado, va a sufrir alguna clase de judicialización por estas fallas, ¿no?, que tienen que ver con este Congreso tan conservador que tenemos en Brasil ahora.
1: Otro de los temas abordados también fue Cuba. Lula dijo en conferencia de prensa que Trump dijo que no tiene la intención de intervenir en la isla. ¿Qué análisis haces de esta declaración y qué lugar ocupa Cuba en la política exterior de Estados Unidos?
0: Este tema de la no intervención, Milena, es muy caro, es muy importante para América Latina y el Caribe. Si tomamos las constituciones de los varios países de la región, prácticamente 100% de ellas tienen el principio de la no intervención como un principio clave, juntamente con el principio de la soberanía. ¿Y qué nosotros vimos el año pasado, 2025? Una intervención en Venezuela, ¿no? Una intervención como nunca se ha visto en un país de América Latina, con un grado de, digamos, de intervencionismo bélico, ¿no?, a punto de sacar un presidente que estaba legítimamente investido de mandato en Venezuela. Y él fue sacado como un secuestro, él, su esposa, y fue llevado a Nueva York para responder a supuestos crímenes. Bueno, esto fue algo que, digamos, rompió una tradición de no intervención en América Latina, ¿no? Y Brasil, el presidente Lula se ha posicionado muy fuertemente contra esto, ha hecho declaraciones muy claras en contra de esta clase de intervención. Y después, ahora tenemos Cuba, con una clase muy semejante de amenaza, ¿no?, que se hace. Entonces, el presidente Lula también ha tratado de poner su posición en favor de Cuba. Estados Unidos incluso está bloqueando la ayuda humanitaria. Entonces, Brasil, presidente Lula, con esta conversación, ha tratado de ofrecer la ayuda de Brasil para intentar resolver la situación bilateral de Estados Unidos y Cuba, ¿no? Y esto es un tema muy importante para nosotros porque también es una clase de la solidaridad en la política exterior del país, ¿no?, que es una marca muy importante también de Brasil.
1: Profesor, otro tema también sensible que fue discutido en esa reunión fueron las deportaciones. Incluso el presidente Lula en conferencia de prensa jugó porque se viene el Mundial, que no deporten a los hinchas brasileños que van a Estados Unidos. Pero ¿qué impacto y cómo evaluás también esa política migratoria de Trump en la relación con Brasil?
0: Estamos llegando casi al momento de la Copa del Mundo. Entonces, milhares de hinchas brasileños se van a Estados Unidos a dar seguimiento a los juegos, a los partidos de la Copa. ¿Y qué pasará con esas personas? Es decir, claro, hay un apelo incluso para que las autoridades migratorias no impidan la entrada de esas personas. Pero también están los brasileños que viven en Estados Unidos y que están siendo deportados de manera sumaria y la mayor parte de manera ilegal, no solamente deportados, detenidos. Eso es lo más grave, son las detenciones ilegales, porque esas personas se quedan en situación muy mala, en situación muy precaria, incluso con traumas psicológicos, ¿no?, como sabemos que las detenciones ilegales pueden generar. Entonces, este es un tema bilateral, eso no pasa solo con Brasil, es decir, Brasil no es un país preferencial para esta política de Trump, pero seguramente muchas brasileñas y brasileños se han visto afectados por esta política.
1: También tuvimos temas que eran considerados importantes por Brasil, como el sistema de pagos PIX, que está bajo investigación en Washington, y también investigaciones comerciales. Pero esos temas no fueron abordados durante la reunión. Por que crees que pasó eso?
0: El tema comercial seguramente es un tema, es un núcleo duro, digamos así, de la agenda bilateral. Cuando hubo la imposición de los aranceles por Trump, Brasil fue uno de los países bastante afectados también. Y hubo una situación inesperada, por lo menos inesperada por parte de una gran parte de la opinión pública del sector privado brasileño. El presidente Lula, junto con el vicepresidente Geraldo Alckmin, lograron convencer las autoridades estadounidenses de bajar los aranceles. Y Brasil fue uno de los pocos países que logró esto. Pero después, la Suprema Corte de Estados Unidos declaró inconstitucionales los aranceles. Entonces, el presidente Trump se quedó, digamos, en el marco cero de su política de imposición de aranceles. Pero la amenaza está todavía. Entonces, hay expectativa en todo el mundo de que nuevas imposiciones arancelarias van a venir. Incluso Europa ya ha sufrido las nuevas imposiciones. Entonces, ese es un tema, digamos, que podríamos llamar de diplomacia preventiva, de que el presidente Lula fue tratar con el presidente Trump de que no vale la pena imponer tarifas en un país que tiene déficit comercial con Estados Unidos en cerca de 20 billones de dólares. Estados Unidos tiene superávit comercial con Brasil. Entonces, no es, digamos, no hay sentido que Brasil sufra una imposición tarifaria, arancelaria. El tema del PIX es un tema que conecta a las investigaciones de la sesión 301 de la legislación comercial de Estados Unidos, que es una legislación de 1974 y que tiene ahí la llamada, conocida, sesión 301 para investigaciones sobre competencia desleal, ¿no? Y esta investigación, hay digamos, una investigación dentro de Estados Unidos y hay un enfrentamiento de Estados Unidos en la OMC, la Organización Mundial del Comercio, con Brasil, y que involucra el tema del PIX. ¿Qué es el PIX, no? Para quien nos asiste en América Latina no está tan familiarizado. Es un mecanismo que se ha creado en Brasil, por el Banco Central de Brasil, que permite transferencias de dinero directamente sin mediación de ningún banco, directamente de un celular, de un smartphone, para otro, sin que las personas necesiten tener una cuenta de banco. Esto es una revolución, ¿y por qué el presidente Trump no le gusta esto? Porque esto saca afuera todo el tema de las empresas estadounidenses que ganan plata con mediación de transferencias financieras, ¿no? Pero resulta que el presidente Lula tenía casi seguridad de que este tema iba a ser tratado, incluso llevó a su ministro de Hacienda para tener una respuesta lista, el presidente Trump, el tema no fue mencionado, no ha sido mencionado. Ahora, hay un otro tema que es el tema del etanol, que Estados Unidos considera que el etanol es sobretasado, ¿no? De Brasil. Y entonces hay un tema en ese sentido. Y hay otros temas de la agenda comercial que Estados Unidos trata de decir que son temas de competencia desleal. Y Brasil está tratando de decir que no son. Entonces, ¿qué el presidente Lula dijo? Esto fue uno de los temas que no hubo concordancia en la reunión. Y el presidente Lula propuso una comisión para en 30 días, es decir, con un timing fijo, evaluar y decidir para un país u otro lo que hacer. Entonces ha sido una solución de compromiso para que los dos países pudieran en 30 días y no que este tema no contaminara. Esto es una estrategia muy, muy inteligente de negociación, que es no permitir que un tema contaminara otros temas de la agenda positiva.
1: Sabemos que este año hay elecciones presidenciales en Brasil en octubre y fue un tema que Lula también quiso abordar en esa reunión y dijo en conferencia de prensa que Trump dijo que no va a hacer ningún tipo de influencia en nada. Pero sabemos también que hay un vínculo entre el expresidente Jair Bolsonaro y el presidente Donald Trump. ¿Qué crees de esta declaración de Donald Trump? ¿Existe realmente una preocupación de interferencia en esas elecciones?
0: Sí, hay esta preocupación porque de hecho la familia Bolsonaro, no solo el expresidente, sino sus hijos, incluso ex-deputado Eduardo Bolsonaro, que está em Estados Unidos, vive em Estados Unidos, tem umas relações muito, muito cercanas.

0: Nos encontramos en el distrito Petrovsky de Donetsk. Por ahora nos refugiamos en una tienda, pero continúan bombardeando. Nos disparan con todo: morteros, artillería.
1: De hecho, no hay libertad de expresión, en el sentido de tener derecho a ser informado.
2: Actualmente, si hablas de Rusia en Alemania, si dices algo positivo sobre Rusia, está mal visto.
3: En Francia, solo se hablaba de los terroristas y separatistas de Donbass. Y era siempre una retórica rusófoba, muy alejada de la verdad. Quería y sigo queriendo contar la verdad sobre esta guerra y compartir las opiniones de la gente que vive aquí. ¿Por qué se alzaron en contra?
4: Cada año aparecen noticias sobre la ampliación del trabajo de la petrolera estadounidense Chevron. Se firman contratos en países de Oriente Medio y Asia Central. Pero los residentes de estas regiones deberían ver las noticias de Ecuador. Allí los habitantes de la provincia de Sucumbíos aún tienen que afrontar las consecuencias de la contaminación causada por la empresa petrolera. Hace décadas, la entonces Texaco, luego adquirida por Chevron, extrajo petróleo de la selva amazónica, dejando cientos de piscinas y pozos llenos de residuos de hidrocarburos que todavía contaminan su suelo y agua. Sin embargo, la empresa no se hace responsable. Seguimos cubriendo los crímenes de las empresas petroleras en todo el mundo, porque la lucha por la justicia, como las noticias, no tiene fronteras.

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1: Aquí está el manual de historia ucraniana más famoso. El periodo más antiguo de la historia del pueblo ucraniano dura más de 140.000 años. En la página siguiente leemos literalmente: el hombre apareció hace unos 35.000 o 40.000 años, es decir, cuando los monos bajaron de los árboles, se encontraron con los antiguos ucranianos.
2: Ahí surgió el empeño de los historiadores locales de que Jesucristo era ucraniano.
3: Querían diseñar y crear una nación que siempre sería conflictiva con el pueblo y el Estado rusos.
4: Bandera y Shuhevich son héroes de Ucrania.
3: Ucrania y el presidente ucraniano son peones en un juego que están jugando otros. Es más, aunque eso suene cínico y triste, juegan a ciegas.

Hola, ¿cómo están? Saludos desde Moscú. Traemos lo más destacado alrededor del mundo y también en la región latinoamericana. Comenzamos con titulares. El presidente de Rusia, Vladimir Putin, inicia esta jornada su visita oficial a China junto a una amplia delegación. Mantendrá encuentros con Xi Jinping. Previamente se dirigió a los ciudadanos del gigante asiático, destacando que la alianza entre Moscú y Pekín es a favor del desarrollo de los pueblos. Rusia descubre una posible tentativa de ataques desde Letonia y le advierte que ser miembro de la OTAN no lo protegerá de un justo castigo. El Pentágono concluye que Zelensky bloquea la paz. Jaque mate iraní, Teherán condiciona al fin del conflicto al respeto a sus derechos nucleares y el levantamiento de las sanciones de Occidente. El nuevo giro es el posible control de los cables submarinos de Internet, donde podrían avecinarse nuevas condiciones para los gigantes tecnológicos. Tras más de 2 semanas de paro nacional, el vicepresidente de Bolivia propone el diálogo, mientras el canciller descarta la dimisión del presidente Rodrigo Paz. Los manifestantes no paran de pedir su salida ante la compleja situación relacionada con los combustibles y el costo de la vida. Estos y otros temas vamos a repasar de inmediato junto a nuestro equipo. Gracias, como siempre, por elegirnos.

0: En Pekín se llevan a cabo los preparativos para recibir a Vladimir Putin, quien llegará al gigante asiático en una visita oficial por la invitación de su par chino Xi Jinping. Coincide con el aniversario número 25 del Tratado de Buena Vecindad, Amistad y Cooperación entre ambos países. En esta línea, el presidente de Rusia, en su mensaje previo al viaje, destacó los estrechos lazos con China. Las partes tienen previsto celebrar negociaciones y firmar cerca de 40 documentos que abarquen la cooperación en múltiples sectores. Semyon Senderov nos trae el informe desde Pekín.
1: Detalles son muchísimos porque efectivamente hay muchísima atención respecto a esta visita de Vladimir Putin a China. Nos encontramos en la capital, en Pekín, precisamente en espera del inicio de estas negociaciones. Sabemos que el avión presidencial aterrizará en la capital de China ya esta noche, mientras que a la jornada siguiente ya son numerosos los encuentros planeados a distintos niveles. De hecho, de cara a esta visita, Vladimir Putin grabó un mensaje televisado en el que explicaba precisamente en qué estado se encuentran las relaciones ruso-chinas.
2: En la actualidad, las relaciones ruso-chinas han alcanzado un nivel verdaderamente sin precedentes. Su carácter especial se manifiesta en una atmósfera de entendimiento mutuo y de confianza, así como en la disposición a cooperar sobre bases equitativas y de beneficio mutuo, en la voluntad de mantener un diálogo respetuoso y en brindarse apoyo mutuo en asuntos que afectan los intereses esenciales de ambos países, incluyendo la defensa de la soberanía y la unidad estatal. Rusia y China miran con confianza hacia el futuro y desarrollan activamente sus contactos en los ámbitos político, económico y de defensa. Amplían los intercambios humanitarios y fomentan la comunicación entre sus pueblos. Es decir, hacen de manera conjunta todo aquello que sirve para profundizar la interacción bilateral y promover el desarrollo integral de nuestros estados. Es importante destacar que serán precisamente estos temas los que conformarán la agenda de las próximas conversaciones en Pekín.
1: Y decíamos que hay mucha atención que se centra en esta visita, y es que ya recibió sus mensajes de Europa, como por ejemplo de Alemania, donde el gobierno reconoce estar pendiente de esta visita, pero porque espera que Pekín ejerce una especie de presión sobre Moscú. Hay que decir que también algunos comparaban esta visita con la de Donald Trump de la semana pasada, a lo que el asesor presidencial ruso Yuri Ushakov respondía que esta fecha fue elegida por los presidentes a principios de año y que fue Donald Trump quien movió precisamente la fecha de su visita. Aquí, hablando de las presiones, hay que decir que los lazos que existen entre Pekín y Moscú son estratégicos. Vamos a escucharlo.
2: La estrecha conexión estratégica entre Rusia y China desempeña un importante papel estabilizador en la escena mundial. No obstante, no nos aliamos contra nadie, sino que trabajamos por la paz y la prosperidad común. Precisamente, siguiendo esta lógica, Moscú y Pekín actúan de manera coordinada en defensa del derecho internacional y de las disposiciones de la Carta de la ONU en toda su plenitud, totalidad e interrelación. Apoyan la interacción activa en el marco de la ONU, la Organización de Cooperación de Shanghái, el BRICS y otras estructuras multilaterales, contribuyendo significativamente a la resolución de los acuciantes problemas mundiales y regionales.
1: Bueno, destacar también un poco lo que se está diciendo en los medios de comunicación al respecto. Así, por ejemplo, destacan que Rusia y China han creado un nuevo tipo de interacción entre grandes potencias. Aseguran que consideran las relaciones bilaterales como una decisión estratégica a largo plazo y no forman bloques exclusivos. Es algo lo que en reiteradas ocasiones decía Vladimir Putin. Destacar también que lo van a acompañar decenas de delegados, entre ministros, viceministros, jefes empresarios. Obviamente ya anunciaron que se van a firmar decenas de acuerdos de los que estaremos pendientes. Pero también decir que hay algunas reuniones que ya se están produciendo. Por ejemplo, Denis Manturov, él precisamente ya se reunió con una delegación china para hablar de clima, de inversiones mutuas, especialmente destacando la Expo que se está celebrando ahora mismo en la ciudad china de Harbin. Así que mañana habrá una ceremonia oficial, una recepción muy bonita, y nosotros traeremos todos los detalles.

0: El Ministerio de Defensa de Rusia anuncia el inicio de los ejercicios de preparación y el uso de las fuerzas nucleares en el escenario de una amenaza de agresión. Según la entidad, participarán más de 64.000 soldados. Además, en los ensayos se trabajarán en acciones conjuntas y el uso de armas nucleares desplegadas en el territorio de Bielorrusia. El objetivo principal es practicar la disuasión del enemigo y verificar el nivel de las tropas pertinentes. Entre ellas, las flotas del Pacífico del Norte y las flotas de misiles de designación estratégica. Mientras tanto, en diversos medios occidentales se evidencia el temor que existe en torno al anuncio del entrenamiento de las fuerzas rusas. Rusia derriba más de 600 drones ucranianos lanzados contra su territorio durante las últimas 24 horas. Mientras tanto, la inteligencia rusa advierte de que Ucrania prepara un nuevo ataque contra el país desde Letonia. En paralelo, el Pentágono reconoce que los diálogos de paz entre Moscú y Kiev están estancados por la negativa de Zelensky a hacer concesiones territoriales. Galo Fernández está con nosotros para contarnos más. Hola, Galo.
1: Chávez, ¿qué tal? Así es. Bueno, mucho para comentar. Empezamos por este, entonces, ataque de drones, porque, como decías, ¿no?, durante las últimas 24 horas desde Moscú afirman que han derribado más de 600 de estos aparatos voladores y durante la noche fueron más de 300. En todo este territorio del país, en todas estas provincias, que no vamos a mencionar una por una, pero desde la región de Krasnodar, por ejemplo, hasta la provincia de Novgorod, pasando por Tver, Tula, Tambov, bueno, etcétera. Por eso es que hay que seguir adelante, porque hay unas cosas para que llaman la atención, digamos, como mínimo. ¿No lo dice el Servicio de Inteligencia Exterior de Rusia? Bueno, el régimen de Kiev prepara ataques terroristas con drones hacia el interior de Rusia. Y lo interesante es esto, ¿no?, que para eso Letonia permitió el despliegue de militares ucranianos en sus bases aéreas, es decir, que ya están trabajando en el territorio del país y desde ese lugar planean también enviar drones. Esto es lo que denuncian desde Rusia y no advierten, ¿no?, que ser miembro de la OTAN no va a proteger a Letonia de una respuesta llegado el caso. Lo cierto es que esto, bueno, no es la primera vez que hay una polémica de este tipo. Nos vamos hace poquito, 7 de mayo, y Rusia denunció que drones ucranianos atravesaron entonces el espacio aéreo de Letonia cuando intentaban atacar San Petersburgo. Bueno, ese mismo día se informaron de daños en este país, en Letonia, de depósitos petroleros, y poco después el ministro de Defensa tuvo que presentar su dimisión. Acá tenemos imágenes de estos depósitos de petróleo y también entonces, en lo que decíamos, ¿no?, el ministro de Defensa presentó su dimisión y hoy en varias zonas de Letonia sonó la alerta aérea y también hubo que suspender el servicio de trenes. Y siguiendo por esta región, en Estonia, ¿qué es lo que pasó hoy en Estonia? Por primera vez las fuerzas de defensa aérea de ese país derribaron un dron ucraniano en su cielo. Lo cierto es que el ministro de Defensa de Ucrania tuvo que pedir disculpas rápidamente, por supuesto, y desde Estonia aclaran, esto es importante, que no han dado ningún permiso para utilizar su espacio aéreo para atacar a Rusia.
0: Bueno, no queremos pensar que también era algún tipo de ataque de falsa bandera. Esto ha ocurrido durante los últimos 4 años. Mientras tanto, otro tema que no es secreto para nadie, pero que sí lo reconoció el Pentágono y hacia el Congreso de Estados Unidos, es que Zelensky está bloqueando cualquier tipo de negociación.
1: Exactamente, no quiere saber nada sobre ese tema, y esto es lo que pone nada menos que un informe del inspector general del Pentágono al Congreso de Estados Unidos, ¿no? Como decía, las negociaciones de paz están estancadas. ¿Por qué? Porque Zelensky sigue negándose a hacer cualquier tipo de concesión territorial. También comentan en este informe que Rusia mantiene esta superioridad estratégica frente a las Fuerzas Armadas de Ucrania en el terreno y que las capacidades de Ucrania operativas se deterioran por falta de suministros. Además, hace tiempo que, bueno, que Estados Unidos no da una nueva ayuda a Ucrania también. Pero esto no es todo, porque también hay que hablar de este caso de corrupción que viene llenando mucho espacio en los últimos días, las últimas semanas. ¿Por qué? Porque, bueno, se supo también que había ciertas exigencias de la Unión Europea para Ucrania en cuanto a algunos puntos que tenían que cumplir para que haya más independencia en las instituciones anticorrupciones. Bueno, estas fueron excluidas, o sea, no se han tenido en cuenta estas exigencias, y por eso desde Ucrania también se están quejando que la investigación de esta corrupción podría ser más rápida, podría ser más precisa, si no fuese precisamente por esta posibilidad que tienen todavía de intrometerse desde las autoridades de las altas esferas de Ucrania. Así que más o menos este es el panorama. Así estamos hoy, con ataques que no se sabe bien de dónde vienen o de dónde podrían venir en el futuro también.
0: Y también todos estos cientos de ataques neutralizados por la defensa antiaérea de Rusia. Muchísimas gracias, Galo, por esta actualización. Según medios, la Cancillería iraní presentó un informe sobre la propuesta de Teherán a Washington. Uno de los puntos clave que plantea la República Islámica es su derecho al enriquecimiento de uranio que Estados Unidos se niega a reconocer. Además, la nación persa exige el fin de la guerra en todos los frentes, incluido en el Líbano, así como el levantamiento del bloqueo marítimo estadounidense. En paralelo, la prensa informa que las continuas tensiones en Medio Oriente agravan los problemas económicos y podrían conducir a una reanudación de las hostilidades. Se reporta que Washington y Tel Aviv siguen discutiendo nuevos ataques, aunque no hay certeza de que esta presión obligue a Teherán a volver a la mesa de negociaciones. Mientras se afirma que la administración Trump pospone ofensivas adicionales contra la República Islámica por temor a arrastrar nuevamente a su país a un conflicto impopular y costoso. Asimismo, según medios, el Pentágono advierte que el ejército iraní se adapta a su campaña aérea, lo que reduciría la eficacia de las operaciones estadounidenses. En medio de las negociaciones estancadas, Irán busca reforzar su control sobre los cables submarinos de Internet que cruzan el Estrecho de Hormuz. Por esta ruta estratégica pasa gran parte de las comunicaciones.

0: comunicaciones mundiales y del tráfico digital de los países del Golfo Pérsico. Según diversos medios, la República Islámica estudia imponer tarifas a los operadores extranjeros y asumir el control del mantenimiento técnico de dichas infraestructuras. Mientras tanto, los expertos advierten de que Teherán podría utilizar ese tema como una poderosa carta de negociación frente a Estados Unidos. Con nosotros, María Starostina, para contarnos más sobre este panorama. ¿Cómo estás, María?
1: Hola, María Isabel. Hola a todos. Efectivamente, el conflicto entre Estados Unidos e Irán está en pausa. Como sabemos, esta pausa es bastante inestable, lo que nos hace volver a evaluar las consecuencias de esta crisis. Ya todos vimos cómo se reflejan estas hostilidades en los mercados energéticos. Sin embargo, no todos saben que esta situación puede afectar incluso el funcionamiento de la red global, es decir, el Internet. En Teherán lo saben perfectamente y es por eso que están por imponer, aquí lo podemos ver, las tarifas a los cables de Internet que pasan por el fondo del estrecho de Hormuz y que también transportan un vasto tráfico de Internet y financiero entre Europa, Asia y el Golfo Pérsico. Los expertos lo califican como una arteria oculta de la economía global. De acuerdo a este plan, Irán obtendría ingresos exigiendo pago de tasas de licencia a tales empresas como Microsoft, Amazon, Google, por el paso de los cables y por los derechos de reparación y mantenimiento. Y es que en el fondo del estrecho de Hormuz se ubican 7 sistemas clave que garantizan un 97% del tráfico de Internet del Golfo Pérsico y, ojo, un 30% del tráfico de Internet a nivel global. ¿Qué nos dicen estas cifras? Pues básicamente que los ataques a esta infraestructura podrían pues poner en riesgo el acceso al Internet de millones de personas.
0: Ahora, con todo este panorama, María, parecería que los medios en Occidente podrían estar convirtiendo a Irán en un enemigo.
1: Pues de costumbre, ¿sí? Aquí lo podemos ver, sí, vemos la misma retórica, la misma estrategia de demonización de Irán en este contexto. Veamos lo que dicen los titulares de algunos medios, por ejemplo de CNN, afirman que Irán busca una nueva fuente de poder en las profundidades del estrecho de Hormuz. La guerra entre Estados Unidos e Irán amenaza las arterias digitales del mundo y también afirman otros medios que las amenazas de Irán podrían convertir a Internet en un rehén geopolítico, aseguran, sin mencionar, como siempre, el inicio del conflicto y los bombardeos que inició Estados Unidos contra la nación persa. Y para entender cuál es la importancia de la infraestructura submarina, basta con recordar este incidente que ocurrió en febrero del 2024 en el Mar Rojo, entonces, tras el hundimiento de un carguero británico, se dañaron varios cables submarinos justamente responsables de este tráfico. Y es que este barco se quedó a la deriva y ahí con su ancla dañó estas arterias. Desde una de las principales operadoras de comunicación de Hong Kong, HGC, aseguraron entonces que estos daños afectaron un 25% de su tráfico, pues como vemos, el Internet, que para muchos es un recurso aún más importante que el petróleo, pues está también en riesgo.
0: Ahora, antes de la agresión de Estados Unidos e Israel, estas cosas no estaban en entredicho. Gracias, María, por toda esta actualización. El subdirector y responsable del área de geopolítica y antiimperialismo de la revista La Comuna, Pablo García Varela, opina que es justo que Irán aproveche los cables submarinos como parte de su estrategia para defenderse contra la agresión de Estados Unidos.
2: Lo que está haciendo Irán es utilizar todas las cartas que tiene a su mano para defenderse de esa agresión. Y la carta de utilizar el canon a los cables submarinos es una carta además bastante inteligente y además yo creo que bastante justa, ¿no? Yo sé que en Occidente la prensa está diciendo que es ilegal, injusticia, pero bueno, por sus aguas territoriales está pasando las arterias digitales, el 30% del tráfico de Internet, Y las grandes corporaciones estadounidenses como Microsoft, Google, Amazon, etcétera, las están utilizando sin pagar absolutamente nada. O sea que desde un punto de vista de justicia y de mercado, yo tampoco veo que esto sea una acción ilegal. Lo que está claro es que va a ser una acción geopolítica que vuelva a demostrar que Irán no se va a rendir y que Irán va a demostrar tener capacidad de responder en diferentes marcos, en diferentes áreas, en una guerra que va más allá de lo que es el terreno militar.
0: El presidente de Cuba calificó de inmoral, ilegal y criminal el refuerzo del bloqueo estadounidense contra La Habana. Miguel Díaz-Canel añadió que Washington somete al pueblo de la isla a un castigo colectivo que, según sus palabras, equivale a un acto de genocidio. El mandatario también destacó que en su país nadie tiene activos o propiedades que proteger bajo jurisdicción de Estados Unidos. Esto en referencia al nuevo paquete de sanciones de la Casa Blanca contra altos funcionarios de esa nación. Asimismo, Miguel Díaz-Canel agradeció el envío de un nuevo cargamento de ayuda solidaria procedente de México y Uruguay. Ese apoyo permite a la nación afrontar la escasez de combustible y las afectaciones a su sistema eléctrico en medio del bloqueo de Estados Unidos. Desde La Habana señalan que la asistencia prestada por los países de la región representa un testimonio de hermandad entre los pueblos. Bolivia sigue sumida en protestas y bloqueos en medio de reclamos económicos y sectoriales que exigen la renuncia del presidente Rodrigo Paz. En este escenario, la Federación Andina de Choferes de El Alto anunció que iniciará un paro indefinido a partir de esta jornada ante la imposibilidad de trabajar por la crisis que se ha prolongado por varias semanas. Según medios, en este contexto se registra la escasez de alimentos, de combustibles, también insumos médicos en las zonas afectadas. Ante esto, la Confederación Sindical de Trabajadores de la Salud Pública declaró el estado de emergencia para el gremio y exigió cambios contundentes en la situación interna.
3: Queremos conocer a nuestra comunidad en general, a toda Bolivia, de que el sector de salud pública se está poniendo en estado de emergencia debido a los conflictos que estamos teniendo en todo el territorio nacional y principalmente en el Departamento de La Paz. En este sentido, estamos exigiendo a nuestras autoridades, tanto del gobierno nacional, los gobiernos departamentales y municipales, respeto irrestricto a la labor de los profesionales de salud de todo el territorio nacional, el abastecimiento oportuno y suficiente de alimentos, medicamentos y recursos esenciales para los hospitales y centros de salud.
0: En este contexto de creciente tensión, el vicepresidente del Estado, Edman Lara, envió una carta abierta al presidente Rodrigo Paz. Sostuvo que las detenciones no contribuyen a la pacificación del país, sino que profundizan la tensión y la incertidumbre. A su vez, la Fiscalía reportó que hay al menos 90 detenidos y confirmó que pesa una orden de captura contra el principal dirigente de la Central Obrera Boliviana. Sin embargo, desde el gobierno aseguran que mantienen abierta la vía del diálogo con distintos sectores movilizados y afirman que el presidente Rodrigo Paz no renunciará. El mercado inmobiliario de alta gama en Sao Paulo inició el 2026 con un ritmo expansivo. Según datos recientes, las transacciones de lujo generan más de 1.000 millones de dólares en la zona. Sin embargo, ante este avance implacable, la esperanza de una vivienda digna se apaga en las favelas. En este sentido, el ayuntamiento presentó un plan de urbanización y subsidios temporales para familias en áreas de riesgo, pero la iniciativa permanece paralizada. Así, entre precios asfixiantes y la falta de soluciones habitacionales, miles de residentes luchan por no ser desplazados de sus propios barrios. Milena Portela nos cuenta más.
4: Entre edificios de lujo y algunos de los proyectos inmobiliarios más caros de São Paulo, una favela histórica está en el centro de una disputa silenciosa por el territorio urbano.
5: Aquí en la comunidad de Jardín Panorama, en la zona oeste de São Paulo, más de 1.000 familias viven en un territorio con más de 60 años de historia. Hoy, rodeado por algunos de los emprendimientos más valorizados de la ciudad. En los últimos años, los moradores esperaban un proyecto que les permitiría seguir viviendo aquí. Pero hoy, no hay una definición clara sobre el futuro de la zona y enfrenta la incertidumbre sobre si podrán quedarse o si tendrán que dejar esta región.
4: El conflicto gira en torno a una promesa de permanencia. En 2023, la alcaldía presentó un proyecto para urbanizar el área con el menor número posible de desalojos y construir viviendas cerca de la propia comunidad. La idea era que las familias que tuvieran que salir de las zonas consideradas de riesgo no fueran llevadas lejos de esta región.
6: El proyecto se presentó como una mejora. Iba a incluir 3 torres para alojar a las familias desalojadas de la zona de riesgo, tal y como alegaron, además de mejoras en la calle, el pavimento y las aceras. Y se quedó en el papel, ni siquiera en el papel ya, porque el proyecto no existe.
4: La llamada área de los eucaliptos fue clasificada por la alcaldía como de alto riesgo, por la proximidad de árboles a las casas y el peligro de caída de ramas, deslizamientos e incendios en viviendas precarias. Como medida provisional, el municipio aprobó un subsidio mensual hasta el reasentamiento definitivo.
6: La ayuda para el alquiler es de unos $120, pero con eso hoy en día ni siquiera se puede alquilar una casa de 2 habitaciones. Yo pago alrededor de $160 de alquiler y tengo que sacar la diferencia de la comida. Soy madre soltera y tengo 3 hijos.
4: La tensión no empezó ahora. Desde los años 2000, residentes relatan presiones vinculadas a la valorización del entorno. Jardín Panorama está dentro del perímetro de una operación urbana, un mecanismo que permite nuevas construcciones privadas a cambio de pagos al municipio y que, por ley, debe destinar parte de esos recursos a vivienda social en la misma región. Tras la propuesta inicial, la alternativa discutida pasó a ser el programa Pode Entrar, que permite comprar inmuebles ya construidos para hogares de bajos ingresos. Según especialistas y habitantes, ese modelo no garantiza que las nuevas unidades estén cerca del lugar donde hoy viven. En una de las áreas más caras de São Paulo, el valor de referencia es de cerca de $44,000 por inmueble.
7: Parece que es una continuidad.
8: Parece una continuidad de ese proceso de sustituir esa matriz de territorios periféricos por un mercado inmobiliario y financiero de la gama más alta de la ciudad.
4: En respuesta a este reportaje, la Secretaría Municipal de Habitación afirmó que abrió un llamado público para producir más de 1.800 viviendas dentro de la operación urbana Faria Lima, número que considera suficiente para atender a Jardín Panorama y Eucaliptos. La alcaldía también informó que 369 inmuebles ya fueron retirados en áreas de riesgo. Según el municipio, las familias fueron atendidas con ayuda para alquiler y mudanza, y ninguna familia registrada será removida sin atención habitacional.
9: Y cada día está más perto.
10: Cada día están más cerca, están oprimiendo a la comunidad. Cada día nos debilitamos más, porque cuanto menos gente queda, más débil se vuelve la comunidad. No hay forma de luchar. Nosotros no tenemos el poder del dinero, que es de donde vienen y hacen lo que quieren.
4: En este escenario, el destino de Jardín Panorama sigue sin una respuesta definitiva. Y el caso deja una pregunta abierta. ¿Quién logra quedarse en las áreas más disputadas de las grandes ciudades? Milena Portela, RT, São Paulo, Brasil.
0: Seguimos con más noticias. En breve, en Colombia crece la polémica ante el anuncio del gobierno de Gustavo Petro de crear zonas de ubicación temporal para grupos armados irregulares, entre ellos el Clan del Golfo, el Estado Mayor de los Bloques y Frente, además de la Coordinadora Nacional del Ejército Bolivariano. En el país, la Defensoría realiza advertencias jurídicas, humanitarias y de seguridad por la falta de condiciones adecuadas para dichas zonas. Recordemos que el jefe de Estado autorizó el traslado para integrantes de las citadas agrupaciones. Esto en el marco de la política de avance de los diálogos de paz. Asimismo, se cuestiona el posible levantamiento de las órdenes de captura de varios integrantes del Clan del Golfo. La canciller ecuatoriana asegura que el gobierno de Noboa está dispuesto a dialogar con la administración de Gustavo Petro en referencia a las tensiones entre Quito y Bogotá. La funcionaria destacó que se espera que Colombia tome conciencia de la situación de seguridad en la zona fronteriza, afectada por el crimen organizado. Recordemos que esta semana se cumple el plazo que la Secretaría General de la Comunidad Andina dio a los dos países para levantar los aranceles recíprocos. En Argentina, los excombatientes de Ushuaia manifestaron un fuerte rechazo a la propuesta de soberanía compartida sobre las Islas Malvinas presentada en el Reino Unido por un ex veterano de guerra. Consideraron que la iniciativa constituye una hoja de ruta hacia la entrega definitiva del archipiélago y llamaron a repudiarla a escala nacional. Según la sugerencia, se plantea crear una provincia autónoma separada de Tierra de Fuego, lo que, a juicio de los veteranos, implicaría despojar a la provincia de su jurisdicción sobre las islas. Sin embargo, los excombatientes declararon que este esquema equivaldría a legitimar el despojo de los bienes argentinos, así como los supuestos derechos adquiridos de los isleños y de

Y ahora pasamos a darles detalles y también imágenes de la llegada del presidente ruso Vladimir Putin a Pekín como parte de una visita oficial ante la invitación de su par chino Xi Jinping. Esta es una cita muy importante que reviste mucha expectativa desde distintos sectores y por supuesto vamos a traer hasta ustedes cada uno de los elementos que tienen que ver con el interés de ambas naciones en reforzar sus relaciones. Y es que el viaje de Vladimir Putin a China marca el afianzamiento de la cooperación ruso-china en un contexto de creciente tensión global, donde ambas potencias buscan consolidar su coordinación estratégica y proyectar estabilidad en Eurasia. Estamos apreciando también momentos en donde se ha formado una calle de honor, se ha desplegado una alfombra roja para recibir al primer mandatario de Rusia. Están elementos militares, civiles, una delegación nutrida para poder dar la bienvenida como corresponde al invitado de Xi Jinping, una cita que ha sido coordinada incluso desde el mes de febrero. Así que esto además coincide con una fecha importante que celebra la amistad entre ambas naciones. Antes de dirigirse en este vuelo hacia China, el presidente de Rusia se refirió a la paz y a la prosperidad universal como el proyecto común entre Moscú y Pekín. Justamente él manifestaba que ni China ni Rusia se alían contra nadie, sino que trabajan en pro de la paz y la prosperidad universal. Hizo hincapié en que Moscú y Pekín siguen precisamente esta línea y actúan de forma coordinada en defensa del derecho internacional y de las disposiciones de la Carta de las Naciones Unidas en toda su plenitud, integralidad e interrelación. El presidente ruso también afirmó que ambos estados, Rusia y China, apoyan la interacción activa en el marco de la ONU, la Organización de Cooperación de Shanghái, los BRICS y otras estructuras multilaterales. Se agitan las banderas, parece que se acerca entonces el momento de recibir al mandatario ruso. Si ahí podemos apreciar las imágenes en vivo y en directo, es recibido por el canciller de China junto con una nutrida comitiva y con flores, como podemos también apreciar alrededor los acompañantes de seguridad de ambas autoridades, y sin duda estamos muy atentos a cada uno de los elementos que aparezcan de aquello. Miren ustedes cómo China iza las banderas de Rusia en un claro mensaje de amistad, de respeto, de cariño y de honra a esta nación. Una vez más, apreciamos acá en las imágenes a representantes diplomáticos, militares y todos quienes están haciendo una calle de honor para el presidente ruso Vladimir Putin. Recordemos que durante esta visita oficial por invitación del presidente Xi Jinping se van a firmar cerca de 40 acuerdos en diversas temáticas. En el contexto geopolítico ahora mismo es relevante cada una de las reuniones, de las palabras que intercambien, de los acuerdos a los que arriben. Una vez que también Donald Trump celebró recientemente una reunión con el líder chino, pero acompañado de los CEOs de cerca de 20 multinacionales, y que fue apreciado en el mundo entero como una reunión prácticamente de negocios en donde salió mucho más afianzado Pekín. En este caso, ambas autoridades están previendo que los encuentros serán entre pares, que buscan lo mismo, el progreso de las naciones y la paz para el mundo, además de fortalecer el derecho internacional, el respeto a la Carta de la ONU y demás. Aquí podemos apreciar cómo el presidente ruso aborda este vehículo de seguridad que le acompañará hasta donde se aloje, y claro, la nutrida agenda que va a celebrar a partir de ahora en la capital de China. Así que miren ustedes, ahí también puede apreciarse una gran bandera de Rusia en

0: clara alusión al cariño que se tiene para la nación eslava. Así que podemos ver diversas manifestaciones de amistad para Moscú. Son los detalles de esta visita oficial del presidente Vladimir Putin a China. Allí están los jóvenes que muy alegres están sosteniendo ambas banderas, la de China y la de Rusia. Y bueno, pues se ve algo tan bonito, tan simbólico en esta posibilidad de estrechar los lazos entre ambas naciones. La cooperación en inversión entre Rusia y China es vital para la asociación global, la prosperidad y la seguridad. Estas fueron, por ejemplo, palabras de Kirill Dmitriev, quien es el director general del Fondo Ruso de Inversión Directa, también el enviado especial de la presidencia rusa para la cooperación en inversión y economía con países extranjeros. El presidente de Rusia estará acompañado precisamente por una delegación que aborde temas de negocios, temas de seguridad y, en suma, de toda la posibilidad de estrechar estas relaciones en el contexto mundial. Así que pues Rusia y China son las dos mayores potencias de Eurasia y cobra especial importancia este encuentro en un contexto de creciente inestabilidad global y desmoronamiento de la antigua arquitectura de seguridad. Los últimos acontecimientos, tanto en Medio Oriente como en otros lugares, dan cuenta de la emergencia de un orden multipolar, la crisis por lo menos de la hegemonía de Occidente y claro, algunos reveses que ha sufrido Estados Unidos, por ejemplo, o sus socios como Israel. Acá podemos volver a apreciar estas bonitas imágenes de la alegría con la que se celebra la presencia del presidente ruso en Pekín. Es realmente simbólico e importante cada uno de estos elementos que se han desplegado para la recepción de este importante invitado, la alfombra roja, la presencia del canciller chino y bueno, pues una amplia agenda que viene por delante y de la cual estaremos, por supuesto, informándoles en cada uno de los detalles. Estamos muy pendientes entonces de cada uno de los elementos que se avecinan. ¿Qué más les podemos contar? Bueno, la visita del presidente Vladimir Putin a China comienza este martes, cuando se conmemora el aniversario número 25 de la firma del Tratado de Buena Vecindad, Amistad y Cooperación. Estaremos comentando sobre esto precisamente y mucho más en nuestros siguientes noticieros. Les comentamos además que Rusia es el mayor proveedor de petróleo de China y pues representa esta amistad siempre una posibilidad de ganar para ambas naciones. Les vamos a recordar algunos otros elementos porque la visita de Vladimir Putin coincide, como decíamos, con este aniversario del Tratado de Buena Vecindad, Amistad y Cooperación. En esta línea, el presidente de Rusia, en su mensaje previo al viaje, destacó los estrechos lazos con China. Las partes tienen previsto celebrar negociaciones, como decíamos, y firmar cerca de 40 documentos que abarquen la cooperación en múltiples sectores. Vamos a escuchar el informe de Semyon Senderov desde el terreno.
1: Detalles son muchísimos porque efectivamente hay muchísima atención respecto a esta visita de Vladimir Putin a China. Nos encontramos en la capital, en Pekín, precisamente en espera del inicio de estas negociaciones. Sabemos que el avión presidencial aterrizará en la capital de China ya esta noche, mientras que a la jornada siguiente ya son numerosos los encuentros planeados a distintos niveles. De hecho, de cara a esta visita, Vladimir Putin grabó un mensaje televisado en el que explicaba precisamente en qué estado se encuentran las relaciones ruso-chinas.
2: En la actualidad, las relaciones ruso-chinas han alcanzado un nivel verdaderamente sin precedentes. Su carácter especial se manifiesta en una atmósfera de entendimiento mutuo y de confianza, así como en la disposición a cooperar sobre bases equitativas y de beneficio mutuo, en la voluntad de mantener un diálogo respetuoso y en brindarse apoyo mutuo en asuntos que afectan los intereses esenciales de ambos países, incluyendo la defensa de la soberanía y la unidad estatal. Rusia y China miran con confianza hacia el futuro y desarrollan activamente sus contactos en los ámbitos

0: político, económico y de defensa, amplían los intercambios humanitarios y fomentan la comunicación entre sus pueblos. Es decir, hacen de manera conjunta todo aquello que sirve para profundizar la interacción bilateral y promover el desarrollo integral de nuestros estados. Es importante destacar que serán precisamente estos temas los que conformarán la agenda de las próximas conversaciones en Pekín.
1: Y decíamos que hay mucha atención que se centra en esta visita, y es que ya recibimos mensajes de Europa, como por ejemplo de Alemania, donde el gobierno reconoce estar pendiente de esta visita, pero porque espera que Pekín ejerce una especie de presión sobre Moscú. Hay que decir que también algunos comparaban esta visita con la de Donald Trump de la semana pasada, a lo que el asesor presidencial ruso Yuri Ushakov respondía que esta fecha fue elegida por los presidentes a principios de año y que fue Donald Trump quien movió precisamente la fecha de su visita. Aquí, hablando de las presiones, hay que decir que los lazos que existen entre Pekín y Moscú son estratégicos. Vamos a escucharlo.
0: La estrecha conexión estratégica entre Rusia y China desempeña un importante papel estabilizador en la escena mundial. No obstante, no nos aliamos contra nadie, sino que trabajamos por la paz y la prosperidad común. Precisamente, siguiendo esta lógica, Moscú y Pekín actúan de manera coordinada en defensa del derecho internacional y de las disposiciones de la Carta de la ONU en toda su plenitud, totalidad e interrelación. Apoyan la interacción activa en el marco de la ONU, la Organización de Cooperación de Shanghái, el BRICS y otras estructuras multilaterales, contribuyendo significativamente a la resolución de los acuciantes problemas mundiales y regionales.
1: Bueno, destacar también un poco lo que se está diciendo en los medios de comunicación al respecto. Así, por ejemplo, destacan que Rusia y China han creado un nuevo tipo de interacción entre grandes potencias. Aseguran que consideran las relaciones bilaterales como una decisión estratégica a largo plazo y no forman bloques exclusivos. Es algo lo que en reiteradas ocasiones decía Vladimir Putin. Destacar también que lo van a acompañar decenas de delegados, entre ministros, viceministros, jefes empresarios. Obviamente ya anunciaron que se van a firmar decenas de acuerdos de los que estaremos pendientes. Pero también decir que hay algunas reuniones que ya se están produciendo. Por ejemplo, Denis Manturov, él precisamente ya se reunió con una delegación china para hablar de clima, de inversiones mutuas, especialmente destacando la Expo que se está celebrando ahora mismo en la ciudad china de Harbin. Así que mañana habrá una ceremonia oficial, una recepción muy bonita, y nosotros traeremos todos los detalles.

0: El Ministerio de Defensa de Rusia anuncia el inicio de los ejercicios de preparación y el uso de las fuerzas nucleares en el escenario de una amenaza de agresión. Según la entidad, participarán más de 64.000 soldados. Además, en los ensayos trabajarán en acciones conjuntas y el uso de armas nucleares desplegadas en el territorio de Bielorrusia. El objetivo principal es practicar la disuasión del enemigo y verificar el nivel de las tropas pertinentes, entre ellas las flotas del Pacífico y del Norte y las flotas de misiles de designación estratégica. Mientras tanto, en diversos medios occidentales se evidencia el temor que existe en torno al anuncio del entrenamiento de las fuerzas rusas. Rusia derriba más de 600 drones ucranianos lanzados contra su territorio durante las últimas 24 horas. Mientras tanto, la inteligencia rusa advierte de que Ucrania prepara un nuevo ataque contra el país desde Letonia. En paralelo, el Pentágono reconoce que los diálogos de paz entre Moscú y Kiev están estancados por la negativa de Zelensky a hacer concesiones territoriales. Galo Fernández está con nosotros para contarnos más. Hola, Galo.
1: Chavi, ¿qué tal? Así es. Bueno, mucho para comentar. Empezamos por este entonces ataque de drones, porque, como decías, ¿no?, durante las últimas 24 horas desde Moscú afirman que han derribado más de 600 de estos aparatos voladores y durante la noche fueron más de 300. En todo este territorio del país, en todas estas provincias, que no vamos a mencionar una por una, pero desde la región de Krasnodar, por ejemplo, hasta la provincia de Novgorod, pasando por Tver, Tula, Tambov, bueno, etcétera. Por eso es que hay que seguir adelante, porque hay unas cosas

0: para que llama la atención, digamos, como mínimo. ¿No? Lo dice el Servicio de Inteligencia Exterior de Rusia. Bueno, el régimen de Kiev prepara ataques terroristas con drones hacia el interior de Rusia. Y lo interesante es esto, ¿no? Que para eso Letonia permitió el despliegue de militares ucranianos en sus bases aéreas, es decir, que ya están trabajando en el territorio del país y desde ese lugar planean también enviar drones. Esto es lo que denuncian desde Rusia y no advierten, ¿no?, que ser miembro de la OTAN no va a proteger a Letonia de una respuesta llegado el caso. Lo cierto es que esto, bueno, no es la primera vez que hay una polémica de este tipo. Nos vamos hace poquito, 7 de mayo, y Rusia denunció que drones ucranianos atravesaron entonces el espacio aéreo de Letonia cuando intentaban atacar San Petersburgo. Bueno, ese mismo día se informaron de daños en este país, en Letonia, de depósitos petroleros, y poco después el ministro de Defensa tuvo que presentar su dimisión. Acá tenemos imágenes de estos depósitos de petróleo. Y también entonces, en lo que decíamos, ¿no?, el ministro de Defensa presentó su dimisión, y hoy en varias zonas de Letonia sonó la alerta aérea y también hubo que suspender el servicio de trenes. Y, siguiendo por esta región, en Estonia, ¿qué es lo que pasó hoy en Estonia? Por primera vez las fuerzas de defensa aérea de ese país derribaron un dron ucraniano en su cielo. Lo cierto es que el ministro de Defensa de Ucrania tuvo que pedir disculpas rápidamente, por supuesto, y desde Estonia aclaran, esto es importante, que no han dado ningún permiso para utilizar su espacio aéreo para atacar a Rusia.
1: Bueno, no queremos pensar que también era algún tipo de ataque de falsa bandera. Esto ha ocurrido durante los últimos 4 años. Mientras tanto, otro tema que no es secreto para nadie, pero que sí lo reconoció el Pentágono y hacia el Congreso de Estados Unidos, es que Zelensky está bloqueando cualquier tipo de negociación.
0: Exactamente, no quiere saber nada sobre ese tema, y esto es lo que pone nada menos que un informe del inspector general del Pentágono al Congreso de Estados Unidos, ¿no? Como decía, las negociaciones de paz están estancadas. ¿Por qué? Porque Zelensky sigue negándose a hacer cualquier tipo de concesión territorial. También comentan en este informe que Rusia mantiene esta superioridad estratégica frente a las Fuerzas Armadas de Ucrania en el terreno y que las capacidades de Ucrania operativas se deterioran por falta de suministros. Además, hace tiempo que, bueno, que Estados Unidos no da una nueva ayuda a Ucrania también. Pero esto no es todo, porque también hay que hablar de este caso de corrupción que viene llenando mucho espacio los últimos días, las últimas semanas. ¿Por qué? Porque, bueno, se supo también que había ciertas exigencias de la Unión Europea para Ucrania en cuanto a algunos puntos que tenían que cumplir para que haya más independencia en las instituciones anticorrupciones. Bueno, estas fueron excluidas, o sea, no se han tenido en cuenta estas exigencias, y por eso desde Ucrania también se están quejando que la investigación de esta corrupción podría ser más rápida, podría ser más precisa, si no fuese precisamente por esta posibilidad que tienen todavía de intrometerse desde las autoridades de las altas esferas de Ucrania. Así que más o menos este es el panorama. Así estamos hoy, con ataques que no se sabe bien de dónde vienen o de dónde podría venir en el futuro también.
1: Y también todos estos cientos de ataques neutralizados por la defensa antiaérea de Rusia. Muchísimas gracias, Galo, por esta actualización. Según medios, la Cancillería iraní presentó un informe sobre la propuesta de Teherán a Washington. Uno de los puntos clave que plantea la República Islámica es su derecho al enriquecimiento de uranio, que Estados Unidos se niega a reconocer. Además, la nación persa exige el fin de la guerra en todos los frentes, incluido en el Líbano, así como el levantamiento del bloqueo marítimo estadounidense. Por su parte, Donald Trump aún no tiene una respuesta clara sobre la fecha límite para Irán, con el fin de llegar a un acuerdo.
2: Well, I mean, I'm saying 2 or 3 days, maybe Friday, Saturday, Sunday, something, maybe early next week, a limited period of time.
1: Paralelo, la prensa informa que las continuas tensiones en Oriente Medio agravan los problemas económicos y podrían conducir a una reanudación de las hostilidades. Se reporta que Washington y Tel Aviv siguen discutiendo nuevos ataques, aunque no hay certeza de que esta presión obligue a Teherán a volver a la mesa de negociaciones. Mientras se afirma que la administración Trump pospone ofensivas adicionales contra la República Islámica por temor a arrastrar nuevamente a su país a un conflicto impopular y costoso. Asimismo, según medios, el Pentágono advierte que el ejército iraní se adapta a su campaña aérea, lo que reduciría la eficacia de las operaciones estadounidenses. Seguimos con ustedes para informarles.
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no creo que lo voy a necesitar. 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Vámonos.

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1: ¿Cuál es la situación del continente africano? ¿Cómo deberíamos interactuar con el resto del mundo? ¿Vamos a relacionarnos con otros países en términos de donaciones o en términos de comercio? África debe definir qué quiere políticamente. África debe definirse culturalmente. África debe definirse espiritualmente. Porque África no tiene otra alternativa que salir adelante. Y saldrá adelante. Tengo un gran objetivo: construir templos en Burundi y hacer crecer la Iglesia de Dios. Yo vine aquí para obtener educación teológica. En Burundi la ortodoxia no está desarrollada. Los misioneros griegos no desarrollaron la iglesia, no difundieron la ortodoxia. Si Dios quiere, me gustaría construir una gran iglesia, una catedral.

0: la plata, sino exigir una cierta rules of engagement.
1: Me parece que es un valor que tiene el deporte y especialmente el fútbol aquí en el Perú. Los hinchas de la U o los hinchas de Alianza son de todos los niveles sociales, salen a jugar a provincia, el estadio se llena, en otro lugar se llena. Ese es el valor del fútbol.
2: Esta semana estamos en Lima debatiendo si el fútbol peruano puede volver a organizarse o seguirá siendo el caos que se vive fuera de la cancha. Pongamos las cartas sobre la mesa.
3: Cuando miramos al mundo, vemos seres humanos.

0: El gran problema de Perú fue cuando el fútbol se profesionalizó, que fue más o menos a mediados de los 80. Estiramos hasta donde pudimos a una gran generación de talentos, pero llegó un momento en que en el mundo el talento no alcanzaba solamente, sino era necesario trabajar, y aquí nunca se ha trabajado.
1: Es un deporte que está dormido, que está esperando, ojalá, que haya un cambio de mentalidad, de, digamos, de la dirigencia. O sea, no solamente es cuestión de...

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3: ¿Te sientes mal? ¿Por qué? ¿Drogas? Ojalá te mejores. ¿Has ido al hospital? ¿Lo que necesitas es droga para ayudarte? Maldita sea, es muy triste.
4: ¿Y qué pueden hacer? ¿Encerrar a todos los drogadictos? 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
4: Me dicen que, mamá, algún día podemos. Salimos adelante y ya no vamos a estar aquí.
5: Aquí está el manual de historia ucraniana más famoso. El periodo más antiguo de la historia del pueblo ucraniano dura más de 140.000 años. En la página siguiente leemos literalmente: el hombre apareció hace unos 35.000 o 40.000 años, es decir, cuando los monos bajaron de los árboles, se encontraron con los antiguos ucranianos.
6: Ahí surgió el empeño de los historiadores locales de que Jesucristo era ucraniano.
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Las 19 horas en Moscú traemos una actualización de las noticias de esta jornada de inmediato. Para ustedes tenemos titulares. Llega Vladimir Putin a Pekín para celebrar una visita oficial en la nación asiática por invitación de su homólogo Xi Jinping. El intercambio comercial de ambas potencias ha superado los 200 mil millones de dólares y en el contexto mundial su encuentro es clave para reforzar la idea de protección del derecho internacional y seguridad global, como remarcó Moscú. Rusia descubre una posible tentativa de ataques desde Letonia y le advierte que ser miembro de la OTAN no lo protegerá de un justo castigo. El Pentágono concluye que Zelensky bloquea la paz. Jaque mate iraní, Teherán condiciona el fin del conflicto al respeto a sus derechos nucleares y el levantamiento de las sanciones de Occidente. El nuevo giro es el posible control de los cables submarinos de Internet, donde podrían avecinarse nuevas condiciones para los gigantes tecnológicos. Tras más de dos semanas de paro nacional, el vicepresidente de Bolivia propone el diálogo mientras el canciller descarta la dimisión del presidente Rodrigo Paz. Los manifestantes no paran de pedir su salida ante la compleja situación relacionada con los combustibles y el costo de la vida. Vamos a repasar de inmediato estos y otros temas junto a nuestro equipo. Como siempre, gracias por elegirnos.

0: El presidente ruso Vladimir Putin arriba a Pekín en una visita oficial por invitación de su par chino Xi Jinping. Las partes tienen previsto celebrar negociaciones y firmar cerca de 40 documentos que abarcan la cooperación en múltiples sectores. Conectamos de inmediato con Semyon Senderov desde Pekín. Hola, Semyon. Bueno, vimos una comitiva muy nutrida y varias muestras simbólicas del amor de China para Rusia en este momento de estrechar relaciones entre ambas potencias. Cuéntanos cómo se ha recibido desde allá, desde Pekín.
1: Hola María Isabel, ¿qué tal? Bueno, así efectivamente fue. Faltaban poco más de 30 minutos para la medianoche cuando aterrizaba aquí el avión presidencial ruso aquí en Pekín. Precisamente fue recibido con una ceremonia muy bonita que ha dejado muchísimas imágenes que compartir. Así es como comenzaba de forma oficial la visita del presidente ruso Vladimir Putin. Pues mañana se esperan muchísimas reuniones, un cara a cara también, en reuniones entre los delegados. De hecho, de cara a esta visita, Vladimir Putin grabó un video mensaje explicando en qué estado están las relaciones ruso-chinas.
2: En la actualidad, las relaciones ruso-chinas han alcanzado un nivel verdaderamente sin precedentes. Su carácter especial se manifiesta en una atmósfera de entendimiento mutuo y de confianza, así como en la disposición a cooperar sobre bases equitativas y de beneficio mutuo, en la voluntad de mantener un diálogo respetuoso y en brindarse apoyo mutuo en asuntos que afectan los intereses esenciales de ambos países, incluyendo la defensa de la soberanía y la unidad estatal. Rusia y China miran con confianza hacia el futuro y desarrollan activamente sus contactos en los ámbitos político, económico y de defensa. Amplían los intercambios humanitarios y fomentan la comunicación entre sus pueblos. Es decir, hacen de manera conjunta todo aquello que sirve para profundizar la interacción bilateral y promover el desarrollo integral de nuestros estados. Es importante destacar que serán precisamente estos temas los que conformarán la agenda de las próximas conversaciones en Pekín.
1: Curioso que...

0: Se nota la atención que se centra sobre esta visita, especialmente desde la comunidad internacional. Así, por ejemplo, escuchamos reacciones desde Europa. Alemania dice que está siguiendo muy de cerca estas reuniones porque dice que espera que China pues presione a Rusia. Mientras tanto, también pues han comentado esas comparaciones de que la visita se produce justo después de la otra de Donald Trump. Pues a ello, Yuri Ushakov, el asesor presidencial ruso, comentaba que la fecha fue elegida a principios de año y acordada por ambos líderes y no tiene nada que ver con la delegación estadounidense. También en este contexto hay que destacar que Vladimir Putin precisamente hablaba de una estrecha conexión estratégica que existe entre Rusia y China. Escuchemos.
1: La estrecha conexión estratégica entre Rusia y China desempeña un importante papel estabilizador en la escena mundial. No obstante, no nos aliamos contra nadie, sino que trabajamos por la paz y la prosperidad común. Precisamente, siguiendo esta lógica, Moscú y Pekín actúan de manera coordinada en defensa del derecho internacional y de las disposiciones de la Carta de la ONU en toda su plenitud, totalidad e interrelación. Apoyan la interacción activa en el marco de la ONU, la Organización de Cooperación de Shanghái, el BRICS y otras estructuras multilaterales, contribuyendo significativamente a la resolución de los acuciantes problemas mundiales y regionales.
0: Bueno, destacar también algunas reacciones que hemos visto en los medios de comunicación. Así dicen que Rusia y China han creado un nuevo tipo de interacción entre grandes potencias también, que consideran las relaciones bilaterales como una decisión estratégica a largo plazo y que no forman bloques exclusivos. Aquí hay que decir que la delegación de Rusia es bastante amplia. Se trata de unos 40 altos cargos, entre viceministros, ministros, también algunos empresarios. Así que se espera la firma de decenas de acuerdos, pero también se esperan detalles muy curiosos durante la próxima jornada y nosotros estaremos aquí para contarles todo de primera mano.
2: Tal cual, todos estos detalles que cuentan. Muchísimas gracias por esta cobertura. Estamos pendientes, Simeón.

0: El Ministerio de Defensa de Rusia anuncia el inicio de los ejercicios de preparación y el uso de las fuerzas nucleares en el escenario de una amenaza de agresión. Según la entidad, participarán más de 64.000 soldados. Además, en los ensayos trabajarán en acciones conjuntas y el uso de armas nucleares desplegadas en el territorio de Bielorrusia. El objetivo principal es practicar la disuasión del enemigo y verificar el nivel de las tropas pertinentes. Entre ellas, las flotas del Pacífico y del Norte y las flotas de misiles de designación estratégica. Mientras tanto, en diversos medios occidentales se evidencia el temor que existe en torno al anuncio del entrenamiento de las fuerzas rusas. Rusia derriba más de 600 drones ucranianos lanzados contra su territorio durante las últimas 24 horas. Mientras tanto, la inteligencia rusa advierte de que Ucrania prepara un nuevo ataque contra el país desde Letonia. En paralelo, el Pentágono reconoce que los diálogos de paz entre Moscú y Kiev están estancados por la negativa de Zelensky a hacer concesiones territoriales. Galo Fernández está con nosotros para contarnos más. Hola, Galo.
1: Chavi, ¿qué tal? Así es. Bueno, mucho para comentar. Empezamos por este entonces ataque de drones, porque, como decías, ¿no?, durante las últimas 24 horas desde Moscú afirman que han derribado más de 600 de estos aparatos voladores y durante la noche fueron más de 300. En todo este territorio del país, en todas estas provincias, que no vamos a mencionar una por una, pero desde la región de Krasnodar, por ejemplo, hasta la provincia de Novgorod, pasando por Tver, Tula, Tambov, bueno, etcétera. Por eso es que hay que seguir adelante, porque hay unas cosas para que llaman la atención, digamos, como mínimo, ¿no? Lo dice el Servicio de Inteligencia Exterior de Rusia. Bueno, el régimen de Kiev prepara ataques terroristas con drones hacia el interior de Rusia. Y lo interesante es esto, ¿no?, que para eso Letonia permitió el despliegue de militares ucranianos en sus bases aéreas, es decir, que ya están trabajando en el territorio del país y desde ese lugar planean también enviar drones. Esto es lo que denuncian desde Rusia y no advierten, ¿no?, que ser miembro de la OTAN no va a proteger a Letonia de una respuesta llegado el caso. Lo cierto es que esto, bueno, no es la primera vez que hay una polémica de este tipo. Nos vamos hace poquito, 7 de mayo, y Rusia denunció que drones ucranianos atravesaron entonces el espacio aéreo de Letonia cuando intentaban atacar San Petersburgo. Bueno, ese mismo día se informaron de daños en este país, en Letonia, de depósitos petroleros, y poco después el ministro de Defensa tuvo que presentar su dimisión. Acá tenemos imágenes de estos depósitos de petróleo y también entonces, en lo que decíamos, ¿no?, el ministro de Defensa presentó su dimisión y hoy en varias zonas de Letonia sonó la alerta aérea y también hubo que suspender el servicio de trenes. Y, siguiendo por esta región, en Estonia, ¿qué es lo que pasó hoy en Estonia? Por primera vez las fuerzas de defensa aérea de ese país derribaron un dron ucraniano en su cielo. Lo cierto es que el ministro de Defensa de Ucrania tuvo que pedir disculpas rápidamente, por supuesto, y desde Estonia aclaran, esto es importante, que no han dado ningún permiso para utilizar su espacio aéreo para atacar a Rusia.
0: Bueno, no queremos pensar que también era algún tipo de ataque de falsa bandera. Esto ha ocurrido durante los últimos 4 años. Mientras tanto, otro tema que no es secreto para nadie, pero que sí lo reconoció el Pentágono y hacia el Congreso de Estados Unidos, es que Zelensky está bloqueando cualquier tipo de negociación.
1: Exactamente, no quiere saber nada sobre ese tema, y esto es lo que pone nada menos que un informe del inspector general del Pentágono al Congreso de Estados Unidos, ¿no? Como decía, las negociaciones de paz están estancadas. ¿Por qué? Porque Zelensky sigue negándose a hacer cualquier tipo de concesión territorial. También comentan en este informe que Rusia mantiene esta superioridad estratégica frente a las Fuerzas Armadas de Ucrania en el terreno y que las capacidades de Ucrania operativas se deterioran por falta de suministros. Además, hace tiempo que, bueno, que Estados Unidos no da una nueva ayuda a Ucrania también. Pero esto no es todo, porque también hay que hablar de este caso de corrupción que viene llenando mucho espacio los últimos días, las últimas semanas. ¿Por qué? Porque, bueno, se supo también que había ciertas exigencias de la Unión Europea para Ucrania en cuanto a algunos puntos que tenían que cumplir para que haya más independencia en las instituciones anticorrupciones. Bueno, estas fueron excluidas, o sea, no se han tenido en cuenta estas exigencias, y por eso desde Ucrania también se están quejando que la investigación, esta corrupción, podría ser más rápida, podría ser más precisa, si no fuese precisamente por esta posibilidad que tienen todavía de intrometerse desde las autoridades de las altas esferas de Ucrania. Así que más o menos este es el panorama. Así estamos hoy, con ataques que no se sabe bien de dónde vienen o de dónde podrían venir en el futuro también.
0: Y también todos estos cientos de ataques neutralizados por la defensa antiaérea de Rusia. Muchísimas gracias, Galo, por esta actualización.

0: Según medios, la Cancillería iraní presentó un informe sobre la propuesta de Teherán a Washington. Uno de los puntos clave que plantea la República Islámica es su derecho al enriquecimiento de uranio que Estados Unidos se niega a reconocer. Además, la nación persa exige el fin de la guerra en todos los frentes, incluido en el Líbano, así como el levantamiento del bloqueo marítimo estadounidense. Por su parte, Donald Trump aún no tiene una respuesta clara sobre la fecha límite para Irán con el fin de llegar a un acuerdo.
1: Well, I mean, I'm saying 2 or 3 days, maybe Friday, Saturday, Sunday, something, maybe early next week, a limited period of time.
0: En paralelo, la prensa informa que las continuas tensiones en Medio Oriente agravan los problemas económicos y podrían conducir a una reanudación de las hostilidades. Se reporta que Washington y Tel Aviv siguen discutiendo nuevos ataques, aunque no hay certeza de que esta presión obligue a Teherán a volver a la mesa de negociaciones. Mientras se afirma que la administración Trump pospone ofensivas adicionales contra la República Islámica por temor a arrastrar nuevamente a su país a un conflicto impopular y costoso. Asimismo, según medios, el Pentágono advierte que el ejército iraní se adapta a su campaña aérea, lo que reduciría la eficacia de las operaciones estadounidenses. En medio de las negociaciones estancadas, Irán busca reforzar su control sobre los cables submarinos de Internet que cruzan el Estrecho de Hormuz. Por esta ruta estratégica pasa gran parte de las comunicaciones mundiales y del tráfico digital de los países del Golfo Pérsico. Según diversos medios, la República Islámica estudia imponer tarifas a los operadores extranjeros y asumir el control del mantenimiento técnico de dichas infraestructuras. Mientras tanto, los expertos advierten de que Teherán podría utilizar ese tema como una poderosa carta de negociación frente a Estados Unidos. Con nosotros, María Starostina, para contarnos más sobre este panorama. ¿Cómo estás, María?
2: Hola, María Isabel. Hola a todos. Efectivamente, el conflicto entre Estados Unidos e Irán está en pausa. Como sabemos, esta pausa es bastante inestable, lo que nos hace volver a evaluar las consecuencias de esta crisis. Ya todos vimos cómo se reflejan estas hostilidades en los mercados energéticos. Sin embargo, no todos saben que esta situación puede afectar incluso el funcionamiento de la red global, es decir, el Internet. En Teherán lo saben perfectamente y es por eso que están por imponer, aquí lo podemos ver, las tarifas a los cables de Internet que pasan por el fondo del Estrecho de Hormuz y que también transportan un vasto tráfico de Internet y financiero entre Europa, Asia y el Golfo Pérsico. Los expertos lo califican como una arteria oculta de la economía global. De acuerdo a este plan, Irán obtendría ingresos exigiendo pago de tasas de licencia a tales empresas como Microsoft, Amazon, Google, por el paso de los cables y por los derechos de reparación y mantenimiento. Y es que en el fondo del Estrecho de Hormuz se ubican 7 sistemas clave que garantizan un 97% del tráfico de Internet del Golfo Pérsico y, ojo, un 30% del tráfico de Internet a nivel global. ¿Qué nos dicen estas cifras? Pues básicamente que los ataques a esta infraestructura podrían pues poner en riesgo el acceso al Internet de millones de personas.
0: Ahora, con todo este panorama, María, parecería que los medios en Occidente podrían estar convirtiendo a Irán en un enemigo.
2: Pues de costumbre, ¿sí? Aquí lo podemos ver, sí, vemos la misma retórica, la misma estrategia de demonización de Irán en este contexto. Veamos lo que dicen los titulares de algunos medios, por ejemplo de CNN, afirman que Irán busca una nueva fuente de poder en las profundidades del Estrecho de Hormuz. La guerra entre Estados Unidos e Irán amenaza las arterias digitales del mundo y también afirman otros medios que las amenazas de Irán podrían convertir a Internet en un rehén geopolítico, aseguran, sin mencionar, como siempre, el inicio del conflicto y los bombardeos que inició Estados Unidos contra la nación persa. Y para entender cuál es la importancia de la infraestructura submarina, basta con recordar este incidente que ocurrió en febrero del 2024 en el Mar Rojo, entonces tras el hundimiento de un carguero británico. Se dañaron varios cables submarinos, justamente responsables de este tráfico. Y es que este barco se quedó a la deriva y ahí con su ancla dañó estas arterias. Desde una de las principales operadoras de comunicación de Hong Kong, HGC, aseguraron entonces que estos daños afectaron un 25% de su tráfico, pues como vemos, el Internet, que para muchos es un recurso aún más importante que el petróleo, pues está también en riesgo.
0: Ahora, antes de la agresión de Estados Unidos e Israel, estas cosas no estaban en entredicho. Gracias, María, por toda esta actualización. El subdirector y responsable del área de geopolítica y antiimperialismo de la revista La Comuna, Pablo García Varela, opina que es justo que Irán aproveche los cables submarinos como parte de su estrategia para defenderse contra la agresión de Estados Unidos.
3: Lo que está haciendo Irán es utilizar todas las cartas que tiene a su mano para defenderse de esa agresión. Y la carta de utilizar el canon a los cables submarinos es una carta además bastante inteligente y además yo creo que bastante justa, ¿no? Yo sé que en Occidente la prensa está diciendo que es ilegal, injusticia, pero bueno, por sus aguas territoriales está pasando las arterias digitales, el 30% del tráfico de Internet, y las grandes corporaciones estadounidenses como Microsoft, Google, Amazon, etcétera, las están utilizando sin pagar absolutamente nada. O sea que desde un punto de vista de justicia y de mercado, yo tampoco veo que esto sea una acción ilegal. Lo que está claro es que va a ser una acción geopolítica que vuelva a demostrar que Irán no se va a rendir y que Irán va a demostrar tener capacidad de responder en diferentes marcos, en diferentes áreas, en una guerra que va más allá de lo que es el terreno militar.
0: El presidente de Cuba calificó de inmoral, ilegal y criminal el refuerzo del bloqueo estadounidense contra La Habana. Miguel Díaz-Canel añadió que Washington somete al pueblo de la isla a un castigo colectivo que, según sus palabras, equivale a un acto de genocidio. El mandatario también destacó que en su país nadie tiene activos o propiedades que proteger bajo jurisdicción de Estados Unidos. Esto en referencia al nuevo paquete de sanciones de la Casa Blanca contra altos funcionarios de esa nación. Asimismo, Miguel Díaz-Canel agradeció el envío de un nuevo cargamento de ayuda solidaria procedente de México y Uruguay. Ese apoyo permite a la nación afrontar la escasez de combustible y las afectaciones a su sistema eléctrico en medio del bloqueo de Estados Unidos. Desde La Habana señalan que la asistencia prestada por los países de la región representa un testimonio de la hermandad entre los pueblos. Bolivia sigue sumida en protestas y bloqueos en medio de reclamos económicos y sectoriales que exigen la renuncia del presidente Rodrigo Paz. En este escenario, la Federación Andina de Choferes de El Alto anunció que iniciará un paro indefinido a partir de esta jornada ante la imposibilidad de trabajar por la crisis, que se ha prolongado por varias semanas. Según medios, en ese contexto se registra la escasez de alimentos, de combustibles y de insumos médicos en las zonas afectadas. Ante esto, la Confederación Sindical de Trabajadores en Salud Pública declaró el estado de emergencia para el gremio y exigió cambios contundentes en la situación interna.
4: Queremos conocer a nuestra comunidad en general, a toda Bolivia, de que el sector de salud pública se está poniendo en estado de emergencia debido a los conflictos que estamos teniendo en todo el territorio nacional y principalmente en el Departamento de La Paz. En este sentido, estamos exigiendo a nuestras autoridades, tanto del gobierno nacional, los gobiernos departamentales y municipales, respeto irrestricto a la labor de los profesionales de salud de todo el territorio nacional, el abastecimiento oportuno y suficiente de alimentos, medicamentos y recursos esenciales para los hospitales y centros de salud.
0: En este contexto de creciente tensión, el vicepresidente del Estado, Edman Lara, envió una carta abierta al presidente Rodrigo Paz. Sostuvo que las detenciones no contribuyen a la pacificación del país, sino que profundizan la tensión y la incertidumbre. A su vez, la Fiscalía reportó que hay al menos 90 detenidos y confirmó que pesa una orden de captura contra el principal dirigente de la Central Obrera Boliviana. Sin embargo, desde el gobierno aseguran que mantienen abierta la vía del diálogo con distintos sectores movilizados y afirman que el presidente Rodrigo Paz no renunciará. El mercado inmobiliario de alta gama en Sao Paulo inició el 2026 con un ritmo expansivo. Según datos recientes, las transacciones de lujo generan más de $1,000,000,000 en la zona. Sin embargo, ante este avance implacable, la esperanza de una vivienda digna se apaga en las favelas. En este sentido, el ayuntamiento presentó un plan de urbanización y subsidios temporales para familias en áreas de riesgo, pero la iniciativa parece haberse paralizado. Así, entre precios asfixiantes y la falta de soluciones habitacionales, miles de residentes luchan por no ser desplazados de sus propios barrios. Milena Portela nos cuenta más.
5: Entre edificios de lujo y algunos de los proyectos inmobiliarios más caros de São Paulo, una favela histórica está en el centro de una disputa silenciosa por el territorio urbano.
6: Aquí en la comunidad de Jardín Panorama, en la zona oeste de São Paulo, más de 1,000 familias viven en un territorio con más de 60 años de historia. Hoy, rodeado por algunos de los emprendimientos más valorizados de la ciudad. En los últimos años, los moradores esperaban un proyecto que les permitiría seguir viviendo aquí. Pero hoy, no hay una definición clara sobre el futuro de la zona y enfrenta la incertidumbre sobre si podrán quedarse o si tendrán que dejar esta región.
5: El conflicto gira en torno a una promesa de permanencia. En 2023, la alcaldía presentó un proyecto para urbanizar el área con el menor número posible de desalojos y construir viviendas cerca de la propia comunidad. La idea era que las familias que tuvieran que salir de las zonas consideradas de riesgo no fueran llevadas lejos de esta región.
7: El proyecto se presentó como una mejora. Iba a incluir 3 torres para alojar a las familias desalojadas de la zona de riesgo, tal y como alegaron, además de mejoras en la calle, el pavimento y las aceras. Y se quedó en el papel, ni siquiera en el papel ya, porque el proyecto no existe.
5: La llamada área de los eucaliptos fue clasificada por la alcaldía como de alto riesgo, por la proximidad de árboles a las casas y el peligro de caída de ramas, deslizamientos e incendios en viviendas precarias. Como medida provisional, el municipio aprobó un subsidio mensual hasta el reasentamiento definitivo.
7: La ayuda para el alquiler es de unos $120, pero con eso hoy en día ni siquiera se puede alquilar una casa de 2 habitaciones. Yo pago alrededor de $160 de alquiler y tengo que sacar la diferencia de la comida. Soy madre soltera y tengo 3 hijos.
5: La tensión no empezó ahora. Desde los años 2000, residentes relatan presiones vinculadas a la valorización del entorno. Jardín Panorama está dentro del perímetro de una operación urbana, un mecanismo que permite nuevas construcciones privadas a cambio de pagos al municipio y que, por ley, debe destinar parte de esos recursos a vivienda social en la misma región. Tras la propuesta inicial, la alternativa discutida pasó a ser el programa Pode Entrar, que permite comprar inmuebles ya construidos para hogares de bajos ingresos. Según especialistas y habitantes, ese modelo no garantiza que las nuevas unidades estén cerca del lugar donde hoy viven. En una de las áreas más caras de São Paulo, el valor de referencia es de cerca de $44,000 por inmueble.
8: Parece una continuidad de ese proceso de sustituir esa matriz de territorios periféricos por un mercado inmobiliario y financiero de la gama más alta de la ciudad.
5: En respuesta a este reportaje, la Secretaría Municipal de Habitación afirmó que abrió un llamado público para producir más de 1,800 viviendas dentro de la operación urbana Faria Lima, número que considera suficiente para atender a Jardín Panorama y Eucaliptos. La alcaldía también informó que 369 inmuebles ya fueron retirados en áreas de riesgo. Según el municipio, las familias fueron atendidas con ayuda para alquiler y mudanza, y ninguna familia registrada será removida sin atención habitacional.
9: Y cada día está más perto.
10: Cada día están más cerca, están oprimiendo a la comunidad. Cada día nos debilitamos más, porque cuanto menos gente queda, más débil se vuelve la comunidad. No hay forma de luchar. Nosotros no tenemos el poder del dinero, que es de donde vienen y hacen lo que quieren.
5: En este escenario, el destino de Jardín Panorama sigue sin una respuesta definitiva. Y el caso deja una pregunta abierta. ¿Quién logra quedarse en las áreas más disputadas de las grandes ciudades? Milena Portela, RT, São Paulo, Brasil.
0: Hasta aquí el detalle informativo. No se olvide que puede encontrar en nuestras distintas plataformas mucha más información. Siga con nosotros. Luego de la pausa viene Fernando Monroy con un adelanto de los siguientes noticieros.
11: Imagínense que personas ajenas ingresan a su casa y toman muestras de sangre supuestamente para realizar exámenes médicos, pero no es así. Sus muestras de sangre son enviadas al extranjero para realizar experimentos médicos e incluso venden su sangre alrededor del mundo. Eso ha ocurrido en Ecuador, en una comunidad guaraní. Lo vamos a revisar.
12: Entonces esa sangre es como un robar a un guaraní y llevar al mundo. Entonces esa sangre donde los guaos tenían sus fuerzas, sus sabidurías.
13: Yo consideraría que sí es un crimen, es un castigo por cuanto se llevaron sin consentimiento, sin consulta libre, previa, informada.
14: Es inaceptable que una empresa o universidad de las que patentan tengan derechos monopólicos sobre la sangre de una persona.
15: Tengo un gran objetivo, construir templos en Burundi y hacer crecer la Iglesia de Dios. Yo vine aquí para obtener educación teológica. En Burundi la ortodoxia no está desarrollada. Los misioneros griegos no desarrollaron la Iglesia, no difundieron la ortodoxia. Si Dios quiere, me gustaría construir una gran iglesia, una catedral.

0: cambio de turno informativo con nosotros, Fernando Monroy, para un adelanto de los siguientes noticieros. Hola, Fernando.
1: ¿Qué tal, Marisabel? ¿Cómo estás?
0: Bueno, muy bien, muy atenta a lo que pase en Pekín.
1: Exactamente, bueno, y los ojos del mundo están puestos en Pekín con la visita oficial del presidente de Rusia, Vladimir Putin, a China. Decenas de acuerdos se prevén en este encuentro entre ambos mandatarios de los países. Son acuerdos en cuanto a lo político, económico, de defensa. Sin duda vamos a revisar la importancia de este encuentro para la estabilidad mundial. Y en otros temas, ahora nos vamos al conflicto ucraniano, María Isabel, más aún cuando se utiliza a los países de la OTAN para agredir a Rusia. Desde Moscú han recalcado, y ojo, dicen que podrían responder a los países del bloque militar si son utilizados para agredir a la población dentro del país ruso. De hecho, incrementan las agresiones del régimen de Zelensky contra los civiles. Vamos a revisar qué dice Rusia en la ONU, en el Consejo de Seguridad de este organismo. ¿Estamos ante una nueva fase de este conflicto? Lo vamos a revisar. Y ahora nos vamos a Bolivia, Marisabel. Esta nación andina sigue en una crisis. De hecho, ahora los transportistas están diciendo que van a ir al paro, con lo cual se podrían paralizar más las calles y las principales carreteras de este país. A nivel político también han reclamado, han reprochado al presidente de esta nación andina sobre las detenciones de decenas de ciudadanos en esta nación. Y ahora nos vamos a nuestro querido Ecuador, que finalmente ha sufrido los estragos de la contaminación de muchas transnacionales, en este caso Chevron. De hecho, desde la Amazonía están reclamando, denuncian que el gobierno ecuatoriano prevé un pago multimillonario de más de 200 millones de dólares a la petrolera Chevron, mientras la pobreza, la contaminación, los enfermos por la contaminación que dejó en su territorio sigue persistiendo en esa zona, Marisabel. Estaremos con estas y más noticias en los próximos informativos.
0: Así, eso llena de tristeza, sin duda. Seguimos entonces el pulso a cada uno de estos elementos que nos cuentas, Fernando. Sí. Muchísimas gracias por el adelanto. Nos quedamos con cartas sobre la mesa mientras tanto.
1: Nos vemos.

0: El fútbol en Perú se vive con mucha pasión, pero también con muchísimos problemas. Deudas, problemas de conflictos de interés y ahora una violencia generalizada que se vive tanto dentro que fuera de la cancha.
1: Hoy en día se ven muchos barristas que tanto comparten el fútbol, pero a la vez también están cometiendo asaltos, robos, y hoy en día eso también fomenta que nuestra juventud se descarrile.
2: Lamentablemente hay muchos temas de por medio, incluyendo el negocio, que evidentemente produce dinero, pero también hay una porción del deporte mismo, pero pienso que en la actualidad es más negocio que deporte.
0: Entonces la pregunta es obvia, ¿el desorden institucional en el fútbol peruano es el que está generando e incentivando la violencia de los hinchas?
3: Tiempos aquellos en los que los jugadores sudaban la camiseta. Se extraña esos tiempos y esas ganas de servir y representar al país.
4: Mucho tiene que ver ahora los dirigentes, porque ahora en las barras entra dinero y los dirigentes pueden manipular los intereses de la barra con el dinero, y eso crea conflictos dentro de la barra.
0: Esta semana estamos en Lima debatiendo si el fútbol peruano puede volver a organizarse o seguirá siendo el caos que se vive fuera de la cancha. Pongamos las cartas sobre la mesa.
5: Nos falla todo, en verdad. Yo considero que está fallando todo y ya hace bastante tiempo.
6: El fútbol peruano sufre lo que el Perú sufre. Hay una informalidad.
7: Acá nunca se ha trabajado en menores. El gran problema de Perú fue cuando el fútbol se profesionalizó.
0: Bueno, bienvenidos a Cartas sobre la Mesa, a ver si logramos pues poner una radiografía del fútbol peruano actual, luego un poco de lo que me imagino la prensa local y los hinchas catalogaron como un fracaso el que la selección peruana no fuese al Mundial de México, Estados Unidos y Canadá de este año 2026. Pero más allá de eso,

0: hay problemas también, hay temas internos acá en el Perú que se están también reflejando, a lo mejor en esta disciplina deportiva que es pasión de todos y que no es un tema menor en este país hablar de fútbol. ¿Quién quiere empezar poniendo un poco la radiografía de por ejemplo, hablando de la selección para comenzar, para arrancar? ¿Cuál ha sido el fallo del Perú que a todas estas es el único mundial al que ha ido en los últimos, me equivoco, 3, 40 años, fue el de Rusia 2018?
1: No, falla todo, en verdad. Yo considero que está fallando todo y ya hace bastante tiempo. En realidad, las divisiones menores no se trabajan como se tienen que trabajar, pese a que ya todo está inventado, o sea, porque sería cuestión de copiar lo que le resulta a otras personas o a otros países, pero sin embargo aquí se sigue repitiendo los errores. Sale por ahí un Ricardo Gareca que es un mago y que solucionó de una manera que hasta ahora nadie sabe el hecho de regresar al Mundial. Nos creímos que ya estábamos ya competitivamente preparados y nos hemos caído nuevamente al abismo donde en realidad ya estábamos.
2: Bueno, o sea, en el fondo sí, un poco coincido contigo. O sea, finalmente la clasificación de Perú al Mundial, de ese Mundial, fue un espejismo. O sea, la realidad no hubo un trabajo en fundamentales del fútbol peruano. El fútbol peruano sufre lo que el Perú sufre. Hay una informalidad, hay una dirigencia que la verdad deja mucho que desear. Yo considero que hay hasta. La palabra es dura, pero hay una suerte de mafia dentro y eso es parte de lo que está sucediendo en el país y eso se ve reflejado en el fútbol. Como tú dijiste, Lucho, el fútbol es el reflejo de la cultura, o sea, el fútbol es el deporte más popular y es el que más fracasamos, la verdad. Es más, acabamos de tener un mundial, una clasificación a mundial sub-17, eran creo que 10 equipos que podían clasificar. Y Perú nuevamente está entre los tres últimos. O sea, ni siquiera pudimos clasificar un mundial de sub-17. Y estás hablando de inferiores, o sea, menores.
1: Pero sin embargo, discúlpeme que te interrumpa, Antonio, inflamos pecho cuando las chicas del fútbol, que nunca habían ganado nada, han ganado, pero ¿cómo? Sacando ventaja del tema de la altura en Cusco. Entonces nos engañamos nuevamente, pensamos que estamos nuevamente competitivos y es un holograma, es una fantasía, ¿no? Realmente.
3: Yo creo que lo que ha pasado es que hemos vuelto a la normalidad. Por algo, Perú solamente clasificaba 5 mundiales desde que se iniciaron los mundiales en 1930. Acá nunca se ha trabajado en menores. El gran problema de Perú fue cuando el fútbol se profesionalizó, que fue más o menos a mediados de los 80. Estiramos hasta donde pudimos a una gran generación de talentos, pero llegó un momento en que en el mundo el talento no alcanzaba solamente, sino era necesario trabajar y aquí nunca se ha trabajado. ¿Por qué fuimos al Mundial de Rusia? Sencillamente porque Dios es grande, nada más. Luego no hay otra razón para. Y porque había un repechaje y nos tocó con una de las peores Nueva Zelandas de mucho tiempo, pero después
0: Bueno,
3: no hay otra
0: le
3: razón.
0: debe esa clasificación a Venezuela, por cierto, no se nos olvida el favor
3: Sí,
0: que le hicimos al
3: pero
0: Paraguay.
3: en el
0: ¿Sabes?
3: caso de Venezuela, por ejemplo, yo creo que ha tenido más problemas internos que hacen más difícil todavía lo que ha logrado. Yo creo que Venezuela, por ejemplo, es un país que en cualquier momento nos va a regalar algo más de lo que ha dado hasta ahora. Porque a diferencia de Perú, se han hecho un trabajo a nivel de divisiones menores y se han conseguido logros. Perú no consigue logros. Perú nunca ha clasificado 2 veces a un Mundial Sub-17. Una vez que lo organizó y luego por un hipo que tuvimos en la época de Juan José Oré. Pero nunca se ha trabajado en menores en Perú, nunca.
0: Eso que dice Pedro es muy interesante. El fútbol peruano, exacto, ¿de cuántos mundiales se van a cumplir ya con este de Estados Unidos? Este es el
3: Dos.
0: número 12, ¿no?
3: ¿Que
0: No,
3: no va?
0: ¿cómo que
3: ¿Que
0: no
3: no
0: va?
3: va?
0: En general, la cantidad de
3: No,
0: mundiales
3: no, no, son más, son más.
1: más de 20.
0: Bueno, ya en realidad Perú solo ha ido a 5. Yo creo que selecciones, no sé, bueno, ni hablar de Uruguay, Argentina y Brasil y probablemente Colombia, pero yo creo que selecciones del mismo nivel como
3: No,
0: Paraguay,
3: pero Colombia no creas que ha
0: Chile,
3: ido mucho más, ¿ah? ¿Eh?
0: pero
3: Colombia habrá ido,
0: Paraguay, Chile han ido.
3: sí.
0: Pero lo que quería
1: Sí.
0: acotar es, el fútbol peruano ha vivido siempre desde el espejismo creado por esa generación extraordinaria de los 70.
1: Es justo lo que te iba a decir. El peruano se cree mejor de lo que es. Y cuando uno se cree mejor de lo que es, la frustración es más fuerte. Nosotros, por ejemplo, tú le preguntas a cualquier peruano si es mejor que Paraguay, es mejor que Colombia, es mejor que Chile. Y aquí te vamos a decir seguramente, claro que sí, Perú es mejor. Perú es como Brasil, con freno de mano, te van a decir algunos. Y por supuesto, eso no es real, eso es un espejismo. Nos creemos esa historia, vivimos de esa historia, pero a la hora de la hora nos damos contra la pared.
0: ¿Qué pasa en la Federación Peruana? ¿Cómo es la estructura? Porque, por ejemplo, ahorita que hablamos de Venezuela, nosotros tuvimos hace unos cuantos años a un presidente infame de apellido Esquivel, que seguramente ustedes lo conocen, que incluso apareció en aquella famosa denuncia en el FIFA Gate que se originó en Suiza, y en Venezuela había una indignación, porque pues decíamos, bueno, pero por lo menos todos estos corruptos que agarraron, no sé, en Argentina, en Colombia, en Chile, bueno, por lo menos, pero es que nosotros ni clasificamos. ¿Qué pasa en la Federación?
1: Pero ¿cómo es la FIFA? ¿Cómo es la FIFA? ¿Qué pasó en la FIFA? Justamente. Es que es más de lo mismo, porque la FIFA funciona como una empresa privada y tiene sus propias reglamentaciones y tiene su gente de confianza que está pues en cada lugar. Y si son leales a la FIFA, ellos van a continuar ahí indefinidamente.
0: ¿Y la Federación Peruana cómo funciona? ¿El presidente actual, o sea, cuánto tiempo
2: tiene? El tema es que esta es una empresa.
1: Así es.
2: La FIFA es algo privado. De hecho, por ejemplo, si acaban de reelegir el presidente de la Federación, Agustín Lozano se llama en Perú. Es un tipo que lo acaban de elegir para los siguientes 5 años. El tipo no ha ganado nada. Pero la forma como lo eligen, digamos, es bien estilo FIFA, en realidad. Ellos han podido armar un grupo de votantes. Entonces, ahí nomás te vas dando cuenta que hay todo está todo amarrado. Entonces, yo no sería tan duro, o sea, yo sí creo que, o sea, Perú tiene talento. Definitivamente, mucho lo que nos ha pasado es por talentos individuales. Evidentemente, sí creo que hay un problema estructural, porque si no tiene divisiones menores, pues ¿de qué estamos hablando?
1: Claro, o sea, yo considero que en estos momentos, paradójicamente, que la selección, la federación están muy mal, Alianza y la U, digamos, están con dinero. Y si están con dinero es porque el negocio ha crecido. Y si el negocio ha crecido es porque la gente se ha sentido identificada con sus clubes, ¿no? Alianza en el 2020 tuvo un descenso deportivo, finalmente no descendió, es la verdad, se trabajaron ciertas cosas sobre la mesa y el hincha de Alianza sintió ese golpe. Y eso lo hizo y lo convocó al estadio.
0: ¿Usted siente que el hincha se siente motivado ahorita a precisamente a ir a la cancha, a de alguna u otra manera apoyar a su club, comprándoles la camiseta?
1: Totalmente.
3: Ahí sí yo discrepo. Es un asunto solamente de Alianza, la U y Cristal.
2: Vamos.
3: El fútbol peruano, y eso también es algo que es difícil de entender, las encuestas que se han hecho a la gente preguntándole si le interesa el fútbol peruano, en realidad interesa a mucho menos gente de lo que creemos. La mayoría de la población, una mitad de la población, simplemente no le interesa el fútbol peruano.
1: Pedro, pero
3: en algún momento,
1: te hago una pregunta.
3: En algún momento le interesó porque la selección se convirtió en un espacio de integración y todo el mundo quería formar parte de eso.
1: Pero ¿cuándo hubo fútbol en Andahuaylas, por ejemplo?
3: No, eso no tiene nada que ver.
1: No, te digo porque los estadios en Andahuaylas, ahora que esté el Chancas, está lleno.
3: ¿Cuánto?
1: Cada fecha.
3: Pero Grau tiene 100 años de existencia y ¿cuándo llena un estadio Grau?
1: Claro, el tema es la dirigencia y cómo se maneja el equipo.
3: Alianza Sullana tiene 100 años de existencia y ¿cuándo llena estadios? El problema es que esta es una competencia, si vamos a hablar de hinchaje, de 3 equipos.
1: Y bueno, eso al final, dos y medio.
3: Bueno, no sí. Vamos a desmerecer a Cristal.
1: No, yo sí un poco.
3: Y eso, eso al final no te ayuda a la competencia. ¿Por qué los clubes pueden hacer diferencia y la selección no? Porque los clubes pueden contratar jugadores, porque los clubes pueden cambiar a entrenadores.
2: Sí, yo quisiera hacer algo sobre lo que comenta Pedro. O sea, yo sí creo que hay una... en el ADN el peruano sí está metido el fútbol. Si el Perú empieza a tener resultados, mira, Perú cuando clasificó ese mundial, el que hablamos, el de Rusia, ¿cuánta gente en Perú viajó? Ok, entonces eso es un gueto, los pocos que pueden viajar. Pero acá se enganchó muchísimo. No se aprovechó la ola.
0: ¿Y cómo solucionar ese tema, no? Porque, por ejemplo, en otros modelos de otros países más cercanos, porque volvemos, no vamos a hablar de Argentina, Brasil y Uruguay, porque es otro mundo, pero digamos países que están más o menos en el mismo nivel, Paraguay, podría ser uno, Chile, obviamente. ¿Qué hacen ellos diferentes entonces en ese sentido? Más allá de lo de las divisiones inferiores, ¿vale? Pero, por ejemplo, en el fútbol chileno yo veo que hay fanaticada, que van a los estadios. ¿Está pasando algo aquí con los estadios puntualmente? Esto que estábamos hablando hace un rato, de repente incluso de la violencia, ¿se siente tranquilo un hincha cuando va al estadio acá?
1: Mira, yo te voy a comparar, en esto sí te lo voy a comparar, el fútbol peruano, por ejemplo, con Colombia, con Chile. Ellos mueven menos gente a los estadios que Perú. El problema del deporte peruano, y lo voy a poner así como que a lo más cercano al ciudadano de a pie, es que, por ejemplo, en los colegios ya no es necesario ni siquiera que haya una educación física, una educación básica deportiva en los colegios. El colegio, la formación básica de los escolares, se ha alejado del deporte. Por lo tanto, en la vida cotidiana, en el peruano, no vas a encontrar una cultura deportiva desde niño.
0: ¿Y quién se está beneficiando de este negocio en realidad a la hora de hablar del fútbol? ¿Acaso son los clubes o los tres clubes top? ¿O es la federación o la prensa?
2: Se están beneficiando personas, evidentemente. El fútbol sigue siendo un negocio. Es un negocio, no lo puede negar. Hay auspiciadores detrás y pagan, no pagan poco. Los derechos de televisión pagan.
1: Uf.
2: Entonces, hay dinero, no es que no haya, pero no hay reinversión. Entonces, evidentemente es un negocio para determinadas personas.
0: Pero tratando de llevarlo por el camino que íbamos, precisamente nos agarramos el ejemplo de la U. Entonces, si la U tiene tanta fanaticada, si la U tiene tanto presupuesto, ¿qué pasa? ¿Que la U no gana una Libertadores, no gana nada?
1: Bueno, vamos camino a eso. Me refiero, poco a poco, el equipo está levantando porque estuvimos...
0: Más allá del fanatismo, no lo estoy hablando del punto de vista...
1: No,
0: de estoy haciendo la radiografía.
3: La U debe 100 millones de dólares.
0: Exacto. ¿Qué pasa?
3: Entonces, tiene que pagar esa deuda. Alianza
2: también. Mira,
3: 29 millones de...
1: Mira, bueno, yo te puedo decir, el tema con la U que la U se endeudó demasiado en un momento por malas gestiones, ¿no? Malos dirigentes deportivos.
0: Eso fue la gestión.
1: Claro, malas gestiones.
2: Ese era el tema.
1: Y el tema fue que la U estuvo 20 años de su historia con dos títulos nacionales, cuando la U cada década te ganaba 3, 4 o hasta 5 títulos nacionales.
0: ¿Son instituciones privadas los equipos de fútbol?
1: No. No es
3: son depende. Hay dueños en clubes.
2: En el caso de Melgar hay dueños.
3: Hay clubes, sí, son dueños.
2: Sí,
3: que son,
2: hay algunos
3: los
2: clubes.
3: Sociedades anónimas manejan los acreedores, sí. Cristales tiene un dueño.
1: La U no tiene dueño, la U es de sus socios. En estos momentos está intervenido, ¿no? Lo maneja la...
3: Pero ahí yo creo que, fanatismo afuera, hay un problema de institucionalidad, ¿no? Tenemos una federación que no funciona, que tiene unas determinadas instancias en donde no tienen autonomía. Uno no confía en el campeonato, entonces el campeonato al final lo juegas de una manera y a la sexta fecha te quieren cambiar las reglas. Después el esfuerzo que puede hacer Alianza o la U, bacán, pero el resto de clubes no lo hace porque no los obligan. No los obliga.
2: Y el nivel de profesionalismo de los jugadores, muchos clubes no les pagan. O sea, tú tienes jugadores que se les debe 4 meses.
1: No, pero eso ya ha bajado.
3: Eso ya ha cambiado.
1: No, ha cambiado.
3: Eso ha cambiado.
1: Justamente acuérdate que cuando
2: hay
1: baja Alianza...
2: Hay una ley.
1: Alianza dice que no pagaron los del Stein y justamente Alianza recupera su posición.
2: Hay una,
1: a partir de ahí ya cambió mucho
2: correcto,
1: el tema.
2: Hay una ley que no se está cumpliendo en los clubes. O sea, esto podemos nosotros llevarlo a muchas discusiones, pero la realidad es una. Efectivamente, tú nos puedes comparar y nosotros discutimos de quién campeonó en el fútbol peruano, uno es cuatricampeón, quinto campeón, todo lo que quieras. Salimos y es verdad, a veces tenemos excepciones de espejo, que alguna vez nos va bien, alguna vez le va bien a la U, si quieres dos veces más, lo que tú quieras. Alguna vez le fue bien a Alianza y después le fue muy mal, pero son espejos. O sea, no son ilusiones. No es una realidad competitiva constante. No tenemos esa constancia.
0: Yo el último, así muy a huele pájaro, como decimos por ahí, equipo peruano exitoso, para mí es Cienciano. Es el último que yo escuché.
2: Y estás hablando del 2003, el único que ganó algo. Ni siquiera es el único. Ahora, mirándolo hacia adelante, ¿no? Evidentemente yo creo que hemos tocado medio fondo. La realidad, lo que pasó el 2017-2018 con la clasificación de Perú, que también, recuérdate que anecdóticamente Perú clasifica porque Chile reclama y los puntos de Chile se los lleva a Perú y Perú va en un repechaje cuando en realidad por puntos
1: así es.
2: No llegaba.
1: Un milagro.
2: Es eso.
0: ¿Ustedes creen que el fútbol peruano de verdad ahorita quiere cambiar? ¿Quiere, o sigue simplemente sobreviviendo?
1: Te doy un hecho.
0: Vamos bien.
1: Te doy un hecho. No, pero quiero apoyarme. Claro, si nos ponemos a compararnos con nuestro entorno, estamos abajo, definitivamente. Pero sí, yo sí tengo la fe...
0: Tienes que comparar con el entorno porque es con el que compite.
1: Claro, pero cuando te comparas contigo mismo, ahí es donde viene la comparación. Puede ser o mala, o la más dura, o la que te da todavía esperanza, ilusión de salir adelante.
3: Decir que el fútbol peruano ha mejorado un poquito, y cuando cada club puede tener 7 jugadores extranjeros y 3 nacionalizados, es simplemente, discúlpame, pero es un poco nuevamente volver al espejismo. Tenemos que hablar de todo el fútbol peruano. Y lo que hagan Alianza, o haga Cristal, o haga la U, o haga Cristal, o por ahí me

0: son puntos dentro de una marea negra que cada vez se hace más espesa. En este último sudamericano, de 10, clasificaban 7. Perú ha tenido 0 puntos y creo que ha hecho más que 2 goles.
1: Mira,
0: Y
1: te
0: no
1: voy a hacer
0: es
1: una
0: la primera
1: pregunta.
0: vez que pasa eso.
1: Pedro, Grau acaba de empatar.
0: Pero eso siempre pasa.
1: No, que un equipo de provincia empate contra un equipo argentino.
0: Siempre pasa.
1: Discúlpame, pero en mis años 90.
0: Búscate en los últimos años.
2: Bueno, pero no, así, más allá de resultados deportivos puntuales, aquí de lo que se trata un poco es entender la radiografía global, ¿no? Y por ejemplo, también que lo mencionábamos al comienzo un poco, la violencia también ha empezado a llegar al fútbol peruano. Y también es, entonces, después de todos estos argumentos que ustedes han traído, me resulta incluso curioso. Curioso, ¿por qué? Porque si lo que hay son 2 o 3 equipos que más o menos son los representativos, ¿por qué se está armando tanto lío en las canchas, en las gradas? ¿Es un reflejo nada más de la sociedad peruana que está en un momento
1: Estamos
2: crítico?
1: Polarizados.
3: Pero yo ahí te corrijo, Luis. Yo creo que esto pasa en todos los países, ¿ah? ¿Eh? O sea, lo pasa en Chile cuando juega un Colo-Colo con la U de Chile. Pasa, o sea, realmente.
1: Barça, Real Madrid.
3: Pasa, o sea, generalmente el que juega de local, juega de local, y los visitan no pueden ni siquiera llevar, ¿no? O se le da una, pero ha pasado, acuérdate los hooligans en Inglaterra hace 20 años, o sea,
2: bueno, pero eso no es, racista que nada.
3: Pero era, había violencia, lo que te quiero decir es que violencia hay en nuestros países.
2: No, está bien, ¿no crees que sea algo puntual?
3: No, yo
1: mira,
3: no creo
1: pero,
3: que sea algo.
1: Yo sí pienso, por ejemplo, que hay ciertos factores externos que un poco incitan a la violencia. Y eso no existía antes. Por ejemplo, redes sociales. Las redes sociales, hay algunos personajes que se erigen como líderes de opinión y lo único que están echando siempre es combustible al fuego, es lo que hacen. Enfrentan a unos con otros.
2: Bien, para cerrar esta conversación, quería entonces una conclusión de ustedes, porque bueno, tristemente me da la impresión de que la conversación arroja algo que la verdad no me lo esperaba, y es que el fútbol peruano entonces no es tan grande como pensábamos, por lo menos los que lo hemos visto desde afuera desde hace tiempo, que hemos visto siempre tenemos esa fascinación por la selección peruana y por los clubes. Y me da la impresión entonces que el desorden, la falta de institucionalidad, toda la precariedad, el hecho de que solo 3 clubes sean los que manden acá, nos demuestra entonces que el fútbol peruano no está al mismo nivel que pensábamos que existía. Que no está al nivel, a lo mejor, no sé, obviamente de Uruguay, de Chile, que está más de Colombia, que creo que es una liga muy potente. ¿Qué pasa? De la liga ecuatoriana, que ha crecido una enormidad.
1: Mira, yo la liga ecuatoriana en realidad tradicionalmente siempre ha tenido más dinero que la peruana. Ojo, eso viene ya desde los años 90. Pero yo considero, por ejemplo, que ahorita sí competimos con Colombia, competimos de igual a igual. Eso sí son hechos, ahí están los resultados, ¿no? Hace varios años.
2: Sí, pero el fútbol en general, o sea, fútbol peruano, todas sus instituciones, sus clubes.
1: Acá no se han hecho las cosas bien y estamos poniendo parches para poder competir, esa es la verdad.
0: Yo creo que esto va a reventar en cualquier momento. ¿Cuándo va a pasar? Yo creo que en un corto plazo, en 2, 3 años, y ahí sí vamos a ver qué va a pasar, porque todos decimos muy bien, ¿no? La U lleva 41.000, 37.000, 45.000 espectadores. Alianza lleva 30 y pico. Algo que no ocurría nunca en la historia del fútbol peruano. Eso jamás ocurrió eso. Pero los clubes en el mundo no viven exclusivamente las taquillas. Los grandes clubes viven, el porcentaje de ingresos por taquillas es 1/3. Y el otro tercio es merchandising, otro tipo de comercialización. Y el otro tercio es 20 jugadores. ¿Por qué no saca ventaja a Colombia? Porque vende jugadores. Entonces, no es lógico.
1: Ahora los principales son los nacionalizados, que descubrimos que tenían un abuelo que era peruano.
2: Se consigue, ¿no? Hay un español.
0: Y lo cual tampoco nos garantiza nada, porque el hecho de que tú tengas a un hijo o a un nieto de peruano jugando en el extranjero, en el Juventus, donde sea, no quiere decir que sea un buen jugador tampoco.
3: En todo caso, para mí lo positivo es que, si queremos llevar algo positivo, es que hay gente que le gusta el fútbol. Si bien es cierto, está dormida. Yo sí creo honestamente que el deporte, nos guste, ¿no? El deporte más importante en el Perú a nivel masivo es el fútbol. Eso es. Entonces, es un deporte que está dormido, que está esperando, ojalá, que haya un cambio de mentalidad, de, digamos, de la dirigencia.

0: O sea, no solamente es cuestión de dar la plata, sino exigir una cierta rules of engagement. A la hora que tú das un dinero y dices, oye, bueno, pero yo quiero esto, esto, exiges. Entonces, yo creo que ahí hay todo un tema que cuando se piense más en unión, porque al que nos importa es que haya más gente, que haya más clubes profesionales, que esto crezca.
1: Y yo creo que, bueno, sí, definitivamente incluso también muy importante que lo recalcaron todos, la falta de generaciones nuevas, ¿no? De cultivar desde pequeño, desde que los niños, los jóvenes se adentren en esta disciplina deportiva, que aprendan también de que el fútbol, como todos los deportes, al final es diversión, es esparcimiento, es
0: Luis,
1: salud. Entonces, va a tratar de incentivar un poco más a las generaciones anteriores para que puedan definitivamente desarrollar el fútbol en general en Perú, el negocio, si lo quieren ver así, para poderlo sacar de esos espejismos que han tenido en los años 70 y que a lo mejor tuvieron en el año 2018 en el Mundial de Rusia.
2: te voy a dar una más que me parece que es un valor que tiene el deporte y especialmente el fútbol aquí en el Perú. Los hinchas de la U o los hinchas de Alianza son de todos los niveles sociales, salen a jugar a provincia, el estadio se llena, en otro lugar se llena. Ese es el valor del fútbol. O sea, yo creo que el peruano necesita el fútbol y es tan apasionado con el fútbol porque es de los pocos momentos, personalmente lo pienso, donde estamos todos juntos.
1: Bueno, muchísimas gracias. Les agradezco que se hayan acercado con nosotros para compartir.
2: Gracias a
1: Y
2: ti.
1: nosotros nos despedimos del Perú con este programa sobre el fútbol. Esperaremos a ver si en el Mundial de 2030, que por fin, ¿dónde que lo van a hacer? En
2: 2060.
1: España, Portugal, Marruecos. Ya perdí esta modalidad de la FIFA de ahora querer hacer mundiales en 5 y en Argentina. También va a haber partido, una locura. Pero bueno, a ver si la selección peruana en el próximo Mundial tiene éxito y nos vuelve a acompañar. Los espero la próxima semana por aquí, por RT en Español, en otro Carta sobre la Mesa desde Colombia. Que vamos a estar por allá.
3: Hay vandalismo en el fútbol, pero tú vas a Europa y también sucede lo mismo, ¿eh? O vas a Argentina y sucede lo mismo, vas a Chile y sucede lo mismo. O sea, no tiene que ver solamente con el Perú.
4: Realmente pienso que el fútbol peruano ahorita mismo está siendo dominado más por el comercio, por el tema de que actualmente se ven nuevos jugadores, nuevas promesas que no están jugando.

0: sick.
1: ¿Te sientes mal?
0: Off of what?
1: ¿Por qué?
0: Dope.
1: ¿Drogas? Ojalá te mejores. ¿Has ido al hospital? ¿Lo que necesitas es droga para ayudarte? Maldita sea, es muy triste.
2: ¿Y qué pueden hacer? ¿Encerrar a todos los drogadictos? Dejar de golpe ciertas drogas provocará un fuerte síndrome de abstinencia. La mayoría de las drogas lo provocan. Darles dinero los matará. Simplemente hay que darles comida.
1: Así es como vivimos, porque el gobierno no quiere darnos dinero. Y todo esto está yendo a peor con el paso de los años.

0: Nuestras calles son de las más seguras del país, pero no se confundan, este paraíso artificial no es para todos. Este es el otro lado de Guatemala, marcado por la indiferencia, la falta de oportunidades, la pobreza y sobre todo la marginalidad. Desde lugares como este es posible ver el efecto del abandono.
1: Ah, sí, aquí no entra mucho la policía, pero sí, afuera sí hay, pero aquí no mucho. Pero también no entran por los perros, porque aquí hay perros, entonces les ladran.
2: Por falta de trabajo fuera, es que se vienen para acá a la capital y venimos a parar a lugares así como acá, de alto riesgo, pero por la necesidad estamos acá.
0: ¿Qué enfrenta la gente que vive en estos lugares? ¿Qué tipo de circunstancias adversas?
3: Creo que la higiene es lo principal. Siempre hay personas locas o gente drogada o cosas así.
4: Me dicen que, mamá, algún día podemos. Salimos adelante y ya no vamos a estar aquí.

Hola, ¿qué tal? Gracias por estar con nosotros. Comenzamos a revisar las noticias. Estos son los titulares. Inicia la visita oficial del presidente de Rusia a China. Los lazos políticos, económicos y de defensa son clave para ambas naciones. En este sentido, se anunció la firma de decenas de acuerdos. Las negociaciones sobre el conflicto ucraniano están en un callejón sin salida, así lo señala Rusia ante la ONU en medio del aumento de los ataques terroristas del régimen de Kiev. A su vez, Moscú advirtió que responderá si los países de la OTAN son utilizados para agredir a su nación. Irán reprocha los amagues de Donald Trump en las negociaciones de paz, mientras mantiene sus amenazas de destruir al país persa. Vamos a revisar las cartas que tiene Teherán para dialogar frente a Washington. Y ahora nos vamos a Bolivia, puesto que continúa la tensión por las manifestaciones. A nivel político, llaman al presidente de la nación a realizar un cambio urgente del gabinete, mientras las autoridades blindan la ciudad de La Paz ante posibles protestas. En Ecuador, movimientos indígenas denuncian que el gobierno prevé un pago a la petrolera Chevron por más de 200 millones de dólares, como lo estipula la justicia internacional. Sin embargo, los daños por la contaminación de la transnacional continúan. Así comenzamos a revisar estas y más noticias en los próximos 30 minutos. Un placer estar con ustedes. Bienvenidos.

0: Vladimir Putin llega a Pekín en el marco de su visita oficial a la nación asiática por invitación de Xi Jinping. El líder ruso fue recibido por el canciller chino Wang Yi. Su llegada se realiza en el contexto del 25 aniversario del Tratado de Buena Vecindad, Amistad y Cooperación entre ambos países. Se prevé que ambas partes firmen decenas de acuerdos en varios ámbitos. Semyon Senderov con los detalles.
1: Faltaban poco más de 30 minutos para la medianoche cuando aterrizaba aquí el avión presidencial ruso aquí en Pekín. Precisamente fue recibido con una ceremonia muy bonita que ha dejado muchísimas imágenes que compartir. Así es como comenzaba de forma oficial la visita del presidente ruso Vladimir Putin. Pues mañana se esperan muchísimas reuniones, un cara a cara, también reuniones entre los delegados. De hecho, de cara a esta visita, Vladimir Putin grabó un video mensaje explicando en qué estado están las relaciones ruso-chinas.
2: En la actualidad, las relaciones ruso-chinas han alcanzado un nivel verdaderamente sin precedentes. Su carácter especial se manifiesta en una atmósfera de entendimiento mutuo y de confianza, así como en la disposición a cooperar sobre bases equitativas y de beneficio mutuo, en la voluntad de mantener un diálogo respetuoso y en brindarse apoyo mutuo en asuntos que afectan los intereses esenciales de ambos países, incluyendo la defensa de la soberanía y la unidad estatal. Rusia y China miran con confianza hacia el futuro y desarrollan activamente sus contactos en los ámbitos político, económico y de defensa. Amplían los intercambios humanitarios y fomentan la comunicación entre sus pueblos. Es decir, hacen de manera conjunta todo aquello que sirve para profundizar la interacción bilateral y promover el desarrollo integral de nuestros estados. Es importante destacar que serán precisamente estos temas los que conformarán la agenda de las próximas conversaciones en Pekín.
1: Curioso que se nota la atención que se centra sobre esta visita, especialmente desde la comunidad internacional. Así, por ejemplo, escuchamos reacciones desde Europa. Alemania dice que está siguiendo muy de cerca estas reuniones porque dice que espera que China pues presione a Rusia. Mientras tanto, también pues han comentado esas comparaciones de que la visita se produce justo después de la otra de Donald Trump. Pues a ello Yuri Ushakov, el ex asesor presidencial ruso, comentaba que la fecha fue elegida a principios de año y acordada por ambos líderes y no tiene nada que ver con la delegación estadounidense. También en este contexto hay que destacar que Vladimir Putin precisamente hablaba de una estrecha conexión estratégica que existe entre Rusia y China. Escuchemos.
2: La estrecha conexión estratégica entre Rusia y China desempeña un importante papel estabilizador en la escena mundial. No obstante, no nos aliamos contra nadie, sino que trabajamos por la paz y la prosperidad común. Precisamente, siguiendo esta lógica, Moscú y Pekín actúan de manera coordinada en defensa del derecho internacional y de las disposiciones de la Carta de la ONU en toda su plenitud, totalidad e interrelación. Apoyan la interacción activa en el marco de la ONU, la Organización de Cooperación de Shanghái, el BRICS y otras estructuras multilaterales, contribuyendo significativamente a la resolución de los acuciantes problemas mundiales y regionales.
1: Bueno, destacar también algunas reacciones que hemos visto en los medios de comunicación. Así dicen que Rusia y China han creado un nuevo tipo de interacción entre grandes potencias también, que consideran las relaciones bilaterales como una decisión estratégica a largo plazo y que no forman bloques exclusivos. Aquí hay que decir que la delegación de Rusia es bastante amplia. Se trata de unos 40 altos cargos entre viceministros, ministros, también algunos empresarios. Así que se espera la firma de decenas de acuerdos, pero también se esperan detalles muy curiosos durante la próxima jornada y nosotros estaremos aquí para contarles todo de primera mano.

El Ministerio de Defensa de Rusia anuncia el comienzo de ejercicios de entrenamiento y uso de fuerzas nucleares ante la amenaza de una posible agresión. En los ejercicios estarán involucrados más de 64.000 uniformados y casi 8.000 unidades de equipamiento militar. Según el comunicado, las flotas del Pacífico y del Norte y las fuerzas de misiles de designación estratégica participarán en los ensayos. El evento tiene como objetivo principal prepararse para disuadir un posible ataque enemigo. Los ejercicios también prevén el entrenamiento conjunto con Fuerzas Armadas Bielorrusas para el uso de armas nucleares.

0: Яков, получен приказ.
1: Есть приказ. Дублирую приказ на пусковой установке.
2: Rusia denuncia ante la ONU que Ucrania no detiene ni por un segundo los ataques contra la población civil con el uso de las armas occidentales. Condena que las naciones europeas, en lugar de contribuir a la paz, buscan prolongar el conflicto el mayor tiempo posible. Ante ello, la inteligencia rusa expone que un país de la OTAN permitió al régimen de Kiev usar su territorio para lanzar asaltos contra Rusia. Vamos a revisar todos los detalles con Carla González en estos momentos. Carla, cuéntanos.
3: ¿Qué tal, Fernando? Sí, vemos cómo se actualiza esa información de lo que está sucediendo en torno al conflicto ucraniano y comenzamos con esos ataques con drones por parte del régimen de Kiev contra zonas civiles, contra infraestructura civil que ha dejado varias víctimas. Ya vemos en todas las provincias, muchas fronterizas, incluso algunas no tan cercanas a esas zonas de combate, incluso en la provincia de Moscú, donde está la capital, Moscú, Crimea. Vemos en un mapa para entender el amplio operativo que ha hecho el régimen de Kiev contra estas zonas civiles. Ahora, vamos a ver los datos específicos que ya han dado desde Rusia de cuáles son esas víctimas que dejan los ataques del régimen de Kiev. Solo en abril, por ejemplo, reportaban que más de 100 civiles habían muerto por estos ataques. Y recordábamos esas fechas del 8 al 11 de mayo, cuando se daba este alto al fuego, que Kiev lo violó más de 30.000 veces. También desde Rusia lo denunciaban dentro de la ONU. Escuchamos.
4: El régimen de Kiev no cesa ni por un segundo sus ataques terroristas contra la población civil, precisamente contra la población civil y no contra objetivos militares, utilizando todos los medios de armamento disponibles que le suministran sus patrocinadores occidentales, quienes de este modo se convierten en cómplices de la muerte de civiles.
2: Y Carla, estamos también ante una nueva fase quizás del conflicto frente a acciones que hacen los países occidentales en este conflicto en Ucrania.
3: Sí, y no es la primera vez que Rusia advierte de esas acciones terroristas y del apoyo de Occidente

0: a esos ataques. Ya lo decía el Servicio de Inteligencia de Exterior de Rusia, que el régimen de Kiev estaba preparando nuevos ataques terroristas con drones hacia el interior de Rusia. Lo veíamos en el mapa ya. Y que para ello, decían, Letonia permitió el despliegue de militares ucranianos en su propio territorio, siendo una nación que es parte de la OTAN. Ya decían que ser miembro de esa organización no los va a proteger de una respuesta, justamente ya venía advirtiendo la nación hace varios meses. Ahora, también hay información de que no es la primera vez que Letonia permite usar su territorio al régimen de Kiev. Primero, en, como ya veíamos, también el uso del espacio aéreo. Había una denuncia por parte de Rusia de que se usa el cielo de Letonia para intentar atacar a varias zonas residenciales dentro de Rusia. Ahora, no solamente es Letonia, también veíamos el caso de Estonia y por qué ahí era tan polémico este dron ucraniano que fue derribado. Lo decía el ministro de Defensa de la Nación, que solo los aliados tenían ese permiso de usar el espacio aéreo y que Ucrania no había solicitado y que incluso todavía ni siquiera lo encuentran dónde está ese tal dron ucraniano.
1: Y cuéntanos más, ¿cómo actúa Occidente frente a estas acciones de Ucrania?
0: Lamentablemente, ya lo decía desde Rusia, ellos no van a denunciar los crímenes de Kiev. Y lo veíamos dentro de la ONU, ese Consejo de Seguridad, donde Rusia defendía esta posición y decía es una acción terrorista por parte del régimen de Kiev. Vamos a escuchar lo que dijeron.
2: Hoy nos hemos reunido una vez más para que conste que hay una atención del Consejo al asunto ucraniano. No vemos ninguna señal desde Kiev de una disposición a avanzar de manera sustantiva en la resolución del conflicto. El proceso de negociación se encuentra en un punto muerto. Zelensky debería dar la orden de cesar el fuego, retirar a las Fuerzas Armadas de Ucrania de las regiones rusas, incluido el Donbass, y pasar a discutir parámetros concretos de una paz verdaderamente integral, justa y duradera. Hasta que esto no se comprenda, las Fuerzas Armadas de la Federación de Rusia continuarán alcanzando los objetivos de la operación militar especial. Es evidente que en esta obstinación Zelensky cuenta con el activo apoyo de los países europeos.
0: Las negociaciones tienen un punto muerto y el obstáculo es Zelensky. Ya lo decía Rusia y no solo ese país, también por parte de Estados Unidos. Veíamos un informe del Pentágono donde hablaban de esta situación y qué sucede con las negociaciones de paz estancadas. Zelensky se niega a hacer concesiones territoriales y que Rusia tiene superioridad estratégica, que las capacidades operativas de Ucrania se deterioran por la falta de suministros. Una vez más, no solamente lo advierte Moscú, también Washington lo tiene muy claro.
1: Ahora todavía no hay chance para la paz, Carla, en este conflicto. Muchas gracias por toda esa información. Nosotros seguimos con más.

0: Se profundiza el estancamiento diplomático en Oriente Medio. En particular, Donald Trump sostiene que no va a retirarse de la región por la importancia de sus materiales nucleares. El presidente estadounidense asegura que estuvo a una hora de lanzar una agresión contra la República Islámica. Además, reitera las amenazas contra Teherán y anuncia una prórroga de pocos días antes de un nuevo ataque.
1: Espero que no tengamos que librar la guerra, pero probablemente tengamos que darles un golpe grande más. Todavía no estoy seguro. Van a saber muy pronto. Pues digo 2 o 3 días. Quizás el viernes, el sábado, el domingo. Quizás a principios de la semana que viene. Un plazo limitado.
0: Ante esto, un parlamentario iraní repudió las amenazas y atribuyó la renuencia de Estados Unidos a atacar de nuevo a Irán por el miedo de represalias. En paralelo, desde la Cancillería del país persa, reiteran en que la suspensión estadounidense de una agresión solo es una intimidación y no una oportunidad para lograr la paz. En esta línea, el Ejército de la República Islámica advierte de que la apertura de nuevos frentes con otros métodos si Washington vuelve a golpearlos. Además, indican que el Estrecho de Hormuz nunca volverá a su estado anterior a la guerra. En la situación tan tensa e inestable, Irán busca alternativas para fortalecer su posición estratégica. Una de sus cartas más fuertes son los cables submarinos de Internet que cruzan el Estrecho de Hormuz y conectan a gran parte del planeta. Teherán evalúa aumentar su control sobre esta infraestructura crítica para utilizarla en las negociaciones con Estados Unidos. María Starosina nos amplía.
2: De momento, entre Estados Unidos e Irán hay una tensa calma, lo que nos hace volver a evaluar las consecuencias de esta crisis. Ya vimos cómo se reflejan estas tensiones en los mercados energéticos, pero no todos saben que las hostilidades en Oriente Medio pueden afectar el funcionamiento de la red global, es decir, del Internet. En Teherán lo saben perfectamente y es por eso que están por imponer las tarifas a los cables submarinos que pasan por el fondo del Estrecho de Hormuz y que transportan un vasto tráfico de Internet y financiero entre Europa, Asia y el Golfo Pérsico. Los expertos lo califican como una de las arterias ocultas de la economía global. De acuerdo a este plan, Irán obtendría ingresos exigiendo el pago de tasas de licencia a tales empresas como Amazon, Google y Microsoft por el paso de los cables y por los derechos de reparación y mantenimiento. Y es que en el fondo del Estrecho de Hormuz se ubica 7 sistemas clave que garantizan un 97% del tráfico de Internet del Golfo Pérsico y, ojo, un 30% del tráfico de Internet a nivel global. Son los datos de los medios iraníes. ¿Qué significan estas cifras? Pues básicamente que los ataques contra estos sistemas pondrían en riesgo el acceso a Internet de millones de personas. Mientras, podemos ver que en los medios occidentales siguen la estrategia de demonizar a Irán. Aquí tenemos varios titulares que avisan de un supuesto peligro de que representa la nación persa. Irán busca una nueva fuente de poder en las profundidades del Estrecho de Hormuz, o la guerra entre Estados Unidos e Irán amenaza las arterias digitales del mundo. También alertan de que Irán podría convertir al Internet en un rehén geopolítico. De costumbre, no se recuerda el inicio del conflicto y los bombardeos que comenzó Estados Unidos contra la República Islámica. Y para entender cuál es la importancia de la infraestructura submarina, basta con recordar el incidente que ocurrió en febrero del 2024, cuando en el Mar Rojo se hundió un carguero británico. El barco quedó a la deriva y estuvo arrastrando su ancla por el fondo del mar durante días. Como resultado, se dañaron varios cables submarinos. Desde HGC Communications, una operadora de telecomunicaciones de Hong Kong, aseguraron que estos daños afectaron un 25% de su tráfico. Pues como vemos, el Internet, que para muchos es un recurso aún más importante que el petróleo, también está en riesgo.
0: Cuba condena las recientes sanciones de Estados Unidos contra 9 altos cargos junto a la Dirección de Inteligencia de la isla, el Ministerio de Interior y de la Policía Nacional. Las autoridades cubanas denuncian que Washington se vale de mentiras para denigrar al gobierno y las instituciones militares. Sentencian que desde la Casa Blanca se fabrican pretextos sin evidencias con tal de justificar nuevas agresiones. Mientras, desde la Cancillería cubana exponen la fabricación de un discurso mediático e intelectual por parte de Washington para legitimar la necesidad de un ataque contra Cuba. Apuntan a expertos y comentaristas movilizados por Estados Unidos que ignoran el sufrimiento civil y la responsabilidad ética que implica apoyar una agresión militar. Así lo expresan hasta los amagos de Donald Trump, quien habló de enviar hasta un portaaviones cerca de la isla. No obstante, tras las amenazas y más sanciones, hoy el presidente estadounidense señaló que confía en que haya un acuerdo diplomático. Anteriormente, La Habana ha declarado que no ve avances en los diálogos con Washington y ha rechazado que sea un peligro para la potencia norteamericana.
3: Y nos convoca otra vez, como en la Revolución de Octubre, elevó al poder a los creadores de...
0: El gobierno boliviano descartó un estado de excepción pese a la escalada de violencia registrada en la ciudad de La Paz. Indican que se mantendrán abiertos al diálogo, pero que van a endurecer la seguridad en esta localidad. El Ejecutivo afirma que las protestas que llegaron a su tercera semana consecutiva dejaron de responder a demandas sociales y derivaron en actos de violencia, heridos, saqueos y ataques a instituciones públicas. Además, indican que habilitarán corredores humanitarios para abastecer de insumos básicos a las ciudades de La Paz y El Alto. Diversas calles están prácticamente desiertas ante los

0: bloqueos de carreteras, se han reportado más de 30 en 6 departamentos. En paralelo, desde Santa Cruz piden a Rodrigo Paz cambios inmediatos en su gabinete y cuestionan la falta de liderazgo ante esta crisis. Mientras algunas organizaciones aún insisten en paros indefinidos exigiendo la renuncia del presidente, un pedido rechazado categóricamente por el gobierno. Otros grupos en que participaron en las manifestaciones, entre ellos los partidarios de Evo Morales, ahora dicen que no apoyan esta demanda y se enfocan en sus reclamos sociales. Cabe destacar que las protestas de este lunes se saldaron con unos 30 aprehendidos y alrededor de 100 arrestados. Organizaciones sociales y pueblos indígenas de Ecuador exigen justicia y reparación por lo que consideran una de las mayores catástrofes socioambientales realizadas por la petrolera estadounidense Chevron entre 1964 y 1992. Paradójicamente, el Estado ecuatoriano le debe 215 millones de dólares a la multinacional luego de un arbitraje internacional. Los líderes de estos grupos rechazan el fallo y piden al gobierno la transparencia del dinero para reparar los daños causados por la empresa.
1: Lo que nosotros en este momento queremos es pedir que el Estado, que el gobierno, en vez de pagar a esta empresa que contaminó los 215 millones de dólares, ahora que entregue ese dinero a los afectados y a las afectadas, que con eso al menos nosotros podemos reparar nuestro, crear de pronto un sistema de salud enfocado en la parte oncológica.
2: Existe petróleo, existe pasivos ambientales, existen enfermos, existe el malestar, la contaminación en los ríos. Entonces, ¿de qué nos ha servido para los pueblos indígenas? No ha existido ningún desarrollo para los pueblos, más bien hemos ganado la pobreza, las enfermedades y la muerte.
0: Los dirigentes indígenas aseguran que tienen información de que el gobierno presiona a la justicia para que las reparaciones financieras no lleguen a sus comunidades. Denuncian que durante casi 30 años han sufrido la contaminación en sus territorios, lo que ha provocado una crisis en la salud y la cultura de sus pueblos. En paralelo, llevan a cabo jornadas de resistencia durante toda la semana bajo el nombre Anti-Chevron. Entre las actividades se encuentran caminatas y talleres culturales para preservar la memoria y defender los derechos humanos. Sin embargo, Ecuador no es el único país perjudicado por la multinacional estadounidense. Uno de los abogados de las personas afectadas acusa a Chevron de cometer crímenes, incluso en Argentina, contra la comunidad mapuche.
3: El crimen de Chevron no ha pasado. Y hay que decirlo que no solamente acá. Hace unos días estábamos también en la provincia de Neuquén, Argentina, con el pueblo mapuche. Y el pueblo mapuche también es víctima de los crímenes de Chevron. Están dejando sin agua a la población. Están con cantidades enormes de mecheros, también ahí en esta provincia, donde están contaminando la vida del pueblo mapuche, que lucha y resiste para tener una vida con dignidad.
0: Brasil desarrolla un mercado inmobiliario de alta gama en Sao Paulo, elevando los precios en la zona sur de la ciudad. No obstante, actualmente el Estado sigue liderando en el número de habitantes con asentamientos en favelas. Ante ello, las personas de las zonas desfavorecidas, vulnerables, sufren presión debido al crecimiento urbano. En este contexto, el ayuntamiento inició un plan de construcción de nuevas viviendas y de ayuda para las familias que quisieran trasladarse a barrios con mejores condiciones. Milena Portela investigó el caso.
4: Entre edificios de lujo y algunos de los proyectos inmobiliarios más caros de São Paulo, una favela histórica está en el centro de una disputa silenciosa por el territorio urbano.
5: Aquí en la comunidad de Jardín Panorama, en la zona oeste de São Paulo, más de 1000 familias viven en un territorio con más de 60 años de historia. Hoy, rodeado por algunos de los emprendimientos más valorizados de la ciudad. En los últimos años, los moradores esperaban un proyecto que les permitiría seguir viviendo aquí. Pero hoy, no hay una definición clara sobre el futuro de la zona y enfrenta la incertidumbre sobre si podrán quedarse o si tendrán que dejar esta región.
4: El conflicto gira en torno a una promesa de permanencia. En 2023, la alcaldía presentó un proyecto para urbanizar el área con el menor número posible de desalojos y construir viviendas cerca de la propia comunidad. La idea era que las familias que tuvieran que salir de las zonas consideradas de riesgo no fueran llevadas lejos de esta región.
6: El proyecto se presentó como una mejora. Iba a incluir 3 torres para alojar a las familias desalojadas de la zona de riesgo, tal y como alegaron, además de mejoras en la calle, el pavimento y las aceras. Y se quedó en el papel, ni siquiera en el papel ya, porque el proyecto no existe.
4: La llamada área de los eucaliptos fue clasificada por la alcaldía como de alto riesgo, por la proximidad de árboles a las casas y el peligro de caída de ramas, deslizamientos e incendios en viviendas precarias. Como medida provisional, el municipio aprobó un subsidio mensual hasta el reasentamiento definitivo.
6: Entonces, la ayuda para el alquiler es de unos $120, pero con eso hoy en día ni siquiera se puede alquilar una casa de 2 habitaciones. Yo pago alrededor de $160 de alquiler y tengo que sacar la diferencia de la comida. Soy madre soltera y tengo 3 hijos.
4: La tensión no empezó ahora. Desde los años 2000, residentes relatan presiones vinculadas a la valorización del entorno. Jardín Panorama está dentro del perímetro de una operación urbana, un mecanismo que permite nuevas construcciones privadas a cambio de pagos al municipio y que, por ley, debe destinar parte de esos recursos a vivienda social en la misma región. Tras la propuesta inicial, la alternativa discutida pasó a ser el programa Podentrar, que permite comprar inmuebles ya construidos para hogares de bajos ingresos. Según especialistas y habitantes, ese modelo no garantiza que las nuevas unidades estén cerca del lugar donde hoy viven. En una de las áreas más caras de São Paulo, el valor de referencia es de cerca de $44,000 por inmueble.
7: Parece que es una continuidad.
8: Parece una continuidad de ese proceso de sustituir esa matriz de territorios periféricos por un mercado inmobiliario y financiero de la gama más alta de la ciudad.
4: En respuesta a este reportaje, la Secretaría Municipal de Habitación afirmó que abrió un llamado público para producir más de 1.800 viviendas dentro de la operación urbana Faria Lima, número que considera suficiente para atender a Jardín Panorama y Eucaliptos. La alcaldía también informó que 369 inmuebles ya fueron retirados en áreas de riesgo. Según el municipio, las familias fueron atendidas con ayuda para alquiler y mudanza, y ninguna familia registrada será removida sin atención habitacional.
9: Y cada día está más perto.
10: Cada día están más cerca, están oprimiendo a la comunidad. Cada día nos debilitamos más, porque cuanto menos gente queda, más débil se vuelve la comunidad. No hay forma de luchar. Nosotros no tenemos el poder del dinero, que es de donde vienen y hacen lo que quieren.
4: En este escenario, el destino de Jardín Panorama sigue sin una respuesta definitiva. Y el caso deja una pregunta abierta. ¿Quién logra quedarse en las áreas más disputadas de las grandes ciudades? Milena Portela, RT, São Paulo, Brasil.
0: Ahora hacemos una breve pausa, enseguida regresamos con más información. 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Enseguida regresamos con más.
11: El gran problema de Perú fue cuando el fútbol se profesionalizó, que fue más o menos a mediados de los 80. Estiramos hasta donde pudimos a una gran generación de talentos, pero llegó un momento en que en el mundo el talento no alcanzaba solamente, sino era necesario trabajar, y aquí nunca se ha trabajado.
12: Es un deporte que está dormido, que está esperando, ojalá, que haya un cambio de mentalidad, digamos, de la dirigencia. O sea, no solamente es cuestión de dar la plata, sino exigir una cierta rules of engagement.
13: Me parece que es un valor que tiene el deporte y especialmente el fútbol aquí en el Perú. Los hinchas de la U o los hinchas de Alianza son de todos los niveles sociales, salen a jugar a provincia, el estadio se llena, en otro lugar se llena. Ese es el valor del fútbol.
14: Esta semana estamos en Lima debatiendo si el fútbol peruano puede volver a organizarse o seguirá siendo el caos que se vive fuera de la cancha. Pongamos las cartas sobre la mesa.
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Las negociaciones sobre el conflicto ucraniano están en un callejón sin salida. Así lo señala Rusia ante la ONU en medio del aumento de los ataques terroristas del régimen de Kiev. A su vez, Moscú advirtió que responderá si los países de la OTAN son utilizados para agredir a su nación. En Bolivia continúa la tensión por las manifestaciones. A nivel político, llaman al presidente a realizar un cambio urgente del gabinete, mientras las autoridades se blindan en la ciudad de La Paz ante las protestas. Y nos vamos a Ecuador. Movimientos indígenas denuncian en que el gobierno prevé un pago a la petrolera Chevron por más de 200 millones de dólares, como estipula la justicia internacional. Sin embargo, los daños por la contaminación de la transnacional siguen, lo que ha provocado graves enfermedades en medio de la profunda pobreza en la Amazonía. Gracias por estar con nosotros. Los dejamos ahora con entrevista.

0: Hola, ¿qué tal? Bienvenidos a un nuevo programa Entrevista. Hoy está con nosotros Gilberto Rodríguez, profesor de Relaciones Internacionales de la Universidad Federal del ABC y miembro del Observatorio de Política Exterior en Sesión Internacional de Brasil. Gilberto, muchas gracias por aceptar nuestra invitación.
1: Muchas gracias, Milena. Es un gran gusto estar con ustedes en RT en español, en RT Entrevista.
0: Después de meses salió por fin la reunión entre Lula y Donald Trump. ¿Qué análisis haces de esta reunión que tardó tantos meses en suceder?
1: Bueno, esta reunión se da en un momento en que para Brasil ha sido muy importante tener esta reunión en este momento. ¿Por qué? Porque, por un lado, el hecho de que ella pasara en este momento fue interesante porque el presidente Trump está con una desaprobación récord en su mandato de 65% por el tema de la guerra contra Irán, el tema de la inflación en Estados Unidos. Entonces, para el presidente Lula poder platicar con el presidente Trump en este momento ha sido una ventaja, porque el presidente Trump está en una situación de vulnerabilidad doméstica en este momento. Y el presidente Lula tenía que hablar con el presidente Trump sobre varios asuntos y sobre todo para que esta reunión pudiera ser antes del proceso electoral en Brasil, ¿no? No podrías esperar mucho porque incluso el tema electoral es parte de esta conversación con el presidente Trump.
0: Durante la reunión se abordaron temas como las tierras raras, cambios en el Consejo de la ONU y también la guerra en Irán. ¿Crees que hubo alguna decisión importante tras meses de espera?
1: Sí, yo creo que podemos analizar en dos lentes distintas. Una lente es la lente de la reunión misma. La reunión misma del presidente Lula, que ha sido un oponente respetuoso del presidente Trump, ha dicho no al presidente Trump en varias situaciones, cosa que muchos, incluso liderazgos europeos, no han hecho. Entonces, el presidente Lula es un liderazgo político respetado por el mismo presidente Trump. La posibilidad de ir a la Casa Blanca con una agenda que no es necesariamente una agenda positiva y transformar la agenda negativa en algo positivo ha sido un gran logro del presidente Lula, que yo podría decir en términos de balance general que hubo, ¿no? Es, digamos, la transformación de algunas agendas negativas en una agenda, digamos, positiva o casi positiva, o por lo menos para encaminar hacia una agenda positiva. Y como has mencionado, Milena, muchos temas en la agenda, muchos temas. Temas estratégicos, no son temas menores, temas estratégicos. El tema de las tierras raras, que podemos hablar un poco más de profundidad en seguida. El tema de las guerras, ¿no? De la guerra de Irán, el tema de Palestina, la intervención en Venezuela, la amenaza a Cuba, ¿no? Es decir, temas de política internacional y los temas comerciales, que son temas muy importantes para Brasil y que movilizan mucho la opinión pública en Brasil, el sector privado, el apoyo del sector privado al gobierno. Y el gobierno Lula ha sido, en los últimos meses, desde el año pasado, con la imposición de los aranceles por Trump, ha tenido una postura muy soberana, ¿no? Incluso

0: Nos encontramos en el distrito Petrovsk de Donetsk. Por ahora nos refugiamos en una tienda, pero continúan bombardeando. Nos disparan con todo: morteros, artillería.
1: De hecho, no hay libertad de expresión, en el sentido de tener derecho a ser informado.
2: Actualmente, si hablas de Rusia en Alemania, si dices algo positivo sobre Rusia, está mal visto.
3: En Francia, solo se hablaba de los terroristas y separatistas de Donbass. Y era siempre una retórica rusófoba, muy alejada de la verdad. Quería y sigo queriendo contar la verdad sobre esta guerra y compartir las opiniones de la gente que vive aquí. ¿Por qué se alzaron en contra?
4: Cuando Nayib Bukele mostró imágenes de su megacárcel, recibió críticas de activistas internacionales en derechos humanos. Y al principio, la iniciativa no tenía relación con otros países de la región. Sin embargo, la megacárcel de 40.000 personas de El Salvador, con sus duras condiciones y enormes condenas, fue una medida radical que redujo drásticamente la delincuencia, convirtiéndose en un ejemplo para algunos países que pronto quisieron aprender de la experiencia de su vecino. Ecuador y Honduras se convirtieron en seguidores del modelo Bukele. Ambos países han anunciado planes para construir sus propias megacárceles siguiendo los pasos de El Salvador. Seguiremos informándoles, ya que la lucha contra el crimen, como las noticias, no tiene fronteras.
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Hola, ¿qué tal? Gracias por estar con nosotros. Comenzamos a revisar las noticias. Estos son los titulares. Inicia la visita oficial del presidente de Rusia a China. Aquí tenemos las imágenes. Los lazos políticos, económicos y de defensa son clave para ambas naciones. En este sentido, se anunció la firma de decenas de acuerdos. Las negociaciones sobre el conflicto ucraniano están en un callejón sin salida. Así lo señala Rusia ante la ONU en medio del aumento de los ataques terroristas del régimen de Kiev. A su vez, Moscú advirtió de que responderá si los países de la OTAN son utilizados para agredir a su nación. Y nos vamos a Bolivia. Continúa la tensión por las manifestaciones. A nivel político llaman al presidente a realizar un cambio urgente del gabinete, mientras las autoridades se blindan la ciudad de La Paz ante las protestas. Irán reprocha los amagues de Donald Trump en las negociaciones de paz, mientras mantiene sus amenazas de destruir al país persa. Vamos a revisar las cartas que tiene Teherán para dialogar frente a Washington. Nos vamos a Ecuador. Los movimientos indígenas denunciaron que el gobierno prevé un pago a la petrolera Chevron por más de 200 millones de dólares. Sin embargo, en medio de la pobreza, los daños por la contaminación que dejó la compañía continúan en la Amazonía, lo que ha dejado una larga lista de las víctimas mortales. Y así comenzamos a revisar estas y más noticias en los próximos 30 minutos. Un placer estar con ustedes. Bienvenidos.

0: Vladimir Putin llega a Pekín en el marco de su visita oficial a la nación asiática por invitación de Xi Jinping. El líder ruso fue recibido por el canciller chino Wang Yi. Su llegada se realiza en el contexto del 25 aniversario del Tratado de Buena Vecindad, Amistad y Cooperación entre ambos países. Se prevé que ambas partes firmen decenas de acuerdos en varios ámbitos. Samir Senderov con los detalles.
1: Faltaban poco más de 30 minutos para la medianoche cuando aterrizaba aquí el avión presidencial ruso aquí en Pekín. Precisamente fue recibido con una ceremonia muy bonita que ha dejado muchísimas imágenes que compartir. Así es como comenzaba de forma oficial la visita del presidente ruso Vladimir Putin. Pues mañana se esperan muchísimas reuniones, un cara a cara, también reuniones entre los delegados. De hecho, de cara a esta visita, Vladimir Putin grabó un video mensaje explicando en qué estado están las relaciones ruso-chinas.
2: En la actualidad, las relaciones ruso-chinas han alcanzado un nivel verdaderamente sin precedentes. Su carácter especial se manifiesta en una atmósfera de entendimiento mutuo y de confianza, así como en la disposición a cooperar sobre bases equitativas y de beneficio mutuo, en la voluntad de mantener un diálogo respetuoso y en brindarse apoyo mutuo en asuntos que afectan los intereses esenciales de ambos países, incluyendo la defensa de la soberanía y la unidad estatal. Rusia y China miran con confianza hacia el futuro y desarrollan activamente sus contactos en los ámbitos político, económico y de defensa. Amplían los intercambios humanitarios y fomentan la comunicación entre sus pueblos. Es decir, hacen de manera conjunta todo aquello que sirve para profundizar la interacción bilateral y promover el desarrollo integral de nuestros estados. Es importante destacar que serán precisamente estos temas los que conformarán la agenda de las próximas conversaciones en Pekín.
1: Curioso que se nota la atención que se centra sobre esta visita, especialmente desde la comunidad internacional. Así, por ejemplo, escuchamos reacciones desde Europa. Alemania dice que está siguiendo muy de cerca estas reuniones porque dice que espera que China pues presione a Rusia. Mientras tanto, también pues han comentado esas comparaciones de que la visita se produce justo después de la otra de Donald Trump. Pues a ello Yuri Ushakov, el ex asesor presidencial ruso, comentaba que la fecha fue elegida a principios de año y acordada por ambos líderes y no tiene nada que ver con la delegación estadounidense. También en este contexto hay que destacar que Vladimir Putin precisamente hablaba de una estrecha conexión estratégica que existe entre Rusia y China. Escuchemos.
2: La estrecha conexión estratégica entre Rusia y China desempeña un importante papel estabilizador en la escena mundial. No obstante, no nos aliamos contra nadie, sino que trabajamos por la paz y la prosperidad común. Precisamente, siguiendo esta lógica, Moscú y Pekín actúan de manera coordinada en defensa del derecho internacional y de las disposiciones de la Carta de la ONU en toda su plenitud, totalidad e interrelación. Apoyan la interacción activa en el marco de la ONU, la Organización de Cooperación de Shanghái, el BRICS y

0: y otras estructuras multilaterales, contribuyendo significativamente a la resolución de los acuciantes problemas mundiales y regionales.
1: Bueno, destacar también algunas reacciones que hemos visto en los medios de comunicación. Así dicen que Rusia y China han creado un nuevo tipo de interacción entre grandes potencias también, que consideran las relaciones bilaterales como una decisión estratégica a largo plazo y que no forman bloques exclusivos. Aquí hay que decir que la delegación de Rusia es bastante amplia. Se trata de unos 40 altos cargos entre viceministros, ministros, también algunos empresarios. Así que se espera la firma de decenas de acuerdos, pero también se esperan detalles muy curiosos durante la próxima jornada y nosotros estaremos aquí para contarles todo de primera mano.

0: El Ministerio de Defensa de Rusia anuncia el comienzo de ejercicios de entrenamiento y uso de fuerzas nucleares ante la amenaza de una posible agresión. En los ejercicios estarán involucrados más de 64.000 uniformados y casi 8.000 unidades de equipamiento militar. Según el comunicado, las flotas del Pacífico y del Norte y las fuerzas de misiles de designación estratégica participarán en los ensayos. El evento tiene como objetivo principal prepararse para disuadir un ataque posible del enemigo. Los ejercicios también prevén el entrenamiento conjunto con las Fuerzas Armadas Bielorrusas para el uso de armas nucleares. Rusia denuncia ante la ONU que Ucrania no detiene ni por un segundo los ataques contra la población civil con el uso de las armas occidentales. Condena que las naciones europeas, en lugar de contribuir a la paz, buscan prolongar el conflicto el mayor tiempo posible. Ante ello, la inteligencia rusa expone que un país de la OTAN permitió al régimen de Kiev usar su territorio para lanzar asaltos contra Rusia. Vamos a revisar todos los detalles con Carla González en estos momentos. Carla, cuéntanos.
1: ¿Qué tal, Fernando? Sí, vemos cómo se actualiza esa información de lo que está sucediendo en torno al conflicto ucraniano. Y comenzamos con esos ataques con drones por parte del régimen de Kiev contra zonas civiles, contra infraestructura civil, que han dejado varias víctimas. Ya vemos en todas las provincias muchas fronterizas, incluso algunas no tan cercanas a esas zonas de combate, incluso en la provincia de Moscú, donde está la capital, Moscú, Crimea. Vemos en un mapa para entender el amplio operativo que ha hecho el régimen de Kiev contra estas zonas civiles. Ahora, vamos a ver los datos específicos que ya han dado desde Rusia de cuáles son esas víctimas que dejan los ataques del régimen de Kiev. Solo en abril, por ejemplo, reportaban que más de 100 civiles habían muerto por estos ataques. Y recordábamos esas fechas del 8 al 11 de mayo, cuando se daba este alto al fuego, que Kiev lo violó más de 30.000 veces. También desde Rusia lo denunciaban dentro de la ONU. Escuchemos.
2: El régimen de Kiev no cesa ni por un segundo sus ataques terroristas contra la población civil, precisamente contra la población civil y no contra objetivos militares, utilizando todos los medios de armamento disponibles que le suministran sus patrocinadores occidentales, quienes de este modo se convierten en cómplices de la muerte de civiles.
0: Y Carla, estamos también ante una nueva fase quizás del conflicto frente a acciones que hacen los países occidentales en este conflicto en Ucrania.
1: Sí, y no es la primera vez que Rusia advierte de esas acciones terroristas y del apoyo de Occidente a esos ataques. Ya lo decía el Servicio de Inteligencia Exterior de Rusia, que el régimen de Kiev estaba preparando nuevos ataques terroristas con drones hacia el interior de Rusia. Lo veíamos en el mapa ya. Y que para ello, decían, Letonia permitió el despliegue de militares ucranianos en su propio territorio, siendo una nación que es parte de la OTAN. Ya decían que ser miembro de esa organización no los va a proteger de una respuesta, justamente ya venía advirtiendo la nación hace varios meses. Ahora, también hay información de que no es la primera vez que Letonia permite usar su territorio a el régimen de Kiev. Primero, como ya veíamos, también el uso del espacio aéreo. Había una denuncia por parte de Rusia de que se usa el cielo de Letonia para intentar atacar a varias zonas residenciales dentro de Rusia. Ahora, no solamente es Letonia, también veíamos el caso de Estonia y por qué ahí era tan polémico este dron ucraniano que fue derribado. Lo decía el ministro de Defensa de la Nación, que solo los aliados tenían ese permiso de usar el espacio aéreo y que Ucrania no había solicitado y que incluso todavía ni siquiera lo encuentran donde está ese tal dron ucraniano.
0: Y cuéntanos más, ¿cómo actúa Occidente frente a estas acciones de Ucrania?
1: Lamentablemente, ya lo decía desde Rusia, ellos no van a denunciar los crímenes de Kiev, y lo veíamos dentro de la ONU, ese Consejo de Seguridad, donde Rusia defendía esta posición y decía, es una acción terrorista por parte del régimen de Kiev. Vamos a escuchar lo que dijeron.
2: Hoy nos hemos reunido una vez más por una mera formalidad para constar que hay una atención del Consejo al asunto ucraniano. No vemos ninguna señal desde Kiev de disposición a avanzar de manera sustantiva en la resolución del conflicto. El proceso de negociación se encuentra en un punto muerto. Zelensky debería dar la orden de cesar el fuego, retirar a las Fuerzas Armadas de Ucrania de las regiones rusas, incluido el Donbass, y pasar a discutir parámetros concretos de una paz verdaderamente integral, justa justa y duradera. Hasta que esto no se comprenda, las Fuerzas Armadas de la Federación de Rusia continuarán alcanzando los objetivos de la operación militar especial. Es evidente que en esta obstinación Zelensky cuenta con el activo apoyo de los países europeos.
1: Las negociaciones tienen un punto muerto y el obstáculo es Zelensky. Ya lo decía Rusia y no solo ese país, también por parte de Estados Unidos. Veíamos un informe del Pentágono donde hablaban de esta situación y qué sucede con las negociaciones de paz estancadas. Zelensky se niega a hacer concesiones territoriales y que Rusia tiene superioridad estratégica, que las capacidades operativas de Ucrania se deterioran por la falta de suministros. Una vez más, no solamente lo advierte Moscú, también Washington lo tiene muy claro.
0: Ahora todavía no hay chance para la paz, Carla, en este conflicto. Muchas gracias por toda esa información. Nosotros seguimos con más.

0: Cuba condena las recientes sanciones de Estados Unidos contra 9 altos cargos junto a la Dirección de Inteligencia de la isla, el Ministerio del Interior y la Policía Nacional. Las autoridades cubanas denuncian que Washington se vale de mentiras para denigrar al gobierno y a las instituciones militares. Sentencian que desde la Casa Blanca se fabrican pretextos sin evidencias con tal de justificar nuevas agresiones. Mientras, desde la Cancillería cubana exponen la fabricación de un discurso mediático e intelectual por parte de Washington para legitimar la necesidad de un ataque contra Cuba. Apuntan a expertos y comentaristas movilizados por Estados Unidos que ignoran el sufrimiento civil y la responsabilidad ética que implica apoyar una agresión militar. Así lo expresan ante los amagos de Donald Trump, quien habló de enviar hasta un portaaviones cerca de la isla. No obstante, tras las amenazas y más sanciones, hoy el presidente estadounidense señaló que confía en que haya un acuerdo diplomático. Anteriormente, La Habana ha declarado que no ve avances en los diálogos con Washington y ha rechazado que sea un peligro para la potencia norteamericana.
1: El momento es sumamente desafiante y nos convoca otra vez, como en la Revolución de Octubre.
0: Medios estadounidenses señalan que los fiscales federales de Miami buscan abrir una nueva investigación penal contra Nicolás Maduro. Reportan que la decisión llega ante la preocupación de que el proceso judicial contra el presidente secuestrado esté carente de pruebas. Maduro y su esposa, Cilia Flores, ya han comparecido en varias audiencias judiciales y se espera que la próxima se celebre el 30 de junio. Esto en medio de la deportación a Estados Unidos del exministro de Venezuela, Alex Saab, acusado de supuesto lavado de dinero. Medios reportan que la justicia estadounidense busca utilizar a Saab como presunto testigo para presentar nuevos cargos contra Nicolás Maduro. El gobierno boliviano ordena reforzar la seguridad en la ciudad de La Paz tras las protestas de este lunes que se saldaron con más de 100 detenidos. No obstante, descartan un estado de excepción y dicen que se mantendrán abiertos al diálogo. El Ejecutivo afirma que las manifestaciones, que llegaron a su tercera semana consecutiva, dejaron de responder a demandas sociales y derivaron en actos de violencia, heridos, saqueos y ataques a instituciones públicas. Además, indican que habilitarán corredores humanitarios para abastecer de insumos básicos a las ciudades de La Paz y El Alto. Diversas calles están prácticamente desiertas ante los bloqueos de carreteras. Se han reportado más de 30 en 6 departamentos. En paralelo, desde Santa Cruz piden a Rodrigo Paz cambios inmediatos en su gabinete y cuestionan la falta de liderazgo ante la crisis. Mientras algunas organizaciones aún insisten en paros indefinidos exigiendo la renuncia del presidente, un pedido rechazado categóricamente por el gobierno. Otros grupos que participaron en las manifestaciones, entre ellos los partidarios de Evo Morales, ahora dicen que no apoyan esta demanda y se enfocan en sus reclamos sociales. Se profundiza el estancamiento diplomático en Oriente Medio. En particular, Donald Trump sostiene que no va a retirarse de la región por la importancia de sus materiales nucleares. El presidente estadounidense asegura que estuvo a una hora de lanzar una agresión contra la República Islámica. Ahora afirma que ha pospuesto la decisión, pero por un tiempo limitado.
2: Espero que no tengamos que librar la guerra, pero probablemente tengamos que darles un golpe grande más. Todavía no estoy seguro. Van a saber muy pronto. Pues digo 2 o 3 días. Quizás el viernes, el sábado, el domingo. Quizás a principios de la semana que viene. Un plazo limitado.
0: Ante esto, un parlamentario iraní repudió las amenazas y atribuyó la renuencia de Estados Unidos a atacar de nuevo a Irán por el miedo de represalias. En paralelo, desde la Cancillería del país, reiteran que la suspensión estadounidense de una agresión solo es una intimidación y no una oportunidad para lograr la paz. En esta línea, el Ejército de la República Islámica alerta que habrán nuevos frentes con otros métodos si Washington vuelve a golpearlos. Además, indican que el Estrecho de Hormuz nunca volverá a su estado anterior a la guerra. En la situación tan tensa e inestable, Irán busca alternativas para fortalecer su posición estratégica. Una de sus cartas más fuertes son los cables submarinos de Internet que cruzan el Estrecho de Hormuz y que conectan gran parte del planeta. Teherán evalúa aumentar su control sobre esta infraestructura crítica para utilizarla en las negociaciones con Estados Unidos. María Starsna nos amplía.
3: De momento, entre Estados Unidos e Irán hay una tensa calma, lo que nos hace volver a evaluar las consecuencias de esta crisis. Ya vimos cómo se reflejan estas tensiones en los mercados energéticos, pero no todos saben que las hostilidades en Oriente Medio pueden afectar el funcionamiento de la red global, es decir, del Internet. En Teherán lo saben perfectamente y es por eso que están por imponer las tarifas a los cables submarinos que pasan por el fondo del Estrecho de Hormuz y que transportan un vasto tráfico de Internet y financiero entre Europa, Asia y el Golfo Pérsico. Los expertos lo califican como una de las arterias ocultas de la economía global. De acuerdo a este plan, Irán obtendría ingresos exigiendo el pago de tasas de licencia a tales empresas como Amazon, Google y Microsoft por el paso de los cables y por los derechos de reparación y mantenimiento. Y es que en el fondo del Estrecho de Hormuz se ubica 7 sistemas clave que garantizan un 97% del tráfico de Internet del Golfo Pérsico y, ojo, un 30% del tráfico de Internet a nivel global. Son los datos de los medios iraníes. ¿Qué significan estas cifras? Pues básicamente que los ataques contra estos sistemas pondrían en riesgo el acceso a Internet de millones de personas. Mientras, podemos ver que en los medios occidentales siguen la estrategia de demonizar a Irán. Aquí tenemos varios titulares que avisan de un supuesto peligro de que representa la nación persa. Irán busca una nueva fuente de poder en las profundidades del Estrecho de Hormuz, o la guerra entre Estados Unidos e Irán amenaza las arterias digitales del mundo. También alertan de que Irán podría convertir al Internet en un rehén geopolítico. De costumbre, no se recuerda el inicio del conflicto y los bombardeos que comenzó Estados Unidos contra la República Islámica. Y para entender cuál es la importancia de la infraestructura submarina, basta con recordar el incidente que ocurrió en febrero del 2024, cuando en el Mar Rojo se hundió un carguero británico. El barco quedó a la deriva y estuvo arrastrando su ancla por el fondo del mar durante días. Como resultado, se dañaron varios cables submarinos. Desde HGC Communications, una operadora de telecomunicaciones de Hong Kong, aseguraron que estos daños afectaron un 25% de su tráfico. Pues como vemos, el Internet, que para muchos es un recurso aún más importante que el petróleo, también está en riesgo.
0: Organizaciones sociales y pueblos indígenas de Ecuador exigen justicia y reparación por lo que consideran una de las mayores catástrofes socioambientales realizadas por la petrolera estadounidense Chevron entre 1964 y 1992. Paradójicamente, el Estado ecuatoriano le debe 215 millones de dólares a la multinacional, luego de un arbitraje internacional. Los líderes de estos grupos rechazan el fallo y piden al gobierno la transferencia del dinero para reparar los daños causados por la empresa. Los dirigentes indígenas aseguran que tienen información de que el gobierno presiona a la justicia.
4: Lo que nosotros en este momento queremos es pedir que el Estado, que el gobierno, en vez de pagar a esta empresa que contaminó los 215 millones de dólares, ahora que entregue ese dinero a los afectados y a las afectadas, que con eso al menos nosotros podemos reparar nuestro, crear de pronto un sistema de salud enfocado en la parte oncológica.
5: Existe petróleo, existe pasivos ambientales, existen enfermos, existe el malestar, la contaminación en los ríos. Entonces, ¿de qué nos ha servido para los pueblos indígenas? No ha existido ningún desarrollo para los pueblos, más bien hemos ganado la pobreza, las enfermedades y la muerte.
0: Denuncian que durante casi 30 años han sufrido la contaminación en sus territorios, lo que ha provocado una crisis en la salud y la cultura de sus pueblos. En paralelo, llevan a cabo jornadas de resistencia durante toda la semana bajo el nombre Anti-Chevron. Entre las actividades se encuentran caminatas y talleres culturales para preservar la memoria y defender los derechos humanos. Sin embargo, Ecuador no es el único país perjudicado por la multinacional estadounidense. Uno de los abogados de las personas afectadas acusa a Chevron de cometer crímenes incluso en Argentina contra la comunidad mapuche.
6: El crimen de Chevron no ha pasado. Y hay que decirlo que no es solamente acá. Hace unos días estábamos también en la provincia de Neuquén, Argentina, con el pueblo mapuche. Y el pueblo mapuche también es víctima de los crímenes de Chevron. Están dejando sin agua a la población. Están con cantidades enormes de mecheros, también ahí en esta provincia, donde están contaminando la vida del pueblo mapuche, que lucha y resiste para tener una vida con dignidad.
0: Brasil desarrolla un mercado inmobiliario de alta gama en Sao Paulo, elevando los precios en la zona sur de la capital. No obstante, actualmente el Estado sigue liderando el número de habitantes en asentamientos en favelas. Ante ello, las personas de las zonas vulnerables sufren presión debido al crecimiento urbano. En este contexto, el ayuntamiento inició un plan de construcción de nuevas viviendas y de ayuda a las familias para trasladarlas a barrios con mejores condiciones. Milena Portela investigó el caso.
7: Entre edificios de lujo y algunos de los proyectos inmobiliarios más caros de São Paulo, una favela histórica está en el centro de una disputa silenciosa por el territorio urbano.
8: Aquí en la comunidad de Jardín Panorama, en la zona oeste de São Paulo, más de 1,000 familias viven en un territorio con más de 60 años de historia. Hoy, rodeado por algunos de los emprendimientos más valorizados de la ciudad. En los últimos años, los moradores esperaban un proyecto que les permitiría seguir viviendo aquí. Pero hoy, no hay una definición clara sobre el futuro de la zona y enfrenta la incertidumbre sobre si podrán quedarse o si tendrán que dejar esta región.
7: El conflicto gira en torno a una promesa de permanencia. En 2023, la alcaldía presentó un proyecto para urbanizar el área con el menor número posible de desalojos y construir viviendas cerca de la propia comunidad. La idea era que las familias que tuvieran que salir de las zonas consideradas de riesgo no fueran llevadas lejos de esta región.
9: El proyecto se presentó como una mejora. Iba a incluir 3 torres para alojar a las familias desalojadas de la zona de riesgo, tal y como alegaron, además de mejoras en la calle, el pavimento y las aceras. Y se quedó en el papel, ni siquiera en el papel ya, porque el proyecto no existe.
7: La llamada área de los eucaliptos fue clasificada por la alcaldía como de alto riesgo, por la proximidad de

0: árboles a las casas y el peligro de caída de ramas, deslizamientos e incendios en viviendas precarias. Como medida provisional, el municipio aprobó un subsidio mensual hasta el reasentamiento definitivo.
1: La ayuda para el alquiler es de unos $120, pero con eso hoy en día ni siquiera se puede alquilar una casa de 2 habitaciones. Yo pago alrededor de $160 de alquiler y tengo que sacar la diferencia de la comida. Soy madre soltera y tengo 3 hijos.
0: La tensión no empezó ahora. Desde los años 2000, residentes relatan presiones vinculadas a la valorización del entorno. Jardín Panorama está dentro del perímetro de una operación urbana, un mecanismo que permite nuevas construcciones privadas a cambio de pagos al municipio y que, por ley, debe destinar parte de esos recursos a vivienda social en la misma región. Tras la propuesta inicial, la alternativa discutida pasó a ser el programa Podentrar, que permite comprar inmuebles ya construidos para hogares de bajos ingresos. Según especialistas y habitantes, ese modelo no garantiza que las nuevas unidades estén cerca del lugar donde hoy viven. En una de las áreas más caras de São Paulo, el valor de referencia es de cerca de $44,000 por inmueble.
2: Parece que es una continuidad.
3: Parece una continuidad de ese proceso de sustituir esa matriz de territorios periféricos por un mercado inmobiliario y financiero de la gama más alta de la ciudad.
0: En respuesta a este reportaje, la Secretaría Municipal de Habitación afirmó que abrió un llamado público para producir más de 1.800 viviendas dentro de la operación urbana Faria Lima, número que considera suficiente para atender a Jardín Panorama y Eucaliptos. La alcaldía también informó que 369 inmuebles ya fueron retirados en áreas de riesgo. Según el municipio, las familias fueron atendidas con ayuda para alquiler y mudanza, y ninguna familia registrada será removida sin atención habitacional.
4: Y cada día está más perto.
5: Cada día están más cerca, están oprimiendo a la comunidad. Cada día nos debilitamos más, porque cuanto menos gente queda, más débil se vuelve la comunidad. No hay forma de luchar. Nosotros no tenemos el poder del dinero, que es de donde vienen y hacen lo que quieren.
0: En este escenario, el destino de Jardín Panorama sigue sin una respuesta definitiva. Y el caso deja una pregunta abierta. ¿Quién logra quedarse en las áreas más disputadas de las grandes ciudades? Milena Portela, RT, São Paulo, Brasil.
6: Seguimos con más noticias en breve. La Defensoría del Pueblo de Colombia advierte de riesgos para el país luego del anuncio del gobierno de Gustavo Petro de crear zonas de ubicación temporal para grupos armados en su transición hacia la vida civil. El organismo alerta de futuras vulneraciones de los derechos de las víctimas y de riesgos de impunidad. La decisión del Ejecutivo ha generado un fuerte debate político y social porque quedarían suspendidas las órdenes de captura para los integrantes de estos grupos. A su vez, Petro asegura que la resolución es un paso importante para la desmovilización armada y la paz en el territorio colombiano. En Argentina, los excombatientes de Ushuaia rechazan la idea de una soberanía compartida sobre las Islas Malvinas. Dicha iniciativa fue presentada por un veterano argentino durante una conferencia en el Reino Unido. Los detractores consideran que la propuesta representa una rendición definitiva y una violación de la Constitución argentina. La cuestión sobre el archipiélago ha generado roces entre el gobierno británico y sudamericano, que reafirma de manera constante la histórica posición del país sobre el territorio. Ahora hacemos una breve pausa, enseguida regresamos con titulares.

Vamos a revisar titulares. Inicia la visita oficial del presidente de Rusia a China. Desde Moscú anunciaron la firma de decenas de acuerdos y destacaron cómo el trabajo conjunto impulsa la estabilidad en medio de los conflictos internacionales. Rusia recalca ante la ONU que las negociaciones sobre el conflicto ucraniano están en

La biodiversidad de la Amazonia es algo que sus pueblos originarios llevan aprovechando desde la noche de los tiempos para curar sus enfermedades. Un acervo natural y de conocimientos que despertó la codicia de algunos que no dudaron en recurrir al engaño para echar mano de ese tesoro. Todo esto tiene un beneficiario, las farmacéuticas, unos perdedores, los pueblos nativos de la Amazonia, y también un nombre, biopiratería. El corresponsal de RT, Fernando Monroy, ha convivido con comunidades hasta hace poco aisladas para averiguar cómo llegaron a robarles hasta lo poco que tienen, su saber ancestral, el fruto de su trabajo e incluso su sangre.

0: La biopiratería se ha extendido ampliamente en el mundo. ¿Pero qué significa realmente? Las empresas internacionales se han aprovechado ilegalmente de recursos endémicos y biológicos de los países latinoamericanos, sin dar, en la mayoría de los casos, nada a cambio. Llegan incluso a privatizar muestras de sangre. Imagínense que personas ajenas ingresan a su casa y toman muestras de sangre supuestamente para realizar exámenes médicos, pero no es así. Sus muestras de sangre son enviadas al extranjero para realizar experimentos médicos e incluso venden su sangre alrededor del mundo. Eso ha ocurrido en Ecuador, en una comunidad guaraní. Lo vamos a revisar. Nos desplazamos a la profundidad de la selva amazónica ecuatoriana. En medio de la inmensidad de la vegetación viven los guaraní, o wao, como ellos se denominan. Muchos se han sometido al aislamiento voluntario y otros han preferido mantener contacto con la civilización. En la comunidad guaraní de Gareno nos pintaron el rostro como lo llevan ellos. Hemos llegado a una comunidad guaraní en medio de la selva amazónica. En esta vivienda nos han preparado una bienvenida y vamos a ver lo que nos espera. Nos internamos con ellos en la selva para conocer sobre su vida y su cosmovisión. Los wao hacen todo con sus propias manos, como los recipientes de barro que utilizan para comer y tomar la chicha, una bebida tradicional a base de yuca. Los wao normalmente llevan el rostro pintado de color rojo. Esto simboliza la buena suerte y, dicen, mantiene lejos a los malos espíritus. Ellos extraen este color del achiote. Aquí preparan sus lanzas y las cerbatanas para salir de casa. Una actividad que puede durar varios días. Nos unimos a ellos e ingresamos al bosque. Siempre van en grupos, conocen bien el territorio, las plantas y todo lo que vive en él. Cuando van caminando, observan si algún animal ha dejado algún rastro. Tienen un oído fino que les permite identificar si alguna especie está cerca o escondida entre los árboles. Esta es la vida cotidiana de la comunidad guaraní. Ellos cazan animales de grandes dimensiones. Lo hacen muchas veces a la semana para llevar alimentos a sus casas. Otros eligen también la pesca. También incluso utilizan la cerbatana. Estamos aquí con Moisés. Moisés, cuéntenos, ¿para qué utilizan la cerbatana?
1: Bueno, nuestros ancestros siempre usaban la cerbatana para cacería, así como paujiles, monos, así aves simplemente sí, para el consumo familiar.
0: ¿Qué tipo de aves?
1: Así como paujil, tucanes, lora, guacamayos, así.
0: Y los vimos en acción. Son muy ágiles. Cuando ven a un animal que podrían llevarse a casa, suben rápidamente en silencio a lo más alto de un árbol para capturarlos.
2: Es así como bajan de los árboles los miembros de la comunidad guaraní después de cazar a los animales, entre ellos a los monos. Luego de ello, siguen trabajando en la selva buscando más.

0: los animales y luego van a sus comunidades para poder guardar estos animales capturados y luego comerlos y dejarlos para el siguiente día.
1: Ellos tienen una dieta única. Todo lo que comen es natural. Nada que ver con los alimentos transgénicos o procesados que vende la industria alimentaria a nivel mundial. Son buenos cazadores en la tierra, pero también en el agua. Recorrimos el río en una canoa de madera. Nos impulsamos con la ayuda de un palo que habíamos encontrado en el camino. Paramos en un sector. Los hombres, con un arpón de gatillo en mano, emprenden la búsqueda de los peces más grandes. Bajo el agua, disparan para capturarlos. Las mujeres, a su vez, estaban pescando con mallas hechas en la comunidad y nos enseñaron cómo hacerlo.
2: A ver si tenemos suerte. La pongo ahí. ¿Se fue?
3: Ahí está.
1: Cayeron tres pescados.
0: ¿Esto cuántas personas comen? Una persona se come este.
1: Cayó la noche y fuimos a comer lo que habíamos conseguido en el día. Primero encendimos el fuego, colocamos el pescado sobre unas hojas, no le agregamos nada más y lo pusimos en la fogata a cocinar. Allí también nos prepararon un té para descansar y aliviar el dolor de cabeza.
0: Hoy les comentaba aquí a la comunidad guaraní que hemos pasado todo el día bajo el sol y que me dolía un poco la cabeza. Y bueno, inmediatamente me han recomendado tomar un té. Moisés, ¿cómo se llama este té?
4: Wow, decimos que es Viallén.
0: ¿Viallén?
4: En español, ajo de monte.
0: Ajo de monte.
4: Es una medicina para dolor de cabeza y fiebre.
1: Se trata de un pueblo que hasta hace pocas décadas no mantenía ningún contacto con la civilización. Esto despertó la curiosidad de los investigadores de Estados Unidos que ingresaron en el territorio en los años 90. Ecuador denunció que los Wau fueron sometidos a 3.500 extracciones de sangre para experimentos científicos y la mayoría de las personas no dieron su consentimiento para ello. Aquí, cada amanecer, ellos se levantan con la misma interrogante sin resolver. ¿Cuál fue el destino de las muestras de sangre que se llevaron de las comunidades Wau?
5: Que llevar ese tipo de sangre que es vida Waurani. Entonces, esa sangre es como un robar a un Waurani y llevar al mundo. Uh-huh. Entonces, esa sangre donde los Wau tenían sus fuerzas, sus sabidurías, sus conocimiento mucho de esos dentro
0: toda
5: de
0: la territorio. Genética. Uh-huh. ¿Y ahora ustedes qué esperan?
5: Nosotros queremos, o sea, más bien queremos conocer las respuestas y quiénes y para qué están ocupando a un Waurani.
1: La Defensoría del Pueblo declaró que se vulneraron los derechos a la identidad cultural y al consentimiento previo e informado para la extracción de sangre de los pueblos Waurani. Indicaron que el Instituto Corriel tiene muestras en sus bases de datos y que ha vendido el material genético de los Waurani a 8 países. Estas muestras fueron adquiridas a un científico de la Universidad de Harvard que estuvo en Ecuador en los años 90. A pesar de todo, la Defensoría del Pueblo ha tenido que archivar el caso.
6: Lamentablemente, como se dice, por la situación del tiempo y situación de recursos económicos, no se ha logrado acudir a vías internacionales. Yo consideraría que sí es un crimen sin castigo, por cuanto se llevaron sin consentimiento, sin consulta libre, previa, informada, abusando de su personalidad.
1: Pero para quienes siguieron la investigación y alzaron su voz ante este abuso, el caso no puede prescribir. El doctor Pablo Morales hizo la denuncia en el 2010 y asegura que el Estado tiene una deuda y debe defender los derechos de los Wau.
7: Es que este proceso son 12 años que hemos estado y un desgaste, obviamente, de lo que ha costado esto. La acción no prescribe y lo que justamente hace la Defensoría del Pueblo es dejar en la indefensión jurídica al bien por derechos humanos.
1: Estamos en la Plaza Grande de Quito, un punto histórico en la capital ecuatoriana. Esto simboliza la lucha y la liberación de la corona española. Sin embargo, el colonialismo se sigue evidenciando.

0: De diversas formas. Hemos hablado con una experta sobre el caso de los Guaraní. Veamos lo que dijo.
1: El tema de los genes humanos es completamente inaceptable. Es inaceptable que una empresa o universidades, las que patentan, tengan derechos monopólicos sobre la sangre de una persona. Por ejemplo, en el estudio de la UDLA se encontró que el 97% de las personas entrevistadas dijeron que les parecía una vulneración de sus derechos.
0: Elizabeth Bravo, miembro de la Fundación Pro Defensa de la Naturaleza y sus Derechos, asegura que un pueblo aislado tiene características genéticas importantes que le pueden servir a la industria farmacéutica. Ella cuestiona que se hayan tomado muestras de sangre sin consentimiento y que hayan sido privatizadas. Asegura que no es la primera vez que eso ocurre en la región.
1: En este momento, si uno entra al sitio web del Instituto Coriel, puede ver que existen muestras de sangre de una mujer quichua, por ejemplo, de Perú, y dice que son linfocito B, que para fines comerciales, dice fines comerciales, vale $185 y para fines de investigación $110.
0: Hay más casos de biopiratería. Durante décadas, empresas internacionales y científicos han sustraído información genética del país. De acuerdo a las investigaciones oficiales de Ecuador, los interesados son principalmente las farmacéuticas y la industria química de alimentos, que incluso llegan a patentar invenciones a partir de los recursos endémicos del territorio. Uno de los casos que llaman la atención es el de la rana Epipedobates anthony. Esta especie tiene una sustancia que se conoce como epibatidina, un analgésico 200 veces más potente que la morfina. Luis Coloma es el director del Centro Cambatu de Investigación y Conservación de Anfibios, que se dedica al estudio de estas especies. Indicó que el cóctel químico que se encuentra en estas ranitas que viven en Ecuador y Perú fue patentado en Estados Unidos y ha servido a la industria farmacéutica para crear medicamentos contra ciertas enfermedades.
2: Por ejemplo, el mal de Parkinson, el Alzheimer, problemas de hiperactividad, etc.
0: ¿Estos casos actuales pueden constituir una biopiratería?
2: Es posible que sí, porque después de que el Ecuador y muchos de los países del mundo son signatarios de los convenios de diversidad biológica, estos recursos que derivan de recursos genéticos ecuatorianos,
0: ¿sí?,
2: de la rana encontrada aquí en Ecuador, están protegidos.
0: ¿Qué se puede hacer?
2: Entonces el Estado tiene que reclamar a las organizaciones que están haciendo estas patentes o a las instituciones por sus derechos.
0: Algunos llaman a la Amazonía una farmacia viva o un laboratorio natural. Desde las comunidades indígenas han indicado que están de acuerdo con los avances científicos para encontrar curas a las enfermedades. Pero el problema está en que esos descubrimientos no tienen una retribución justa para los pueblos ancestrales. Por tanto, las corporaciones utilizarían estrategias para registrar recursos naturales que se encuentran en sus territorios, obtener patentes y evitar que sean revocadas.
3: Y la persona que hizo eso fue tan pilas que modificó un poquito la molécula para poder salvarse justamente judicialmente y decir, yo no hice el veneno, me inspiré en el veneno. Ahora, la única manera como yo me puedo defender de esto de país es llevando esto y demostrando que ese sapo es de aquí. Pero ya te digo, me ganaron por ahí el juicio. Las alternativas. Número uno, que nosotros tengamos el desarrollo. Si estamos sentados en una biodiversidad tan alta y tenemos este potencial tan alto, nosotros deberíamos hacerlo.
0: De vuelta en la Amazonía, queríamos conocer más sobre la riqueza y el poder de las plantas en las zonas donde la medicina moderna no es la respuesta inmediata a las enfermedades. Estamos en estos momentos en el río Napo, que desemboca en el Amazonas. En estos momentos nos dirigimos hacia la comunidad Anaconda, Ahí vamos a conocer los

0: secretos de la medicina ancestral que han sido guardados durante siglos. En esta comunidad tienen una gran cantidad de plantas que se utilizan para curar enfermedades e incluso para contrarrestar el veneno de las serpientes y acelerar la cicatrización de las heridas. Es una muestra del poder de la biodiversidad que tienen los pueblos amazónicos.
1: Bueno, acá tenemos otra planta que se llama jimbio, en quechua. Jimbio es en quechua, pero en español se dice hierba mora.
2: ¿Para qué sirve el jimbio?
1: Se utiliza son las hojas, se utiliza también como repelente natural.
2: ¿Repelente para los mosquitos?
1: Sí, repelente para los mosquitos. O los frutos se utiliza es como para hacer lo que es una limpieza estomacal.
0: Abel nos cuenta que aquí existen en plantas que tienen efectos anticonceptivos. Además, en su comunidad las familias experimentaron con diferentes plantas para poder tratar los síntomas del coronavirus, ya que muchos temían acudir a los centros de salud y los hospitales que se encuentran muy lejos.
1: El jengibre igual se utilizaba es licuado. Sí. Preparábamos con la planta que es aquí la cúrcuma, mezclábamos los dos.
2: Se lo encontramos por aquí.
1: Sí, jengibre, aquí está la plantita. La cúrcuma está acá. Entonces, esas dos plantas mezclamos, lo licuamos con un poco de ajo, lo licuamos y tomamos siempre caliente. No tan caliente, sino que un poquito que nos quede un poco la garganta, ya que eso nos va a aliviar más rápido el dolor de garganta también.
0: En medio de toda la vegetación de la Amazonía se puede encontrar la ayahuasca, una planta considerada como sagrada y que ha sido utilizada por generaciones para sanar el cuerpo. El chamán León Fidel Andy cuestiona que años atrás haya sido patentada en Estados Unidos.
2: ¿Para qué sirve?
3: Este sirve para dar visiones. Nosotros con esto nos conectamos entre la planta, la tierra y muchas plantas más curables y con la persona y el alma. Y entonces esto, la ayahuasca nos hace identificar qué tipo de enfermedad tiene, inclusive para preparar la medicina. Nosotros, este es un medio de investigación dentro de nosotros para poder identificar la enfermedad.
0: En la Amazonía, la ayahuasca se prepara en ceremonias sagradas con otros ingredientes. Es un proceso largo que debe ser guiado por un chamán experimentado que acompañará a la persona que recibe el ritual en su viaje a una experiencia psicodélica poderosa en el inconsciente. Actualmente, los científicos confirman lo que las comunidades indígenas han asegurado durante siglos, que la ayahuasca puede tener aplicaciones terapéuticas. Por ello, el conocimiento ancestral es valioso. Estudios académicos de la Universidad de San Andrés realizados por Fernando Nogales indican que estos saberes podrían permitir un ahorro de tiempo y dinero de hasta 400% para las compañías científicas. Muchos podrían esperar que ese saber sobre las plantas sea valorado económicamente, pero la realidad es que la mayoría de los beneficios no son compartidos. Es el caso de la guayusa, una de las plantas sagradas de los pueblos quichuas. Es una de las bebidas preferidas en la Amazonía del Ecuador. La encontramos en todos lados. Es un energizante natural, tan rico en cafeína como el café. Entre otras propiedades, posee antioxidantes que evitan el envejecimiento prematuro. En el campo de la provincia de Napo se encuentra a las personas que trabajan en el cultivo y cuidado de la planta. El 80% de ellas son mujeres. Estamos en Ruktuyakta, uno de los puntos más importantes de guayusa a nivel nacional en Ecuador. Aquí se siembran miles y miles de hectáreas de guayusa, generando mucho empleo, pero también hay reclamos. La comunidad reclama que los precios de venta de guayusa son injustos y que no se respetan los derechos de propiedad intelectual. Durante nuestra investigación encontramos diversos informes académicos y oficiales que advierten sobre el interés de varias empresas internacionales en patentar la guayusa. La compañía Applied Food Sciences registró una patente en Estados Unidos para el proceso de producción de un antioxidante que únicamente está presente en esta planta. Hay otro caso que llama la atención. es el de runa. Aunque ellos no patentaron la planta, hay controversia sobre el acceso a los conocimientos tradicionales de los pueblos indígenas por parte de Tyler Gage, un joven estadounidense que, impresionado por el poder de la guayusa, decidió usar los conocimientos que había recibido de las comunidades para desarrollar su empresa. En la comunidad Rukuyakta quieren continuar la relación comercial con esta compañía, pero hay incomodidad por el precio al que les compran la materia prima y el tema de los derechos intelectuales. Bajo estas circunstancias, devengar el equivalente al salario mínimo del país es un sueño inalcanzable para los miembros de la comunidad.
4: Para mí no es justo la venta que están realizando en este momento, porque están comprando en bajo precio, porque el trabajo que nosotros hacemos no nos compete, no vale, no es poco.
5: Es un producto milenario de aquí, de la Amazonía, entonces queremos que el precio sea más justo, ¿no? Y el comercio justo no ha sido justo para nosotros, porque el precio es muy, muy bajo en esta época.
0: Simón Tapui es presidente de la Asociación de Productores de Guayusa de la comunidad Rukuyakta. Ellos están buscando sus propias alternativas con una planta de procesamiento para enfrentar la crisis económica. Tratamos el delicado tema de los precios y la dura vida del trabajador.
6: Aquí se lo realiza igualmente. Primero, el acopio, el pesado de la guayusa, y en esta parte tenemos el marchitamiento, ¿no? El pre-secado, digamos, acá. Luego se lo realiza también todo este proceso, el volumen máximo que se les vende también, esos 30 quintales, de los 30 quintales multiplicado por 35 centavos, que sale aproximadamente casi $1,050, ¿no?
0: Al año.
6: Al año. Sí, eso para
0: cada
6: producto.
0: ¿Por día cuánto representa?
6: Y eso representaría por día unos $3, digamos, dividiendo.
0: Actualmente, Runa pertenece a la empresa estadounidense Vitacoco. Entrevistamos al jefe de la planta de la compañía Runa, quien asegura que subir el precio de compra a los productores no es factible económicamente. Y resalta la inversión que han realizado en el desarrollo tecnológico de la producción y en obtener las certificaciones de la guayusa.
2: Hemos visto una investigación académica y señala que el costo de la libra de la guayusa es de 35 centavos, pero que en Estados Unidos, en Amazon propiamente, lo venden casi a $15. Lo que le queda al productor no es muy poco.
7: Estamos hablando también de todo lo que se refiere también a los gastos de movilización. Ese también no es un costo que está asumiendo el productor. Muchas de las empresas que estamos involucrados en la cadena de la guayusa, estamos todavía asumiendo todo lo que se refiere a los gastos de análisis, incluso desarrollo de producto.
0: También le preguntamos sobre los problemas que plantea el acceso a los conocimientos ancestrales con fines comerciales. Es que el estudio de la Universidad de San Andrés indica que la empresa tiene la obligación de distribuir los beneficios obtenidos de una manera justa y equitativa bajo el convenio de diversidad biológica. Señala que Runa accedió ilegítimamente a este recurso y que saca provecho de los conocimientos tradicionales.
7: Con nuestra certificación de comercio justo, nosotros justificamos ante entes nacionales e internacionales cómo es la relación con las comunidades, con nuestros beneficiarios. Entonces, en este aspecto, toda la información que se dice muchas veces que nosotros nos estamos robando la información o estamos patentando cosas, es totalmente, o sea, no son ciertas.
2: Debería haber una retribución por compartir los conocimientos ancestrales. La retribución puede ser de varias maneras, pero que haya un acuerdo entre las partes. Eso al parecer no ha existido.
7: En este aspecto nosotros no somos los únicos que estamos comercializando guayusa. Incluso en este aspecto, desde el año pasado, nosotros, como le habíamos comentado, Runa es una de las 15 o 20 empresas de la guayusa.
0: En cuanto a este asunto, no ha habido una respuesta oficial por parte del Estado ecuatoriano. A nivel internacional están vigentes una serie de acuerdos cuyo propósito es proteger la biodiversidad y los conocimientos de las comunidades ancestrales. Pero, ¿Por qué no funciona? Como aseguran los expertos que hemos entrevistado, la falta de control, de inversión y de voluntad política perpetúan el problema.

0: Además, hay una resistencia de los países poderosos que se abstienen de unirse a convenios globales. ¿Por qué? Las razones parecen estar claras.
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2: ¿Están seguros de que sus pensamientos son realmente suyos? ¿Las noticias que leen son hechos o solo una ingeniosa hipnosis? ¿Quién nos lleva de la mano por un laberinto oscuro donde cada giro ya está planeado? Hoy los medios no reflejan la realidad. La construyen. 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
3: Nos encontramos en el distrito Petrovsky de Donetsk. Por ahora nos refugiamos en una tienda, pero continúan bombardeando. Nos disparan con todo: morteros, artillería.
4: De hecho, no hay libertad de expresión, en el sentido de tener derecho a ser informado.
5: Actualmente, si hablas de Rusia en Alemania, si dices algo positivo sobre Rusia, está mal visto.
6: En Francia, solo se hablaba de los terroristas y separatistas de Donbass. Y era siempre una retórica rusófoba, muy alejada de la verdad. Quería y sigo queriendo contar la verdad sobre esta guerra y compartir las opiniones de la gente que vive aquí. ¿Por qué se alzaron en contra?
7: ¿Te sientes mal? ¿Por qué? ¿Drogas? Ojalá te mejores. ¿Has ido al hospital? ¿Lo que necesitas es droga para ayudarte? Maldita sea, es muy triste.
8: ¿Y qué pueden hacer? ¿Encerrar a todos los drogadictos? Dejar de golpe ciertas drogas provocará un fuerte síndrome de abstinencia. La mayoría de las drogas lo provocan. Darles dinero los matará. Simplemente hay que darles comida.
7: Así es como vivimos, porque el gobierno no quiere darnos dinero. Y todo esto está yendo a peor con el paso de los años.

Hola, ¿qué tal? Gracias por estar con nosotros. Aquí comenzamos a revisar las noticias más importantes de la jornada. Estos son los titulares. Inicia la visita oficial del presidente de Rusia a China. Aquí tenemos las imágenes de la llegada del mandatario ruso a este país. Los lazos políticos, económicos y de defensa son clave para ambas naciones. En este sentido, se anunció la firma de decenas de acuerdos. Las negociaciones sobre el conflicto ucraniano están en un callejón sin salida. Así lo señala Rusia ante la ONU en medio del aumento de los ataques terroristas del régimen de Kiev. A su vez, Moscú advirtió que responderá si los países de la OTAN son utilizados para agredir a su nación. La Habana condena las nuevas sanciones de Washington contra altos cargos. Mientras las amenazas militares de Estados Unidos se mantienen, Cuba recalcó ante la OMS que provocar la escasez y penurias extremas a millones de personas es un genocidio. Nos vamos a Bolivia. Continúa la tensión por las manifestaciones. A nivel político, llaman al presidente a realizar un cambio urgente del gabinete, mientras las autoridades blindan la ciudad de La Paz ante las protestas. En Ecuador, movimientos indígenas denuncian que el gobierno prevé un pago a la petrolera Chevron por más de 200 millones de dólares. Sin embargo, en medio de la pobreza, los daños por la contaminación que dejó la compañía continúan en la Amazonía ecuatoriana, lo que ha dejado una larga lista de víctimas mortales. Y así comenzamos a revisar estas y más noticias en los próximos 30 minutos. Un placer estar con ustedes. Bienvenidos.

0: Vladimir Putin llega a Pekín en el marco de su visita oficial a la nación asiática por invitación de Xi Jinping. El líder ruso fue recibido por el canciller chino Wang Yi. Su llegada se realiza en el contexto del 25 aniversario del Tratado de Buena Vecindad, Amistad y Cooperación entre ambos países. Se prevé que ambas partes firmen decenas de acuerdos en varios ámbitos. Semyon Senderov con los detalles.
1: Faltaban un poco más de 30 minutos para la medianoche cuando aterrizaba aquí el avión presidencial ruso aquí en Pekín. Precisamente fue recibido con una ceremonia muy bonita que ha dejado muchísimas imágenes que compartir. Así es como comenzaba de forma oficial la visita del presidente ruso Vladimir Putin. Pues mañana se esperan muchísimas reuniones, un cara a cara, también reuniones entre los delegados. De hecho, de cara a esta visita, Vladimir Putin grabó un video mensaje explicando en qué estado están las relaciones ruso-chinas.
2: En la actualidad, las relaciones ruso-chinas han alcanzado un nivel verdaderamente sin precedentes. Su carácter especial se manifiesta en una atmósfera de entendimiento mutuo y de confianza, así como en la disposición a cooperar sobre bases equitativas y de beneficio mutuo, en la voluntad de mantener un diálogo respetuoso y en brindarse apoyo mutuo en asuntos que afectan los intereses esenciales de ambos países, incluyendo la defensa de la soberanía y la unidad estatal. Rusia y China miran con confianza hacia el futuro y desarrollan activamente sus contactos en los ámbitos político, económico y de defensa, amplían los intercambios humanitarios y fomentan la comunicación entre sus pueblos. Es decir, hacen de manera conjunta todo aquello que sirve para profundizar la interacción bilateral y promover el desarrollo integral de nuestros estados. Es importante destacar que serán precisamente estos temas los que conformarán la agenda de las próximas conversaciones en Pekín.
1: Curioso que se nota la atención que se centra sobre esta visita, especialmente desde la comunidad internacional. Así, por ejemplo, escuchamos reacciones desde Europa. Alemania dice que está siguiendo muy de cerca estas reuniones porque dice que espera que China pues presione a Rusia. Mientras tanto, también pues han comentado esas comparaciones de que la visita se produce justo después de la otra de Donald Trump. Pues a ello Yuri Ushakov, el ex asesor presidencial ruso, comentaba que la fecha fue elegida a principios de año y acordada por ambos líderes y no tiene nada que ver con la delegación estadounidense. También en este contexto hay que destacar que Vladimir Putin precisamente hablaba de una estrecha conexión estratégica que existe entre Rusia y China. Escuchemos.
2: La estrecha conexión estratégica entre Rusia y China desempeña un importante papel estabilizador en la escena mundial. No obstante, no nos aliamos contra nadie, sino que trabajamos por la paz y la prosperidad común. Precisamente, siguiendo esta lógica, Moscú y Pekín actúan de manera coordinada en defensa del derecho internacional y de las disposiciones de la Carta de la ONU en toda su plenitud, totalidad e interrelación. Apoyan la interacción activa en el marco de la ONU, la Organización de Cooperación de Shanghái, el BRICS y otras estructuras multilaterales, contribuyendo significativamente a la resolución de los acuciantes problemas mundiales y regionales.
1: Bueno, destacar también algunas reacciones que hemos visto en los medios de comunicación. Así dicen que Rusia y China han creado un nuevo tipo de interacción entre grandes potencias también, que consideran las relaciones bilaterales como una decisión estratégica a largo plazo y que no forman bloques exclusivos. Aquí hay que decir que la delegación de Rusia es bastante amplia. Se trata de unos 40 altos cargos entre viceministros, ministros, también algunos empresarios. Así que se espera la firma de decenas de acuerdos, pero también se esperan detalles muy curiosos durante la próxima jornada y nosotros estaremos aquí para contarles todo de primera mano.

El Ministerio de Defensa de Rusia anuncia el comienzo de ejercicios de entrenamiento y el uso de fuerzas nucleares ante la amenaza de una posible agresión. En los ejercicios estarán involucrados más de 64.000 uniformados y casi 8.000 unidades de equipamiento militar. Según el comunicado, las flotas del Pacífico y del Norte y las fuerzas de misiles de designación estratégica participarán en los ensayos. El evento tiene como objetivo principal prepararse para disuadir un posible ataque enemigo. Los ejercicios también prevén el entrenamiento conjunto con las Fuerzas Armadas Bielorrusas para el uso de armas nucleares.

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2: Rusia denuncia ante la ONU que Ucrania no detiene ni por un segundo los ataques en contra de los civiles. Vamos a revisar lo que está ocurriendo y las denuncias que ha hecho Moscú ante la ONU en estos momentos con Carla González. ¿Qué tal, Carla? Cuéntanos más lo que está ocurriendo.
3: Sí, estamos actualizando esta información. Fernando, empezamos con esos ataques por parte del régimen de Kiev a las zonas civiles en Rusia, ese territorio de la provincia de Belgorod, en la provincia de Kursk, también en la provincia de Briansk y en la República Popular de Donetsk. Cuentan ahora, lamentablemente, al menos 3 muertos y varios heridos en esos lugares, como veíamos, es infraestructura civil. Ahora pasamos a los datos, porque ya habían reportado cuáles eran las cifras de civiles muertos por ataques ucranianos. Por ejemplo, solo en abril, más de 100 personas. Si analizamos el tiempo en el que empezaron a negociarse o decirse las ideas en cuanto a una tregua, durante los primeros días de mayo, vemos 25 personas que murieron en esos ataques. También denuncia Rusia que durante esa última tregua, Kiev violó el alto al fuego en más de 30.000 ocasiones.
2: 30.000 ocasiones, muchísimo.
3: Así es, y la mayoría de esos, como veíamos, estaban documentados cuando es ataques a edificios residenciales,
2: totalmente,
3: a casas, justamente veíamos esa información. Pero también desde Rusia, el representante de ese país en la ONU lo denunciaba. Veamos.
4: El régimen de Kiev no cesa ni por un segundo sus ataques terroristas contra la población civil, precisamente contra la población civil y no contra objetivos militares, utilizando todos los medios de armamento disponibles que le suministran sus patrocinadores occidentales, quienes de este modo se convierten en cómplices de la muerte de civiles.
2: Y bueno, Rusia ya advirtió sobre los actos terroristas con el apoyo de Occidente. Cuéntanos más sobre eso.
3: Sí, justamente veíamos esa información por parte de Moscú, hablando desde parte del Servicio de Inteligencia Exterior de la Nación, que decían que el régimen de Kiev estaba preparando estos ataques terroristas con drones hacia el interior de Rusia. Nuevos ataques, ya lo ha hecho en el pasado. Y que para ello, y ahí es importante esa aclaración, Letonia había permitido el despliegue de militares ucranianos en su propio territorio y que, haciendo así un miembro de la OTAN, decían desde Moscú, no lo van a proteger de una respuesta ante esa situación. Y no es la primera vez que Letonia permite el uso, en este caso, de su territorio y de su espacio aéreo. Veíamos denuncias también por parte de Rusia en otras ocasiones, como se permitía el uso del espacio aéreo justo para drones ucranianos. Justo en esa ocasión, el ministro de Defensa de Letonia tuvo que renunciar cuando se conoció de este escándalo. Y no solamente Letonia, vamos a Estonia, porque ahí veíamos el dron ucraniano derribado y la polémica alrededor de ese caso, cuando el ministro de Defensa de la Nación decía que solo los aliados tenían ese permiso para usar el espacio aéreo y que Ucrania no lo habría hecho. Según él, las autoridades en Ucrania se disculparon, pero aún ni siquiera encuentran a ese dron en ese momento.
2: Y Carla, cuéntanos cómo está actuando Occidente frente a los crímenes del régimen de Kiev.
3: Al parecer no dicen mucho, incluso dentro de la ONU veíamos esas denuncias por parte de Rusia y los otros países ni siquiera mencionaban la situación que estamos el día de hoy evidenciándolo. Vamos a escuchar lo que decía el representante de Rusia al respecto.
4: Hoy nos hemos reunido una vez más por una mera formalidad para constar que hay una atención del Consejo al asunto ucraniano. No vemos ninguna señal desde Kiev de disposición a avanzar de manera sustantiva en la resolución del conflicto. El proceso de negociación se encuentra en un punto muerto. Zelensky debería dar la orden de cesar el fuego, retirar a las Fuerzas Armadas de Ucrania de las regiones rusas, incluido el Donbass, y pasar a discutir parámetros concretos de una paz verdaderamente integral, justa y duradera. Hasta que esto no se comprenda, las Fuerzas Armadas de la Federación de Rusia continuarán alcanzando los objetivos de la operación militar especial. Es evidente que en esta obstinación Zelensky cuenta con el activo apoyo de los países europeos.
3: Las negociaciones en un punto muerto, Fernando, y ese obstáculo, lo dijo claramente Rusia, es Zelensky. Y no solamente lo dice Moscú, también lo dicen desde Washington. Un informe del Pentágono lo deja muy claro. Las negociaciones de paz están estancadas. Zelensky no cede, no tiene concesiones territoriales. Además, Rusia tiene la superioridad estratégica. Ucrania, en este caso, deteriora sus capacidades operativas porque no recibe los suministros. Todo eso en el contexto en el que Moscú sigue insistiendo que la única solución al conflicto ucraniano es sentarse a negociar la paz.
2: Exactamente, Carla, pero hay grandes obstáculos. Zelensky, también la ayuda de los países occidentales como de la Unión Europea. Gracias por toda su información. Nosotros seguimos con más.

0: Cuba condena las recientes sanciones de Estados Unidos contra 9 altos cargos junto a la Dirección de Inteligencia de la isla, el Ministerio del Interior y la Policía Nacional. Las autoridades cubanas denuncian que Washington se vale de mentiras para denigrar al gobierno y a las instituciones militares. Asimismo, exponen la fabricación de un discurso mediático e intelectual por parte de la Casa Blanca para legitimar la necesidad de un ataque. Apuntan a expertos y comentaristas movilizados por Estados Unidos que ignoran el sufrimiento civil y la responsabilidad ética que implica apoyar una agresión militar. No obstante, tras las amenazas y más sanciones, hoy Donald Trump señaló que confía en que haya un acuerdo diplomático. Esto mientras el pueblo cubano sufre el recrudecimiento del bloqueo y el cerco energético. Pese al difícil panorama, en la Asamblea Mundial de la Salud reconocen los logros del país caribeño en el sector y ante ello Miguel Díaz-Canel cuestiona cuánto más podría hacer la isla sin el peso de la asfixia estadounidense. Es así que en Ginebra, Cuba hizo un llamado a las naciones.
1: Cuba acude a esta asamblea a denunciar una situación de extrema gravedad. Nuestro país está bajo amenaza de una agresión militar directa de los Estados Unidos. Nada justificaría un acto tan brutal e incivilizado por parte de la superpotencia. Llamamos a todas las naciones amantes de la paz a movilizarse para impedir esta agresión. Provocar escasez y penurias extremas a millones de personas no es otra cosa que genocidio y merece la condena de todos los miembros de la OMS. A pesar de los desafíos, el Sistema Nacional de Salud no ha colapsado. Nos continuaremos reorganizando basados en la resiliencia y optimización de los recursos. Cuba resistirá.
0: En Estados Unidos, fiscales federales de Miami buscan abrir una nueva investigación penal contra Nicolás Maduro. La decisión llega ante la preocupación de que el proceso judicial contra el presidente secuestrado esté carente de pruebas. Hasta el momento, Maduro y su esposa, Cilia Flores, han asistido a 2 audiencias judiciales. Semanas atrás, un juez aplazó la tercera comparecencia hasta el 30 de junio, luego de aceptar la solicitud de la defensa que busca anular los cargos por narcoterrorismo contra el mandatario secuestrado. La polémica en torno a las nuevas investigaciones surge en medio de la deportación a Estados Unidos del exministro de Venezuela, Alex Saab, acusado de supuesto lavado de dinero. El gobierno de Bolivia ordena reforzar la seguridad en la ciudad de La Paz tras las protestas de este lunes que se saldaron con

0: más de 100 detenidos. No obstante, descartan un estado de excepción y dicen que se mantendrán abiertos al diálogo. El Ejecutivo afirma que las manifestaciones que llegaron a su tercera semana consecutiva dejaron de responder a demandas sociales y derivaron en actos de violencia, heridos, saqueos y ataques a instituciones públicas. Además, indican que habilitarán corredores humanitarios para abastecer de insumos básicos a las ciudades de La Paz y El Alto. Diversas calles están prácticamente desiertas ante los bloqueos de carreteras. Se han reportado más de 30 en 6 departamentos. En paralelo, desde Santa Cruz, piden a Rodrigo Paz cambios inmediatos en su gabinete y cuestionan la falta de liderazgo ante la crisis, mientras algunas organizaciones aún insisten en paros indefinidos exigiendo la renuncia del presidente, un pedido rechazado categóricamente por parte del gobierno. Otros grupos que participaron en manifestaciones, entre ellos los partidarios de Evo Morales, ahora dicen que no apoyan esta demanda y se enfocan en sus reclamos sociales. Se profundiza el estancamiento diplomático en Oriente Medio. En particular, Donald Trump sostiene que no va a retirarse de la región por la importancia de sus materiales nucleares. El presidente estadounidense asegura que estuvo a una hora de lanzar una agresión contra la República Islámica. Ahora afirma que ha pospuesto la decisión, pero que es por un tiempo limitado.
1: Espero que no tengamos que librar la guerra, pero probablemente tengamos que darles un golpe grande más. Todavía no estoy seguro. Van a saber muy pronto. Pues digo 2 o 3 días. Quizás el viernes, el sábado, el domingo. Quizás a principios de la semana que viene. Un plazo limitado.
0: Ante esto, un parlamentario iraní repudió las amenazas y atribuyó la renuencia de Estados Unidos a atacar de nuevo a Irán por el miedo de represalias. En paralelo, desde la Cancillería del país reiteran que la suspensión estadounidense de una agresión solo es una intimidación y no una oportunidad para lograr la paz. En esta línea, el Ejército de la República Islámica alerta que habrán nuevos frentes con otros métodos si Washington vuelve a golpearlos. Además, indican que el Estrecho de Hormuz nunca volverá a su estado anterior a la guerra. En la situación tan tensa e inestable, Irán busca alternativas para fortalecer su posición estratégica. Una de sus cartas más fuertes son los cables submarinos de Internet que cruzan el Estrecho de Hormuz y que conectan a gran parte del planeta. Teherán evalúa aumentar su control sobre esta infraestructura crítica para utilizarla en las negociaciones con Estados Unidos. María Starosina nos amplía.
2: De momento, entre Estados Unidos e Irán hay una tensa calma, lo que nos hace volver a evaluar las consecuencias de esta crisis. Ya vimos cómo se reflejan estas tensiones en los mercados energéticos, pero no todos saben que las hostilidades en Oriente Medio pueden afectar el funcionamiento de la red global, es decir, del Internet. En Teherán lo saben perfectamente y es por eso que están por imponer las tarifas a los cables submarinos que pasan por el fondo del Estrecho de Hormuz y que transportan un vasto tráfico de Internet y financiero entre Europa, Asia y el Golfo Pérsico. Los expertos lo califican como una de las arterias ocultas de la economía global. De acuerdo a este plan, Irán obtendría ingresos exigiendo el pago de tasas de licencia a tales empresas como Amazon, Google y Microsoft por el paso de los cables y por los derechos de reparación y mantenimiento. Y es que en el fondo del Estrecho de Hormuz se ubica 7 sistemas clave que garantizan un 97% del tráfico de Internet del Golfo Pérsico y, ojo, un 30% del tráfico de Internet a nivel global. Son los datos de los medios iraníes. ¿Qué significan estas cifras? Pues básicamente que los ataques contra estos sistemas pondrían en riesgo el acceso a Internet de millones de personas. Mientras, podemos ver que en los medios occidentales siguen la estrategia de demonizar a Irán. Aquí tenemos varios titulares que avisan de un supuesto peligro de que representa la nación persa. Irán busca una nueva fuente de poder en las profundidades del Estrecho de Hormuz. O la guerra entre Estados Unidos e Irán amenaza las arterias digitales del mundo. También alertan de que Irán podría convertir al Internet en un rehén geopolítico. De costumbre, no se recuerda el inicio del conflicto.

0: de los bombardeos que comenzó Estados Unidos contra la República Islámica. Y para entender cuál es la importancia de la infraestructura submarina, basta con recordar el incidente que ocurrió en febrero del 2024, cuando en el Mar Rojo se hundió un carguero británico. El barco quedó a la deriva y estuvo arrastrando su ancla por el fondo del mar durante días. Como resultado, se dañaron varios cables submarinos. Desde HGC Communications, una operadora de telecomunicaciones de Hong Kong, aseguraron que estos daños afectaron un 25% de su tráfico. Pues como vemos, el Internet, que para muchos es un recurso aún más importante que el petróleo, también está en riesgo.
1: Organizaciones sociales y pueblos indígenas de Ecuador exigen justicia y reparación por lo que consideran una de las mayores catástrofes socioambientales realizadas por la petrolera estadounidense Chevron entre 1964 y 1992. Paradójicamente, el Estado ecuatoriano le debe 215 millones de dólares a la multinacional luego de un arbitraje a nivel internacional. Los líderes de estos grupos rechazan el fallo y piden al gobierno de Daniel Noboa la transferencia del dinero para reparar los daños causados por la empresa.
2: Lo que nosotros en este momento queremos es pedir que el Estado, que el gobierno, en vez de pagar a esta empresa que contaminó los 215 millones de dólares, ahora que entregue ese dinero a los afectados y a las afectadas, que con eso al menos nosotros podemos reparar nuestro, crear de pronto un sistema de salud enfocado en la parte oncológica.
3: Existe petróleo, existe pasivos ambientales, existen enfermos, existe el malestar, la contaminación en los ríos. Entonces, ¿de qué nos ha servido para los pueblos indígenas? No ha existido ningún desarrollo para los pueblos, más bien hemos ganado la pobreza, las enfermedades y la muerte.
1: Los dirigentes indígenas aseguran tener información de que la administración Noboa presiona a la justicia para que las reparaciones financieras no lleguen a las comunidades. Denuncian que alrededor de tres décadas han sufrido la contaminación en sus territorios, lo que ha provocado una crisis en la salud y en la cultura de sus pueblos. En paralelo, llevan a cabo jornadas de resistencia durante toda la semana bajo el nombre Anti-Chevron. Entre las actividades se encuentran caminatas y talleres para preservar la memoria y defender los derechos humanos. Sin embargo, Ecuador no es el único país perjudicado por la multinacional estadounidense. Uno de los abogados de las personas afectadas acusa a Chevron de cometer crímenes, incluso en Argentina, contra la comunidad mapuche.
4: El crimen de Chevron no ha pasado. Y hay que decirlo que no solamente acá. Hace unos días estábamos también en la provincia de Neuquén, Argentina, con el pueblo mapuche. Y el pueblo mapuche también es víctima de los crímenes de Chevron. Están dejando sin agua a la población. Están con cantidades enormes de mecheros, también ahí en esta provincia, donde están contaminando la vida del pueblo mapuche, que lucha y resiste para tener una vida con dignidad.
1: Brasil desarrolla un mercado inmobiliario de alta gama en Sao Paulo, elevando los precios en la zona sur de la ciudad. No obstante, actualmente el Estado sigue liderando en el número de habitantes con asentamientos en favelas. Ante ello, las personas de las zonas vulnerables sufren presión debido al crecimiento urbano. En este contexto, el ayuntamiento inició un plan de construcción de nuevas viviendas y de ayuda a las familias para trasladarlas a barrios con mejores condiciones. Milena Portela investigó el caso.
5: Entre edificios de lujo y algunos de los proyectos inmobiliarios más caros de São Paulo, una favela histórica está en el centro de una disputa silenciosa por el territorio urbano.
6: Aquí en la comunidad de Jardín Panorama, en la zona oeste de São Paulo, más de 1000 familias viven en un territorio con más de 60 años de historia. Hoy, rodeado por algunos de los emprendimientos más valorizados de la ciudad. En los últimos años, los moradores esperaban un proyecto que les permitiría seguir viviendo aquí. Pero hoy, no hay una definición clara sobre el futuro de la zona y enfrenta la incertidumbre sobre si podrán quedarse o si tendrán que dejar esta región.
5: El conflicto gira en torno a una promesa de permanencia. En 2023, la alcaldía presentó un proyecto para urbanizar el área con el menor número posible de desalojos y construir viviendas cerca de la propia comunidad. La idea era que las familias que tuvieran que salir de las zonas consideradas de riesgo no fueran llevadas lejos de esta región.
7: El proyecto se presentó como una mejora. Iba a incluir 3 torres para alojar a las familias desalojadas de la zona de riesgo, tal y como alegaron, además de mejoras en la calle, el pavimento y las aceras. Y se quedó en el papel, ni siquiera en el papel ya, porque el proyecto no existe.
5: La llamada área de los eucaliptos fue clasificada por la alcaldía como de alto riesgo, por la proximidad de árboles a las casas y el peligro de caída de ramas, deslizamientos e incendios en viviendas precarias. Como medida provisional, el municipio aprobó un subsidio mensual hasta el reasentamiento definitivo.
7: La ayuda para el alquiler es de unos $120, pero con eso hoy en día ni siquiera se puede alquilar una casa de 2 habitaciones. Yo pago alrededor de $160 de alquiler y tengo que sacar la diferencia de la comida. Soy madre soltera y tengo 3 hijos.
5: La tensión no empezó ahora. Desde los años 2000, residentes relatan presiones vinculadas a la valorización del entorno. Jardín Panorama está dentro del perímetro de una operación urbana, un mecanismo que permite nuevas construcciones privadas a cambio de pagos al municipio y que, por ley, debe destinar parte de esos recursos a vivienda social en la misma región. Tras la propuesta inicial, la alternativa discutida pasó a ser el programa Pode Entrar, que permite comprar inmuebles ya construidos para hogares de bajos ingresos. Según especialistas y habitantes, ese modelo no garantiza que las nuevas unidades estén cerca del lugar donde hoy viven. En una de las áreas más caras de São Paulo, el valor de referencia es de cerca de $44,000 por inmueble.
8: Parece que es una continuidad.
9: Parece una continuidad de ese proceso de sustituir esa matriz de territorios periféricos por un mercado inmobiliario y financiero de la gama más alta de la ciudad.
5: En respuesta a este reportaje, la Secretaría Municipal de Habitación afirmó que abrió un llamado público para producir más de 1.800 viviendas dentro de la operación urbana Faria Lima, número que considera suficiente para atender a Jardín Panorama y Eucaliptos. La alcaldía también informó que 369 inmuebles ya fueron retirados en áreas de riesgo. Según el municipio, las familias fueron atendidas con ayuda para alquiler y mudanza, y ninguna familia registrada será removida sin atención habitacional.
10: Y cada día está más perto.
11: Cada día están más cerca, están oprimiendo a la comunidad. Cada día nos debilitamos más, porque cuanto menos gente queda, más débil se vuelve la comunidad. No hay forma de luchar. Nosotros no tenemos el poder del dinero, que es de donde vienen y hacen lo que quieren.
5: En este escenario, el destino de Jardín Panorama sigue sin una respuesta definitiva. Y el caso deja una pregunta abierta. ¿Quién logra quedarse en las áreas más disputadas de las grandes ciudades? Milena Portela, RT, São Paulo, Brasil.
1: Ahora hacemos una breve pausa.
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1: Vamos a revisar titulares. Inicia la visita oficial del presidente de Rusia a China. Desde Moscú anunciaron la firma de decenas de acuerdos y destacaron cómo el trabajo conjunto impulsa la estabilidad en medio de los conflictos internacionales. Rusia recalca ante la ONU que las negociaciones sobre el conflicto ucraniano están en un callejón sin salida. A su vez, Moscú advirtió que responderá si los países de la OTAN son utilizados para agredir a su nación. La Habana condena las nuevas sanciones de Washington contra altos cargos. Ante el bloqueo contra la isla, Cuba recalcó ante la OMS que provocar la escasez y penurias extremas a millones de personas es un genocidio. En Bolivia continúa la tensión por las manifestaciones. Mientras las autoridades blindan la ciudad de La Paz ante las protestas, a nivel político llaman al presidente a realizar un cambio urgente del gabinete. Gracias por estar con nosotros. Los dejamos ahora con Cartas sobre la Mesa.

0: de la cancha.
1: Hoy en día se ven muchos barristas que tanto comparten el fútbol, pero a la vez también están cometiendo asaltos, robos, y hoy en día eso también fomenta que nuestra juventud se descarrile.
2: Lamentablemente hay muchos temas de por medio, incluyendo el negocio, que evidentemente produce dinero, pero también hay una porción del deporte mismo, pero pienso que en la actualidad es más negocio que deporte.
0: Entonces la pregunta es obvia, ¿el desorden institucional en el fútbol peruano es el que está generando e incentivando la violencia de los hinchas?
3: Tiempos aquellos en los que los jugadores sudaban la camiseta. Se extraña esos tiempos y esas ganas de servir y representar al país.
4: Mucho tiene que ver ahora los dirigentes, porque ahora en las barras entra dinero y los dirigentes pueden manipular los intereses de la barra con el dinero, y eso crea conflictos dentro de la barra.
0: Esta semana estamos en Lima debatiendo si el fútbol peruano puede volver a organizarse o seguirá siendo el caos que se vive fuera de la cancha. Pongamos las cartas sobre la mesa.
5: Nos falla todo, en verdad. Yo considero que está fallando todo y ya hace bastante tiempo.
6: El fútbol peruano sufre lo que el Perú sufre. Hay una informalidad.
7: Acá nunca se ha trabajado en menores. El gran problema de Perú fue cuando el fútbol se profesionalizó.
0: Bueno, bienvenidos a Cartas sobre la Mesa. A ver si logramos, pues, poner una radiografía del fútbol peruano actual, luego un poco de lo que me imagino la prensa local y los hinchas catalogaron como un fracaso, el que la selección peruana no fuese al Mundial de México, Estados Unidos y Canadá de este año 2026. Pero más allá de eso, hay problemas también, hay temas internos acá en el Perú que se están también reflejando, a lo mejor en esta disciplina deportiva que es pasión de todos y que no es un tema menor en este país hablar de fútbol. ¿Quién quiere empezar poniendo un poco la radiografía de, por ejemplo, hablando de la selección para comenzar, para arrancar? ¿Cuál ha sido el fallo del Perú, que a todas estas es el único mundial al que ha ido en los últimos, me equivoco, 40 años, fue el de Rusia 2018?
5: No, falla todo, en verdad. Yo considero que está fallando todo y ya hace bastante tiempo. En realidad, las divisiones menores no se trabajan como se tienen que trabajar, pese a que ya todo está inventado, o sea, porque sería cuestión de copiar lo que le resulta a otras personas o a otros países, pero sin embargo aquí se sigue con repitiendo los errores. Sale por ahí un Ricardo Gareca que es un mago y que solucionó de una manera que hasta ahora nadie sabe el hecho de regresar al Mundial. Nos creímos que ya estábamos ya competitivamente preparados y nos hemos caído nuevamente al abismo donde en realidad ya estábamos.
6: Bueno, o sea, en el fondo sí, un poco coincido contigo. O sea, finalmente la clasificación de Perú al Mundial, de ese Mundial, fue un espejismo. O sea, la realidad, no hubo un trabajo en fundamentales del fútbol peruano. El fútbol peruano sufre lo que el Perú sufre. Hay una informalidad, hay una dirigencia que la verdad deja mucho que desear. Yo considero que hay hasta, la palabra es dura, pero hay una suerte de mafia dentro y eso es parte de lo que está sucediendo en el país y eso se ve reflejado en el fútbol. Como tú dijiste, Lucho, el fútbol es el reflejo de la cultura, o sea, el fútbol es el deporte más popular y es el que más fracasamos, la verdad. Es más, acabamos de tener un mundial, una clasificación a Mundial Sub-17, eran creo que 10 equipos que podían clasificar. Y Perú nuevamente está entre los tres últimos. O sea, ni siquiera pudimos clasificar un Mundial de Sub-17. Y estás hablando de inferiores, o sea, menores.
5: Pero sin embargo, discúlpeme que te interrumpa, Antonio, inflamos pecho cuando las chicas del fútbol, que nunca habían ganado nada, han ganado, pero ¿cómo? Sacando ventaja del tema de la altura en Cusco. Entonces nos engañamos nuevamente, pensamos que estamos nuevamente competitivos y es un holograma, es una fantasía, ¿no? Realmente.
7: Yo creo que lo que ha pasado es que hemos vuelto a la normalidad. Por algo, Perú solamente clasificaba 5 mundiales desde que se iniciaron los mundiales en 1930. Acá nunca se ha trabajado en menores. El gran problema de Perú fue cuando el fútbol se profesionalizó, que fue más o menos a mediados de los 80. estiramos hasta donde pudimos a una

0: una gran generación de talentos, pero llegó un momento en que en el mundo el talento no alcanzaba solamente, sino era necesario trabajar, y aquí nunca se ha trabajado. ¿Por qué fuimos al Mundial de Rusia? Sencillamente porque Dios es grande, nada más. Luego no hay otra razón para. Y porque había un repechaje y nos tocó con una de las peores Nueva Zelandas de mucho tiempo, pero
1: Bueno,
0: después no hay otra razón.
1: le debía esa clasificación a Venezuela, por cierto, no se nos olvida el favor
0: Sí,
1: que le hicimos al
0: pero en
1: Paraguay
0: el
1: esa.
0: caso de Venezuela, por ejemplo, yo creo que he tenido más problemas internos que hacen más difícil todavía lo que ha logrado. Yo creo que Venezuela, por ejemplo, es un país que en cualquier momento nos va a regalar algo más de lo que ha dado hasta ahora, porque a diferencia de Perú, se han hecho un trabajo a nivel de divisiones menores y se han conseguido logros. Perú no consigue logros. Perú nunca ha clasificado dos veces a un Mundial Sub-17. Una vez que lo organizó y luego por un hipo que tuvimos en la época de Juan José Oré. Pero nunca se ha trabajado en menores en Perú, nunca.
1: Eso que dice Pedro es muy interesante. El fútbol peruano, exacto, ¿de cuántos mundiales se van a cumplir ya con este de Estados Unidos? Este es el
0: Dos.
1: número 12, ¿no?
0: ¿Que
1: No,
0: no va?
1: ¿cómo
0: ¿Que
1: que
0: no
1: no?
0: va?
1: En general, la cantidad de
0: No,
1: mundiales
0: no, no, son más, son más,
1: más de
0: son más.
1: 20. Bueno, ya en realidad Perú solo ha ido a 5. Yo creo que selecciones, no sé, bueno, ni hablar de Uruguay, Argentina y Brasil y probablemente Colombia, pero yo creo que selecciones del mismo nivel como
0: No,
1: Paraguay,
0: pero Colombia no creas que ha ido mucho
1: Chile,
0: más, ¿ah? ¿Eh? Colombia
1: pero
0: habrá ido a
1: Paraguay, Chile
0: 6,
1: han ido.
0: 7.
1: Pero lo que quería acotar
0: Sí.
1: es, el fútbol peruano ha vivido siempre desde el espejismo creado por esa generación extraordinaria de los 70.
2: Es justo lo que te iba a decir. El peruano se cree mejor de lo que es. Y cuando uno se cree mejor de lo que es, la frustración es más fuerte. Nosotros, por ejemplo, tú le preguntas a cualquier peruano si es mejor que Paraguay, es mejor que Colombia, es mejor que Chile. Y aquí te vamos a decir seguramente, claro que sí, Perú es mejor. Perú es como Brasil, con freno de mano, te van a decir algunos. Y por supuesto, eso no es real, eso es un espejismo. Nos creemos esa historia, vivimos de esa historia, pero a la hora de la hora nos damos contra la pared.
1: ¿Qué pasa en la Federación Peruana? ¿Cómo es la estructura ahí? Porque, por ejemplo, ahorita que hablamos de Venezuela, nosotros tuvimos hace unos cuantos años a un presidente infame de apellido Esquivel, que seguramente ustedes lo conocen, que incluso apareció en aquella
0: FIFA.
1: famosa denuncia en el FIFA Gate que se originó en Suiza, y en Venezuela había una indignación, porque pues decíamos, bueno, pero por lo menos todos estos corruptos que agarraron, no sé, en Argentina, en Colombia, en Chile, bueno, por lo menos, pero es que nosotros ni clasificamos. ¿Y qué pasa en la
2: Pero ¿cómo
1: federación?
2: en la FIFA? ¿Cómo en la FIFA? ¿Qué pasó en la FIFA? Justamente. Es más de lo mismo, porque la FIFA funciona como una empresa privada y tiene sus propias reglamentaciones y tiene su gente de confianza que está pues en cada lugar. Y si son leales a la FIFA, ellos van a continuar ahí indefinidamente.
1: ¿Y la Federación Peruana cómo funciona? ¿El presidente
0: O
1: actual
0: sea,
1: cuánto tiempo
0: el
1: tiene?
0: tema es que esta es una empresa.
2: Así es.
0: La FIFA es algo privado. De hecho, por ejemplo, si acaban de reelegir el presidente de la Federación, Agustín Lozano se llama en Perú, es un tipo que lo acaban de elegir para los siguientes 5 años, el tipo no ha ganado nada, pero la forma como lo eligen, digamos, es bien estilo FIFA, en realidad. Ellos han podido armar un grupo de votantes. Entonces, ahí nomás te vas dando cuenta que hay todo está todo amarrado. Entonces, yo no sería tan duro, o sea, yo sí creo que, o sea, Perú tiene talento. Definitivamente, mucho lo que nos ha pasado es por talentos individuales. Evidentemente, sí creo que hay un problema estructural, porque si no tiene divisiones menores, pues ¿de qué estamos hablando?
2: Claro, o sea, yo considero que en estos momentos, paradójicamente, que la selección, la federación están muy mal, Alianza y la U, digamos, están con dinero. Y si están con dinero es porque el negocio ha crecido. Y si el negocio ha crecido es porque la gente se ha sentido identificada con sus clubes, ¿no? Alianza en el 2020 tuvo un descenso deportivo, finalmente no descendió, es la verdad, se trabajaron ciertas cosas sobre la mesa y el hincha de Alianza sintió ese golpe. Y eso lo hizo y lo convocó al estadio.
1: ¿Usted siente que el hincha se siente motivado ahorita precisamente a ir a la cancha, de alguna u otra manera apoyar a su club, comprándoles la camiseta?
2: Totalmente,
1: Está.
0: totalmente. Ahí sí yo discrepo. Es un asunto solamente de Alianza, la U y Cristal.
3: Nada más.
0: El fútbol peruano, y eso también es algo que es difícil de entender, las encuestas que se han hecho a la gente preguntándole si le interesa el fútbol peruano, en realidad interesa a mucho menos gente de lo que creemos. la mayoría de la población, una mitad de la población, simplemente no le interesa el fútbol peruano.
2: Pedro, pero
0: en algún momento,
2: te hago una pregunta.
0: En algún momento le interesó porque la selección se convirtió en un espacio de integración y todo el mundo quería formar parte de eso.
2: Pero ¿cuándo hubo fútbol en Andahuaylas, por ejemplo?
0: No, eso no tiene nada que ver.
2: Porque... No, te digo porque los estadios en Andahuaylas, ahora que esté el Chanca, se está lleno.
0: ¿Cuánto,
2: cada fecha?
0: Pero Grau tiene 100 años de existencia y ¿cuándo llena un estadio Grau?
2: Claro, el tema es la dirigencia y cómo se pero maneja el equipo.
0: Alianza Sullana tiene 100 años de existencia y ¿cuándo llena estadios? El problema es que esta es una competencia, si vamos a hablar de hinchaje, de 3 equipos.
2: Y bueno, eso al final, dos y medio.
0: Bueno, no sí. Vamos a desmerecer a Cristal.
2: No, yo sí un poco.
0: Y eso, y eso al final no te ayuda a la competencia. ¿Por qué los clubes pueden hacer diferencia y la selección no? Porque los clubes pueden contratar jugadores, porque los clubes pueden cambiar a entrenadores.
3: Sí, yo quisiera hacer algo sobre lo que comenta Pedro. O sea, yo sí creo que hay una... en el ADN del peruano sí está metido el fútbol. Si el Perú empieza a tener resultados, mira, Perú cuando clasificó este mundial, el que hablamos, el de Rusia, ¿cuánta gente en Perú viajó? Ok, entonces decir, eso es un gueto, los pocos que pueden viajar, pero acá se enganchó muchísimo, no se aprovechó la ola.
1: ¿Y cómo solucionar ese tema, no? Porque, por ejemplo, en otros modelos de otros países más cercanos, porque volvemos, no vamos a hablar de Argentina, Brasil y Uruguay, porque es otro mundo, pero digamos países que están más o menos en el mismo nivel, Paraguay podría ser uno, Chile, obviamente. ¿Qué hacen ellos diferentes entonces en ese sentido? Más allá de lo de las divisiones inferiores, ¿vale? Pero, por ejemplo, en el fútbol chileno yo veo que hay fanaticada, que van a los estadios. ¿Está pasando algo aquí con los estadios puntualmente? Esto que estábamos hablando hace un rato, de repente incluso de la violencia, ¿se siente tranquilo un hincha cuando va al estadio acá?
2: Mira, yo te voy a comparar, en esto sí te lo voy a comparar, el fútbol peruano, por ejemplo, con Colombia, con Chile. Ellos mueven menos gente a los estadios que Perú. El problema del deporte peruano, y lo voy a poner así como que a lo más cercano al ciudadano de a pie, es que, por ejemplo, en los colegios ya no es necesario ni siquiera que haya una educación física, una educación básica deportiva en los colegios. El colegio, la formación básica de los escolares, se ha alejado del deporte. Por lo tanto, en la vida cotidiana, en el peruano, no vas a encontrar una cultura deportiva desde niño.
1: ¿Ya se está beneficiando de este negocio en realidad a la hora de hablar del fútbol? ¿Acaso son los clubes o los tres clubes top? ¿O es la federación o la prensa?
3: Se están beneficiando personas, evidentemente. El fútbol sigue siendo un negocio. Es un negocio, no lo puede negar. Hay auspiciadores detrás y pagan, no pagan poco. Los derechos de televisión pagan.
2: Uf.
3: Entonces, hay dinero, no es que no haya, pero no hay reinversión. Entonces, evidentemente es un negocio para determinadas personas.
1: Pero tratando de llevarlo por el camino que íbamos, precisamente nos agarramos el ejemplo de la U. Entonces, si la U tiene tanta fanaticada, si la U tiene tanto presupuesto, ¿qué pasa? ¿Que la U no gana una Libertadores, no gana nada?
2: Bueno, vamos camino a eso. Me refiero, poco a poco, el equipo está levantando porque estuvimos...
1: Más allá del fanatismo, no lo estoy hablando del punto de vista...
2: No,
1: fanatismo. Estoy haciendo la radiografía.
0: La U debe 100 millones de dólares.
1: Pues exacto. ¿Qué pasa?
0: Entonces, tienen que pagar esa deuda. Alianza
3: también. Mira,
0: 29 millones de dólares.
2: Mira, yo te puedo decir, el tema con la U es que la U se endeudó demasiado en un momento por malas gestiones, ¿no? Malos dirigentes deportivos.
1: Eso fue la gestión.
2: Claro, malas gestiones.
3: Ese era el tema.
2: Y el tema fue que la U estuvo 20 años de su historia con 2 títulos nacionales, cuando la U cada década te ganaba 3, 4 o hasta 5 títulos nacionales.
1: ¿Son instituciones privadas los equipos de fútbol?
2: No.
0: Depende. Hay dueños en clubes.
3: En el caso de Melgar hay dueños.
0: Hay clubes,
3: sí,
0: son dueños.
3: Sí, hay algunos
0: los
3: clubes.
0: Sociedades anónimas de los acreedores, sí. Cristal tiene un dueño.
2: La U no tiene dueño. La U es de sus socios. En estos momentos está intervenido, ¿no? Lo maneja la...
0: Pero ahí yo creo que, fanatismo afuera, hay un problema de institucionalidad, ¿no? Tenemos una federación que no funciona, que tiene unas determinadas instancias en donde no tienen autonomía, uno no confía en el campeonato, entonces el campeonato al final lo juegas de una manera y a la sexta fecha te quieren cambiar las reglas. Después el esfuerzo que puede hacer Alianza o la U, bacán, pero el resto de clubes no lo hace porque no los obligan. No los obliga.
3: Y el nivel de profesionalismo de los jugadores, muchos clubes no les pagan. O sea, tú tienes jugadores que se les debe 4 meses.
2: No, pero eso ya ha bajado.
0: Eso ya ha cambiado.
2: No, ha cambiado.
0: Eso ha cambiado.
2: Justamente acuérdate que cuando
3: hay una ley.
2: Alianza dice que no pagaron los del Stein, y justamente Alianza recupera su posición. Hay una, a partir de ahí ya cambió mucho,
3: correcto,
2: el tema.
3: Hay una ley que no se está cumpliendo en los clubes. O sea, esto podemos nosotros llevarlo a muchas discusiones, pero la realidad es una. Efectivamente, tú nos puedes comparar y nosotros discutimos de quién campeonó en el fútbol peruano, uno es cuatricampeón, quién tu campeón, todo lo que quieras. Salimos y es verdad, a veces tenemos excepciones de espejo, que alguna vez nos va bien, alguna vez le va bien a la U, si quieres dos veces más, lo que tú quieras. Alguna vez le fue bien a Alianza y después le fue muy mal, pero son espejos. O sea, no son ilusiones, no es una realidad competitiva constante, no tenemos esa constancia.
1: Yo el último, así muy a huele pájaro, como decimos por ahí, equipo peruano exitoso, para mí es Cienciano, es el último que yo escuché.
3: Y estás hablando del 2003, el único que ganó algo, ni siquiera es el único. Ahora, mirándolo hacia adelante, ¿no? Evidentemente yo creo que hemos tocado medio fondo. La realidad, lo que pasó el 2017-2018 con la clasificación de Perú, que también, recuérdate que anecdóticamente Perú clasifica porque Chile reclama y los puntos de Chile se los lleva a Perú y Perú va en un repechaje cuando en realidad por puntos
2: así es,
3: no llegaba.
2: Un milagro.
3: Es eso.
1: ¿Ustedes creen que el fútbol peruano de verdad ahorita quiere cambiar? ¿O sigue simplemente sobreviviendo?
2: Te doy un hecho.
1: Vamos bien.
2: Te doy un hecho. No, pero quiero apoyarme. Claro, si nos ponemos a compararnos con nuestro entorno, estamos abajo, definitivamente. Pero sí, yo sí tengo la fe.
1: Tienes que comparar con el entorno porque es con el que compite.
2: Claro, pero cuando te comparas contigo mismo, ahí es donde viene la comparación. Puede ser o mala, o la más dura, o la que te da todavía esperanza, ilusión de salir adelante.
0: Decir que el fútbol peruano ha mejorado un poquito, y cuando cada club puede tener 7 jugadores extranjeros y 3 nacionalizados, es simplemente, discúlpame, pero es un poco nuevamente volver al espejismo. Tenemos que hablar de todo el fútbol peruano. Y lo que hagan Alianza, o haga Cristal, o haga la U, o haga Cristal, o por ahí Melgar, son puntos dentro de una marea negra que cada vez se hace más espesa. En este último sudamericano, de 10, clasificaban 7. Perú ha tenido 0 puntos y creo que ha hecho más que 2 goles.
2: Mira,
0: y
2: te
0: no
2: voy a hacer
0: es
2: una
0: la
2: pregunta.
0: Primera vez que pasa eso.
2: Pedro, Grau acaba de empatar.
0: Pero eso siempre pasa.
2: No, que un equipo de provincia empate contra un equipo argentino.
0: Siempre pasa.
2: Discúlpame, pero en mis años 90.
0: Búscate.
2: En mis años 90.
0: En los últimos años.
1: Bueno, pero sí, no, más allá de resultados deportivos puntuales, aquí de lo que se trata un poco es entender la radiografía global, ¿no? Y por ejemplo, también que lo mencionábamos al comienzo un poco, la violencia también ha empezado a llegar al fútbol peruano. Y también es, entonces, después de todos estos argumentos que ustedes han traído, me resulta incluso curioso. Curioso, ¿por qué? Porque si lo que hay son 2 o 3 equipos que más o menos son los representativos, ¿por qué se está armando tanto lío en las canchas, en las gradas? ¿Es un reflejo nada más de la sociedad peruana que está en un momento
2: crítico? Estamos polarizados.
3: Pero yo ahí te corrijo, Luis, yo creo que esto pasa en todos los países, ¿eh? O sea, lo pasa en Chile cuando juega un Colo-Colo con la U de Chile, pasa, o sea, realmente...
2: Barça-Real Madrid...
3: Pasa, o sea, generalmente el que juega de local, juega de local y los visitan no pueden ni siquiera llevar ¿no? O se le da una, pero ha pasado, acuérdate los hooligans en Inglaterra hace 20 años, o sea, pero había violencia. Lo que te quiero decir es que violencia hay. Violencia hay en nuestros países.
1: No, está bien, ¿no crees que sea algo puntual?
3: No, yo mira, no creo pero, que eso sea algo...
2: Yo sí pienso, por ejemplo, que hay ciertos factores externos que un poco incitan a la violencia. Y eso no existía antes, por ejemplo, redes sociales. Las redes sociales, hay algunos personajes que se erigen como líderes de opinión y lo único que están echando siempre es combustible al fuego, es lo que hacen. Enfrentan a unos con otros.
1: Bien, para cerrar esta conversación, quería entonces una conclusión de ustedes, porque bueno, tristemente me da la impresión de que la conversación arroja algo que la verdad no me lo esperaba, y es que el fútbol peruano entonces no es tan grande como pensábamos, por lo menos los que lo hemos visto desde afuera desde hace tiempo, que hemos visto siempre tenemos esa fascinación por la selección peruana y por los clubes. Y me da la impresión entonces que el desorden, la falta de institucionalidad, toda la precariedad, el hecho de que solo 3 clubes sean los que manden acá, nos demuestran entonces que el fútbol peruano no está al mismo nivel que pensábamos que existía. que no está al nivel, a lo mejor, no sé, obviamente de Uruguay, de Chile, que está más de Colombia, que creo que es una liga muy potente. ¿Qué pasa de la liga ecuatoriana, que ha crecido una enormidad?
2: Mira, yo la liga ecuatoriana en realidad tradicionalmente siempre ha tenido más dinero que la peruana. Ojo, eso viene ya desde los años 90. Pero yo considero, por ejemplo, que ahorita sí competimos con Colombia, competimos de igual a igual. Eso sí son hechos, ahí están los resultados, ¿no? Hace varios años.
1: Sí, sí, pero el fútbol en general, o sea, el fútbol peruano, todas sus instituciones, acá, sus clubes.
2: Acá no se han hecho las cosas bien y estamos poniendo parches para poder competir, esa es la verdad.
0: Yo creo que esto va a reventar en cualquier momento. ¿Cuándo va a pasar? Yo creo que en un corto plazo, en 2-3 años, y ahí sí vamos a ver qué va a pasar. Porque todos decimos muy bien, ¿no? La U lleva 41.000, 37.000, 45.000 espectadores. Alianza lleva 30 y pico mil. Algo que no ocurría nunca en la historia del fútbol peruano. Eso jamás ocurrió eso. Pero los clubes en el mundo no viven exclusivamente las taquillas. Los grandes clubes viven, el porcentaje de ingresos por taquillas es un tercio. Y una de las, el otro tercio es merchandising, otro tipo de comercialización. Y el otro tercio es 20 jugadores. ¿Por qué no saca ventaja a Colombia? Porque vende jugadores. Entonces, no es lógico.
2: Ahora los principales son los nacionalizados, que descubrimos que tenían un abuelo que era peruano.
1: Se consigue, ¿no? Hay un español.
0: Y lo cual tampoco nos garantiza nada, porque el hecho de que tú tengas a un hijo o a un nieto de peruano jugando en el extranjero, en el Juventus, donde sea, no quiere decir que sea un buen jugador tampoco.
3: En todo caso, para mí lo positivo es que, si queremos llevar algo positivo, es que hay gente que le gusta el fútbol. Si bien es cierto, está dormida. Yo sí creo honestamente que el deporte, nos guste o no, el deporte más importante en el Perú a nivel masivo es el fútbol. Eso es. Entonces, es un deporte que está dormido, que está esperando, ojalá, que haya un cambio de mentalidad, digamos, de la dirigencia. O sea, no solamente es cuestión de dar la plata, sino exigir una cierta rules of engagement. A la hora que tú das un dinero y dices, oye, bueno, pero yo quiero esto, exiges. Entonces, yo creo que ahí hay todo un tema que cuando se piense más en unión, porque al que nos importa es que haya más gente, que haya más clubes profesionales, que esto crezca.
1: Y yo creo que, bueno, sí, definitivamente, incluso también muy importante, que lo recalcaron todos, la falta de generaciones nuevas, ¿no? De cultivar desde pequeño, desde que los niños, los jóvenes se adentren en esta disciplina deportiva, que aprendan también de que el fútbol, como todos los deportes, al final es diversión, es esparcimiento,
2: Luis,
1: es salud. Entonces, va a tratar de incentivar un poco más a las generaciones anteriores para que puedan definitivamente desarrollar el fútbol en general en Perú, el negocio, si lo quieren ver así, para poderlo sacar de esos espejismos que han tenido en los años 70 y que a lo mejor tuvieron en el año 2018 en el Mundial de Rusia.
2: Te voy a dar una más, que me parece que es un valor que tiene el deporte y especialmente el fútbol aquí en el Perú. Los hinchas de la U o los hinchas de Alianza son de todos los niveles sociales, salen a jugar a provincia, el estadio se llena, en otro lugar se llena. Ese es el valor del fútbol. O sea, yo creo que el peruano necesita el fútbol y es tan apasionado con el fútbol porque es de los pocos momentos, personalmente lo pienso, donde estamos todos juntos.
1: Bueno, muchísimas gracias. Les agradezco que se hayan acercado con nosotros para compartir.
2: Gracias a ti.
1: Y nosotros nos despedimos del Perú con este programa sobre el fútbol. Esperaremos a ver si en el Mundial de 2030, que por fin, ¿dónde que lo van a hacer? En España, Portugal, Marruecos. Ya perdí esta modalidad de la FIFA de ahora querer hacer mundiales en 5 y en Argentina. También va a haber partido, una locura. Pero bueno, a ver si la selección peruana en el próximo Mundial tiene éxito y nos vuelve a acompañar. Los espero la próxima semana por aquí, por RT en Español, en otro Carta sobre la Mesa desde Colombia, que vamos a estar por allá.
4: Hay vandalismo en el fútbol, pero tú vas a Europa y también sucede lo mismo, ¿eh? O vas a Argentina y sucede lo mismo, vas a Chile y sucede lo mismo. O sea, no tiene que ver solamente con el Perú.
5: Realmente pienso que el fútbol peruano ahorita mismo está siendo dominado más por el comercio, por el tema de que actualmente se ven nuevos jugadores, nuevas promesas que no están jugando.

Cuba fue el primer país en América Latina y el Caribe en legalizar el aborto a nivel estatal. La interrupción del embarazo fue justificada en la década de los 60 por el gobierno de Fidel Castro. Sin embargo, en aquel momento, esta noticia pasó a un segundo plano en comparación con otras de la llamada Isla de la Libertad. Pero en los últimos años, América Latina vuelve a hablar de la experiencia cubana. En 2020 en Argentina, en 2022 en Colombia y en 2023 en México, fueron despenalizados los abortos. La experiencia cubana se ha extendido mucho más allá de las fronteras de la isla, porque el deseo por el derecho a elegir, como las noticias, no tiene fronteras.

0: sick?
1: ¿Te sientes mal?
0: Off of what?
1: ¿Por qué?
0: Dope.
1: ¿Drogas? Ojalá te mejores. ¿Has ido al hospital? ¿Lo que necesitas es droga para ayudarte? Maldita sea, es muy triste.
2: ¿Y qué pueden hacer? ¿Encerrar a todos los drogadictos? Dejar de golpe ciertas drogas provocará un fuerte síndrome de abstinencia. La mayoría de las drogas lo provocan. Darles dinero los matará. Simplemente hay que darles comida.
1: Así es como vivimos, porque el gobierno no quiere darnos dinero. Y todo esto está yendo a peor con el paso de los años.

0: Aquí está el manual de historia ucraniana más famoso. El periodo más antiguo de la historia del pueblo ucraniano dura más de 140.000 años. En la página siguiente leemos literalmente: el hombre apareció hace unos 35.000 o 40.000 años, es decir, cuando los monos bajaron de los árboles, se encontraron con los antiguos ucranianos.
1: Ahí surgió el empeño de los historiadores locales de que Jesucristo era ucraniano.
2: Querían diseñar y crear una nación que siempre sería conflictiva con el pueblo y el Estado rusos.
3: Bandera y Shuhevich son héroes de Ucrania.
2: Ucrania y el presidente ucraniano son peones en un juego que están jugando otros. Es más, aunque eso suene cínico y triste, juegan a ciegas.

Hola, ¿qué tal? Gracias por estar con nosotros. Comenzamos a revisar las noticias más importantes de la jornada. Estos son los titulares. Inicia la visita oficial del presidente de Rusia a China. Los lazos políticos, económicos y de defensa son clave para ambas naciones. En este sentido, se anunció la firma de decenas de acuerdos. Las negociaciones sobre el conflicto ucraniano están en un callejón sin salida, así lo señala Rusia ante la ONU en medio del aumento de los ataques terroristas del régimen de Kiev. A su vez, Moscú advirtió de que responderá si los países de la OTAN son utilizados para agredir a su nación. La Habana condena las nuevas sanciones de Washington contra altos cargos. Mientras las amenazas militares de Estados Unidos se mantienen, Cuba recalcó ante la OMS que provocar la escasez y penurias extremas a millones de personas es un genocidio. Nos vamos a Bolivia. Continúa la tensión por las manifestaciones. A nivel político, llaman al presidente a realizar un cambio urgente del gabinete, mientras las autoridades pintan la ciudad de La Paz ante las protestas. En Ecuador, movimientos indígenas denuncian que el gobierno prevé un pago a la petrolera Chevron por más de 200 millones de dólares. Sin embargo, en medio de la pobreza, los daños por la contaminación que dejó la compañía continúan en la Amazonía ecuatoriana, lo que ha dejado una larga lista de víctimas mortales. Y así comenzamos a revisar estas y más noticias en los próximos 30 minutos. Bienvenidos.

0: Vladimir Putin llega a Pekín en el marco de su visita oficial a la nación asiática por invitación de Xi Jinping. El líder ruso fue recibido por el canciller chino Wang Yi. Su llegada se realiza en el contexto del 25 aniversario del Tratado de Buena Vecindad, Amistad y Cooperación entre ambos países. Se prevé que ambas partes firmen decenas de acuerdos en varios ámbitos. Semyon Senderov con los detalles.
1: Faltaban poco más de 30 minutos para la medianoche cuando aterrizaba aquí el avión presidencial ruso aquí en Pekín. Precisamente fue recibido con una ceremonia muy bonita que ha dejado muchísimas imágenes que compartir. Así es como comenzaba de forma oficial la visita del presidente ruso Vladimir Putin. Pues mañana se esperan muchísimas reuniones, un cara a cara, también reuniones entre los delegados. De hecho, de cara a esta visita, Vladimir Putin grabó un video mensaje explicando en qué estado están las relaciones ruso-chinas.
2: En la actualidad, las relaciones ruso-chinas han alcanzado un nivel verdaderamente sin precedentes. Su carácter especial se manifiesta en una atmósfera de entendimiento mutuo y de confianza, así como en la disposición a cooperar sobre bases equitativas y de beneficio mutuo, en la voluntad de mantener un diálogo respetuoso y en brindarse apoyo mutuo en asuntos que afectan los intereses esenciales de ambos países, incluyendo la defensa de la soberanía y la unidad estatal. Rusia y China miran con confianza hacia el futuro y desarrollan activamente sus contactos en los ámbitos político, económico y de defensa. Amplían los intercambios humanitarios y fomentan la comunicación entre sus pueblos. Es decir, hacen de manera conjunta todo aquello que sirve para profundizar la interacción bilateral y promover el desarrollo integral de nuestros estados. Es importante destacar que serán precisamente estos temas los que conformarán la agenda de las próximas conversaciones en Pekín.
1: Curioso que se nota la atención que se centra sobre esta visita, especialmente desde la comunidad internacional. Así, por ejemplo, escuchamos reacciones desde Europa. Alemania dice que está siguiendo muy de cerca estas reuniones porque dice que espera que China pues presione a Rusia. Mientras tanto, también pues han comentado esas comparaciones de que la visita se produce justo después de la otra de Donald Trump. Pues a ello Yuri Ushakov, el ex asesor presidencial ruso, comentaba que la fecha fue elegida a principios de año y acordada por ambos líderes y no tiene nada que ver con la delegación estadounidense. También en este contexto hay que destacar que Vladimir Putin precisamente hablaba de una estrecha conexión estratégica que existe entre Rusia y China. Escuchemos.
2: La estrecha conexión estratégica entre Rusia y China desempeña un importante papel estabilizador en la escena mundial. No obstante, no nos aliamos contra nadie, sino que trabajamos por la paz y la prosperidad común. Precisamente, siguiendo esta lógica, Moscú y Pekín actúan de manera coordinada en defensa del derecho internacional y de las disposiciones de la Carta de la ONU en toda su plenitud, totalidad e interrelación. Apoyan la interacción activa en el marco de la ONU, la Organización de Cooperación de Shanghái, el BRICS y otras estructuras multilaterales, contribuyendo significativamente a la resolución de los acuciantes problemas mundiales y regionales.
1: Bueno, destacar también algunas reacciones que hemos visto en los medios de comunicación. Así dicen que Rusia y China han creado un nuevo tipo de interacción entre grandes potencias también, que consideran las relaciones bilaterales como una decisión estratégica a largo plazo y que no forman bloques exclusivos. Aquí hay que decir que la delegación de Rusia es bastante amplia. Se trata de unos 40 altos cargos entre viceministros, ministros, también algunos empresarios.
3: Creo que realmente vemos un sur global con China y otras naciones emergiendo como el motor de crecimiento más grande e importante de la economía mundial. Hay muchas iniciativas que surgen de China para conectar diferentes naciones, para construir una asociación espiritual, para realmente aprovechar la tecnología para el bien de la humanidad, y al mismo tiempo, vemos que otras naciones tal vez realmente se aferran al pasado. Ellos no están realmente dispuestos a aceptar este nuevo orden mundial, a renunciar a las concepciones que tienen para proteger su posición. Entonces existe esta tensión entre el sur global y algunas de las naciones occidentales en la forma en que vemos el mundo. La relación entre China y Rusia es

0: muy importante.
1: Así que se espera la firma de decenas de acuerdos, pero también se esperan detalles muy curiosos durante la próxima jornada y nosotros estaremos aquí para contarles todo de primera mano.

0: Rusia denuncia ante la ONU que Ucrania no detiene ni por un segundo los ataques en contra de los civiles. Vamos a revisar lo que está ocurriendo y las denuncias que ha hecho Moscú ante la ONU en estos momentos con Carla González. ¿Qué tal, Carla? Cuéntanos más lo que está ocurriendo.
1: Sí, estamos actualizando esta información. Fernando, empezamos con esos ataques por parte del régimen de Kiev a las zonas civiles en Rusia, ese territorio de la provincia de Belgorod, en la provincia de Kursk, también en la provincia de Briansk y en la República Popular de Donetsk. Cuentan ahora, lamentablemente, al menos 3 muertos y varios heridos en esos lugares, como veíamos, es infraestructura civil. Ahora pasamos a los datos, porque ya habían reportado cuáles eran las cifras de civiles muertos por ataques ucranianos. Por ejemplo, solo en abril, más de 100 personas. Si analizamos el tiempo en el que empezaron a negociarse o decirse las ideas en cuanto a una tregua, durante los primeros días de mayo, vemos 25 personas que murieron en esos ataques. También denuncia Rusia que durante esa última tregua, Kiev violó el alto al fuego en más de 30.000 ocasiones.
0: 30.000 ocasiones, muchísimo.
1: Así es, y la mayoría de esos, como veíamos, estaban documentados cuando es ataques a edificios residenciales, totalmente, a casas, justamente veíamos esa información. Pero también desde Rusia, el representante de ese país en la ONU lo denunciaba. Veamos.
2: El régimen de Kiev no cesa ni por un segundo sus ataques terroristas contra la población civil, precisamente contra la población civil y no contra objetivos militares, utilizando todos los medios de armamento disponibles que le suministran sus patrocinadores occidentales, quienes de este modo se convierten en cómplices de la muerte de civiles.
0: Y bueno, Rusia ya advirtió sobre los actos terroristas con el apoyo de Occidente. Cuéntanos más sobre eso.
1: Sí, justamente veíamos esa información por parte de Moscú, hablando desde parte del Servicio de Inteligencia Exterior de la Nación, que decían que el régimen de Kiev estaba preparando estos ataques terroristas con drones hacia el interior de Rusia. Nuevos ataques, ya lo ha hecho en el pasado. Y que para ello, y ahí es importante esa aclaración, Letonia había permitido el despliegue de militares ucranianos en su propio territorio y que, haciendo así un miembro de la OTAN, decían desde Moscú, no lo van a proteger de una respuesta ante esa situación. Y no es la primera vez que Letonia permite el uso, en este caso, de su territorio y de su espacio aéreo. Veíamos denuncias también por parte de Rusia en otras ocasiones cómo se permitía el uso de del espacio aéreo justo para drones ucranianos. Justo en esa ocasión el ministro de Defensa de Letonia tuvo que renunciar cuando se conoció de este escándalo. Y no solamente Letonia, vamos a Estonia, porque ahí veíamos el dron ucraniano derribado y la polémica alrededor de ese caso cuando el ministro de Defensa de la Nación decía que solo los aliados tenían ese permiso para usar el espacio aéreo y que Ucrania no lo habría hecho. Según él, las autoridades en Ucrania se disculparon, pero aún ni siquiera encuentran a ese dron en ese momento.
0: Y Carla, cuéntanos cómo está actuando Occidente frente a los crímenes del régimen de Kiev.
1: Al parecer no dicen mucho, incluso dentro de la ONU veíamos esas denuncias por parte de Rusia y los otros países ni siquiera mencionaban la situación que estamos el día de hoy evidenciándolo. Vamos a escuchar lo que decía el representante de Rusia al respecto.
2: Hoy nos hemos reunido una vez más por una mera formalidad para constar que hay una atención del Consejo al asunto ucraniano. No vemos ninguna señal desde Kiev de disposición a avanzar de manera sustantiva en la resolución del conflicto. El proceso de negociación se encuentra en un punto muerto. Zelensky debería dar la orden de cesar el fuego, retirar a las Fuerzas Armadas de Ucrania de las regiones rusas, incluido el Donbass, y pasar a discutir parámetros concretos de una paz verdaderamente integral, justa y duradera. Hasta que esto no se comprenda, las Fuerzas Armadas de la Federación de Rusia continuarán alcanzando los objetivos de la operación militar especial. Es evidente que en esta obstinación Zelensky cuenta con el activo apoyo de los países europeos.
1: Las negociaciones en un punto muerto, Fernando, y ese obstáculo, lo dijo claramente Rusia, es Zelensky. Y no solamente lo dice Moscú, también lo dicen desde

0: Washington. Un informe del Pentágono lo deja muy claro. Las negociaciones de paz están estancadas. Zelensky no cede, no tiene concesiones territoriales. Además, Rusia tiene la superioridad estratégica. Ucrania, en este caso, deteriora sus capacidades operativas porque no recibe los suministros. Todo eso en el contexto en el que Moscú sigue insistiendo que la única solución al conflicto ucraniano es sentarse a negociar la paz.
1: Exactamente, Carla, pero hay grandes obstáculos. Zelensky también, la ayuda de los países occidentales como de la Unión Europea. Gracias por toda esa información. Nosotros seguimos con más.

0: Cuba condena las recientes sanciones de Estados Unidos contra 9 altos cargos junto a la Dirección de Inteligencia de la isla, el Ministerio del Interior y la Policía Nacional. Las autoridades cubanas denuncian que Washington se vale de mentiras para denigrar al gobierno y a las instituciones militares. Asimismo, exponen la fabricación de un discurso mediático e intelectual por parte de la Casa Blanca para legitimar la necesidad de un ataque. Apuntan a expertos y comentaristas movilizados por Estados Unidos que ignoran el sufrimiento civil y la responsabilidad ética que implica apoyar una agresión militar. No obstante, tras las amenazas y más sanciones, hoy Donald Trump señaló que confía en que haya un acuerdo diplomático. Esto mientras el pueblo cubano sufre el recrudecimiento del bloqueo y del cerco energético. Pese al difícil panorama, en la Asamblea Mundial de la Salud reconocen los logros del país caribeño en el sector y ante ello Miguel Díaz-Canel cuestiona cuánto más podría hacer la isla sin el peso de la asfixia estadounidense. Es así que en Ginebra, Cuba hizo un llamado a las naciones.
1: Cuba es un estado cercado.
2: Cuba acude a esta asamblea a denunciar una situación de extrema gravedad. Nuestro país está bajo amenaza de una agresión militar directa de los Estados Unidos. Nada justificaría un acto tan brutal e incivilizado por parte de la superpotencia. Llamamos a todas las naciones amantes de la paz a movilizarse para impedir esta agresión. Provocar escasez y penurias extremas a millones de personas no es otra cosa que genocidio y merece la condena de todos los miembros de la OMS. A pesar de los desafíos, el Sistema Nacional de Salud no ha colapsado. Nos continuaremos reorganizando, basados en la resiliencia y optimización de los recursos. Cuba resistirá.
0: El gobierno de Bolivia ordena reforzar la seguridad en la ciudad de La Paz tras las protestas de este lunes que se saldaron con más de 100 detenidos. No obstante, descartan un estado de excepción y dicen que se mantendrán abiertos al diálogo. El Ejecutivo afirma que las manifestaciones que llegaron a su tercera semana consecutiva dejaron de responder a demandas sociales y derivaron en actos de violencia, heridos, saqueos y ataques a instituciones públicas. Además, indican que habilitarán corredores humanitarios para abastecer de insumos básicos a las ciudades de La Paz y El Alto. Diversas calles están prácticamente desiertas ante los bloqueos de las carreteras. Se han reportado más de 30 en 6 departamentos. Ante la situación, el gobierno informó que mañana en la OEA denunciará lo que califican como un atentado a la democracia impulsado por los sectores movilizados en el país. En paralelo, desde Santa Cruz, piden a Rodrigo Paz cambios inmediatos en su gabinete y cuestionan la falta de liderazgo ante la crisis, mientras algunas organizaciones aún insisten en paros indefinidos exigiendo la renuncia del presidente, un pedido rechazado categóricamente por el Ejecutivo. Otros grupos que participaron en las manifestaciones, entre ellos los partidarios de Evo Morales, ahora dicen que no apoyan esta demanda y se enfocan en sus reclamos sociales. Se profundiza el estancamiento diplomático en Oriente Medio. En particular, Donald Trump sostiene que no va a retirarse de la región por la importancia de sus materiales nucleares. El presidente estadounidense asegura que estuvo a una hora de lanzar una agresión contra la República Islámica. Ahora afirma que ha pospuesto la decisión, pero por un tiempo limitado.
3: Espero que no tengamos que librar la guerra, pero probablemente tengamos que darles un golpe grande más. Todavía no estoy seguro. Van a saber muy pronto. Pues digo 2 o 3 días. Quizás el viernes, el sábado, el domingo. Quizás a principios de la semana que viene. Un plazo limitado.
0: Ante esto, un parlamentario iraní repudió las amenazas y atribuyó la renuencia de Estados Unidos de atacar de nuevo a Irán por el miedo a las represalias. En paralelo, desde la Cancillería del país reiteran que la suspensión estadounidense de una agresión solo es una intimidación y no una oportunidad para lograr la paz. En esta línea, el Ejército de la República Islámica alerta que habrá nuevos frentes con otros métodos si Washington vuelve a golpearlos. Además, indican que el estrecho de Hormuz nunca volverá a su estado anterior a la guerra. En la situación tan tensa e inestable, Irán busca alternativas para fortalecer su posición estratégica. Una de sus cartas más fuertes son los cables submarinos de Internet que cruzan el Estrecho de Hormuz y conectan a gran parte del planeta. Teherán evalúa aumentar su control sobre esta infraestructura crítica para utilizarla en las negociaciones con Estados Unidos. María Starznan nos cuenta más.
4: De momento, entre Estados Unidos e Irán hay una tensa calma, lo que nos hace volver a evaluar las consecuencias de esta crisis. Ya vimos cómo se reflejan estas tensiones en los mercados energéticos, pero no todos saben que las hostilidades en Oriente Medio pueden afectar el funcionamiento de la red global, es decir, del Internet. En Teherán lo saben perfectamente y es por eso que están por imponer las tarifas a los cables submarinos que pasan por el fondo del Estrecho de Hormuz y que transportan un vasto tráfico de Internet y financiero entre Europa, Asia y el Golfo Pérsico. Los expertos lo califican como una de las arterias ocultas de la economía global. De acuerdo a este plan, Irán obtendría ingresos exigiendo el pago de tasas de licencia a tales empresas como Amazon, Google y Microsoft por el paso de los cables y por los derechos de reparación y mantenimiento. Y es que en el fondo del Estrecho de Hormuz se ubica 7 sistemas clave que garantizan un 97% del tráfico de Internet del Golfo Pérsico y, ojo, un 30% del tráfico de Internet a nivel global. Son los datos de los medios iraníes. ¿Qué significan estas cifras? Pues básicamente que los ataques contra estos sistemas pondrían en riesgo el acceso a Internet de millones de personas. Mientras, podemos ver que en los medios occidentales siguen la estrategia de demonizar a Irán. Aquí tenemos varios titulares que avisan de un supuesto peligro de que representa la nación persa. Irán busca una nueva fuente de poder en las profundidades del Estrecho de Hormuz, o la guerra entre Estados Unidos e Irán amenaza las arterias digitales del mundo. También alertan de que Irán podría convertir al Internet en un rehén geopolítico. De costumbre, no se recuerda el inicio del conflicto y los bombardeos que comenzó Estados Unidos contra la República Islámica. Y para entender cuál es la importancia de la infraestructura submarina, basta con recordar el incidente que ocurrió en febrero del 2024, cuando en el Mar Rojo se hundió un carguero británico. El barco quedó a la deriva y estuvo arrastrando su ancla por el fondo del mar durante días. Como resultado, se dañaron varios cables submarinos. Desde HGC Communications, una operadora de telecomunicaciones de Hong Kong, aseguraron que estos daños afectaron un 25% de su tráfico. Pues como vemos, el Internet, que para muchos es un recurso aún más importante que el petróleo, también está en riesgo.
0: Organizaciones sociales y pueblos indígenas de Ecuador exigen justicia y reparación por lo que consideran una de las mayores catástrofes socioambientales realizadas por la petrolera estadounidense Chevron entre 1964 y 1992. Paradójicamente, el Estado ecuatoriano le debe 215 millones de dólares a la compañía, luego de un arbitraje internacional. Los líderes de estos grupos rechazan el fallo y piden al gobierno de Daniel Noboa la transferencia del dinero para reparar los daños causados por la empresa.
5: Lo que nosotros en este momento queremos es pedir que el Estado, que el gobierno, en vez de pagar a esta empresa que contaminó los 215 millones de dólares, ahora que entregue ese dinero a los afectados y a las afectadas, que con eso al menos nosotros podemos reparar nuestro, crear de pronto un sistema de salud enfocado en la parte oncológica.
6: Existe petróleo, existe pasivos ambientales.

0: existen enfermos, existe el malestar, la contaminación en los ríos. Entonces, ¿de qué nos ha servido para los pueblos indígenas? No ha existido ningún desarrollo para los pueblos, más bien hemos ganado la pobreza, las enfermedades y la muerte.
1: Los dirigentes indígenas aseguran tener información de que la administración Noboa presiona a la justicia para que las reparaciones financieras no lleguen a sus comunidades. Denuncian que alrededor de 3 décadas han sufrido la contaminación en sus territorios, lo que ha provocado una crisis en la salud y en la cultura de sus pueblos. En paralelo, llevan a cabo jornadas de resistencia durante toda la semana bajo el nombre Anti-Chevron. Entre las actividades se encuentran caminatas y talleres para preservar la memoria y defender los derechos humanos. Brasil desarrolla un mercado inmobiliario de alta gama en Sao Paulo, elevando los precios en la zona sur de la ciudad. No obstante, actualmente el estado sigue liderando en el número de habitantes con asentamientos en favelas. Ante ello, las personas de las zonas vulnerables sufren presión debido al crecimiento urbano. En este contexto, el ayuntamiento inició un plan de construcción de nuevas viviendas y de ayuda a las familias para trasladarlas a barrios con mejores condiciones. Milena Portela investigó el caso.
2: Entre edificios de lujo y algunos de los proyectos inmobiliarios más caros de São Paulo, una favela histórica está en el centro de una disputa silenciosa por el territorio urbano.
3: Aquí en la comunidad de Jardín Panorama, en la zona oeste de São Paulo, más de 1000 familias viven en un territorio con más de 60 años de historia. Hoy, rodeado por algunos de los emprendimientos más valorizados de la ciudad. En los últimos años, los moradores esperaban un proyecto que les permitiría seguir viviendo aquí. Pero hoy, no hay una definición clara sobre el futuro de la zona y enfrenta la incertidumbre sobre si podrán quedarse o si tendrán que dejar esta región.
2: El conflicto gira en torno a una promesa de permanencia. En 2023, la alcaldía presentó un proyecto para urbanizar el área con el menor número posible de desalojos y construir viviendas cerca de la propia comunidad. La idea era que las familias que tuvieran que salir de las zonas consideradas de riesgo no fueran llevadas lejos de esta región.
4: El proyecto se presentó como una mejora. Iba a incluir 3 torres para alojar a las familias desalojadas de la zona de riesgo, tal y como alegaron, además de mejoras en la calle, el pavimento y las aceras. Y se quedó en el papel, ni siquiera en el papel ya, porque el proyecto no existe.
2: La llamada área de los eucaliptos fue clasificada por la alcaldía como de alto riesgo, por la proximidad de árboles a las casas y el peligro de caída de ramas, deslizamientos e incendios en viviendas precarias. Como medida provisional, el municipio aprobó un subsidio mensual hasta el reasentamiento definitivo.
4: La ayuda para el alquiler es de unos $120, pero con eso hoy en día ni siquiera se puede alquilar una casa de 2 habitaciones. Yo pago alrededor de $160 de alquiler y tengo que sacar la diferencia de la comida. Soy madre soltera y tengo 3 hijos.
2: La tensión no empezó ahora. Desde los años 2000, residentes relatan presiones vinculadas a la valorización del entorno. Jardín Panorama está dentro del perímetro de una operación urbana, un mecanismo que permite nuevas construcciones privadas a cambio de pagos al municipio y que, por ley, debe destinar parte de esos recursos a vivienda social en la misma región. Tras la propuesta inicial, la alternativa discutida pasó a ser el programa Pode Entrar, que permite comprar inmuebles ya construidos para hogares de bajos ingresos. Según especialistas y habitantes, ese modelo no garantiza que las nuevas unidades estén cerca del lugar donde hoy viven. En una de las áreas más caras de São Paulo, el valor de referencia es de cerca de $44,000 por inmueble.
5: Parece una continuidad de ese proceso de sustituir esa matriz de territorios periféricos por un mercado inmobiliario y financiero de la gama más alta de la ciudad.
2: En respuesta a este reportaje, la Secretaría Municipal de Habitación afirmó que abrió un llamado público para producir más de 1.800 viviendas dentro de la operación urbana Faria Lima, número que considera suficiente para atender a Jardín Panorama y Eucaliptos. La alcaldía también informó que 369 inmuebles ya fueron retirados en áreas de riesgo.

0: Según el municipio, las familias fueron atendidas con ayuda para alquiler y mudanza, y ninguna familia registrada será removida sin atención habitacional.
1: Y cada día está más perto.
2: Cada día están más cerca, están oprimiendo a la comunidad. Cada día nos debilitamos más, porque cuanto menos gente queda, más débil se vuelve la comunidad. No hay forma de luchar. Nosotros no tenemos el poder del dinero, que es de donde vienen y hacen lo que quieren.
0: En este escenario, el destino de Jardín Panorama sigue sin una respuesta definitiva. Y el caso deja una pregunta abierta. ¿Quién logra quedarse en las áreas más disputadas de las grandes ciudades? Milena Portela, RT, São Paulo, Brasil.
3: Seguimos con más noticias en breve. La Defensoría del Pueblo de Colombia advierte de riesgos para el país luego del anuncio del gobierno de Gustavo Petro de crear zonas de ubicación temporal para grupos armados en su transición hacia la vida civil. El organismo alerta de futuras vulneraciones de los derechos de las víctimas y de riesgos de impunidad. La decisión del Ejecutivo ha generado un fuerte debate político y social porque quedarían suspendidas las órdenes de captura para los integrantes de estos grupos. A su vez, Petro asegura que la resolución es un paso importante para la desmovilización armada y la paz en el territorio colombiano. El gobierno de Colombia y familiares de Sonia Basanta Vides, más conocida como Totó la Momposina, dan a conocer la muerte de la icónica cantautora. Reportan que falleció hace unos días en México debido a un infarto al miocardio. La artista, una de las grandes referentes de la música folclórica colombiana, se retiró de los escenarios en el 2022 tras ser diagnosticada con Alzheimer. Durante su carrera recibió múltiples premios, incluyendo un Grammy Latino especial a la excelencia musical en el 2013. África comienza a tomar medidas para reducir el contacto físico y prevenir una mayor propagación del brote del ébola. Así se han prohibido temporalmente los apretones de manos tras la declaración de emergencia regional debido al virus. Ya se han confirmado 32 casos de infección en la República Democrática del Congo y Uganda y más de 500 casos sospechosos. Además, la Organización Mundial de la Salud reporta que unas 130 personas habrían muerto por el ébola. Ante ello, Rusia envía a la región especialistas y pruebas para el diagnóstico del ébola. Ahora hacemos una breve pausa, enseguida regresamos con titulares.

Vamos a revisar titulares. Inicia la visita oficial del presidente de Rusia a China. Desde Moscú anunciaron la firma de decenas de acuerdos y destacaron cómo el trabajo conjunto impulsa la estabilidad en medio de los conflictos internacionales. Rusia recalca ante la ONU que las negociaciones sobre el conflicto ucraniano están en un callejón sin salida. A su vez, Moscú advirtió que responderá si los países de la OTAN son utilizados para agredir a su nación. La Habana condena las nuevas sanciones de Washington contra altos cargos. Ante el bloqueo contra la isla, Cuba recalcó ante la OMS que provocar la escasez y penurias extremas a millones de personas es un genocidio. Nos vamos a Bolivia. Continúa la tensión por las manifestaciones. Mientras las autoridades brindan la ciudad de la paz ante las protestas, a nivel político llaman al presidente a realizar un cambio urgente al gabinete. Gracias por estar con nosotros. Ahora nos dejamos con entrevista.

Hola, ¿qué tal? Bienvenidos a un nuevo programa Entrevista. Hoy está con nosotros Gilberto Rodríguez, profesor de Relaciones Internacionales de la Universidad Federal del ABC y miembro del Observatorio de Política Exterior en Sesión Internacional de Brasil. Gilberto,

0: Foi interessante porque el presidente Trump está com uma desaprovação recorde em seu mandato de 65%. Por el tema de la guerra contra Irán, el tema de la inflación en Estados Unidos. Entonces, para el presidente Lula poder platicar con el presidente Trump en este momento ha sido una ventaja, porque el presidente Trump está en una situación de vulnerabilidad doméstica en este momento. Y el presidente Lula tenía que hablar con el presidente Trump sobre varios asuntos y sobretodo para que esta reunión pudiera ser antes del proceso electoral en Brasil, ¿no? No podrías esperar mucho porque incluso el tema electoral es parte de esta conversación con el presidente Trump.
1: Durante la reunión se abordaron temas como las tierras raras, cambios en el Consejo de la ONU y también la guerra en Irán. ¿Crees que hubo alguna decisión importante tras meses de espera?
0: Sí, yo creo que podemos analizar en dos lentes distintas. Una lente es la lente de la reunión misma. La reunión misma del presidente Lula, que ha sido un oponente respetuoso del presidente Trump, ha dicho no al presidente Trump en varias situaciones, cosa que muchos, incluso liderazgos europeos, no han hecho. Entonces, el presidente Lula es un liderazgo político respetado por el mismo presidente Trump. La posibilidad de ir a la Casa Blanca con una agenda que no es necesariamente una agenda positiva y transformar la agenda negativa en algo positivo ha sido un gran logro del presidente Lula, que yo podría decir en términos de balance general que hubo, ¿no? Es, digamos, la transformación de algunas agendas negativas en una agenda, digamos, positiva o casi positiva, o por lo menos para encaminar hacia una agenda positiva. Y como has mencionado, Milena, muchos temas en la agenda, muchos temas. Temas estratégicos, no son temas menores, temas estratégicos. El tema de las tierras raras, que podemos hablar un poco más de profundidad en seguida. El tema de las guerras, ¿no? De la guerra de Irán, el tema de Palestina, la intervención en Venezuela, la amenaza a Cuba, ¿no? Es decir, temas de política internacional y los temas comerciales, que son temas muy importantes para Brasil y que movilizan mucho la opinión pública en Brasil, el sector privado, el apoyo del sector privado al gobierno. Y el gobierno Lula ha sido, en los últimos meses, desde el año pasado, con la imposición de los aranceles por Trump, ha tenido una postura muy soberana, ¿no? Incluso revertiendo las expectativas negativas que se hacía del presidente Lula respecto a este tema. Y el presidente Lula va a Casa Blanca y no cede nada. Se mantiene como un presidente que defiende la soberanía del Brasil.
1: Vamos a aprovechar que mencionaste a empezar a abordar esos temas que fueron discutidos en la reunión. Uno de los temas principales y ejes de esa reunión fueron las tierras raras. Brasil quería llegar con el proyecto al menos aprobado en Cámara de Diputados, lo logró. ¿Por qué las tierras raras se convirtieron en un tema tan importante en la relación entre Brasil y Estados Unidos?
0: Este es un tema clave hoy día de la política internacional, ¿verdad, Milena? Las tierras raras, los minerales estratégicos, los minerales críticos componen hoy día un tema clave para el desarrollo científico y tecnológico de todo lo que podemos pensar en términos de innovación, que para dar algunos ejemplos concretos, los autos eléctricos, los smartphones, los satélites. La industria militar está muy, digamos, colgada a la exploración de estos minerales y de las tierras raras. ¿Y qué pasa con las tierras raras? China detiene la mayor porcentaje del mundo de esas tierras, 61%, y Brasil viene en segundo, con 25%. Son cerca de 17 minerales que están ahí en estas tierras raras. ¿Cuál es, digamos, la diferencia entre las tierras raras y las no raras? En las tierras raras hay una concentración mayor de estos minerales que permite la explotación económica de ellas, ¿no? ¿Y qué pasa con China? China está conteniendo, está tratando de no permitir la exploración de estas tierras raras para no permitir la competencia tecnológica con Estados Unidos. Entonces, Estados Unidos busca a Brasil para poder obtener recursos minerales dessas terras raras com um sócio.

0: uso para que as autoridades migratórias não impidam a entrada dessas pessoas. Pero também estão os brasileiros que vivem nos Estados Unidos e que estão sendo deportados de maneira sumária e a maior parte de maneira ilegal, não somente deportados, detenidos. Isso é mais grave, são as detenções ilegais, porque essas pessoas se quedam em situação muito mala, em situação muito precária, incluso com traumas psicológicos, não? Como sabemos que as detenções ilegais podem generar. Então, este é um tema bilateral, isso não passa só com o Brasil, é decir, Brasil não é um país preferencial para esta política de Trump, mas seguramente muitas brasileiras e brasileiros se han visto afectados por esta política.
1: También tuvimos temas que eran considerados importantes por Brasil, como el sistema de pagos PIX, que está bajo investigación en Washington, y también investigaciones comerciales. Pero esos temas no fueron abordados durante la reunión. ¿Por qué crees que pasó eso?
0: El tema comercial seguramente es un tema, es un núcleo duro, digamos así, de la agenda bilateral. Cuando hubo la imposición de los aranceles por Trump, Brasil fue uno de los países bastante afectados también. Y hubo una situación inesperada, por lo menos inesperada por parte de una gran parte de la opinión pública del sector privado brasileño. El presidente Lula, junto con el vicepresidente Geraldo Alckmin, lograron convencer las autoridades estadounidenses de bajar los aranceles. Y Brasil fue uno de los pocos países que logró esto. Pero después, la Suprema Corte de Estados Unidos declaró inconstitucionales los aranceles. Entonces, el presidente Trump se quedó, digamos, en el marco cero de su política de imposición de aranceles. Pero la amenaza está todavía. Entonces, hay expectativa en todo el mundo de que nuevas imposiciones arancelarias van a venir. Incluso Europa ya ha sufrido las nuevas imposiciones. Entonces, ese es un tema, digamos, que podríamos chamar de diplomacia preventiva, de que el presidente Lula foi tratar com o presidente Trump de que não vale a pena imponer tarifas em um país que tem déficit comercial com os Estados Unidos em cerca de 20 bilhões de dólares. Estados Unidos tem superávit comercial com o Brasil. Então, não é, digamos, não há sentido que o Brasil sufra uma imposição tarifária, arancelária. O tema do PIX é um tema que conecta a las investigações de la sessão 301 de la legislação comercial de Estados Unidos, que é uma legislação de 1974, que tem aí a chamada, conhecida sessão 301, para investigações sobre competência desleal, não? E esta investigação, há digamos, uma investigação dentro dos Estados Unidos e há um enfrentamento de Estados Unidos em la OMC, na Organização Mundial do Comércio, com o Brasil, e que involucra o tema do PIX. Que é o PIX, não? Para quem nos assiste em América Latina não está tão familiarizado. É um mecanismo que se é criado em Brasil, por o Banco Central de Brasil, que permite transferências de dinheiro diretamente sem mediação de nenhum banco, diretamente de um celular, de um smartphone, para outro, sem que as pessoas necessitem ter uma conta de banco. Isto é uma revolução, e por que o presidente Trump não lhe gusta isto? Porque isto saca afuera todo o tema de las empresas estadunidenses que ganham plata com mediação de transferências financeiras, não? Pero resulta que o presidente Lula tinha quase seguridade que este tema ia ser tratado, incluso levou o ministro de Hacienda para ter uma resposta lista, o presidente Trump, para o tema não foi mencionado, não ha sido mencionado. Agora, há um outro tema, que é o tema do etanol, que são lá, os Estados Unidos considera que o etanol é sobretaxado, não, de Brasil. Então, há um tema nesse sentido. E há outros temas da renda comercial que Estados Unidos trata de dizer que são temas de competência desleal. E Brasil está tratando de dizer que não são. Então, que o presidente Lula disse? Isto foi um dos temas que não houve concordância na reunião. E o presidente Lula propôs uma comissão para, em 30 dias, é dizer, com um timing fijo, evaluar e decidir para um país ou outro o que fazer. Entonces, ha sido una solución de compromiso para que los dos países pudieran en 30 días y no que este tema no contaminara. Esto es una estrategia muy, muy inteligente de negociación, que es no permitir que un tema contaminara otros temas de la agenda positiva.
1: Sabemos que este año hay elecciones presidenciales en Brasil en octubre y fue un tema que Lula también quiso abordar en esa reunión y dijo en conferencia de prensa que Trump dijo que no va a hacer ningún tipo de influencia en nada. Pero sabemos también que hay un vínculo entre el expresidente Jair Bolsonaro y el presidente Donald Trump. ¿Qué crees de esa declaración de Donald Trump? ¿Existe realmente una preocupación de interferencia en esas elecciones?
0: Sí, hay esta preocupación porque de hecho la familia Bolsonaro, no solo el expresidente, pero sino sus hijos, incluso el exdiputado Eduardo Bolsonaro, que está en Estados Unidos, vive en Estados Unidos, tiene unas relaciones muy, muy cercanas con Steve Bannon, que es el gran estrategista de la ultraderecha en Estados Unidos. Y resulta que el presidente Lula también, como parte de su diplomacia preventiva, tenía, sin embargo, de no, el tema no estar sobre la mesa, claramente, pero se sabe que es un tema importante. Ahora, lo que llama la atención, Milena, es que el presidente Trump es mucho más pragmático do que el presidente Bolsonaro. Entonces, para el presidente Trump, es mucho mejor tener una buena convivencia con el presidente Lula, porque las elecciones van a ser en octubre. Pero la competencia tecnológica con China sigue, no para. Y entonces es muy importante que una negociación buena con el presidente Lula en varios sectores pueda pasar, incluso esta de las tierras raras, de los minerales críticos y tal. Y hay, digamos, también una cierta simpatía recíproca, ¿no? O por lo menos de Trump para Lula, que permite que esta conversación se pueda pasar en un escenario tan amigable, porque una de las preocupaciones también ha sido en qué términos el presidente Lula iba a ser tratado por el presidente Trump, ya que otros presidentes, como de Sudáfrica, como de Ucrania, no han sido muy bien tratados cuando han visitado la Casa Blanca. Sin embargo, el presidente Lula fue muy bien tratado por el presidente Trump. Incluso él declaró que el presidente Lula es un presidente muy dinámico, ¿no? Digamos, esto fue interpretado como un elogio, ¿no? Por parte de la opinión pública. Entonces, digamos, el escenario de las elecciones, que no ha sido tema de la reunión expresamente, seguramente ha sido parte de este paquete de diplomacia preventiva que el presidente Lula, solo con su presencia, ¿no? Y con su postura soberana, trató de enseñar al presidente Trump que no sería bueno una clase de intervención.
1: Vos decías de esa relación, pero también recordamos que en los últimos meses quedaron marcados por el cruce de declaraciones uno hacia el otro. El presidente Lula declarando que Trump no era el emperador del mundo, Trump contestando sobre las tarifas tarifarias que podrían ser muchísimo peores. ¿Crees que esa relación marca el inicio de una nueva etapa en la relación bilateral entre Brasil, Lula, Estados Unidos y Donald Trump?
0: Sí, y yo creo que el presidente Lula ha aprendido de manera muy en la práctica, ¿no? Cómo que el presidente Trump funciona, cómo él es un jugador, le gusta jugar, le gusta hacer apuestas, ¿no? Y apuestas altas. Y estas apuestas altas incluso vienen siempre acompañadas o casi siempre de amenazas. Cuando su contraparte baja la cabeza, a él, a Trump, no vale ningún respeto. Pero como el presidente Lula no hace esto, no baja la cabeza y mantiene su postura soberana, él tiene en respuesta el respeto del presidente Trump, que lo ve como una contraparte igual, o por lo menos no tan simétrica. Entonces, yo creo que la postura del presidente Lula de decir no al presidente Trump, de criticar sus intervenciones, sus guerras, ele incluso deixou muito claro que ele sempre foi contra a guerra e a favor da diplomacia. Isto não é visto por Trump como, digamos, uma ofensa personal. Isto é visto como parte do jogo da política internacional. E o presidente Lula sabe jogar muito bem a política internacional.
1: Gilberto, para ir cerrando, ¿qué podemos esperar de esas próximas reuniones que ya fueron anunciadas? ¿Qué van a ocurrir en las próximas semanas, en los próximos meses, entre los dos gobiernos?
0: Bueno, los dos gobiernos están, en este año, están en momentos bastante cruciales, ¿no?, en términos electorales. El presidente Lula va a enfrentarse a una campaña electoral próximos meses y un intento de reelección, ¿no? Está, en este momento, la fotografía electoral, hay una cierta paridad entre él y el principal oponente, ¿no?, de la oposición. Y también el presidente Trump va a enfrentarse a una elección de midterm, ¿no?, una elección de medio de mandato en noviembre en Estados Unidos, donde las encuestas muestran que él puede perder, incluso en las dos casas, en la Cámara y en el Senado. Al mismo tiempo, hay un proceso en curso de redimensionamiento de los distritos electorales en Estados Unidos, y recientemente el presidente Trump tuvo una decisión favorable de la Suprema Corte en términos de, en un estado específico de Louisiana, sobre el voto de las personas negras, ¿no? Entonces, los dos presidentes están, digamos, en un mapeo permanente de sus condiciones electorales, ¿no? Y claro, y más allá de esto está la política internacional. La guerra de Estados Unidos y Israel contra Irán ha enseñado que Irán no era Venezuela, como Trump quizás pensó que sería más fácil sacar un jefe de Estado, un jefe de gobierno, como sacó de Venezuela. Y esto ha fragilizado la situación también de Trump perante la opinión pública interna e internacional. Pero, digamos, los próximos pasos entre los dos países va a depender mucho más de Trump do que del presidente Lula, ¿no? Porque la posición del presidente Lula es una posición siempre de mucho diálogo, ¿no? Entonces, ¿qué va a pasar con los aranceles? ¿Qué va a pasar con la sesión 301 y el possível questionamento do PIX, que vai passar com o tema de uma possível declaração das bandas criminais como grupos terroristas? Não podemos, digamos, é muito difícil, não temos uma pelota de cristal para muito menos, não, para tentar saber o que pode passar pela cabeça do presidente Trump nos próximos meses. Mas seguramente, e eu creio que isto é importante a ser encapé, esta reunião ha sido um grande marco para a relação bilateral contemporânea, neste momento. Em que medida ela vai ter, digamos, uma condição de contenção de uma renda negativa? Isto é muito difícil de saber, mas seguramente algo vai contener. E algo, digamos, é melhorado em termos bilaterais.
1: Profesor, muchas gracias por esta conversación. Y así finalizamos más un programa de entrevistas. Siga con nosotros en RT. Hasta la próxima.

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1: Tengo un gran objetivo, construir templos en Burundi y hacer crecer la Iglesia de Dios. Yo vine aquí para obtener educación teológica. En Burundi la ortodoxia no está desarrollada. Los misioneros griegos no desarrollaron la Iglesia, no difundieron la ortodoxia. Si Dios quiere, me gustaría construir una gran iglesia, una catedral.

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1: Nos encontramos en el distrito Petrovsky de Donetsk. 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

Hola, ¿qué tal? Gracias por estar con nosotros. Comenzamos a revisar las noticias. Estos son los titulares. Inicia la visita oficial del presidente de Rusia a China. Los lazos políticos, económicos y de defensa son claves para ambas naciones. En este sentido, se anunció la firma de decenas de acuerdos. Las negociaciones sobre el conflicto ucraniano están en un callejón sin salida. Así lo señala Rusia ante la ONU en medio del aumento de los ataques terroristas del régimen de Kiev. A su vez, Moscú advirtió que responderá si los países de la OTAN son utilizados para agredir a su nación. La Habana condena las nuevas sanciones de Washington contra altos cargos. Mientras las amenazas militares de Estados Unidos se mantienen, Cuba recalcó ante la OMS que provocar la escasez y penurias extremas a millones de personas es un genocidio. Nos vamos a Bolivia. Continúa la tensión por las manifestaciones. A nivel político, llaman al presidente a realizar un cambio urgente del gabinete, mientras las autoridades se blindan la ciudad de La Paz ante las protestas. Y así comenzamos a revisar estas y más noticias en los próximos 30 minutos. Un placer estar con ustedes. Bienvenidos.

0: Vladimir Putin llega a Pekín en el marco de su visita oficial a la nación asiática por invitación de Xi Jinping. El líder ruso fue recibido por el canciller chino Wang Yi. Su llegada se realiza en el contexto del 25 aniversario del Tratado de Buena Vecindad, Amistad y Cooperación entre ambos países. Se prevé que ambas partes firmen decenas de acuerdos en varios ámbitos. Semyon Sanderov con los detalles.
1: Faltaban poco más de 30 minutos para la medianoche cuando aterrizaba aquí el avión presidencial ruso aquí en Pekín. Precisamente fue recibido con una ceremonia muy bonita que ha dejado muchísimas imágenes que compartir. Así es como comenzaba de forma oficial la visita del presidente ruso Vladimir Putin. Pues mañana se esperan muchísimas reuniones, un cara a cara, también reuniones entre los delegados. De hecho, de cara a esta visita, Vladimir Putin grabó un video mensaje.
2: La estrecha conexión estratégica entre Rusia y China desempeña un importante papel estabilizador en la escena mundial. No obstante, no nos aliamos contra nadie, sino que trabajamos por la paz y la prosperidad común. Precisamente, siguiendo esta lógica, Moscú y Pekín actúan de manera coordinada en defensa del derecho internacional y de las disposiciones de la Carta de la ONU en toda su plenitud, totalidad e interrelación. Apoyan la interacción activa en el marco de la ONU, la Organización de Cooperación de Shanghái, el BRICS y otras estructuras multilaterales, contribuyendo significativamente a la resolución de los acuciantes problemas mundiales y regionales.
1: Curioso que se nota la atención que se centra sobre esta visita, especialmente desde la comunidad internacional. Así, por ejemplo, escuchamos reacciones desde Europa. Alemania dice que está siguiendo muy de cerca estas reuniones porque dice que espera que China pues presione a Rusia. Mientras tanto, también pues han comentado esas comparaciones de que la visita se produce justo después de la otra de Donald Trump. Pues a ello Yuri Ushakov, el ex asesor presidencial ruso, comentaba que la fecha fue elegida a principios de año y acordada por ambos líderes y no tiene nada que ver con la delegación estadounidense. Bueno, destacar también algunas reacciones que hemos visto en los medios de comunicación. Así dicen que Rusia y China han creado un nuevo tipo de interacción entre grandes potencias también que consideran las relaciones bilaterales como una decisión estratégica a largo plazo y que no forman bloques exclusivos. Aquí hay que decir que la delegación de Rusia es bastante amplia, se trata de unos 40 altos cargos entre viceministros, ministros, también algunos empresarios.
3: Creo que realmente vemos un sur global con China y otras naciones emergiendo como el motor de crecimiento más grande e importante de la economía mundial. Hay muchas iniciativas que surgen de China para conectar diferentes naciones, para construir una asociación espiritual, para realmente aprovechar la tecnología para el bien de la humanidad. Y al mismo tiempo, vemos que otras naciones tal vez realmente se aferran al pasado. Ellos no están realmente dispuestos a aceptar este nuevo orden mundial, a renunciar a las concepciones que tienen para proteger su posición. Entonces existe esta tensión entre el sur global y algunas de las naciones occidentales en la forma en que vemos el mundo. La relación entre China y Rusia es muy importante.
1: Así que se espera la firma de decenas de acuerdos, pero también se esperan detalles muy curiosos durante la próxima jornada y nosotros estaremos aquí para contarles todo de primera mano.

0: Rusia denuncia ante la ONU que Ucrania no detiene ni por un segundo los ataques contra la población civil con el uso de las armas occidentales. Condena que las naciones europeas, en lugar de contribuir a la paz, buscan prolongar el conflicto el mayor tiempo posible. Ante ello, la inteligencia rusa expone que un país y la OTAN permitió a Kiev usar su territorio para lanzar ataques contra el territorio ruso. Y Carla González está con nosotros con toda la información. Carla.
1: ¿Qué tal, Fernando? Sí, actualizamos esas cifras de las víctimas que han dejado los ataques del régimen de Kiev contra zonas civiles. Y vamos a ver justamente esas provincias donde veíamos sus ataques, en Belgorod, en Kursk, en Briansk, también en la República Popular de Donetsk. Al menos 3 muertos ya se cuentan y hemos visto esas imágenes que son de edificios, de casas, justamente que son el objetivo de los ataques del régimen de Kiev. Vamos a ver también actualizar esos datos de cuántos civiles han muerto por los ataques ucranianos. Solo en abril, por ejemplo, más de 100 personas muertas. Y si analizamos desde el tiempo en que se comienza a proponer una tregua de paz entre Rusia y Ucrania, ya se cuentan 25 personas muertas justamente en ese tiempo, del 5 al 11 de mayo. Durante la última tregua también Kiev violó en más de 30.000 ocasiones ese alto al fuego. Y justamente veíamos por parte de Rusia cómo se denunciaba esta situación de que el régimen de Kiev ataca a zonas civiles con apoyo de países occidentales. Veamos.
2: El régimen de Kiev no cesa ni por un segundo sus ataques terroristas contra la población civil, precisamente contra la población civil y no contra objetivos militares, utilizando todos los medios de armamento disponibles que le suministran sus patrocinadores occidentales, quienes de este modo se convierten en cómplices de la muerte de civiles.
0: Y Carla, Rusia advirtió que hay acciones terroristas por parte del régimen de Kiev que han tenido el apoyo de los países occidentales.
1: Justamente desde Moscú denuncian que el régimen de Kiev prepara estos ataques terroristas y que tendría el apoyo de países como Letonia, que permiten en este caso el despliegue de militares ucranianos en sus bases aéreas. Siendo miembro de la OTAN, lo cual es muy preocupante, incluso también hablan de que esto no los va a proteger de una respuesta por parte de Moscú. Porque no solamente es ese caso, ya Letonia tenía en otra ocasión que permitió usar su espacio aéreo para los drones ucranianos. Veíamos esas imágenes de lo que había sido en ese momento. El ministro de Defensa de Letonia tuvo que renunciar debido a ese escándalo. Ahora también en Estonia veíamos el dron ucraniano que había sido derribado y cómo el ministro de Defensa de esa nación hablaba de que solo los aliados tenían ese permiso de usar el espacio aéreo y que Ucrania no lo habría pedido. También, Fernando, tenemos mucha más información de cómo estas denuncias cada vez son menos escuchadas a nivel internacional.
0: Y cuéntanos, ¿qué hace Occidente frente a las acciones del régimen de Kiev?
1: Bueno, lo veíamos dentro de las Naciones Unidas cómo parecían no hacer caso de todo lo que ya vienen diciendo por parte de Moscú y de otras naciones también y que está sucediendo actualmente. Escuchemos lo que dijeron los representantes de Rusia al respecto.
2: Hoy nos hemos reunido una vez más por una mera formalidad para constar que hay una atención del Consejo al asunto ucraniano. No vemos ninguna señal desde Kiev de disposición a avanzar de manera sustantiva en la resolución del conflicto. El proceso de negociación se encuentra en un punto muerto. Zelensky debería dar la orden de cesar el fuego, retirar a las Fuerzas Armadas de Ucrania de las regiones rusas, incluido el Donbass, y pasar a discutir parámetros concretos de una paz verdaderamente integral, justa y duradera. Hasta que esto no se comprenda, las Fuerzas Armadas de la Federación de Rusia continuarán alcanzando los objetivos de la operación militar especial. Es evidente que en esta obstinación Zelensky cuenta con el activo apoyo de los países europeos.
1: Lo dejaron muy claro, Zelensky es ese obstáculo para la paz. Y también lo dicen por parte de Estados Unidos, un informe del Pentágono lo deja muy claro que las negociaciones de paz están estancadas. Zelensky se niega a hacer concesiones territoriales a pesar de que Rusia tiene superioridad estratégica y a pesar de que Ucrania tiene las capacidades operativas deterioradas en este momento. Mientras tanto, Moscú sigue insistiendo, la única solución es llegar a un acuerdo de paz duradero.
0: No hay chance para la paz en medio de este conflicto ucraniano, Carla, mientras desde Occidente hacen oídos sordos a todas esas acciones terroristas por parte del régimen de Zelensky. Gracias por toda su información.

0: Cuba condena las recientes sanciones de Estados Unidos contra 9 altos cargos junto a la Dirección de Inteligencia de la isla, el Ministerio del Interior, la Policía y de las autoridades de esta nación. Por su parte, desde La Habana denuncian que Washington se vale de mentiras para denigrar al gobierno y a las instituciones militares. Asimismo, exponen la fabricación de un discurso mediático e intelectual por parte de la Casa Blanca para legitimar la necesidad de un ataque. Apuntan a expertos y comentaristas movilizados por parte de Estados Unidos que ignoran el sufrimiento civil y la responsabilidad ética que implica apoyar una agresión militar. No obstante, tras las amenazas y más sanciones, hoy Donald Trump señaló que confía en que haya un acuerdo diplomático. Esto mientras el pueblo cubano sufre el recrudecimiento del bloqueo y el cerco energético. Pese a la difícil situación, en la Asamblea Mundial de la Salud reconocen los logros del país caribeño en el sector y ante ello Miguel Díaz-Canel cuestiona cuánto más podría hacer la isla sin el peso de la asfixia estadounidense. Es así que en Ginebra, Cuba hizo un llamado a las naciones.
1: Cuba acude a esta

0: Asamblea a denunciar una situación de extrema gravedad. Nuestro país está bajo amenaza de una agresión militar directa de los Estados Unidos. Nada justificaría un acto tan brutal e incivilizado por parte de la superpotencia. Llamamos a todas las naciones amantes de la paz a movilizarse para impedir esta agresión. Provocar escasez y penurias extremas a millones de personas no es otra cosa que genocidio y merece la condena de todos los miembros de la OMS. A pesar de los desafíos, el Sistema Nacional de Salud no ha colapsado. Nos continuaremos reorganizando, basados en la resiliencia y optimización de los recursos. Cuba resistirá.
1: México le reclama a Estados Unidos reciprocidad en la relación bilateral. Claudia Sheinbaum rechaza la negativa de Washington a responder a los 269 pedidos de extradición vigentes desde el 2018, siendo muchos de ellos casos graves para la nación mexicana.
2: Hay casos gravísimos para México. Factureros, exgobernadores, acusados de delincuencia organizada. Ayotzinapa, no hay entrega de ninguno de estos presuntos delincuentes a México. ¿Qué pide siempre México? Por lo menos nosotros, reciprocidad. ¿Por qué no han entregado a ninguno?
3: Vamos a presentar.
1: Precisa que de los pedidos de extradición, 36 han sido rechazados por parte de Estados Unidos y 233 siguen pendientes. Sheinbaum afirma que en alrededor de 50 casos, Washington ha requerido información adicional del gobierno mexicano. De esta manera, la presidenta ha respondido a la oposición y a la Casa Blanca de que fuese México quien entregara sin pruebas a varios políticos nacionales requeridos por el país vecino. En este contexto, la mandataria enfatiza que su administración no está encubriendo a nadie.
3: Lo presentamos la próxima semana.
1: En Estados Unidos, fiscales federales de Miami buscan abrir una nueva investigación penal contra Nicolás Maduro. La decisión llega ante la preocupación de que el proceso judicial contra el presidente secuestrado esté carente de pruebas. Hasta el momento, Maduro y su esposa Cilia Flores han asistido a dos audiencias judiciales. Semanas atrás, un juez aplazó la tercera comparecencia hasta el 30 de junio, luego de aceptar la solicitud de la defensa que busca anular los cargos por narcoterrorismo contra el mandatario secuestrado. La polémica en torno a las nuevas investigaciones surge en medio de la deportación a Estados Unidos del exministro de Venezuela, Alex Saab, acusado de supuesto lavado de dinero. El analista político Carlos Alberto Almeida opina que, a falta de pruebas, Washington busca utilizar otros medios para acusar con falsedades a Maduro.
4: Lo que se espera es una farsa brutal. Primero secuestran un presidente para después inventar un proceso judicial. Incluso están muy presionados porque, de hecho, lo que tenían como pruebas no eran pruebas, eran completamente acusaciones sin sentido, sin capacidad de probarla. Entonces la humanidad está frente a lo que ya consideramos muy repetido de parte de Estados Unidos, de manipular la justicia, manipular los medios. Y ahora con la deportación de Saab, puede ser que haga un montaje para buscar usar Saab para hacer acusaciones supuestas contra Maduro, contra el presidente Maduro, como si él fuera el responsable de lo que tenga hecho Saab, que estaba exactamente buscando superar las sanciones. La ilegalidad empieza en las sanciones contra Venezuela impuestas por Estados Unidos.
1: El gobierno boliviano ordena reforzar la seguridad en la ciudad de La Paz tras las protestas de este lunes que saltaron con más de 100 detenidos. No obstante, descartan un estado de excepción y dicen que se mantendrán abiertos al diálogo. El Ejecutivo afirma que las manifestaciones que llegaron a su tercera semana consecutiva dejaron de responder a demandas sociales y derivaron en actos de violencia, heridos, saqueos y ataques a instituciones públicas. Además, indican que van a habilitar corredores humanitarios para abastecer de insumos básicos a las ciudades de La Paz y El Alto. Diversas calles están prácticamente desiertas ante los bloqueos de carreteras. Se han reportado más de 30 en 6 departamentos. Ante la situación, el gobierno informó que mañana en la OEA denunciará lo que califican como un atentado a la democracia impulsado por los sectores movilizados en el país. En paralelo, desde Santa Cruz, piden a Rodrigo Paz cambios inmediatos en su gabinete y cuestionan la falta de liderazgo ante la crisis, mientras algunas organizaciones aún insisten en paros indefinidos exigiendo la renuncia del presidente, un pedido rechazado categóricamente por parte del Ejecutivo. Otros grupos que participaron en las manifestaciones, entre ellos los partidarios de Evo Morales, ahora dicen que no apoyan esta demanda y se enfocan en sus reclamos sociales. Se profundiza el estancamiento diplomático en Oriente Medio. En particular, Donald Trump sostiene que no va a retirarse de la región por la importancia de sus materiales nucleares. El presidente estadounidense asegura que estuvo a una hora de lanzar una agresión contra la República Islámica. Por su parte, afirma que ha pospuesto la decisión, pero por un tiempo limitado.
5: Espero que no tengamos que librar la guerra, pero probablemente tengamos que darles un golpe grande más. Todavía no estoy seguro. Van a saber muy pronto. Pues digo 2 o 3 días. Quizás el viernes, el sábado, el domingo. Quizás a principios de la semana que viene. Un plazo limitado.
1: Ante esto, un parlamentario iraní repudió las amenazas y atribuyó la renuncia de Estados Unidos a atacar de nuevo a Irán por el miedo de las represalias. En paralelo, desde la Cancillería del país reiteran que la suspensión estadounidense de una agresión solo es una intimidación y no una oportunidad para lograr la paz. En esta línea, el Ejército de la República Islámica alerta que habrá nuevos frentes con otros métodos si Washington vuelve a golpearlos. Además, indican que el Estrecho de Hormuz nunca volverá a su estado anterior a la guerra. En la situación tan tensa e inestable, Irán busca alternativas para fortalecer su posición estratégica. Una de sus cartas más fuertes son los cables submarinos de Internet que cruzan el Estrecho de Hormuz y que conectan a gran parte del planeta. Teherán evalúa aumentar su control sobre esta infraestructura crítica para utilizarla en las negociaciones con Estados Unidos. María Starzina nos amplía.
6: De momento, entre Estados Unidos e Irán hay una tensa calma, lo que nos hace volver a evaluar las consecuencias de esta crisis. Ya vimos cómo se reflejan estas tensiones en los mercados energéticos, pero no todos saben que las hostilidades en Oriente Medio pueden afectar el funcionamiento de la red global, es decir, del Internet. En Teherán lo saben perfectamente y es por eso que están por imponer las tarifas a los cables submarinos que pasan por el fondo del Estrecho de Hormuz y que transportan un vasto tráfico de Internet y financiero entre Europa, Asia y el Golfo Pérsico. Los expertos lo califican como una de las arterias ocultas de la economía global. De acuerdo a este plan, Irán obtendría ingresos exigiendo el pago de tasas de licencia a tales empresas como Amazon, Google y Microsoft por el paso de los cables y por los derechos de reparación y mantenimiento. Y es que en el fondo del Estrecho de Hormuz se ubica 7 sistemas clave que garantizan un 97% del tráfico de Internet del Golfo Pérsico y, ojo, un 30% del tráfico de Internet a nivel global. Son los datos de los medios iraníes. ¿Qué significan estas cifras? Pues básicamente que los ataques contra estos sistemas pondrían en riesgo el acceso a Internet de millones de personas. Mientras, podemos ver que en los medios occidentales siguen la estrategia de demonizar a Irán. Aquí tenemos varios titulares que avisan de un supuesto peligro de que representa la nación persa. Irán busca una nueva fuente de poder en las profundidades del Estrecho de Hormuz. O la guerra entre Estados Unidos e Irán amenaza las arterias digitales del mundo. También alertan de que Irán podría convertir al Internet en un rehén geopolítico. De costumbre, no se recuerda el inicio del conflicto y los bombardeos que comenzó Estados Unidos contra la República Islámica. Y para entender cuál es la importancia de la

0: infraestructura submarina, basta con recordar el incidente que ocurrió en febrero del 2024, cuando en el Mar Rojo se hundió un carguero británico. El barco quedó a la deriva y estuvo arrastrando su ancla por el fondo del mar durante días. Como resultado, se dañaron varios cables submarinos. Desde HGC Communications, una operadora de telecomunicaciones de Hong Kong, aseguraron que estos daños afectaron un 25% de su tráfico. Pues como vemos, el Internet, que para muchos es un recurso aún más importante que el petróleo, también está en riesgo.
1: Brasil desarrolla un mercado inmobiliario de alta gama en Sao Paulo, elevando los precios en la zona sur de la ciudad. No obstante, actualmente el Estado sigue liderando en el número de habitantes con asentamientos en favelas. Ante ello, las personas de las zonas vulnerables sufren presión debido al crecimiento urbano. En este contexto, el ayuntamiento inició un plan de construcción de nuevas viviendas y de ayuda a las familias para trasladarlas a barrios con mejores condiciones. Milena Portera nos cuenta más.
2: Entre edificios de lujo y algunos de los proyectos inmobiliarios más caros de São Paulo, una favela histórica está en el centro de una disputa silenciosa por el territorio urbano.
3: Aquí en la comunidad de Jardín Panorama, en la zona oeste de São Paulo, más de 1000 familias viven en un territorio con más de 60 años de historia. Hoy, rodeado por algunos de los emprendimientos más valorizados de la ciudad. En los últimos años, los moradores esperaban un proyecto que les permitiría seguir viviendo aquí. Pero hoy, no hay una definición clara sobre el futuro de la zona y enfrenta la incertidumbre sobre si podrán quedarse o si tendrán que dejar esta región.
2: El conflicto gira en torno a una promesa de permanencia. En 2023, la alcaldía presentó un proyecto para urbanizar el área con el menor número posible de desalojos y construir viviendas cerca de la propia comunidad. La idea era que las familias que tuvieran que salir de las zonas consideradas de riesgo no fueran llevadas lejos de esta región.
4: El proyecto se presentó como una mejora. Iba a incluir 3 torres para alojar a las familias desalojadas de la zona de riesgo, tal y como alegaron, además de mejoras en la calle, el pavimento y las aceras. Y se quedó en el papel, ni siquiera en el papel ya, porque el proyecto no existe.
2: La llamada área de los eucaliptos fue clasificada por la alcaldía como de alto riesgo, por la proximidad de árboles a las casas y el peligro de caída de ramas, deslizamientos e incendios en viviendas precarias. Como medida provisional, el municipio aprobó un subsidio mensual hasta el reasentamiento definitivo.
4: La ayuda para el alquiler es de unos $120, pero con eso hoy en día ni siquiera se puede alquilar una casa de 2 habitaciones. Yo pago alrededor de $160 de alquiler y tengo que sacar la diferencia de la comida. Soy madre soltera y tengo 3 hijos.
2: La tensión no empezó ahora. Desde los años 2000, residentes relatan presiones vinculadas a la valorización del entorno. Jardín Panorama está dentro del perímetro de una operación urbana, un mecanismo que permite nuevas construcciones privadas a cambio de pagos al municipio y que, por ley, debe destinar parte de esos recursos a vivienda social en la misma región. Tras la propuesta inicial, la alternativa discutida pasó a ser el programa Podentrar, que permite comprar inmuebles ya construidos para hogares de bajos ingresos. Según especialistas y habitantes, ese modelo no garantiza que las nuevas unidades estén cerca del lugar donde hoy viven. En una de las áreas más caras de São Paulo, el valor de referencia es de cerca de $44,000 por inmueble.
5: Parece que es una continuidad.
6: Parece una continuidad de ese proceso de sustituir esa matriz de territorios periféricos por un mercado inmobiliario y financiero de la gama más alta de la ciudad.
2: En respuesta a este reportaje, la Secretaría Municipal de Habitación afirmó que abrió un llamado público para producir más de 1.800 viviendas dentro de la operación urbana Faria Lima, número que considera suficiente para atender a Jardín Panorama y Eucaliptos. La alcaldía también informó que 369 inmuebles ya fueron retirados en áreas de riesgo. Según el municipio, las familias fueron atendidas con ayuda para alquiler y mudanza, y ninguna familia registrada será removida sin atención habitacional.
7: y cada día está más perto.
8: Cada día están más cerca, están oprimiendo a la comunidad. Cada día nos debilitamos más, porque cuanto menos gente queda, más débil se vuelve la comunidad. No hay forma de luchar. Nosotros no tenemos el poder del dinero, que es de donde vienen y hacen lo que quieren.
2: En este escenario, el destino de Jardín Panorama sigue sin una respuesta definitiva. Y el caso deja una pregunta abierta. ¿Quién logra quedarse en las áreas más disputadas de las grandes ciudades? Milena Portela, RT, São Paulo, Brasil.
1: Seguimos con más noticias en breve. La Defensoría del Pueblo de Colombia advierte de riesgos para el país luego del anuncio del gobierno de Gustavo Petro de crear zonas de ubicación temporal para grupos armados en su transición hacia la vida civil. El organismo alerta de futuras vulneraciones de los derechos de las víctimas y de riesgos de impunidad. La decisión del Ejecutivo ha generado una fuerte situación en cuanto al debate político y social porque quedarían suspendidas las órdenes de captura para los integrantes de estos grupos. A su vez, Petro asegura que la resolución es un paso importante para la desmovilización armada y la paz en el territorio colombiano. El gobierno de Colombia y familiares de Sonia Basanta Vides, más conocida como Totó la Momposina, dan a conocer la muerte de la icónica cantautora. Reportan que falleció hace unos días en México debido a un infarto al miocardio. La artista, una de las grandes referentes de la música folclórica colombiana, se retiró de los escenarios en el 2022 tras ser diagnosticada con Alzheimer. Durante su carrera recibió múltiples premios, incluyendo un Grammy Latino especial a la excelencia musical en el 2013. Liberan bajo fianza de 1 millón de euros a Jonathan Andike, hijo del fundador del gigante de la moda Mango y sospechoso del presunto homicidio de su padre. El tribunal le impuso medidas cautelares como la prohibición de salir de España y comparecencias semanales en los juzgados. Inicialmente, la muerte de Isaac Andik fue calificada como un accidente, pero la investigación penal se reabrió debido a varias contradicciones. El empresario falleció en diciembre de 2024 mientras practicaba senderismo en una montaña junto a su hijo. Ahora hacemos una breve pausa.

Vamos a revisar titulares. Inicia la visita oficial del presidente de Rusia a China. Desde Moscú anunciaron la firma de decenas de acuerdos y destacaron cómo el trabajo conjunto impulsa la estabilidad en medio de los conflictos. Rusia recalca ante la ONU que las negociaciones sobre el conflicto ucraniano están en un callejón sin salida. A su vez, Moscú advirtió de que responderá si los países de la OTAN son utilizados para agredir a su nación. La Habana condena las nuevas sanciones de Washington contra altos cargos. Ante el bloqueo contra la isla, Cuba recalcó en la OMS que provocar escasez y penurias extremas a millones de personas es un genocidio. En Bolivia, continúa la tensión por las manifestaciones. Mientras las autoridades blindan la ciudad de La Paz ante las protestas, a nivel político, llaman al presidente a realizar un cambio urgente del gabinete. Gracias por estar con nosotros. Nos dejamos con documentales.

Aquí acaban de caer dos proyectiles. Nos encontramos en el distrito Petrovsky de Donetsk. Por ahora nos refugiamos en una tienda, pero continúan bombardeando. Estoy bien. Nos disparan con todo. Morteros, artillería, Grad. Nos llega

El bombardeo lleva más de 4 horas y no parece que terminará. Me llamo Christelle Neant, soy de Francia. Soy corresponsal de guerra del canal televisivo Megapolis, de la circunscripción de Gentilmancy, y redactora jefa de la agencia de noticias International Reporters. Victoria, hola, mi preciosa. Vengan aquí. Ella está siempre aquí, porque las otras la tratan mal. Pobrecita Victoria. Obtuve el pasaporte de la República Popular de Donetsk en el 2016 y de inmediato empecé a recibir amenazas. Algunas me llegaban por correo electrónico. Otros me dejaban comentarios bajo los vídeos o artículos porque tenía los comentarios abiertos. Algunos mensajes estaban escritos en ucraniano, pero en su mayoría en francés o inglés. Al principio, la gente estaba conmocionada. Me preguntaban, ¿cómo pudiste dejar una vida cómoda? Les explicaba lo que me desagradaba y, además, que quería contar la verdad. Quería que la gente en Francia tuviera la alternativa de recibir información verdadera.

0: Ahora están bombardeando un mercado. Derribaron un cohete. Hay muchísimas víctimas. Cayó en un autobús. ¡Qué horror! ¿Cuántas personas han muerto? Siguen bombardeando el mercado. Malnacidos.
1: Estamos a 22 de septiembre del 2022 en pleno centro de Donetsk, en el mercado central, que ha sido bombardeado por las fuerzas ucranianas con sistemas de artillería de la OTAN de 155 milímetros.
0: El segundo bombardeo fue cerca de la cúpula. Vamos a ver si hay heridos. Un hoyo grande. Estos ucranianos nazis bombardearon precisamente el mercado donde hay mucha gente. Ahora se escucha que está cayendo otro proyectil.

0: Durante el bombardeo pasaba por aquí un autobús cuando le llegó un proyectil y siguió avanzando hasta pasar esta parada de tranvía. Un chico iba en ese autobús, si mal no recuerdo. Tenía 14 años y falleció ahí mismo. Iba de regreso a casa y recuerdo que su madre vino para identificarlo. Fue difícil presenciar todo eso, porque la madre tenía la esperanza hasta el último momento de que estaba vivo y todo estaría bien. Seis civiles murieron, entre ellos estaba un chico de 14 años. A mis espaldas está la madre que perdió a su hija a causa de los proyectiles que Occidente suministra a Ucrania. A esto se destinan sus impuestos, a la monstruosa matanza de civiles. Las autoridades europeas e incluso ciertos periodistas deberían comparecer ante un tribunal porque estas personas se hicieron la vista gorda ante todos estos crímenes de guerra cometidos por Ucrania. Porque claro, la televisión francesa, como todos los medios de comunicación occidentales, no dice que el ejército ucraniano, por ejemplo, mató a más de 100 civiles en Selidovo. Ocultan el hecho de que mataron a civiles en la provincia de Kursk. Lograron hacer que en Francia todos los medios de comunicación importantes dieran la misma información.
1: Amordazados frente al Teatro Regio. Esta protesta silenciosa fue organizada por el profesor y abogado Hugo Mathiez al inicio del curso académico en la Universidad de Turín.
2: Yo estaba amordazado junto a mis dos estimados compañeros. Queríamos discutir el documental Donbass, Guerra Maidán, que habíamos propuesto para una revisión crítica en un entorno estrictamente académico. Me llamo Hugo Mathiez, soy profesor de Derecho en la Universidad de Turín. Por supuesto, me interesa el conflicto ruso-ucraniano porque es un acontecimiento importante que amenaza hoy en día la paz mundial.

0: Por eso intento mostrar una película muy buena llamada Donbass, Guerra, Maidán.
1: No debatamos sobre la prohibición de películas, sino planteemos una pregunta lógica. ¿Puede una universidad pública hacer propaganda prorrusa? De eso se trata, profesor Matei.
0: Iba a ser mostrada a los estudiantes.
1: Pero está prohibida, hay sanciones.
0: Déjeme terminar. Tengo algunas cosas que decir y quiero decirlas como corresponde. Si no, no tiene sentido y es mejor terminar la discusión. La película fue prohibida. Me enteré por los periódicos. El problema es el monopolio de la información. La televisión italiana está controlada por los partidos políticos y en particular por el partido gubernamental. De hecho, no hay libertad de expresión a nivel de un derecho de ser informado. El objetivo de invitarme aquí esta mañana era hacerme parecer como un propagandista ruso. De hecho, lo han conseguido. Porque es una cuestión de la Constitución. Es una cuestión de la Constitución italiana que garantiza a los profesores universitarios el derecho de palabra. No podemos hablar de Rusia. Si lo hacemos, corremos el riesgo de que nos prohíban la entrada y de que nos consideren enemigos.
2: Me llamo Liana Kilinch, tengo 52 años. Nací en la República Democrática Alemana. Las cajas pequeñas de detergente en polvo siempre tienen demanda, pero ahora solo hay grandes. Esto es un verdadero problema. Mi primer viaje fue a Zaitseva. Luego a Gorlovka, luego estuve en Yasinovataya y también en Debaltseva.
3: Habrá 15 paquetes, a cada paquete le ponemos esta pegatina y luego los llevamos al coche.

0: Cada vez que volvíamos a Alemania, por supuesto, nos enfrentábamos a muchos problemas. Las cuentas estaban bloqueadas o congeladas y las transferencias de dinero se detuvieron. Actualmente, si dices la palabra Rusia en Alemania o algo positivo sobre Rusia, está mal visto. En mayo del 2022, con motivo del Día de la Victoria, estuvimos en el parque de Treptow, en Berlín. Esa fue la primera vez que me detuvieron.
1: Vamos, sube al coche.
0: A partir del 9 de mayo siempre había coches con matrícula ucraniana delante de mi casa y la policía no ha reaccionado de ninguna manera. Para despistarlos, reservamos boletos de avión, pero en realidad viajamos en coche. Yo me fui a Donbass y nunca regresé a Alemania.

0: Hola, hola, bienvenida.
1: Oh, querida mía, hola. Dios santo, por fin. Estaba tan preocupada. Hubo unos bombardeos terribles y tú no estabas.
2: Hola, Leana. Pero qué delgada estás. Hola.
1: Hay que mover el coche. Víctor les va a enseñar dónde ponerlo. Hubo explosiones toda la noche hasta mañana. Yo estaba tan asustada y tú, Liana, no te da ningún miedo la muerte.
3: Fuimos a llevar ayuda humanitaria a una aldea. Se nos acercó una señora mayor y me dijo: muchas gracias por el jabón, el café, el té y todos los productos que trajeron. Pero sobre todo, gracias por estar aquí con nosotros.

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0: Miren, esta torre eléctrica se cayó en el 2023. Los cables están colgando justo sobre el techo. Es muy peligroso. Allí hay otra torre derribada. Están disparando desde allí, desde el bosque. Ah, estos drones. Es peligroso caminar por aquí. Siempre hay que tener los ojos en el cielo. Si se escuchan disparos, significa que hay drones cerca. En enero de este año cayó un proyectil justo aquí y yo apenas había terminado de renovar el lugar, como puedes ver. Lo destrozó todo otra vez. ¿Ves cómo logré repararlo un poco? El techo y la ventana quedaron completamente destruidos.
1: En los últimos años me he vuelto muy sensible a los ruidos fuertes y me asusto con facilidad. Si alguien se me acerca por detrás y lo veo de reojo, me sobresalto de inmediato.
2: Cuando impactó por la primera vez, no quedó nada del techo, absolutamente nada. Todo quedó hecho trizas. La explosión destrozó toda la casa, las ventanas, el techo, la bañera. No entiendo cómo pudo romper hasta la última ventana. Luego vino una mujer de la oficina de vivienda y empezó a apuntar. Una plancha de techo.
3: Un dron.
2: ¡Entren rápido!
3: Lo escucho, yo también piloto drones.
2: Liana, ¿dónde está? ¿Lo pueden ver todo?
3: Silencio. Silencio, es un dron volando.
2: ¿Estás seguro?
3: Sí, está volando.
2: Ahí está, métanse a la casa.
1: Me quedé en Rusia con una sola bolsa y mi pasaporte alemán. Poco a poco fui vendiendo todo lo que tenía en casa. Con eso me las voy arreglando por ahora, pero tarde o temprano se me acabará el dinero.

0: Muchas gracias.
1: Gracias. El día 22, mi hijo y su amigo querían ir a una aldea en motocicleta para llevar agua a la gente. Justo cuando estaban saliendo del portal, cayó un proyectil. La explosión reventó una ventana y ambos murieron. No pudimos celebrar el funeral. Lo único que pudieron hacer unos jóvenes fue tomar unas alfombras de los apartamentos, envolver los cuerpos y enterrarlos detrás de la casa.
2: ¿Y en el edificio número 11, en el tercer distrito?
3: Sí, sí, impactó un misil.
2: Hubo víctimas, incluidos niños, hubo muchos daños. Otro misil cayó en nuestro patio. No sé cómo se salvaron mis nietos, en ese momento estaban en la calle.
0: Toma la manguera.

0: Está vivo.
1: Acabamos de sacar un niño de la casa número 31.
0: Vámonos. Corre.

0: Ana. Querida, queremos regalarte este ramo. Es muy humilde porque no esperábamos su visita. Si tiene la oportunidad, venga de nuevo a visitarnos.
1: Sí.
0: Vaya, ¿no me entiende?
2: Sí, entiende.
0: ¿De verdad?
1: Sí, sí. La Unión Europea declaró las repúblicas populares de Donetsk y de Lugansk estados terroristas. Si no apoyas a Ucrania, te catalogan como enemigo.
3: Al parecer, el bombardeo va a continuar. Hay un herido. Chicos, ¿alguien sabe hacer un torniquete?
4: Hola, con ustedes Donbass Insider, con un reportaje especial. Nos encontramos actualmente en Donetsk. Son alrededor de las 4, 4 y media de la tarde. La ciudad acaba de ser objeto de un bombardeo.
5: Con ustedes de nuevo, Laurent Braillard. Estamos en un barrio residencial de Donetsk. Los proyectiles han vuelto a silbar por encima de nuestras cabezas y han caído en esta zona. Enseguida se lo mostraré. El bombardeo continúa. Hace apenas unos instantes cayó una descarga completa. Muy probablemente de un sistema GRAT. Unos 24 impactos casi en el mismo punto. Luego otros 12. Miren los cables tirados por el suelo.
6: Me llamo Laurent Braillard. Soy francés de Borgoña. Soy periodista y corresponsal de guerra. Bueno, mi historia en Donbass y Rusia es una historia compleja. No pensaba quedarme mucho tiempo. Vine por 3 días y no sabía qué esperar.
1: ¡Ay, ay, ay, ay! ¡Ay, Vasily, pobrecito! ¡Ay, madre mía!
6: En Francia solo se hablaba de los terroristas y separatistas de Donbass. Y era siempre una retórica rusófoba, muy alejada de la verdad. Quería y sigo queriendo contar la verdad sobre esta guerra y compartir las opiniones de la gente que vive aquí. ¿Por qué se alzaron en contra? ¿Por qué rechazaron el Maidán? ¿Por qué celebraron este referéndum? ¿Por qué eligieron luchar? En Europa no se mencionan las opiniones de la gente que vive aquí. Y sin embargo, eso es lo más importante. La verdad.
5: Bueno, aquí vivo. Es un apartamento sencillo, como el de todos. Aquí vivo como uno más. Y aquí es donde trabajo. El frente está por allí. Así que, hace 3 años, cuando bombardeaban, era una locura. No recuerdo cuántas veces, pero era todos los días y era horrible.
6: Este es un internado. Los ucranianos lo bombardearon con Smerch de 300 milímetros.

0: Menos mal que no había niños allí, pero aún así murieron 3 mujeres. Yo estuve aquí ese día. Desde entonces han hecho algunas reparaciones. Por supuesto, fue una pesadilla. Al entrar, daba la impresión de que todo podía venirse abajo. Para Kiev, para los ucranianos, bombardear a los niños siempre ha sido un objetivo. Es un verdadero terror. Podría tratarse de mi hijo. Y para mí, como padre, pensar que alguien puede decidir bombardear deliberadamente a los niños en particular es incomprensible. Es simplemente tóxico. Es un verdadero mal. No tengo palabras para explicarlo.
1: ¡Slava Ukraini!
2: ¡Slava
1: Ukraini!
0: Recibí cartas, a menudo de fascistas franceses, con amenazas contra mí, mis padres y mi hermana, muy frecuentemente desde el principio. Me cerraron la cuenta bancaria y me crearon problemas con los impuestos. Fui condenado, hubo un juicio, así que esto es, digamos, una forma blanda de represalia en la que se intenta castigarte por medios administrativos, incluso a través de los hijos. Oh, tiene una bandera rusa.
3: ¿Qué?
0: Buenos días.
3: Y aquí tengo otra.
0: Vaya, es una bandera de la Unión Soviética.
3: Serví en el ejército. Reconozco ambas banderas. Los ucranianos estaban bombardeando este lugar.
0: ¿Le hirieron?
3: No. Una granada explotó sobre mí y me tiró al suelo.
0: Sí.
3: Los chicos me dijeron que tuve suerte de que los fragmentos se dispersaran así. Bueno, no me queda ni un solo diente, pero no pasa nada.
4: Yep.

0: ¿Por qué no se fue de aquí?
1: Es mi casa.
0: ¿Esta es su casa?
1: Sí, la construí yo. ¿Cómo iba a huir y dejarla?
0: Ya.
1: A la pared de allí le dieron, la reparé. Un tanque abrió un agujero en el techo. Lo arreglé todo.
0: Donbass estará siempre en mi corazón. Aquí me siento como en casa. Donbass quedará grabado en mi memoria para siempre.

0: ¿Qué ocultan las cartas y los juegos de mano? ¿Cuál es el rey de triunfo? ¿Cómo vencer a los ases del crimen? ¿Se puede ganar la apuesta por la paz? ¿Dónde está la carta perdida? ¿Por qué tantos dejan de seguir las reglas del juego? Los naipes siempre se están barajando. Y para comprenderlo todo, hay que poner las cartas sobre la mesa.
1: Aquí está el manual de historia ucraniana más famoso. El periodo más antiguo de la historia del pueblo ucraniano dura más de 140.000 años. En la página siguiente leemos literalmente: el hombre apareció hace unos 35.000 o 40.000 años, es decir, cuando los monos bajaron de los árboles, se encontraron con los antiguos ucranianos.
2: Ahí surgió el empeño de los historiadores locales de que Jesucristo era ucraniano.
3: Querían diseñar y crear una nación que siempre sería conflictiva con el pueblo y el Estado rusos.
4: Bandera y Shuhevich son héroes de Ucrania.
3: Ucrania y el presidente ucraniano son peones en un juego que están jugando otros. Es más, aunque eso suene cínico y triste, juegan a ciegas.

Hola, ¿qué tal? Gracias por estar con nosotros. Comenzamos a revisar las noticias. Titulares. Inicia la visita oficial del presidente de Rusia a China. Los lazos políticos, económicos y de defensa son clave para ambas naciones. En este sentido, se anunció la firma de decenas de acuerdos. Las negociaciones sobre el conflicto ucraniano están en un callejón sin salida. Así lo señala Rusia ante la ONU en medio del aumento de los ataques terroristas por parte del régimen de Kiev. A su vez, Moscú advirtió de que responderá si los países de la OTAN son utilizados para agredir a su nación. La Habana condena las nuevas sanciones de Washington contra altos cargos. Mientras las amenazas militares de Estados Unidos se mantienen, Cuba recalcó ante la OMS que provocar la escasez y penurias extremas a millones de personas es un genocidio. Y nos vamos a Bolivia. Continúa la tensión por las movilizaciones. A nivel político, llaman al presidente a realizar un cambio urgente del gabinete, mientras las autoridades blindan la ciudad de La Paz ante las protestas. Y así comenzamos a revisar estas más noticias en los próximos 30 minutos. Un placer estar con ustedes. Bienvenidos.

0: Vladimir Putin llega a Pekín en el marco de su visita oficial a la nación asiática por invitación de Xi Jinping. El líder ruso fue recibido por el canciller chino Wang Yi. Su llegada se realiza en el contexto del 25 aniversario del Tratado de Buena Vecindad, Amistad y Cooperación entre ambos países. Se prevé que ambas partes firmen decenas de acuerdos en varios ámbitos. Semyon Senderov con el informe.
1: Faltaban poco más de 30 minutos para la medianoche cuando aterrizaba aquí el avión presidencial ruso aquí en Pekín. Precisamente fue recibido con una ceremonia muy bonita que ha dejado muchísimas imágenes que compartir. Así es como comenzaba de forma oficial la visita del presidente ruso Vladimir Putin. Pues mañana se esperan muchísimas reuniones, un cara a cara, también reuniones entre los delegados. De hecho, de cara a esta visita, Vladimir Putin grabó un video mensaje.
2: La estrecha conexión estratégica entre Rusia y China desempeña un importante papel estabilizador en la escena mundial. No obstante, no nos aliamos contra nadie, sino que trabajamos por la paz y la prosperidad común. Precisamente, siguiendo esta lógica, Moscú y Pekín actúan de manera coordinada en defensa del derecho internacional y de las disposiciones de la Carta de la ONU en toda su plenitud, totalidad e interrelación. Apoyan la interacción activa en el marco de la ONU, la Organización de Cooperación de Shanghái, el BRICS y otras estructuras multilaterales, contribuyendo significativamente a la resolución de los acuciantes problemas mundiales y regionales.
1: Curioso que se nota la atención que se centra sobre esta visita, especialmente desde la comunidad internacional. Así, por ejemplo, escuchamos reacciones desde Europa. Alemania dice que está siguiendo muy de cerca estas reuniones porque dice que espera que China pues presione a Rusia. Mientras tanto, también pues han comentado esas comparaciones de que la visita se produce justo después de la otra de Donald Trump. Pues a ello Yuri Ushakov, el ex asesor presidencial ruso, comentaba que la fecha fue elegida a principios de año y acordada por ambos líderes y no tiene nada que ver con la delegación estadounidense. Bueno, destacar también algunas reacciones que hemos visto en los medios de comunicación. Así dicen que Rusia y China han creado un nuevo tipo de interacción entre grandes potencias también que consideran las relaciones bilaterales como una decisión estratégica a largo plazo y que no forman bloques exclusivos. Aquí hay que decir que la delegación de Rusia es bastante amplia, se trata de unos 40 altos cargos entre viceministros, ministros, también algunos empresarios.
3: Creo que realmente vemos un sur global con China y otras naciones emergiendo como el motor de crecimiento más grande e importante de la economía mundial. Hay muchas iniciativas que surgen de China para conectar diferentes naciones, para construir una asociación espiritual, para realmente aprovechar la tecnología para el bien de la humanidad. Y al mismo tiempo, vemos que otras naciones tal vez realmente se aferran al pasado. Ellos no están realmente dispuestos a aceptar este nuevo orden mundial, a renunciar a las concepciones que tienen para proteger su posición. Entonces existe esta tensión entre el sur global y algunas de las naciones occidentales en la forma en que vemos el mundo. La relación entre China y Rusia es muy importante.
1: Así que se espera la firma de decenas de acuerdos, pero también se esperan detalles muy curiosos durante la próxima jornada y nosotros estaremos aquí para contarles todo de primera mano.

0: Rusia denuncia ante la ONU que Ucrania no detiene ni por un segundo los ataques contra la población civil con el uso de las armas occidentales. Condena que las naciones europeas, en lugar de contribuir a la paz, buscan prolongar el conflicto el mayor tiempo posible. Ante ello, la inteligencia rusa expone que un país y la OTAN permitió a Kiev usar su territorio para lanzar ataques contra el territorio ruso. Y Carla González está con nosotros con toda la información. Carla.
1: ¿Qué tal, Fernando? Sí, actualizamos esas cifras de las víctimas que han dejado los ataques del régimen de Kiev contra zonas civiles. Y vamos a ver justamente esas provincias donde veíamos los ataques: en Belgorod, en Kursk, en Briansk, también en la República Popular de Donetsk. Al menos 3 muertos ya se cuentan y hemos visto esas imágenes que son de edificios, de casas, justamente que son el objetivo de los ataques del régimen de Kiev. Vamos a ver también actualizar esos datos de cuántos civiles han muerto por los ataques ucranianos. Solo en abril, por ejemplo, más de 100 personas muertas. Y si analizamos desde el tiempo en que se comienza a proponer una tregua de paz entre Rusia y Ucrania, ya se cuentan 25 personas muertas justamente en ese tiempo, del 5 al 11 de mayo. Durante la última tregua también Kiev violó en más de 30.000 ocasiones ese alto al fuego. Y justamente veíamos por parte de Rusia cómo se denunciaba esta situación de que el régimen de Kiev ataca a zonas civiles con apoyo de países occidentales. Veamos.
2: El régimen de Kiev no cesa ni por un segundo sus ataques terroristas contra la población civil, precisamente contra la población civil y no contra objetivos militares, utilizando todos los medios de armamento disponibles que le suministran sus patrocinadores occidentales, quienes de este modo se convierten en cómplices de la muerte de civiles.
0: Y Carla, Rusia advirtió que hay acciones terroristas por parte del régimen de Kiev que han tenido el apoyo de los países occidentales.
1: Justamente desde Moscú denuncia que el régimen de Kiev prepara estos ataques terroristas y que tendría el apoyo de países como Letonia, que permiten en este caso el despliegue de militares ucranianos en sus bases aéreas. Siendo miembro de la OTAN, lo cual es muy preocupante, incluso también hablan de que esto no los va a proteger de una respuesta por parte de Moscú. Porque no solamente es ese caso, ya Letonia tenía otra ocasión que permitió usar su espacio aéreo para los drones ucranianos. Veíamos esas imágenes de lo que había sido en ese momento. El ministro de Defensa de Letonia tuvo que renunciar debido a ese escándalo. Ahora también en Estonia veíamos el dron ucraniano que había sido derribado y cómo el ministro de Defensa de esa nación hablaba de que solo los aliados tenían ese permiso de usar el espacio aéreo y que Ucrania no lo habría pedido. También, Fernando, tenemos mucha más información de cómo estas denuncias cada vez son menos escuchadas a nivel internacional.
0: Y cuéntanos, ¿qué hace Occidente frente a las acciones del régimen de Kiev?
1: Bueno, lo veíamos dentro de las Naciones Unidas cómo parecían no hacer caso de todo lo que ya vienen diciendo por parte de Moscú y de otras naciones también y que está sucediendo actualmente. Escuchemos lo que dijeron los representantes de Rusia al respecto.
2: Hoy nos hemos reunido una vez más por una mera formalidad para constar que hay una atención del Consejo al asunto ucraniano. No vemos ninguna señal desde Kiev de disposición a avanzar de manera sustantiva en la resolución del conflicto. El proceso de negociación se encuentra en un punto muerto. Zelensky debería dar la orden de cesar el fuego, retirar a las Fuerzas Armadas de Ucrania de las regiones rusas, incluido el Donbass, y pasar a discutir parámetros concretos de una paz verdaderamente integral, justa y duradera. Hasta que esto no se comprenda, las Fuerzas Armadas de la Federación de Rusia continuarán alcanzando los objetivos de la operación militar especial. Es evidente que en esta obstinación Zelensky cuenta con el activo apoyo de los países europeos.
1: Lo dejaron muy claro, Zelensky es ese obstáculo para la paz. Y también lo dicen por parte de Estados Unidos, un informe del Pentágono lo deja muy claro, que las negociaciones de paz están estancadas. Zelensky se niega a hacer concesiones territoriales a pesar de que Rusia tiene superioridad estratégica y a pesar de que Ucrania tiene las capacidades operativas deterioradas en este momento. Mientras tanto, Moscú sigue insistiendo, la única solución es llegar a un acuerdo de paz duradero.
0: No hay chance para la paz en medio de este conflicto ucraniano, Carla, mientras desde Occidente hacen oídos sordos a todas esas acciones terroristas por parte del régimen de Zelensky. Gracias por toda esa información. Cuba condena las recientes sanciones de Estados Unidos contra 9 altos cargos junto a la Dirección de Inteligencia de la isla, el Ministerio del Interior y la Policía Nacional. Las autoridades cubanas denuncian que Washington se vale de mentiras para denigrar al gobierno y a las instituciones militares. Asimismo, exponen la fabricación de un discurso mediático e intelectual por parte de la Casa Blanca para legitimar la necesidad de un ataque. Apuntan expertos y comentaristas movilizados por Estados Unidos que ignoran el sufrimiento civil y la responsabilidad ética que implica apoyar una agresión militar. No obstante, tras las amenazas y más sanciones, hoy Donald Trump señaló que confía en que haya un acuerdo diplomático. Esto mientras el pueblo cubano sufre el recrudecimiento del bloqueo y el cerco energético. Pese al difícil panorama, en la Asamblea Mundial de la Salud reconocen los logros del país caribeño en el sector y ante ello Miguel Díaz-Canel cuestiona cuánto más podría hacer la isla sin el peso de la asfixia estadounidense. Es así que en Ginebra, Cuba hizo un llamado a las naciones.
3: Señores de la manipulación y la mentira.
4: Cuba acude a esta asamblea a denunciar una situación de extrema gravedad. Nuestro país está bajo amenaza de una agresión militar directa de los Estados Unidos. Nada justificaría un acto tan brutal e incivilizado por parte de la superpotencia. Llamamos a todas las naciones amantes de la paz a movilizarse para impedir esta agresión. Provocar escasez y penurias extremas a millones de personas no es otra cosa que genocidio y merece la condena de todos los miembros de la OMS. A pesar de los desafíos, el Sistema Nacional de Salud no ha colapsado. Nos continuaremos reorganizando basados en la resiliencia y optimización de los recursos. Cuba resistirá.
0: México le reclama a Estados Unidos reciprocidad en la relación bilateral. Claudia Sheinbaum rechaza la negativa de Washington de responder a los 269 pedidos de extradición vigentes desde el 2018, siendo muchos de ellos casos graves para la nación mexicana.
5: Hay casos gravísimos para México. Factureros, exgobernadores, acusados de delincuencia organizada. Ayotzinapa, no hay entrega de ninguno de estos presuntos delincuentes a México. ¿Qué pide siempre México? Por lo menos nosotros, reciprocidad. ¿Por qué no han entregado a ninguno?
0: Precisa que de los pedidos de extradición, 36 han sido rechazados por parte de Estados Unidos y 233 siguen pendientes. La presidenta Sheinbaum afirma que en alrededor de 50 casos, Washington ha requerido información adicional al gobierno mexicano. De esta manera, la mandataria ha respondido a la oposición y a la Casa Blanca de que fuese México quien entregara sin pruebas a varios políticos nacionales requeridos por el país vecino. En este contexto, la mandataria enfatiza que su administración no está encubriendo a nadie.
6: El trabajo que ha hecho el secretario de Salud junto.
0: En Estados Unidos, fiscales federales de Miami buscan abrir una nueva investigación penal contra Nicolás Maduro. La decisión llega ante la preocupación de que el proceso judicial contra el presidente secuestrado esté carente de pruebas. Hasta el momento, Maduro y su esposa, Cilia Flores, han asistido a dos audiencias judiciales. Semanas atrás, un juez aplazó la tercera comparecencia hasta el 30 de junio, luego de aceptar la solicitud de la defensa que busca anular los cargos por narcoterrorismo contra el mandatario secuestrado. La polémica en torno a las nuevas investigaciones surge en medio de la deportación a Estados Unidos del exministro de Venezuela, Alex Saab, acusado de supuesto lavado de dinero. El analista político Carlos Alberto Almeida opina que a falta de pruebas, Washington busca utilizar otros medios para acusar con falsedades a Maduro.
7: Lo que se espera es una farsa brutal. Primero secuestran un presidente para después inventar un proceso judicial. Incluso están muy presionados porque de hecho lo que tenían como pruebas no eran pruebas, eran completamente acusaciones sin sentido, sin capacidad de probarla. Entonces la humanidad está frente a lo que ya consideramos muy repetido de parte de Estados Unidos de manipular la justicia, manipular los medios. Y ahora con la deportación de Saab puede ser que haga un montaje para buscar usar Saab para hacer acusaciones supuestas contra Maduro, contra el presidente Maduro, como si él fuera el responsable de lo que tenga hecho Saab, que estaba exactamente buscando superar las sanciones. La ilegalidad empieza en las sanciones contra Venezuela impuestas por Estados Unidos.
0: Reina la incertidumbre en Bolivia tras los violentos enfrentamientos de este lunes entre las fuerzas del orden y los manifestantes. Ya son más de 100 los detenidos. Incluso se reportó la presencia de grupos armados durante las protestas. Especialmente en la ciudad de La Paz, bancos y negocios locales suspendieron las actividades por temor a más saqueos y vandalismo. Escuchemos el sentir de los bolivianos frente a lo ocurrido.
8: Que aquí de Ugarte, del edificio de Ugarte, lo han saqueado. Estaban invitados delincuentes aquí. Aquí han roto a casas. Mira, allí todo lo que nos hemos tenido que aguantar. No podía recoger mis cosas porque la gente venía aquí.
9: O sea, ya están. Y había gente mareada. Harta gente mareada con paz, bien armados estaban. Son del campo. Hay gente infiltrada, se ve. Se ve, o sea que no es justo. También el gobierno ya debe poner mano dura.
10: Vienen a destrozar totalmente. Nosotros no vamos a molestar ni a las provincias ni a otras ciudades. Vienen a bloquear. Eso no se debe hacer. Nos estamos dañando entre nosotros, entre bolivianos. Realmente me siento muy molesta.
0: Se registran serios problemas en el abastecimiento de combustible y calles desiertas ante los más de 30 bloqueos de carreteras en 6 departamentos. Por su parte, el gobierno ordenó reforzar la seguridad afirmando que los actos violentos demuestran que las protestas no responden a las demandas sociales. No obstante, descartan un estado de excepción y dicen que se mantendrán abiertos al diálogo. Además, indican que habilitarán corredores humanitarios para abastecer de insumos básicos a las ciudades de La Paz y El Alto. El Ejecutivo también informó que mañana en la OEA denunciará lo que califican como un atentado a la democracia impulsado por los sectores movilizados en el país. En paralelo, desde Santa Cruz piden a Rodrigo Paz cambios inmediatos en su gabinete y cuestionan la falta de liderazgo ante la crisis. Se profundiza el estancamiento diplomático en Oriente Medio. En particular, Donald Trump sostiene que no se va a retirar de la región por la importancia de sus materiales nucleares. El presidente estadounidense asegura que estuvo a una hora de lanzar una agresión contra la República Islámica. A su vez, afirma que ha pospuesto la decisión, pero que por un tiempo limitado.
11: Espero que no tengamos que librar la guerra, pero probablemente tengamos que darles un golpe grande más. Todavía no estoy seguro. Van a saber muy pronto. Pues digo 2 o 3 días. Quizás el viernes, el sábado, el domingo. Quizás a principios de la semana que viene. Un plazo limitado.
0: Ante esto, un parlamentario iraní repudió las amenazas y atribuyó la renuencia de Estados Unidos de atacar de nuevo a Irán por el miedo a represalias. En paralelo, desde la Cancillería del país reiteran que la suspensión estadounidense de una agresión solo es una intimidación y no una oportunidad para lograr la paz. En esta línea, el Ejército de la República Islámica alerta que habrán nuevos frentes con otros métodos si Washington vuelve a golpearlos. Además, indican que el Estrecho de Hormuz nunca volverá a su estado anterior a la guerra. En la situación tan tensa e inestable, Irán busca alternativas para fortalecer su posición estratégica. Una de sus cartas más fuertes son los cables submarinos de Internet que cruzan el Estrecho de Hormuz y conectan a gran parte del planeta. Teherán evalúa aumentar su control sobre esta infraestructura crítica para utilizarla en las negociaciones con Estados Unidos. María Starostina nos cuenta más.
12: De momento, entre Estados Unidos e Irán hay una tensa calma, lo que nos hace volver a evaluar las consecuencias de esta crisis. Ya vimos cómo se reflejan estas tensiones en los mercados energéticos, pero no todos saben que las hostilidades en Oriente Medio pueden afectar el funcionamiento de la red global, es decir, del Internet. En Teherán lo saben perfectamente y es por eso que están por imponer las tarifas a los cables submarinos que pasan por el fondo del Estrecho de Hormuz y que transportan un vasto tráfico de internet y financiero entre Europa, Asia y el Golfo Pérsico. Los expertos lo califican como una de las arterias ocultas de la economía global. De acuerdo a este plan, Irán obtendría ingresos exigiendo el pago de tasas de licencia a tales empresas como Amazon, Google y Microsoft por el paso de los cables y por los derechos de reparación y mantenimiento. Y es que en el fondo del estrecho de Hormuz se ubica 7 sistemas clave que garantizan un 97% del tráfico de Internet del Golfo Pérsico y, ojo, un 30% del tráfico de Internet a nivel global. Son los datos de los medios iraníes. ¿Qué significan estas cifras? Pues básicamente que los ataques contra estos sistemas pondrían en riesgo el acceso a Internet de millones de personas. Mientras, podemos ver que en los medios occidentales siguen la estrategia de demonizar a Irán. Aquí tenemos varios titulares que avisan de un supuesto peligro de que representa la nación persa. Irán busca una nueva fuente de poder en las profundidades del estrecho de Hormuz, o la guerra entre Estados Unidos e Irán amenaza las arterias digitales del mundo. También alertan de que Irán podría convertir al Internet en un rehén geopolítico. De costumbre, no se recuerda el inicio del conflicto y los bombardeos que comenzó Estados Unidos contra la República Islámica. Y para entender cuál es la importancia de la infraestructura submarina, basta con recordar el incidente que ocurrió en febrero del 2024, cuando en el Mar Rojo se hundió un carguero británico. El barco quedó a la deriva y estuvo arrastrando su ancla por el fondo del mar durante días. Como resultado, se dañaron varios cables submarinos. Desde HGC Communications, una operadora de telecomunicaciones de Hong Kong, aseguraron que

0: estos daños afectaron un 25% de su tráfico. Pues como vemos, el Internet, que para muchos es un recurso aún más importante que el petróleo, también está en riesgo.
1: En Estados Unidos se intensifica la polémica en torno a la agresión contra Irán. El Senado estadounidense por primera vez logra aprobar una resolución que obliga al presidente a retirar a las Fuerzas Armadas de las hostilidades contra la República Islámica. Pero el proyecto tendrá que pasar por más votaciones y aún así podría ser vetado por Trump. Señalan que ni siquiera en la nación norteamericana pueden entender ni explicar las razones de la escalada actual en Oriente Medio. Así fue el debate en la Cámara de Representantes entre el jefe del Comando Central del país y un congresista demócrata.
2: No le estoy pidiendo que hable sobre el programa nuclear de Irán, le estoy pidiendo que hable sobre el idioma inglés. ¿Cuál es la diferencia entre eliminado y significativamente degradado? ¿Son iguales? No le estoy preguntando sobre el programa nuclear, almirante. Pido hablar sobre una cuestión que se aplica a muchas cosas más allá del programa nuclear. También ha dicho que su programa de misiles balísticos se vio significativamente degradado. ¿Qué significa eso? La propia estrategia de seguridad nacional del presidente Trump, que firmó en diciembre hace 5 meses, utilizaba la misma frase, degradada significativamente. Entonces, si esto era cierto en ese momento, hace 5 meses, ¿por qué empezamos esta guerra? ¿Nos estaba mintiendo entonces?
3: Congressman, from a military perspective, anything regarding the
4: Admiral, are you familiar with General?
2: ¿Conoce al General Westmoreland?
1: Organizaciones sociales y pueblos indígenas de Ecuador exigen justicia y reparación por lo que consideran una de las mayores catástrofes socioambientales realizadas por la petrolera estadounidense Chevron entre 1964 y 1992. Paradójicamente, el Estado ecuatoriano le debe 215 millones de dólares a la compañía luego de un arbitraje internacional. Los líderes de estos grupos rechazan el fallo y piden al gobierno de Daniel Noboa la transferencia del dinero para reparar los daños causados por la empresa.
5: Lo que nosotros en este momento queremos es pedir que el Estado, que el gobierno, en vez de pagar a esta empresa que contaminó los 215 millones de dólares, ahora que entregue ese dinero a los afectados y a las afectadas, que con eso al menos nosotros podemos reparar nuestro, crear de pronto un sistema de salud enfocado en la parte oncológica.
6: Existe petróleo, existe pasivos ambientales, existen enfermos, existe el malestar, la contaminación en los ríos. Entonces, ¿de qué nos ha servido para los pueblos indígenas? No ha existido ningún desarrollo para los pueblos, más bien hemos ganado la pobreza, las enfermedades y la muerte.
1: Los dirigentes indígenas aseguran tener información de que la administración Noboa presiona a la justicia para que las reparaciones financieras no lleguen a sus comunidades. Denuncian que alrededor de 3 décadas han sufrido la contaminación en sus territorios, lo que ha provocado una crisis en la salud y en la cultura de sus pueblos. En paralelo, llevan a cabo jornadas de resistencia durante toda la semana bajo el nombre Anti-Chevron. Entre las actividades se encuentran caminatas y talleres para preservar la memoria y defender los derechos humanos. Sin embargo, Ecuador no es el único país perjudicado por la multinacional estadounidense. Uno de los abogados de las personas afectadas acusa a Chevron de cometer crímenes incluso en Argentina contra la comunidad mapuche.
7: El crimen de Chevron no ha pasado. Y hay que decirlo que no solamente acá. Hace unos días estábamos también en la provincia de Neuquén, Argentina, con el pueblo mapuche. Y el pueblo mapuche también es víctima de los crímenes de Chevron. Están dejando sin agua a la población. Están con cantidades enormes de mecheros, también ahí en esta provincia, donde están contaminando la vida del pueblo mapuche, que lucha y resiste para tener una vida con dignidad.
1: En medio del brote del ébola, Uganda alienta a firmar un acuerdo para enfrentar la amenaza de una pandemia. En una sesión de la Asamblea Mundial de la Salud en Ginebra, el representante de Uganda ha asegurado que futuras manifestaciones del virus solo podrán ser contenidas por una cooperación internacional más estrecha. Así denuncia que la crisis por el COVID-19 mostró profundas desigualdades en los sistemas sanitarios del mundo y en la distribución.

0: distribución de vacunas. La alerta viene de una emergencia regional declarada en África ante los nuevos casos del virus del ébola. Ya se han confirmado 32 por la infección en la República Democrática del Congo y Uganda. Al mismo tiempo, se registran más de 500 casos sospechosos y unas 130 muertes. En este sentido, países africanos han comenzado a tomar medidas para reducir el contacto físico y prevenir un aumento del número de las víctimas. En este contexto, por solicitud de Uganda, Rusia enviará especialistas para realizar una investigación epidemiológica. Además, prestará asistencia material y técnica al país en la lucha contra el brote. Ahora hacemos una breve pausa y revisamos titulares.
1: ¿Te sientes mal? ¿Por qué? ¿Drogas? Ojalá te mejores. ¿Has ido al hospital? ¿Lo que necesitas es droga para ayudarte? Maldita sea, es muy triste.
2: ¿Y qué pueden hacer? ¿Encerrar a todos los drogadictos? Dejar de golpe ciertas drogas provocará un fuerte síndrome de abstinencia. La mayoría de las drogas lo provocan. Darles dinero los matará. Simplemente hay que darles comida.
1: Así es como vivimos, porque el gobierno no quiere darnos dinero. Y todo esto está yendo a peor con el paso de los años.

0: Y ahora nos dejamos en buenas manos con José Daniel Acosta en los siguientes informativos.
1: Así es, Fernando. ¿Qué tal? ¿Qué tal a todos? Bueno, seguimos con más noticias y, por supuesto, vamos a estar pendientes en nuestra jornada informativa sobre la visita del presidente Vladimir Putin a China. Ya se encuentra en Pekín para su encuentro con Xi Jinping. Tenemos una cobertura especial que empezará ya esta jornada, que empezó, de hecho, ya esta jornada, Fernando. Además, vamos a estar repasando lo que dice el representante permanente de Rusia ante la ONU, ante la falta de interés del régimen de Kiev para alcanzar un acuerdo sobre la crisis ucraniana. Claro, mientras continúan los ataques de Kiev contra la población civil en territorio ruso. Y además vamos a estarles contando porque la OMS premia a Cuba por mantenerse como una nación libre de transmisión materno-infantil del VIH y la sífilis. Y claro, todo esto a pesar del bloqueo que mantiene Estados Unidos y las constantes amenazas en contra de la isla, Fernando. Y por supuesto estaremos tomándole el pulso a lo que sucede en Bolivia. Las protestas siguen, sin embargo, el gobierno de Rodrigo Paz allí no opta por el diálogo, sino más bien por reforzar las medidas de seguridad. Estaremos revisando esto y otras noticias.
0: El espacio es todo tuyo, José Daniel. Gracias. Ahora nos dejamos con Cartas sobre la Mesa.

0: El fútbol en Perú se vive con mucha pasión, pero también con muchísimos problemas. Deudas, problemas de conflictos de interés y ahora una violencia generalizada que se vive tanto dentro que fuera de la cancha.
1: Hoy en día se ven muchos barristas que tanto comparten el fútbol, pero a la vez también están cometiendo asaltos, robos, y hoy en día eso también fomenta que nuestra juventud se descarrile.
2: Lamentablemente hay muchos temas de por medio, incluyendo el negocio, que evidentemente produce dinero, pero también hay una porción del deporte mismo, pero pienso que en la actualidad es más negocio que deporte.
0: Entonces la pregunta es obvia, ¿el desorden institucional en el fútbol peruano es el que está generando e incentivando la violencia de los hinchas?
3: Tiempos aquellos en los que los jugadores sudaban la camiseta. Se extraña esos tiempos y esas ganas de servir y representar al país.
4: Mucho tiene que ver ahora los dirigentes, porque ahora en las barras entra dinero y los dirigentes pueden manipular los intereses de la barra con el dinero, y eso crea conflictos dentro de la barra.
0: Esta semana estamos en Lima debatiendo si el fútbol peruano puede volver a organizarse o seguirá siendo el caos que se vive fuera de la cancha. Pongamos las cartas sobre la mesa.

0: Bueno, bienvenidos a Cartas sobre la Mesa. A ver si logramos, pues, poner una radiografía del fútbol peruano actual, luego un poco de lo que me imagino la prensa local y los hinchas catalogaron como un fracaso, el que la selección peruana no fuese al Mundial de México, Estados Unidos y Canadá de este año 2026. Pero más allá de eso, hay problemas también, hay temas internos acá en el Perú que se están también reflejando, a lo mejor en esta disciplina deportiva que es pasión de todos y que no es un tema menor en este país hablar de fútbol. ¿Quién quiere empezar poniendo un poco la radiografía de, por ejemplo, hablando de la selección para comenzar, para arrancar? ¿Cuál ha sido el fallo del Perú, que a todas estas el único mundial al que ha ido en los últimos, me equivoco, 3, 40 años, fue el de Rusia 2018?
1: No, falla todo, en verdad. Yo considero que está fallando todo y ya hace bastante tiempo. En realidad, las divisiones menores no se trabajan como se tienen que trabajar, pese a que ya todo está inventado, o sea, porque sería cuestión de copiar lo que le resulta a otras personas o a otros países, pero sin embargo aquí se sigue con repitiendo los errores. Sale por ahí un Ricardo Gareca que es un mago y que solucionó de una manera que hasta ahora nadie sabe el hecho de regresar al Mundial. Nos creímos que ya estábamos ya competitivamente preparados y nos hemos caído nuevamente al abismo donde en realidad ya estábamos.
2: Bueno, o sea, en el fondo sí, un poco coincido contigo. O sea, finalmente la clasificación de Perú al Mundial, de ese Mundial, fue un espejismo. O sea, la realidad no hubo un trabajo en fundamentales del fútbol peruano. El fútbol peruano sufre lo que el Perú sufre. Hay una informalidad, hay una dirigencia que la verdad deja mucho que desear. Yo considero que hay hasta... La palabra es dura, pero hay una suerte de mafia dentro y eso es parte de lo que está sucediendo en el país. Y eso se ve reflejado en el fútbol. Como tú dijiste, Lucho, el fútbol es el reflejo de la cultura. O sea, el fútbol es el deporte más popular y es el que más fracasamos, la verdad. Es más, acabamos de tener un mundial, una clasificación al Mundial Sub-17. Eran creo que 10 equipos que podían clasificar. Y Perú nuevamente está entre los tres últimos. O sea, ni siquiera pudimos clasificar un Mundial de Sub-17. Y estás hablando de inferiores, o sea, menores.
1: Pero sin embargo, discúlpeme que te interrumpa, Antonio, inflamos pecho cuando las chicas del fútbol, que nunca habían ganado nada, han ganado, pero ¿cómo? Sacando ventaja del tema de la altura en Cusco. Entonces nos engañamos nuevamente, pensamos que estamos nuevamente competitivos y es un holograma, es una fantasía, ¿no? Realmente.
3: Yo creo que lo que ha pasado es que hemos vuelto a la normalidad. Por algo Perú solamente clasificaba 5 mundiales desde que se iniciaron los mundiales en 1930. Acá nunca se ha trabajado en menores. El gran problema de Perú fue cuando el fútbol se profesionalizó, que fue más o menos a mediados de los 80. Estiramos hasta donde pudimos a una gran generación de talentos, pero llegó un momento en que en el mundo el talento no alcanzaba solamente, sino era necesario trabajar, y aquí nunca se ha trabajado. ¿Por qué fuimos al Mundial de Rusia? Sencillamente porque Dios es grande, nada más. Luego no hay otra razón para... Y porque había un repechaje y nos tocó con una de las peores Nueva Zelanda de mucho tiempo. Pero
0: bueno, le debía esa clasificación a Venezuela, por cierto. No se nos olvida el favor que le hiciste en Paraguay.
3: En el caso de Venezuela, por ejemplo, yo creo que ha tenido más problemas internos que hacen más difícil todavía lo que ha logrado. Yo creo que Venezuela, por ejemplo, es un país que en cualquier momento nos va a regalar algo más de lo que ha dado hasta ahora. Porque a diferencia de Perú, se han hecho un trabajo a nivel de divisiones menores y se han conseguido logros. Perú no consigue logros. Perú nunca ha clasificado 2 veces a un Mundial Sub-17. Una vez que lo organizó y luego por un hipo que tuvimos en la época de Juan José Oré. Pero nunca se ha trabajado en menores en Perú, nunca.
0: Eso me dice Pedro, es muy interesante. El fútbol peruano, exacto, ¿de cuántos mundiales se van a cumplir ya con este de Estados Unidos? Este es el número 12. ¿No?
3: No. ¿Que no va?
0: En general, la cantidad de mundiales...
3: Son más de 20.
0: Bueno, sí. Que en realidad Perú solo ha ido a 5. Yo creo que selecciones, no sé, bueno, ni hablar de Uruguay, Argentina y Brasil, y probablemente Colombia, pero yo creo que selecciones del mismo nivel como Paraguay...
2: No, pero Colombia no creo que ha ido mucho más, ¿ah? Colombia
0: ahora ha ido... Pero lo que quería acotar es, el fútbol peruano ha vivido siempre desde el...

0: Espejismo creado por esa generación extraordinaria de los 70.
1: Es justo lo que te iba a decir. El peruano se cree mejor de lo que es. Y cuando uno se cree mejor de lo que es, la frustración es más fuerte. Nosotros, por ejemplo, tú le preguntas a cualquier peruano si es mejor que Paraguay, es mejor que Colombia, es mejor que Chile. Y aquí te vamos a decir seguramente, claro que sí, Perú es mejor. Perú es como Brasil, con freno de mano, te van a decir algunos. Y por supuesto, eso no es real, eso es un espejismo. Nos creemos esa historia, vivimos de esa historia, pero a la hora de la hora nos damos contra la pared.
0: ¿Qué pasa en la Federación Peruana? ¿Cómo es la estructura ahí? Porque, por ejemplo, ahorita que hablamos de Venezuela, nosotros tuvimos hace unos cuantos años a un presidente infame de apellido Esquivel, que seguramente ustedes lo conocen, que incluso apareció en aquella famosa denuncia en el FIFA Gate que se originó en Suiza, y en Venezuela había una indignación, porque pues decíamos, bueno, pero por lo menos todos estos corruptos que agarraron, no sé, en Argentina, en Colombia, en Chile, bueno, por lo menos, pero es que nosotros ni clasificamos. ¿Y qué pasa en la
1: Pero ¿cómo
0: federación?
1: es la FIFA? ¿Cómo es la FIFA? ¿Qué pasó en la FIFA? Justamente. Es que hubo, es más de lo mismo, porque la FIFA funciona como una empresa privada y tiene sus propias reglamentaciones y tiene su gente de confianza que está pues en cada lugar. Y si son leales a la FIFA, ellos van a continuar ahí indefinidamente.
0: ¿Y la Federación Peruana cómo funciona? ¿El presidente
2: O
0: actual
2: sea,
0: cuánto tiempo
2: el
0: tiene?
2: tema es que esta es una empresa.
1: Así es.
2: La FIFA es algo privado. De hecho, por ejemplo, si tú acaban de reelegir el presidente de la Federación, Agustín Lozano se llama en Perú. Es un tipo que lo acaban de elegir para los siguientes 5 años. El tipo no ha ganado nada. Pero la forma como lo eligen, digamos, es bien estilo FIFA, en realidad. Ellos han podido armar un grupo de votantes. Entonces, ahí nomás te vas dando cuenta que hay todo está todo amarrado. Entonces, yo no sería tan duro. O sea, yo sí creo que, o sea, Perú tiene talento. Definitivamente, mucho de lo que nos ha pasado es por talentos individuales. Evidentemente, sí creo que hay un problema estructural, porque si no tienes divisiones menores, pues ¿de qué estamos hablando?
1: Claro, o sea, yo considero que en estos momentos, paradójicamente, que la selección, la federación están muy mal, Alianza y la U, digamos, están con dinero. Y si están con dinero es porque el negocio ha crecido. Y si el negocio ha crecido es porque la gente se ha sentido identificada con sus clubes, ¿no? Alianza en el 2020 tuvo un descenso deportivo, finalmente no descendió, es la verdad, se trabajaron ciertas cosas sobre la mesa y el hincha de Alianza sintió ese golpe. Y eso lo hizo y lo convocó al estadio.
0: ¿Usted siente que el hincha se siente motivado ahorita a precisamente a ir a la cancha, a de alguna u otra manera apoyar a su club, comprándoles la camiseta?
1: Totalmente,
0: Y
1: totalmente.
2: está...
1: Ahí sí yo discrepo. Es un asunto solamente de Alianza, la U y Cristal.
2: Vamos.
1: El fútbol peruano, y eso también es algo que es difícil de entender, las encuestas que se han hecho a la gente preguntándole si le interesa el fútbol peruano, en realidad interesa a mucho menos gente de lo que creemos. La mayoría de la población, una mitad de la población, simplemente no le interesa el fútbol peruano. Pedro,
2: En
1: pero algún momento, te hago una
2: perdóname, en
1: pregunta.
2: algún momento le interesó porque la selección se convirtió en un espacio de integración y todo el mundo quería formar parte de eso.
1: Pero ¿cuándo hubo fútbol en Andahuaylas, por ejemplo?
2: No, eso no tiene nada que ver,
1: No, te
2: porque
1: digo porque los estadios en Andahuaylas, ahora que esté el Chanca, se está lleno cada fecha.
2: pero Grau tiene 100 años de existencia y cuándo llena un estadio Grau.
1: Claro, el tema es la dirigencia y cómo se
2: Pero por
1: maneja
2: eso,
1: el equipo.
2: Alianza Sullana tiene 100 años de existencia y cuándo llena estadios. El problema es que esta es una competencia, si vamos a hablar de hinchaje, de tres equipos. Y eso al
1: Bueno,
2: final,
1: dos
2: no,
1: y medio,
2: bueno, no
1: sí.
2: vamos a desmerecer a
1: No,
2: Cristal.
1: no, yo sí un poco,
2: Y
1: porque no, no, no.
2: eso al final no te ayuda a la competencia. ¿Por qué los clubes pueden hacer diferencia y la selección no? Porque los clubes pueden contratar jugadores, porque los clubes pueden cambiar a entrenadores.
1: Sí,
2: Sí,
1: pero
2: yo
1: eso
2: quisiera
1: no
2: hacer
1: tiene nada
2: algo
1: que ver.
2: sobre lo que comenta Pedro. O sea, yo sí creo que hay una. En el ADN el peruano sí está metido el fútbol. Si el Perú empieza a tener resultados, mira, Perú cuando clasificó ese mundial, el que hablamos, el de Rusia, ¿Cuánta gente en Perú viajó? Ok, entonces decir, eso es un gueto, los pocos que pueden viajar. Pero acá se enganchó muchísimo. No se aprovechó la ola.
0: ¿Y cómo solucionar ese tema, no? Porque, por ejemplo, en otros modelos de otros países más cercanos, porque volvemos, no vamos a hablar de Argentina, Brasil y Uruguay, porque es otro mundo, pero digamos países que están más o menos en la misma, en el mismo nivel, Paraguay podría ser uno, Chile, obviamente. ¿Qué hacen ellos diferentes entonces en ese sentido? Más allá de lo de las divisiones inferiores, ¿vale? Pero, por ejemplo, en el fútbol chileno yo veo que hay fanaticada, que van a los estadios. ¿Está pasando algo aquí con los estadios puntualmente? Esto que estábamos hablando hace un rato, de repente incluso de la violencia, ¿se siente tranquilo un hincha cuando va al estadio acá?
1: Mira, yo te voy a comparar, en esto sí te lo voy a comparar, el fútbol peruano, por ejemplo, con Colombia, con Chile. Ellos mueven menos gente a los estadios que Perú. El problema del deporte peruano, y lo voy a poner así como que a lo más cercano al ciudadano de a pie, es que, por ejemplo, en los colegios ya no es necesario ni siquiera que haya una educación física, una educación básica deportiva en los colegios. El colegio, la formación básica de los escolares, se ha alejado del deporte. Por lo tanto, en la vida cotidiana, en el peruano, no vas a encontrar una cultura deportiva desde niño.
0: ¿Y quién se está beneficiando de este negocio en realidad a la hora de hablar del fútbol? ¿Acaso son los clubes o los tres clubes top? ¿O es la federación o la prensa?
2: Se están beneficiando personas, evidentemente. El fútbol sigue siendo un negocio. Es un negocio, no lo puede negar. Hay auspiciadores detrás y pagan, no pagan poco. Los derechos de televisión pagan.
1: Uf.
2: Entonces, hay dinero, no es que no haya, pero no hay reinversión. Entonces, evidentemente es un negocio para determinadas personas.
0: Pero tratando de llevarlo por el camino que íbamos, precisamente nos agarramos el ejemplo de la U. Entonces, si la U tiene tanta fanaticada, si la U tiene tanto presupuesto, ¿qué pasa? ¿Que la U no gana una Libertadores, no gana nada?
1: Bueno, vamos camino a eso. Me refiero, poco a poco, el equipo está levantando porque estuvimos...
0: Más allá del fanatismo, no lo estoy hablando del punto de vista...
1: No,
0: de estoy haciendo la radiografía.
3: La U debe 100 millones de dólares.
0: Exacto. ¿Qué pasa?
3: Entonces, tiene que pagar esa deuda. Alianza
2: también. Mira,
3: 29 millones de dólares.
1: Mira, yo te puedo decir, el tema con la U es que la U se endeudó demasiado en un momento por malas gestiones, ¿no? Malos dirigentes deportivos.
0: Eso fue la gestión.
1: Claro, malas gestiones.
2: Ese era el tema.
1: Y el tema fue que la U estuvo 20 años de su historia con dos títulos nacionales, cuando la U cada década te ganaba 3, 4 o hasta 5 títulos nacionales.
0: ¿Son instituciones privadas los equipos de fútbol?
1: No.
3: Depende. Hay dueños en clubes.
2: En el caso de Melgar hay dueños.
3: Hay clubes, sí, son dueños.
2: Sí, hay algunos
3: los
2: clubes.
3: Los acreedores, sí. Cristales tiene un dueño.
1: La U no tiene dueño. La U es de sus socios. En estos momentos está intervenido, ¿no? Lo maneja la...
3: Pero ahí yo creo que, fanatismo afuera, hay un problema de institucionalidad, ¿no? Tenemos una federación que no funciona, que tiene unas determinadas instancias en donde no tienen autonomía, uno no confía en el campeonato, entonces el campeonato al final lo juegas de una manera y a la sexta fecha te quieren cambiar las reglas. Después el esfuerzo que puede hacer Alianza o la U, bacán, pero el resto de clubes no lo hace porque no los obligan. No los obliga.
2: Y el nivel de profesionalismo de los jugadores, muchos clubes no les pagan. O sea, tú tienes jugadores que se les debe 4 meses.
1: No, pero eso ya ha bajado.
3: Eso ya ha cambiado.
1: No, ha cambiado.
3: Eso ha cambiado.
1: Justamente acuérdate que cuando Alianza dice que no pagaron los del Stein, y justamente Alianza recupera su posición. A partir de ahí ya cambió mucho
2: correcto,
1: el tema.
2: Hay una ley que no se está cumpliendo en los clubes. O sea, esto podemos nosotros llevarlo a muchas discusiones, pero la realidad es una. Efectivamente, tú nos puedes comparar y nosotros discutimos de quién campeonó en el fútbol peruano, uno es cuatricampeón, quinto campeón, todo lo que quieras. Salimos y es verdad, a veces tenemos excepciones de espejo, que alguna vez nos va bien, alguna vez le va bien a la U, si quiere 2 veces más, lo que tú quieras. Alguna vez le fue bien a Alianza y después le fue muy mal, pero son espejos. O sea, no son ilusiones. No es una realidad competitiva constante. No tenemos esa constancia.
0: Yo el último, así muy a huele pájaro, como decimos por ahí, equipo peruano exitoso, para mí es Cienciano. Es el último que yo escuché.
2: Y estás hablando del 2003, el único que ganó algo. Ni siquiera es el único. Ahora, mirándolo hacia adelante, ¿no? Evidentemente yo creo que hemos tocado medio fondo. La realidad, lo que pasó el 2017-2018 con la clasificación de Perú, que también, recuérdate que anecdóticamente Perú clasifica porque Chile reclama, y los puntos de Chile se los lleva a Perú, y Perú va en un repechaje cuando en realidad por puntos
1: así es.
2: No llegaba.
1: Un milagro.
2: Es eso.
0: ¿Ustedes creen que el fútbol peruano de verdad ahorita quiere cambiar? ¿Quiere, o sigue simplemente sobreviviendo?
1: Te doy un hecho.
0: Vamos bien.
1: Te doy un hecho. No, pero quiero apoyarme. Claro, si nos ponemos a compararnos con nuestro entorno, estamos abajo, definitivamente. Pero sí, yo sí tengo la fe.
0: Tienes que comparar con el entorno porque es con el que compite.
1: Claro, pero cuando te comparas contigo mismo, ahí es donde viene la comparación. Puede ser o mala.

0: o la más dura o la que te da todavía esperanza, ilusión de salir adelante.
1: Decir que el fútbol peruano ha mejorado un poquito y cuando cada club puede tener 7 jugadores extranjeros y 3 nacionalizados, es simplemente, discúlpame, pero es un poco nuevamente volver al espejismo. Tenemos que hablar de todo el fútbol peruano. Y lo que hagan Alianza, o haga Cristal, o haga la U, o haga Cristal, o por ahí Melgar, son puntos dentro de una marea negra que cada vez se hace más espesa. En este último sudamericano, de 10, clasificaban 7. Perú ha tenido 0 puntos y creo que ha hecho más que 2 goles.
0: Mira,
1: y no es la primera
0: pregunta,
1: vez que pasa eso.
0: Pedro, Grau acaba de empatar.
1: Pero eso siempre pasa.
0: No, que un equipo de provincia empate contra un equipo argentino.
1: Siempre pasa.
0: Discúlpame, pero en mis años 90.
1: Búscate en los últimos años.
2: Bueno, pero no, más allá de resultados deportivos puntuales, aquí de lo que se trata un poco es entender la radiografía global, ¿no? Y, por ejemplo, también que lo mencionábamos al comienzo un poco, la violencia también ha empezado a llegar al fútbol peruano. Y también es, entonces, después de todos estos argumentos que ustedes han traído, me resulta incluso curioso. Curioso, ¿por qué? Porque si lo que hay son 2 o 3 equipos que más o menos son los representativos, ¿por qué se está armando tanto lío en las canchas, en las gradas? ¿Es un reflejo nada más de la sociedad peruana que está en un momento
0: crítico? Están polarizados.
3: Pero yo ahí te corrijo, Luis, yo creo que esto pasa en todos los países, ¿ah? ¿Eh? O sea, lo pasa en Chile cuando juega un Colo-Colo con la U de Chile. Pasa, o sea, realmente...
0: Barça-Real Madrid...
3: Pasa, o sea, generalmente el que juega de local y los visitan no pueden ni siquiera llevar ¿no? O se le da una, pero ha pasado, acuérdate los hooligans en Inglaterra hace 20 años, o sea, había violencia. Lo que te quiero decir es que violencia hay en nuestros países.
2: No, está bien, ¿no crees que sea algo puntual?
3: No, yo creo que sea algo...
0: Yo sí pienso, por ejemplo, que hay ciertos factores externos que un poco incitan a la violencia. Y eso no existía antes, por ejemplo, redes sociales. Las redes sociales, hay algunos personajes que se erigen como líderes de opinión y lo único que están echando siempre es combustible al fuego, es lo que hacen. Enfrentan a unos con otros.
2: Bien, para cerrar esta conversación, quería entonces una conclusión de ustedes, porque bueno, tristemente me da la impresión de que la conversación arroja algo que la verdad no me lo esperaba, y es que el fútbol peruano entonces no es tan grande como pensábamos, por lo menos los que lo hemos visto desde afuera desde hace tiempo, que hemos visto siempre tenemos esa fascinación por la selección peruana y por los clubes. Y me da la impresión entonces que el desorden, la falta de institucionalidad, toda la precariedad, el hecho de que solo 3 clubes sean los que manden acá, nos demuestran entonces que el fútbol peruano no está al mismo nivel que pensábamos que existía. Que no está al nivel, a lo mejor, no sé, obviamente de Uruguay, de Chile, que está más de Colombia, que creo que es una liga muy potente. ¿Qué pasa? De la liga ecuatoriana, que ha crecido una enormidad.
0: Mira, yo la liga ecuatoriana en realidad tradicionalmente siempre ha tenido más dinero que la peruana. Ojo, eso viene ya desde los años 90. Pero yo considero, por ejemplo, que ahorita sí competimos con Colombia, competimos de igual a igual. Eso sí son hechos, ahí están los resultados, ¿no? Hace varios años.
2: Sí, pero el fútbol en general, o sea, fútbol peruano, todas sus instituciones, sus clubes...
0: Acá no se han hecho las cosas bien y estamos poniendo parches para poder competir, esa es la verdad.
1: Yo creo que esto va a reventar en cualquier momento. ¿Cuándo va a pasar? Yo creo que en un corto plazo, en 2-3 años, y ahí sí vamos a ver qué va a pasar. Porque todos decimos muy bien, ¿no? La U lleva 41.000, 37.000, 45.000 espectadores. Alianza lleva 30 y pico. Algo que no ocurría nunca en la historia del fútbol peruano. Jamás ha ocurrido eso. Pero los clubes en el mundo no viven exclusivamente las taquillas. Los grandes clubes viven... El porcentaje de ingresos por taquillas es 1/3. Y el otro tercio es merchandising, otro tipo de comercialización. Y el otro tercio es 20 jugadores. ¿Por qué no saca ventaja a Colombia? Porque vende jugadores. Entonces, no es lógico.
0: Ahora los principales son los nacionalizados, que descubrimos que tenían un abuelo que era peruano.
2: Se consigue, ¿no? Hay un español.
1: Y lo cual tampoco nos garantiza nada, porque el hecho de que tú tengas a un hijo o a un nieto de peruano jugando en el extranjero, en el Juventus, donde sea, no quiere decir que sea un buen jugador tampoco.
3: En todo caso, para mí lo positivo es que

0: Si queremos llevar algo positivo, es que hay gente que le gusta el fútbol. Si bien es cierto, está dormida. Yo sí creo honestamente que el deporte, nos guste, ¿no? El deporte más importante en el Perú a nivel masivo es el fútbol. Eso es. Entonces, es un deporte que está dormido, que está esperando, ojalá, que haya un cambio de mentalidad digamos, de la dirigencia. O sea, no solamente es cuestión de dar la plata, sino exigir una cierta rules of engagement. A la hora que tú das un dinero y dices, oye, bueno, pero yo quiero esto, esto, exiges. Entonces, yo creo que ahí hay todo un tema que cuando se piense más en unión, porque al que nos importa es que haya más gente, que haya más clubes profesionales, que esto crezca.
1: Y yo creo que, bueno, sí, definitivamente incluso también muy importante que lo recalcaron todos, la falta de generaciones nuevas, ¿no? De cultivar desde pequeño, desde que los niños, los jóvenes se adentren en esta disciplina deportiva, que aprendan también de que el fútbol, como todos los deportes, al final es diversión, es esparcimiento, es
0: Luis,
1: salud. Entonces, para tratar de incentivar un poco más a las generaciones anteriores para que puedan definitivamente desarrollar el fútbol en general en Perú, el negocio, si lo quieren ver así, para poderlo sacar de esos espejismos que han tenido en los años 70 y que a lo mejor tuvieron en el año 2018 en el Mundial de Rusia.
2: te voy a dar una más, que me parece que es un valor que tiene el deporte y especialmente el fútbol aquí en el Perú. Los hinchas de la U o los hinchas de Alianza son de todos los niveles sociales, salen a jugar a provincia, el estadio se llena, en otro lugar se llena. Ese es el valor del fútbol. O sea, yo creo que el peruano necesita el fútbol y es tan apasionado con el fútbol porque es de los pocos momentos, personalmente lo pienso, donde estamos todos juntos.
1: Bueno, muchísimas gracias. Les agradezco que se hayan acercado con nosotros para compartir.
2: Gracias a
1: Y
2: ti.
1: nosotros nos despedimos del Perú con este programa sobre el fútbol. Esperaremos a ver si en el Mundial de 2030, que por fin, ¿dónde que lo van a hacer? En
2: 2060.
1: España, Portugal, Marruecos. Ya perdí esta modalidad de la FIFA de ahora querer hacer mundiales en 5 y en Argentina. También va a haber partido, una locura. Pero bueno, a ver si la selección peruana en el próximo Mundial tiene éxito y nos vuelve a acompañar. Los espero la próxima semana por aquí, por RT en español, en otro Carta sobre la Mesa desde Colombia, que vamos a estar por allá.
3: Hay vandalismo en el fútbol, pero tú vas a Europa y también sucede lo mismo, ¿eh? O vas a Argentina y sucede lo mismo, vas a Chile y sucede lo mismo. O sea, no tiene que ver solamente con el Perú.
4: Realmente pienso que el fútbol peruano ahorita mismo está siendo dominado por, más por el comercio, por el tema de que actualmente se ven nuevos jugadores, nuevas promesas que no están jugando.

0: Imagínense que personas ajenas ingresan a su casa y toman muestras de sangre supuestamente para realizar exámenes médicos, pero no es así. Sus muestras de sangre son enviadas al extranjero para realizar experimentos médicos e incluso venden su sangre alrededor del mundo. Eso ha ocurrido en Ecuador, en una comunidad guaraní. Lo vamos a revisar.
1: Entonces esa sangre es como un robar a un guaraní y llevar al mundo. Entonces esa sangre donde los guaos tenían sus fuerzas, sus sabidurías.
2: Yo consideraría que sí es un crimen, es un castigo por cuanto se llevaron sin consentimiento, sin consulta libre, previa, informada.
3: Es inaceptable que una empresa o universidad de las que patentan tengan derechos monopólicos sobre la sangre de una persona.
4: Tengo un gran objetivo, construir templos en Burundi y hacer crecer la Iglesia de Dios. Yo vine aquí para obtener educación teológica. En Burundi la ortodoxia no está desarrollada. Los misioneros griegos no desarrollaron la iglesia, no difundieron la ortodoxia. Si Dios quiere, me gustaría construir una gran iglesia, una catedral.

0: Aquí está el manual de historia ucraniana más famoso. El periodo más antiguo de la historia del pueblo ucraniano dura más de 140.000 años. En la página siguiente leemos literalmente: el hombre apareció hace unos 35.000 o 40.000 años, es decir, cuando los monos bajaron de los árboles, se encontraron con los antiguos ucranianos.
1: Ahí surgió el empeño de los historiadores locales de que Jesucristo era ucraniano.
2: Querían diseñar y crear una nación que siempre sería conflictiva con el pueblo y el Estado rusos.
3: Bandera y Shuhevich son héroes de Ucrania.
2: Ucrania y el presidente ucraniano son peones en un juego que están jugando otros. Es más, aunque eso suene cínico y triste, juegan a ciegas.

Bienvenidos a las noticias. Aquí en RT repasamos las más destacadas. Vladimir Putin llega a Pekín para su encuentro con Xi Jinping. En las próximas horas, los jefes de Estado de Rusia y China mantendrán una reunión oficial de la que se espera la firma de varios documentos. Desde Moscú destacan el papel del gigante asiático en la economía mundial. Aquí en RT tenemos una cobertura especial. En un punto muerto, así se encuentran las negociaciones sobre la crisis ucraniana, denuncia el representante permanente de Rusia ante la ONU, ante la falta de interés de Kiev para alcanzar un acuerdo. Mientras las tropas ucranianas continúan asestando ataques mortíferos contra el territorio ruso. La OMS premia a Cuba por mantenerse como un país libre de transmisión materno-infantil del VIH y la sífilis. Esto a pesar del bloqueo y amenazas de Washington. En el organismo, la isla denuncia y califica como acto genocida las acciones de Estados Unidos que provocan escasez y penurias extremas. En vez del diálogo, el gobierno de Rodrigo Paz en Bolivia opta por incrementar las medidas de seguridad ante las masivas protestas en su contra de la administración. Se informa de más de 100 personas detenidas por hechos violentos registrados en La Paz este lunes. Y comunidades indígenas afectadas por la contaminación de Chevron piden al Estado ecuatoriano el embargo de los 215 millones que deberá pagar a la petrolera como parte de los 9.500 millones que la empresa adeuda a los afectados y que no ha pagado desde 2018. Los detalles de estas y otras noticias en los próximos minutos. Aquí empezamos.

0: Vladimir Putin llega a Pekín en una visita oficial a raíz de la invitación de su homólogo chino, Xi Jinping. El programa de trabajo principal comienza este miércoles con una ceremonia solemne de bienvenida a la delegación rusa en la plaza central de la capital del país asiático. Más adelante se esperan las conversaciones entre los líderes que al término de la reunión firmarán una serie de acuerdos y harán declaraciones a la prensa. Nuestro compañero Semyon Senderov nos cuenta todos los detalles sobre esta importante jornada.
1: Faltaban poco más de 30 minutos para la medianoche cuando aterrizaba aquí el avión presidencial ruso aquí en Pekín. Precisamente fue recibido con una ceremonia muy bonita que ha dejado muchísimas imágenes que compartir. Así es como comenzaba de forma oficial la visita del presidente ruso Vladimir Putin. Se esperan muchísimas reuniones, un cara a cara, también reuniones entre los delegados. De hecho, de cara a esta visita, Vladimir Putin grabó un video mensaje.
2: La estrecha conexión estratégica entre Rusia y China desempeña un importante papel estabilizador en la escena mundial. No obstante, no nos aliamos contra nadie, sino que trabajamos por la paz y la prosperidad común. Precisamente, siguiendo esta lógica, Moscú y Pekín actúan de manera coordinada en defensa del derecho internacional y de las disposiciones de la Carta de la ONU en toda su plenitud, totalidad e interrelación. Apoyan la interacción activa en el marco de la ONU, la Organización de Cooperación de Shanghái, el BRICS y otras estructuras multilaterales, contribuyendo significativamente a la resolución de los acuciantes problemas mundiales y regionales.
1: Curioso que se nota la atención que se centra sobre esta visita, especialmente desde la comunidad internacional. Así, por ejemplo, escuchamos reacciones desde Europa. Alemania dice que está siguiendo muy de cerca estas reuniones porque dice que espera que China pues presione a Rusia. Mientras tanto, también pues han comentado esas comparaciones de que la visita se produce justo después de la otra de Donald Trump. Pues a ello Yuri Ushakov, el ex asesor presidencial ruso, comentaba que la fecha fue elegida a principios de año y acordada por ambos líderes y no tiene nada que ver con la delegación estadounidense. Bueno, destacar también algunas reacciones que hemos visto en los medios de comunicación. Así dicen que Rusia y China han creado un nuevo tipo de interacción entre grandes potencias también que consideran las relaciones bilaterales como una decisión estratégica a largo plazo y que no forman bloques exclusivos. Aquí hay que decir que la delegación de Rusia es bastante amplia, se trata de unos 40 altos cargos entre viceministros, ministros, también algunos empresarios.
3: Creo que realmente vemos un sur global con China y otras naciones emergiendo como el motor de crecimiento más grande e importante de la economía mundial. Hay muchas iniciativas que surgen de China para conectar diferentes naciones, para construir una asociación espiritual, para realmente aprovechar la tecnología para el bien de la humanidad. Y al mismo tiempo, vemos que otras naciones tal vez realmente se aferran al pasado. Ellos no están realmente dispuestos a aceptar este nuevo orden mundial, a renunciar a las concepciones que tienen para proteger su posición. Entonces existe esta tensión entre el sur global y algunas de las naciones occidentales en la forma en que vemos el mundo. La relación entre China y Rusia es muy importante.
1: Así que se espera la firma de decenas de acuerdos, pero también se esperan detalles muy curiosos durante la próxima jornada y nosotros estaremos aquí para contarles todo de primera mano.

0: Rusia denunció ante la ONU los ataques incesantes de Ucrania contra la población civil y la falta de voluntad de Zelensky para llegar a la paz. Además, la parte rusa apuntó a la complicidad de Europa, que busca prolongar el conflicto. En este contexto, la inteligencia de Rusia expone que miembros de la OTAN permitieron a Kiev usar su territorio para lanzar ataques con drones. Carla González nos cuenta más.
1: El régimen de Kiev lanza nuevos ataques contra zonas civiles en territorio ruso. En la última jornada, Ucrania atacó varias provincias fronterizas, dejando víctimas entre muertos y heridos. Como vemos, atacaron infraestructura civil, edificios y hogares en Rusia. Desde Moscú reportaron que solo en abril Kiev mató a más de 100 civiles con estos ataques y que desde que inician las negociaciones para una tregua en mayo, Ucrania dejó 25 muertos. Además, violó el cese el fuego en más de 30.000 ocasiones. Así lo denunciaba Rusia ante la ONU.
2: El régimen de Kiev no cesa ni por un segundo sus ataques terroristas contra la población civil, precisamente contra la población civil y no contra objetivos militares, utilizando todos los medios de armamento disponibles que le suministran sus patrocinadores occidentales, quienes de este modo se convierten en cómplices de la muerte de civiles.
1: Mientras tanto, Rusia denuncia que Kiev prepara nuevos ataques con drones hacia el interior del país y que para ello Letonia permitió el despliegue de militares de Ucrania en su territorio. Un miembro de la OTAN involucrándose aún más. Pero no es la primera vez que el país permite usar su territorio para atacar Rusia. Ya habían denunciado en otras ocasiones que Letonia permitió el uso de su espacio aéreo para drones ucranianos que terminaron atacando infraestructura civil. El ministro de Defensa de Letonia renunció cuando se supo esto. Y otra polémica se dio tras el derribo de un dron ucraniano en Estonia. El ministro de Defensa del país dijo que solo los aliados tienen permiso para usar su espacio aéreo y que Kiev no lo había pedido así. Ucrania admitió que su dron se había estrellado y hasta tuvieron que pedir disculpas.

0: Pero nada de esto ha sido denunciado por otros países. Es más, dentro de la ONU ni lo mencionan. Y terminan acusando a Rusia de no querer la paz. El representante de Moscú indicó la disposición del país al respecto, pero recuerda que hay un gran obstáculo.
1: Hoy nos hemos reunido una vez más por una mera formalidad para constar que hay una atención del Consejo al asunto ucraniano. No vemos ninguna señal desde Kiev de disposición a avanzar de manera sustantiva en la resolución del conflicto. El proceso de negociación se encuentra en un punto muerto. Zelensky debería dar la orden de cesar el fuego, retirar a las Fuerzas Armadas de Ucrania de las regiones rusas, incluido el Donbass, y pasar a discutir parámetros concretos de una paz verdaderamente integral, justa y duradera. Hasta que esto no se comprenda, las Fuerzas Armadas de la Federación de Rusia continuarán alcanzando los objetivos de la operación militar especial. Es evidente que en esta obstinación Zelensky cuenta con el activo apoyo de los países europeos.
0: No solo Rusia lo indica, también desde Estados Unidos lo tienen claro. Un reporte del Pentágono resalta que las negociaciones de paz están estancadas por culpa de Zelensky, que se niega a hacer concesiones. También destacan la superioridad rusa y el deterioro en Ucrania. Queda claro para varios actores que el conflicto ucraniano no llega a su fin por falta de disposición de Ucrania.
2: Ahora les contamos que Donald Trump no deja su retórica amenazante hacia Cuba. No obstante, desde la nación caribeña lanzan nuevas muestras de resistencia. El presidente Miguel Díaz-Canel recordó lo que han logrado los médicos cubanos a pesar del bloqueo. Señaló que el sector de la salud podría hacer aún más si no tuviese al gobierno genocida de Estados Unidos sobre el cuello, según sus palabras. Y es que así reaccionó el mandatario al reconocimiento de la Organización Mundial de la Salud a la isla por mantener el estatus de nación libre de transmisión materno-infantil del VIH y la sífilis. Díaz-Canel enfatizó que tras convertirse en el 2025 en el primer país en alcanzar este hito, Cuba sigue protegiendo a las embarazadas y a los niños, incluso con los obstáculos creados por Estados Unidos. Además, durante la Asamblea Mundial de la Salud en Ginebra, la delegación cubana alzó la voz para explicar la magnitud del daño provocado por Washington. Tildó las amenazas y restricciones norteamericanas de un verdadero genocidio en marcha.
3: Cuba acude a esta asamblea a denunciar una situación de extrema gravedad. Nuestro país está bajo amenaza de una agresión militar directa de los Estados Unidos. Nada justificaría un acto tan brutal e incivilizado por parte de la superpotencia. Llamamos a todas las naciones amantes de la paz a movilizarse para impedir esta agresión. Provocar escasez y penurias extremas a millones de personas no es otra cosa que genocidio y merece la condena de todos los miembros de la OMS. A pesar de los desafíos, el Sistema Nacional de Salud no ha colapsado. Nos continuaremos reorganizando basados en la resiliencia y optimización de los recursos. Cuba resistirá.
2: Medios informan de que fiscales federales de Miami habrían iniciado una nueva investigación penal contra Nicolás Maduro. Según los reportes, la decisión llega luego de que la justicia estadounidense expresara dudas internas sobre el proceso contra el líder venezolano. Según la cadena de televisión CBS, el nuevo expediente estaría relacionado a presuntos delitos financieros. El medio señala que las pesquisas se iniciaron cerca del mes de marzo y cuentan con la participación de agentes del FBI y del Departamento de Seguridad Nacional. Recientemente, recordemos, la justicia de Nueva York aceptó aplazar la tercera audiencia de Nicolás Maduro hasta el 30 de junio. Esto tras aceptar la solicitud de la defensa que busca anular los cargos por narcoterrorismo. Y sucede también en paralelo al proceso judicial por supuesto lavado de dinero contra el empresario Alex Saab, deportado el sábado pasado a Estados Unidos. Y al respecto, conversamos con el analista político Carlos Alberto Almeida. Opina que la justicia estadounidense se encuentra presionada porque las pruebas contra Nicolás Maduro son acusaciones sin sentido. Sostiene que Washington busca manipular la justicia y usar a Alex Saab en contra del presidente secuestrado.
4: Lo que se espera es una farsa brutal. Primero secuestran a un presidente para después inventar un proceso judicial Incluso estão muito pressionados porque, de hecho, o que tinham como provas não eram provas, eram completamente acusações sem sentido, sem capacidade de prová-la. Então, a humanidade está frente a lo que já consideramos muito repetido de parte dos Estados Unidos, de manipular a justiça, manipular os meios. E agora, com a deportação de Saab, pode ser que haja um montagem para buscar usar Saab para fazer acusações supostas contra Maduro, contra o presidente Maduro, como se ele fuera o responsável de lo que tenha feito Saab, que estava exatamente buscando superar as sanções. A ilegalidade empieza em las sanções contra Venezuela impostas por Estados Unidos.
2: El Ejecutivo boliviano anuncia acciones para reforzar la seguridad en La Paz luego de las protestas que dejaron más de 100 personas detenidas. Asimismo, asegura que no se prevé declarar un estado de excepción en la sede de gobierno y que se buscará garantizar la seguridad de la población. Por su parte, ciudadanos expresaron su malestar tras los hechos ocurridos durante la violenta jornada de manifestaciones.
5: De aquí de Ugarte, de Villa de Ugarte, lo han saqueado. Estaban invitados delincuentes aquí. Aquí han roto a casas. Mira, allí todo lo que nos hemos tenido que aguantar. No podía recoger mis cosas porque la gente venía aquí.
6: O sea, ya están. Y había gente mareada. Harta gente mareada con paz, bien armados estaban. Son del campo. Hay gente infiltrada, se ve. O sea que no es justo. También el gobierno ya debe poner mano dura.
7: Vienen a destrozar totalmente. Nosotros no vamos a molestar ni a las provincias ni a otras ciudades. Vienen a bloquear. Eso no se debe hacer. Nos estamos dañando entre nosotros, entre bolivianos. Realmente me siento muy molesta.
2: La Organización de Estados Americanos se reunirá este miércoles para abordar la situación política interna de Bolivia. En este contexto, el canciller de la Nación Andina adelantó que presentará ante el organismo una denuncia contra los manifestantes por intentar desestabilizar al país. En paralelo, la policía boliviana anunció la apertura de un nuevo corredor humanitario para abastecer a La Paz y El Alto de productos de primera necesidad. Se reportan más de 40 puntos de bloqueo de carreteras a lo largo de varias jurisdicciones de la nación. Por su parte, la Asamblea Permanente de Derechos Humanos propuso una pausa humanitaria en las protestas por 48 horas con el objetivo de permitir el restablecimiento de servicios para la población. Y Donald Trump afirma que estuvo solo a una hora de lanzar el ataque a Irán que estaba planeado para esta jornada. Agrega que actualmente pospuso ese paso por un plazo indefinido, pero limitado. Sin embargo, advierte que no excluye la posibilidad de lanzar un nuevo golpe contra la nación persa.
8: Espero que no tengamos que librar la guerra, pero probablemente tengamos que darles un golpe grande más. Todavía no estoy seguro. Van a saber muy pronto. Pues digo 2 o 3 días. Quizás el viernes, el sábado, el domingo. Quizás a principios de la semana que viene. Un plazo limitado.
2: Desde Washington afirman que indicaron a Irán sus líneas rojas y las condiciones que obligatoriamente deberán incluirse en un posible acuerdo. Subrayaron también que reanudar acciones militares a gran escala no es la prioridad principal de Trump. Por su parte, desde Teherán advierten a Estados Unidos que el regreso a la guerra conllevará más sorpresas. Aseguran también que Irán está listo para responder a cualquier nueva agresión. A su vez, el representante permanente de Rusia ante la ONU llamó la atención a los ataques directos contra la central nuclear de Bushehr y a la inacción de la ONU ante lo sucedido. Enfatizó que estas acciones imprudentes colocaron a la región al borde de una catástrofe nuclear y radiológica. Al mismo tiempo, la República Islámica tiene en las manos diferentes mecanismos de presión ante la retórica y el accionar beligerante de sus rivales. Las autoridades iraníes advierten sobre la imposición de aranceles a los cables submarinos en el estrecho de Hormuz, algo que afectaría a millones de usuarios de Internet en todo el mundo. María Starostina nos profundiza en el tema.
0: De momento, entre Estados Unidos e Irán hay una tensa calma, lo que nos hace volver a evaluar las consecuencias de esta crisis. Ya vimos cómo se reflejan estas tensiones en los mercados energéticos, pero no todos saben que las hostilidades en Oriente Medio pueden afectar el funcionamiento de la red global, es decir, del Internet. En Teherán lo saben perfectamente y es por eso que están por imponer las tarifas a los cables submarinos que pasan por el fondo del estrecho de Hormuz y que transportan un vasto tráfico de Internet y financiero entre Europa, Asia y el Golfo Pérsico. Los expertos lo califican como una de las arterias ocultas de la economía global. De acuerdo a este plan, Irán obtendría ingresos exigiendo el pago de tasas de licencia a tales empresas como Amazon, Google y Microsoft, por el paso de los cables y por los derechos de reparación y mantenimiento. Y es que en el fondo del estrecho de Hormuz se ubican 7 sistemas clave que garantizan un 97% del tráfico de Internet del Golfo Pérsico y, ojo, un 30% del tráfico de Internet a nivel global. Son los datos de los medios iraníes. ¿Qué significan estas cifras? Pues básicamente que los ataques contra estos sistemas pondrían en riesgo el acceso a Internet de millones de personas. Mientras, podemos ver que en los medios occidentales siguen la estrategia de demonizar a Irán. Aquí tenemos varios titulares que avisan de un supuesto peligro de que representa la nación persa. Irán busca una nueva fuente de poder en las profundidades del estrecho de Hormuz, o la guerra entre Estados Unidos e Irán amenaza las arterias digitales del mundo. También alertan de que Irán podría convertir al Internet en un rehén geopolítico. De costumbre, no se recuerda el inicio del conflicto y los bombardeos que comenzó Estados Unidos contra la República Islámica. Y para entender cuál es la importancia de la infraestructura submarina, basta con recordar el incidente que ocurrió en febrero del 2024, cuando en el Mar Rojo se hundió un carguero británico. El barco quedó a la deriva y estuvo arrastrando su ancla por el fondo del mar durante días. Como resultado, se dañaron varios cables submarinos. Desde HGC Communications, una operadora de telecomunicaciones de Hong Kong, aseguraron que estos daños afectaron un 25% de su tráfico. Pues como vemos, el Internet, que para muchos es un recurso aún más importante que el petróleo, también está en riesgo.
2: Representantes indígenas y afectados por la contaminación petrolera en la Amazonía ecuatoriana rechazaron y pidieron embargar la indemnización de 215 millones de dólares que el país pretende pagar a Chevron. Se expresaron en contra de que recursos del Estado sean destinados a una empresa presuntamente responsable por daños ambientales en sus territorios.
9: Lo que nosotros en este momento queremos es pedir que el Estado, que el gobierno, en vez de pagar a esta empresa que contaminó los 215 millones de dólares, ahora que entregue ese dinero a los afectados y a las afectadas, que con eso al menos nosotros podemos reparar nuestro, crear de pronto un sistema de salud enfocado en la parte oncológica.
10: Existe petróleo, existe pasivos ambientales, existen enfermos, existe el malestar, la contaminación en los ríos. Entonces, ¿de qué nos ha servido para los pueblos indígenas? No ha existido ningún desarrollo para los pueblos, más bien hemos ganado la pobreza, las enfermedades y la muerte.
2: La controversia gira en torno al histórico caso iniciado en la década de los 90 por comunidades indígenas y campesinas. Esto denunciaron contaminación petrolera en zonas de la Amazonía ecuatoriana. Aunque la justicia llegó a ordenar una compensación a favor de los afectados, posteriores decisiones terminaron fallando a favor de Chevron e incluso derivaron en una indemnización que ahora deberá asumir el Estado ecuatoriano. Además, Ecuador podría no ser la única nación damnificada. Uno de los abogados de las personas afectadas acusa a la empresa de cometer crímenes similares en Argentina en perjuicio de la comunidad mapuche.
11: El crimen de Chevron no ha pasado. Y hay que decirlo que no solamente acá. Son unos días estábamos también en la provincia de Neuquén.

0: Argentina con el pueblo mapuche. Y el pueblo mapuche también es víctima de los crímenes de Chevron. Están dejando sin agua a la población. Están con cantidades enormes de mecheros, también ahí en esta provincia, donde están contaminando la vida del pueblo mapuche, que lucha y resiste para tener una vida con dignidad.
1: El auge del mercado inmobiliario de lujo en Sao Paulo intensifica las tensiones urbanas. Con el avance de nuevas construcciones, las comunidades de favelas denuncian incertidumbre y presión ante posibles desplazamientos. Los residentes más vulnerables cuestionan la falta de definiciones sobre los proyectos de vivienda prometidos por la alcaldía y temen perder sus hogares. Milena Portela indagó en la problemática y nos cuenta más.
2: Entre edificios de lujo y algunos de los proyectos inmobiliarios más caros de São Paulo, una favela histórica está en el centro de una disputa silenciosa por el territorio urbano.
3: Aquí en la comunidad de Jardín Panorama, en la zona oeste de São Paulo, más de 1000 familias viven en un territorio con más de 60 años de historia. Hoy, rodeado por algunos de los emprendimientos más valorizados de la ciudad. En los últimos años, los moradores esperaban un proyecto que les permitiría seguir viviendo aquí. Pero hoy, no hay una definición clara sobre el futuro de la zona y enfrenta la incertidumbre sobre si podrán quedarse o si tendrán que dejar esta región.
2: El conflicto gira en torno a una promesa de permanencia. En 2023, la alcaldía presentó un proyecto para urbanizar el área con el menor número posible de desalojos y construir viviendas cerca de la propia comunidad. La idea era que las familias que tuvieran que salir de las zonas consideradas de riesgo no fueran llevadas lejos de esta región.
4: El proyecto se presentó como una mejora. Iba a incluir 3 torres para alojar a las familias desalojadas de la zona de riesgo, tal y como alegaron, además de mejoras en la calle, el pavimento y las aceras. Y se quedó en el papel, ni siquiera en el papel ya, porque el proyecto no existe.
2: La llamada área de los eucaliptos fue clasificada por la alcaldía como de alto riesgo, por la proximidad de árboles a las casas y el peligro de caída de ramas, deslizamientos e incendios en viviendas precarias. Como medida provisional, el municipio aprobó un subsidio mensual hasta el reasentamiento definitivo.
4: La ayuda para el alquiler es de unos $120, pero con eso hoy en día ni siquiera se puede alquilar una casa de 2 habitaciones. Yo pago alrededor de $160 de alquiler y tengo que sacar la diferencia de la comida. Soy madre soltera y tengo 3 hijos.
2: La tensión no empezó ahora. Desde los años 2000, residentes relatan presiones vinculadas a la valorización del entorno. Jardín Panorama está dentro del perímetro de una operación urbana, un mecanismo que permite nuevas construcciones privadas a cambio de pagos al municipio y que, por ley, debe destinar parte de esos recursos a vivienda social en la misma región. Tras la propuesta inicial, la alternativa discutida pasó a ser el programa Podentrar, que permite comprar inmuebles ya construidos para hogares de bajos ingresos. Según especialistas y habitantes, ese modelo no garantiza que las nuevas unidades estén cerca del lugar donde hoy viven. En una de las áreas más caras de São Paulo, el valor de referencia es de cerca de $44,000 por inmueble.
5: Parece que es una continuidad.
6: Parece una continuidad de ese proceso de sustituir esa matriz de territorios periféricos por un mercado inmobiliario y financiero de la gama más alta de la ciudad.
2: En respuesta a este reportaje, la Secretaría Municipal de Habitación afirmó que abrió un llamado público para producir más de 1.800 viviendas dentro de la operación urbana Faria Lima, número que considera suficiente para atender a Jardín Panorama y Eucaliptos. La alcaldía también informó que 369 inmuebles ya fueron retirados en áreas de riesgo. Según el municipio, las familias fueron atendidas con ayuda para alquiler y mudanza, y ninguna familia registrada será removida sin atención habitacional.
7: Y cada día está más perto.
8: Cada día están más cerca, están oprimiendo a la comunidad. Cada día nos debilitamos más, porque cuanto menos gente queda, más débil se vuelve la comunidad. No hay forma de luchar. Nosotros no tenemos el poder del dinero, que es de donde vienen y hacen lo que quieren.
2: En este escenario, el destino de Jardín Panorama sigue sin una respuesta definitiva. Y el caso deja una pregunta abierta. ¿Quién logra quedarse en las áreas más disputadas de las grandes ciudades? Milena Portela, RT, São Paulo, Brasil.
1: Hacemos una pausa.
9: Aquí está el manual de historia ucraniana más famoso. El periodo más antiguo de la historia del pueblo ucraniano dura más de 140.000 años. En la página siguiente leemos literalmente: el hombre apareció hace unos 35.000 o 40.000 años, es decir, cuando los monos bajaron de los árboles, se encontraron con los antiguos ucranianos.
10: Ahí surgió el empeño de los historiadores locales de que Jesucristo era ucraniano.
11: Querían diseñar y crear una nación que siempre sería conflictiva con el pueblo y el Estado rusos.
12: Bandera y Shuhevich son héroes de Ucrania.
11: Ucrania y el presidente ucraniano son peones en un juego que están jugando otros. Es más, aunque eso suene cínico y triste, juegan a ciegas.

repasamos las principales noticias. En las próximas horas, los jefes de Estado de Rusia y China mantendrán una reunión oficial en Pekín. La visita oficial de Vladimir Putin prevé la firma de unos 40 documentos. El representante permanente de Rusia ante la ONU denuncia la falta de interés de Ucrania para alcanzar un acuerdo sobre el conflicto, mientras las tropas ucranianas continúan asestando ataques mortíferos contra el territorio ruso. La Organización Mundial de la Salud premia a Cuba por mantenerse como un país libre de transmisión materno-infantil del VIH y la sífilis, esto a pesar del bloqueo de Washington y las constantes amenazas. Y el gobierno de Bolivia refuerza las medidas de seguridad ante las masivas protestas que sacuden a La Paz. Sigue en nuestra sintonía, ya viene la entrevista.

0: Hola, ¿qué tal? Bienvenidos a un nuevo programa Entrevista. Hoy está con nosotros Gilberto Rodríguez, profesor de Relaciones Internacionales de la Universidad Federal del ABC y miembro del Observatorio de Política Exterior en Sesión Internacional de Brasil. Gilberto, muchas gracias por aceptar nuestra invitación.
1: Muchas gracias, Milena. Es un gran gusto estar con ustedes en RT en español, en RT Entrevista.
0: Después de meses salió por fin la reunión entre Lula y Donald Trump. ¿Qué análisis haces de esta reunión que tardó tantos meses en suceder?
1: Bueno, esta reunión se da en un momento en que para Brasil ha sido muy importante tener esta reunión en este momento. ¿Por qué? Porque, por un lado, el hecho de que él pasara en este momento fue interesante porque el presidente Trump está con una desaprobación récord en su mandato de 65% por el tema de la guerra contra Irán, el tema de la inflación en Estados Unidos. Entonces, para el presidente Lula poder platicar con el presidente Trump en este momento ha sido una ventaja, porque el presidente Trump está en una situación de vulnerabilidad doméstica en este momento. Y el presidente Lula tenía que hablar con el presidente Trump sobre varios asuntos y sobre todo para que esta reunión pudiera ser antes del proceso electoral en Brasil, ¿no? No podrías esperar mucho porque incluso el tema electoral es parte de esta conversación con el presidente Trump.
0: Durante la reunión se abordaron temas como las tierras raras, cambios en el Consejo de la ONU y también la guerra en Irán. ¿Crees que hubo alguna decisión importante tras meses de espera?
1: Sí, yo creo que podemos analizar en dos lentes distintas. Una lente es la lente de la reunión misma. La reunión misma del presidente Lula, que ha sido un oponente respetuoso del presidente Trump, ha dicho no al presidente Trump en varias situaciones, cosa que muchos, incluso liderazgos europeos, no han hecho. Entonces, el presidente Lula es un

0: Muchos temas en la agenda, muchos temas. Temas estratégicos, no son temas menores, temas estratégicos. El tema de las tierras raras, que podemos hablar un poco más de profundidad en seguida. El tema de las guerras, ¿no? De la guerra de Irán, el tema de Palestina, la intervención en Venezuela, la amenaza a Cuba, ¿no? Es decir, temas de política internacional y los temas comerciales, que son temas muy importantes para Brasil y que movilizan mucho la opinión pública en Brasil, el sector privado, el apoyo del sector privado al gobierno. Y el gobierno Lula ha sido, en los últimos meses, desde el año pasado, con la imposición de los aranceles por Trump, ha tenido una postura muy soberana, ¿no? Incluso revertiendo las expectativas negativas que se hacía del presidente Lula respecto a este tema. Y el presidente Lula va a Casa Blanca y no cede nada. Se mantiene como un presidente que defiende la soberanía del Brasil.
1: Vamos a aprovechar que mencionaste, a empezar a abordar esos temas que fueron discutidos en la reunión. Uno de los temas principales y ejes de esa reunión fueron las tierras raras. Brasil quería llegar con el proyecto al menos aprobado en Cámara de Diputados, lo logró. ¿Por qué las tierras raras se convirtieron en un tema tan importante en la relación entre Brasil y Estados Unidos?
0: Este es un tema clave hoy día de la política internacional, ¿verdad, Milena? Las tierras raras, los minerales estratégicos, los minerales críticos componen hoy día un tema clave para el desarrollo científico y tecnológico de todo que podemos pensar en términos de innovación que. Para dar algunos ejemplos concretos, los autos eléctricos, los smartphones, los satélites, la industria militar está muy, digamos, colgada a la exploración de estos minerales y de las tierras raras. ¿Y qué pasa con las tierras raras? China detiene la mayor porcentaje del mundo de esas tierras, 61%, y Brasil viene en segundo, con 25%. Son cerca de 17 minerales que están ahí en estas tierras raras. ¿Y que cuál es, digamos, la diferencia entre las tierras raras y las no raras? En las tierras raras hay una concentración mayor de estos minerales que permite la explotación económica de ellas, ¿no? ¿Y qué pasa con China? China está conteniendo, está tratando de no permitir la exploración de estas tierras raras para no permitir la competencia tecnológica con Estados Unidos. Entonces, Estados Unidos busca a Brasil para poder obtener recursos minerales dessas terras raras com um sócio que é historicamente um sócio importante que é o Brasil. Então, o Brasil tem um poder de barganha em termos com Estados Unidos respeito a essas terras raras. E no âmbito doméstico, não havia e todavia não há um marco regulatório para essas terras. Isto generou um problema, por exemplo, porque o Estado de Goiás, com o governador de Goiás, isso um memorando de entendimento com os Estados Unidos, em termos de paradiplomacia, e que prendeu na luz amarela para a política brasileira, em termos de, incluso de legalidade, que se trata de um tema da União Federal, não um tema estatal. Então, a Câmara de los Diputados, com muita prisa, aprovou um dia antes. Del viaje del presidente Lula aprobó el proyecto de ley en la Cámara. Tiene que ahora ser aprobada en el Senado. Ahora, ¿qué pasa? ¿Cuál es el punto positivo de esto? Es que vamos a tener un marco regulatorio. ¿Cuál es el punto negativo? Es que ese marco regulatorio no es necesariamente bueno, porque no prevé que haya una empresa estatal o de capital mixto que podría dar más posibilidad de preservar la soberanía del país sobre estos minerales. Y el otro tema es porque no hay salvaguardas socioambientales para la explotación de estos recursos. Entonces, las comunidades indígenas, los quilombolas y todo el tema de los derechos humanos de las poblaciones locales no está contemplado. Nuestra interpretación es que el presidente Lula, con un Congreso tan hostil, con un Congreso tan difícil, ¿no? Muy conservador, no tenía, digamos, tracción suficiente para enfrentarse a este tema. Pero sabemos que la Suprema Corte, el Supremo Tribunal Federal, en algún momento va a posicionarse y seguramente va a posicionarse en favor de derechos humanos, del tema de medio ambiente. Entonces, también aquí probablemente este projeto de lei, uma vez aprovado, vá sofrer alguma classe de judicialização

0: por estas falhas, não, que têm que ver com este Congresso tão conservador que temos em Brasil agora.
1: Otro de los temas abordados también fue Cuba. Lula dijo en conferencia de prensa que Trump dijo que no tiene la intención de intervenir en la isla. ¿Qué análisis haces de esta declaración y qué lugar ocupa Cuba en la política exterior de Estados Unidos?
0: Este tema de la no intervención, Milena, es muy caro, es muy importante para América Latina y el Caribe. Y si tomamos las constituciones de los varios países de la región, prácticamente 100% de ellas tienen el principio de la no intervención como un principio clave, juntamente con el principio de la soberanía. ¿Y qué nosotros vimos el año pasado, 2025? Una intervención en Venezuela, ¿no? Una intervención como nunca se ha visto en un país de América Latina, con un grado de, digamos, de intervencionismo bélico, ¿no? A punto de sacar un presidente que estaba legítimamente investido de mandato en Venezuela. Y él fue sacado como un secuestro, él, su esposa, y fue llevado a Nueva York para responder a supuestos crímenes. Bueno, esto fue algo que, digamos, rompió una tradición de no intervención en América Latina, ¿no? Y Brasil, el presidente Lula se ha posicionado muy fuertemente contra esto, ha hecho declaraciones muy claras en contra de esta clase de intervención. Y después, ahora tenemos Cuba, con una clase muy semejante de amenaza, ¿no? Que se hace. Entonces, el presidente Lula también ha tratado de poner su posición en favor de Cuba. Estados Unidos incluso está bloqueando la ayuda humanitaria. Entonces, Brasil, presidente Lula, con esta conversación, ha tratado de ofrecer la ayuda de Brasil para intentar resolver la situación bilateral de Estados Unidos y Cuba, ¿no? Y esto es un tema muy importante para nosotros porque también es una clase de la solidaridad en la política exterior del país, ¿no? Que es una marca muy importante también de Brasil.
1: Profesor, otro tema también sensible que fue discutido en esa reunión fueron las deportaciones. Incluso el presidente Lula en conferencia de prensa jugó porque se viene del Mundial, que no deporten a los hinchas brasileños que van a Estados Unidos. Pero, ¿qué impacto y cómo evaluás también esa política migratoria de Trump en la relación con Brasil?
0: Estamos llegando casi al momento de la Copa del Mundo. Entonces, milhares de hinchas brasileños se van a Estados Unidos a dar seguimiento a los juegos, a los partidos de la Copa. ¿Y qué pasará con esas personas? Es decir, claro, hay un apelo incluso para que las autoridades migratorias no impidan la entrada de esas personas. Pero también están los brasileños que viven en Estados Unidos y que están siendo deportados de manera sumaria y la mayor parte de manera ilegal, no solamente deportados, detenidos. Es lo más grave, son las detenciones ilegales, porque esas personas se quedan en situación muy mala, en situación muy precaria, incluso con traumas psicológicos, ¿no? Como sabemos que las detenciones ilegales pueden generar. Entonces, este es un tema bilateral, eso no pasa solo con Brasil, es decir, Brasil no es un país preferencial para esta política de Trump, pero seguramente muchas brasileñas y brasileños se han visto afectados por esta política.
1: También tuvimos temas que eran considerados importantes por Brasil, como el sistema de pagos PIX, que está bajo investigación en Washington, y también investigaciones comerciales. Pero esos temas no fueron abordados durante la reunión. ¿Por qué crees que pasó eso?
0: El tema comercial seguramente es un tema, es un núcleo duro, digamos así, de la agenda bilateral. Cuando hubo la imposición de los aranceles por Trump, Brasil fue uno de los países bastante afectados también. Y hubo una situación inesperada, por lo menos inesperada por parte de una gran parte de la opinión pública del sector privado brasileño. El presidente Lula, junto con el vicepresidente Geraldo Alckmin, lograron convencer las autoridades estadounidenses de bajar los aranceles. Y Brasil fue uno de los pocos países que logró esto. Pero después, la Suprema Corte de Estados Unidos declaró inconstitucionales los aranceles. Entonces, el presidente Trump se quedó, digamos, en el marco cero de su política de imposición de aranceles. Pero la amenaza está todavía. Entonces, hay expectativa.

0: todo el mundo de que nuevas imposiciones arancelarias van a venir. Incluso Europa ya ha sufrido las nuevas imposiciones. Entonces, ese es un tema, digamos, que podríamos llamar de diplomacia preventiva, de que el presidente Lula fue a tratar con el presidente Trump de que no vale la pena imponer tarifas en un país que tiene déficit comercial con Estados Unidos en cerca de 20 billones de dólares. Estados Unidos tiene superávit comercial con Brasil. Entonces, no hay sentido que Brasil sufra una imposición tarifaria, arancelaria. El tema del PIX es un tema que conecta a las investigaciones de la sesión 301 de la legislación comercial de Estados Unidos, que es una legislación de 1974 y que tiene ahí la llamada conocida sesión 301 para investigaciones sobre competencia desleal, ¿no? Y esta investigación, digamos, una investigación dentro de Estados Unidos y hay un enfrentamiento de Estados Unidos en la OMC, la Organización Mundial del Comercio, con Brasil, y que involucra el tema del PIX. ¿Qué es el PIX, no? Para quien nos asiste en América Latina no está tan familiarizado. Es un mecanismo que se ha creado en Brasil, por el Banco Central de Brasil, que permite transferencias de dinero directamente sin mediación de ningún banco, directamente de un celular, de un smartphone, para otro, sin que las personas necesiten tener una cuenta de banco. Esto es una revolución. ¿Y por qué el presidente Trump no le gusta esto? Porque esto saca afuera todo el tema de las empresas estadounidenses que ganan plata con mediación de transferencias financieras, ¿no? Pero resulta que el presidente Lula tenía casi seguridad de que este tema iba a ser tratado, incluso llevó a su ministro de Hacienda para tener una respuesta lista, el presidente Trump, para el tema no fue mencionado, no ha sido mencionado. Ahora, hay un otro tema que es el tema del etanol, que son Estados Unidos considera que el etanol es sobretasado, ¿no? De Brasil. Y entonces hay un tema en ese sentido. Y hay otros temas de la agenda comercial que Estados Unidos trata de decir que son temas de competencia desleal. Y Brasil está tratando de decir que no son. Entonces, ¿qué el presidente Lula dijo? Esto fue uno de los temas que no hubo concordancia en la reunión. Y el presidente Lula propuso una comisión para en 30 días, es decir, con un timing fijo, evaluar y decidir para un país u otro lo que hacer. Entonces ha sido una solución de compromiso para que los dos países pudieran en 30 días y no que este tema no contaminara. Esto es una estrategia muy, muy inteligente de negociación, que es no permitir que un tema contaminara otros temas de la agenda positiva.
1: Sabemos que este año hay elecciones presidenciales en Brasil en octubre y fue un tema que Lula también quiso abordar en esa reunión y dijo en conferencia de prensa que Trump dijo que no va a hacer ningún tipo de influencia en nada. Pero sabemos también que hay un vínculo entre el expresidente Jair Bolsonaro y el presidente Donald Trump. ¿Qué crees de esta declaración de Donald Trump? ¿Existe realmente una preocupación de interferencia en esas elecciones?
0: Sí, hay esta preocupación porque de hecho la familia Bolsonaro, no solo el expresidente, pero sino sus hijos, incluso el exdiputado Eduardo Bolsonaro, que está en Estados Unidos, vive en Estados Unidos, tiene unas relaciones muy, muy cercanas con Steve Bannon, que es el gran estrategista de la ultraderecha en Estados Unidos. Y resulta que el presidente Lula también, como parte de su diplomacia preventiva, tenía, sin embargo, de no, el tema no estar sobre la mesa, claramente, pero se sabe que es un tema importante. Ahora, lo que llama la atención, Milena, es que el presidente Trump es mucho más pragmático do que el presidente Bolsonaro. Entonces, para el presidente Trump, es mucho mejor tener una buena convivencia con el presidente Lula, porque las elecciones van a ser en octubre. Pero la competencia tecnológica con China sigue, no para. Y entonces es muy importante que una negociación buena con el presidente Lula en varios sectores pueda pasar, incluso esta de las tierras raras, de los minerales críticos.

0: Nos encontramos en el distrito Petrovsky de Donetsk. Por ahora nos refugiamos en una tienda, pero continúan bombardeando. Nos disparan con todo: morteros, artillería.
1: De hecho, no hay libertad de expresión, en el sentido de tener derecho a ser informado.
2: Actualmente, si hablas de Rusia en Alemania, si dices algo positivo sobre Rusia, está mal visto.
3: En Francia, solo se hablaba de los terroristas y separatistas de Donbass. Y era siempre una retórica rusófoba, muy alejada de la verdad. Quería y sigo queriendo contar la verdad sobre esta guerra y compartir las opiniones de la gente que vive aquí. ¿Por qué se alzaron en contra?
4: El gran problema de Perú fue cuando el fútbol se profesionalizó, que fue más o menos a mediados de los 80. Estiramos hasta donde pudimos a una gran generación de talentos, pero llegó un momento en que en el mundo el talento no alcanzaba solamente, sino era necesario trabajar, y aquí nunca se ha trabajado.
5: Es un deporte que está dormido, que está esperando, ojalá, que haya un cambio de mentalidad, de, digamos, de la dirigencia. O sea, no solamente es cuestión de dar la plata, sino exigir una cierta rules of engagement.
6: Me parece que es un valor que tiene el deporte y especialmente el fútbol aquí en el Perú. Los hinchas de la U o los hinchas de Alianza son de todos los niveles sociales, salen a jugar a provincia, el estadio se llena, en otro lugar se llena. Ese es el valor del fútbol.
7: Esta semana estamos en Lima debatiendo si el fútbol peruano puede volver a organizarse o seguirá siendo el caos que se vive fuera de la cancha. Pongamos las cartas sobre la mesa.
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Bienvenidos a las noticias aquí en RT. Empecemos con las más destacadas. Vladimir Putin llega a Pekín para su encuentro con Xi Jinping. En las próximas horas, los jefes de Estado de Rusia y China mantendrán una reunión oficial de la que se espera la firma de varios documentos. Desde Moscú destacan el papel del gigante asiático en la economía mundial. Tenemos aquí una cobertura especial. En un punto muerto, así se encuentran las negociaciones sobre la crisis ucraniana, denuncia el representante permanente de Rusia ante la ONU, ante la falta de interés de Kiev para alcanzar un nuevo acuerdo. Mientras las tropas ucranianas continúan asestando ataques mortíferos contra el territorio ruso. La Organización Mundial de la Salud premia a Cuba por mantenerse como un país libre de transmisión materno-infantil del VIH y la sífilis. Esto a pesar del bloqueo y amenazas de Washington. En el organismo, la isla denuncia y califica como acto genocida las acciones de Estados Unidos que provocan escasez y penurias extremas. En vez del diálogo, el gobierno de Rodrigo Paz en Bolivia opta por incrementar las medidas de seguridad ante las masivas protestas en contra de su administración. Se informa de más de 100 personas detenidas por hechos violentos registrados en La Paz este lunes. Comunidades indígenas afectadas por la contaminación de Chevron piden al Estado ecuatoriano el embargo de los 215 millones de dólares que deberá pagar a la petrolera como parte de los 9.500 millones que la empresa adeuda a los afectados y que no han sido pagados desde 2018. Los detalles de estas y otras noticias en los próximos minutos. Aquí empezamos.

0: Vladimir Putin llega a Pekín en una visita oficial a raíz de la invitación de su homólogo chino, Xi Jinping. El programa de trabajo principal comienza este miércoles con una ceremonia solemne de bienvenida a la delegación rusa en la plaza central de la capital del país asiático. Más adelante se esperan ya las conversaciones entre los líderes que al término de la reunión firmarán una serie de acuerdos y harán declaraciones a la prensa. Nuestro compañero Semyon Senderov desde Pekín nos cuenta todos los detalles de esta jornada.
1: Faltaban poco más de 30 minutos para la medianoche cuando aterrizaba aquí el avión presidencial ruso aquí en Pekín. Precisamente fue recibido con una ceremonia muy bonita que ha dejado muchísimas imágenes que compartir. Así es como comenzaba de forma oficial la visita del presidente ruso Vladimir Putin. Se esperan muchísimas reuniones, un cara a cara, también reuniones entre los delegados. De hecho, de cara a esta visita, Vladimir Putin grabó un video mensaje.
2: La estrecha conexión estratégica entre Rusia y China desempeña un importante papel estabilizador en la escena mundial. No obstante, no nos aliamos contra nadie, sino que trabajamos por la paz y la prosperidad común. Precisamente, siguiendo esta lógica, Moscú y Pekín actúan de manera coordinada en defensa del derecho internacional y de las disposiciones de la Carta de la ONU en toda su plenitud, totalidad e interrelación. Apoyan la interacción activa en el marco de la ONU, la Organización de Cooperación de Shanghái, el BRICS y otras estructuras multilaterales, contribuyendo significativamente a la resolución de los acuciantes problemas mundiales y regionales.
1: Curioso que se nota la atención que se centra sobre esta visita, especialmente desde la comunidad internacional. Así, por ejemplo, escuchamos reacciones desde Europa. Alemania dice que está siguiendo muy de cerca estas reuniones porque dice que espera que China, pues, presione a